0: de los sindicatos UGT, CGT y la Unión de Trabajadores Independientes y Libres, útil para exigir mejoras laborales y teletrabajo. Consideran insuficiente la última propuesta de la empresa. La negociación, no obstante, se mantiene. Y un último asunto, Estados Unidos ha puesto en marcha la operación paria económico contra Irán por no avenirse a negociar un acuerdo de paz. Busca estrangular aún más al país y bloquear todas sus fuentes de ingresos. El secretario del Tesoro, Scott Bessent, ha advertido a todos los países del mundo y a las empresas que comercian con Teherán de que si no cortan los vínculos económicos se enfrentarán a represalias. Irán se enfrenta ahora a una elección muy clara, un aislamiento global total y una economía de subsistencia o el regreso a la normalidad. Quienes estén al lado de Estados Unidos cosecharán los beneficios de nuestra asociación. Quienes se vinculen a los iraníes deben esperar compartir el aislamiento de un régimen en decadencia. Los termómetros marcan hasta ahora 24 grados en Málaga, 23 en Almería y Cádiz, 22 en Huelva y Sevilla, 21 en Córdoba y Jaén, 19 grados en Granada capital. Andalucía, son las 2 y casi 4 minutos.
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3: ¿Es posible rastrear la evolución pictórica de Diego Rodríguez de Silva y Velázquez con tan solo observar los retratos que Madrid hace para Felipe IV, su hermano Don Carlos, o para el conde duque de Olivares? El rey, vestido de negro a la moda española, se representa en un ámbito desnudo, con mínimas referencias geométricas. El uso de la luz es una de las virtudes excelsas del artista, sus sombras, el suelo apenas visible. Esos fondos, que en inicio son densos y pesados, se aligeran con el paso del tiempo, se aclaran, desaparece todo aliento tenebrista a la vez que la pincelada se aligera y deja de ser pastosa, densa, pesada. En 1628 entabla amistad con Rubens, que llega a Madrid y lo invita a ensanchar su paleta. Esa tendencia halla expresión en el desaparecido cuadro Expulsión de los Moriscos. De aquellos años nos queda la compleja composición de Los Borrachos o El Triunfo de Baco, donde Velázquez representa, siguiendo la estela de la pintura barroca de mirada realista, a tipos reales de carne y hueso. Su acercamiento a la mitología lo hará sin ruido ni grandes fastos. Mediado 1629, realiza, quizá persuadido por Rubens, su primer viaje a Italia. Vive los estertores de la tensión entre clasicismo y barroco que había enfrentado a los Carracci y a Caravaggio. Asume el color de Tiziano, conoce la obra de Guercino y emparenta con Poussin o con Cortona. La fragua de Vulcano y Túnica de José son dos cuadros donde se manifiesta lo aprendido. Y a pesar de su tono académico, en ambos la luz adopta una inmaterialidad inédita. Se halla por primera vez el aire, el vacío, la pincelada es vibrante, suelta, ingrávida. De 1630 es el paisaje de Villa Medici que nos predispone a anticipar el impresionismo dos siglos y medio antes. Reincorporado a sus obligaciones en Madrid, Velázquez pinta el Baltasar Carlos con su enano, donde se expresa nuevamente lo aprendido. El viaje a Boston es una de esas grandes desdichas de la pintura y de la historia de la pintura, de los grandes cuadros que han salido de nuestro país. En 1634 se enfrenta al gran formato en La Rendición de Breda o Las Lanzas, donde a una rigurosidad narrativa, Spínola, en el cuadro, guiado por esa caballerosidad española, impide que el vencido se arrodille frente a él. Hay una originalidad compositiva en esta obra, una individualidad frente al retrato, los colores fríos y a la vez esa sensación de aire y vacío que singulariza su pintura frente al escenario de la batalla al fondo. Mirar un cuadro, fíjense, es asomarnos a nuestros propios vacíos, a nuestras propias preguntas, a nuestras dudas. Y Velázquez es el Dios hecho hombre, aquel de donde aprendemos todos los interrogantes que nos asaltan. En La mirada desatada recibimos en esta segunda hora al artista Santiago Idáñez, que además de amar la pintura del gran genio sevillano, enaltece la suya desde la modernidad, la valentía, la heterodoxia y ese sutil y encantador aire de descreimiento que siempre nos emociona. Sean bienvenidos. Seguimos en La mirada desatada.
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1: El pintor jiennense Santiago Ibáñez, uno de los grandes nombres del arte español contemporáneo, expone en unos días en República Dominicana, al otro lado del Atlántico, en la Galería La Isle Rachel de Santo Domingo. La muestra lleva por título Guivia, que es una playa de aquel lugar capaz de inspirar la fértil imaginación del artista. Santiago Ibáñez, es un placer tenerlo en La Mirada Desatada. Buenas noches.
2: Hola, buenas noches. Igualmente.
1: Santiago, díganos, si tuviéramos la fortuna de estar en esta galería, ¿qué podríamos disfrutar de sus últimas producciones pictóricas? ¿Cómo podría definirlas?
2: Pues una exposición, digamos, bastante sosegada. He elegido imágenes de los años 30 y 40 de la República Dominicana, donde se ven imágenes bucólica en torno a la playa, a la costa. También aparece arquitectura Art Deco, algunos hoteles. Tiene un toque parecido un poco al surrealismo de Quirico, que hay un aire atemporal, como una flotación extraña. Pues tiene ese toque. Pero básicamente son ese tipo de escenas de gente en una zona marítima, con arquitecturas Art Deco, haciendo, bueno, viviendo bien, es como habla, son una especie de vanitas también, ¿no? Porque el paso de la vida, escenas que ya no existen, y bueno, pues tiene un toque melancólico, se puede decir.
1: Años 30, años 40, arquitecturas Art Deco, una suerte de vanitas. Dígame, ¿qué le llamó la atención de aquellas imágenes para llevarlas a un lienzo?
2: Pues precisamente ese paso del tiempo y esas fotografías que tienen ese tono tan lánguido de por sí, ajadas un poco, ¿no? Algunas eran en blanco y negro, otras las hemos tenido que recolorear, pero al recolorearlas le da también una pátina un poco también melancólica, ¿no? Entonces, pues viene por ahí. Sobre la moda también que sale, la actitud corporal, que cambia todo, depende de los años en los que nos movemos, ¿no? Hasta los bailes. Entonces, todo eso. También tengo contrapuntos, no he querido hacer una exposición monográfica de fotografías antiguas de un sitio. Entonces, meto algunos elementos, algunos bodegones, he metido un cuadro de 3 metros de un bogavante rojizo, de un papagayo. Sí, son toques que tiene entre humor y también vuelvo al término de la fugacidad de la vida. Y van por ahí, van los tiros, ¿no? Son piezas que normalmente yo, cuando hago un cuadro, durante mucho tiempo he pintado un elemento solo, bien sea un rostro, un animal, un paisaje, a lo sumo dos. Y en este caso son mucho más cinematográficos, son imágenes donde se recoge el ambiente, son picados, contrapicados, donde aparecen a lo mejor 30, 40 personas, escenas donde se ve un horizonte amplísimo con muchos elementos. También tiene un corte paisajístico, hacen más referencias a ciertos cuadros flamencos, donde hay un montón de elementos. Y se ve una escena, bueno, son cenitales de como si hubieran drones, pero vamos, sin dron. Por ahí esa es la diferencia un poco con otras imágenes que he trabajado anteriormente.
1: Uno se enfrenta a una pintura de Santiago Ibáñez y habita en ella una suerte de ironía, de sarcasmo, imágenes cáusticas que nos llevan a esa dualidad entre la risa y al mismo tiempo un cierto temor. ¿Qué ha tratado a lo largo de su vida Santiago Ibáñez de llevar a una tela?
2: Pues buena pregunta. Muchas veces la historia de cada cual, pues es la historia de cada cual. Me baso casi en autobiografías, cosas que cómo se vive la vida y la muerte en un entorno rural. En torno a los animales, por ejemplo, que pueden, hay escenas cotidianas que son truculentas, como por ejemplo mi madre cogía un palo y le quitaba la cabeza de una gallina. Dicho así, suena bestial, como se desolla, como se dicen allí, un conejo, que me perdonen los animalistas, pero son imágenes realmente crueles. La propia matanza del cerdo antes se hacía en las calles y los estertores del animal retumbaban a cuatro manzanas, el olor acre de la sangre mezclada con el agua, con la cebolla cocida. Bueno, quiero decir, son imágenes duras de Monaguillo, mi primer servicio. Me metí en Monaguillo porque acompañé a un amigo que iba a la iglesia a echarle la quiniela al cura. Y dice, ¿quieres ser Monaguillo? Como estaban todos los amigos allí, dije, bueno, pues no se voy a decir que no, pero digo, vale. Y mi primer servicio fue ir a un cortijo a dar la extrema unción a una anciana que era un saco de huesos. Recuerdo la luz que era mortecina, como si fuera de velas o con una bombilla de 125 o algo así. Y era una señora mayor, una saya blanca que no tenía ojos, eran órbitas. Y acompañando al cura con los santos óleos, llegó, dijo las oraciones, pero era un cuadro de Goya 100%. Por eso Goya quizás me apasione por esa escena. Quiero decir, ese tipo de historias, pues al final te van marcando. Yo, el ser monaguillo ha conseguido en mí que tenga una, se sea creyente o no se sea, eso en mi caso es lo de menos, pero sí he conseguido una grandísima familiaridad con lo religioso. Que yo siempre lo hago profano, con las tallas, entrar, lo primero que visito en una ciudad son iglesias, y igual que hablo de tallas, hablo de las pinturas, de las escenas religiosas de los grandísimos maestros, que desde Rubén a Rembrandt, Caravaggio, Jordaens, Rivera, etcétera, etcétera, etcétera. Quiero decir, todo eso es lo que nutre mi trabajo al final. La gente que me rodea, que son gente también peculiar, pues le dan un toque antropológico a lo que yo hago, mis modelos, que son de por allí, con los que reconstruyo imágenes de la historia del arte. Quiero decir, al final es la biografía de uno lo que lo agitas y te salen los cuadros, más o menos.
1: Aquella mujer sin órbitas, en lugar de ojos, aquella escena mortecina cuya memoria de luz usted guarda en su recuerdo, ¿lo llevó a una pintura?
2: No, pero debería. Pero vamos, la pintura la tiene Goya. Tiene, la ha visto una escena de, no sé si titula La Comunión, que le da una especie de extrema unción Goya a un anciano. Es que es eso, vamos, directamente. Esos cuadros pequeñitos de Goya, de martirios, de la casa de los locos, de penitentes, por ahí anda esa luz.
1: Santiago, ¿cuándo supo usted que no podía ser otra cosa que un pintor?
2: Cuando llevaba años pintando, pero vamos, yo soy de vocación tardía, iba a ser paleontólogo, iba a ser paleontólogo, pero vamos, me interesaba el arte, aunque nunca había practicado. Me dijeron que por qué no hace bella arte, que es una carrera muy divertida, tal, tal. En Granada, bueno, digo, bueno, ¿por qué no? Me dijeron que era una carrera fácil y divertida. Digo, existen carreras que sean fáciles y divertidas. Digo, bueno, por probar, hice la prueba de acceso, que llegué tarde. Fui con mi padre, fuimos al Hospital Real. Digo, venimos a hacer la prescripción. Y me dijeron en el Hospital Real, ¿prescripción? Pero si llevando ahora haciendo el examen arriba en la facultad, en la Cartuja. Digo, mi padre, estos no saben de qué hablan, vamos a la Cartuja. Subimos a la Cartuja y efectivamente llevaban 2 horas haciendo el examen, que el examen duraba 3 días, y se apiadaron de mí al verme que había venido del pueblo y estaba totalmente desangelado. Y nada, me dejaron la primera. No pude pintar las estatuas porque llegué tarde, pero entré directamente a pintar desnudo. Abrí una puerta, había una chica desnuda allí, digo, bueno, ¿esto qué es? Total, me di un paseo para ver el nivel de la gente. Había gente que lo hacía muy bien, gente más regular, y yo vi que estaba más o menos ahí en el montón, que podría pasar, y nada, hice el examen y pasé con suerte, y luego me ha encantado. Es verdad que tenía cierta facilidad para pintar, esa es la realidad, y sobre todo que me ha apasionado y me sigue apasionando, que esa es otra realidad.
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1: Permítame que hurgue un poco en su memoria. Fíjese, Tolstoy decía que uno describe su aldea y en realidad lo que está haciendo es describir París. ¿Cómo es Puente de Génave, el pueblecito a la entrada de la Sierra de Segura donde usted nació y donde usted sigue viviendo, porque es allí donde mantiene abierto su estudio de pintura?
2: Pues Puente de Génave, aunque pertenece a la Sierra de Segura, que es el Penibético, estamos justo entre dos paisajes totalmente distintos. A 1 kilómetro o 2 kilómetros está Sierra Morena, con sus paisajes propios, su geología propia, su botánica. Son piedras metamórficas, hay encinas, hay jarales. Y la otra parte pues son calizas, hay pinares, hay robledales, hay montañas más altas. No tiene nada que ver una parte. Pero ese tipo de paisajes tan distintos denotan también geológicamente un cruce de caminos. Y esa variedad pues fue lo que me inclinó a mí a hacer geología y paleontología, esos colores de las piedras, que curiosamente esos colores que me rodean son los que hago en mi paleta de serie, sin pensar, vamos. Pues también tiene la gente, como en cada sitio serán peculiares, pues los que yo conozco también son muy peculiares, y esos uno a uno, esas particularidades, los modelos con los que trabajan conmigo también, le da ese matiz antropológico, digamos, a mi trabajo. Ahora, había uno que se llamaba Tito, tristemente murió. Ahora mi modelo es uno que se llama Tete, que no cambia mucho el nombre, y es un tío extraordinario, porque es imperturbable. A cualquier persona que le ponga una cámara delante, pues se queda un poco arrugado, no se porta con naturalidad, yo mismo o la mayoría de las personas. Pero este hombre le da igual, imperturbable. Entonces hace poco le hice una serie de fotografías basadas en la historia del arte, por ejemplo, La Bebedora de Absenta, el retrato de Inocencio X, American Gothic, el desastre de la guerra de Goya, la escultura del Laoconte, todas esas poses, el sueño de Jacob, el sueño de José, está Herrera el joven, está Rivera, y para luego ver de qué manera reconstruyo o me baso en esa pintura con ese modelo, ¿no? Quiero decir, no sé qué resultado va a salir de esta mezcla, porque su aspecto es bastante peculiar. Es un hombre rudo, pero con una humanidad en la mirada importante, y sobre todo una naturalidad en el pose, lo que le da a la escena una vitalidad brillante. Vamos a ver lo que sale.
1: ¿Qué hay más en su pintura? ¿Ironía, sarcasmo, dolor, tenebrismo, alegría, gozo por la vida, serenidad? ¿Qué hay más? ¿Qué anida más en su pintura, Santiago Ibáñez?
2: Bueno, está todo eso que has dicho, que se resume en pasión, y también está amor al oficio, a la propia pintura en sí, a la propia materia, a la propia materia, al propio hecho de pintar y a la propia historia del arte. O sea, mi amor por el arte se resume en mi hacer. O sea, que al final viene todo eso. Evidentemente, la pasión, la totalidad, todo eso que hemos contado no deja de ser parte de la autobiografía de mi vida, o sea, valga la redundancia, pero se resume en mi amor por el arte. Pero no por el arte hecho ya, que también, sino por el hacer, por la propia práctica de pintar. Yo cuando hago una versión de una pieza, de un cuadro que me apasiona, lo hago simplemente por placer. Porque a mí me gustan los fusilamientos de Goya, por ejemplo, y yo hice una versión, y simplemente pintar, repintar ese Goya a mi manera, es una manera de disfrutar de Goya de otra forma. Tú puedes disfrutarlo viendo, yendo al Prado, leyendo, estudiando a Goya, pero pintando directamente a Goya es otro placer añadido que, bueno, pues solo puedo... Tenemos la suerte de tener los pintores, o los fotógrafos, o los cineastas, o cualquiera que se aproxime de una manera artística, sentimental, al maestro.
1: Quiero regresar a Granada, la Granada en la que usted estudió Bellas Artes. ¿Qué aprendió en aquella facultad?
2: Técnicamente todo, porque yo nunca había pintado, o sea, yo llegué totalmente virgen a la facultad, no tenía ni idea. Voy a contar una anécdota que es muy graciosa. Lo que sí tenía era una facilidad para pintar y para utilizar los colores de manera innata, tierras, terciarios, cuaternarios, secundarios, o sea, colores poco usuales para un principiante. Entonces, mi primer cuadro, por ejemplo, la anécdota, una profesora de la facultad se llamaba Fernanda, puso un bodegón al uso, una tela alpujarreña, una tubería, un ladrillo, algo así había. Y bueno, le puse a pintar un cuadro al óleo de 100 por 70 aproximadamente. Y mi idea del término para que el cuadro estuviera acabado era un mes de trabajo aproximadamente. Es para estar bien pintado. Entonces yo me puse a pintar aquello y cuando llevaba un rato, una hora, digamos, llegó la profesora y dice, ya está, ya está. Dice, pintas como Francis Bacon. Yo no, analfabeto totalmente, yo no tenía ni idea quién era Francis Bacon.
1: Ahí es nada.
2: Y claro, entonces no había ni internet. Me fui a la librería, me fui a la biblioteca, Francis Bacon. Y bueno, pues, si ella lo dice, será. Y nada, pues digo, bueno. Entonces, claro, yo los trabajos de clase los hacía. Si era un trabajo para hacerlo en una semana, yo me lo hacía en media hora. No quiere decir esto que trabajara solo media hora. Yo seguía pintando y luego elegía, ¿no? Quiero decir que muchas veces la técnica lo aprendí de la biblioteca, viendo pintar a los compañeros de clase, de algunos viajes que organizábamos. También la facultad hizo una cosa que estuvo bien, que era, que lo se sigue haciendo, que era invitar artistas de primer nivel que vinieran a hablar a la facultad. Ideas y luego los talleres de verano. Yo tuve la grandísima suerte de oír a Francesc Torres, de dar un taller con Pepe Espaliu, de dar talleres de verano con Nacho Criado y Fernando Castro, con Alfonso Albacete, con Miso Miura. Ahí realmente te enriquece mucho convivir un mes con un artista, porque te habla de él, de su vida, de cómo ha llegado a donde está, de su propio trabajo. Comprendes muy bien la evolución de una persona y de un artista a lo largo de él. Entonces, pues, digamos que me formé allí.
1: ¿De quién se aprende más en una universidad, Santiago? ¿De los compañeros o de los profesores?
2: Cada uno aporta lo suyo, pero si lo ponemos en una balanza, creo que aportan más lo que tienen alrededor, casi los compañeros, ¿no? Que no dejan de ser una esponja de lo que ha dicho el profesor y del bagaje de cada cual, ¿no? Pero sí, yo creo que los compañeros te pueden influir casi más, ¿eh?
1: Y luego se larga usted a Berlín. ¿Qué ventila usted en aquella ciudad?
2: Antes que Berlín, yo vivía entre Puente de Génave y Granada. Luego fiché por una galería de Valencia, lo había adelantado, y me propuso ir a vivir a Valencia. Digo, bueno, ¿por qué no? Ya conozco otra ciudad. Estuve 3 años en Valencia, y cuando vivía en Valencia, me dieron una beca en París, y me fui a París. Estuve 3 años, yendo y viniendo. Y cuando estaba entre Valencia y París, mi casa de Valencia se quedaba todo el mundo menos yo. Y uno de los que más se quedaba era un artista, un escultor aragonés que se llama José Noguero de Barbastro, que se fue 2 años antes que yo a Berlín. Se quedaba en mi casa de Valencia y él también viajaba mucho y se fue 6 meses a la India. Y me dice, Santiago, te alquilo mi casa de Berlín 6 meses. ¿Qué te parece? Y dije yo, bueno, a ver, no sabe decir que no. Pues me alquiló su casa, me fui a Berlín. Una noche llegué a Berlín, me dejó con un grupo de gente, que era Paul Kais, Antonio Mesones, Rui Calzada Bastos, Sergio Belinchón, Frank Calero, más tarde entró también Noé Sendas, los amigos, la gente del grupo, y un año más tarde montamos una galería entre dos portugueses, Noé Sendas, Rui Calzada Bastos y 3 españoles. Se llama Invaliden 1, Invaliden 1, que era el nombre de la calle donde estaba la galería, y el proyecto duró 10 años. La galería no es que pusiéramos nosotros, que también exponía gente artistas que vivían en Berlín. Había norteamericanos, canadienses, alemanes. Y tenemos, la verdad que era una galería bastante modesta, pero muy, muy buena, con un buen criterio. Ya nos apoyaban comisarios alemanes. Ya empezaba a ir sola, pero al final los portugueses se fueron. Yo me fui y ya la galería pues desapareció. Fue un proyecto muy interesante que te da para valorar también el trabajo de los galeristas, que parece que todo es camino de rosas y arriesga mucho y es un trabajo muy difícil. Nosotros pasamos mucho tiempo poniendo dinero, estando nosotros físicamente allí vigilando las exposiciones, hasta que al final iba sola. Realmente nunca ganamos dinero, pero los proyectos sí que fueron interesantes. Expuso con nosotros, por ejemplo, de los portugueses, Pedro Cabrita Reis, que está en la Bienal de Venecia, Jorge Molder, que también representó a su país en la Bienal de Venecia, John Isaac, de los Sachis, Reynolds Reynolds, un canadiense videoartista. Es decir, han expuesto artistas de mucho nivel, teniendo en cuenta lo modesto de nuestro proyecto, que eso habla muy bien del ambiente artístico berlinés, que podía encontrar grandísimos artistas en un desván, vamos.
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1: ¿Qué aprendió usted en Berlín? Preguntado de otra manera, ¿cómo influyó la capital alemana en su pintura?
2: Bueno, una buena pregunta. Sobre todo la manera de vivir. Para mí Berlín era como una ciudad a la altura de un pueblo. O sea, es una ciudad muy de barrio. No hay edificios, salvo en una parte de Berlín, no hay edificios muy altos. Hay muchos parques. Es una ciudad plana. Te mueves en bicicleta de un sitio a otro. Ciudad muy, muy vida de barrio. Levantarme, coger la bici, ir al taller. A media mañana me llamaba Belinchón, cafelito, un ping-pong. Comíamos y cenábamos siempre fuera. Una ciudad muy, muy, muy barata y fácil de alquilar. Estudios, viviendas, ahora no, con los años ha ido cambiando. De hecho, yo una de las cosas por las que me fui de Berlín es que ya era una ciudad normal, o sea, llena de gente a los precios de una ciudad normal, y ya me fui. Y a pesar de tener una casa de a precio ridículo y todo, ¿no? Pero sí, volviendo a tu pregunta, lo que me aportó fue una ciudad de gente joven, sobre todo, donde el tiempo casi no pasa. O sea, y donde los artistas, como una ciudad llena de artistas, una ciudad muy modesta, artista en cuanto a la categoría, o sea, artistas de primer nivel, ves la dimensión humana que tienen, pueden colaborar contigo, o sea, en muchos sitios, no digo España, sino que también puede que en Francia, en Italia, hay artistas que cuando tienen cierto nivel ya tienen un toque de endiosamiento. Que eso allí no lo percibí.
1: Termina su etapa de Berlín y ¿qué hace a partir de ese momento, Santiago?
2: Yo nunca dejé ni Granada, ni Puente de Génave, ni España. Nunca estuve 100% en Berlín. Al principio sí pasaba 4 o 5 meses seguidos, pero al final pasaba un par de meses, 3 meses, a lo sumo, y siempre estaba a caballo entre las dos. Pues, como te contaba, para mí Berlín era una prolongación casi del pueblo, era un barrio más. O sea, yo conocía a la gente de los bares, a los restaurantes, a los museos, toda la gente del barrio, a los panaderos. Quiero decir que era como cruzar de acera en mi pueblo, casi. Entonces lo tenía como parte de mí. Igual cuando vivía en París, en el barrio, pues también, pues, al final son prolongaciones de tu vida, lo vives con mucha naturalidad. Pero sí, Berlín me aportaba un sosiego especial, o sea, por la propia tranquilidad que tiene la manera bucólica y feliz de vivir allí, casi, por lo menos como vivía yo. Me recuerdo un poco al espíritu del Caribe, volviendo a la Galería de la República Dominicana. Ellos tienen, el tiempo pasa de una manera distinta para ellos. Yo, que soy nervioso, a veces esa tranquilidad me pone nervioso. Pero ese sosiego en el espíritu que tiene el Caribe también lo percibí allí en Berlín.
1: Cuando usted retrata a una persona, ¿qué trata de trasladar a su lienzo?
2: Pues al final, cuando suelo trabajar con modelos, casi siempre están vinculados a la historia del arte. Entonces son dos espíritus en uno. Uno es el espíritu de la obra en la que me baso, o de la obra que me invento, porque he hecho un cuento de miedo hace poco, basado en una película de Ladislao Baida, El Cebo, pero he trasladado el ambiente a una aldeita de mi pueblo, que está cerca de mi pueblo, Bonache. Pero vamos, el germen es esa película, El Cebo. Entonces, al final es esa obra de arte, en este caso la película, si es un cuadro o un cuadro, unida a la imagen física que te da tu modelo, que en este caso es Tete, que tiene como esa imagen atemporal, como los modelos que de Tarkovsky, los modelos de Pasolini, que al final eran rostros muy con mucho carácter, pero que al final se me ha olvidado el director de cine italiano. Bueno, y la nave va. Que yo quiero decir que es
1: Federico Fellini.
2: Por favor, Fellini. Que al final el Julieta de los espíritus, esos modelos también son parte de su cine, como Berlanga, que al final, ¿cómo va a separar a Berlanga de Fernando Rey, de Luis Giges, de tantísimos modelos que ha. O Buñuel mismo, cuando con todos esos modelos mexicanos tan humildes, tan rudos, tan atemporales, que lo llevan a escenas bíblicas. O sea, quiero decir que al final es una mezcla de todo, ¿no? Del personaje y de tus referencias.
1: Santiago Ideño, dígame una cosa, porque usted ya tiene una edad, usted y yo ya peinamos
2: Sí.
1: canas, bueno, usted tiene pelo y yo no.
2: Pelo y clareos.
1: ¿Un artista es capaz de establecer las etapas, las épocas de su arte, las etapas por las que ha pasado su pintura y las diferencias que anidan en unas y en otras?
2: Sí, claro. Como todos, tenemos infancia, adolescencia y vamos cambiando. O sea, cambia físicamente, cambia mentalmente. Y en el caso de los artistas, pues igual. No te enfrentas igual a una obra cuando estás empezando. Sabes, con la edad, sabes separar más, economizas, digamos, en medios. Por ejemplo, el último Goya. Es súper sintético, igual que Rembrandt, o sea, con cuatro trazos, pues para mí son su mejor pintura. Y al principio, los primeros Rembrandt, él quería deslumbrar, hacía obras de una minuciosidad, de un detalle, como su herencia flamenca, pero al final ya eso se despoja de eso y hace lo que quiera. Goya pasaba otro tanto. Pues en mi caso, yo también economizan más, sobre todo saber separar el polvo de la paja. Cuando empezaba a pintar tenía muchas dudas, primero en qué imagen elegir,

0: No hay duda. Y esa no hay duda, creo que te la va dando la edad, que es una de las cosas buenas de la edad, que no todas son buenas, evidentemente.
1: Dígame una cosa, ¿a qué ha de estar atento un artista hoy día?
0: Yo creo que a la honradez de su corazón, ¿no? Que su sentimiento sea más o menos puro, trabajando sobre esa emoción viva que tiene, esa chispa. Eso es lo ideal.
1: Santiago Idáñez, ¿cómo se ilustra un libro de gastronomía?
0: Bueno, pues primero que le apasione uno la gastronomía. En mi caso, como a cualquiera
1: Eso ya lo tiene ganado
0: nos
1: usted.
0: gusta comer bien a todos, pero en mi caso también he sido un aficionado a la cocina, meramente aficionado. O sea, yo he comprado una biblioteca, he comprado libros desde hace muchísimos años de grandes cocineros, pues desde Schumann, los libros de superlujo de Ferran Adrià, de Arzak, Berasategui, los grandísimos cocineros que tenemos, no solo españoles, también he comprado franceses, italianos, por el placer de aprender. No, no cocino tanto, ya quisiera, no, tampoco tengo mucho tiempo, pero me gusta y me apasiona. Es otro arte, ¿sabes? Porque la creación tiene muchos caminos, claro.
1: ¿Usted tiene la sensación de que el cuadro más bello del mundo aún está por pintarse, por pintarlo, por que sea usted quien firme ese lienzo?
0: Cuando trabaja uno siempre está con la ilusión de que sea un buen cuadro. Y lo importante es que cuando salga, pues tienes esa vibración. Cuando vas trabajando sobre una obra que va bien, sobre todo cuando sale, hay muchas maneras de trabajar. O sea, en mi caso es muy, muy, muy visceral. Como yo pinto, como trabajo con el lienzo, es una relación muy primitiva, es casi hachazos. Es como el ceramista que está enfangado en el barro. Es muy, muy, físicamente también es muy, muy dura. O sea, por eso solo trabajar sesiones de 3 horas, acabo agotado. Sin embargo, hay otras maneras de trabajar, pues igual de válidas, pero mucho más metódicas. Que hay gente que trabaja, tarda años en terminar una pieza. Y es un trabajo quizás más reflexivo, más de depósito, de una pieza más arquitectónico, de construir una pieza sobre otra, otro tipo de manera. La mía es más primitiva, simplemente. Pero cuando estás trabajando es como una especie de rito. Te olvidas de todo, es como una danza. Por ejemplo, yo tenía el mayor dolor de muelas de mi vida, esto ya hace muchísimo tiempo. No podía, o sea, pero tenía que pintar un cuadro sí o sí, era para el Injuve hace ya 30 años. Pero tenía que pintarlo sí o sí y no tenía tiempo. Pero claro, tenía el mayor dolor de muelas de mi vida. Pues me puse a pintar durante unas 3 horas y lo que es la concentración, el dolor se desplazó, desapareció y cuando di el último brochazo, ¡chac! Digo, ya terminado. El gusto, el placer de terminar, el cuadro estaba bien, pero inmediatamente me eché mano a la mandíbula y tiré los pinceles al cubo, salí corriendo y en el primer sitio que ponía dentista me metí, me hizo un destrozo allí, pero bueno, así fue. Quiero decir que la pintura tiene un poder casi hipnótico.
1: El pintor jiennense Santiago Idáñez es uno de los grandes nombres del arte español contemporáneo. Estos días expone en la República Dominicana, al otro lado del océano, allí donde los climas son otros, donde la mirada y la luz es distinta a la que anida en su puente de Génova natal. Santiago Idáñez, ha sido un placer tenerlo esta noche en Canal Sur Radio, en Radio Andalucía Información, en nuestro programa que es el suyo, En la mirada desatada. Le agradezco mucho su generosidad.
0: Igualmente, un placer para mí también.
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1: Inmensa, grande, fecunda, capaz de sostener todas las artes y de convertirlas en el alimento de generaciones rectas. En Andalucía, estas dos horas son la prueba palpable de lo que decimos. Quizá más que en muchos países del viejo continente, la cultura es un referente absoluto que lo enjuicia y lo enaltece todo. Para muchos, la cultura es un reflejo de nuestra propia historia, y si aceptamos que el sur posee una de las historias más caudalosas de Occidente, su arte es una manifestación, un reflejo, una representación viva, poliédrica, de las gentes que han hallado acomodo en este singular trozo de la geografía de nuestro mundo. Las diferentes manifestaciones culturales, ya sea la literatura, la pintura, la música, como las tres grandes artes, gozan en nuestro sur de una salud de hierro. Repartidas en igualdad de condiciones entre las ocho provincias andaluzas, todas estas artes reflejan un estado de ánimo, las dichas, las tristezas de una comunidad de más de 8 millones de personas, más interesadas cada día en hallar referentes que las una a la tierra donde han nacido. De arte, de ensoñaciones musicales, hemos vivido esta última hora en La Mirada Desatada a propósito de la exposición que en unos días llegará a una de las grandes galerías americanas de la mano del artista jienense Santiago Ibáñez. Esto ha sido todo por hoy. Saludos de Manuel Mateo Pérez, que escribe y presenta, y de Eduardo Cruz al frente de los mandos técnicos. En una semana, en siete días, regresamos a esta sintonía, a esta que es su casa, a Radio Andalucía Información. Entre tanto, insistimos una vez más, busquen la serenidad y dejen que la felicidad solo la persigan los pobres de espíritu.
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3: El incendio de las Tres Villas de Almería sigue activo y con una treintena de vecinos desalojados. El horizonte de fuego ilumina la noche y puede divisarse desde la carretera. La Junta ha elevado el plan Infoca a fase de emergencia, situación operativa 1, lo que permite adoptar medidas especiales para proteger a la población y los bienes. Un cable eléctrico puede haber originado las llamas, según ha explicado nuestros compañeros de Almería, la alcaldesa de las Tres Villas, Virtud.
4: Cada quien se ha ido con sus familias que estaban en Almería, otros en Escúyar, en el otro pueblecito de aquí de las Tres Villas, y bueno, pues todo con la premura que esto lo exige, pero todo gracias a Dios bien. Pues se ve que ha sido un cable de aquí, de la línea de transporte, por lo que me han comentado al principio, pero yo no puedo dar más información.
3: Y tras el incendio de niebla en Huelva, el Ayuntamiento de Berrocal ha solicitado la declaración de zona gravemente afectada y el alcalde de Aznalcóllar, Juan José Fernández, urge a actuar en las zonas quemadas antes de que lleguen las lluvias.
5: La tierra hay que meterle mano en el momento que ellos crean los técnicos oportunos, que la tierra no se esterilice, que no se nos quede un desierto y ahora se lleve el agua, las lluvias fuertes se lleven todo eso y nos deja ahora aquello en roca y ya nos veamos más los arcos locales, las encinas que se nos han quemado. Y después, bueno, pues preparar muchos caminos, muchos acereos y hacerlo en cortafuego y meter mucho ganado.
3: Casi un mes después de estallar la crisis de Ceuta por la entrada masiva de miles de migrantes desde Marruecos, el Gobierno ha convocado de forma extraordinaria hoy, martes, el Consejo de Seguridad Nacional, el máximo órgano que asesora al Ejecutivo sobre protección soberana. Lo anunciaba este pasado lunes el vicepresidente y ministro de Economía, Carlos Cuerpo, que ha destacado que con este mando único se podrá agilizar los expedientes de repatriación y de asilo.
6: Un antes y un después en cuanto a la gestión, como he dicho, de los expedientes de los migrantes que están ahora mismo en la ciudad de Ceuta, y esperamos que la coordinación que permitirá este mando único hará que esta repatriación en aquellos casos que sea necesario sea lo más rápido posible y que la gestión de los expedientes de los menores y de las personas que tengan derecho a asilo sea también lo más rápida posible. Se abre, por lo tanto, un nuevo horizonte.
3: Los usuarios de la alta velocidad se han reducido en 3,3 millones en el primer semestre de 2026, según el Instituto Nacional de Estadística. El portavoz del sindicato ferroviario, Joan Rodríguez, apunta a la falta de mantenimiento y a una mala gestión.
7: Tenemos una situación que está degradada por unas inversiones dedicadas a construir kilómetros y kilómetros de líneas de alta velocidad que luego olvidaban su mantenimiento. Se están destinando más en temas de alta velocidad y el tema de los proyectos internacionales de Renfe, pues genera lo que hoy tenemos en el ferrocarril, resultado de unas políticas nefastas en los últimos 30 años.
3: Los termómetros marcan hasta ahora 24 grados en Málaga, 23 en Almería y Cádiz, 22 en Huelva, 21 en Sevilla y Jaén, 20 en Córdoba, 19 grados en Granada capital. Andalucía, son las 3 y 3 minutos.
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9: Bienvenidos a la Radio Pública de Andalucía. Bienvenidos a este tiempo de la palabra distinta, este tiempo que ustedes han hecho suyo y han conseguido escriturar a nombre de los sentimientos, un espacio como el de poetas andaluces. Ya saben que aquí la palabra maestra la tiene don Rogelio Reyes Cano, que la realización la hace ahora nuestro querido Rodrigo Carmona, ilustre egabrense, magnífico realizador, que la selección musical corre a cargo de Lolita Feria, y aquí, servidor de ustedes, banderillero de todos estos maestros que he nombrado, Antonio García Barbeito. Hoy, ¿qué tenemos? Un poco ya como se ponen los camareros, que me hace mucha gracia cuando nos hablan de tú y creen que nos están dando un tratamiento poco menos que de rey, cuando dicen, ¿qué os pongo? Con ese os que parece un tratamiento superior, pues me encantan. Miren, hoy tenemos de primero, tenemos un Juan Ramón Jiménez, por ejemplo, que está bastante bien. Yo se lo recomiendo, como le recomiendo un Adriano del Valle, con el Lago Mayor, y también les voy a recomendar de entrantes Aristides Ponglioni y también el grandísimo, y no solo alto, grande también, José María Requena, mi queridísimo Carlos Murciano, un abrazo entrañable, Carlos, siempre. Y un tal, suena por aquí, no sé si lo han probado una vez, Federico García Lorca. Y tenemos a Luis López Anglada, el Ceutí. Y tenemos al granaíno Rafael Guillén, anclado en su tristeza. Nosotros nos anclamos en el poder enorme de la poesía. Pasen y siéntense, porque están en su casa.
1: Juan Ramón Jiménez, Primavera.
10: Es muy posible que este poema de Juan Ramón esté dedicado a su esposa, Zenobia, a la que identifica con la primavera. Es un soneto en que él afirma que el mes de abril, sin la presencia de ella, sería un auténtico invierno. A medida que avanza, el poema va elevando los encantos de ella con un lenguaje culto, refinado, elegante. Así, por ejemplo, la define como rosa de los caminos interiores y la compara con la brisa y con la lumbre. Esa elevación de la mujer se intensifica cuando, abrazados los dos, la risa de ella será como un surtidor de una sola fuente, y la luz que de ella emana se fundirá con el amante, con él. Gran poema amoroso, el amor elevado a una dimensión lírica superior.
9: Abril, sin tu asistencia clara, fuera invierno de caídos esplendores. Mas aunque abril no te abra a ti sus flores, tú siempre saltarás la primavera. Eres la primavera verdadera, rosa de los caminos interiores, brisa de los secretos corredores, lumbre de la recóndita ladera. ¡Qué paz cuando en la tarde misteriosa, abrazados los dos, sea tu risa el surtidor de nuestra sola fuente! Mi corazón recogerá tu rosa, sobre mis ojos se echará tu brisa, tu luz se dormirá sobre mi frente.

0: Adriano del Valle, al Lago Mayor.
1: Adriano del Valle, el poeta ultraísta sevillano, fundador junto a Isaac del Bando de la revista Grecia, que era el órgano de la vanguardia poética española, dijo que Adriano fue un enamorado de Italia, a la que cantó con bastante frecuencia. En este soneto, que está dedicado al Lago Maggiore, en el norte de la península itálica, nos da prueba de su gusto por la vanguardia. No se trata de una descripción realista del lago, sino más bien de una figuración en la que él juega con elementos geométricos, con representaciones minerales, abstrayendo del lago, yo diría, los aspectos más impresionistas, en una suerte de depuración un tanto audaz. Así, el reino mineral, los peces voladores, lagartos y sirenas, las escamas de los peces, en suma, una descripción muy literaria, muy de vanguardia de ese lago italiano.
2: El reino mineral, vítreo, derrama su doblado país, cúbico apenas, y enlabrando peces y azucenas, boga el reloj, el pétalo y la escama. La luna, deshojándose, embalsama raíces de balizas y cadenas, calafatean lagartos y sirenas, zarpa el trino al socaire de la rama, se abre de par en par al embeleso el agua sosegada entre las flores, con goznes de suspiros y amapolas. Dulce molusco, al aire se abre el beso y derrumban los peces voladores sus castillos de escamas en las olas.

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1: Aristides Pongleoni, tiñe el rubor.
2: Las rimas de Bécquer fueron un auténtico milagro poético, porque superando la estética del romanticismo, apuntaba ya a una poesía moderna, a lo que era la poesía simbolista. Pero Bécquer no fue el único poeta que dio ese paso adelante. Hubo otros de menos proyección, de menos genialidad, pero que, bueno, más o menos transitan por la misma senda. Uno de ellos es el gaditano Aristides Pongleoni, que era licenciado en Derecho por la Universidad de Sevilla y que había escrito en una estética muy coincidente con la de Bécquer. Ese parentesco con el gran poeta sevillano se nos muestra en este poema que ahora vamos a oír, en el que Pongleoni describe los encantos de una mujer con un juego de adjetivos en los que se expresa la ternura, el color, el encanto de los ojos, con un final muy beckeriano, cuando dice que la mujer quiere hablar pero calla, lo cual es una paradoja que recuerda las aparentes contradicciones que se dan en el terreno del amor prácticamente desde la Edad Media. Poema de rima romanceril, delicado, refinado.
3: Tiñe el rubor con sonrosadas tintas tus mejillas de nácar, como los tibios rayos de la aurora, las nubecillas blancas. Tiembla en el fondo de tus negros ojos, húmeda tu mirada, como en el seno de las aguas tiembla estrella solitaria. Alza y deprime tu nevado seno, agitación extraña, cual de la blanca tórtola en el nido, miro agitarse el ala. Y al peso de ignorado pensamiento, doblas la frente cándida, como el lirio, que inclina su corola al beso de las auras. Y de las flores, con inquieta mano, hoja tras hoja, arrancas y alzas a mí los ojos un instante. Quieres hablar y callas.

0: José María Requena. Los pobres.
1: He aquí un poema de tema social, escrito por el poeta de la población sevillana de Carmona, que también era novelista. Son los pobres, los que nunca faltan, dice, en nuestras vidas, los que a pesar de sus dolencias siguen siempre adelante. Tienen, dice el poema, almas de caminos, es decir, son itinerantes, nómadas en su sufrimiento. El poema eleva la condición de pobre a una altura moral que nos interpela a todos. El texto tiene algo de surrealista, de un metaforismo muy escogido. Revela la solidaridad que siente el poeta de Carmona con esa parte desahuciada del mundo, con estos desgraciados a los que llamamos los pobres. La expresión de este poema es de una inquietud social y de una actitud muy solidaria con los más necesitados.
2: Los pobres, qué naufragio en playas de pan poco y de remiendo. Se visten con la copla y no parecen los hombres que se mueren por las manos. Se sacan una risa del sudor y no parecen ya penas macizas. Se mueren, pero siguen, nunca faltan. Los pobres no se acaban. Nos quedan muchos pobres hasta Dios. Con callos preñan sombras cuando mueren y no tienen ni rama en que criar algo de sueño. Los pobres tienen almas de caminos y lloran cuando sienten al caballo bebiéndose horizontes al galope.

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1: Carlos Murciano. La soledad.
2: El poeta de Arcos es un hábil constructor de sonetos. Este que ahora vamos a oír es sumamente original, ya que tiene un final del todo inesperado. El poeta escucha el mensaje que le transmite la soledad. Se siente solo, se siente aislado. La soledad le dice que para evitarla lo mejor es morir. Y entonces el poeta enumera las posibles formas de muerte. Dice, da lo mismo morir en primavera que en otoño, da lo mismo morir por hambre que por frío. Y cuando parece dispuesto a aceptar él mismo cualquier forma de morir, de pronto el soneto, en el último verso del segundo terceto, es decir, en el colofón de esta forma métrica, de pronto el soneto apuesta por una salida del todo inesperada. Es un quiebro, una suerte de esguince verbal en el que el poeta apuesta por morir, sí, pero por morir, dice, de la boca de la amada, o sea, por una muerte dulce. Un soneto muy bien construido, con ese final inesperado de gran efecto expresivo.
3: La soledad, mi mala consejera, vuelve otra vez a hablarme en el oído. Para evitar la bruma o el olvido, basta morirse de cualquier manera. Lo mismo da morirse en primavera de una corazonada que mordido por los perros del hambre, que aterido en un invierno pálido y cualquiera. La verdad es que igual me da sentirme de silencio la voz, el pie de roca, yerto para escaparme o evadirme. Máteme a mí la muerte que me toca, a mí tanto me da de qué morirme, pero es mejor morirme de tu boca.

0: Federico García Lorca. Alba.
1: El poeta granadino fue un magistral escritor de romances. Lo demostró en su Romancero Gitano, elevando la figura del gitano a una dimensión simbólica. O sea, el gitano para Lorca no era, digamos, un ente, yo diría, socialmente marginal, etc. Era sobre todo un personaje, el gitanismo, una etnia que tenía una dimensión creativa, una dimensión poética, figurada, y por lo tanto, en ese sentido, había en ellos una superioridad estética. Pues bien, este poema es un poema amoroso. Es un poema en el que el autor nos describe una frustración erótica, que es la suya propia, y lo hace en medio de una naturaleza en la que lamenta la pérdida del amante. Naturalmente, se trataría de lo que Lorca llamaba el amor oscuro, el amor homosexual. Es el momento del alba, el momento de la alborada, y el poeta siente la nostalgia y la tristeza del amor perdido. De ahí que su pecho, dice reseco, anhele fervientemente aquello que fue un día, pero que ya no es. Y se pregunta a sí mismo, ¿cuál fue el motivo de aquella pérdida? Pero no hay respuesta. Poema sentimental, lúcido, lírico, doliente.
2: Mi corazón oprimido siente junto a la alborada el dolor de sus amores y el sueño de la distancia. La luz de la aurora lleva semilleros de nostalgias y la tristeza sin ojos de la médula del alma. La gran tumba de la noche su negro velo levanta para ocultar con el día la inmensa cumbre estrellada. ¿Qué haré yo sobre estos campos? Cogiendo nidos y ramas, rodeado de la aurora y llena de noche el alma. ¿Qué haré si tienes tus ojos muertos a las luces claras y no ha de sentir mi carne el calor de tus miradas? ¿Por qué te perdí por siempre en aquella tarde clara? Hoy mi pecho está reseco como una estrella apagada.

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1: Luis López Anglada. En la ducha.
2: Muchos piensan que hay temas poéticos y temas no poéticos. Pero eso es un error. La poesía no solo puede hablar de temas elevados, ocultos, sino también puede hablar de temas intrascendentes, de la vida cotidiana, aparentemente menores, pero que son elevados por obra y gracia de la inteligencia poética a un plano superior. Lo comprobamos muy bien en este soneto del poeta ceutí Luis López Anglada, que describe una acción tan intrascendente como puede ser una simple ducha. Pero es una ducha en la que la mujer, la amada, es elevada casi hacia una dimensión simbólica, o mejor dicho, yo diría mitológica, con un lenguaje sumamente cuidado. El agua, el níquel de los grifos, las dos palomas o pechos de la amada, he aquí una prueba de que cualquier tema, por muy insignificante que parezca, puede ser un tema poético, puede ser objeto de la poesía.

esta que en nieve y sueño la clausura viola y la canción del agua fría. Venus de soledad, mitología del azulejo y la temperatura. Esta que en dos palomas la estatura divide en rosas que el rosal querría. Por donde el agua que resbala ansía quedar, dormir, morir en su blancura. Esta que al níquel alza los asombros del rocío y redime por los hombros del agua desahuciada del cabello. Es ella, amor, que en soledad

0: Rafael Guillén, anclado en mi tristeza.
1: Este soneto del poeta granadino es todo un ejemplo de construcción, de fijación a la estructura arquitectural propia del soneto. El poeta, desde la tristeza, añora una plenitud que quedó incompleta. Tal vez la plenitud de una amada perdida. Poeta, al fin, sigue y sigue y seguirá escribiendo. Escribiendo, dice, cerca de ella, cerca del bien perdido. Y recordándola, se siente en posesión de la gracia y profetiza una gracia futura. Desde la tristeza, el poeta se eleva por

0: anclado en mi tristeza de profeta, sé cuánto ha de valer lo que hoy recibo. ¿Cuánto valdrá después esto que vivo, sujeto a este después que me sujeta? Mi plenitud en ti quedó incompleta y espera un no sé qué definitivo. Mientras cerca de ti, escribo y escribo, poeta al fin, en tiempo de poeta. Sé cuánto ha de valer, eso es lo triste. Valdrá más de lo mucho que poseo, el recordar lo mucho que me diste. Profetizado don, con que farseo esta presente gracia que me asiste y esa futura gracia que preveo.
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2: Un incendio forestal en el pueblo almeriense de Las Tres Villas mantiene a una treintena de personas desalojadas y a un centenar de bomberos del Infoca trabajando sobre el terreno. Las llamas se originaron a las 4 de la tarde cerca de un parque eólico y avanzan y han avanzado en dirección al municipio de Nacimiento. El delegado del Gobierno de la Junta, Francisco Góngora, explicaba anoche cómo se desarrolla el operativo de extinción.
3: Ya se controló la parte norte y sur y están concentrados en la parte de Levante, que es hacia donde va el viento. Y ahora mismo hay unos 125 personas de tierra trabajando en la extinción. Se han ido los medios aéreos, que ha habido unos 10 medios aéreos trabajando, y espero que la evolución, bueno, pues sea positiva en las próximas horas, pero bueno, yo creo que va a haber bastante trabajo, yo creo que hay que ser muy cauto.
2: Y Granada sigue temblando, aunque menos y de forma más espaciada. El Instituto Geográfico Nacional ha registrado un movimiento sísmico de 1,7 de intensidad a las 2 menos 10 de esta madrugada. El lunes se han producido 11 seísmos, de los que solo uno en Alendín ha superado el grado 2 de intensidad. Entre tanto, los vecinos desalojados de Las Gavias y Armilla no pueden volver aún a sus casas porque no está garantizada la seguridad al 100%. Merinda Sábada, alcaldesa de Las Gavias, desconoce cuándo podrán regresar los evacuados.
4: No puedo marcarle todavía ninguna fecha concreta para ese realojo, que estamos haciendo todo lo posible para que sea en el mayor breve de plazo.
2: El Gobierno regresa al trabajo tras el parón estival con un Consejo de Ministros que aprobará hoy la emergencia de interés nacional en Ceuta y nombrará un mando único para gestionar y coordinar la crisis, que va a recaer en el ministro de Política Territorial, Ángel Víctor Torres, 26 días después de la llegada de miles de personas a la ciudad autónoma. El vicepresidente Carlos Cuerpo ha avanzado también que van a adoptar medidas económicas para empresas y autónomos ceutíes.
5: Siendo conscientes de la realidad de muchos comerciantes que no están pudiendo abrir o por lo menos no abrir en condiciones de normalidad como lo hubieran deseado y el impacto que esto tiene en sus cifras de negocio y en su día a día, y de ahí la urgencia en definir estas medidas de choque junto con la ciudad autónoma para que puedan llegar lo antes posible y evitar incluso problemas de liquidez que puedan estar existiendo.
2: Los trabajadores de Airbus España están en huelga indefinida. La mayoría de la plantilla de 14.000 personas ha secundado la convocatoria de los sindicatos UGT, CGT y la Unión de Trabajadores Independientes y Libres para exigir mejoras laborales y teletrabajo. Consideran insuficiente la última propuesta de la empresa, así que la negociación se mantiene. En Málaga, este lunes, se han retomado las excavaciones en el yacimiento fenicio del Cerro del Villar, uno de los más importantes del Mediterráneo Occidental. 100 personas, entre arqueólogos, voluntarios e investigadores, muchos de ellos llegados de Chicago y Alemania, buscan en esta excavación vestigios de esta milenaria civilización. José Suárez es el arqueólogo encargado del proyecto de investigación.
6: Pero ya se empieza a ver cómo van aflorando fragmentos cerámicos de vajilla, de cuencos para preparar los alimentos, ¿no? O sea, que ya intuimos restos de fauna, o sea, que ya se ve que la campaña va a dar resultados interesantes.
2: 23 grados hasta ahora en Málaga, 22 en Almería y Cádiz, 21 en Huelva y Sevilla, 20 en Córdoba, 19 en Jaén, 17 grados en Granada capital. Andalucía, son las 4 y 4 minutos.
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7: Nuestra invitada de hoy asegura que nació con una guitarra y que no tiene recuerdos previos a ella. Con tan solo 4 años debutó en el Teatro Lope de Vega de Sevilla y poco después conoció a Joaquín Rodrigo y Andrés Segovia, que alabaron sus virtudes con la guitarra clásica. No se equivocaron los maestros en lo que vieron, porque esas virtudes la han llevado a actuar en los más importantes escenarios de todo el mundo, tanto en recitales como con orquesta, bajo la dirección de prestigiosos directores. Ha grabado más de 30 discos, 36 será el próximo, una cifra que no deja de aumentar porque cada año viaja a Japón, donde realiza giras anuales desde los 18 años y graba un álbum cada temporada. Quizás por todo eso fundó su propia editorial para publicar sus numerosas transcripciones y arreglos para guitarra sola y música de cámara. Descendiente por línea materna de una extensa dinastía de músicos que se remontan a la época de Carlos I, su absoluto dominio de la técnica la ha convertido en una de las figuras más relevantes de la guitarra española a nivel internacional. Hoy, en Encuentros, recibimos, y además con orgullo y gustosos, a María Esther Guzmán Blanco. Bienvenida, María Esther.
8: Muchas gracias, Jesús. Es un placer inmenso.
7: Qué alegría que puedas estar con nosotros para hablar un ratito de ti y que sepamos más cosas de ti. Quizá empezando por esa niña, que los primeros recuerdos están unidos a una guitarra.
8: Sí, completamente. Yo tengo vagos recuerdos de estar en la cuna, me imagino que sería, y mi madre tocaba la guitarra de oído, porque ella, bueno, por la época, pues le pilló la guerra y no pudo estudiar, y tocaba de oído. Y yo tengo leves recuerdos de escucharla tocar, y así me quedaba yo dormida. Y eso serían, pues, con, no sé, con un año a lo mejor, con dos, con meses, no lo sé. Con lo cual la guitarra estaba ahí como muy presente desde niña. Luego, un poquito más adelante, ya con 3 años... Bueno, hasta los 3 años, digamos, en casa había discos de Andrés Segovia, de Yepes, y parece ser que yo, pues, era muy inquieta, como todos los niños. Me sentaban en un sillón y lo único que me calmaba era escuchar la música de Andrés Segovia en los discos. Yo me quedaba mirando a ese señor indefinidamente y el disco pasaba, el disco de vinilo se le daba la vuelta, otra vez la vuelta, otra vez la vuelta, y yo escuchaba ese sonido y era como magia. Para mí, yo me quedaba embelesada. Y entonces con 3 años pedí una guitarra.
7: ¿Una guitarra?
8: Una guitarra, quiero una guitarra, yo quiero tocar, quiero una guitarra. Y bueno, me imagino que por suerte, por venir de familia de músicos, no lo tomaron como
7: una excentricidad.
8: Un juego, sí, hoy va a decir una guitarra y mañana dice un trombón, ¿no?
7: Sí.
8: Entonces me compraron una pequeña, pero yo dije que eso era un juguete, que yo quería una grande. Total, que me compraron la grande. Y mi hermana, que era 4 años mayor que yo, pues tocaba la guitarra en la rondalla del colegio. Y entonces yo me ponía enfrente, me sentaba, la imitaba como un espejo, y así empecé tocando. Uh-huh. Mis padres decían, bueno, la romperá seguramente, la guitarra en 2 días estará. No, no, no, yo la cuidaba y yo tocaba. Y un día salió mi hermana conmigo, mira lo que hace María Esther. Me senté y toqué todas las sevillanas seguidas.
7: Ya.
8: Mi hermana orgullosa, mis padres alucinando. ¿Pero esto qué es? ¿Pero cómo lo has hecho? No, no, yo no hago nada. Es que ella me copia y no me deja. Además, si hace algo mal, no me deja corregirla. Quiere hacerlo ella sola. Y digamos que así empezó todo.
7: Así empezó. Pero luego fuiste al conservatorio. ¿En qué momento? Porque, bueno, con 4 años, como apuntaba al principio, das... No un concierto, pero una intervención en el Teatro Lope de Vega, supongo que ante público. ¿Y eso cómo fue?
8: Aquello fue un festival que era a favor de los ancianos de un asilo. Y entonces tenían a los centenarios como en 2 sillones grandes y había una actuación del colegio. Claro, en mi colegio, pues lo principal, que saliese yo tocando. A mí me daba terror el público, porque siempre me ha asustado el jaleo, el que me griten, el que me hable mucha gente, y yo con 4 años, tan pequeña, y ver el teatro. No era miedo escénico, yo tocaba y estaba a gusto. Pero la gente que se me acercase, que tú sabes aquí en Sevilla cómo somos, ¿no? Entonces yo salí al escenario y la gente en el público, ¿qué te como esas piernas? ¿Qué?
7: Jaleándote.
8: Y yo me moría. Total, que un momento antes de salir, mamá, tú conmigo, y mi madre, yo no salgo ahí. Por Dios, yo no puedo salir, y yo llorando, yo no salgo sin ti, que me da miedo. Miedo de esto, Total, que mi madre se puso detrás de uno de los sillones de los centenarios.
7: Sí.
8: Yo salí y yo miraba y mi madre me saludaba desde el sillón. Nadie la veía, pero yo sí. Y ya ahí toqué. Y claro, yo tocaba de oído, tocaba cosas de flamenco, la sevillana, los tanguillos, todo este tipo de música, ¿no?
7: Y de esa primera actuación sí que tienes un recuerdo nítido por lo que me estás contando.
8: Completamente.
7: De tu madre, el sillón, los ancianos, el público, los jaleos.
8: Sí, sí, sí. Estar a gusto tocando, pero muerta de miedo en cuanto aplaudían o en cuanto me chillaban desde abajo, que te voy a comer esa cara, esas piernas. Claro. Y entonces, las casualidades de la vida o el destino o como lo quieras llamar. Un día fuimos a unos grandes almacenes y yo siempre me iba a la sección de música y a las guitarras. Y yo cogía la guitarra con toda la naturalidad del mundo. Claro, vino el jefe de departamento, era mediodía, no había mucha gente. No, por favor, que eso se rompe. No, yo sé tocar. ¿Cómo que sabes tocar? Vamos a verlo. Y entonces me sentó en uno de los mostradores de la caja. Dice, si sabes tocar, lo demuestras, y si no, no vuelves por aquí nunca. Claro, yo cogí la guitarra y empecé a tocar sin parar. Entonces él habló con mis padres, dijo, ¿por qué no la llevan a que la vea América Martínez, la catedrática del conservatorio? Y claro, mis padres se quedaron, pero si es una niña muy pequeña. No, llévenla que la vea. Le empezó a dar la dirección y era la nuestra. Éramos vecinas.
7: Ajá.
8: Nosotros vivíamos en el bloque 3 y ella en el 5. Total, casualidades también, ¿no? Si lo queremos llamar así. Una tarde que estábamos allí pues, sin hacer nada, dijo mi abuela, vamos a ir a casa de Doña América. Doña América, la pobre, la pillamos con una pierna que había tenido un accidente, una pierna rota. Entramos allí, me abrió un armario de guitarras que tenía impresionante. Claro, ella me dio la guitarra peor que tenía porque una
7: porque
8: niña tan pequeña.
7: Había sido profesora y también concertista. ¿O?
8: Ella era la catedrática del Conservatorio de Sevilla.
7: Ya.
8: Y ella había sido concertista, había dejado ya los conciertos y estaba en la cátedra de guitarra. Entonces, ¡ay, qué monada de niña, qué pequeñita, qué tal! Y bueno, pues toca lo que el del Corte Inglés nos dijo. Ese vals que tocas, que es clásico, tócale eso. Flamenco no le toques, mejor. Ese vals que tienes, eso le va a gustar a ella. Yeah. Yo acabé tocando la sevillana, los tanguillos, el tico-tico, tocaba también. Y ella, ¡ay, uy! Esta niña me la tienen que traer al conservatorio. Pero claro, yo tenía 4 años. En el conservatorio no se accede hasta los 8. Mi madre decía que la llevamos como una mascota, la va a ir luciendo por las aulas. Ellos cuidaron mucho de que la infancia fuera totalmente normal, a pesar de que, bueno, yo tenía lo que tenía.
7: ¿Y dedicabas mucho tiempo a eso?
8: Dedicaba mucho tiempo, concursaba, daba conciertos, festivales, un sitio, otro, pero mi infancia transcurría de forma normal, ¿no? Más o menos. Y entonces, claro, dijo, no, al conservatorio no. Entonces nos mandó un profesor a casa. Profesor que iba a enseñar a mi hermana solfeo.
7: Sí.
8: Y entonces él dijo, te voy a regalar el primer método de guitarra, método fortea. Y solfeo, yo me sentaba y veía cómo daba clase a mi hermana. Y yo no sé en qué proceso, yo asociaba todo lo que decía y lo memorizaba.
7: Yeah.
8: Pero yo no sabía que esa nota se llamaba do por nada. No sabía que el do está en tal sitio en el pentagrama. Pero yo lo llamaba do. Y yo medía perfectamente todo sin saber que una blanca vale 2, que una negra vale 1. Llegaba un calderón, que es donde uno se tiene que parar un poco, y yo me paraba. Solo por ver eso, que no sabía lo que era, pero me había dado cuenta por asociación.
7: Tu hermana.
8: Que ahí paraba ella y la altura de las notas, más o menos, las tenía controladas. Entonces, claro, el profesor se dio cuenta. A ver, canta una lección. Y se dio cuenta que yo medía bien, que entonaba bien y que no sabía cómo había interiorizado esos nombres sin saber. O sea, es como si aprendes un idioma antes de saber las normas, ¿no?
7: Sí.
8: La gramática y todo. Entonces fue como algo muy natural. Y él dijo, mira, esto que ves aquí en la guitarra está aquí. Seguíamos sin hablar de notas.
7: Ya. Yeah.
8: Esto de aquí está aquí. Claro, cuando yo hice la asociación, el libro de Fortea me lo bebía Pero él me decía, el próximo día una, la lección 1 y 2. Yo he llegado hasta la 8 o la 9. Empezaba, iba pasando páginas y una y otra y otra y otra. Y así fue ese...
7: O sea que tú fuiste una niña prodigio. Todo. O con prodigio. ¿Tenías también cualidades para otros aspectos de la vida o era la guitarra lo que...?
8: Yo creo que hubiera podido ser cualquier instrumento. Cayó en mis manos la guitarra porque, no sé, Andrés Segovia me dejó...
7: Sí, ahora hablaremos de Andrés Segovia.
8: Sí, como muy impactada.
7: Y de ese momento... Bueno, Andrés Segovia sin conocerlo, cuando lo veías en las carátulas de los discos, de aquellos discos.
8: Pero es que anteriormente a eso, cuando mi madre era jovencita, estaba en casa de uno de nuestros tíos, antepasados músicos, y dice que ella tenía como 15 años, y una noche de tormenta y de horror... Dice que entró un rayo e iluminó el fondo de la casa. Había un piano de cola. Y ahí vio una foto de un señor que la miraba fijamente. En una foto. Y claro, ella asustadísima, dice, en un momento, en un alarde de valentía, se levantó y cogió la foto y le dio la vuelta. Por la mañana dijo, ¿quién es este señor? Y cuando levantó, era Andrés Segovia. Andrés Segovia, una foto de Andrés Segovia dedicada a mi tío José María Verbos,
7: que estaba todavía vivo. Claro, Andrés Segovia, claro.
8: Claro, si esto hablamos pues de la época de mi madre nació en el 36, tenía 15 años, pues Andrés Segovia estaba en su plenitud y era una foto de esas que está mirando fijamente y claro, pasando el tiempo ella decía, Andrés Segovia me estaba avisando de lo que me esperaba. Con esa mirada tan directa,
7: porque,
8: ¿no?
7: Porque tú llegaste a verlo, ¿cuándo? ¿Qué edad tenías cuando tú lo conoces a él?
8: Yo tenía 12 años.
7: 12 años. ¿Y cómo fue y dónde? Ya habías ganado unos pocos concursos.
8: Sí, sí,
7: porque
8: sí.
7: Porque tú empezaste a concursar.
8: Enseguida. Enseguida. Sí, sí, porque, bueno, la catedrática América Martínez nos impulsaba mucho, tanto a venir a entrevistas, a concursar, a hacer conciertos... Siempre, audiciones...
7: ¿Y seguías tus estudios reglamentarios normales? ¿O te adelantaban cursos? O...
8: No, yo seguía los estudios normales, vale. Sí. Solamente hice ampliación en tercero, hice ampliación de tercero a cuarto, y nada más, el resto normal, seguía mis estudios con las complementarias, colegio, todo, sí. ¿No?
7: ¿Y cómo fue lo de Andrés Segovia? ¿Me hablabas de que fue en un concurso o a raíz de un concurso?
8: Había un concurso, Andrés Segovia, en Granada... que se celebraba en verano, claro, eran vacaciones,
7: sí.
8: Y entonces América Martínez nos dijo, es una ocasión buenísima para que conozca a María Esther y que la pueda escuchar, porque yo he tenido relación, América Martínez recibió clases de Segovia,
7: sí.
8: Y era amiga de él y tal. Bueno, pues vamos a Granada, entonces también para que veas el concurso internacional y tal, y bueno, el concurso pues fue pues muy impresionante para mí, porque yo iba desde Sevilla, el conservatorio. Yo me sentía allí pues que no tenía competencia. Con tranquilidad yo tocaba y yo sabía que los exámenes, ¿qué? Todo, matrícula de honor siempre y tal. Y yo pensé que ese era el nivel, ¿no? Y cuando llegué al concurso y empecé a ver que salía uno, que salía otro, un belga, un francés, un alemán, un japonés, con unos niveles y unos repertorios que yo no había escuchado en mi vida, claro, fue como un toque muy fuerte de decir, ponte las pilas. Ponte las pilas, que esto es la realidad. Lo que, donde tú estás viviendo es nada, es un trocito de la playa. Y ahora te encuentras la inmensidad de todo el mar o ver una gota de agua en un vaso o en el océano, ¿no? Y claro, ahí fue un choque para mí de decir, hay que ponerse las pilas, hay que trabajar duro y hay que llegar a este nivel. A la par que eso, pues claro, fueron 5 días con Andrés Segovia. Andrés Segovia hacía descansos en el concurso, subíamos al escenario... América hablaba con él y yo al lado.
7: Sí.
8: Y él, pues también, ¿qué tal? ¿Cómo estás? Me preguntaba cosas. Yo no me salía la voz de ver a Andrés Segovia, que era como ver a Dios para mí, ¿no? Era impresionante. Y todos los días, pues cuando bajábamos la escalera del Manuel de Falla, yo le cogía del brazo, que era lo único que me atrevía a hacer.
7: Sí.
8: Y él me agarraba la mano y me...
7: ¿Y ya te había visto tocar?
8: Todavía no. Entonces, América le pidió... A ver, Andrés, si puedes escuchar a María Esther, que tengo mucho interés. Sí, a ver si... Pero Andrés Segovia estaba ocupadísimo. Le nombraron doctor honoris causa.
7: Ya, imagino.
8: Andrés Segovia no paraba. Una entrevista, una fiesta, un no sé qué. era el único miembro del jurado que no se quedaba dormido. El resto se quedaban dormidos porque estaban reventados de todas las actividades. Pero Andrés Segovia, con los ojos abiertos, y era el único que mantenía allí el tipo de aguantar tantos concursantes, ¿no? Y entonces, el último día, de repente, Andrés Segovia por el pasillo, te voy a escuchar la guitarra en el hotel, el Washington Irving, sí, al lado del auditorio.
7: Que está enfrente, sí, sí.
8: Pero en el hotel. Mi padre corría al hotel para coger la guitarra y entramos en una salita de las de camerinos,
7: sí,
8: de allí del Manuel de Falla. Ya vino mi padre con la guitarra, América, y venga, aquí te voy a escuchar. A ver qué puede tocar. Y dice América Martínez, pídele lo que quieras. Andrés, puede tocar cualquier cosa. Claro, yo, bueno, no me daba vértigo porque tenía 12 años. Ahora me da, sí, de pensarlo, ¿no? Y entonces Andrés Segovia lo que hizo fue pedirme pasajes de obras concretas para ver el trémolo, para ver Sor, diferentes estilos, Bach, Villalobos, Rodrigo, un poquito de Recuerdos de la Alhambra.
7: Y de todo lo que te pidió, sabías interpretarlo. No hubo ninguno que dijera, eso no lo conozco.
8: No. Me pidió de todo, y entonces fueron, no sé, una audición como de 15 minutos.
7: Sí.
8: Él no decía nada. Muy bien, pedía otra y otra. Y ya al terminar, pues le dio la enhorabuena a América. Y dijo, enhorabuena, técnicamente me dijo, no tengo nada que corregirte. Está todo perfecto. La posición, bueno, aquí fue la mujer de Andrés Segovia, que era Emilita, que fue guitarrista, alumna de Segovia. Entró en medio de esa audición y dijo, quiero añadir que tienes una posición muy bonita para ser mujer y tocar la guitarra. Porque era la posición antigua, con las piernas cerradas. No podías abrir las piernas porque se veía feo. Entonces, con las piernas cerradas y el pie derecho como podías, debajo de la silla, de puntillas, en fin, eso era otra época. Y Andrés Segovia me dijo, mira, quiero recomendarte algo. Dice, quiero darte un consejo. Y es que escuches mucha música que no sea de guitarra. Dice, porque tienes un estilo particular y eso es lo que tienes que fomentar y no copiar a los demás. Y entonces fue un consejo que he llevado toda mi vida, hasta ahora.
7: Cuando escuchas música, no es de guitarra.
8: No es de guitarra.
7: Por eso a lo mejor has hecho tantas transcripciones.
8: Sí, puede ser.
7: De obras que no estaban escritas para guitarra.
8: No lo he pensado así, pero podría ser, podría ser por eso.
7: En cualquier caso, vamos a escuchar, vamos a poner un poco de música, como no, estando María Esther, para que ustedes también la escuchen. Vamos a escuchar esta rondeña y nos hablas ahora de ella.

0: Bueno, esta rondeña que estamos escuchando, ¿algún recuerdo ha traído a tu memoria?
1: Bueno, esta rondeña que es de Regino Sáiz de la Maza, que fue un maestro también muy cercano a mí, aunque no llegué a conocerlo personalmente, pero fue profesor de América Martínez.
0: Ajá.
1: Y bueno, contaban de él pues que era un maestro muy duro, muy, muy, muy duro, tan duro que en el aula del conservatorio él tiraba por la ventana cuando se enfadaba, tiraban los banquitos, los métodos de guitarra, cualquier cosa podía volar por allí.
0: Sí.
1: Y la gente que paseaba por debajo se avisaba, no, no, por favor.
0: No, que está dando clase.
1: Es el aula de... Y se lo oía gritar en el aula y era una cosa terrible, ¿no? Muy, muy duro.
0: Bueno, ese concurso, cuando estabas en Granada y conoces a Andrés Segovia, ¿estabas entonces concursando o no?
1: No.
0: No estabas concursando. No, fue que te llevó tu catedrática para que te viera, para ver si había la posibilidad de que te escuchara Andrés Segovia.
1: Y para que yo también pues viese un poco
0: lo que había
1: afuera, ¿no?
0: Lo que había.
1: Claro, en un concurso internacional no había nadie de mi edad, obviamente. Y también te quería comentar de esos días... Que, claro, Segovia dio un concierto también.
0: Uh-huh.
1: El concierto que yo asistí en el auditorio. Y fue el último concierto que dio en Granada.
0: Ya.
1: Y yo estaba, te puedes imaginar, nerviosa, no, lo siguiente. De ver a Andrés Segovia, bueno, tocó un programa, recuerdo que no era de gran nivel técnico, pero la musicalidad es que llenaba el auditorio. Todo el mundo emocionadísimo, fue increíble. Y al salir del concierto, ya se iba Andrés Segovia.
0: Uh-huh.
1: Bueno, yo me acerqué para que me firmase la entrada.
0: Sí.
1: Y él ya me había escuchado, pero me relacionó con Gerbós. Con José María Gerbós, que fue el que tenía la foto de Segovia cuando mi madre le vio esa noche, ¿no? Y entonces dijo, José María Gerbós es tu tío. Digo, sí, sí. ¿Cómo está? Él había fallecido.
0: Sí.
1: Yo dije, no, no, está bien. Y me firmó María Esther Gerbós.
0: Sí, sí,
1: en la
0: sí.
1: entrada. Total, Segovia se iba. Yo siempre le iba siguiendo, ¿no? Donde sí, estaba, yo quería estar cerca. Y había un Mercedes blanco que le iba a recoger. Y él, con su traje blanco también, que es con el que
0: había tocado. Verano, ¿no? Si era verano, pues...
1: Claro. Y entonces yo eché a correr a Andrés Segovia a despedirme de él, pero ya al borde del coche. Maestro, ¿le puedo dar un beso? Y dijo, él, soy yo el que te tengo que pedir permiso. Y fue beso y abrazo.
0: Sí.
1: Y ahí me despedí de Segovia y no volví a verle. Pasaron los años, Segovia falleció, y me llamaron del Festival de Granada bastantes años, para hacer el Memorial Segovia, para tocar y tal. Pero hicieron luego como unas conferencias en uh-huh. homenaje a Segovia para que hablasen sus alumnos, y me llamaron a mí. Y dije, bueno, yo no fui alumna de Segovia. No, pero Segovia hablaba muy bien de ti. Digo, bueno, yo puedo contar lo que viví. Pero si queréis eso, sí. Me mandaron un coche a la puerta de la casa donde yo me quedaba en Granada, y cuando bajé era el Mercedes blanco.
0: Ajá.
1: Cuando entré en el Mercedes yo estaba temblando y le dije al conductor, ¿este Mercedes era el que llevaba Andrés Segovia? Dice, sí, este era el Mercedes.
0: Ajá.
1: Imagínate las coincidencias.
0: Claro, eso no se olvida lo que nos estás contando. Eso no se olvida nunca. Y te hablaba antes de que tú fuiste a muchos concursos, supongo, para eso, para ir abriéndote camino. Pero el definitivo puede ser el de Japón con 17 años,
1: ¿o
0: qué importancia tuvo?
1: Sí, quizá el de Japón, el Andrés Segovia de la Herradura también fue muy importante, pero quizá el que me abrió
0: el
1: camino...
0: Sí, Andrés Segovia era de la Herradura, ¿no?
1: ¿O
0: veraneaba allí?
1: Él era de Linares, pero
0: sí,
1: tenía
0: de Linares,
1: una casa...
0: Exacto, de Jaén.
1: Sí, de Jaén. Tenía una casa allí muy bonita,
0: allí.
1: Sí, sí, sí. Y veraneaba allí, sí. Y allí tenía un estudio y tenía unos jardines, una piscina con su firma en el fondo.
0: Ajá.
1: Un sitio muy bonito, con unas vistas increíbles de naturaleza y de mar, ¿no? Y, ¿qué estábamos diciendo? Perdona.
0: No, estábamos contando que habías visto a Andrés Segovia del concurso Andrés Segovia en La Herradura.
1: Sí, el concurso Andrés Segovia fue muy importante, porque era un concurso muy complicado y lo gané muy joven, y ese me abrió camino, lógicamente, pero el de Japón más.
0: Uh-huh.
1: Porque el de Japón fue, primero por cómo son los japoneses también, cómo valoran la cultura, cómo valoran este tipo de actividades. Entonces yo gané el concurso y al día siguiente tuve a la televisión japonesa detrás de mí todo un día,
0: uh-huh.
1: la NHK.
0: Yeah.
1: siguiéndome por la visita turística, la comida, haciéndome entrevistas, mirando al Monte Fuji, en fin, todo un día entero
0: para
1: conmigo.
0: ¿Contigo y
1: sí, contando a ver qué sensaciones tenía de Japón y todo esto. Y ya a partir de ahí, giras anuales.
0: ¿No has dejado de ir ningún año?
1: No, incluso he ido dos veces algún año. El año del tsunami, yo normalmente voy en octubre, pero el año del tsunami me pidieron ir en mayo para hacer conciertos benéficos. Entonces viví allí muy cerca de lo que había pasado, con la gente muy triste, muy... Fue una sensación muy de pena, ¿no? De ver cómo estaba aquello, con las radiaciones. Estuve a 60 kilómetros de la central nuclear, con mascarilla, por supuesto, tocando, y fue muy especial, la verdad. Pero normalmente es una vez al año.
0: Vamos a escuchar otra grabación tuya, en este caso de Albéniz, Asturias.

0: Albéniz, ¿lo has tocado mucho Albéniz?
1: Muchísimo, y esta obra es una de las que más me piden, tanto en Japón como en otros países, como en España también, y además es una pieza que queda mejor en guitarra que en el instrumento original, que es el piano.
0: El piano, sí, sí, sí.
1: Es como que Albéniz debió pensar en la guitarra cuando la compuso.
0: ¿Y esta transcripción la hiciste tú también?
1: Sí.
0: ¿Y sigues estudiando?
1: Sí, todos los días.
0: ¿Cuánto tiempo dedicas a la guitarra?
1: Mira, la guitarra es muy, muy ingrata. Seguramente cada intérprete dirá lo mismo de su instrumento, pero en nuestro caso, de verdad, que es tremendo, porque tenemos, por un lado, las uñas de la mano derecha. Cada uña tiene que estar en un largo concreto. Y la siguiente, el índice, digamos, menos, el medio un poquito más, anular un poco más. Con un ángulo exacto. La uña está en permanente crecimiento. Tú, cuando vas a tocar la guitarra por la mañana, no sabes cómo va a sonar.
0: Ya.
1: No sabes si va a sonar bien o va a sonar regular. Hay veces que no suena bien. Te empiezas a limar, te empiezas a pulir y no consigues que aquello suene bien. No hay manera. ¿Por qué? Pues porque son elementos vivos lo que tenemos aquí.
0: Entonces, son las uñas las que tocan la cuerda.
1: Con la guitarra, o sea, con la mano derecha, yema y uña. Pero claro, la uña pues tiene que estar bien. Cuando se nos rompe una uña, pues te puedes imaginar la aventura que es, ¿no? Entonces hay que trabajar mucho el sonido, hay que trabajar la técnica, la coordinación se va muy rápida cuando dejas de estudiar o cuando estudias irregularmente. Claro, piensa que nosotros usamos las dos manos, pero en coordinación exacta. Cuando un dedo de la mano izquierda pisa la cuerda, justamente el de la derecha debe pulsar y no son movimientos parejos.
0: ¿Tú sabes la anécdota aquella? Bueno, anécdota no, porque está grabado. Bueno, digo anécdota ocurrente, pero que eso está grabado. De El Loco de la Colina, Jesús Quintero, que era buen amigo, con Paco de Lucía en una entrevista en Televisión Española. Pues se pusieron de acuerdo, le dijo Jesús Quintero, todavía vivía Franco, o, él le preguntó, a ver, ¿cuál es la función de cada mano en la guitarra? Y entonces Paco de Lucía dijo, la izquierda es la que crea, es la creativa, y la derecha es la que ejecuta. Eso está grabado, ¿eh? Está grabado. A mí me lo contó Quintero y luego vi la grabación. Entonces, sí, sí, sí. No, el otro con lo serio que era y tan tímido, claro. es la creativa, es la que va creando, y la derecha es la que ejecuta. Hubo represalias con el Quintero y con
1: claro,
0: su programa.
1: Claro, me imagino.
0: Y yo te pregunto, ¿eso tiene algún fundamento o no? ¿O qué función para ti tiene cada mano?
1: Verás, son funciones diferentes. El sonido es exclusivamente de la derecha. O sea, lo que es la producción del sonido, la fuerza, la dinámica, el timbre, el color, lo que realmente da personalidad a una interpretación, que es que te reconozcan por tu sonido también, igual que la voz. El sonido particular de cada uno, eso hay que buscarlo toda la vida, y cuando llegues a conseguirlo seguramente quieres que mejore y mejore y mejore. Eso es exclusivamente mano derecha, y la izquierda es coordinación y muchas cosas, claro. Agilidad, fluidez, relajación, mucha técnica para resolver pasajes que son muy complicados. Por ejemplo, el legato en la guitarra quiere decir que no se corten los sonidos. Eso es mucho de mano izquierda. Porque si tú tocas y levantas, el sonido se corta. O sea, para hacer los saltos hay que cuidar muchísimo que los sonidos no se corten. Eso es más de la izquierda. Pero en general, lo que cuesta mucho en la guitarra es la coordinación.
0: La coordinación,
1: la coordinación decía, de ambas manos, ¿no? Eso cuesta bastante. Y luego, Andrés Segovia decía la famosa frase también, que decía, si dejo de estudiar un día, lo noto yo. Dos días, mis amigos. Tres días, todo el mundo.
0: Luego conociste también a Yepes, ¿no? Que era otro grande de la guitarra. ¿Y eso cómo fue? ¿Y en qué momento de tu vida?
1: Eso fue cuando América Martínez se jubiló y organizó un homenaje a sus maestros en Sevilla. Entonces aquí fue impresionante, porque hubo conciertos, masterclass de muchísimos maestros, conciertos muy importantes también. Entonces vino, entre otros, Narciso Yepes a dar el curso. Y entonces ahí conocí a Yepes, me dio clases, pero yo ya tenía, pues un poquito antes de ir a Japón, tendría 16 años o así. Y bueno, y luego me lo encontré en diferentes momentos de la vida. Incluso tuve que sustituirle una vez con el concierto de Aranjuez, con la Orquesta de Granada. Pero no se creó una, a ver, como una amistad muy cercana con él, ¿no? Porque ya tampoco hubo momento de tanta...
0: Sí, para tener esa...
1: Sí, de tanta confianza, esa, a lo mejor, ya, ¿no? De poder... Luego otra persona que conocí muy, muy, muy cercana, María Luisa Anido, la guitarrista argentina que dio conciertos por todo el mundo, que era... Hacía dúo con Llobet, Miguel Llobet, de Barcelona. Y ella era una niña y Miguel Llobet era ya un maestro. Fíjate, Andrés Segovia decía de Llobet que era mucho mejor que él, pero que su carácter tan tímido no le permitía mejorar ni salir hacia el mundo. Si Miguel Llobet hubiera tenido otro carácter, decía Segovia, hubiera sido mejor que yo. Pero claro, Segovia, el carácter de además, Segovia podía con todos.
0: Y la presencia también era impactante, ¿no?
1: Mucho.
0: Él era corpulento, sí. Andrés Segovia, por la foto. ¿Y a Rodrigo lo conociste, al maestro Rodrigo, que tantas veces has tocado el concierto de Aranjuez?
1: Al maestro Rodrigo sí, y con él sí he tenido una relación, una amistad muy grande, muchas visitas a su casa en Madrid, muchas veces tocando para él en su casa, en privado, y le conocí pues con 10 años en un concurso de televisión española, El Mundo de la Música, y él era jurado. Y gané ese concurso, y cuando terminó, pues él se acercó, me sorprendió, claro, él era ciego, y lo que hizo fue tocarme la cara, todo el borde de la cara, para hacerse una idea, sí, ¿no? De cómo, y me cogió las manos también, y muy bien, enhorabuena, y yo le dije, maestro, quiero tocar el concierto de Aranjuez. ¿Lo tocarás? Y dijo, lo tocarás. Y lo toqué años después, delante de él, muchas veces. A lo largo de mi vida lo he tocado delante de él muchas veces.
0: ¿Y te gusta, bueno, te gusta, cómo te sientes tocando mejor sola, con la orquesta? ¿Depende de la obra, depende del momento?
1: Depende de la obra, pero con orquesta me gusta muchísimo, disfruto mucho, sí. Y además hay un repertorio muy amplio. Aprovecho para decirlo, sí, porque normalmente las orquestas te programan y quieren siempre el concierto de Aranjuez.
0: Claro.
1: Y tenemos conciertos de Leo Brauer maravillosos, de Héctor Villalobos, de Giuliani, de García Abril, muchísimos. Eduardo Morales Caso tiene un concierto precioso que yo le estrené. Hay muchos conciertos, pero no se tocan.
0: Ya. Yeah.
1: Y es una pena porque están ahí perdidos.
0: Vamos a escuchar a Bach en un preludio, porque también tú has transcrito a Bach pasándolo a la guitarra en esa fijación tuya de ir ampliando el repertorio para la guitarra.

0: Bach, siempre Bach.
1: Sí. Mi compositor preferido desde niña.
0: Ajá.
1: La primera vez que toqué a Bach me quedé enamorada ya de su música y escuché mucha orquestal, lógicamente, los conciertos de Brandenburgo, las pasiones, todo, todo, siguiendo el consejo de Segovia.
0: Ajá. De escuchar música que no fuera de guitarra. ¿Y con los flamencos has tenido algún trato, digo, con guitarristas buenos, flamencos? Porque claro, estáis tocando el mismo instrumento.
1: Mira, me llevo muy bien con los guitarristas de flamenco. Y te voy a confesar que me llevo mejor con los flamencos que con los clásicos. Es curioso, pero es así. No sé por qué. Tengo mucha amistad con músicos de la rama del flamenco. He tocado con Rafael Riqueni.
0: Uh-huh.
1: Hicimos su Suite Sevilla, que es para una guitarra clásica y una flamenca, que lo hizo como espejo de la Suite Iberia de Albéniz. Son también cuatro cuadernos. Es una obra maravillosa que yo creo que se debería haber tocado más.
0: Uh-huh.
1: Y fue una experiencia increíble tocar con él y tocar esta suite tan bonita, ¿no? Luego he tocado con Esperanza Fernández también. Uh-huh. Y estuvimos en la Bienal adaptando un repertorio que pudiera venir bien, música de Falla, de Joaquín Nin, repertorio donde ella se encontrase también cómoda. Y bueno, y tengo mucha amistad con Miguel Ángel Cortés también. Uh-huh. Y con muchos. Y normalmente en los festivales donde, que ahora está muy de moda, mezclar clásico, flamenco, jazz,
0: sí,
1: en el mismo festival de guitarra, cuando me encuentro con los flamencos normalmente me siento a gusto. Son como más, no sé, no quiero que nadie se ofenda, pero como los veo como más sinceros cuando se acercan a decirte algo. O el clásico es como más reservado.
0: Uh-huh.
1: Se acerca a felicitar a alguien en un concierto, primero si va, si se acerca. Y segundo, es como te felicita, pero un,
0: sí,
1: poco por compromiso. El flamenco no, el flamenco viene y te dice todo. Oye, esto, ¿cómo lo haces? Y esto, uy, el picao que has hecho aquí. Puedes hablar más con, siendo guitarristas, que sería lo normal. Mm. Pero no sé por qué entre los clásicos a veces hay ese pique o esa tontería o ese, no sé lo que es.
0: Más reservado.
1: Sí.
0: Por cierto, hablando de festivales, que estabas ahora en el Festival de Córdoba de la Guitarra, que has ido muchas veces, has ido como profesora también, vas a ir este año, ¿no?
1: Sí, sí. Estaré allí el día 5 para el concierto en el Teatro Góngora a las 8:30, creo que es, de la tarde. Y luego, del 6 al 8, imparto clases, el curso, uh-huh, de perfeccionamiento.
0: Uh-huh. Estamos escuchando Córdoba,
1: mi transcripción también.
0: Y de Córdoba de
1: Albéniz.
0: De Albéniz.

0: Córdoba de Albéniz. ¿Y cuántos conciertos, no sé si llevas la cuenta, puedes dar al año?
1: Uy, es muy difícil decirte, porque cuando hay giras...
0: Sí.
1: Por ejemplo, Japón suma muchísimos conciertos porque son diarios. Entonces, a lo mejor estoy allí un mes o estoy 20 días y prácticamente hay conciertos diarios y a veces dos al día. Luego hay etapas que son más tranquilas. Enero normalmente, febrero suelen ser tranquilos, verano muy agitado siempre. Sí. Y yo digamos que a partir de marzo, abril ya empiezan las actividades un poco más sueltas.
0: Sí.
1: Un concierto aquí, un concierto, por ejemplo, ahora tengo uno el 3 y ya no hay nada hasta el Festival de Córdoba. A partir del Festival de Córdoba no paro hasta mediados de agosto y ya prácticamente me viene Japón.
0: En cualquier caso, yo lo que iba buscando de esto que me estás contando, el día 3, por cierto, ¿dónde lo tienes?
1: El día 3 en la Sala Cero.
0: En la Sala Cero. Que ¿alguna vez has estado ahí?
1: En la Sala Cero he tocado ya otras veces, sí. Sí, sí, música de cámara. Y esta vez es algo como muy especial porque no es solamente un concierto, sino que es algo más teatral, sobre el epistolario entre María Lejárraga y Manuel de Falla.
0: Ajá.
1: Entonces hay una narradora... Y luego estamos la soprano Rocío de Frutos, la violonchelista Beatriz Calderón y yo en la guitarra. Vamos intercalando texto y las cartas de Falla, 7 cartas, 7 canciones, por ejemplo.
0: El día 3 de junio en la Sala Cero, el día 5 en el Teatro Góngora de Córdoba. Lo que te quería preguntar es cómo se mantiene la ilusión cuando se ha tocado tanto y en tantos sitios y tan extenso repertorio.
1: Mira, eso es uno de mis objetivos diarios. Mantener la ilusión. Siempre lo digo a los alumnos y en las entrevistas, la ilusión del primer día. En el momento en que esa ilusión no esté, yo creo que vas para abajo. Ya el declive completamente, ¿no? Es muy difícil, sobre todo en gira, estar con esa ilusión diaria. Porque, claro, estás cansado.
0: Sí.
1: A lo mejor yo no repito programas muy a menudo. Me gusta mucho cambiar. Quizá también eso me ha hecho, de alguna manera, mantener esa ilusión, porque son nuevos repertorios. Y no es lo mismo que muchos artistas que están con un repertorio 3 años. Eso debe aburrir muchísimo, porque llega un momento en que ya a la obra no le puedes hacer nada más, o sientes que no puedes hacer nada más. No sé si ese cambio pues me ayuda también a mantener la ilusión. Luego siempre intento, no sé, como limpiarme, resetearme. Cuando me noto que estoy muy cansada o que me cuesta ponerme a estudiar, eso a todos, ¿eh? A mí me gusta tocar, pero estudiar no nos gusta a nadie. Ponerte a repetir pasajes, a repetir y no sale y otra vez y busca una digitación y otra. Y al día siguiente vuelve, piensas que sale y ya no sale otra vez. En fin, ese proceso es muy amargo, pero ese hay que hacerlo siempre. Pero siempre intento resetear y que haya ese poco de magia, o mucho de magia, que me permita incluso improvisar cosas que no estaban previstas.
0: ¿Tú tocas con partitura o unos con partitura, otros sin? ¿Cómo lo...?
1: Sin partitura.
0: ¿Siempre sin partitura?
1: Sí, quitando algún concierto con orquesta contemporáneo, que lógicamente es muy arriesgado. Pero generalmente...
0: Entonces, tienes muy buena memoria.
1: De momento, sí.
0: Y aparte de lo que has trabajado, ¿no? Pero tocar sin partitura es llevar todas las notas en la cabeza.
1: Todas las notas en la cabeza. Tengo un proceso también que trabajo mucho, que es repasar la partitura sin guitarra y sin partitura en la mente. Y entonces ahí es cuando te das cuenta si está todo o no está todo. Con la sensación de estar tocando y notas cuando hay algo en blanco. O algo que no está claro. Y normalmente son pasajes que, aunque parece que están, no están.
0: Estamos hablando con María Esther Guzmán, guitarrista, virtuosa, concertista. Y nos está contando pues muchas particularidades de lo que es su vida dedicada a la guitarra. ¿Hasta cuándo piensas estar tocando la guitarra y haciendo gira y todo eso?
1: Hasta que mi cuerpo me deje.
0: Porque te encuentras así esa niña de 4 años que se lo pasó tan mal en el escenario, o tan bien, pero luego tan mal. ¿Tú cómo te encuentras en el escenario?
1: Yo me encuentro muy bien. Es el momento mejor de todos. Además, no me pongo nerviosa tampoco antes... Con lo cual no sufre, mi organismo no sufre estrés. Puedo sufrir estrés antes de la gira de Japón, que son muchos programas, que yo siempre soy muy perfeccionista y digo, no llego. Ahí sí sufro estrés, cuando hay muchos programas paralelos. Pero luego en el momento ya de la gira, de salir al escenario, un concierto, otro, yo estoy muy tranquila y disfruto muchísimo. Y sobre todo cuando noto que hay comunicación, que la música llega y que se crea el silencio en la sala. Esos son de los momentos más gratificantes.
0: ¿Y sigue siendo obsesiva con el silencio?
1: Sí. Sí. Intento aislarme,
0: sí,
1: porque no se puede evitar.
0: ¿Y la sociedad? ¿Te ha sonado algún móvil, claro, en algún concierto que...?
1: Sí.

0: casa.
1: Como a todos, pues lo del COVID nos cayó muy mal. Yo tenía muchos contratos en esos meses, hubo que anular todo y me quedé pues de repente sin nada que hacer. Y claro, pensé, bueno, será cuestión de 15 días, ¿por qué no grabo una obra diaria para el canal? Y así, bueno, pues me siento como que estoy
0: tocando...
1: Para
0: tu canal de YouTube, ¿no?
1: Para mi canal de YouTube. Y esto puede llegar a la gente y bueno, un poco es un entretenimiento. Claro, no fueron 15. 15 y 15 y 15 y como todos sabemos, al final 90 vídeos.
0: 90 vídeos hiciste.
1: Claro, ya cuando yo vi que sobrepasaba el mes, dije, esto hay que organizarlo. Hay que organizarlo porque, claro, yo ya quería música de todos los países. De Japón, de Corea, de Alemania, de Sudamérica, música española, música francesa. Música que pudiese llegar a todo el mundo porque todos estábamos iguales. Sí. Entonces, claro, ya era casi preparar la obra y grabarla al día siguiente. Obras nuevas, sí. Y hacer transcripciones en horas. Estudiarla y grabarla al día siguiente.
0: Sí, sí.
1: Entonces,
0: sí,
1: claro,
0: sí.
1: Estuve con una actividad tremenda todo el tiempo del COVID.
0: ¿Y en algún momento doblaste tú la guitarra?
1: Sí.
0: Porque he visto algunos vídeos que apareces cuatro y digo, pero si esto está coordinado,
1: sí.
0: Doblabas la guitarra para la transcripción que hubieras hecho.
1: Claro, porque para el último día ya dije algo, voy a preparar algo muy, muy, muy especial. ¿De quién? Pues de Bach. ¿Qué concierto? Uno de mis preferidos desde niña, concierto de Brandenburgo número 3.
0: Es fantástico.
1: Pero claro, para cuatro voces. Yo lo tenía ya, la transcripción la había hecho previamente. Digo, tengo que grabar cada guitarra. Claro, eso fue...
0: Pero quedó fantástico.
1: Pero
0: bueno,
1: quedó
0: está todavía.
1: Fantástico.
0: Ahí
1: está,
0: en YouTube
1: está.
0: Pueden encontrarlo.
1: Está
0: quiero
1: ahí,
0: que suene
1: sí.
0: La versión que hace María Esther de El Doctor Zhivago. Un poquito.

0: ¿Se puede tocar toda la música con la guitarra?
1: Pues yo creo que sí. Yo creo que sí. Verás, el proceso este de transcripción es que yo escucho una música y de repente esa música me empieza a sonar en la guitarra, como si fuese una guitarra. Y entonces, cuando yo paso por ese proceso, ya sé que la puedo transcribir, aunque sea muy difícil.
0: Sí.
1: He transcrito la de Harry Potter, que es horroroso, de complicado, de técnicamente. Pero tiene que pasar como ese proceso de que yo escucho la música y digo, uy, esto se podría hacer en guitarra.
0: ¿Te dice algo o te dice...?
1: Sí, no sé, es una sensación como que la empiezo a escuchar en guitarra y ya sé hasta la tonalidad en la que la tengo que poner y me empieza a llamar y ya quiero empezarla a hacer, ¿no?
0: ¿Cuántas guitarras tienes?
1: Pues tengo como unas 20 guitarras. Mm. Digamos que buenas, hay 6.
0: ¿Y para conciertos utilizas siempre la misma o depende del programa?
1: Depende del programa, depende del sitio, porque hay guitarras que tienen más potencia, entonces a lo mejor las utilizo para música de cámara o para espacios abiertos, donde uh-huh. necesito una guitarra que proyecte bien. Los timbres de la guitarra son distintos, entonces depende un poquito del programa también. Uh-huh. Elijo una o la otra, pero las tengo más o menos todas en uso, porque si no la guitarra pierde
0: pero,
1: sonido.
0: Pero entonces, ¿con cuántas guitarras viajas? ¿Cuándo te vas a Japón?
1: Mira, a Japón voy con 0 guitarras, porque tengo allí.
0: ¿Las tienes allí?
1: Sí.
0: Porque cuando viajas, ¿la guitarra dónde va?
1: Normalmente va conmigo, con un extra seat.
0: Al lado de tu... pero tienes que pagar otro billete para la guitarra.
1: Sí, hay que pagar.
0: Donde viajas son 2 billetes, para la guitarra y para ti.
1: Claro, salvo algunas compañías que permiten que realmente la guitarra cabe arriba, ¿eh?
0: Sí.
1: En los equipajes. Pero bueno, hay compañías que permiten y la mayoría no. O facturas, y yo no voy a facturar la guitarra.
0: ¿Le tienes nombre puesto a las guitarras?
1: No. Las llamo por el nombre del constructor.
0: Hay algunos que sí que le tienen puesto nombre.
1: Hay algunos que sí.
0: Los flamencos le suelen poner...
1: Sí, mucho.
0: Algunos, no todos, pero sabemos que algunos le pusieron nombre a la guitarra. Pues, María Esther, ha sido un placer que nos cuentes particularidades de una...

0: carrera tan larga porque nació siendo muy, muy pequeña, ¿no? Con 4 años en ese concierto en el Teatro Lope de Vega.
1: Sí.
0: Hace mucho que no tocas en el Lope de Vega. Ahora está cerrado.
1: Ahora está
0: Lleva
1: cerrado.
0: 3 años cerrado o más. Dicen que lo van a abrir.
1: Pues me encantaría tocar otra vez allí. Sí, sí, hace bastante. Toqué para un espectáculo japonés, precisamente. Una muestra que hacían de Japón y España y me llamaron los japoneses para tocar en el Lope de Vega.
0: Pues hasta aquí esta charla, que podría dar más todavía, porque tienes mucha música y porque tienes también muchas vivencias. Ha sido un placer, que ya saben, pueden verla así de inmediato en la Sala Cero el día 3 y el día 5 en el Teatro Góngora dentro del Festival de la Guitarra. Vamos a terminar precisamente con La Misión, otra manera que hiciste tú de llevarte a la guitarra.
1: A Morricone.
0: A Morricone, una banda sonora tan, tan estupenda.
1: Sí.
0: Gracias por la visita.
1: Muchas gracias a ti, Jesús.
0: Y hasta la próxima.
1: Estupendo. Muchas gracias.

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2: Permíteme que en esta madrugada, parafraseando a Mario Benedetti, te recuerde lo siguiente. No te quedes inmóvil al borde del camino. No congeles el júbilo. No quieras con desgana. No reserves del mundo solo un rincón tranquilo. No dejes caer los párpados. No te duermas sin sueño. El Papa Francisco también solía animar a ir siempre hacia adelante. Es una frase que repetía a menudo, que pudiera parecer banal, pero que ayuda mucho cuando te sientes asfixiado por problemas pasados, angustias futuras o dificultades presentes. Adelante, siempre adelante, porque lo que ha pasado ya quedó atrás. Mirar adelante es una osadía reservada para gente libre. Esa que no espera nada más que vivir en libertad, siendo uno mismo, como los hippies, que por cierto no han muerto. Todavía quedan algunos perdidos en la sierra y en algunos pisos de la gran ciudad. Yo los he visto y en cierta forma me he reconocido hablando con ellos. Son como los últimos de Filipinas, pero en versión pacífica. Cuidan sus huertos, les hablan a los animales como aquel otro hippie de Asís, que se llamó Francisco. Emociona oírlos decir las mismas cosas que se decían hace años, como aquella que confesaba: cuanto más hago la revolución, más ganas tengo de hacer el amor. Sí, ya lo adelantó por otra parte Agustín de Hipona muchos siglos antes: ama y haz lo que quieras. Porque la vida es amor, y el amor se hace, no solo se predica. Se hace con viejos sueños, como si el tiempo no hubiera pasado, como si todavía estuvieran los prodigiosos sueños del Génesis, cuando late el sueño de Dios, ese que indicaba a nuestros primeros padres mientras los bendecía: fructificad y multiplicaos, llenad la tierra. Era cuando Dios contempló todo lo que había hecho hasta ese momento y le pareció muy bien. A mi manera, te confieso que yo también sigo siendo un poco hippie. No soporto la etiqueta, ni que me digan qué tengo que hacer. No me mueve el poder ni el dinero, te lo aseguro. Tampoco renuncio al ideal de una vida más libre, más pacífica, más auténtica. No renuncio a amar. Tampoco renuncio a seguir a ir siempre adelante. Y por supuesto no pienso quedarme inmóvil al borde del camino. Disfruta del día que se te regala.
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5: Queridos, queridas familia del Club de los Primeros, ¿qué tal? ¿Cómo estáis? Buenos días, bienvenidos, bienvenidas. Es martes 25 de agosto, esto ya está liquidado. O sea, llega el viernes y ya estamos todos de vuelta a las ciudades, a nuestras localidades, porque ya se acaban las vacaciones. Bueno, venga, disfrutad del tiempo que os queda, pero que os queda poco, ¿eh? Van a subir las temperaturas un poquito, ¿eh?, la mayor parte de la comunidad, y descenderán en el tercio oriental. Para que os orientéis, la temperatura irán entre los 36 grados de máxima en Granada y los 26 de Cádiz. Vamos a prestar atención a la Agencia Estatal de Meteorología, Jordi Urios. Buenos días, Jordi.
6: Buenos días. Hoy en la vertiente atlántica de Andalucía se esperan cielos nubosos con brumas y nieblas matinales, sin descartarse alguna llovizna ocasional, con tendencia a disminuir a cielos poco nubosos de cara a la tarde. En el resto de la comunidad, cielos poco nubosos o despejados, con intervalos de nubes altas durante la tarde. En cuanto a las temperaturas, hoy las máximas suben, excepto en el extremo oeste, en la provincia de Almería, donde descenderán. Hoy se esperan máximas de 36 grados en Granada, 33 en Córdoba, 31 en Jaén, Málaga y Sevilla, 29 en Almería, 28 en Huelva, 26 de máxima en Cádiz. Durante la semana se esperan descensos en la parte centro de Andalucía hasta el jueves. En cuanto al viento, hoy de poniente moderado en el estrecho y flojo a moderado en el litoral mediterráneo, soplará flojo variable en el resto, con tendencia a predominio de la componente oeste. Es una información de AEMET.
5: 616 161 161. Ya sabéis que a través de este WhatsApp vamos conformando poco a poco la ronda de temperatura. Este lunes es 31 de agosto y comenzamos la séptima temporada. Comienza la nueva programación, la nueva temporada de Canal Sur Radio. Todos los programas, vuelve Vigorra, Todos en su sitio, Mariló el fin de semana, en fin, etcétera, etcétera, etcétera. Y las novedades que tengan que venir. ¿Qué quiere decir con esto? Que yo no sé por qué estoy contando esto, enrollándome. Pues que necesitamos que tú te adhieras al Club de los Primeros, que te unas, vamos, al Club de los Primeros. Y para eso necesitamos primerizos y primerizas. ¿Y qué quiere decir con esto? Pues que tú nos escuchas hace mucho tiempo. ¿Y qué quiere decir con esto? Pues que quizás tú estés ejerciendo una profesión de la que nunca hemos hablado, que yo lo dudo. ¿Y qué quiere decir esto? Que nos mande WhatsApp. Todo este rollo que yo te he montado para que nos mande tu primer WhatsApp de voz, diciendo simplemente temperatura y lugar. Ah, no te olvides, por supuesto, de decir que eres primerizo, porque a partir de septiembre, más o menos septiembre, mitad de septiembre, llegan nuevas sorpresas de regalito. Yo me he reservado ya el mío. Hombre, me voy a quedar yo sin el pipi. ¿Qué quiere decir esto? Que los primerizos y primerizas le vamos a hacer una lista reservándole ya su regalito, que no tiene que ver con la pegatina. La pegatina ya va incluida en el sobre. Entonces, ojo, te estoy dando una motivación para que tú mandes tu primer WhatsApp, que tampoco es tanto, decir temperatura y lugar, tampoco es tanto. Y es martes. Y mi mamá en Zahara el viernes se va de vacaciones, que tampoco me explico por qué. Pero ella se va ahí. Y ella quiere irse con la satisfacción del deber cumplido y de dejar esto bien pertrechado. Que si no, ella no se fía de nadie. Y necesita más oyentes, voces nuevas y frescas. Ella me está mirando como diciendo, ¿qué está diciendo? ¿Qué está diciendo? No diga más nada. Sí, mami, sí. Porque luego te veo de brazos cruzados y tú no eres mujer de brazos cruzados. Que te gusta la adrenalina. Así que acribíllenla, no a balazo, por cierta mía, pero sí a WhatsApp. 616-161-161. Solo así se irá con la conciencia tranquila a matar las cañas. Ah, no, que no se va a matar las cañas, se va más lejos. 616-161-161. Nunca entendí por qué la gente coge vacaciones. Hay que quedarse. El sol va a salir a las 7:49 y se pondrá a las 21:05. Tendremos 13 horas, 15 minutos y 43 segundos de horas de sol. Si echamos la vista atrás, algunos años atrás, bueno, bastantes años atrás, porque se cumplen 417 años, ocurrió un día como hoy, en 1609, cuando Galileo Galilei presenta y muestra su primer telescopio ante el Senado en la República de Venecia, actual Italia. Esta mañana, pero de hace 37 años, ocurrió en 1989, el gobierno español concede licencia de emisión a los canales de televisión privada Antena 3, Canal Plus y Telecinco. Mira, hace 37 años de todo esto, qué barbaridad. El 25 de agosto del año 2012, hace 13 años, fallecía Neil Armstrong, astronauta estadounidense y primer humano en pisar la superficie de la Tierra. Como comandante de la misión Apolo 11, lideró una tripulación compuesta por Michael Collins y Edwin Aldrin. Neil Armstrong puso su pie en la superficie lunar y pronunció la célebre frase: es un pequeño paso para el hombre, un gran salto para la humanidad. ¿Qué recordamos? Ahí estaba el hombre. Arriba.
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5: Se escuchaba un poco regular entonces, ¿eh? No había una buena conexión, ¿eh? Esta madrugada nacía en Sevilla hace 101 años, nacía un 25 de agosto de 1925 la cantante, actriz reconocida como la reina de la copla, la Macarena, Juanita Reina.
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5: Yo te lo estoy poniendo para que tú te vengas arriba, ¿eh? Esto es para que tú te vengas arriba.
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0: 616-161-161. ¿Y a quién está preguntando, pero qué regalo que vas a dar en septiembre? ¡Ah! ¡Surprise, surprise! Claro, que es condición indispensable que tú digas primerizo o primeriza en el WhatsApp. Que sepamos que eres... O sea, que constate con voz, soy primerizo, soy primeriza. Y ya te apuntamos, porque si no, no te podemos apuntar. Soy primerizo, soy primeriza. ¡Ja! Y las pegatinas. No digo nada. Canta, Juanita.
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0: También nacía esta mañana, pero en Londres, hace 72 años, el músico, cantante y compositor que se inició en la mitad de los 70 como un adelantado y privilegiado de los movimientos New Wave y Punk, Elvis Costello. ¿Cómo es esta canción que te he puesto, eh? Hombre, por favor, ¿cómo es?

Vamos, anímate. Y le das una alegría, mami, en Sáhara, ella se va y contenta. Si no, se irá triste y compungida. No tenéis que llamar por teléfono. Tenéis que mandar WhatsApp de voz, que estoy aquí viendo el teléfono sonar. No, WhatsApp de voz al 616-161-161. Y esa palabra mágica que dice, soy primerizo. Soy primeriza. ¡Oh, qué bonito!

Y por supuesto, a través de la app, admitimos WhatsApp desde Cincinnati, Nueva Zelanda, Australia, Nueva York, México, París, Bruselas, Holanda, cualquier país, cualquier lugar de Holanda, en fin, cualquier lugar del mundo donde tú ahora mismo nos estás escuchando a través de la app. ¿No sería bonito mandar un mensaje de voz con la temperatura? ¿No sería lindo? ¿No sería un detalle? 616-161-161. Se cumplen 34 años, sale un disco Unplugged de Eric Clapton. Pero estoy poniendo fácil, ¿eh? Iba a decir otra palabra, pero no se dice picardía. Lo estoy poniendo a... fácil. Pero no es teléfono, es mensaje de WhatsApp al teléfono. No llamar por teléfono, ¿vale?

0: solo quiero hoy primeriza y primeriza, me mensajará, solo, que no hay, pues no hay lista. Que no hay primeriza y primeriza, no hay ronda. ¿Ya está? Que hay primeriza y primeriza, hay ronda. Que no hay, no hay ronda de temperatura. Así nos vamos a poner ya. Este 25 de agosto es el Día Internacional del Peluquero, mira qué bonito. Y en el Santoral hay que felicitar a José de Calasán, Geroncio, Ginés, Patricia y Lucila. Frase motivadora. Tu tiempo es limitado, así que no lo malgastes en la vida de los demás.
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0: Vamos con las noticias. El incendio de las tres villas de Almería sigue activo y con una treintena de vecinos desalojados. El horizonte de fuego ilumina la noche y se ve desde la carretera. La Junta ha elevado el plan Infoca a fase de emergencia, situación operativa 1, lo que permite adoptar medidas especiales para proteger el poblado. La alcaldesa de las tres villas es Virtudes Pérez.
2: Cada quien se ha ido con sus familias que estaban en Almería, otros en Escúyar, en el otro pueblecito de aquí de las Tres Villas, y bueno, pues todo con la premura que esto lo exige, pero todo gracias a Dios bien. Pues se ve que ha sido un cable de aquí, de la línea de transporte, por lo que me han comentado al principio, pero yo no puedo dar más información.
0: Tras el incendio de niebla en Huelva, el ayuntamiento de Berrocal ha solicitado la declaración de zona gravemente afectada y el alcalde de Aznalcóllar, Juan José Fernández, urge actuar en la zona quemada antes de que lleguen las lluvias.
3: La tierra hay que meterle mano en el momento que ellos crean los técnicos oportunos, que la tierra no se esterilice, que no se nos quede un desierto y ahora se lleve el agua, las lluvias fuertes se lleven todo eso y nos dejan ahora aquello en roca y ya nos veamos más los arcos locales, las encinas que se nos han quemado. Y después, bueno, pues preparar muchos caminos, muchos acereos y hacerlo en cortafuego y meter mucho ganado.
0: Casi un mes después de estallar la crisis de Ceuta por la entrada masiva de miles de migrantes desde Marruecos, el gobierno ha convocado de forma extraordinaria este martes el Consejo de Seguridad Nacional, el máximo órgano que asesora al Ejecutivo sobre protección soberana. Además, el Consejo de Ministros va a nombrar a un mando único para gestionar la crisis. Lo anunciaba este pasado lunes el vicepresidente y ministro de Economía, Carlos Cuerpo, que ha destacado que con este mando único se podrán agilizar los expedientes de repatriación y de asilo.
4: Un antes y un después en cuanto a la gestión, como he dicho, de los expedientes de los migrantes que están ahora mismo en la ciudad de Ceuta, y esperamos que la coordinación que permitirá este mando único hará que esta repatriación en aquellos casos que sea necesario sea lo más rápido posible y que la gestión de los expedientes de los menores y de las personas que tengan derecho a asilo sea también lo más rápida posible. Se abre, por lo tanto, un nuevo horizonte.
0: Pedro Sánchez va a presidir este Consejo de Seguridad Nacional, la primera reunión del Consejo de Ministros, y en el Congreso va a comparecer la titular de Defensa, Margarita Robles, para explicar la gestión de la crisis. Le seguirán siete ministros más en los próximos días. Más cosas: el Ministerio de Sanidad y las comunidades autónomas van a enviar a Ceuta hasta 15.000 dosis de la vacuna triple vírica y otras 10.000 de difteria, tétano, varicela y polio a través de mecanismos de solidaridad para inmunizar tanto a la población ceutí que no está vacunada como a las personas migrantes. Y el ministerio que dirige Mónica García insiste en que la situación en Ceuta, en la ciudad autónoma, no constituye una emergencia de salud pública. Más asuntos: el gobierno andaluz insiste en la petición hecha por el presidente Juanma Moreno a Pedro Sánchez para que se reactive cuanto antes OCONSUR, que es la unidad de élite de la Guardia Civil especializada en la lucha contra el narcotráfico. Su disolución hace 4 años ha motivado, según la Junta, un incremento notable de la inseguridad. La consejera Carmen Castillo ha insistido en la escalada provocada por las mafias de la droga y por ello pide implantar de nuevo OCONSUR, que debe estar operativa, ha dicho, cuanto antes.
5: Ha provocado que ahora mismo en nuestra comunidad autónoma estén campando a su ancha las mafias de la droga, que están suponiendo una gran cantidad de inseguridad a nuestros ciudadanos y en todo nuestro territorio, y reivindicar esa vuelta del grupo OCONSUR de la Guardia Civil para ayudarnos a protegernos frente a esas mafias de la droga.
0: Los trabajadores de Airbus España están en huelga indefinida. La mayoría de la plantilla de 14.000 personas ha secundado la convocatoria. Granada sigue temblando, aunque menos. Este lunes se ha producido 11 sismos, de los que solo uno en Alhendín ha superado el grado 2 de intensidad. Entre tanto, tanto, los vecinos desalojados de Las Gavias y Armilla no pueden volver. La alcaldesa de Las Gavias es Merinda Sábada.
6: No puedo marcarle todavía ninguna fecha concreta para ese realojo, que estamos haciendo todo lo posible para que sea en el mayor breve de plazo.
0: Este Málaga, este lunes, se ha retomado las excavaciones en el yacimiento fenicio de Cerro Villar, uno de los más importantes del Mediterráneo Occidental. 100 personas entre arqueólogos, voluntarios e investigadores, muchos de ellos llegados de Chicago y Alemania, buscan en esta excavación vestigio de esta milenaria civilización. Y terminamos con el verano, que está llegando a su fin, y muchas familias ya tienen la mente puesta en el inicio del curso. Los últimos días de playa y piscina se compaginan con los preparativos. Por cada niño se van a estar entre 500 y 1.800 euros. Comprar artículos de segunda mano y vender lo que ya no se usa son algunas de las opciones para dar un respiro a esa cartera.
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0: Son las 5 y 18 minutos de la mañana. Ahora sí, vamos con la temperatura.
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0: regiones. Adelante.
9: Soy primerizo.
0: Bienvenido.
9: Desde Bailén estamos a 19 grados. Y despejado.
0: A mí sí me gustan los primerizos.
10: A la onda, Málaga, 23 graditos y cielo despejado. Soy primerizo.
0: Así me gusta.
11: Padur, 18 grados. Granada, despejado.
12: Morón de la Frontera, 18 grados y despejado.
13: Desde Marto, 15 grados, cielo despejado.
14: Y fue la A45 a la altura de Ardea Quintana. 21 grados, cielo cubierto.
15: Desde Écija, 20 grados, despejado. Noche fresca, un poco de viento.
16: En Aroche, 16 grados y nubes y claros.
17: A la Mis, 16 grados.
18: Aquí en Peligro, 15 fresquitos grados y despejado.
19: Aquí en Almonte, Huelva, 22 grados, despejado.
20: En Bollullo de la Habitación, Sevilla, 21 grados y fresquito.
21: Galarosa, 14 grados.
22: 20 grados, Sevilla capital.
23: Desde el campo andaluz, pues 16 graditos y raso, cielo raso, pedazo de luna.
24: Marina Herpe, 19 grados, un cielo despejado.
25: Estación de servicio al Palea, Villanueva del Trabuco, 12 grados, cielo despejado.
26: Huelva, 19 grados, cielo despejado.
27: Nacional Cuarta, camino de Córdoba, 19 graditos, temperatura agradable, una noche maravillosa, entre nublado.
28: A49, altura Castilla de la Cuesta, 21 grados, cielo despejado.
29: Cabo Pino, Marbella, 20 grados y cielo despejado.
0: ¿Y fuera de Andalucía?
30: En Madrid capital, 28 grados y mayormente nublado.
31: San Boi de Llobregat, 22 grados, cielo con nubes.
32: Dinkelbu, Alemania, región de Angerspa, 13 grados, nube y claro.
33: AP7, provincia de Tarragona, capital de Tarragona, 22 grados, cielo despejado y tráfico fluido.
0: Son las 5 y 21.

0: Son las 5 y 22 minutos de la mañana. Incidencia en la carretera, ¿qué ocurre?
1: A ver, una incidencia. Hay un camión averiado en la A92M, sentido Málaga, en el kilómetro 16, sentido Málaga.
0: Gracias, muchísimas gracias como siempre por vuestra participación a esta hora y durante todavía esta semana. Recordamos algunas entrevistas que hemos hecho a lo largo de todas estas temporadas, sobre todo en las últimas meses ya antes de las vacaciones. Salvador es de Alcalá del Río, vive en los Países Bajos, donde trabaja para la empresa Tesla. Salvador, buenos días.
2: Buenos días, Charo.
0: Me alegra, ¿cómo estamos? Estamos estupendamente, ¿y tú?
2: Pues muy bien, yo de vacaciones, así que mejor que mejor.
0: ¿De vacaciones dónde?
2: Pues mira, ahora mismo estoy en Alcolea del Río, en Sevilla, porque he venido a la romería de la Virgen del Rosario a pasar estos días y a la comunión de una sobrinita mía.
0: ¿Porque tú vives dónde?
2: Yo vivo en los Países Bajos. ¡Hala! Llevo casi 7 años allí y actualmente estoy trabajando en Tesla Netherlands.
0: Vale, ¿y qué haces allí exactamente?
2: Pues mira, yo trabajo en el control de stock, ¿vale? Nosotros nos encargamos de asegurarnos de que del mantenimiento de las localizaciones, de que haya la cantidad de piezas que se supone que tenemos, de contabilizar esas piezas. Y actualmente yo también me encargo de un proyecto especial que hay, que es que yo estoy catalogando todas las piezas que hay, que tenemos. Entonces las escaneo, las mido, las fotografío y las peso. Y de esta manera, pues, sabemos, por una parte, dónde las podemos guardar dentro del almacén y, por otra parte, cuando las enviamos al cliente, en qué tipo de caja, en qué tipo de embalaje o de palet se lo podemos enviar.
0: Vamos a especificar un poquito, porque estaba hablando de piezas, ¿de qué? Porque Tesla, ¿qué es?
2: Pues mira, Tesla son los coches. ¿Eso? Los coches estos eléctricos.
0: Ya, pero claro, pero entonces, yo no tengo ni idea, vamos. Como el mío es un cacharro, que tiene ya 15 años, el pobre. Coches
2: pues
0: eléctricos.
2: El mío creo que te gana.
0: Bueno, pero en Holanda, ¿por qué? ¿Salen de allí esas marcas?
2: No, yo simplemente, Tesla tiene varios sitios donde fabrican. Actualmente en Holanda ya no fabrican, le mandaron la fábrica de ensamblaje a Alemania, y en Holanda yo trabajo en lo que es la logística. Tenemos almacenes allí donde nosotros le enviamos las piezas, sobre todo a algunas fábricas cuando les hace falta ese material, sí. O a clientes, que los clientes en este caso son talleres.
0: Ajá, claro. Vale, ahora lo entiendo. Lo que no entiendo es si no se fabrica ahí, ¿qué hace Holanda con esas piezas? O sea, ¿esas piezas se fabrican en Holanda o...?
2: No, qué va. Aunque un Tesla, a ver cómo te lo digo, tiene como un 75% de las piezas son chinas.
0: Vale.
2: Y del otro 25%, pues otro 75% es México y ya el resto es un batiburrillo de todos los países del mundo.
0: Madre mía, y todas esas piezas tienen que llegar al sitio donde se fabrica, ¿qué es dónde?
2: Que en este caso es cerca de Berlín, tenemos una fábrica allí, que es la más grande de Europa y la más descansada.
0: Y ahora, ¿Holanda es como el centro donde hay un montón de piezas de todo eso se va distribuyendo? ¿Dónde tú estás, quiero decir?
2: Sí, porque ten en cuenta que Holanda siempre es clave para el tema de la logística. Yo llevo ya años trabajando en logística allí siempre, y siempre he trabajado en esto porque tiene el puerto de Rotterdam, que es uno de los más importantes que hay. Y entonces ahí es donde se centra todo.
0: Vale, ahora entiendo, que no estaba entendiendo muy bien. Y tú llevas ahí ya 7 años, ¿y cómo desembarcas tú en Holanda?
2: Pues mira, fue un cúmulo de circunstancias. Básicamente, bueno, no tenía trabajo en ese momento en España, temas personales, familiares, total, que un día vi un anuncio de que estaban buscando en una empresa en los Países Bajos, y en ese momento pensé, voy a echarlo y a ver qué pasa. y me cogieron.
0: Vaya.
2: Pero, no me lo esperaba, pero me cogieron.
0: ¿Pero tú habías estudiado algo especial, no sé, de mecánica o de...?
2: Nada. No. Yo soy administrativo y yo había estado trabajando en un bufete de abogados en Gibraltar, luego de idiomas y el inglés, que yo soy bilingüe. Ajá. Y básicamente no tenía ni idea. Yo jamás había trabajado para nada. O sea, de hecho, me pasa muchas veces que a la hora de tener que explicar mi trabajo en español, me cuesta trabajo porque ese vocabulario español no lo tengo.
0: Claro.
2: No lo he usado nunca.
0: Claro, claro. Y dime una cosa, te va bien, ¿no? Llevas 7 años, no está mal la cosa, ¿no?
2: Sí, la verdad es que estoy muy contento. Las cosas me van muy bien, ¿no? O sea, intenté volver a España, pero no salió la cosa bien, no fue posible. Y volví de nuevo allí. Y de nuevo hice una entrevista por videoconferencia. Me cogieron, me fui para allá. Y... la última vez que os llamé fue el viernes 1 de mayo, porque vosotros estabais hablando sobre el primer trabajo, que recordáramos el primer trabajo que habíamos hecho.
0: Sí.
2: Y yo en ese momento os comenté que el viernes 1 de mayo me pasaron de lo que es trabajar a través de una agencia de trabajo temporal a trabajar directamente a Tesla.
0: Pues mire.
2: Que la verdad es que son unos beneficios muy grandes y la verdad es que estoy muy contento con eso.
0: Pues mira, qué bien. Y nos encanta que te sigamos tu trayectoria en los últimos años y que nos vayas contando lo bien que te va, que sigas escuchando el Club de los Primeros, eso es importante.
2: Ahí, yo todas las mañanas, como me levanto muy temprano, yo me suelo levantar a las 5:45, pues os escucho siempre, nada más que me levanto, pongo el despertador y os estoy escuchando en el coche hasta que llego a trabajar, que yo entro a las 6 de la mañana, cuando entro de turno de mañana. Y la verdad es que no soy mucha compañía y siempre os digo, es que me traéis un trocito de esa tierra, claro, que yo tanto quiero allá arriba.
0: Que digo, Salvador, que allí el parasol, paná, es un paná, como dicen aquí, es un paná.
2: Es un paná.
0: Pero pegatina te llegaron o no tienes.
2: Sí, yo tengo pegatina, vale, y vale, te mandé, recuerdo eso, que te mandé la foto del coche con la pegatina junto a un molino típico.
0: Es verdad.
2: Creo que lo pusiste en el Facebook.
0: Sí.
2: Creo que lo pusiste en el Facebook.
0: Mira, nuestra pegatina es por ahí por Holanda. Oh, es que estupendo. Oye, Salvador, que me alegro muchísimo, que te vaya bien.
2: Muchas gracias.
0: Pero muchísimo, de verdad. Y también me alegra que por la mañana, desde esas frías tierras, pero cálidas a la vez, porque te han proporcionado una buena vida y un buen trabajo, que nos escuche, pues sí, que nos escuche cada día, que eso te acerca, como tú dices, a tu tierra, que nunca tienes que olvidar. Que te mando un abrazo muy fuerte.
2: Nunca. Pues muchas gracias, Charo, un abrazo también fuerte para ti y para todo tu equipo, y de verdad muchísimas gracias, porque no te imaginas lo que haces. Hay muchos compañeros de por allí que igual, o sea, yo de hecho, a mí me recibió un compañero que trabajaba allí.
0: Fíjate.
2: El programa.
0: Qué bien, mira. Ahí en Holanda, que también trabajaba y escucha el Club de los Primeros.
2: Sí.
0: Uy, me encanta. Pues tú corre la voz.
2: Compañero que ya...
0: Tú corre la voz por ahí, por Holanda. Que alguno habrá más que despistado que no sabe qué escuchar. En vez de escuchar al Hutchins, de allí, de Holanda, al Club de los Primeros de allí, que nos escucha a nosotros. Un abrazo, Salvador, que te vaya bien. Ah, bueno, y que disfrute de la romería de la Virgen del Rosario.
2: Por supuesto, en ello estoy.
0: Qué bien, qué alegría. Un abrazo.
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0: A ver qué ocurre en la carretera.
4: Accidente en la AP7 en el kilómetro 304, dirección Tarragona. Vehículo fuera aborcado. Y de ahí todos los que vengan para acá, para la parte de Tarragona.
0: Muy bien. En cualquier punto de Andalucía nosotros advertimos, porque para eso estamos, tenemos oyentes por toda España. ¿Se nos olvida la pregunta? ¡Mira el despiste mío! ¡Ay! ¡Ay, el despiste! Bueno, a las 5:31 minutos, antes de los titulares. Ayer ya os dije que avancé, que hoy íbamos a hablar de algo tan bonito como los trasteros. Es que... Sí, seguramente esa plancha que ya no utiliza, o seguramente esa bicicleta que tiene Maño que Matusalén, o la máquina de escribir Olivetti, la tienes en el trastero. Hoy el maravilloso mundo de los trasteros. No tenemos música de trasteros, ¿no? No hemos encontrado música trastero. Bueno, cualquier otra hubiera servido. El maravilloso mundo del trastero, que es una cosa preciosa. Es tu cajón de desastres. ¿Qué es lo que guardas? ¿Qué tiene el trastero? Vamos a ver. El trastero sirve para poner las cosas que no caben en casa, ¿eh? ¿O no, Beatriz Almeida?
5: Claro, pero sobre todo, ¿para poner las cosas de quién? Pregunto.
0: ¿De quién?
5: Porque el mío, que yo tengo uno, ¿tu Eduardo? No se puede entrar.
0: Todo de Eduardo.
5: ¿Mío? ¿Hay algo mío dentro?
0: Nada.
5: Nada.
0: Y el trastero se inventó para tú poner arriba pues el colchón que no utiliza, la bicicleta que no utiliza nada más que en verano, cosas que no caben, las maletas, eso. Pero es que aquello es una locura. Ábreme el trastero de tu casa y me cuenta. Venga, titulares, vamos un poquito retrasados, vea, un momentito.
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0: Un incendio forestal en Tres Villas, Almería, mantiene a una treintena de personas desalojadas y a un centenar de bomberos del Infoca trabajando sobre el terreno. El viento, con rachas de hasta 50 kilómetros por hora, dificulta la extinción. El gobierno regresa al trabajo con un consejo de ministros que aprobará hoy la emergencia de interés nacional en Ceuta, 26 días después de la llegada de miles de personas. Nombrará un mando único para gestionar y coordinar la crisis que recaerá en el ministro de Política Territorial, Ángel Víctor Torres. El Ministerio de Sanidad y las comunidades autónomas enviarán a Ceuta hasta 15.000 dosis de la vacuna triple vírica y otras 10.000 de difteria, tétanos, varicela y polio. Servirán para inmunizar tanto a la población ceutí que no esté vacunada como a las personas migrantes. Los trabajadores de Airbus España comienzan hoy una huelga indefinida. La mayoría de la plantilla ha secundado la convocatoria de los sindicatos UGT, CGT y la Unión de Trabajadores Independientes y Libres. Consideran insuficiente la última propuesta de la empresa. Un nuevo caso de virus del Nilo en Huevar de Aljarafe, Sevilla, elevan a 52 los afectados en Andalucía. 4 permanecen ingresados. Las lluvias han dejado numerosas incidencias con inundaciones en Cataluña. En el sur de Francia, un tornado deja 2 desaparecidos y 40 personas heridas. Unas 300 viviendas han sufrido daños. Y en primera división, el Málaga ha empatado a 1 en la Rosaleda ante el Deportivo de La Coruña. En segunda, victoria de Granada por 2-0 ante el Mallorca.
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0: Vamos, bueno, Alberto, ya el kiosco, que un día de esto se va a quedar atascado la persiana esta. Pero ya los periódicos los tiene en la mano Beatriz Almeida y sabe qué noticias han destacado responsables de estos periódicos de Andalucía. Beatriz, buenos días.
5: Buenos días. Comenzamos con Huelva Información, el lamento de Berrocal. La localidad onubense, la más afectada por el incendio de niebla, lanza una llamada de auxilio. El verdadero drama empieza cuando se acaban las llamas, exclama el alcalde del pueblo. Lo vemos en la fotografía central, abrazado a una señora, parece muy afectada. Recoge, dice Ángel Luis Romero, recoge el sentir de los vecinos. Leo en el pie de foto. En el Ideal de Almería, el tráfico ferroviario con Almería suspendido por un fuego en las Tres Villas. La Junta activó anoche el nivel 1 de emergencia por el incendio forestal, con casi un centenar de medios y 8 personas en confinamiento. Me voy al Correo de Andalucía. Giro en el narcotráfico. La cocaína desbanca por primera vez en Sevilla al hachís como la droga más incautada, con 5.400 kilos en un año. Un informe reseña la marihuana como el tercer estupefaciente más interceptado por las fuerzas y cuerpos de seguridad del Estado. En el Diario de Cádiz, la provincia ya está en el top 10 de la ciberdelincuencia en España. los ciberdelitos se incrementaron un 7,1% en un año, con una media de 37 infracciones diarias. Y en el Ideal de Jaén nos cuentan que el desplome del valor de las exportaciones oleícolas por el bajo precio del aceite. Desplome del valor de las exportaciones. El balance comercial es positivo, pero lejos de otras temporadas, con una diferencia de exportaciones e importaciones de 53 millones de euros. Pasamos al Día de Córdoba, la nueva vida para la Torre de la Malmuerta. Urbanismo redacta el proyecto de recuperación del edificio histórico tras décadas de deterioro. Pues yo que me alegro, porque además es verdad que está fatal, fatal. Y termino con Málaga Hoy. Cuenta atrás para la demolición del Hotel Ibis. Continúan los trabajos tras el incendio que se produjo hace meses.
0: ¿Verdad?
5: ¿Verdad? Y tardó muchísimo, muchísimo en extinguirse. No podían entrar los bomberos.
0: Sí, eso, llevamos hablando de ese
5: hotel. Ya se va a demoler. Un hotel grandísimo y además muy moderno, ¿no?
0: Dice que monterito. Sí. Gracias, Beatriz. A las 6:05 más o menos te esperamos. Son las 5:38 de la mañana. Hemos preguntado, y esto es evidente, ya me gustaría a mí tener un cuarto trastero que no lo tengo. Pero desde luego, qué cierto y verdad es que empezamos poniendo orden y guardando pues los trajes de flamenca, los trajes de corto, los trajes de las túnicas de nazareno, que es para lo que sirve, ¿no? Porque todo eso se llena un armario entero, entonces tú lo dejas en el sótano y estupendamente. No sé, maletas con ropa de cambio de temporada, ya está, pero no. Eso se convierte en otra cosa. Confiésalo. ¿Qué tienes en el sótano?
7: Pues mira, yo trastero no tengo. Yo tengo sótano en mi casa. Y tengo de todo y de nada. Cuando me va a hacer falta algo, pues no doy con él. Y cuando no me hace falta, aparece. Pero tengo cualquier cosa puede aparecer en el sótano.
0: Claro. Ya desconoces qué tienes en el trastero. Ya lo desconoces. ¿Y tú?
8: Yo en mi cajón desastre lo tengo desastrosamente ordenado.
0: Ajá, a ver.
8: Sé lo que hay más o menos, pero que cierto del todo no sé lo que hay. Hay un batiburrillo ahí de todo, de llaveros, navajas, juguetes, una colección de un poco de todo.
0: Es curioso, porque claro, ya como no vamos... Pues prueba a entrar, si abre la puerta y echa un vistazo a ver qué hay en el trastero. Hay gente que lo tiene súper ordenado, maravilloso. ¿Y tú?
9: Bueno, lo que yo tengo en el trastero es Walkman, sandwichera, dos o tres puertas de tornillo, porque como yo soy de campo, un tornillo siempre viene bien. Nunca sabes cuándo te vas a faltar. Seguro, vamos. Y... Mamen, no te vayas todavía, no te vayas, por favor, no te vayas todavía, que está la jachita mía, te llora cuando dice adiós.
0: ¿Ve lo que dice aquí el amigo? Que no hay necesidad de que tú te vayas. Ahora, pocos primerizos, ¿eh? Pocos primerizos, creo que hay algunos, pero pocos primerizos veo yo. Me voy a quedar con todos los regalos. Me encanta. Venga, abrimos... El trastero de tu casa, a ver qué sale de allí.
10: Fran desde Huelva, York. Y en el tema de los trasteros, hasta hace unos 4 años tuve trastero y eso es una locura. Mientras más tiestos tienes, más tiestos metes en el trastero. Y cuando metes las bicicletas al fondo del todo, luego no eres capaz de sacarla o te tienes que tirar 2 horas sacando tiesto para sacar las bicicletas, y al final ni sacas bicicleta ni sacas nada. Lo que mejor que hay es, mientras menos tiesto, mejor. Pero todavía no me he aplicado el cuento. Tengo 2 habitaciones en el piso, cuajaditas de tiesto. Pero ya mismo. Vamos, mañana me voy a poner yo a tirar tiesto.
0: Mañana mismo. ¿Tú sabes lo mejor para eso? Una mudanza. Una mudanza es un horror, pero te sirve para tirar la mitad de la mitad y llegar libre a tu nuevo hogar. ¿No me he enterado bien de dónde era este caballero? ¿De Huelva, York, has dicho? ¿Huelva, York? Ah, ¿y por qué dice Huelva, York? bueno, lo que sea. En fin, seguimos abriendo tu trastero, que tengo mucho interés en saber qué guardas en el trastero, confiésalo, mientras recuperamos a Silvia. Silvia trabaja en un supermercado y va con su familia todos los días laborables desde Torre de la Reina a Sevilla. Su marido es repartidor, va con una hija adolescente que la lleva al instituto, la llevaba porque ahora está de vacaciones, porque esta entrevista fue a final de mayo, principios de junio. Y así nos contaba Silvia su vida. Silvia, buenos días.
11: Buenos días.
0: Me alegro mucho saludarte. Me ha dicho más mensajes ahora que te ha llamado por teléfono que no va sola, ¿no?
11: No voy sola. Voy con mi marido y con mi niña, igual que todos los días.
0: Y tu marido es Jesús, ¿no?
11: Sí.
0: Y tu niña, Ángela.
12: Sí, buenos días.
0: Hola, Ángela, ¿qué tal?
12: Muy bien.
0: Ay, qué alegría. ¿Tú cuántos años tienes?
12: 15.
0: Hoy qué temprano te levantas, ¿no? ¿A qué hora te levantas?
12: A las 5:30.
0: Santo Dios bendito, a las 5:30. Silvia, ¿por qué no levantamos tan temprano a las 5:30 esta criatura con 15 años?
11: Pues mira, porque nosotros vivimos en un pueblo de Sevilla, en Torre de la Reina.
0: Sí.
11: Y ella va al instituto a Sevilla Este.
0: Sí.
11: Entonces hay que dejarla temprano en casa de mi madre para que ella pueda ir al instituto. Yo llego temprano a mi trabajo, que entra a las 8, y mi marido, que entra a las 9.
0: Vaya, pues
11: entonces
0: sí.
11: Hay que hacer la ruta por la mañana temprano.
0: ¿Y desde el pueblo hasta Sevilla cuántos kilómetros son?
11: Pues unos 25, 27 kilómetros.
0: Bueno, un ratito. ¿Y en ese momento escucháis el Club de los Primeros?
11: Siempre.
0: Oh, eso me agrada.
11: En mi casa solo se escucha Canal Sur.
0: Eso es, eso me agrada muchísimo. Ángela, ¿y te cuesta mucho trabajo levantarte a las 5:30 o ya estás acostumbrada?
12: Ya estoy acostumbrada.
0: Claro, me imagino. ¿Y cómo te va en el instituto?
12: Muy bien.
0: ¿Qué estás haciendo? ¿Cuarto de la ESO?
12: No, tercero.
0: Ah, tercero. Vale. ¿Y ya sabes qué vas a hacer cuando seas un poco más mayor, cuando llegues a bachillerato, o todavía no tienes ni idea?
12: Sí, voy a estudiar magisterio.
0: Ah, qué bien, mira. ¿Tiene pinta, Jesús, tiene pinta tu hija de ser buena estudiante, o no?
13: No es mala, Charo, no es mala. De vez en cuando hay que pegarle un tirón de oreja, pero no es mala.
0: ¿Y Jesús dónde trabaja?
13: Jesús trabaja en una empresa de reparto.
0: Vale. ¿Y Silvia?
11: Silvia, en Supermercados El Jamón.
0: ¿En qué zona de Sevilla?
11: En la avenida Ramón Carande.
0: Vale, hombre, pues sí voy a verte, ¿no?
11: Sí, cuando quiera.
0: Hombre, te visito y te doy las pegatinas personalmente. ¿No sería bonito eso?
11: Pues mira, eso sería estupendo. Y nos hacen una foto para colgarla en el Facebook.
0: O es más, pegatina y parasol. ¿No sería eso precioso?
11: Hombre, eso sería ya el no mamá.
0: Hombre, eso sería ya lo máximo. Dime, Jesús.
13: Nos vendría muy bien el parasol que tenemos un coche nuevo.
0: Ah, amigo. Hombre.
13: No queremos que le dé mucho el sol.
0: Nosotros no decimos a quién le mandamos los parasoles, pero en este caso yo creo que esta familia, más mensajera, dice que sí. Hombre, que sean tres oyentes en una sola comunicación, eso merece un parasol, hombre. Jesús.
11: Eso merece un parasol y una pegatina, claro.
0: Ángela, que se levanta a las 5:30 de mañana con sus 15 años. Hombre, esto tiene muchos ingredientes para que yo me presente en la avenida Ramón Carande, en El Jamón, y le diga hola, como hace Toñi Moreno, dando una sorpresa y demás, pero
11: igual, en vez de
0: Toñi, que es mucho más importante que yo, pues yo, ya está.
11: Bueno, Toñi será importante en lo suyo, igual que tú eres lo tuyo.
0: Oye, ¿por qué el Club de los Primeros, Jesús?
13: Pues mira, nosotros dormimos toda la noche con la radio puesta, y una mañana, pues, nos despertamos temprano y era cuando estaba empezando tu programa, que no tenía ni nombre. Era una hora.
0: ¿Es verdad?
13: Y ya nos enganchamos y todos los días. Y nos viene muy bien para el tráfico y todo.
0: Qué bien. ¿Y a ti qué te gusta, Silvia, del programa?
11: Pues me gusta sobre todo la alegría tuya con la que recibes a los oyentes y comentan los WhatsApp que te mandan sobre los distintos tipos de temas que tú das durante los días, ¿no?
0: Uh-huh.
11: Y me es muy ameno, la verdad.
0: Y Ángela, tú con 15 años a lo mejor preferirías escuchar música. ¿A ti qué te parece?
12: No, tampoco te creas, por las mañanas. Por las mañanas me gusta más escuchar tu programa.
0: Yeah, que me gusta esta gente tan agradable. Oye, Ángela, que me alegro mucho de conocerte. Con los padres que tienes y viendo cómo hay que luchar en la vida para salir adelante, no tienes problemas porque tú ya lo llevas en el ADN, ¿eh? Sabes que lo importante que es sacrificarse y luchar. Y Jesús y Silvia, muchísimas gracias por escuchar el Club de los Primeros y por seguirnos. Ahora me dice Silvia, ¿en qué dirección está tu supermercado? Que voy a ir yo personalmente a llevarte el regalo. ¿Te parece?
11: Me parece estupendo.
0: Un beso muy grande, Ángela. Suerte con los estudios. Jesús, muchas gracias.
12: Gracias igualmente.
13: Gracias igualmente.
0: Silvia, un abrazo fuerte y gracias por escucharnos en familia el Club de los Primeros, que eso nunca había pasado. En familia
11: igualmente,
0: el Club de los Primeros.
11: Igualmente para ti.
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0: A veces son tantas las personas que entrevistamos, fíjate que a lo largo de una temporada, que empieza pues ahora, primeros de septiembre, ya 31 todavía de agosto, hasta junio, entrevistamos una media de unos 1.400, 1.500 personas en toda una temporada. Y claro, a veces me olvido de las personas que pasan por aquí y de las buenas sensaciones y vibraciones que deja, ¿no? Y lo que me gusta escuchar, las cosas de su familia y cómo, por ejemplo, Silvia, que iba con su marido y con su hija adolescente, pues escucha el programa en familia, en fin, que es un gustazo. Por eso esto tiene que ir creciendo. Y para crecer, tú tienes que entrar en la pandilla. No te puedes quedar ahí agazapado, agazapada, escuchando el programa. Tienes que participar y ser parte muy directa de él. Porque sin ti, el programa no sigue enriqueciéndose. Así que te necesitamos. Así que necesitamos que mande tu WhatsApp. Me da igual que sea de la temperatura, como del tráfico, como de la pregunta. Tú tienes...

0: no vale para nada ya, pues ahí está guardado también.
1: También.
0: Vamos, para entrar tengo que ir metiendo el culillo de impa y echando cosas para los lados porque es que no se entra, vamos.
1: Eso hay que plantearse, de verdad, un día entrar ahí y tirar, y además sin pena, ¿eh? Sin pena, fuera, o nos regala. Y te da la satisfacción de que alguien lo va a disfrutar, pero no se puede tener eso. Vamos, te lo digo yo, ¿eh? Que mi mamá tiene un almacén de esto que está lleno de porquería. A mí me encanta tirar, ¿eh? Y tira. Venga, tira. Yo las mudanzas para mí es un peligro, porque yo tira. Hay que ir ligerita de equipaje. Va.
2: Pues mi trastero está lleno de herramientas. Me gusta mucho el bricolaje y cada dos por tres estoy comprando herramientas nuevas. Hay algunas que ni las he usado, pero bueno, para el día que tenga que darle uso, pues no tengo que pedirlas. Y también los tengo llenos de cajas de juguetes de los niños. Fíjate. Que cada dos semanas o tres se las voy cambiando y así no se aburren de uno y de otros.
1: Ah, mira, como si fueran juguetes nuevos. Bueno, esta temporada vamos a estrenar a partir del lunes, el paso que estamos haciendo un pequeño ensayo, dos veces en semana, martes y jueves, recetas que vosotros nos vais a mandar a través de un mensaje de WhatsApp. Así nos vamos a aliviar eso de ¿y qué pongo hoy?
3: Sarandonga, nos vamos a comer. Sarandonga, churro con bacalao. Sarandonga, y en lo alto del puerto.
1: Nos da la receta María Luisa.
4: Mira, Charo, ¿qué? Te voy a dar una receta que es muy antigua, ¿no? Yo ya tengo 81 años y esto era, lo aprendimos de mi abuela paterna y mi madre, que ella cocinaba estupendamente en la venta de los pajaritos en Triana.
1: Mira,
4: es cazón en amarillo. Ella lo hacía en cazuela de barro, pero era otra clase de cacharro de cocina. Mira. Se fríe cebolla bastante y ajito, perejil y dos hojas de laurel. Cuando la cebolla esté doradita, claro que se hace una gelatina, se le echa un zumo de limón y su granito de sal. Entonces se hace la salsa primero. Cuando ya se le echa su poquito de agua, se deja que se consuma la cebolla para que se haga una gelatina. Cuando ya está doradito todo y todo preparado, entonces coge un poquito de harina y se tuesta. Hoy hay otros ingredientes, la maicena, que se puede hacer de todo, ¿no? Maicena, otro tipo de ingrediente, como te digo. Pero la harina era lo que siempre daba un gusto, siempre tostada.
1: Ajá.
4: Ya una vez que ya está tostada, se le agrega a la salsa, se pone la salsa espesita, ya el cazón lo tiene pasado por un poquito de aceite antes de hacer la salsa, que se me ha olvidado decirlo, ¿sí? Cuando ya tenga doradito un poquito así, que eso nada más que son 2 o 3 minutos, el cazón es poco tiempo.
1: Ya.
4: Se introduce en la salsa y se le echa un poquito de azafrán. Que eso por eso se decía cazón en amarillo, ¿sabes?
1: Vale.
4: Entonces, esa salsa está exquisita. Claro. Lo mismo puede hacer otro pescado, que lo que quiera, pero siempre ha sido cazón en amarillo.
1: Vale.
4: Así que la aproveche el que lo haga.
1: ¡Qué rico! Oye, ¿y no se le puede echar un poquito de guisante? ¿Eh? El cazón amarillo con algunos guisantillos así, como decorando, ¿eh? Bueno, pues toda la semana, al menos un par de momento, un par de veces en semana vamos a conocer recetas tradicionales, recetas del día a día, ¿eh? De momento vamos a echar un vistazo a un trastero y después volvemos a más cocinas. No vamos a poner una tras de otra porque no quiero yo mucho agobio. Vamos al trastero y después volvemos a la cocina, que hemos recopilado algunas recetas de los oyentes, que por cierto, que si tú quieres mandar la tuya, un par de minutos, ¿eh? Un par de minutos, 2 minutos y medio máximo, me das una receta, que yo la pondré. Entramos en tu trastero.
5: Bueno, pues mire, yo no tengo trastero, yo tengo cochera, ¿vale? Y en la cochera tiene mi marido guardado, tú no te puedes hacer una idea, porque es que este hombre, el otro día me salió en Facebook un hombre de este que sale hablando, una mujer que sale diciendo, el hombre que lo guarda todo es porque, bueno, pues mira, le venía.

0: A mi marido como anillo al dedo. Este hombre, cuando yo hago limpieza a fondo en la casa, me lío, tira cosas, cable, de cosas que yo ya creo que no van a valer. El otro día el niño me preguntó por un libro que lo quería vender de bachillerato y yo ya lo había tirado. Pues mamá, has tirado 30 euros. Digo yo, por haberlo tenido quitado del medio y haberlo vendido si tú lo ibas a vender. Eso. Yo ya te digo que cuando me pongo a limpiar a fondo los cajones de las mesitas de noche, yo no sé en vuestras casas, pero siempre hay un cajón que tiene uno muchas porquerías.
1: Horroroso.
0: En mi cocina, el cajón de abajo lo tengo yo de porquería lo más grande. Bueno, pues ese cajón sí me gusta a mí de dejarlo porque son porquerías, pero que ahí va todo lo que, como este hombre ha dicho, una abrelata, una navaja.
1: Son tus porquerías.
0: Yo que sé, ahí tengo muchas tonterías, pero mi marido tiene lo más grande en la cochera. Y es verdad que más de una vez he tirado algo que luego ha hecho falta y lo suyo es meterlo en la cochera, porque allí por algún lado aparece. Lo suyo es no tirarlo. Pero yo no sé yo por qué me gusta tanto de tirar las cosas, Charo.
1: A mí también.
0: Así que esa es mi versión de tu preguntita de hoy.
1: Muy bien, ¿y hoy qué seguimos poniendo de comer? Porque la pregunta de cada día es, ¿y hoy qué comemos? Dale, a ver qué vamos a comer. Ah, no, espérate, que es Rocío. Rocío nos va a cocinar hoy.
2: Hola, buenos días. Mi receta es carrillada al vino tinto.
1: ¡Qué rico!
2: En primer lugar, hay que poner aceite de oliva y sellar muy bien la carrillada. Preferentemente que sea ibérica, si no, pues la normal. Después, en un horno se pone zanahoria y puerro y se tuesta un poco al horno para que esté tostado y le dé un gusto diferente.
1: Vale.
2: Una vez que esa carrilla está sellada, se le echa vino tinto hasta que la cubra. Una poquita de agua y un poquito de consomé de pollo si se tiene o avecrén. Y una vez que la carrillada empieza a hervir y empieza a ponerse tierna, se le agrega esa zanahoria y ese puerro que se ha tostado al horno. Preferiblemente que esté bastante tostadito, porque el tostadito es el que le da el sabor a la carrillada.
1: Vale.
2: Una vez que está todo ya muy tierno, se coge una botellita de Pedro Jiménez y se le echa arreglado a la carrillada. En mi residencia yo he hecho un litro entero, pero se puede echar un cuarto de litro. Y una vez que está todo hecho, se saca la carrillada y se tritura esa salsa. Y se le pone por encima en el plato a la hora de servir.
1: Ve, yo lo de la verdura al horno no lo sabía. Ve como siempre. ¡Ay, que me gusta esta sección de comida que vamos a traer este año! Venga, que entramos en tu trastero. ¿Se puede?
3: Pues yo en el trastero tengo de todo. De lo que se usa a lo que no se usa. Y si sirve, así que se guarda todo. Hasta lo de la parienta, lo de la suegra, los padres, todo guardado. Pero eso sí, cuando hace falta algo, en busca del niño. Tú tienes esto y casi siempre está guardado. Ay. Lo más insignificante, un tornillo, una herramienta, una bicicleta para no sé qué, de todo. Pero vaya, ordenadito, más o menos ordenadito.
1: Ah, mira, eso está
3: con
1: bien.
3: Con el nombre en sus cajitas puesto lo que hay guardado.
1: Hombre.
3: Todo controladito más o menos.
1: Hombre, eso es maravilloso, ¿ves? Un trastero ordenadito está bien. Un trastero ordenadito es perfecto porque tú entras y lo tienes localizado todo. Ahora, un trastero de abro la puerta y ahí lo meto, abre la puerta y ahí lo meto, eso ya un poquito más complicado. Bueno, se acercan las 6 de la mañana. Varias cosas. Una, que tenemos la página de Facebook, que nunca te lo digo, y la de Instagram, Club de los Primeros, el Club de los Primeros todos juntos, y Facebook, para que sigas la página, que somos muchos y queremos ser más. La mañana Andalucía, el Club de los Primeros. Y tercero, que ahora vienen las noticias, pero después vendrá la ronda de nuevo de temperatura. Estoy esperando, estoy esperando a ti, primerizo y primeriza. Y a los que estáis fuera de Andalucía, también, con los brazos abiertos. ¿Y qué más? Ah, y que seguimos cotilleando tu trastero, que me está encantando. Mucho.
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1: Y la información con Olga Moya. Olga, muy buenos días.
6: Hola, ¿qué tal? Muy buenos días. El plan Infoca lleva toda la noche luchando contra un incendio en el paraje Doña María. Es en el municipio almeriense de Las Tres Villas. Se ha decretado la fase de emergencia, situación operativa 1, porque hay una treintena de personas que han tenido que ser desalojadas. El viento, con rachas de hasta 50 kilómetros por hora, está complicando esas labores de extinción. Un cable eléctrico puede ser el origen, según nos explicaba la alcaldesa de Las Tres Villas, Virtudes Pérez.
7: Cada quien se ha ido con sus familias que estaban en Almería, otros en Escúyar, en el otro pueblecito de aquí de Las Tres Villas, y bueno, pues todo con la premura que esto lo exige, pero todo gracias a Dios bien. Pues se ve que ha sido un cable de aquí, de la línea de transporte, por lo que me han comentado al principio, pero yo no puedo dar más información.
6: Este incendio ha obligado a interrumpir la circulación ferroviaria entre Doña María de Ocaña y Abla Brucena. Es el tramo Almería-Linares-Baeza. Está afectando a trenes de media y de larga distancia. Se ha establecido un plan de transporte alternativo por carretera para garantizar la movilidad de los viajeros. El Gobierno ha convocado de forma extraordinaria hoy martes al Consejo de Seguridad Nacional, una reunión que será a las 9 de la mañana, justo antes del Consejo de Ministros, que va a activar el mando único para gestionar la crisis de Ceuta. Va a estar encabezado ese mando único por el ministro Ángel Víctor Torres. Lo anunciaba el vicepresidente y ministro de Economía, Carlos Cuerpo, que ha destacado que con este mando único se podrán agilizar los expedientes de repatriación y de asilo.
8: Un antes y un después en cuanto a la gestión, como he dicho, de los expedientes de los migrantes que están ahora mismo en la ciudad de Ceuta, y esperamos que la coordinación que permitirá este mando único hará que esta repatriación en aquellos casos que sea necesario sea lo más rápido posible y que la gestión de los expedientes de los menores y de las personas que tengan derecho a asilo sea también lo más rápida posible. Se abre, por lo tanto, un nuevo horizonte.
6: Es la primera vez que el Gobierno recurre a la figura de situación de interés para la seguridad nacional, que permite establecer ese mando único frente a una crisis. A todas estas iniciativas del Gobierno, el líder de la oposición, Alberto Núñez Feijóo, ha dicho en redes sociales a buenas horas, refiriéndose a que ha pasado casi un mes desde la entrada masiva de miles de migrantes desde Marruecos. El Ministerio de Sanidad y las comunidades autónomas, por otro lado, van a enviar a Ceuta hasta 15.000 dosis de la vacuna triple vírica y otras 30.000 de difteria, tétanos, varicela y polio a través del mecanismo de solidaridad. Es para inmunizar tanto a la población ceutí que no esté vacunada como a las personas migrantes. Más cosas en Marbella. La policía sigue buscando a las personas que este lunes asesinaban a tiros a un hombre de 33 años en plena calle. El gobierno andaluz sigue insistiendo en que se reactive cuanto antes Oconsur, la unidad de élite de la Guardia Civil especializada en la lucha contra el narcotráfico. Su disolución hace 4 años ha motivado, según la Junta, un incremento notable de la inseguridad. Por eso la consejera Carmen Castillo insiste de nuevo en que debe de estar operativa.
9: Ha provocado que ahora mismo en nuestra comunidad autónoma estén campando a su ancha las mafias de la droga, que están suponiendo una gran cantidad de inseguridad a nuestros ciudadanos y en todo nuestro territorio. Y reivindicar esa vuelta del grupo Consur de la Guardia Civil para ayudarnos a protegernos frente a esas mafias de la droga.
6: Hoy martes arranca una huelga indefinida en las factorías de Airbus San Pablo en Sevilla y en el puerto de Santa María en Cádiz, también en el resto de fábricas de España. Los trabajadores han aprobado en asamblea mantener esta huelga pese a las propuestas que había hecho la compañía aeronáutica. Las plantillas apuestan por ir al paro para exigir mejoras laborales en salarios, el teletrabajo y otras condiciones que han abierto una gran crisis en esta compañía de aviación en España. En deportes, en primera división, el Málaga ha logrado empatar a 1 en la Rosaleda ante el Deportivo de La Coruña, y en segunda ha ganado el Granada por 2-0 ante el Mallorca. Y en cuanto al tiempo, el día viene nuboso, habrá alguna llovizna en la mitad occidental por la mañana, van a subir las temperaturas en la mayor parte de la comunidad y las máximas se van a mover entre los 36 grados que se esperan en Granada capital y los 26 de Cádiz. Los vientos van a soplar flojos variables y serán de poniente moderado en el estrecho.
1: Gracias, Olga Moya. Ahora, las noticias que los periódicos andaluces destacan en sus portadas. Eso lo sabe Beatriz Almeida. Buenos días, Beatriz.
10: Buenos días, comenzamos el repaso con el Ideal de Granada. Llegan las primeras ayudas para paliar los daños de los terremotos en la provincia. Diputación libera una partida de 4,5 millones de euros que se gestionará en ventanilla única para pueblos damnificados. En Huelva, información, el lamento de Berrocal, la localidad onubense la más afectada por el incendio. Por el incendio de niebla, lanza una llamada de auxilio. El verdadero drama empieza cuando se acaba la lluvia, exclama el alcalde del pueblo al que vemos abrazado a una de sus vecinas. En el Ideal de Almería, leo que dimite el concejal Diego Cruz al dar positivo al volante en un control tras salir de la feria. El edil de Cultura arrojó una tasa de 0,75 miligramos en las pruebas a las que fue sometido por la policía local y superó el límite de 0,6, el límite para considerarlo delito. A partir de 0,6 ya es delito y él marcó 0,75. En el Correo de Andalucía, giro en el narcotráfico en Sevilla. La cocaína desbanca por primera vez el hachís como la droga más incautada, con 5.400 kilos en un año. Turno para el Ideal de Jaén, desplome del valor de las exportaciones oleícolas por el bajo precio del aceite. Los agricultores cierran junio con ventas de 135 millones, un 35% menos que el récord de las últimas dos décadas. Cuenta el diario Córdoba que Urbanismo redacta el proyecto de recuperación de un edificio histórico tras décadas de deterioro. Se trata de la Torre de la Malmuerta. Nueva vida para la Torre de la Malmuerta. Y también, nos cuenta el Día de Córdoba, un respiro tras 100 días de sequía. La tormenta de ayer descarga 3,6 litros en algunos puntos de la provincia y 2,8 en el aeropuerto, que no es mucho, pero en fin, algo es algo. Desde el inicio del año hidrológico se acumulan 736 litros en la provincia. Turno para Málaga Hoy, que nos dicen que ha comenzado la cuenta atrás para la demolición del Hotel Ibis, que se quemó por completo. Y termino con el Diario de Cádiz. Lápidas funerarias romanas de premio. Este es el titular. Son candidatas a un galardón del National Geographic. Los restos han aparecido en un solar de Cádiz. En las lápidas funerarias, sí, la vemos en la fotografía, que es una piedra tallada con unas letras que la verdad es que no se ve muy bien lo que ponen, pero bueno, que son candidatas a un galardón y son de premio, de lo bonita, de lo buena y de lo valiosa.
1: Qué bien.
10: A las 6:30 volvemos con la prensa internacional.
1: Gracias. Suena la música del Fiesta, 25 años acompañándote. Recordamos el éxito que fue y la canción que fue número uno en marzo de 2020. Hombre, algunos añitos han caído. Divicio y Rake, Doxis.

0: número uno el 14 de marzo de 2020. Este tema que se llama Dosis, de Divicio y Reik. Son las 6 y 10 de la mañana.
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0: Estrenamos temporada y en este caso es la séptima temporada ya del club de los primeros, que parece mentira, ¿eh? Siete años llevamos tú y yo juntos. 7 años con ronda de temperatura, con ronda de tráfico. Y 7 años abriendo la puerta para que vayan entrando primerizos y primerizas. Vamos con la temperatura.
3: Soy primerizo.
0: Bienvenido.
3: Baza, 16 grados.
4: Soy primerizo.
0: Bienvenido.
4: Desde La Palma, 18 grados y despejado.
0: Que me gusta.
5: Soy primerizo. Desde Triana, Sevilla. 21 grados, cielo despejado.
0: Así me gusta.
6: Soy primerizo.
0: Pero bueno.
6: Tenemos 18 grados en Alhaurín el Grande.
7: Soy José de Andújar y soy primerizo.
0: Bienvenido.
7: Lo he escuchado ya en alguna ocasión. Y bueno, te puedo decir la temperatura en la afuera.
0: Venga.
7: En la ciudad.
0: Venga.
7: 19 grados.
0: Perfecto.
8: Baena. 20 grados, despejado, soy primerizo.
0: ¡Que me gusta!
9: En Cabra, 18 grados. Tiempo previsto para hoy, temperatura de 30 grados. Cielo totalmente raso. Noche fresquita.
10: Soy Juan José, de Joda, Jaén. 20 grados y fresquito.
0: ¿Eres primerizo?
11: Cogollo de Guadix, 14 grados y nublado.
12: Aquí, en el paraje La Costa, elegido... 22 grados y despejado.
13: 17 grados en Prado del Rey, Sierra de Cádiz.
14: Cortijo del Obispo, Cañuela. 19 grados y el cielo despejado.
15: Alcalá de Guadaira, 18 grados, cielo nublado.
16: Ronda, 15 grados, muy fresquita la mañana.
17: Granada, por decir algo ya, menos mal que parece que la cosa está tranquilizada.
0: Oh, menos mal.
17: Tenemos 18 grados y cielo totalmente estrellado.
18: El de Elegido, 22 grados y medio y cielo despejado.
19: Bonares, Huelva, 19 grados, despejado.
20: Desde La Garnatilla, Motriz, 21,8, cielo despejado.
21: Por aquí, por Fuengirola, 23 grados y despejado.
22: En Palos de la Frontera, 22 grados y cielos despejados.
23: En la zona norte de Granada, en Orce, tenemos 16 grados.
24: Morón de la Frontera, 19 grados y cielos despejados.
25: En las lagunas de Mija, 21 grados y cielo totalmente despejado.
26: Desde el puerto de Santa María, 20 grados y cielos despejados.
27: Desde Peñarroya, 18 grados y cielos despejados.
28: Aquí por la A384 a la altura de Armae, 16 grados y despejado.
29: José de Granada, la carretera de aquí en La Cavia, 16 grados, despejado.
0: Tú eres el primerizo.
30: Córdoba capital, 21 grados, nublado y tráfico ahora mismo poco fluido.
0: Y fuera de nuestra Andalucía, que también nos escuchan a través de la APP.
31: En Madrid capital, 28 grados y mayormente nublado.
32: San Boi de Llobregat, 22 grados, cielo con nubes.
33: AP7, provincia de Tarragona, capital de Tarragona, 22 grados, cielo despejado y tráfico fluido.
34: Salford, Manchester, UK, 14 grados, mayormente nublado.
0: Me encanta.
35: Dinkelburg, Alemania, región de Angerspach. 13 grados, nube y claro.
0: Me encanta. Es que me encanta. No voy a tener regalo para tanta gente. ¿Qué dice este oyente?
36: Buenos días. En mi sótano
28: hay de todo menos el regalito que va a dar regalarnos ahora en septiembre. Yo no soy primerizo, pero si hay que decir que soy primerizo, soy primerizo pidiendo el regalo.
0: Bueno, tengo que tomar nota de un montón de gente, no sé si me va a dar para tanto, pero hay gente que no ha dicho que es primerizo y lo es. Es clave, clave, esa palabra. Soy primerizo, que suena angelitos revoloteando, ¿eh? Soy primeriza, ¿eh? En fin, seguimos llamando a la puerta de ese trastero. ¡Oh, esta puerta no se abre!
1: Hola, buenos días, Sharon, ¿cómo estás?
0: Hola.
1: Sharon, yo en mi trastero, como ustedes dicen, yo lo único que tengo es un tesoro de colección.
0: Ah, ¿qué?
1: Ahí tengo motocicletas, autos clásicos, camiones. Tengo más o menos unos 600 carros de colección, 600 coches y 600 entre ellas lo que son las motos.
0: Pero pequeñito, ¿no? Pero colección chiquitito, ¿no?
1: Eso es lo que tengo, ese es mi mayor tesoro. Y ese pienso dejárselo a mi nieto.
0: Ya.
1: A mi nieto. Bueno, que todos tengan un feliz día, muy bendecido.
0: Y esos serán colecciones que tendrás en alguna vitrina o algo, ¿no? Yo quiero saber más de ti. Nosotros no hemos hablado con este hombre de la colección de coches. Deberíamos, sí. Mándame otro mensaje, que no sé cuánto tiempo hace que no hablo contigo. En fin, más WhatsApp.
2: Buenos días, Charo. No voy a tu temita de hoy, ¿eh? Pues en mi trastero hay tigres, leones, hipopótamos, hay cocodrilos.
0: Qué bonito.
2: Jirafa, yo qué sé, ahí hay de todo metido.
0: De todo.
2: Vamos, una de las cosas que hay, cuando yo me casé en 2007, le dio mi suegra a mi mujer un juego de plato y de
0: vajilla, ¿no?
2: Y de vaso. Ah. Otra vez sigue allí, metido en su cajita y todo envuelto. Otra vez sigue allí. Y yo. Así que, bueno, hija.
0: ¿Y cuando comprábamos las colecciones de que ofertaban los bancos de vajilla, ¿eh? Y de cubertería, que siempre se quedó en esa caja de madera y nunca más? Madre mía. Venga, que seguimos tocando a las puertas de los trasteros.
3: Pues yo, Charo, vivo con mi madre y nosotros no tenemos trastero. Nosotros tenemos soberao.
0: Ah, vale.
3: El antiguo soberao.
0: Sí.
3: Y allí, de lo más antiguo, es un televisor Telefunken.
0: Anda.
3: Que ya llovió.
0: Que va a salir Marisa.
3: Después, mi hermano Medina, tenía un mesón en el pueblo, en Olivares. Tenemos cuadros del Conde Duque de Olivares, de la Calderona, un montón de chismes de los stands. Cuando se montaba, mi hermano tenía un stand en el mercado medieval, el mercado barroco de Olivares.
0: Sí, qué bonito.
3: De cosas de hostelería antiguas. Y allí no se puede ni abrir la puerta.
0: Claro.
3: Porque se te cae todo en lo alto.
0: Ay,
3: el montón de chismes que tenemos. Y no tiramos nada porque son cosas antiguas y gusta verlas de vez en cuando. Claro.
0: Pues habrá que ordenarla, porque si no eso es un desastre, ¿eh? Entrar y verlo todo ahí. Hay que quitarlo, sacarlo, limpiar y poner un mínimo de orden. Vamos a poner orden el programa, que nos vamos a la calle. Sergio, buenos días.
4: Muy buenos días, ¿qué tal?
0: Me alegro muchísimo de saludarte. ¿Cómo te encuentras, Sergio?
4: Muy bien, la verdad que a pesar de que es muy temprano, pero me encuentro muy bien. Yo soy un hombre que siempre se activa con mucha energía.
0: Qué bien, pues entonces ya somos dos, ¿eh? Podemos llevarnos tú y yo muy bien.
4: Seguro que sí.
0: ¿Qué edad tienes, Sergio?
4: Yo tengo todavía 27 años, ahora en un par de días cumplo 28, pero todavía 27.
0: No va a tener energía, alma mía. Hombre, claro, va a tener energía, que es que te sobra, vamos, los chispazos te tienen que salir del cuerpo. ¿Dónde estás?
4: Pues mira, yo ahora mismo estoy en una planta termosolar en el término de Écija.
0: Vale, ¿a qué te dedicas?
4: Pues mira, yo me dedico aquí ahora mismo tanto al mantenimiento eléctrico como de instrumentación y control.
0: ¿Y eso qué significa?
4: Pues que nosotros nos encargamos tanto de... Bueno, somos dos departamentos, pero hay algunos de nosotros que tanto trabajamos dependiendo de las necesidades de un departamento u otro, la parte que es eléctrica, que sería, por así decirlo, como la parte más gorda de la electricidad,
5: y la parte de instrumentación que va relacionado con todo el tema de sistemas de control y de aparatos de medición, que es como la electricidad en pequeño grado.
0: ¿Y dónde está esa planta?
5: Esto está entre Écija y Cañarrosal.
0: Y Cañarrosal. Pero estamos hablando de grandes placas, ¿no? O me equivoco,
5: sí,
0: yo.
5: Sí, esto es grandísimo. Vamos, aquí tú puedes hacer lo que hizo Jesús en Marbella, pero por dos.
0: Madre mía. ¿Y eso da electricidad a quién? ¿A qué? ¿A qué zona?
5: Bueno, esto es, si no me equivoco, porque yo la verdad que no llevo aquí mucho tiempo, llevo un par de meses todavía, uh-huh. Pero es inyecta directamente a la red. Creo que de aquí no cuelga nada específicamente.
0: Vale,
5: claro,
0: vale.
5: Que a pesar de que la planta es muy grande, la cantidad de energía que da a la red no es sustancialmente importante.
0: Vale.
5: Nosotros hoy día que no producimos, para que como esto depende del sol, ayer por ejemplo que aquí estuvo nublado no se produjo en Tordillo.
0: Claro. Y a la hora de limpiar esas placas, ¿esto cómo se hace? ¿Que subí encima de ellas?
5: Pues mire, tenemos aquí unos camiones que son muy modernos, muy grandes y tienen de todo. Yo la verdad que no exactamente sé cómo funcionan, pero sí sé que tienen como unos rulos y agua.
0: Vale.
5: Y son no son placas fotovoltaicas, son espejos.
0: Vale.
5: Y con el camión a muy poquito, pues va andándole, limpiándole, y así es como lo limpian.
0: Vale, pues mira, y lo mantienen todo brillante, desde el cielo se verá estupendamente.
5: Sí, la verdad es que reflejan tela de bien, vamos, que tú te pones enfrente y te ves perfectamente, vamos.
0: Bueno.
5: Mejor que en el espejo de tu casa.
0: Y Sergio, ¿cómo llegas tú a este trabajo? ¿Qué hiciste? ¿Qué módulo hiciste o qué estudiaste?
5: Pues mire, yo estudié un grado medio de electricidad, también hice otro superior, y cuando yo estaba haciendo una ingeniería eléctrica, hace menos de un año, pues... Y que el trabajo de oficina no era lo mío, que yo no tenía ganas de estar sentado todos los días en una oficina delante de un ordenador. Y pues bueno, yo ya estaba trabajando en este ámbito, pero en fábricas de allí. Yo he estado muchos años viviendo en Sevilla y he estado trabajando en las fábricas de Herba en San Juan, en Borda, allí en Dos Hermanas. Y entonces pues me llegó una oferta de mi pueblo natal, y como yo tampoco tenía muchas más ganas de seguir con la carrera, pues me vine para acá y así me como acabo aquí.
0: ¿Y tú vives en Écija?
5: Yo soy de Écija, sí.
0: Mira qué bien, el trabajo al lado, eso es un placer, eso es calidad de vida.
5: Bueno, yo la verdad que yo quiero mucho Sevilla, mi padre es natural de allí del cerro y todo eso, pero como yo vivo aquí, que en verdad que es mi casa.
0: Claro.
5: Aunque yo, pues, Triana, pues ya después de 8 años viviendo allí, pues también es parte de mi casa, pero como estoy aquí, que tengo la casa de mi madre al lado y pues mis amigos aquí.
0: Hombre.
5: Y la verdad es que, aunque Sevilla, pues, es muy bonita y es un sitio muy bueno donde viví, en un pueblo, a mi juicio y a mi gusto, es bien muchísimo mejor.
0: Hombre, te digo una cosa, ahora es tiempo de que tú vivas en tu pueblo, que las casas valdrán un poquito menos, por lo menos un poquito menos que en Sevilla, los precios estarán más apañados, tú ahora trabajas, junta, esa es una palabra, me encanta, no ahorra, junta dinero. ¿Eh? Y luego ya te podrás comprar un apartamentito en Sevilla si te apetece. ¿Eh? Que ahora es hora de. Y vive bien en el pueblo, que se vive estupendamente. ¿Tu madre te pone de comer o no?
5: Bueno, mi madre, yo le tengo dicho a mi madre que si de verdad quisiera ya ganar dinero, que se tenía que poner un montón más.
0: Porque cocina bien.
5: Porque la verdad es que pone hermoso hasta un anoréxico.
0: Uy. O sea, que tú vives en tu piso, ¿no? Independiente.
5: Yo he vuelto a mi casa. Yo quería, porque tú sabes, después de vivir tantos años solo y estar sin tus padres, pues yo tenía el pensamiento de coger y alquilarme un piso, pero mi padre me dijo, mira, que tú aquí puedes hacer lo que tú quieras, puedes entrar, puedes salir, que yo no te voy a decir que tú ya eres un hombre, que no te voy a decir eso. Y la verdad que, bueno, que dije, me vengo de allí para ganar estilo de vida también. Porque quieras o no, pues cuando te vienes aquí, pues gastas menos, pues dije, tampoco tengo la necesidad, ya si a lo mejor en un par de años o el año que viene, digo, pues me apetece irme yo solo, pues cogeré esa opción, pero de momento me voy a quedar en mi casa y bastante bien.
0: Pero mira,
5: y bien acogida.
0: Vamos a ver, Sergio, voy a hablar como madre, ¿eh? Voy a hablar como madre ahora mismo. como madre.
5: Perfecto.
0: No haga tontería, quédate en casa de tus padres, que como ha dicho tu padre, tú tienes libertad de entrar y salir, porque para eso tienes además tu trabajo y trabajas y tienes tu horario, tus cosas, tus responsabilidades. Guárdate el dinerito, que la vida está muy cara y comprarse un piso es un lujo ya hoy en día. Así que tú te guardas el dinero. Eso sí, guárdate el dinero, no te vayas a volver loco y te vayas a gastar todo. Te guardas el dinerito, ahorra. Y en 2, 3, 4, 5 años tú tienes tu dinero para pagar tu entrada y para pagar tu piso estupendamente. ¿En Écija o en Sevilla? Y tu madre ahí dándote de comer divinamente, Sergio. ¿Qué te parece?
5: Hombre, sí, sí, yo, a ver, yo lo único que tengo así, yo no soy una persona de tirar dinero.
0: Qué bien.
5: No soy una persona materialista, es verdad que pues, estoy pensando en comprarme un coche y poquito más, pero de momento no tengo intención de ir por ahí tirando mucho el dinero.
0: Mira, pues aguardar, ahorrar y luego invertir en casa, en aparcamiento, en lo que haga falta. Que, pues Adán, ¿dónde estás ahora mismo exactamente? ¿Ya estás en el trabajo?
5: ¿O? Yo me quito un chip.
0: ¿Con quién habla?
5: Los compañeros de trabajo, tú sabes, haciendo el chiste y las gracias.
0: Claro, porque te están escuchando, ¿no?
5: Claro, aquí tengo yo casi todas las
0: puntas. No, pues dile que se acerque donde tú estás. Oye, acercaros. Si me están escuchando, acercaros inmediatamente. Dejaros de tontería y acercaros.
5: En otro coche que te están escuchando.
0: Hombre, si es que te... Os estoy viendo. Acercaros, todos. Acercaros donde está Sergio.
5: Viene uno.
0: Mira, el otro cobarde. No te vayas, cobarde.
5: Tengo mi compañero Ismael.
0: Hola, Ismael, buenos días. ¿Qué tal? ¿Cómo
6: dime. Yo soy el que le he dicho a Sergio el club de los primeros.
0: Hombre.
6: Yo soy el que lo ha hecho primerito.
0: Hombre, Ismael, tú te voy a apuntar para tu regalo, hombre, Ismael. El boca a boca, no el boca a boca o el otro, el boca a boca de la palabra, hombre. Eso es importantísimo. ¿Y el otro que ha salido huyendo, quién es?
6: El otro compañero, pero no quiere jaleo, no quiere jaleo.
0: Claro, no quiere jaleo. Cobarde, vente para acá. Hombre, por Dios. Todos tenéis que escuchar el club de los primeros, ¿eh? Hay que correr la voz, ¿eh? Por las placas estas solares que estáis vosotros, hombre, manteniendo, claro. ¿Vale? Bueno, Sergio, muchísimas gracias. Y a ti que tú has sido el impulsor de invitar a Sergio. Bueno, justo al club de los primeros.
5: Nos encanta, a mí me encanta. Mira. Pero lo llevo desde el 2019.
0: Fíjate, tú eres de los antiguos.
5: Sí. De hecho, me entrevistaste también.
0: Hombre, pues
5: hace 2 años.
0: Sergio, ahora deja los datos tuyos y los datos de Israel, ¿has dicho?
5: Vale, perfecto.
0: Vale. Y Ismael. El otro, el que ha salido corriendo, ese nada.
5: Sí. ¿Nada? Ese no se va a llevar nada.
0: Nada, no se va a llevar nada. Eso es lo que hay.
5: Mira, yo soy el que la aguanta todos los días, como no voy a tener nada.
0: ¿Cómo se llama? ¿Cómo te llamas tú?
5: Este se llama Ezequiel.
0: Ezequiel. A ver, Ezequiel, acércate.
5: Toma. Venga, rápido, Charo, que me tengo que ir.
0: Venga, Ezequiel. Hay que escuchar el club de los primeros, ¿vale?
5: Claro, esta gente es lo único que escuchan en toda la mañana.
0: Eso es, que me gusta. Venga, ir a trabajar que os van a echar. ¡Hala! ¡Con Dios! Adiós, Ezequiel. Adiós, Ismael. Adiós, Israel. Israel, ya no me acuerdo. Sergio, adiós.
5: Adiós, Charo.
0: Gracias.
5: Muchas gracias por todo, ha sido un placer.
0: Igualmente, para mí también, gracias.
5: Un encanto de mujer.
0: Y ahorra, no te gastes el dinero.
5: No,
0: y ahorra, no te gastes el dinero. Yo soy muy madre, ¿eh? No te gastes el dinero.
5: Hola. Que me llegue la nómina, me voy a acordar de ti.
0: Eso
5: y
0: es.
5: No voy a gastar nada.
0: Eso es, muy bien. Me lo agradecerá. Gracias, un abrazo. Venga, 6:29.
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0: Qué gracioso, que 27 años, y qué gracioso, qué pandilla, ¿eh? Me encanta la gente del club de los primeros, porque hay gente muy diversa, hay gente muy joven, como estos chicos que están trabajando en ese, y muy sana y muy estupenda, ese mantenimiento eléctrico en la planta termosolar ahí en Écija. Venga, que vamos a llamar a tu trastero, a ver qué tiene por ahí dentro.
8: Desde aquí de Málaga, un saludo, soy primerizo.
0: Bienvenido.
8: Y en el trastero lo que guardo con mucho cariño es una colección de arena de playa.
0: ¿Arena de playa?
8: Tengo arena de todo el mundo.
0: ¡Por Dios!
8: De todo el planeta, del desierto, del Sahara, de las mejores playas del mundo, de todas las playas prácticamente volcánica del Caribe, etc, etc, etc. Gracias a mi prima María Ángeles, un saludo muy grande. Buenos días a todos y que tengan un feliz día.
0: Oye, pues qué curioso, ¿no? Eso es muy curioso. Muy, muy curioso. Venga, enseguida vamos a tocar más trasteros, que tenemos unos cuantos que van a salir de todo, pero tenemos los titulares antes.
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0: Un incendio forestal en Tres Villas, Almería, mantiene a una treintena de personas desalojadas y a un centenar de bomberos del Infoca trabajando sobre el terreno. El viento, con rachas de hasta 50 kilómetros por hora, dificulta la extinción. El gobierno regresa al trabajo con un consejo de ministros que aprobará hoy la emergencia de interés nacional en Ceuta, 26 días después de la llegada de miles de personas. Nombrará un mando único para gestionar y coordinar la crisis, que recaerá en el ministro de Política Territorial, Ángel Víctor Torres. El Ministerio de Sanidad y las comunidades autónomas enviarán a Ceuta hasta 15.000 dosis de la vacuna triple vírica y otras 30.000 de difteria, tétano, varicela y polio. Servirán para inmunizar tanto a la población ceutí que no esté vacunada como a las personas migrantes. En Marbella se sigue buscando a los autores de la muerte a tiros de un hombre de 33 años en plena calle. El gobierno andaluz insiste en pedir que se recupere el grupo de élite de la Guardia Civil o Consur para luchar contra el narcotráfico y las mafias. Los trabajadores de Airbus España comienzan hoy una huelga indefinida. La mayoría de las plantillas ha secundado la convocatoria de los sindicatos UGT, CGT y la Unión de Trabajadores Independientes y Libres. Consideran insuficiente la última propuesta de la empresa. Un nuevo caso de virus del Nilo en Huébar del Aljarafe, en Sevilla, eleva a 52 los afectados en Andalucía. 4 permanecen ingresados. Las lluvias han dejado numerosas incidencias con inundaciones en Cataluña. En el sur de Francia, un tornado deja 2 desaparecidos y 40 personas heridas. Unas 300 viviendas han sufrido daños. En deportes, en primera división, el Málaga ha empatado a 1 en la Rosaleda ante el Deportivo de La Coruña. En segunda, victoria de Granada por 2-0 ante el Mallorca. La prensa internacional, ¿de qué habla Beatriz Almeida? Saludos de nuevo.
9: Saludos de nuevo. Comenzamos en Francia. ¿Tú sabes de esos tornados que vemos a veces en las películas estadounidenses?
0: ¿Qué tú dices?
9: En las llanuras de Oklahoma.
0: Sí, así una cosa.
9: Sí. Que son muy devastadores. Bueno, pues uno parecido se dio ayer en el sur de Francia. Las imágenes son impresionantes. Un poder de destrucción tremendo.
0: Qué miedo.
9: Lo cuenta Le Monde. En la región de Aude, al sur, 41 personas resultaron heridas tras un tornado. La localidad de Pomas quedó parcialmente destruida. Se han habilitado 2 refugios para las víctimas durante la noche. Más de 120 bomberos han sido movilizados y están esperando más refuerzos. Ha sido bastante grave. En el periódico francés también, Libération, cuentan: sin precedentes desde Disneyland París, Macron anuncia 3 parques temáticos en la región de Île-de-France, en la isla de Francia, en la región de París, financiados por Arabia Saudí. Más noticias: Canadá y Estados Unidos están sumidos en una guerra comercial. Dice el periódico The Globe and Mail canadiense que Canadá no volverá a la mesa de negociaciones hasta que Estados Unidos cambie su actitud. Esto lo dice Carney, que es el primer ministro. Trump amenaza con aumentar aún más los aranceles, incluyendo duplicar los impuestos a los automóviles al 50% y extenderlos a las piezas de automoción. Además, la Casa Blanca lanza una operación para aislar a Irán. Imponen sanciones a quienes comercian con Teherán. Nadie queda excluido, ni siquiera China, dice el secretario del Tesoro estadounidense. El Washington Post cuentan que el intento de Estados Unidos de estrangular la economía iraní depende de la cooperación de China. Estados Unidos lleva 20 años prometiendo sanciones paralizantes contra Irán, pero este último intento conlleva el riesgo de una confrontación directa con Pekín. Y termino en Singapur, porque allí el gobierno ha anunciado un plan para fomentar la natalidad, porque allí prima también lo del hijo único. Y contempla una ayuda de 47.000 euros por cada niño nacido en esa ciudad de estado. Bueno, en dólares singapuriense. Ah. Al cambio, 47.000 euros.
0: Oye, pues un dinerito, ¿no?
9: Es un dinerito. No te lo dan así...
0: poco a poco te lo dan.
9: Claro. Lo cuenta el Straits Times. Le dan 6.700 euros al nacer, otros 5.000 para una cuenta de ahorro, 1.200 al año hasta que el hijo cumple 16 y otros 6.700 para la educación superior. No solo eso, sino que también incluyen mejoras en la vivienda, en la guardería y más permisos para la crianza.
0: Mira que se van a poner a hacer niños ahora. Como loco.
9: Algo así vamos a tener que hacer nosotros.
0: Desde luego, bueno, no sé quién nos va a pagar la pensión. Gracias, querida, hasta mañana.
9: Hasta mañana.
0: Son las 6:35.
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0: Seguimos trasteando, ¿dónde? En el trastero.
12: Claro, pues en mi casa no hay trastero. Pero está lo que era la cochera del coche.
0: Oh, peor.
12: Que sirve de trastero, lo que era la cochera, porque empezamos poniendo dos o tres estanterías para tener las cosas en las estanterías. Y el remate fue que se quedó el coche en la calle y la cochera. Está sirviendo de trastero, que no tienes tú ni idea de cómo está la cochera.
0: Madre mía.
12: De entre chismes míos, por un lado, mi mujer que es costurera de máquinas de coser, de hilo, de retales, de ropa, de todo. Y juguetes de los niños de cuando nacieron.
0: Madre mía.
12: Pues está la cochera que no se cabe. Y a mí no hay una cosa que me dé más coraje de coger una cosa y que se caigan cuatro o cinco.
0: Total.
12: Pero así está la cochera, como trasero.
0: Pues eso es ponerte tú y tu mujer un día, que dije, hasta aquí hemos llegado, vaciarla entera, que te ayuden tus hijos, tu amigo, tu sobrino, o quien sea, vaciarla entera y ponerle orden, tirar algo y ponerle orden, porque si no es una locura. Venga, trasteamos.
13: Pues mira, Charo, en el trastero, bueno, tengo de todo, de todo, de todo. De la playa, televisores, de todo, hasta tablas de sur. Pero lo que tengo son dos bicicletas de cuando mi marido tiene una de ellas, que es de mi marido del 77. Pues una bicicleta, todavía la guardo de cuando él aprendió a montar en ella.
0: Madre mía.
13: Que con esa misma bicicleta han aprendido también mis dos hijos. Y también su bici de cuando era adolescente.
0: Anda.
13: Así que tenemos de todos los trasteros.
0: Pues yo el día que me mude, si me tengo que mudar, desde luego tiro, vamos, no tiro mi Marvi porque me lo tengo que llevar, si no, vamos, todo lo voy a tirar, todo, uno más.
14: Pues yo trastero no tengo, yo tengo un cuartillo, aquí les decimos cuartillo, y tengo pues el congelador, tengo un poquito de herramientas, tengo los ajos, tengo la cebolla y más cositas.
0: Pues más, vamos a escuchar más. Si no tenemos preparado a Omar, ¿tenemos Omar? Ya, pues nos vamos con Omar. ¿Que tenemos Omar? Nos vamos con Omar. ¿Que no tenemos Omar? Nos vamos con más trasteando. Vámonos con Omar. Omar, buenos días.
15: Buenos días.
0: ¿Cómo estás, Omar?
15: Pues bien, aquí vamos a empezar la jornada.
0: Muy bien, ¿dónde estás?
15: Estoy por la zona de San Pedro, aquí en Málaga.
0: ¿En San Pedro de Alcántara?
15: Sí, correcto.
0: Vale, porque tú eres de la zona de Málaga.
15: Sí, yo soy de Torremolinos.
0: Vale, ¿y estás ahora en San Pedro de Alcántara? ¿A qué te dedicas?
15: Sí, pues soy auxiliar de jardinería.
0: Vale.
15: Vaya, la jardinería, mantenimiento de chalés y comunidades.
0: Vale, ¿y ahora mismo que estás en un chalé, una comunidad?
15: Estuvimos en una comunidad, pero vaya, llevando unas villas.
0: ¿Tú eres de Torremolino, nacido en Torremolino o eres de fuera?
15: No, Yo soy de Valladolid, de un pueblo de Valladolid, de Tordesillas.
0: Qué bonito sitio, qué bonito pueblo. ¿Y desde cuándo en Torremolino?
15: Sí. Pues 11 años ya.
0: Vale, ¿y qué te llevó a venir a Torremolino? Aparte del buen clima y la buena comida.
15: Mi mujer. Oh. Mi mujer me arrastró y me trajo para acá.
0: ¿Pero dónde la conociste, a la de Torremolino?
15: Pues fue una historia muy bonita, porque nos conocimos en Ceuta.
0: Cuéntala.
15: En Jueves Santo.
0: A ver,
15: Santo en
0: espérate, vamos a parar. Ella de Torremolino, tú de Valladolid, sí. Y te conoces en Ceuta. ¿Qué hacíais en Ceuta?
15: Pues ella tocaba con su banda de música y yo con mi banda de música también, de Semana Santa.
0: Vale, y las dos bandas coincidisteis en la Semana Santa de Ceuta.
15: Correcto, dos días, ella tocaba Jueves Santo y Viernes Santo y igual.
0: Ay, qué bonito, lo que es el destino, ¿eh?
15: Sí, la verdad que sí.
0: Hombre,
15: a mí, yo desde chico siempre lo decía, que yo tenía que acabar en Andalucía, porque yo soy muy trianero, a mí me encanta Triana, y yo lo decía que me tenía que quedar en Andalucía, me da igual el sitio, y mira, se me ha cumplido el sueño.
0: ¿Y cómo se llamaba tu banda de Valladolid?
15: Pues ya no existe, se llamaba Sagrada Lanzada.
0: ¿Y la de tu mujer?
15: Pues la banda municipal de Torremolinos, que tampoco existe ya.
0: Vale. Bueno, total, que coincides en Ceuta, pero bueno, tú estabas en una banda y ella en otra. ¿Cómo coincidís?
15: Sí.
0: ¿Cómo os chocáis?
15: Porque llovió ese año, el Jueves Santo, se suspendió la procesión y dormíamos en un cuartel militar allí, que las bandas, las hermandades nos llevaban allí. Y allí nos conocimos en el cuartel, empezamos a hablar y hasta ahora. Y ya tenemos dos niños y todo.
0: ¡Qué maravillosa historia de amor! ¿Y eso cuánto tiempo hace que sucedió?
15: Pues llevo yo con mi mujer ya, vamos a hacer casi 9 años.
0: ¿Qué, tu Mamenzahara? ¿Tú has visto lo que es el destino? ¿Tú te imaginas, Mamenzahara, que tú donde vayas te encuentras allí un amor y vengas para casarte? Vamos, por Dios, claro, todo puede pasar. Omar, todo puede pasar. O sea, que de
15: Valladolid.
0: Hombre, fíjate, o sea, en Ceuta, el amor en Ceuta, que está ahora Ceuta en boca de todos, ¿no? Omar, después de contarnos tu historia de amor, que es preciosa, llegas aquí y eres auxiliar de jardinería. ¿Pero ya venías con el tema de jardinería desde Valladolid o te has hecho jardinero aquí?
15: Yo me he hecho jardinero aquí. Yo he sido de todo. He sido chofer, he sido peón, de todo lo que se me ha puesto por delante.
0: Claro.
15: Carretillero en un almacén, lo que me salía para mantener a mi niña, ya era mi niño, claro.
0: Claro, ¿cuántos niños tienes? ¿Dos?
15: Dos y ya.
0: Chiquititos, ya, ¿no? ¿De qué edades?
15: Sí, uno tiene 8 años, mi niña, y mi niño que tiene 4.
0: Vamos, tú no perdiste el tiempo, ¿eh? Porque tú...
15: No.
0: Me quiero entrever todo. ¿Tú tuviste un noviazgo largo o rápidamente te casaste?
15: No, al casar por la iglesia hace un año que me he casado.
0: ¿Pero juntarte?
15: Juntarte, ya te digo, 9 años, 10.
0: ¿Pero rápidamente que la conociste?
15: Sí.
0: ¿Te viniste al año?
15: Sí, al año.
0: Año
15: me vine.
0: Ay, lo tenía claro. Bueno, venga, volvemos a la jardinería. ¿Y cómo te entra en la jardinería?
15: Por un primo mío. Me quedé para por el camión, hacía falta, en teoría iba a entrar para sustituir hacer una sustitución y hasta ahora. Así que empecé, me gustó y aquí me he quedado.
0: Porque tu primo también de Valladolid también vive en el...
15: No, él es de aquí, él es primo de mi mujer.
0: Ah, vale, el primo tuyo, primo político, digamos.
15: Vale. Exacto.
0: Vale, y empieza, pues ahí no te va a faltar trabajo, porque la jardinería, no. Fíjate tú la cantidad de chalets, organizaciones y jardines que hay por allí.
15: Sí, la verdad es que sí. Aquí mi jefe, gracias a Dios, nada más que está cogiendo trabajo y así que falta o no falta.
0: Pues eso es maravilloso. ¿Y cómo te iniciaste? ¿Cómo fue los inicios? ¿Fue difícil? ¿Ha sido complicado? ¿Te gusta? ¿Qué es importante?
15: Me gusta y el comienzo, pues como todo, ¿no? Al principio te cuesta, pero si le echas ganas, al final sale todo solo. Y mira, y me encanta, mi trabajo no lo cambio yo por nada, vaya.
0: ¿Y qué es lo que tienes que hacer exactamente? ¿Tú vas con un grupo de gente? ¿Vas tú solo?
15: Depende. Si voy con la furgoneta, vamos dos. Si es mismo el mantenimiento de calle, estoy yo solo. Pero vaya, casi siempre lo mismo. Pues cortar el césped, limpiar las piscinas y las plantitas, pues recortarlas, hacer las molduras, todo eso. Lleva el mantenimiento de... En general.
0: ¿Y todo este trabajo se hace por la mañana y prontito? Cuanto antes mejor, ¿no?
15: Sí. Ahora en verano empezamos a las 7 y salimos a las 3 y en invierno de 8 a 4.
0: Bueno, no está mal. Tienes la tarde libre, ¿no?
15: Sí. El problema es irte a Torremolino después, cuando sale uno, por el tráfico y demás, pero...
0: Es que el tráfico ahí es terrible,
15: Sí, sí, y una carretera muy peligrosa, la verdad.
0: Sí.
15: Muy peligrosa. Sí.
0: Eso hay que arreglarlo de alguna manera, porque ahí hay muchísimos accidentes y la carretera es infame y un traficazo horroroso. Pero bueno, por la mañana te vas tempranito y se puede ir más o menos, ¿no?
15: Sí, pero a veces es peor la mañana que cuando vas por la tarde.
0: Sí,
15: porque ¿no? Tú sabes, los guiris no controlan el alcohol, salen borrachos de las discotecas y solo casi todos los porrazos por eso. Madre. La mayoría de los accidentes por eso.
0: Qué susto. Bueno, pues tú con cuatro ojos. Omar, ¿y el club de los primeros por qué?
15: Porque fue una mañana que iba con mi tío, lo puse, los compañeros también nos escuchan, que no quieren mandar mensajes, son un cortadillo.
0: Bueno, pues el regalo te lo llevarás tú. Bueno, ¿y qué? ¿Te gustó?
15: Me gustó, me encantó, porque es eso, toda información de la carretera, que nos ayuda mucho, escuchar a la gente del tiempo que hace por ahí, porque como yo soy de Valladolid, pues dicen de Madrid, dicen de por ahí por la zona, y escuchar las historias de la gente, me gustó mucho.
0: Pues
15: es mucotilla.
0: No, esto es aprenderse una comunidad donde nos pensamos que somos los únicos que nos levantamos muy, muy temprano, y es una comunidad inmensa, importante, que es la encargada de levantar Andalucía de empujarla y de hacerla grande, ¿no? Entonces, tú vas ¿cómo se llaman los compañeros que son cortados y no quieren hablar?
15: Pues mira, tengo a mi compañero Luis, José, que está de vacaciones, a Diego, hay unos pocos, pero están metidos ahí en el contenedor escondido.
0: O sea, que igual que los otros que estaban con las placas solares, ¿no? También escondidos, ¿no?
15: Sí, igual, eso es muy cortado. Y yo, vaya, fue porque mandé que hubo un porrazo en Fuengirola y me escribieron que si era primero y si dije sí, me querían entrevistar.
0: ¿Y qué te ha parecido? ¿No ha sido una charla agradable?
15: Sí, claro. Yo invito a todo el mundo que mande el mensaje y que hable contigo, porque se hace muy amena.
0: Y muy fácil.
15: Y corta.
0: Nada. Y corta, claro, es verdad, y corta. Bueno, pues dile a todos esos que están alrededor tuya que no van a tener regalo, que tú sí lo vas a tener.
15: Muchas gracias, yo se lo diré.
0: Que
15: se van a tener envidia después.
0: Hombre, claro. Que Omar, que te felicito por esa historia de amor tan bonita que nos has contado. Hay que ver, yo siempre digo que cómo es el destino. Que te une un alguien de Valladolid, otra de Torremolino, en Ceuta se juntan la banda de música, que es increíble, y ahí surge el amor.
15: Sí.
0: Que te mando un abrazo muy fuerte, y deja
15: otro
0: los datos que te tengo que poner en la lista de premiados con no se sabe qué todavía. Un abrazo más.
15: Vale. Otro para ti.
0: Gracias. Que son las 6, igualmente para ti, que son las 6:47.
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0: Antes de irnos al resumen de los oyentes que ponemos cada día en el mes de agosto y que nos hace rememorar muchas de las entrevistas, ¿seguimos tocando a los cuartos estos locos?
17: Pues mira, niña, yo en el cuartillo este tengo, en el trastero, madre mía de mi vida, tengo una foto de novia grande, muy grande, repujado, el marco muy repujado, dorado, más antiguo que la anda para adelante. Y tengo también la cubertería de cuando me casé, casi ya 30 años. Bueno, yo qué sé, las cosas que tengo. Yo no las veo, mi marido es el que se encarga de organizarlo. Y yo no quiero ni bajar.
0: No bajes.
17: Porque es que vamos, cosas antiguitas que tengo. Vamos, las maletas para los viajes y todo eso, pero vamos. Que cosas que no, que las volvemos a sacar para limpiar y luego las volvemos a meter.
0: Otra vez para adentro.
17: Vamos. Ay, que soy primeriza. Un besito para todos.
0: Qué alegría más grande. ¿Qué pasa en la carretera?
18: Cuidado en la salida de Sevilla, dirección Huelva, de la A49 hasta la altura de Benacazón. Niebla espesa, muy baja, dificulta la visibilidad.
0: Cuidado, en esa zona, cuidado en esa zona con la niebla. Venga, seguimos trasteando.
19: Pues mi trastero no vea. Tengo colecciones de itinerarios de Semana Santa, de libros antiguos, instrumentos que no uso y que los pongo en venta en Wallapop. Además de todos los disfraces de... que salgo allí aquí en el carnaval de Málaga. Tengo el trastero, gracias a Dios que me cabe todo, porque es grande, pero no lo es.
0: Bueno, fíjate tú, esto es como los trajes de flamenca, pero los trajes de Cádiz, ¿no? De los carnavales, madre mía, más.
20: Charo, buenos días. Hola. Bueno, con mi trastero hay de todo. Y hace poco nos volvimos locos y tiremos cosas hasta que hacía falta. Vemos tirarme a un cargador y vemos tirar el aparato y el cargador. Pero bueno, para tener, tengo hasta la ceriza de mi cuñado.
0: Yo tengo
20: mis maderitas puestas y todo.
0: ¿En el maderita, la ceniza?
20: Lo tengo allí puesto.
0: ¿Qué me está contando?
20: Aunque fíjate si está vigilado en el trastero.
0: ¿Qué me está contando en el trastero la ceniza de tu cuñado? Y santo Dios bendito, va.
1: Claro, mi alma, apoyo igual. Yo no tengo trasero.

0: 3 años después, pero lleno de cosas. Yo no sé de dónde han salido las cosas,
1: yo
0: pero
1: tampoco,
0: ahí están.
1: Es verdad.
0: Hay de todo. Silla de la playa hasta silla de un escritorio.
1: 6:51. Es que nunca sabemos de dónde salen las cosas. El caso es que están. Y tú dices, pero ¿cómo es posible? Es posible. ¿Es posible hacer entrevistas tanto como llegar a las 1000 y pico cada temporada? Lo es. Bueno, este es un pequeño resumen. Son oyentes de la semana del 16 de febrero.
2: En Albolote, en Granada. Pues soy chofer de Uber. En el trabajo también tenemos un grupo donde nos vamos informando de las incidencias del tráfico.
3: Buenos días. Más alegría me da a mí, que estaba esperando como agua de mayo la llamada. Pues mira, voy de camino al trabajo. La empresa en la que trabajo en el sector aeronáutico, en la sección de repas. Sí, pues mira, hay mucha gente que incluso del gremio desconocen esta sección. Mira, una vez que la pieza se ha mecanizado, entro yo, que es la que tiene que afinar los defectos de máquina.
4: Me pilla en Fuengirola, en la zona del Boquetillo. Aquí estamos intentando bardear un poco lo que son las calles de esta zona, de esta barriada. Pero el viento no nos está dejando.
5: De encargado de obra. Estamos haciendo una villa ahí en la zona de la Quinta, en Bernabéu. Mira la hora que salimos.
1: Claro.
5: Porque si no, cogemos la caravana que hay, la A355, y no llegamos. Una villa de 1900 metros.
1: Bueno.
6: Y me dedico principalmente a ser jefe de estudios en el colegio Vicente Alexandre de la Brava. Pero hace ya bastantes años, pues, nos ocurrió la idea de poner en marcha la radio en el colegio como una herramienta que ayudará a los niños a comunicarse. Y aparte, pues, ayer por la tarde estuve en la Universidad Pablo de la Vide con el aula de mayores de Herrera.
7: Buenas tardes. Otra vez estamos aquí en el Club de los Últimos, y como Club de los Últimos, pues somos las últimas. Pipa, ahora estamos en la radio de verdad.
8: Hombre, es que ya se ve aquí el lujo que hay.
9: Pues mira, yo te llamo desde Montilla, en Córdoba. Pues yo trabajo en un almacén de alimentación, desde bebida hasta embutidos, leche, droguería, sobre todo para ventas por mayor.
10: Y nos dedicamos a la fabricación de equipos de elevación, tanto montacargas como ascensores para viviendas.
11: Pues yo soy educadora social en un centro de menores. Pues en mi caso son menores extranjeros no acompañados, y lo que hacemos sobre todo es ayudarles en su autonomía para un futuro mejor.
12: Pues voy de viaje hasta Zamora, desde Lora del Río hasta Zamora. Pues nosotros trabajamos en mantenimiento de la infraestructura ferroviaria, no en los carriles, pero nosotros lo que es el carril, lo que es la vía en sí, no la tocamos. Entonces hay otras empresas que dedican a eso. Nosotros tocamos lo que es la señalización, lo que es lo...
13: Ahora mismo, pues, terminando de trabajar en la panadería, por las 10 prácticamente todos los días, de lunes a sábado. Yo trabajo para una persona, para unos dueños que tienen una panadería también de muchos años, llevan aquí por lo menos 40 años de horno de leña, que prácticamente hoy en día las panaderías son todas industriales, y esto aún se sigue manteniendo lo que es lo artesanal.
14: Pues mira, estoy en Belén, Málaga. Aquí trabajo en el ayuntamiento como ordenanza, en la empresa privada del ayuntamiento. Yo llevo documentación de una parte a otra del ayuntamiento, de las concejalías, y preparo material y eso. Me gusta cantar también, pero nosotros, como ya te he dicho, tenemos una peña y somos una peña carnavalera.
15: Siempre he trabajado en ingeniería de aguas. He trabajado siempre en el sector industrial. La inmensa mayoría de las industrias demandan agua por diferentes motivos y de diferentes calidades. Una central térmica, por ponerte un ejemplo, ¿vale? Necesita agua pues para las torres de refrigeración, agua para las turbinas, agua para las calderas, agua de servicio, para temas de servicio, baldeo, tal. Cada una de esas aguas son aguas que tienen unos parámetros analíticos y físicos y unas calidades diferentes.
16: Nosotros transportamos mayormente medicina.
1: Entonces va...
16: Medicina, viene del camión de Barcelona, yo lo cojo aquí en Guarromán y lo llevo a Córdoba.
17: Salgo de Santa Elia y voy para el Torno a cargar brócoli, 14.000 kilos.
1: Pedro, ¿y tú dónde estás?
18: Yo estoy ahora mismo en la Nacional 432, estoy subiendo a la provincia de Córdoba, voy para los pueblos estos del Alto Guadiato, Peñarroya, voy con un camión... Vamos, es un camión frigorífico, y llevo pues mercancía tanto refrigerada, perecedera, como productos secos y droguería.
19: La AP4

0: que está mardita últimamente.
1: Madre mía.
0: Con los pinos y la arboleda que tiene a orilla de la carretera. Mi yerno se comió uno de esos árboles, al pasar se cayó y se lo llevó también con el camión, que es del gremio. Hace mucho tiempo ya que prohibieron las arboledas en las orillas de las carreteras.
2: Hoy estamos de ITV. Estoy en Lucena, en Córdoba. No, yo tengo un camión de 18 toneladas, un rígido. Es un calvario cogerla porque te han situado mucho tiempo, las horas que tienen, no sé. Pero bueno, ya está.
3: Mucho aire aquí donde estamos, porque estamos aquí en alerta amarilla y naranja y todo el día poniendo señales y conos y unijersey, en fin. Aquí en Granada, de la Nacional 323. Exactamente, pues, a mantenimiento y vigilante de aquí de la carretera, porque está cortado lo que es el puente de la presa Rula. Y aquí estoy, pues, pendiente un poquillo del tráfico, de los búhos, de las señales.
4: Yo vivo fuera de lo que es mi pueblo, entonces yo voy de mi casa a la casa de mi abuela, que es donde ya me quedo hasta coger el autobús para el instituto. Y con tiempo para que mi padre pueda llegar también al trabajo, él a tiempo. Ya es costumbre, nosotras decidimos esto porque tampoco nosotros nos queríamos cambiar, tenemos toda nuestra vida en Mija, el que algo quiere algo le cuesta, ¿no? Pues estoy entre trabajadora social o administración de empresas. Si le tengo que agradecer a alguien el cómo soy y todos estos caminos de la vida es por mi padre, yo no estaría aquí si no fuese por él.
1: ¿Dónde está Daniel?
5: ¿Dónde está? En la ciudad, me dedico a la construcción, yo llevo aquí ya 10 años y no se para, se para cuando uno quiere. Si me ofrecieron venirme para acá con una empresa de aquí de Sevilla, me vine para acá y cada uno, verdad, se dispersó la empresa, cada uno se hizo autónomo por su cuenta.
6: Yo estoy en Arensburg. Al lado de Hamburgo, por mi hija, sí. He venido a visitarla porque está en estado y he venido a dar una vueltecilla. Yo soy de Herrera. Llegué ayer a darle una vueltecita, estar aquí con ella unos días y luego regresaremos en abril.
1: Bonitas historias, ¿verdad? De superación y bonitas historias de reencuentro. Historias que, la verdad, que nos enriquecen cada vez que escuchamos, aunque sea una pincelada. Son las 6:58 de la mañana. Ya sabéis que tenéis una manera, varias maneras de contactar con nosotros a través de la página de Facebook, que estaría bien que la siguierais, La Mañana de Andalucía, el Club de los Primeros, síguela, o a través de Instagram, el Club de los Primeros, así todo junto, y siempre tienes el WhatsApp. Siempre está abierto, ¿eh?, para cualquier cosa que nos quieras contar. Incluso decirnos una receta, que estamos este año muy cocinillas. 616-161-161. Y siempre es bonito terminar con una canción bonita.
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1: Cuando uno escucha este programa, sobre todo escucha a los protagonistas, que sois vosotros, se dice a sí mismo qué bonita la vida, ¿eh? Por conocer historias como la de Omar o conocer historias como la de Sergio, ¿no? O conocer historias como todos los oyentes que hemos ido oyendo brevemente. En fin, qué bonita la vida cuando se cuenta tan bien contada como la hacéis vosotros. Si hay una incidencia a última hora, nosotros paramos qué bonita la vida y te cuento esto.
8: Buenos días. Cuidado en la salida de Sevilla, dirección Huelva, de la A49 hasta la altura de Benacazón. Niebla espesa, muy baja, dificulta la visibilidad.
1: Es que es importante, ¿eh? Y terminamos con qué bonita la vida de los oyentes generosos y de los oyentes extraordinarios como son los del Club de los Primeros. Ahora continúa La Mañana Andalucía, ¿no crees que esto se para aquí? No, ahora llega Carmen Rodríguez Garzón con todos los compañeros de la redacción para poneros al día de este martes 25 de agosto. ¡Hala, con Dios!

0: Buenos días, Andalucía, son las 7 de la mañana.
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0: La Junta ha vuelto a activar la fase de emergencia nivel 1 por un incendio forestal, en este caso por el declarado la pasada tarde en el paraje Doña María del municipio almeriense de Las Tres Villas. Casi un centenar de efectivos del Infoca están trabajando, llevan haciéndolo toda la noche en el terreno para tratar de sofocar el fuego que ha obligado al desalojo preventivo de una decena de vecinos y al confinamiento de otros tantos. Hasta que cayó la noche, una docena de medios aéreos participaron en el dispositivo. Además, las llamas se están acercando a la localidad vecina de Nacimiento debido al fuerte viento que ha soplado en la zona. Su alcaldesa es Herminia Uroz.
2: No, todavía no. Y esperemos que calme un poco el viento esta noche, y como de noche bajan un poco las temperaturas, pues no corra tanto, no avance tanto el incendio. Hasta que amanezca mañana y se vea la situación, aunque están trabajando los efectivos del Infoca y demás. Y esperemos que no avance mucho a lo largo de la noche el fuego.
0: Pues es lo que contaba anoche la alcaldesa de Nacimiento. Y en el sur de Francia, en Pomas, un tornado ha dejado 2 desaparecidos y 40 personas heridas. 15 de ellas están hospitalizadas. Un tornado que ha destruido parcialmente este municipio porque ha destrozado hasta 300 viviendas. Casi un mes después de la entrada masiva de migrantes en Ceuta, hoy se va a reunir el Consejo de Seguridad Nacional y el Consejo de Ministros de este martes va a activar un mando único para abordar la crisis. Lo anunciaba la ciudad autónoma este lunes el vicepresidente primero del Ejecutivo, Carlos Cuerpo.
3: Somos plenamente conscientes de que los ciudadanos ceutíes lo están pasando mal y por eso el Gobierno declarará mañana, martes, la situación de interés para la seguridad nacional en Ceuta y constituirá un mando único. Es importante reforzar la coordinación entre todas las autoridades pertinentes y competentes.
0: Hoy, además, con Margarita Robles, la titular de Defensa, comenzará en el Congreso la ronda de comparecencia de ministros para informar de las actuaciones del Ejecutivo en la ciudad autónoma. Sobre esas comparecencias en el Congreso, el portavoz del Partido Popular, Jorge Semper, ha dicho que Pedro Sánchez los usa a sus ministros como escudos humanos.
4: Por fin, esta semana, comenzarán algunas de las explicaciones parlamentarias que llevamos semanas reclamando. Exigiremos respuestas, aunque no las tengan, a Margarita Robles, Félix Bolaños, Mónica García, Fernando Garán de Marlaska, José Manuel Álvarez, Emma Saiz, Sira Rego y Ana Redondo. Es decir, a los ministros con competencia en la materia.
0: Se investiga en Marbella el asesinato a tiros de un hombre de 33 años. Ocurrió en la madrugada del lunes. En plena calle, la víctima recibió 2 impactos de bala en el abdomen. Insiste el gobierno andaluz en reclamar la vuelta de Oconsur a Andalucía con los medios actuales. Decía la consejera Rocío Díaz, no se puede hacer frente a las mafias de la droga.
5: Nunca debió ser desmantelada. Y nunca debió ser desmantelada porque estamos viviendo, desgraciadamente, en Andalucía lo que hace el narcotráfico. Y desde Andalucía lo que hacemos, y desde el gobierno andaluz lo que hacemos, es que se reactive cuanto antes esa unidad de élite y que den respuesta y medios a las fuerzas y cuerpos de seguridad del Estado para combatir el narcotráfico en nuestra comunidad autónoma.
0: Declaraciones que hacía en Granada, donde Rocío Díaz ha anunciado ayudas del gobierno andaluz para los afectados por los terremotos. Aún 58 personas permanecen fuera de sus casas. Son vecinos de la capital, del barrio del Zaidín, también de los municipios de Las Gavias y de Armilla. La noche ha sido tranquila y solo, entiéndanme, el solo, se han registrado 2 terremotos esta madrugada con epicentro en Armilla, terremotos de 1,7 y de 1,5. Hoy martes arranca una huelga indefinida en las factorías de Airbus. Aquí en Andalucía, en Sevilla y Cádiz, los trabajadores han aprobado en asamblea mantener los paros pese a las propuestas de la compañía aeronáutica para mejorar los salarios y también propuestas relacionadas con el teletrabajo. Y en cuanto al tiempo, hoy en Andalucía, en la vertiente atlántica, esperamos cielos nubosos, atención con brumas y nieblas matinales y sin descartar alguna llovizna ocasional. Disminuirán los cielos a poco nubosos por la tarde, eso es la vertiente atlántica. En el resto de la comunidad, cielos poco nubosos o despejados. El viento de poniente moderado en el estrecho, las temperaturas mínimas bajan y las máximas suben. En general, 36 grados se van a alcanzar hoy en Granada, 33 en Córdoba, 31 en Sevilla, Jaén y Málaga, 29 de máxima en Almería, 28 en Huelva y 29 26 en Cádiz. Y vamos ya con el avance de la información del deporte que nos trae Alonso Rivero. Buenos días.
6: Hola, ¿qué tal? Buenos días. Con buenas noticias porque ayer se dieron dos resultados de equipos andaluces en segunda división. El Granada regresó a Los Cármenes después de los incidentes por los seísmos. 2-0 vencía uno de los gallitos de la categoría con goles de Pedro Alemán y también en propia puerta Arnau. Y empate en su regreso a la máxima categoría en la Rosaleda para el Málaga, que pudo igualar por mediación de Chupe ese gol inicial de Aubameyang. Además, Osasuna 0, Levante 0. También en segunda división otro resultado, Celta Fortuna 4, Andorra 2. En el Betis te comentamos que hoy hay partido, lo contamos, ante el Valencia a partir de las 8:30 en la Gran Jugada. 6 bajas importantes, la de Docelso, Diego Conde, también Aitor Ruibal, Gonzalo Petit, Adde y Morante no podrán estar, pero sí ha viajado el irlandés Troy Parrott. Por cierto, se complica el fichaje de Dani Ceballos, como veníamos comentando. Aguarda propuestas el Betis, que se centra en un mediocentro defensivo. Y en el Sevilla, evidentemente, buscando un delantero y un extremo en este tramo final del mercado. A partir de aquí también tenemos que mirar muy, muy, muy seriamente lo que está sucediendo en Ámsterdam. Allí se está disputando el Campeonato del Mundo de Remo. El próximo miércoles, después de clasificarse ayer, se juegan su pase a las semifinales dos sevillanos, Jaime Canalejo y Javier García. Y hoy pendientes del 4 School de Gonzalo García, el 4 School mixto paralímpico de Dani Díaz y el 4 sin timonel de Jorge Canave.
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0: 7:08 de la mañana. Efectivos del Plan Infoca llevan toda la noche luchando contra un incendio en el paraje Doña María, en el municipio almeriense de Las Tres Villas. Se ha decretado por parte de la Junta la fase de emergencia, situación operativa 1, y hay una treintena de personas desalojadas. El viento, con rachas de hasta 50 kilómetros por hora en la tarde del lunes, ha complicado las labores de extinción. Olga Moya, buenos días.
9: Hola, buenos días. 95 bomberos forestales, 4 brigadas de refuerzo, 4 técnicos de operaciones, un equipo de mando, un técnico de extinción y un agente medioambiental han trabajado durante toda la noche para controlar este incendio. Por la mañana se van a reincorporar los medios aéreos. Por tierra se ha trabajado con 2 vehículos autobombas, una unidad médica y un bulldozer. Hay una treintena de desalojados en Las Tres Villas y en Nacimiento. Un cable eléctrico de transporte puede ser el origen, según explicaban Canal Sur la alcaldesa de Las Tres Villas, Virtudes Pérez.
10: Cada quien se ha ido con sus familias, que estaban en Almería, otros en Escúyar, en el otro pueblecito de aquí de Las Tres Villas, y bueno, pues todo con la premura que esto lo exige, pero todo gracias a Dios bien. Pues se ve que ha sido un cable de aquí, de la línea de transporte, por lo que me han comentado al principio, pero yo no puedo dar más información.
9: El viento, con rachas de hasta 50 kilómetros por hora, complicó este fuego. Por suerte, muchas casas solo se habitan durante el fin de semana, como explica Herminia Uroz, alcaldesa de este municipio.
2: Estamos muy devastador, y nosotros que tenemos cortijada aquí en la zona de Nacimiento, desde Rojas, Gisma, Los Sancho y La Pileta, ha habido que desalojar a poquitos habitantes, porque ellos normalmente suben los fines de semana, y entonces hoy lunes ya coincide que han quedado poquitos.
0: El delegado del Gobierno de la Junta, Francisco Góngora, ha explicado que fue necesario apagar una zona de aerogeneradores que estaban muy cerca y que dificultaban aún más el trabajo del Infoca.
11: Ha dificultado algo la labor de extinción, pero bueno, ya se contactó con la empresa, se pararon los generadores porque había algún problema también con las comunicaciones, influyen las comunicaciones, pero bueno, yo creo que eso lo ha dificultado, pero también se pararon y eso ha facilitado también la continuidad de la labor de extinción.
0: Es un incendio que ha obligado a interrumpir la circulación ferroviaria entre Doña María de Ocaña y Abla Brucena en el tramo Almería-Linares-Baeza. Afecta a trenes de media y larga distancia. Se ha establecido un plan de transportes alternativo por carretera para garantizar la movilidad de los viajeros. Eso aquí en Andalucía. Pero miramos también a Francia, porque un tornado en el sur del país galo ha dejado dos desaparecidos y 41 personas heridas. 15 de ellas están hospitalizadas. El ciclón ha destruido parcialmente el pueblo de Poma, se ha dañado 300 viviendas. Auxi Contreras, buenos días.
12: Buenos días. Las imágenes que nos llegan muestran un fortísimo vendaval que se lleva por delante tejados, casetas, enseres y mobiliario de exterior y los lanza en torbellino contra las ventanas de las viviendas. Se han habilitado dos refugios para las víctimas durante la noche. Más de 120 bomberos han sido movilizados y se esperan refuerzos. Relacionado con este temporal, una tormenta con granizo ha obligado a suspender la tercera etapa de la Vuelta Ciclista a España cuando el pelotón estaba ya en el Pirineo francés.
0: Aquí en España, este martes viene con tiempo más tranquilo que el de ayer y solo Asturias tiene hoy aviso amarillo por lluvias, pero en Cataluña el granizo, los aguaceros y el fuerte viento causaban la pasada tarde numerosos daños e incidencias.
9: La provincia de Tarragona ha sido la más perjudicada con dos fuertes tormentas que han dejado 90 litros por metro cuadrado en solo 3 horas y rachas de viento de 100 kilómetros por hora. Las consecuencias, 6 líneas de tren de cercanías cortadas, calles y autovías inundadas, árboles caídos y daños en cultivos de frutales y viñedos. Wow. Lluvias copiosas también en Galicia y cambios en el nivel del mar en las Islas Baleares, las llamadas risagas o meteotsunamis. Se producen cuando el nivel del mar baja de forma rápida y vuelve a subir a gran velocidad y con mucha fuerza. En el puerto mallorquín de Alcudia, el agua ha inundado la playa y ha llegado a la carretera.
13: Pues mira, esto no se ha visto nunca. El mar retrocediendo tanto, todos los barcos en el suelo.
14: Mira hasta dónde ha subido el agua. No me lo puedo creer.
0: 7:12, casi un mes después de estallar la crisis de Ceuta por la entrada masiva de miles de migrantes desde Marruecos, el gobierno ha convocado de forma extraordinaria hoy martes al Consejo de Seguridad Nacional. Se trata del máximo órgano que asesora al Ejecutivo en materia de protección soberana.
12: La reunión será a las 9 de la mañana antes del Consejo de Ministros de este martes, que activará el mando único para gestionar esta crisis. Estará encabezado por el ministro Ángel Víctor Torres. De ese comité formará parte además el presidente de la ciudad autónoma, Juan Jesús Vivas, y el delegado del gobierno en Ceuta, entre otros. Lo anunciaba este pasado lunes el vicepresidente y ministro de Economía, Carlos Cuerpo, que ha destacado que con este mando único se podrán agilizar los expedientes de repatriación y de asilo.
15: Un antes y un después en cuanto a la gestión, como he dicho, de los expedientes de los migrantes que están ahora mismo en la ciudad de Ceuta, y esperamos que la coordinación que permitirá este mando único hará que esta repatriación, en aquellos casos que sea necesario, sea lo más rápido posible y que la gestión de los expedientes de los menores y de las personas que tengan derecho a asilo sea también lo más rápida posible. Se abre, por lo tanto, un nuevo horizonte.
0: A buenas horas, ha dicho el líder del PP, Alberto Núñez Feijóo, sobre esa convocatoria del Consejo de Seguridad Nacional por parte del presidente del Gobierno casi un mes después de la entrada masiva de migrantes en Ceuta. España sufre una violación de su integridad territorial y Sánchez tarda casi un mes en convocar al Consejo de Seguridad Nacional, ha escrito Feijóo en su cuenta de la red social X. Es la primera vez que el Gobierno recurre a la figura de la situación de interés para la seguridad nacional, que permite establecer ese mando único frente a una crisis. Es una fórmula distinta a la declaración de emergencia nacional que se ha usado, por ejemplo, en los incendios de Madrid y Ávila este verano o con el apagón de 2025. Lo que se va a aprobar hoy está regulado por la Ley de Seguridad Nacional de 2015, pero ¿en qué consiste? ¿Cuándo y cómo se puede declarar? Nos lo explica Carmen Márquez.
16: La figura de situación de interés nacional busca mejorar la respuesta ante crisis graves, crisis que no exijan la declaración del estado de alarma, excepción o sitio recogidos en el artículo 116 de la Constitución Española. El Estado asume el liderazgo en forma de mando único, que en este caso asumirá el ministro Ángel Víctor Torres. La idea es responder con todos los recursos disponibles, pero de manera integrada y flexible. Un comité se encarga de supervisar todas las decisiones. En el caso de Ceuta, en este comité se sentará el presidente ceutí, Juan Jesús Vivas, la delegación del Gobierno, el CNI y representantes de distintos ministerios. Seguridad Nacional asesorará al comité. El encargado de declarar una situación de interés para la seguridad nacional es el presidente del Gobierno. Lo hace por real decreto, es decir, no requiere la autorización del Parlamento, pero sí obliga al Gobierno a informar de manera inmediata y continua al Congreso de los Diputados. En ningún caso puede limitar derechos fundamentales o libertades.
0: La Comisión Europea ha confirmado además este lunes que ha recibido la solicitud formal del Gobierno de España para activar fondos de asistencia de emergencia con los que responder a la crisis migratoria en Ceuta. Y Carlos Cuerpo, en su visita a Ceuta este lunes, ha anunciado que se va a reforzar el apoyo económico a la ciudad autónoma con la ampliación del Plan de Desarrollo Integral puesto en marcha en 2022 y que ha movilizado desde entonces más de 180 millones de euros. Para concretar de manera inmediata las medidas de choque, el vicepresidente primero del Gobierno anuncia que se va a reunir en los próximos días con responsables de asociaciones empresariales y agentes sociales. Los empresarios de Ceuta ya manejan pérdidas económicas de hasta 30 millones debido a esta crisis. Las perspectivas no son halagüeñas, con un turismo que se ha desplomado y con un sector del comercio en el que numerosos negocios se han visto obligados a echar el cierre. María José Marín.
17: Los empresarios de Ceuta exigen que se concreten medidas y las cantidades que se destinarán. Hablan de pérdidas millonarias. La Cámara de Comercio estima el perjuicio económico si se prolonga esta situación en más de 27,5 millones de euros. Por su parte, la Confederación de Empresarios de Ceuta cifra entre 20 y 30 millones de euros las pérdidas acumuladas en los 25 primeros días de esta crisis. Arancha Campos y Miguel Ángel Pérez son presidenta y vicepresidente de los empresarios de Ceuta.
18: Es muy importante para nosotros, para los empresarios de Ceuta, que esta situación no se olvide y sobre todo que tengamos el apoyo.
19: Redoblar todos nuestros esfuerzos para favorecer el turismo en la ciudad.
17: El sector hotelero de la ciudad autónoma contabilizó hasta 200 cancelaciones solo en los dos primeros días de la entrada masiva de migrantes. En cuanto a las ventas en los comercios, se estiman que han sufrido un descenso de entre el 70 y el 80%. Y una caída en la clientela de bares y restaurantes de hasta el 50%.
0: El Ministerio de Sanidad y las comunidades autónomas van a enviar a Ceuta hasta 15.000 dosis de la vacuna triple vírica y otras 30.000 de difteria, tétanos, varicela y polio a través del mecanismo de solidaridad para inmunizar tanto a la población ceutí que no esté vacunada como a las personas migrantes. El ministerio que dirige Mónica García insiste en que la situación en la ciudad autónoma no constituye una emergencia de salud pública, pero que hay que trabajar en la prevención para evitar la potencial propagación de enfermedades.
9: Una delegación del Ministerio de Sanidad, encabezada por el secretario de Estado, Javier Padilla, se establece en Ceuta para evaluar el impacto de la crisis migratoria en el hospital universitario y los servicios de atención primaria de la ciudad. Padilla ha negado una vez más que se haya colapsado el servicio de salud en Ceuta.
20: El mantenimiento de la asistencia sanitaria a la población sin necesidad de cancelar ni vacaciones de los profesionales ni cancelar consultas programadas, operaciones, procedimientos quirúrgicos, eso se ha mantenido.
9: Las comunidades han exigido una coordinación logística para que las vacunas lleguen a Ceuta en las mejores condiciones. La presidenta madrileña, Isabel Díaz Ayuso, habla de chantaje a las comunidades y reprocha al Ejecutivo haber reaccionado tarde ante las necesidades de vacunación.
21: Dice que está más dispuesto, por tanto, en buscar culpables y enredar todo que en buscar soluciones.
9: En Ceuta se han detectado casos de tuberculosis, sarna y gastroenteritis. El epidemiólogo Óscar Zurriaga asegura que las condiciones en las que viven los migrantes favorecen que aparezcan todo este tipo de enfermedades.
22: Si no tienes acceso a una alimentación en condiciones, si no tienes acceso a un agua potable que esté en condiciones, si está la gente viviendo amontonada, sin sitio donde poder dormir adecuadamente, con dificultades para asearse, pues eso favorece claramente todo lo que pueda estar sucediendo ahí.
0: Sin embargo, la ministra de Inclusión y Migraciones y portavoz del Ejecutivo, Elma Saiz, asegura que no existe ningún riesgo de contagio en Ceuta y que los migrantes tienen cubiertas las necesidades sociosanitarias. Ha rechazado las palabras del líder del PP, Núñez Feijóo, que planteaba este domingo la posibilidad de decretar el confinamiento en Ceuta por un posible riesgo sanitario.
3: Hay que mirar a la ciencia, el respeto a la ciencia. La presidenta de la Sociedad de Epidemiología de España ha sido muy clara. No hay riesgo de contagio y lo que sí que es contagioso es la xenofobia. Así que me parecen de una irresponsabilidad mayúscula las declaraciones del líder de lo que, desgraciadamente para España, hace tiempo que ha dejado de ser un partido de Estado.
0: El portavoz popular, Borja Sémper, insiste en que se han detectado casos de enfermedades infecciosas y altamente contagiosas. Dice que el riesgo sanitario es real y la obligación de cualquier gobierno ante ello es actuar. Siempre respalda la posibilidad de confinamiento entre los enfermos.
4: ¿Cuál es el límite en el que el Gobierno y el Ministerio de Sanidad pretende hacer algo? ¿Cuando se haya expandido mucho más? ¿Cuando el problema sea mucho más grave? Lo que le pedimos al Gobierno es algo razonable. Es que estudie la posibilidad de confinar y de aislar a todos esos casos que han sido diagnosticados con enfermedades infectocontagiosas. Que actúe, que reaccione, que alguien haga algo. No puede ser que la oposición tenga más respuestas y más propuestas que el Gobierno.
0: Mónica García va a ser una de las 8 ministras y ministros del Ejecutivo Central que pasarán durante esta semana y la próxima por la Cámara Baja para explicar la crisis migratoria de Ceuta y para aclarar las actuaciones de sus correspondientes departamentos. Todos van a comparecer en sus respectivas comisiones. El calendario lo abrirá hoy martes la responsable de Defensa, Margarita Robles.
12: Después de ella, el Gobierno ha fijado ya para el jueves las comparecencias de los titulares de Presidencia y Justicia, Felipe Bolaños, y de Sanidad, Mónica García. El viernes habrá triple comparecencia en el Congreso con los ministros de Exteriores José Manuel Álvarez, de Interior Fernando Grande Marlaska y de Inclusión y Migraciones Elma Saiz. Las dos últimas ministras en dar explicaciones a cuenta de la entrada masiva de migrantes en Ceuta y la gestión de la situación lo harán ya el 31 de agosto. Serán la responsable de Juventud Sira Rego y la ministra de Igualdad Ana Redondo. El PP había pedido que las explicaciones sobre la crisis se dieran en el Senado.
0: Y un apunte más sobre Ceuta. El Tribunal Superior de Justicia de Andalucía ha acordado que hasta que la situación se normalice, los juzgados de la ciudad autónoma contarán siempre con 2 jueces de guardia y se convocará un refuerzo para la plaza con competencias en violencia sobre la mujer. 7:22. Cambiamos de asunto. La policía investiga en Marbella la muerte a tiros de un hombre de 33 años. La víctima recibió al menos 2 impactos de bala en el abdomen en la calle Pintor Pacheco de la localidad de la Costa del Sol. Los autores de los disparos huyeron y de momento no se ha producido ninguna detención. Desde la policía llevan varios años advirtiendo de la existencia de un importante mercado negro de armas de fuego en Málaga. Patricia Arzuaga.
5: La actuación más llamativa, la del pasado 24 de julio, en la que se intervinieron 36 fusiles de asalto, 11 granadas de mano y 11 armas cortas. En el barrio malagueño de la Trinidad se hallaron 9 armas de fuego durante unos registros en los que se detuvo a 19 personas en un operativo realizado a raíz de varios tiroteos. En Torrox, unos narcos mantuvieron un fuerte enfrentamiento con la policía en el que se realizaron 30 disparos. Y en Cuevas Bajas, una cámara de seguridad registraba balazos contra una fachada, un asalto vinculado al tráfico de marihuana. Son datos que reflejan un importante aumento de la violencia y la peligrosidad en toda la provincia.
0: El Gobierno andaluz insiste en la petición hecha por el presidente Juanma Moreno a Pedro Sánchez para que se reactive cuanto antes Oconsur, la unidad de élite de la Guardia Civil especializada en la lucha contra el narcotráfico. Su disolución hace 4 años ha motivado, según la Junta, un incremento notable de la inseguridad.
9: La consejera Carmen Castillo ha insistido en la escalada provocada por las mafias de la droga y por ello pide implantar de nuevo Oconsur, que debe estar operativa, ha dicho, cuanto antes.
23: Ha provocado que ahora mismo en nuestra comunidad autónoma estén campando a su ancha las mafias de la droga, que están suponiendo una gran cantidad de inseguridad a nuestros ciudadanos y en todo nuestro territorio. Y reivindicar esa vuelta del grupo Oconsur de la Guardia Civil para ayudarnos a protegernos frente a esas mafias de la droga.
9: Por el momento no hay respuesta desde Moncloa, aunque el delegado del Gobierno en Andalucía, Pedro Fernández, sí le afeaba este pasado domingo al presidente andaluz su desconocimiento y desprecio, decía, al trabajo de las fuerzas policiales.
0: La asociación Jucil también exige recuperar ese Oconsur y declarar Huelva zona de especial singularidad ante la escalada de violencia del narcotráfico en esta provincia. Pilar La Huerta.
24: La Asociación Profesional de la Guardia Civil reclama una respuesta inmediata del Gobierno tras
1: el ataque a tiros contra una patrullera de la Guardia Civil y recuerda que en mayo ya murieron dos compañeros. Para Jucil, estos hechos confirman que el narcotráfico ha elevado su capacidad operativa y su nivel de violencia. Por eso aseguran que la recuperación de Oconsur no puede demorarse más. Agustín Domínguez, delegado de Jucil.
6: Consideramos muy importante que se vuelva a reactivar el Oconsur, porque serían unos compañeros solo y exclusivamente dedicados al narcotráfico, lo que hace que el servicio sea mucho más efectivo y más eficiente.
1: Además, la asociación reclama juzgados específicos contra el narcotráfico.
0: Granada sigue temblando, aunque menos y de forma más espaciada. El Instituto Geográfico Nacional ha registrado esta madrugada dos movimientos sísmicos de 1,7 y de 1,5 en Armilla. Este lunes se han sucedido 11 seísmos, solo uno de 2,3 en Alhendín ha superado el grado 2 de intensidad. Entre tanto, los vecinos desalojados en La Gavia y Armilla todavía no pueden volver a sus casas porque su vivienda no tiene la seguridad garantizada al 100%.
12: Granada avanza poco a poco hacia la normalidad tras la serie de terremotos. Las llamadas a policía local y bomberos relacionadas con los terremotos han caído casi un 40% durante el fin de semana, de las más de 500 del viernes a una media de algo más de 315. Aunque los temblores van remitiendo, las inspecciones, los desalojos y la atención a las familias afectadas continúan. De hecho, este lunes la consejera de Vivienda, Rocío Díaz, anunciaba ayudas.
7: Están evaluando cada daño para poder tener un concepto claro de qué medidas y qué recursos económicos se necesita.
0: Y los usuarios de la alta velocidad se han reducido en 3,3 millones en el primer semestre de 2026, según datos del Instituto Nacional de Estadística. Desde el sindicato ferroviario apuntan a la falta de mantenimiento y una mala gestión como las causas. Hablamos de una reducción del 15,5%, los retrasos, los límites de velocidad en algunos tramos y la sensación de inseguridad se suman a las razones, como explica Joan Rodríguez, el portavoz del sindicato.
8: Tenemos una situación que está degradada por unas inversiones dedicadas a construir kilómetros y kilómetros de líneas de alta velocidad que luego olvidaban su mantenimiento. Se están destinando más en temas de alta velocidad y el tema de los proyectos internacionales de Renfe, pues genera lo que hoy tenemos en el ferrocarril, resultado de unas políticas nefastas en los últimos 30 años.
0: Y preocupa y mucho en Córdoba ese descenso continuado en el número de viajeros del AVE a lo largo de este año.
9: Solo el accidente de Adamuz y el tren de Borrasca supuso para la ciudad un impacto económico negativo de 100 millones de euros. Desde el ayuntamiento señalan que han realizado distintas acciones promocionales para atraer turistas. La delegada de turismo, Marian Aguilar, exige al gobierno central que plantee soluciones para recuperar la confianza quebrada de los usuarios.
24: Mala gestión, la incompetencia, la gestión ha dinamitado esa confianza. Por lo tanto, nosotros como ayuntamiento le preguntamos al órgano competente que cuáles van a ser las medidas que se van a desarrollar. Hay un plan de acción, hay un plan de inversión.
0: Hoy martes arranca una huelga indefinida en las factorías de Airbus San Pablo en Sevilla y el puerto de Santa María en Cádiz, así como en el resto de fábricas de España. Los trabajadores han aprobado en asamblea este lunes mantener los paros pese a la propuesta de la compañía aeronáutica. Y Estados Unidos ha puesto en marcha la operación paria económico contra Irán para no avenirse a negociar un acuerdo de paz. Busca estrangular aún más al país y bloquear todas sus fuentes de ingresos.
12: El secretario del Tesoro, Scott Bessent, ha advertido a todos los países del mundo y a las empresas que comercian con Teherán de que si no cortan los vínculos económicos se enfrentarán a represalias.
25: Irán se enfrenta ahora a una elección muy clara: aislamiento global o el regreso a la normalidad. Quienes estén del lado de Estados Unidos cosecharán los beneficios de nuestra asociación. Quienes se vinculen a los iraníes deben esperar compartir el aislamiento de un régimen en decadencia.
0: Y la hasta ahora concejal de Cultura, Educación y Tradiciones del Ayuntamiento de Almería, Diego Cruz, ha presentado su dimisión tras haber dado positivo en alcohol cuando conducía.
9: Fue interceptado cuando salía del recinto ferial en un coche oficial. La policía lo detuvo al detectar un comportamiento extraño al volante. Le realizaron la prueba de alcoholemia, arrojando un resultado de 0,75 miligramos de alcohol por litro, cuando el máximo permitido es 0,20. El atestado recoge que el nivel de alcohol en sangre del concejal puede ser considerado como un delito contra la seguridad vial. También se contempla una presunta desobediencia a los agentes. Cruz ha pedido perdón a los almerienses y asume las consecuencias de lo que ha calificado como un grave error.
0: Y la Guardia Costera italiana sigue buscando al empresario español Juan José Mutilva, que cayó de su barco en el mar entre la costa de Sicilia y Grecia, en un operativo que se inició el pasado viernes y que ha incluido aeronaves de este cuerpo y la colaboración de buques mercantes que transitan en la zona. El empresario salió en su embarcación junto a su mujer hace una semana desde Siracusa. El martes por la mañana pescó un atún, se resbaló con la sangre del pez y cayó al mar. Eso dicen al menos sus familiares. Su mujer, también dicen esas fuentes, no supo reaccionar, intentó llamar a emergencia, pero no había cobertura y el barco se fue alejando del lugar del siniestro y siguió a la deriva. Tres días después consiguió ponerse en contacto con un amigo de la familia.

0: Son las 7:30 de la mañana.
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0: Y a esta hora le damos un repaso a lo más destacado de la actualidad de este martes 25 de agosto en titulares con Olga Moya y Auxi Contreras.
2: Un incendio forestal en las Tres Villas, Almería, mantiene a una treintena de personas desalojadas y a un centenar de bomberos del Infoca trabajando sobre el terreno. El viento, con rachas de hasta 50 kilómetros por hora, dificulta la extinción.
3: El gobierno regresa al trabajo con un consejo de ministros que aprobará hoy la emergencia de interés nacional en Ceuta 26 días después de la llegada de miles de personas. Nombrará un mando único para gestionar y coordinar la crisis que recaerá en el ministro de Política Territorial, Ángel Víctor Torres.
2: El Ministerio de Sanidad y las comunidades autónomas enviarán a Ceuta hasta 15.000 dosis de la vacuna triple vírica y otras 30.000 de difteria, tétanos, varicela y polio. Servirán para inmunizar tanto a la población ceutí como a las personas migrantes.
3: En Marbella se sigue buscando los autores de la muerte a tiros de un hombre de 33 años en plena calle. El gobierno andaluz insiste en pedir que se recupere el grupo de élite de la Guardia Civil o Consur para luchar contra el narcotráfico y las mafias.
2: Los trabajadores de Airbus España comienzan hoy una huelga indefinida. La mayoría de la plantilla ha secundado la convocatoria de los sindicatos. Consideran insuficiente la última propuesta de la empresa.
3: Un nuevo caso de virus del Nilo en Güevar del Aljarafe, Sevilla, eleva a 52 los afectados en Andalucía. 4 permanecen ingresados.
2: Las lluvias han dejado numerosas incidencias con inundaciones en Cataluña. En el sur de Francia, un tornado deja 2 desaparecidos y 40 personas heridas. Unas 300 viviendas han sufrido daños.
3: En deportes, en primera división, el Málaga ha empatado a 1 en la Rosaleda ante el Deportivo de La Coruña. En segunda, victoria del Granada por 2-0 ante el Mallorca.
2: Y en cuanto al tiempo, el día viene nuboso. Alguna llovizna débil en la mitad occidental por la mañana. Van a subir las temperaturas en la mayor parte de la comunidad. Van a descender en el tercio más oriental. Las máximas se van a mover entre los 36 grados que se esperan en Granada capital y los 26 de Cádiz. Los vientos soplan flojos variables y de poniente moderado en el estrecho.
0: 7:32 de la mañana, vamos a echar un vistazo también a la prensa, a los periódicos de este martes, en primer lugar a los de tirada nacional, que llevan en sus portadas, Ausi.
3: Vamos a empezar por El Mundo, que lleva principalmente el tema de la crisis migratoria de Ceuta. Titula: Sánchez prometió a Vivas que Marlaska se quedaría en Ceuta. Moncloa vuelve al trabajo, crea un mando único 26 días después, algo que hemos estado destacando. Y después la foto es de uno de los campamentos, en primer plano una niña, es una foto triste pero es muy bonita, el vestido de la niña es muy colorido, es un vestido típico marroquí y dice: el terror de las niñas en la calle, tengo miedo a ser violada. Es un reportaje de la periodista Elena Iribas, en edición digital podemos ver otras de esas fotografías que, bueno, dentro de del drama que se está viviendo, son de una gran belleza. La periodista ha recogido varios testimonios de niñas y algunas de ellas dicen: vienen hombres drogados a buscarlas por la noche. En El País, el titular es para Sánchez: da un giro a la gestión de la crisis de Ceuta tras 26 días. El presidente convoca el Consejo de Seguridad Nacional. El gobierno recomienda a Ángel Víctor Torres el mando único. También destaca un tema, un apunte de cambio climático. El agua de los océanos alcanza una temperatura récord. Otra noticia de interés nacional: gas caro y calor extremo, el cóctel que dispara la factura de la luz. Y lleva también una noticia sobre política internacional: Estados Unidos amenaza con sancionar a cualquiera que no aísle a Irán. La foto es para Díaz Ayuso, montada en una embarcación, donde ayer le preguntaron por el ático de la Comunidad de Madrid y ella dijo pues esa frase de: chao pescado, está en venta.
0: Bueno, pues eso es lo que recogen. También miramos el ABC, que lleva también en su portada, Ausi.
3: ABC dedica toda su portada en exclusiva al tema de Ceuta. Sánchez atiende la llamada de auxilio de Ceuta un mes después de pedirlo Vivas. Y la fotografía es para un grupo de vecinos y dicen: estamos desbordados, no podemos más con esta situación.
0: Bueno, pues Ceuta, protagonista de la prensa nacional. Echamos también un vistazo a la prensa andaluza y comenzamos en Almería, donde se destaca una de las noticias que venimos contando y esa dimisión de un concejal del ayuntamiento, Olga.
2: Pues sí, dimite el concejal Diego Cruz por dar positivo en alcoholemia. Dice que ha pedido disculpas de forma sincera a todos los almerienses, a sus compañeros y a su familia por ese positivo. Y lluvia de flores por las calles de la ciudad. Bueno, están en Almería, están de feria. Y también destacamos estos titulares. Desaparecido, buscan desde el 11 de julio a un profesor francés residente en Adra. Y una otra noticia, atraca por falta de pienso un barco con miles de vacas. No sé qué ha pasado con las vacas. No sé si la...
0: Atraca...
2: Un barco
0: con
2: miles de vacas. No tienen pienso,
0: bien,
2: pero...
0: O sea,
2: vamos,
0: que se han quedado
2: digo
0: sin comida, pues entendemos que
2: ha atracado, digo yo, para darle de comer a las vacas. En fin, miles de vacas en un barco. Huelva información. El lamento de Berrocal, una fotografía muy emotiva, pues el alcalde abrazando a una vecina de este pueblo. Dice la localidad onubense, la más afectada por el incendio de niebla, lanza una llamada de auxilio. Y los hoteles firman un julio de récord en viajeros y pernoctaciones. Ha crecido un 3,4% respecto al año pasado en Huelva. Buena noticia para el turismo. En Ideal de Granada llegan las primeras ayudas para paliar los daños de los terremotos en la provincia. Son de la Diputación, que ha liberado una partida de 4,5 millones de euros que se va a gestionar, dice, en ventanilla única para pueblos damnificados. En Ideal de Jaén, desplome del valor de las exportaciones oleícolas por el bajo precio del aceite. Cierran junio los agricultores con ventas que son un 35% menos que el récord de las últimas dos décadas. En Diario de Cádiz, la provincia ya está en el top 10 de la ciberdelincuencia en España. Dice que los ciberdelitos han incrementado un 7% en un año, con una media de 37 infracciones diarias. La ciberdelincuencia en Cádiz. Y una foto de portada para una lápida funeraria. Dice: lápidas funerarias romanas de premio. Son candidatas a un galardón de National Geographic y son restos que aparecieron en un solar de Cádiz. Pues bueno, buena noticia si le dan ese premio. En Diario de Sevilla, pues nos hacemos eco de este titular. La residencia de Tomares aparta al conductor y a un auxiliar por la muerte de un anciano que falleció la pasada semana. Estuvo 8 horas metido dentro de un autobús. Todavía se está investigando qué pudo pasar con este hombre. La autopsia dice que fue un golpe de calor el fallecimiento tras permanecer 8 horas, lo que no se sabe por qué estuvo tanto tiempo en ese autobús. En Diario Córdoba, 6 de cada 10 alumnos suspenden en Córdoba el práctico del carné de coche y hay 7.000 personas en lista de espera para poder hacer la prueba. El sur de Málaga, fotografía de portada dedicada al deporte, al fútbol, dice: empate en una Rosaleda de primera. Los de Funes han estrenado su regreso a la élite en casa, suman ante el Deportivo el primer punto de la temporada y Málaga registra en un año una decena de accidentes por caída de ramas y árboles. Están analizando el desprendimiento que hirió a 2 jóvenes el pasado sábado.
0: Gracias, Olga. Gracias, Ausi. Repasada la prensa, llegamos a las 7:38 y continuamos aquí en La Mañana de Andalucía, en Canal Sur Radio.
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0: Sí. 7 y 39 minutos de la mañana, estamos en Córdoba. Allí los embalses de la provincia se mantienen en niveles óptimos y rozan el 78% de su capacidad. A pesar de las extremas temperaturas de agosto, los expertos confirman que la pérdida por evaporación está bajo control. Elena Colchero.
7: En la actualidad, los pantanos de la provincia acumulan más de 2.500 hectómetros cúbicos. A pesar de las extremas temperaturas, la pérdida por evaporación está bajo control y ronda el 10% del agua embalsada. Lo explica la catedrática de la Universidad de Córdoba, María José Polo.
8: Con más exactitud podemos decir que entre 5 milímetros y 10 milímetros al día se evaporan en verano. ¿Por qué entre 5 y 10? Porque no solo es la temperatura, sino también la humedad relativa de cada día, la velocidad del viento que reseca el aire y lo hace más susceptible de captar más evaporación, la presión relativa.
7: Los expertos aclaran que al estar los pantanos casi llenos, hay mucha más superficie de agua expuesta directamente al sol, lo que lógicamente eleva el volumen que se evapora. Aún así, la ausencia de vientos secos está frenando una sangría mayor, por así decirlo, permitiendo que el pantano de Znájar, por ejemplo, y el resto de la cuenca encaren con total tranquilidad lo que resta de verano.
0: Y la Plataforma del Agua convoca hoy martes a las 8 de la tarde la primera de las dos concentraciones en Jódar, en Jaén, para pedir el cierre de la cantera de La Lancha por temor a que dañe el acuífero que abastece el municipio. Eva López.
9: Aseguran que las vibraciones de las voladuras en la cantera podrían dañar el acuífero de la Serrezuela. La Plataforma Ciudadana llama a los vecinos a participar por la salud de la fuente y reclaman el cierre definitivo de una explotación minera de 4 décadas. El Ayuntamiento ha recurrido ante el Tribunal Superior de Justicia de Andalucía. Juana Cazorla es la alcaldesa.
10: Lleva más de 40 años, pues ahora lo que siempre hemos dicho, porque yo siempre he defendido que ahí no debería de estar una cantera, pero claro, la categoría C que ha tomado la empresa que está extrayendo es bastante complicado. Es decir, la ley le ampara el tema de pedir la expropiación, pero en este caso, pues nosotros no oponemos porque entendemos que esa actividad nos puede a la larga perjudicar. Nosotros bebemos del acuífero.
9: La movilización se produce después de que la Dirección General de Minas de la Consejería otorgara a una sociedad anónima la explotación de la cantera que extrae áridos desde 1987.
0: El verano va llegando a su fin y muchas familias ya tienen la mente puesta en el inicio de curso. Los últimos días de playa y piscina se están compaginando ya con los preparativos para la vuelta al cole. Por cada niño se van a gastar entre 500 y 1.800 euros en materiales y uniformes, lo que hace que sea el año o el curso más caro de la historia. Ausi Contreras.
3: Unos con más ganas que otros, los escolares se acercan a su reencuentro con sus compañeros y a la vuelta a la rutina. Del mismo modo, las familias encajan en las cuentas familiares los gastos de las vacaciones con el desembolso que suponen uniformes y material escolar. Este año se estima un gasto medio por niño que puede superar los 1.000 euros.
11: Cada año se adelanta un poquito más. Las personas solicitan las listas escolares para evitar después las aglomeraciones.
12: Por ejemplo, los folios A4, vamos a tener que venir otro día, vamos a tener que ir a otra tienda.
13: Pues porque después faltan materiales, las prisas de última hora y nos gusta tenerlo todo previsto para cuando empiece el cole ya tenerlo todo preparado.
3: Una cuantía que va a obligar al 60% de las familias a tomar medidas para afrontarla, como reducir gastos del hogar o financiar las compras. Los expertos aconsejan adelantarlas y evitar lo que no sea imprescindible. También reciclar todo lo que se pueda de años anteriores. Y aunque a los niños les guste estrenar, reutilizar también es un aprendizaje.
14: A mí lo que más me gusta del colegio es estrenar mis zapatillas nuevas. Los lápices los reutilizamos y las mochilas las cambiamos cada 2 años.
15: A mí me gusta el estuche nuevo.
16: A mí me gusta mucho volver al cole y yo guardo los materiales del año pasado para reutilizarlos este año.
17: Todo lo que me ha comprado, lo que más me ha gustado son las mochilas.
3: Comprar artículos de segunda mano y vender lo que ya no se usa son otras opciones para dar un respiro a la cartera.
0: Pues con el inicio del curso escolar el próximo 1 de septiembre en Francia entrará en vigor la ley para prohibir el uso de los teléfonos móviles en los institutos. La ha promulgado este lunes el presidente Emmanuel Macron. Francia ya había prohibido el uso del móvil en los colegios para menores de 15 años. En los institutos dejaba la gestión de ese uso a la dirección de cada centro. centro, pero con esta ley el Estado prohíbe ese tipo de dispositivos móviles también en secundaria. A través de la red social X, Macron asegura que proteger a los niños del exceso de pantallas no puede esperar y ha reivindicado una escuela sin teléfonos para recuperar la serenidad, dice, del aprendizaje. En España se está tramitando la ley de protección de menores en entornos digitales. Esta recoge que serán los centros educativos los que regulen expresamente el uso de móviles, ordenadores, tabletas o cualquier dispositivo digital. Pues fíjense, la popular escritora del tiempo entre costuras, entre otras, María Dueñas, ha ofrecido hoy, ha sido este lunes en la Universidad Internacional de Andalucía en Baeza, en Jaén, un taller sobre literatura y escritores. Dueñas ha reivindicado el papel de la literatura como el mejor calmante para la mente. Asegura que la lectura sosegada sigue muy viva frente al ruido de las redes sociales y que los lectores encuentran la paz cuando abren las páginas de un libro.
18: No voy a escribir ni una palabra menos, ni una escena menos, ni una emoción menos, porque se sientan contentos quienes quieren todo rapidísimo, ¿no? Yo creo que volver a la lectura sosegada y a releer el párrafo que se nos ha quedado atrás porque nos gusta, porque nos apetece reengancharnos otra vez, hay que defender eso y seguir practicándolo siempre.

0: La Europol alerta de un aumento de robos violentos en los museos europeos. Sustracciones menos especializadas y que buscan principalmente oro y joyas, más sencillo de colocar en el mercado ilegal. También más fáciles de fundir para que se pierda su rastro. Carmen Márquez.
1: Nada de una cuidada planificación, de sofisticadas estrategias de distracción o movimientos gimnásticos para evadir alarmas y sustraer obras de arte. La Europol alerta en un informe de que los nuevos ladrones de museos no se andan con chiquitas. Mazos, hachas, explosivos y hasta armas de fuego para cometer los robos. A veces lo hacen incluso con los museos abiertos y a plena luz del día, rompiendo ventanas y vitrinas, como ocurrió en el Louvre de París en 2025. En los Países Bajos, unos ladrones explotaron una puerta de madrugada en el Museo de Drenthe de Assen para llevarse piezas del antiguo reino de Dacia. Cuatro encapuchados con bates de béisbol y hachas robaron oro y diamantes en otro museo de París y huyeron en moto. Además, estos ladrones tienen obsesión con los metales y las piedras preciosas. Son más fáciles de colocar en el mercado ilegal y el oro y la plata se pueden fundir, con lo que difícilmente son rastreables por la policía.

0: Y el Teatro de la Axarquía de Córdoba cumple 50 años el próximo 15 de septiembre, habiéndose convertido desde su inauguración en 1976 en uno de los escenarios más singulares del sur de España. Es un espacio de aire libre que ha visto pasar por sus tablas algunas de las grandes figuras de la música, el teatro y la lírica de las últimas 5 décadas y que ha crecido junto a la ciudad hasta convertirse en parte de su identidad cultural. Así lo ha destacado el Ayuntamiento de Córdoba, que ha recordado que desde sus primeros años por el escenario de la Axarquía pasaron nombres que quedaron grabados en la memoria de varias generaciones de cordobeses como Santana, B.B. King, Chuck Berry, María Jiménez o Carlos Cano.
1: Agua dulce, pueblo en feria, en la sola panclave cordobés.
0: Tras una profunda remodelación, el teatro reabrió sus puertas en 2007, lo hizo por todo lo alto. Paco de Lucía lo inauguró aquel verano, no ha dejado de sumar nombres de leyenda a su historia: Rafael, Deep Purple, ZZ Top, Joaquín Cortés, Bob Dylan o Joan Manuel Serrat, también Manolo García, Estopa o Calamaro en el terreno del pop rock nacional y en el flamenco, Tomatito, El Cigala o un Miguel Poveda, que ha regresado al recinto en numerosas ocasiones a lo largo de más de 3 lustros y que volverá a actuar el 12 de septiembre.

Y les contamos también que el balón con el que el argentino Diego Armando Maradona marcó su gol bautizado como el de la mano de Dios contra Inglaterra en el Mundial de México 86 se ha vendido en una subasta por casi 3 millones de euros. Pues aunque parezca mucho dinero, el precio de venta alcanzado fue muy inferior a la estimación de 10 millones de dólares, unos 8,6 millones de euros, de la casa de subastas. Se trata de un balón Adidas Azteca con el que Maradona marcó dos goles en esa victoria de Argentina. El primer tanto lo marcó de forma polémica con un puñetazo a la pelota que superó al portero inglés Shilton antes de volver a anotar en una magnífica jugada individual, posteriormente elegida como el gol de siglo. El árbitro tunecino Ali Bin Nasser, que dirigió el partido, recogió el balón al final del encuentro y lo ha conservado durante más de 3 décadas.

0: Ya con la actualidad del deporte que nos trae Alonso Rivero. Buenos días.
1: Hola, ¿qué tal? Buenos días. Comenzamos hablando de dos duelos ayer de fútbol. Representantes andaluces en primera división. El

0: celebrar el duelo, partido bonito, precioso en Granada, Granada-Mallorca. Miguel López, buenos días.
1: ¿Qué tal? Muy buenos días. Victoria 2-0 del Granada ante el Real Club Deportivo Mallorca en Los Cármenes, en un encuentro en el que los de Pacheta hicieron gala del carácter sólido y rocoso que han demostrado tanto en la pretemporada como también en el primer choque liguero ante el Real Oviedo. A los 20 minutos se adelantó el conjunto rojiblanco por mediación de Pedro Alemany, que a la media vuelta y dentro del área remató a la portería un balón filtrado. Pudo hacer algo más Arnau Tenas, pero es verdad que estaba estorbado por la defensa. Y en el minuto 80, a falta de 10 para el final, llegó el definitivo 2-0 en una acción muy polémica. Gerard Gumbau centró y toda la defensa del Mallorca se quedó paralizada a la salida del córner porque presuntamente escucharon el sonido del silbato del árbitro. Al final, Arnau Puigmal se terminó marcando el gol en propia portería. Jugada muy protestada, pero que terminó subiendo al marcador, como decimos, dos partidos ante dos rivales recién descendidos y 4 puntos de 6 posibles para los de Pacheta.
0: Pues al margen de estos dos partidos con representación andaluza en primera división, ayer también se jugó Osasuna 0, Levante 0, también en segunda otro partido, el filial del Celta, el Celta Fortuna, ganaba 4-2 al Andorra. Y ya saben que estuvimos muy pendientes también a un duelo importante con mucho morbo en los banquillos, Arbeloa, Xavi Alonso, Fulham, Chelsea. Este último se llevó el duelo en el estreno para ambos en la Premier 2-3, así que el equipo de Xavi Alonso que consigue su primera victoria. Esto fue ayer. Hoy martes también tenemos fútbol. Lo vamos a vivir desde las 8:30 en la gran jugada de Canal Sur Radio. Valencia-Betis Mestalla, correspondiente a la primera jornada. El Betis, que viajó en el día de ayer a la capital del Turia con 6 bajas. Lo Celso, Diego Conde, Aitor Ruibal, Gonzalo Petit, Abde y Morante no han podido viajar, pero sí lo ha hecho el nuevo fichaje, el delantero irlandés Troy Parrott. Álvaro de Pablo, el guardameta del filial, que también ha acompañado a la expedición por la lesión, como decíamos, de Diego Conde. Sobre su nuevo delantero decía Manuel Pellegrini lo siguiente.
2: Bueno, Troy ya venía con la pretemporada hecha, venía trabajando mucho tiempo, así que se integró con nosotros ya un día antes del partido anterior. Alcanzó a trabajar ahora estos días y está la lista citada porque está preparado para jugar. Es un jugador que tiene un desafío importante, dar un salto más en su carrera, tiene muchas condiciones como para hacerlo, es potente, tiene gol, así que ojalá sea un refuerzo importante para tener no solamente en el cucho el número 9, sino que él también pueda tener una participación importante, o son muchos los partidos a jugar.
0: Un Manuel Pellegrini que también tiene claro qué es lo que quiere para el centro del campo.
2: Sí, en términos generales sí, ya con la llegada de Troy Parrott ya tenemos el segundo delantero, necesitamos sin lugar a dudas un medio defensivo y es prioritario en este momento.
0: ¿Sobre el Valencia?
2: Bueno, por el partido, o sea que le vimos los partidos amistosos que no indican mucho lo que son los equipos, vimos jugar un primer partido con Celta de Vigo en su casa, en un ambiente medio crispado, enrarecido, sin lugar a dudas que no es cómodo para hacerlo de local, pero todos los partidos son distintos, sigue teniendo un muy buen equipo y va a ser un rival muy complicado y tenemos que hacer un partido muy completo si queremos puntuar en ese recinto.
0: Pero seguro que tú nos vas a dar muchos más detalles. Nos marchamos hasta Valencia, compañero Nacho Sanchís, la última hora del conjunto de Corberán. ¿Qué tal? Muy buenos días.
3: ¿Qué tal, Alonso? Muy buenas. Pues el Betis llega a Mestalla en un ambiente enrarecido para el Valencia Club de Fútbol. Es cierto que mañana habrá entre 40 y 45 mil personas en el templo valencianista, pero también es cierto que la afición lleva una mochila muy grande. Es un año más con pocos fichajes, es un año más que no se va a jugar Europa y además es el último año de Mestalla, lo que hace esa sensación de estar perdiéndose un año que podría ser muy especial. A partir de ahí, en lo deportivo, es cierto que el punto ante el Celta de Vigo no se da por malo, porque quieras que no, el Celta es un equipo europeo y el Valencia no, pero es verdad que no hubo prácticamente ocasiones. La idea que maneja Corberán es que juegue de inicio Hugo Duro junto a Danjuma, un Danjuma que, por cierto, pidió abiertamente al entrenador que quería ser titular y que si no se iría. Bueno, desde que lo pidió lleva 2 titulares consecutivas, algo que no ocurría desde febrero. Y la idea también que tiene el técnico valencianista es darle más mordiente al equipo, poner más jugadores de ataque, porque es cierto que es que el otro día en Mestalla, ante el Celta de Vigo, se cantaba desde la grada queremos un tiro a puerta, porque el Valencia no chutaba. Así que, en resumen, va a ser un partido en el que, si el Valencia se pone por delante, Mestalla puede ser un infierno para el Betis, pero ojo cómo el Betis se ponga por delante, porque Mestalla puede jugar en contra del propio Valencia.
0: En el resto de equipos andaluces, en el Sevilla, por ejemplo, ya van 15 bajas. Hoy vuelve al trabajo después de la jornada de descanso en el día de ayer, tras la victoria importante, la segunda, 12-2 en San Mamés, y se sigue hablando y mucho, como no puede ser de otra manera, del

0: Mercado. Se quiere cerrar la salida de Rubén Vargas a Olympiacos. Se va acercando el conjunto griego a los 15 millones de euros que quiere la entidad de Nervión. A partir de aquí se busca un extremo, se busca un delantero para cerrar al menos los puntos débiles de la plantilla, aunque el Sevilla quiere incorporar al menos a un par de futbolistas más. En el Cádiz, pendientes a las negociaciones, esta semana será importante para saber si Suso al menos sigue cumpliendo las tres temporadas que le queda o se marcha a otro lugar de la entidad, a los despachos, incluso, ¿por qué no?, no se descarta una salida a otro club. Y en el Almería se mantiene el cabreo de su entrenador, de Xavi García Pimienta, después de la derrota en Tenerife y de la mala primera parte. Habló el que fuera técnico del Sevilla de que había que igualar en intensidad a los rivales para poder competir en esta categoría. Y nos marchamos hasta Ámsterdam porque allí se está celebrando el Campeonato de Mundo de Remo, y buenas noticias porque dos sevillanos, Jaime Canalejo y Javier García, se han clasificado para las semifinales del Campeonato del Mundo y se va a celebrar, se la van a jugar el próximo miércoles, el campeonato que va a estar disputándose hasta el próximo domingo. Estos son precisamente en declaraciones para Canal Sur Radio los dos sevillanos, Jaime Canalejo y Javier García.
1: La sensación ha sido bastante buena, las condiciones sí que es verdad que era muy complicada, con mucho viento en contra y el agua bastante movida, pero bueno, hemos mantenido una remada muy buena de principio a fin. Hemos confiado en nosotros para adelantar a Australia, que era uno de los rivales a batir, y ya con muchas ganas y muy confiado de cara a esta semifinal intentaremos tener ese pase para la gran final del viernes y, como he dicho, pues eso, a seguir ahora recuperando y llegar en las máximas condiciones posibles a semifinal del miércoles.
2: Nada, eso, lo que ha dicho Jaime, ha sido una regata bastante dura, sobre todo por las condiciones. Creo que ha sido de las regatas más lentas que hemos hecho a nivel de tiempo, pero bueno, estamos contentos con el rendimiento que hemos dado. Teníamos un rival directo como era Australia. Y nada, ahora a pensar en la regata, la próxima regata que la tenemos el miércoles, las semifinales, y a buscar ese pase para la final.
0: Este martes debutan otros tres botes con presencia de deportistas andaluces, todos ellos también sevillanos: el 4 School de Gonzalo García, el 4 School Mixto Paralímpico de Dani Díaz y el 4 Sin Timonel de Jorge Canabe. Estamos pendientes también a otras situaciones, como por ejemplo el próximo día 27, ya saben que se va a celebrar, lo van a vivir también en su casa, en Canal Sur Radio, el sorteo de la Champions, el Betis que va a quedar encuadrado en el grupo 2, en pareja con Borussia Dortmund, Benfica, Porto, Aston Villa, Manchester United, Bruja, Juventus y PSV. Todos estos no le pueden tocar. En el bombo 1, grandes conjuntos como el Bayern de Múnich, el Real Madrid, el Liverpool, PSG, Inter, Manchester City, Arsenal, Barcelona y Club Atlético de Madrid. En el grupo 3, el Feyenoord, el Lille, el Milan, el Napoli, el Leipzig, Villarreal, Shakhtar Donetsk, Galatasaray y Midtjylland. Y por último, en el bombo 4, estará el Unión Saint-Gilloise, el Estrella Roja, Dinamo de Zagreb, Slavia de Praga, AEK de Atenas, Nottingham Forest, Omonia, Hoffenheim y también el Lens. Así que grandes conjuntos en el estreno, después de mucho tiempo, de la Champions para el Real Betis Balompié. Por último, ayer tuvo que ser cancelada por fuertes granizadas la tercera etapa de la Vuelta a España.
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4: Buenos días y bienvenidos si se incorporan a esta hora a la sintonía de Canal Sur Radio, a la mañana de Andalucía, donde estamos contando que la Junta ha vuelto a activar la fase de emergencia nivel 1 por un incendio forestal, en este caso por el declarado la pasada tarde en el paraje Doña María del municipio almeriense de Las Tres Villas. Casi un centenar de efectivos del Infoca están trabajando, llevan haciéndolo toda la noche en el terreno para tratar de sofocar el fuego que ha obligado al desalojo preventivo de una decena de vecinos y al confinamiento de otros tantos hasta que cayó la noche. Una docena de medios aéreos participaron en el dispositivo y está previsto que se incorporen de nuevo a esta hora. Además, las llamas se están acercando a la localidad vecina de Nacimiento. Allí también se ha producido algún desalojo debido al fuerte viento que soplaba en la zona. Su alcaldesa Herminia Uroz mostraba su preocupación anoche por la evolución del incendio.
6: No, todavía no. Y esperemos que calme un poco el viento esta noche, y como de noche bajan un poco las temperaturas, pues no corra tanto, no avance tanto el incendio. Hasta que amanezca mañana y se vea la situación, aunque están trabajando los efectivos del Infoca y demás, y esperemos que no avance mucho a lo largo de la noche el fuego.
4: En el sur de Francia, en Pomas, un tornado ha dejado 2 desaparecidos y 40 personas heridas, 15 de ellas están hospitalizadas. El tornado ha destruido parcialmente este municipio, ha destrozado unas 300 viviendas. Y casi un mes después de la entrada masiva de migrantes en Ceuta, hoy se va a reunir el Consejo de Seguridad Nacional. El Consejo de Ministros va a activar un mando único para abordar la crisis. Lo anunciaba en la ciudad autónoma este lunes el vicepresidente primero del Ejecutivo, Carlos Cuerpo.
7: Somos plenamente conscientes de que los ciudadanos de UTIs lo están pasando mal, y por eso el Gobierno declarará mañana, martes, la situación de interés para la seguridad nacional en Ceuta y constituirá un mando único. Es importante reforzar la coordinación entre todas las autoridades pertinentes y competentes.
4: Hoy, además, con Margarita Robles, la titular de Defensa, comenzará en el Congreso la ronda de comparecencias de ministros para informar de las actuaciones del Ejecutivo en la ciudad autónoma. Sobre estas comparecencias en el Congreso, el portavoz del Partido Popular, Jorge Semper, dice que Pedro Sánchez los usa, que usa a sus ministros como escudos humanos.
8: Por fin, esta semana, comenzarán algunas de las explicaciones parlamentarias que llevamos semanas reclamando. Exigiremos respuestas, aunque no las tengan, a Margarita Robles, Félix Bolaños, Mónica García, Fernando Garán de Marlaska, José Manuel Álvarez, Emma Saiz, Sira Rego y Ana Redondo. Es decir, a los ministros con competencia en la materia.
4: Y se investiga en Marbella el asesinato a tiros de un hombre de 33 años. Ocurrió en la madrugada del lunes en plena calle. La víctima recibió 2 impactos de bala en el abdomen. Insiste el gobierno andaluz en reclamar la vuelta de Oconsur Andalucía. Gobierno andaluz que ha anunciado también ayudas para los afectados por los terremotos de Granada. Un medio centenar de personas permanecen fuera de sus casas. Son vecinos de la capital, del barrio del Zaidín, también de los municipios de Las Gavias y de Armilla. La noche ha sido relativamente tranquila y solo se han registrado 2 terremotos esta madrugada, con epicentro en Armilla de 1,7 y 1,5. En cuanto al tiempo, hoy en Andalucía, en la vertiente atlántica, esperamos cielos nubosos con brumas y nieblas matinales, sin descartar alguna llovizna ocasional. Disminuirán a cielos poco nubosos por la tarde. En el resto de la comunidad, cielos poco nubosos o despejados con intervalos de nubes altas, nos dice la Agencia Estatal de Meteorología, que también prevé viento de poniente moderado en el estrecho. Las temperaturas mínimas bajan y las máximas suben en general. 36 grados se alcanzarán hoy en Granada, 33 en Córdoba, 31 de máxima en Sevilla, Jaén y Málaga, 29 en Almería, 28 en Huelva y 26 grados en Cádiz.
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4: Conocemos a esta hora cómo se circula por las carreteras andaluzas. DGT, Marta Míguez, buenos días.
10: Buenos días. En estos momentos se complica la circulación, especialmente en la provincia de Málaga, con retenciones en la A7 en San Pedro Alcántara, sentido Marbella, y también en su acceso por la A357 a su paso por Teatinos. Van a encontrar tráfico lento por obras en Almería, en esta A7, en el entorno de Viator, en sentido Murcia, y se complica en Granada, en la A92, el tramo de Huétor de Santillán, en sentido también Almería. Además, por obras de mejora, van a encontrar algunas retenciones en Jaén, en la A4 a su paso por Bailén, en sentido Madrid.

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5: 8:06 de la mañana, como les venimos contando, efectivos del Plan Infoca llevan toda la noche, se han llevado toda la noche luchando contra un incendio en el paraje Doña María, en el municipio almeriense de Las Tres Villas. Se ha decretado por parte de la Junta la fase de emergencia, situación operativa 1, y hay una treintena de personas desalojadas. El viento, con rachas de hasta 50 kilómetros por hora en la tarde del lunes, ha complicado las labores de extinción. Auxi Contreras, buenos días.
6: Buenos días. Un cable eléctrico de transporte puede ser el origen, según ha explicado a Canal Sur la alcaldesa de Las Tres Villas, Virtudes Pérez.
7: Cada quien se ha ido con sus familias, que estaban en Almería, otros en Escúyar, en el otro pueblecito de aquí de Las Tres Villas, y bueno, pues todo con la premura que esto lo exige, pero todo, gracias a Dios, bien. Pues se ve que ha sido un cable de aquí, de la línea de transporte, por lo que me han comentado al principio, pero yo no puedo dar más información.
6: El viento, con rachas de hasta 50 kilómetros por hora, complicó este fuego. El delegado del Gobierno de la Junta, Francisco Góngora, explica que fue necesario apagar una zona de aerogeneradores que estaban muy cerca y dificultaban aún más el trabajo del Infoca.
8: Ha dificultado algo la labor de extinción, pero bueno, ya se contactó con la empresa, se pararon los generadores porque había algún problema también con las comunicaciones, influyen las comunicaciones, pero bueno, yo creo que eso lo ha dificultado, pero también se pararon y eso ha facilitado también la continuidad de la labor de extinción.
6: En Nacimiento también se han producido desalojos. Por suerte, muchas casas solo se habitan durante el fin de semana, como explica Herminia Uroz, alcaldesa de este municipio.
9: Vamos, muy devastador, y nosotros que tenemos cortijada aquí en la zona de Nacimiento, desde Rojas, Gisma, Los Sanchos y La Pileta, ha habido que desalojar a poquitos habitantes porque ellos normalmente suben los fines de semana, y entonces hoy lunes ya coincide que han quedado poquitos.
6: Este incendio ha obligado a interrumpir la circulación ferroviaria entre Doña María de Ocaña y Abla Abrucena en el tramo Almería-Linares-Baeza. Afecta a trenes de media y larga distancia. Se ha establecido un plan de transportes alternativo por carretera para garantizar la movilidad de los viajeros, según Adif.
5: A las 8:30 de la mañana hablaremos con la alcaldesa de Las Tres Villas, con Virtudes Pérez, para que nos cuente la última hora de este incendio. Mientras, en Francia, el protagonista en las últimas horas ha sido un tornado en el sur del país que ha dejado 2 desaparecidos y 41 personas heridas, 15 de ellas están hospitalizadas. El ciclón ha destruido parcialmente el pueblo de Pomás y ha dañado 300 viviendas. Olga Moya, buenos días.
10: Buenos días. Las imágenes que nos llegan muestran un fortísimo vendaval que se lleva por delante tejados, casetas, enseres y mobiliario de exterior. Los lanza en torbellino contra las ventanas de las viviendas. Se han habilitado 2 refugios para las víctimas durante la noche. Más de 120 bomberos han sido movilizados y se esperan refuerzos. Relacionado con este temporal, una tormenta con granizo ha obligado a suspender la tercera etapa de la Vuelta Ciclista a España, cuando el pelotón estaba ya en el Pirineo francés.
5: Aquí en España, el martes viene con tiempo más tranquilo que el de ayer. Solo Asturias tiene hoy aviso amarillo por lluvias, pero en Cataluña el granizo, los aguaceros y el fuerte viento han causado la pasada tarde numerosos daños e incidencias. Sonido recogido en la provincia de Tarragona, la más perjudicada, con 2 fuertes tormentas que han dejado 90 litros por metro cuadrado en solo 3 horas y rachas de viento de 100 kilómetros por hora. Lluvias copiosas también en Galicia y cambios en el nivel del mar en las Islas Baleares, de llamadas risagas o meteotsunamis, que se producen cuando el nivel del mar baja de forma rápida y vuelve a subir a gran velocidad y con mucha fuerza. 8:10 de la mañana, casi Un mes después de estallar la crisis de Ceuta por la entrada masiva de miles de migrantes desde Marruecos, el gobierno ha convocado de forma extraordinaria hoy martes al Consejo de Seguridad Nacional. Se trata del máximo órgano que asesora al Ejecutivo en materia de protección soberana.
6: La reunión será a las 9 de la mañana antes del Consejo de Ministros de este martes, que activará el mando único para gestionar esta crisis. Estará encabezado por el ministro Ángel Víctor Torres. De ese comité formará parte además el presidente de la ciudad autónoma, Juan Jesús Vivas, y el delegado del gobierno en Ceuta, entre otros. Lo anunciaba este pasado lunes el vicepresidente y ministro de Economía, Carlos Cuerpo, que ha destacado que con este mando único se podrán agilizar los expedientes de repatriación y de asilo.
11: Un antes y un después en cuanto a la gestión, como he dicho, de los expedientes de los migrantes que están ahora mismo en la ciudad de Ceuta, y esperamos que la coordinación que permitirá este mando único hará que esta repatriación, en aquellos casos que sea necesario, sea lo más rápido posible y que la gestión de los expedientes de los menores y de las personas que tengan derecho a asilo sea también lo más rápida posible. Se abre, por lo tanto, un nuevo horizonte.
5: A buenas horas, ha dicho el líder del PP, Alberto Núñez Feijóo, sobre la convocatoria de ese Consejo de Seguridad Nacional por parte del presidente del Gobierno casi un mes después de la violación, decía, de la integridad territorial de España. Es la primera vez que el Gobierno recurre a la figura de la situación de interés para la seguridad nacional, que permite establecer un mando único frente a una crisis. Es una fórmula distinta a la declaración de emergencia nacional que se ha usado, por ejemplo, en los incendios de Madrid y Ávila este verano o con el apagón de 2025. Lo que se va a aprobar este martes está regulado por la Ley de Seguridad Nacional de 2015. ¿Pero en qué consiste, cuándo y cómo se puede declarar, Carmen Márquez?
12: La figura de situación de interés nacional busca mejorar la respuesta ante crisis graves, crisis que no exijan la declaración del estado de alarma, excepción o sitio recogidos en el artículo 116 de la Constitución Española. El Estado asume el liderazgo en forma de mando único, que en este caso asumirá el ministro Ángel Víctor Torres. La idea es responder con todos los recursos disponibles, pero de manera integrada y flexible. Un comité se encarga de supervisar todas las decisiones. En el caso de Ceuta, en este comité se sentará el presidente ceutí, Juan Jesús Vivas, la delegación del Gobierno, el CNI y representantes de distintos ministerios. Seguridad Nacional asesorará al comité. El encargado de declarar una situación de interés para la seguridad nacional es el presidente del Gobierno. Lo hace por real decreto, es decir, no requiere la autorización del Parlamento, pero sí obliga al Gobierno a informar de manera inmediata y continua al Congreso de los Diputados. En ningún caso puede limitar derechos fundamentales o libertades.
5: La Comisión Europea además ha confirmado este lunes que ha recibido la solicitud formal del Gobierno de España para activar fondos de asistencia de emergencia con los que responder a esa crisis migratoria de Ceuta. Además, Carlos Cuerpo, este lunes en la ciudad autónoma, ha anunciado que se va a reforzar el apoyo económico con la ampliación del Plan de Desarrollo Integral puesto en marcha en 2022 y que ha movilizado desde entonces más de 180 millones de euros. Además, el Ministerio de Sanidad y las comunidades autónomas van a enviar a Ceuta hasta 15.000 dosis de la vacuna triple vírica y otras 30.000 de difteria, tétanos, varicela y polio a través del mecanismo de solidaridad para inmunizar tanto a la población ceutí que no esté vacunada como a las personas migrantes. El ministerio que dirige Mónica García insiste en que la situación en la ciudad autónoma no constituye una emergencia de salud pública, pero también dicen que hay que trabajar en la prevención para evitar la potencial propagación de enfermedades.
10: Una delegación del Ministerio de Sanidad encabezada por el secretario de Estado Javier Padilla se ha establecido en Ceuta para evaluar el impacto de la crisis migratoria en el hospital universitario y en los servicios de atención primaria de la ciudad. Padilla ha negado una vez más que se haya colapsado el servicio de salud en Ceuta.
13: El mantenimiento de la asistencia sanitaria a la población sin necesidad de cancelar ni vacaciones de los profesionales ni cancelar consultas programadas, operaciones, procedimientos quirúrgicos, eso se ha mantenido.
10: Se han detectado casos de tuberculosis, sarna y gastroenteritis. El epidemiólogo Óscar Zurriaga asegura que las condiciones en las que viven los migrantes favorecen que aparezcan todo este tipo de enfermedades.
14: Si no tienes acceso a una alimentación en condiciones, si no tienes acceso a un agua potable que esté en condiciones, si está la gente viviendo amontonada, sin sitio donde poder dormir adecuadamente, con dificultades para asearse, pues eso favorece claramente todo lo que pueda estar sucediendo ahí.
5: La de Sanidad, la ministra de Sanidad, Mónica García, será una de las 8 titulares del Ejecutivo Central, miembros del Gobierno Central, que van a pasar durante esta semana y la próxima por la Cámara Baja para explicar la crisis de Ceuta y para aclarar las actuaciones de sus correspondientes departamentos. El calendario lo va a abrir hoy martes la responsable de Defensa, Margarita Robles. Y la policía está investigando en Marbella la muerte a tiros de un hombre de 33 años. La víctima recibió al menos 2 impactos de bala en el abdomen en la calle Pintor Pacheco de esta localidad de la Costa del Sol. Los autores de los disparos huyeron. De momento no ha habido detenciones. Desde la policía llevan ya años advirtiendo la existencia de un importante mercado negro de armas de fuego en Málaga. Patricia Arzuaga.
15: La actuación más llamativa, la del pasado 24 de julio, en la que se intervinieron 36 fusiles de asalto, 11 granadas de mano y 11 armas cortas en el barrio malagueño de la Trinidad, se hallaron 9 armas de fuego durante unos registros en los que se detuvo a 19 personas en un operativo realizado a raíz de varios tiroteos. En Torrox, unos narcos mantuvieron un fuerte enfrentamiento con la policía en el que se realizaron 30 disparos y en Cuevas Bajas una cámara de seguridad registraba balazos contra una fachada, un asalto vinculado al tráfico de marihuana. Son datos que reflejan un importante aumento de la violencia y la peligrosidad en toda la provincia.
5: El Gobierno andaluz insiste en la petición hecha por el presidente Juanma Moreno a Pedro Sánchez para que se reactive cuanto antes Oconsur, la unidad de élite de la Guardia Civil especializada en la lucha contra el narcotráfico. Su disolución hace 4 años ha motivado, según la Junta, un incremento notable de la inseguridad. También la asociación Juzil exige recuperar el Oconsur y declarar además Huelva zona de especial singularidad ante la escalada de violencia del narcotráfico en esta provincia.
16: Consideramos muy importante que se vuelva a reactivar el Oconsur, porque serían unos compañeros solo y exclusivamente dedicados al narcotráfico, lo que hace que el servicio sea mucho más efectivo y más eficiente.
5: La eurodiputada del Partido Popular, la andaluza Carmen Crespo, además ha registrado una solicitud ante la Comisión de Peticiones del Parlamento Europeo para que estudie el impacto del tráfico de drogas en las playas de Andalucía, con la presencia continuada de narcolanchas que hasta se han convertido en armas para embestir a los agentes de la Benemérita.
17: Desde Europa también tenemos que estudiar la situación y demandar al Gobierno de España una dotación especial por la situación que está ocurriendo en este momento con las narcolanchas en nuestras costas. No podemos dejar este tema, el tema de la inseguridad en nuestro país, es un tema de primera orden para iniciar el curso político.
5: Granada sigue temblando, aunque menos y de forma más espaciada. El Instituto Geográfico Nacional ha registrado esta madrugada 2 movimientos sísmicos de 1,7 y de 1,5 de intensidad en Armilla. Este lunes se han sucedido 11 seísmos, de los que solo uno de 2,3 en Alhendín ha superado el grado 2 de intensidad. Entre tanto, los vecinos desalojados en La Gavia y Armilla todavía no pueden volver a sus casas porque sus viviendas no tienen la seguridad garantizada al 100%.
6: Granada avanza poco a poco hacia la normalidad tras la serie de terremotos. Las llamadas a policía local y bomberos relacionadas con estos han caído casi un 40% durante el fin de semana, de las más de 500 del viernes a una media de algo más de 315. Aunque los temblores se van repitiendo, van remitiendo, las inspecciones, los desalojos y la atención a las familias afectadas continúan. De hecho, este lunes la consejera de Vivienda, Rocío Díaz, anunciaba ayudas.
18: Están evaluando cada daño para poder tener un concepto claro de qué medidas y qué recursos económicos se necesita.
5: Y los usuarios de la alta velocidad se han reducido en 3,3 millones en el primer semestre de 2026. Son datos del Instituto Nacional de Estadística. Desde el sindicato ferroviario apuntan a la falta de mantenimiento y a una mala gestión como las causas. Lo explica el portavoz de este sindicato, Joan Rodríguez.
19: Tenemos una situación que está degradada por unas inversiones dedicadas a construir kilómetros y kilómetros de líneas de alta velocidad que luego olvidaban su mantenimiento. Se están destinando más en temas de alta velocidad y el tema de los proyectos internacionales de Renfe, pues genera lo que hoy tenemos en el ferrocarril, resultado de unas políticas nefastas en los últimos 30 años.
5: Hoy martes arranca una huelga indefinida en las factorías de Airbus, San Pablo en Sevilla y el puerto en Cádiz, así como el resto de fábricas de España. Los trabajadores han aprobado este lunes en asamblea mantener los paros pese a las propuestas de la compañía aeronáutica. Y Estados Unidos ha puesto en marcha la operación paria económico contra Irán por no avenirse a negociar un acuerdo de paz. Busca estrangular aún más al país y bloquear todas sus fuentes de ingreso. El secretario del Tesoro, Scott Bessent, ha advertido a todos los países del mundo que comercian con Teherán de que si no cortan los vínculos económicos se enfrentarán a represalias. represalias.
20: Irán se enfrenta ahora a una elección muy clara: aislamiento global o el regreso a la normalidad. Quienes estén del lado de Estados Unidos cosecharán los beneficios de nuestra asociación. Quienes se vinculen a los iraníes deben esperar compartir el aislamiento de un régimen en decadencia.
5: Así hemos llegado a las 8 y 20 minutos de la mañana. Se quedan ahora con la información local.
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22: Buenos días, Sevilla. La plantilla de Airbus comienza hoy una huelga indefinida después de que los trabajadores rechazaran la propuesta de la dirección que contemplaba una subida salarial conforme al IPC. Dicen los representantes que es una propuesta insuficiente. Por cierto, el aeropuerto de San Pablo fue escenario de un susto en periodo de máxima actividad. Como contaba Canal Sur Radio, el aeródromo tuvo que cerrar durante 20 minutos por el aterrizaje forzoso de un vuelo. Otros dos con destino Sevilla tuvieron que ser desviados a Jerez. Se confirma un nuevo caso de virus del Nilo en la provincia, en Huevar del Aljarafe, a tiempo que el tratamiento hace su efecto. Se confirma también un descenso en la presencia de larvas del mosquito transmisor. Y hoy también en Cultura, la Consejería del Ramo presenta una escultura romana hallada en la Puebla de Cazalla. Vamos con el tiempo. Para hoy martes, ligero ascenso de las temperaturas máximas. Jordi Urioz, buenos días.
23: Buenos días, hoy las temperaturas máximas con ligeros ascensos en la provincia de Sevilla. Hoy se esperan valores máximos de 32 grados en Écija, Utrera y Araal, 31 en Sevilla, Lebrija y Mairena del Alcor, 29 en Alanís. A partir de mañana se espera que estos valores comiencen a bajar hasta el jueves con la llegada de inestabilidad a la provincia. En cuanto al cielo, hoy nubes por la mañana con brumas y nieblas matinales que podrían dejar alguna llovizna ocasional, con tendencia a disminuir los cielos a poco nubosos de cara a la tarde. Es una información de AEMET.
22: El tráfico es fluido en la red viaria de la provincia. Enseguida vamos con el desarrollo. Cristina Nogales realiza las noticias de Sevilla en Canal Sur Radio.
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22: Hoy martes arranca una huelga indefinida en las factorías de Airbus en Sevilla. Entre las de San Pablo y Tablada alcanzan o rozan unos 3.000 trabajadores entre ambas. Así como también en el resto de fábricas y factorías de España. Los trabajadores aprobaban en la Asamblea mantener la huelga pese a las propuestas de la compañía aeronáutica. Más datos, Pilar González, buenos días.
25: Buenos días. Los turnos de mañana y de tarde de todas las fábricas de Airbus en España han votado a favor de la huelga que comienza hoy. Las plantillas apuestan por ir al paro para exigir a la multinacional las mejoras laborales en salarios, el teletrabajo y otras condiciones que han abierto una gran crisis en la compañía de aviación en España.
22: Por cierto, Airbus, que tiene su sede en San Pablo, el aeropuerto de San Pablo de Sevilla, fue escenario de un buen susto. Tuvo que cerrar este lunes durante 20 minutos por el aterrizaje forzoso de un vuelo de Ryanair. Como adelantaba Canal Sur Radio, un fallo técnico en un vuelo procedente de Edimburgo que se dirigía a Faro, obligaba al piloto a aterrizar en Sevilla. San Pablo estuvo cerrado entre las 10:10 y las 12:38.
25: AENA activó sus propios servicios de emergencia, pero finalmente no se produjo ninguna incidencia. Eso sí, dos aviones que tenían que haber tomado tierra en Sevilla, procedentes de París y de Tenerife, fueron desviados a Jerez. Otros vuelos sobrevolaron Sevilla haciendo tiempo para tener pista y poder aterrizar, como el caso de un vuelo procedente de Birmingham, donde viajaba este joven.
26: Nos hemos llevado 20 minutos dando vueltas en el avión antes de aterrizar. Una que la ha dicho el piloto. Y cuando hemos bajado, una trabajadora del aeropuerto nos ha comentado que es que ha habido un aterrizaje de emergencia y se había cerrado el aeropuerto.
22: 8:24, más cosas. La residencia de mayores de Tomares, en cuyo minibús fue hallado muerto un residente, un hombre de 84 años, ha apartado temporalmente del servicio al conductor y a la auxiliar sanitaria que estaban asignados a este traslado.
25: Cuenta el diario de Sevilla que ambos trabajadores no acudirán al centro mientras dure la investigación interna que ha abierto la dirección, que quiere comprobar si se aplicó el protocolo de seguridad del centro para esos traslados de residentes que contempla el control y el recuento de los usuarios. Esas conclusiones se pondrán a disposición de la autoridad judicial.
22: Son las noticias de Sevilla.
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22: 8:25, Salud confirma un nuevo caso de virus del Nilo en Huébar del Aljarafe, una localidad que está desde ahora en alerta, pero de esa alerta sale la localidad de Gelves. Hablamos de 51 casos en nuestra provincia, 4 personas están hospitalizadas. Por cierto, las capturas de mosquitos transmisores del virus del Nilo han bajado de forma considerable. El pico máximo se produjo a principios de agosto y ahora, después del tratamiento de 7.000 hectáreas de arrozales, hay zonas en las que ya no hay circulación del virus.
25: Además, están intensificando los trabajos en el entorno de Villa Manrique. Hoy se está actuando allí con drones, con el corredor verde también, y se está a la espera de fumigar en la finca El Gato, una vez que la dirección del Parque de Doñana lo autorice. Esta semana se continúan con los biocidas contra los mosquitos adultos en municipios como Los Palacios, Utrera, Coria, La Puebla, Palomares, Almensilla y Mairena del Aljarafe. El responsable de todos estos trabajos para la Diputación de la empresa Traxate, José Antonio Valero, ha asegurado a Canal Sur Radio que los tratamientos están funcionando, a pesar de que la bajada de las temperaturas están favoreciendo a los mosquitos y larvas.
1: Por ejemplo, hay zonas como los arrozales de Dos Hermanas, Los Palacios y Utrera, que la presencia de larvas ha descendido casi a cero. Esto no se va a traducir en una reducción inmediata de la circulación del virus, pero hace pensar en la disminución a corto plazo.
22: Por su parte, el Ayuntamiento de Aznalcóllar ha pedido a las administraciones que actúen urgentemente después del incendio forestal de Niebla. Además de tratar los terrenos calcinados, dice el alcalde que hay que buscar solución para los apicultores, porque necesitan un lugar donde mantener sus colmenas. Las rutas de ciclismo y los senderos han desaparecido. El turismo en general se ha resentido. José Juan Fernández, el alcalde, pide a la Junta y al Gobierno que actúen con agilidad porque dice que el ayuntamiento tiene poca capacidad.
2: No tenemos capacidad ni técnica, ni económica, ni de nada, ¿no? En funcionalidad, ¿no? Para poder valorar qué tenemos que hacer, cómo tenemos que hacerlo, qué tenemos que hacer y cómo andar.
22: Y vecinos de la barriada Lepanto en Mairena del Aljarafe denuncian un clima de inseguridad permanente por tráfico de drogas.
25: La semana pasada se produjo un tiroteo por una reyerta relacionada con el menudeo de drogas que se localiza en una vivienda de allí. Reclaman un aumento de la presencia policial porque aseguran desde hace 2 años hay conflictos, amenazas, peleas y situaciones violentas que hace que muchas familias vivan con miedo y preocupación, como nos ha contado este vecino.
3: El otro día estuvimos a punto de tener que estar lamentando una desgracia y como han pasado en otras zonas recientemente y lamentar una tragedia. Y es que nos da la sensación de que vamos hacia eso, de que cada vez la cosa está peor y que de cualquier día puede pasar algo muy serio.
22: Por su parte, vecinos de San Jerónimo se concentraban ante la sede de Endesa para protestar por los cortes de luz que sufren de manera reiterada en varias calles del barrio. Uno de los vecinos que actuaba como portavoz, Ángel Carrique.
4: Algunas veces baja de tensión, otras veces cortes completos o breves, pero ha habido montones de cortes regulares de 4 horas, de 5 a las 2 de la tarde, hasta las 6, hasta las 7 de la tarde.
22: Por cierto, otro suministro, Emasesa, el del agua. Emasesa pone en marcha la plataforma de transparencia en la gestión del ciclo integral. A través de este sistema, la ciudadanía puede consultar información sobre la calidad del agua de consumo, datos generales del servicio de abastecimiento, infraestructuras hidráulicas o las tarifas vigentes. Y en Sevilla capital, el Grupo Socialista en el Ayuntamiento denuncia el mal estado de las instalaciones deportivas municipales. El concejal David Guevara destaca particularmente los casos de San Jerónimo, Alcosa, El Cerro o Polígono Sur.
7: Han sido más de 3 años de olvido en las inversiones en las instalaciones deportivas del IMD. La mayoría de los centros deportivos están completamente abandonados, sobre todo en aquellos barrios donde más lo necesitan. ¿Dónde están todas esas promesas que hizo el señor San al inicio del mandato?
22: Por su parte, el ayuntamiento ha iniciado la restauración de la Rosaleda de la Plaza de América del Parque de María Luisa. Evela Rincón, delegada de Parques.
8: No se replantaba su Rosaleda desde el año 2009. Ahora, y con la mirada puesta en el centenario de la exposición, hemos iniciado la renovación completa de sus parterres y la plantación de más de 15.000 rosales de distintas variedades, además de nuevas palmeras y otros árboles y arbustos que van a devolver la simetría original de este precioso jardín.
22: Vamos con la información deportiva. Alonso Rivero, buenos días.
27: Hola, ¿qué tal? Buenos días. Como ya le informamos la semana pasada, Dani Ceballos tenía 3 propuestas, una de Arabia, Olympiacos y también el Nápoles. Pues bien, tras las palabras ayer de Manuel Pellegrini, el Betis le ha comunicado a sus agentes que de momento tiene que priorizar la llegada de un mediocentro defensivo, teóricamente Amrabat o un jugador de sus características. Así que se complica la llegada de Ceballos al Real Betis Balompié. El Sevilla que busca un delantero y un extremo en este tramo final del mercado.
22: Hoy la Consejería de Cultura va a presentar en el Centro Logístico de la Rinconada una escultura romana hallada en la Puebla de Cazalla, y en las noches de los jardines del Real Alcázar, flamenco con Esther Merino y Niño Seve. La máxima temperatura hoy en Sevilla, 31 grados.
5: Son las 8:30 de la mañana.
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5: Continuamos aquí en la mañana de Andalucía de Canal Sur Radio. Enseguida comenzamos nuestro tiempo de análisis de tertulia hoy con Inma León, Javier Caraballo y Teo León Gross, a los que saludaremos enseguida, y también vamos a saludar en unos momentos para conocer la última hora del incendio de Almería de las Tres Villas a la alcaldesa de este municipio almeriense, a Virtudes Pérez. 8:31, hacemos una pausa y regresamos.
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5: 8:32 de la mañana. Antes de comenzar nuestro tiempo de tertulia, como les hemos anunciado, vamos a conocer cuál es la última hora, la situación de ese incendio que se declaraba la pasada tarde, la tarde de este lunes, en Almería, en el municipio de las Tres Villas, lo que obligaba a la Junta a activar la fase de emergencia nivel 1 por ese incendio. Hubo algunos desalojos, también vecinos confinados. Virtudes Pérez es la alcaldesa de las Tres Villas. Alcaldesa, ¿qué tal? Muy buenos días.
14: Muy buenos días a todos y a todas.
5: Muchísimas gracias por atendernos. ¿Qué puede contarnos a esta hora? ¿Cuál es la situación de ese incendio?
14: Pues siempre ustedes. Pues la situación, nosotros están refrescando la zona donde se originó el incendio y se fue para el municipio de nacimiento, y ahí es donde está ahora todo lo operativo de este incendio.
5: ¿Cómo ha sido la noche? ¿Qué le han contado? ¿Cómo ha transcurrido la noche? Porque ayer soplaba viento fuerte. Sí, cuéntenos.
14: La noche siempre ha sido, en estos casos, muy larga, pero bueno, ha refrescado en la sierra y no ha corrido lo que tenía que correr, aparte que está el burdo intentando de acorralar. Y bueno, está muy localizado y demás, y esperemos que los medios aéreos pues ya pues se acabe esta amargura.
5: ¿Están ya actuando los medios aéreos, alcaldesa, con
14: todavía bueno, no?
5: Todavía no, pero se incorporarán. Ya nos dice que el incendio, si se focaliza ahora en Nacimiento, que es un municipio que está muy pegado al suyo, al de las Tres Villas, y a donde avanzaban las llamas. Situación de los vecinos desalojados y confinados a esta hora, ¿qué nos puede contar?
14: Todo estupendo, sin ningún tipo de problema. Los vecinos que desalojamos ayer no han vuelto a sus domicilios porque, bueno, se han ido con otro familiar y demás, porque me imagino que con el susto en el cuerpo, pero en Tres Villas sin ningún tipo de problema, como tampoco lo ha habido a nivel personal en Nacimiento.
5: Bueno, esa es la mejor noticia, que no se ha producido ningún daño personal, que se ha actuado con rapidez, por eso se activó, ¿no?, por parte de la Junta de Andalucía esa fase de emergencia, situación operativa 1, lo que puso en marcha, bueno, pues todo ese operativo, y se actuó en prevención, ¿no?, desalojando a esos vecinos de casas, digamos, diseminadas, ¿no?, en el pueblo.
14: Sí, sí, es que el monte estaba súper seco y el viento que hacía corrió de una manera exponencial y fue prácticamente incontrolable, aunque todos los medios aéreos y, en fin, todos los efectivos que estuvieron ayer lucharon contra el reloj, pero fue imposible, ya se echó la noche encima y no se pudo controlar.
5: Bueno, la situación
14: sigue sin controlar.
5: Algo más tranquila, nos puede decir a esta hora, a la espera de que se incorporen los medios aéreos y de que desde bueno, el Infoca nos informen de cómo ha transcurrido la noche y cómo han podido actuar contra esas llamas. Le agradezco mucho a Virtudes Pérez, alcaldesa de las Tres Villas de Almería, que nos haya atendido. Que vaya todo muy bien. Muchísimas gracias, alcaldesa. Buen día.
14: Siempre a ustedes.
5: Gracias.
14: Muchas gracias a ustedes.
5: 8:36. Pues así están las cosas en Almería en ese nuevo incendio. Uno más de este verano en el que también los incendios devastadores han formado parte de la actualidad y siguen formando parte y siguen protagonizando esa actualidad informativa. Inma León, ¿qué tal? Buenos días.
6: Buenos días.
5: Encantada de recibirte, de saludarte. Javier Caraballo, ¿qué tal, Javier?
15: Muy buenos días.
5: ¿Qué tal? Y Teo León Gross, hola Teo, ¿qué tal?
16: ¿Qué tal? Buenos días.
5: Bueno, pues en fin, los incendios, cuando no salimos de uno, porque estábamos, ¿verdad, Inma, diciendo y felicitándonos por la extinción, aunque con las consecuencias terribles del de niebla, pues ahora llega este de Almería, que parece, dentro de lo que cabe, que evoluciona bien?
6: Bueno, la tónica que ocurre todos los veranos, ¿no? Cruzando los dedos para que no ocurra, pero desgraciadamente, bueno, y esto parece que ha sido la causa, un cable de alta tensión. O sea, esto ya no es tanto la imprudencia de la mano del hombre, o en este caso, en muchos casos ha sido en otros intencionados, pero en este caso, pues afortunadamente hay que descartar eso. El caso es que no avance y que, bueno, que es verdad que hemos aprendido con el tema de desalojo de los vecinos por también el fuerte incendio que sufrimos aquí, bueno, también en Almería, ¿no? Hace muy poquitos meses, pero desgraciadamente deseando por un lado que finalice el verano, ¿no? Que finalice la temporada alta de incendios para que no ocurran más y para que aprendamos y aprendan las administraciones, porque tienen mucho que hacer en este aspecto de cara al invierno, ¿no? Que es cuando se tienen que prevenir ese tipo de incendios, pues lo que hablamos hace muy poquitas semanas cuando ocurrió el de niebla, ¿no? De tener ese monte limpio dentro de la medida de lo posible, pues tomando medidas efectivas.
5: Bueno, monte limpio. Llamada a la prudencia y a la precaución
6: también,
5: para no cometer negligencias y, bueno, y por supuesto mano dura contra los pirómanos, pero en el caso de Almería, en este de nuevo, como ocurrió en Los Gallardos, el origen está en un cable de alta tensión. Yo no sé a quién corresponde la revisión de estos cables, pero bien se haría, lo digo porque se repite, ¿no?, de nuevo ese origen en un cable de alta tensión en el origen de un incendio que en Los Gallardos tuvo esas terribles, terribles consecuencias. Javier.
15: A ver, estaba pensando cuando hablabas antes de efectivamente esto, que en Los Gallardos nos quedamos sin saber qué ocurrió finalmente. Y estaría bien, porque aquello se quedó en una nebulosa que yo tampoco comprendía muy bien, porque mientras que desde la Junta de Andalucía, si no recuerdo mal, insinuó que el origen había sido una torreta que estaba en mal estado y se habría caído, Creo que por parte de Endesa, con posterioridad, se dijo que esa torreta no tenía tensión. Con lo cual nos quedamos sin saber cómo se produjo aquel incendio de los Gallardos, que no ha sido el más importante en número de hectáreas que ha habido este verano en España, pero sí el más trágico, con tantas muertes. No sé cuál es el origen de esto. A mí ahora lo que empieza a preocuparme que termina la temporada de graves riesgos de incendio, que terminará a mitad de octubre, pero comienza otra, que es la de las tormentas y las inundaciones. Es decir, que estamos en un sin vivir, un no parar.
5: A ver, Teo.
6: Apocalíptico, Caravaggio.
5: Caravaggio viene.
16: A ver, Teo. Bueno, sí. es verdad que el clima y los estudios rigurosos, no todos lo son, ni todos los titulares se corresponden con el rigor científico, ni siquiera los del panel de Naciones Unidas, como ha quedado acreditado, ¿no? Pero bueno, en fin, hay mucha literatura académica y científica que habla de cómo el clima no es que ofrezca cosas que no se veían antes. Todos los que tenemos memoria larga, porque ya hemos cumplido muchos años, sabemos que siempre ha hecho en verano, siempre hemos sufrido olas de calor y siempre ha habido inviernos con una riada o con alguna inundación. Lo que está ocurriendo es que se ha incrementado significativamente la frecuencia. Es decir, cada verano no hay alguna ola de calor, sino cada vez más olas de calor. Hay veranos que parecen una ola continua de calor, ¿no? Y efectivamente, con las inundaciones ocurre algo parecido, quizás no tan significativo como con el caso del calor, ¿no? Pero es verdad que el clima está experimentando cambios que seguramente se puede luego uno enredar en debates de si es estrictamente un efecto producido por el hombre en este antropoceno, en esta era geológica marcada por el hombre, o si hay otros factores y a lo largo de la historia, visto con la perspectiva de miles de años, el clima, digamos, cambia. Bueno, todos esos son debates que seguramente nos sacarían de lo que tú estás planteando, que es la inmediatez, ¿no? Yo creo que, antes comentaba Inma, se le ha entendido perfectamente, quería decir que este no era un incendio intencionado, pero decía, afortunadamente no tiene que ver con la mano del hombre. Bueno, los cables de alta tensión sí tienen que ver con la mano del hombre, como tú decías, Carmen. La pregunta es, ¿quién tenía que ocuparse del mantenimiento de ese cable? A mí me parecía, yo me acordaba, igual que Javier ahora mencionaba, de esa torreta. Nadie dijo nunca si tenía o no tenía tensión.
5: La Guardia Civil apuntó a que había corriente. Es verdad que Endesa dijo que estaba sin funcionar el 2009, pero si ahí...
16: Claro, la Guardia Civil insistió en que ese era el origen y que había corriente. Y no debía de haberla. Hombre, nos faltó una explicación a partir de ahí. Sí. Y en este caso...
5: bueno, hay una investigación aquí llegaremos, sí, digo que aquí, bueno, esperemos que se llegue hasta el final, porque además todo esto está judicializado, porque hubo, bueno, como todos los incendios, pero en este caso con más interés, ¿no? Por las víctimas mortales que se produjeron, las familias además que han acudido, y en algún momento tendremos que saber y alguien tendrá que asumir responsabilidades. Perdónate por interrumpirte.
16: No, que simplemente la imagen que dio entonces Endesa fue la de pío, que yo no he sido, ¿no? Es decir simplemente que ese cable no era suyo. Nos faltó esa explicación. Bueno, esperemos que la de este incendio, aparte de que el incendio no tenga las mismas consecuencias devastadoras que tuvo entonces, ni en extensión, como hemos visto también en el de Niebla, ni en aquel caso un coste de vidas humanas terrible, pero en cualquier caso siempre tiene que existir esa explicación. Y yo creo que entonces faltó transparencia, esperemos que no falte. De las cosas que se ha visto elogiar a todo el mundo este verano ha sido la actitud, digamos, del gobierno andaluz. Antonio Sanz ha estado en el puesto de mando avanzado siempre, se le ha visto constantemente. Bueno, esa presencia que tenga el acompañamiento de la transparencia informativa.
5: Bueno, pues vamos a seguir pendientes del incendio. Si se produce alguna novedad, esperemos que en positivo, lo contaremos aquí en la Mañana de Andalucía en Canal Sur Radio. Ceuta de nuevo, protagonista, hoy con algunas novedades, con algunas que se van a producir, porque dentro de unos minutos se va a reunir, casi un mes después, el Consejo de Seguridad Nacional. Lo ha convocado el presidente del gobierno, Pedro Sánchez. Tras esa reunión, Consejo de Ministros, con esa declaración de crisis de seguridad nacional que va a activar un mando único en Ceuta. Venimos hablando de todo lo que significa, diferenciando un poco, bueno, pues esas declaraciones, ¿no?, de emergencias que se han realizado, por ejemplo, con los incendios de Ávila o de Madrid o con el apagón. Es algo que venían reclamando insistentemente, además, el presidente de Ceuta, Juan Vivas, pero llega pues casi un mes después, y además lo anunciaba, ¿no?, el vicepresidente primero del gobierno, Carlos Cuerpo, en esa visita que realizaba a Ceuta. ¿Qué cambia con esto? ¿Qué pensáis? Javier, empieza contigo ahora.
15: Bueno, pues a mí es que me parece que todo lo que está ocurriendo con Ceuta, todo lo que ha ocurrido, yo no lo adjudico a la torpeza del gobierno, sino a un plan premeditado. Es decir, es que esto de que el presidente se haya ido de vacaciones durante el mes de agosto, que haya dejado sin vacaciones durante ese mes de agosto a los ceutíes que no han podido salir de sus casas durante todo este tiempo, y a la vuelta de vacaciones retoma como lo que tendría que haber adoptado entonces que el Consejo de Seguridad, el mando único. Pero estas son medidas que hubieran sido muy eficientes a principios de agosto, cuando se les reclamaban. Pero es que, de verdad, es que me cuesta trabajo pensar que alguien es así. Tú te vas de vacaciones, lo dejas todo en suspenso, y cuando vuelve retomas la actividad como si no hubiera pasado nada. Claro, es que durante este mes en Ceuta han pasado muchas cosas para los que viven allí, y que lo han pasado mal, y no han podido bajar a la playa. Han estado los niños, yo he oído aquí en esta misma casa, habéis puesto reportajes y voces de los ceutíes diciendo, es que estamos peor que en el confinamiento, y todo el mes de agosto así. Y ahora es cuando se retoma todo como si hubiera sido un vacío. Pues sinceramente a mí me cuesta trabajo creer todo esto. Entonces, como no pienso que nadie sea tan torpe ni tan inútil, lo que sí creo, y cada vez lo tengo más claro, es que ha sido algo premeditado para que durante todo el mes de agosto todo esto haya pasado de una crisis territorial, una crisis de invasión de una parte del territorio español, que es como la definió el presidente Pedro Sánchez al principio, al enfoque de ahora, que es una crisis migratoria, la crisis migratoria que nunca ha sido. ¿Y en esto qué gana el gobierno de Pedro Sánchez? Pues gana mucho. Primero, es culpa a Marruecos de toda responsabilidad, no va a tener que pedir explicaciones ni nada, ni puede temer ninguna reacción más de Marruecos. Y en segundo lugar, al tratarla como una crisis migratoria que nunca ha existido, lo que va a intentar, y lo vamos a ver a partir de hoy, es trasladar toda la polémica a los gobiernos del PP y de Vox.
5: A ver, Inma.
6: Bueno, si a ti te cuesta trabajo pensar que no ha sido premeditado, o sea, o al contrario, a mí lo que me cuesta trabajo pensar es eso, precisamente, que este gobierno, bueno, pues haya hecho esto un mes, actuar un mes después y activar este Consejo de Seguridad Nacional y tratar la crisis de esa manera, pues un mes después, ¿no? Yo creo, sinceramente, que esto sí le puede afectar, esto sí le puede dar de lleno en ese al gobierno de Sánchez, porque es que en este mes, bueno, las redes sociales eran un clamor, las imágenes de Ceuta, reportajes continuamente de gente pidiendo auxilio, imágenes, bueno, pues de esas playas invadidas, ahora la sarna, la tuberculosis, pero bueno, es que efectivamente es lo que tú dices, ¿no? Que ha dejado un mes sin vacaciones a esos ceutíes que no han podido salir de su casa. Yo es que el otro día me imaginaba y digo, es que no podría tener nada, ni una piscina en tu casa que pudieran saltarse la valla. O sea, es que ha tenido que ser un infierno para los ceutíes. Y que ahora, un mes después, pues se aborde la crisis de esta manera, yo creo que llega tarde, llega mal, y efectivamente pues ahora se va a repartir en todas las comunidades, especialmente en las gobernadas entre PP y Vox, por el tema del reparto de los MENA. Y yo voy a una pregunta también: ¿dónde están las feministas de este país? ¿También estás de vacaciones? Porque con esas niñas violadas hemos visto otras circunstancias, que Irene Montero, etcétera, etcétera, etcétera, han salido, bueno, pues en mandada, defendiendo otras circunstancias muy distintas, y esta, sin embargo, con esta gravedad, ¿dónde está la feminista de este país?
16: Digo. Sí, es una de las preguntas que desde luego hay que hacerse. A ver, yo creo que hay que tener los icosaédricos para hacer hoy un Consejo de Seguridad Nacional que debió de hacerse el primer día. Es decir, 26 días después, actuar de la manera que requería la situación inmediata del asalto, de lo que el propio Pedro Sánchez, que no es que le pongamos literatura, el propio Pedro Sánchez definió como una violación del espacio territorial español, bueno, es completamente alucinante. Yo me acordaba ayer, y con perdón por la fea costumbre de la autocita, pero me acordaba ayer del último artículo que escribí para ABC antes de tomarme un par de semanas de vacaciones. Y decía que la mareta era para Pedro Sánchez como el ventorro para Mazón, salvando las distancias, el lugar en el que uno se refugia de una situación terrible. Y añadía, pero en este momento Pedro Sánchez está de vacaciones y quiere colgar el cartel de Do Not Disturb, ¿no? De no molesten, eso que ponen en los hoteles cuando no quieres que te hagan la habitación por la mañana. Y a mí, en aquel momento, no podía imaginar hasta qué punto iba a ser así. Es decir, es que Pedro Sánchez ha colgado durante 26 días el cartel de no molesten. Ha habido algunas visitas formales de ministros, solamente Margarita Robles ha dado realmente la cara. Han evitado el Senado para no dar explicaciones y nos plantamos en final de agosto con la vuelta a la actividad, y es cuando, después de 26 días, el gobierno actúa. Es una situación verdaderamente alucinante. Es decir, es algo. Si no estuviéramos con este gobierno tan acostumbrados a la perplejidad, pocas cosas podrían provocar tanta perplejidad como esto. 26 días con una violación de tu espacio territorial, una crisis muy grave allí de seguridad, también después sanitaria, también, evidentemente, como ha dicho Inma, las violaciones, las agresiones sexuales, y el gobierno decidió que esto tenía que ser una crisis de Ceuta, no una crisis de Estado. Curiosamente, después de definirlo como violación del espacio territorial,

0: porque ayer explicaron que en este comité va a estar liderado por Ángel Víctor Torres, por el ministro Torres, pero van a estar integrados el presidente de Ceuta, Juan Vivas, también miembros de su gobierno, el delegado del gobierno. Esto, con esto, ¿qué cambia? El hecho de que el gobierno asuma a partir de ahora ese mando único, ¿lo vamos a ver mañana, ya pasado mañana, algún cambio en la situación que sigue siendo insostenible en Ceuta?
1: A ver, pero Carmen, que a mí me parece que lo fundamental, o sea, todo este tiempo de no hacer nada ha tenido un sentido, que es lo de transformar la crisis territorial en crisis migratoria. O sea, que el gobierno, su primer objetivo, ya lo ha conseguido. El Consejo de Seguridad o el estado de excepción que se podría haber declarado el día 30 de julio, digo siempre, de acuerdo a la gravedad que le concedió el propio presidente del gobierno, que se trasladó allí directamente y dijo que era una violación de la integridad territorial de España y a la que le concedió el jefe del Estado, el rey. O sea, de acuerdo a eso, si hay la invasión de una parte del territorio español, con imágenes que sorprendieron en todo el mundo, al día siguiente, 24 horas después de la invasión de Ceuta, 22 países de la Unión Europea exigieron reforzar las medidas y se reafirmaron en las medidas de políticas migratorias contrarias a la inmigración ilegal. 22 países. O sea, de acuerdo a esta gravedad, podría haber decretado el estado de excepción, y entonces tú, con el estado de excepción y el Consejo de Seguridad reunido allí durante todo el mes de agosto, podrías haber perfectamente empezado a expulsar otra vez a los inmigrantes. Por una cuestión de humanidad, de falta de empatía con la humanidad, no, porque tú no puedes transmitir la imagen esta de que cuando entra alguien ilegalmente en España, ya se queda. Esto es lo que le está reprochando ahora Marruecos a España. Entonces, ¿qué ha conseguido el gobierno de Pedro Sánchez? Ha conseguido cambiar el signo de la crisis, de territorial a migratoria. Y ahora, con el Consejo de Seguridad, el mando único, lo que hará es algo que también, vamos, que es una parte paralela, que es compensar a los vecinos de Ceuta de todo el daño que se les ha hecho. Y esto, que me parece normal, yo creo que el gobierno ahí, el gobierno de Pedro Sánchez, sí se va a volcar, pues para eso sí es muy necesario el mando único. Pero que lo anterior, que es lo más grave, es lo que nos afecta a todos como Estado, pues eso simplemente se ha borrado el origen y se le quiere dar otro.
0: Dice el periódico El Mundo, publicado hoy, que Sánchez quiso comparecer junto a Vivas para dar por cerrada la crisis en 24 horas, que le prometió a Vivas que Marlaska se quedaría en Ceuta hasta normalizar la situación. Claro, dice este periódico, le preguntó Vivas, ¿pero qué entendemos por normalización? Normalidad absoluta, le respondió el presidente, algo que está muy lejos, ¿no, Teo?, de la situación actual.
2: Bueno, ese a mí me parece colosal, ¿no? Hablar de pensar en un proceso de normalización que ha consistido en asentar a unos miles de inmigrantes y en, digamos, ir creando lentamente una agenda para la distribución de los menores no acompañados por el resto del país, pidiéndole a las comunidades autónomas vacunas, porque mientras la ministra de Sanidad decía que no había ningún problema sanitario, empezaban a producirse contagios por determinadas enfermedades, antes lo citaba Inma, la sarna y algunas otras, en fin. Y la ministra de Igualdad decía que no existía ningún problema serio para su departamento, mientras se produce una violación diaria allí, en el recuento más conservador. Hombre, el gobierno ha decidido no mirar la realidad. Comparecer Pedro Sánchez con Viva para hablar de dar por cerrada la crisis y la normalización es el cinismo de quien cree que su palabra está por encima de los hechos, ¿no? Si yo decreto que la normalidad vuelve, la normalidad ha vuelto. Bueno, esto es verdaderamente, ya digo, es que antes lo mencionaba, ¿no? Si hubiera que hacer una calificación de perplejidades, esta sería

0: excepcional, ¿no? Estaría en el podium, porque la actitud del gobierno yo creo que ha cruzado casi todas las líneas de lo aceptable. El gobierno ha decidido que esto era un problema de Ceuta. Dice Javier que el plan, yo comparto con él en que el plan siempre fue que esto se convirtiera en una crisis migratoria. Que el plan siempre fue que la derecha y la extrema derecha fundamentalmente comenzaran una campaña altisonante y ellos pudieran hablar de cómo la extrema derecha es insensible, le falta empatía ante los que sufren, que son esos menores que han cruzado la frontera. Eso no ha ocurrido. Si querían ver algunas protestas, algunos movimientos en Ceuta de reacción, eso tampoco ha ocurrido más allá de las protestas lógicas de los vecinos. La realidad es que España, el territorio nacional español, sufrió una violación absolutamente inexplicada hasta el momento por parte del gobierno, porque hay evidencias, y yo supongo que luego hablaremos además de estos, de esa lista de decenas de miles de agentes marroquíes que han sido desvelados, parece, por los hackers argelinos, y es evidente que en los canales de información de España estaba la amenaza de la invasión y no se reaccionó. No se reaccionó. Pedro Sánchez ha tenido más guardias civiles en la mareta de los militares que había en Ceuta ante la situación de asalto. Y esta es la triste realidad. Es decir, el gobierno ha insistido en agradecer a Marruecos su actitud, en pedir a la oposición que no enturbie las relaciones con Marruecos. ¿Pero cómo que no enturbie las relaciones con Marruecos? El asalto ha enturbiado por completo las relaciones con Marruecos. Pero este es un ejemplo de cómo el gobierno pretende que sus intereses políticos, sus estrategias singulares de partido, prevalezcan sobre la realidad.
1: Ya, pero es que yo creo que esta manera de que sus estrategias prevalezcan sobre la realidad, yo creo que en su forma se les ha visto, como se dice por aquí, el plumero, pero vamos, bastante. Respecto a lo que estabais hablando antes de compensar a la ceutíes con esta nueva medida del mando único y tal, yo creo que la única manera que los ceutíes se pueden ver compensados, que es muy difícil, pero la única manera es que en 24 horas se vayan todos las personas que llegaron allí, que quedan allí, que son 10.000, ¿vale? Y que limpien todo Ceuta en el sentido de limpieza, porque estamos, recordad, de verdad, que todo el tema de sarna, tuberculosis viene porque es que no tienen ni dónde hacer sus necesidades. Y limpiaron la playa, se le llevaron unas carpas y al mediodía había otra vez 500 personas en la playa. O sea, que es que la única manera de solucionar eso es que el gobierno tome medidas y que esos migrantes abandonen Ceuta y que se vayan. Creo yo que es la única manera que se pueden ver los ceutíes compensados. Y después otra cosa que quería decir, de ahora cambiando la estrategia para repartir, entre comillas, bueno, esta crisis entre las comunidades, aquí no le pueden echar la culpa, como hicieron antes, Teo hacía la comparativa del Ventorro, vuelvo a Valencia, aquí no podían echar la culpa en el caso del presidente de Ceuta, como hicieron con Mazón, que dejó mucho que desear la actuación de Mazón y a la vista está que acabó con su dimisión. Aquí yo creo que el presidente de Ceuta ha estado al pie de cañón, ha estado lo que tiene que hacer un presidente por su ciudadano, velando por su bienestar y pidiendo desde el minuto uno lo que el gobierno ha hecho 26 días después.
2: Hoy, que aquí, sí. Carmen, una cosa sola, que puede haber gente que diga, bueno, pero ¿cómo se puede ser tan rebuscado? ¿Cómo va a culpar a alguien de ser tan rebuscado como para mantener todo esto en stand-by durante el mes de agosto sin hacer nada, solo para convertirlo en una crisis migratoria y utilizarlo políticamente después? Y es verdad, a mí me cuesta trabajo también pensar que esto es así, pero es que si uno observa lo que está ocurriendo, lo que ha ocurrido en agosto, no hay otra conclusión más que esa. Al principio, ya he dicho lo de los 22 países de la Unión Europea, pero es que en dos ocasiones la Unión Europea le ofreció al gobierno de Pedro Sánchez la posibilidad de que vinieran a Ceuta agentes de frontera de comunitario, los de Frontex. Y en dos ocasiones el gobierno dijo que no era necesario. Lo que hemos visto en estos días es que incluso el desalojo, el intento de desalojo de una playa, pues lo burlaban los propios inmigrantes, o sea, las personas que acudieron. Y que el gobierno ha tenido que reforzar, y que si hubiera más fuerzas de seguridad allí, sería todavía mejor para controlar el conflicto. Pero lo ha rehusado. Y es importante, era muy importante para darle un carácter comunitario a lo que ha ocurrido. Que Marruecos supiera que no es una cuestión con España, sino que esas fronteras son de Europa. Y esto lo ha rehusado. Es más, hace dos días, hace tres días, en Marruecos el ministro de Justicia llegó a decir que estaba ya harto de reclamarle al gobierno español que le devolviera a los menores, y el gobierno español no los devolvía. Pero ¿en qué cabeza cabe? O sea, si el número, el objetivo número uno, cuando llega un menor no acompañado a un país extraño, el objetivo número uno es procurar la reconciliación familiar. Y Marruecos en este momento está culpando a España poco menos que de tener secuestrados a los niños. Pero fijaros en el absurdo. Es que es increíble. Yo, en serio, le doy vueltas y vueltas y no me entra en la cabeza.
3: Bueno, Marruecos seguramente algo dirá, porque ha sido la ministra, ¿no? Digamos que sacó algo los pies del tiesto, que fue Margarita Robles, ¿no? Cuando sí señaló al principio de esta crisis a Marruecos, también habló del papel del CNI, lo digo porque con ella se va a inaugurar esa ronda de comparecencias extraordinaria en el Congreso. ¿Qué esperáis de la comparecencia de Robles? ¿Sacaremos algo más en claro?
0: Bueno, a ver, evidentemente ha habido una instrucción por parte del Gobierno. La primera fue no comparecer la semana anterior en el Senado. En el Senado hay mayoría del Partido Popular, y se había pedido, se había solicitado esas comparecencias ante una situación verdaderamente de emergencia, y el gobierno dio la orden de que no se compareciera allí. Van a comparecer en el Congreso, donde tienen el árbitro, digamos, que es un árbitro muy casero, jugando a favor, que es la presidenta de la Cámara, Francina Armengol, y donde, digamos, existe más o menos una mayoría. Normalmente al gobierno ya le cuesta mucho tener una mayoría real de 176 votos, pero digamos una mayoría. Y en ese escenario tratar de jugar con mayor ventaja que de haber comparecido en el Senado. Es verdad que si de alguien cabe esperar una, digamos, una comparecencia en la que pueda aparecer algo interesante, es de Margarita Robles. Pero seguramente también durante todo este tiempo se ha leccionado muy bien sobre qué se puede decir y qué no se puede decir. Y dudo mucho que se llegue ni siquiera a una cierta voladura controlada. Yo creo que Margarita Robles se va a limitar a reproducir el discurso oficial. Yo no espero gran cosa. Ella ya sugirió que efectivamente los servicios de inteligencia, los servicios de información habían hecho su trabajo, y con eso quedó claro que el gobierno estaba mintiendo, como ha mentido, por cierto, sistemáticamente durante este tiempo. Es verdad que ha habido muy pocas declaraciones, pero han sido suficientes para mentir. Por ejemplo, cuando se decía que se habían solicitado los fondos europeos, que se están solicitando ahora, y no entonces. En fin, hemos visto al gobierno también contradecirse. En pocas horas a El Masaid decir que si el rey va o no va a Ceuta depende estrictamente de él, y a Óscar Puente diciendo que el rey, para ir a Ceuta, tiene que hacerlo con permiso, como digamos, en coordinación con el gobierno, que es quien controla esa agenda. Así que, digamos, hay mucha confusión, muy poca transparencia, la ha habido a lo largo de 26 días, y hoy no va a haber un cambio significativo en cuanto a la información. Hay un cambio significativo en cuanto a que ahora van a vender "nos ponemos al mando". El Consejo de Seguridad Nacional, las medidas que va a adoptar hoy el gobierno, unos fondos para los ceutíes, que difícilmente les va a compensar de lo que han vivido, de esta experiencia, pero en cualquier caso, bueno, va a haber recursos para compensar a Ceuta por lo que está ocurriendo, y bueno, van a transmitir el que el gobierno gobierna. Pero bueno, yo creo que de esas comparecencias, si esperamos que se desvele algo significativo de las preguntas que nos hemos hecho durante estos 26 días, yo no espero nada.
3: ¿Coincides, Inma?
1: Hombre, yo creo totalmente, ¿no? Yo creo que el gobierno lo que ha demostrado en estos 26 días, tanto a nivel de Europa, de cara a Marruecos, de cara a los ciudadanos, de cara a todos los españoles, de cara a los ciudadanos, aparte de ese plan predimitado, Caraballo, que por un lado, al final te lo voy a terminar hasta comprando, pero por otro lado yo creo que está mostrando una incapacidad manifiesta, porque yo creo que esas contradicciones sí que no están premeditadas. O sea, eso es lo que ahora un día salga Margarita Robles, muy bien, lo dijo, pero un día. Estuvo allí en Ceuta, una señora se le puso a llorar, ella, por supuesto, su parte humana, y para mí es una de las ministras que yo más valoro, de Pedro Sánchez, del gobierno de Pedro Sánchez, pero yo creo que eso se quedó ahí, y ahora hoy ante el Congreso no va a dar ningún tipo de explicación, y es que la necesitamos saber por qué este miedo a Marruecos, que lo expliquen claramente, por qué el rey no va. ¿Por qué no va el rey? Si es porque él no quiere ir, si es que depende del gobierno, ¿por qué no va? Porque es que yo creo que los ciudadanos en este momento valorarían mucho la visita del monarca de España. Y yo, sinceramente, a lo que nos tiene acostumbrado este gobierno es que hoy tampoco vamos a saber nada. Tampoco vamos a saber nada con la intervención de Margarita Robles. Tenía un halo de esperanza, pero no la tengo, sinceramente.
3: Hace alusión a lo que han dicho el Masáiz y Óscar Puente sobre la posibilidad de que el rey visite Ceuta. Vamos a escuchar a ambos.
4: Es que la Casa Real es dueña de su propia agenda. Yo no tengo nada que decir sobre la agenda de la Casa Real.
5: Es el gobierno el que decide la agenda del rey, sobre todo en materias de sensibilidad política, y eso es lo normal.
3: Bueno, pues la portavoz Javier dice que nada tiene que decir sobre la agenda del rey, y el Óscar Puente pues dice que es el gobierno el que al final decide, sobre todo cuando...
1: ¿A quién te crees
3: es
1: tú,
3: una,
1: Caraballo?
3: Es un asunto, una visita, ¿no?, que es tan sensible.
2: Ya, pero a ver, que aquí tampoco se trata de hacer elucubraciones sobre el vacío. Veamos qué ha ocurrido. Se produce la invasión de Ceuta y el rey transmite un mensaje muy claro de esto no puede volver a producirse, que es, por otra parte, lo mismo que había dicho el gobierno. Y lo que hace a continuación el ministro Óscar Puente es acusar al rey de haber traspasado, de haberse excedido con el comunicado. Lo hice primero y después la campaña contra el rey la intensifica cuando en la visita a Colombia para la toma de posesión del primer ministro, el rey se le acerca un periodista ultra y se hace una foto, y pues normal, o sea, el rey se hace foto con aquellas personas que en una recepción oficial pues se lo piden. El rey no tiene que decirle contigo me hago la foto porque eres de ultraderecha y contigo no me la hago porque eres de ultraizquierda, o al revés. El rey es la institución de primera del Estado, el jefe del Estado nos representa todo y nada más. Y por esa nadería, el ministro y la anterior, el ministro Óscar Puente, le acusa al rey de haber traspasado una línea roja. Esto durante el mes de agosto ha sido muy notable porque es la primera vez que un gobierno de España arremete de esa forma contra el jefe del Estado. Y ha sido para mucha gente escandaloso. Y ha sido para mucha gente el aviso de que el PSOE en la próxima campaña electoral piensa incluir el asunto de la república, monarquía o república, y que eso le va a servir. Lo que ha ocurrido este verano le va a servir. Entonces, lo que diga ahora el Masáiz, quitándole importancia, pues la verdad para mí no tiene ninguna trascendencia. Lo más importante para mí es lo que ha hecho Óscar Puente arremetiendo contra la jefatura del Estado durante el mes de agosto, y que nadie en el gobierno, el presidente por supuesto que no, lo ha rectificado, lo cual indica que era algo perfectamente premeditado.
0: Sí, la verdad que la figura del rey es una figura que se le ha vuelto incómoda al gobierno en los últimos tiempos, y se le ha vuelto incómoda porque está siempre en su sitio. Entonces, cuando tú eres un gobierno que estás tratando de que tus estrategias y tus intereses prevalezcan sobre la realidad y sobre los intereses nacionales, pues evidentemente esa figura se te vuelve incómoda. En la visita al escenario de La Dana, aquella visita en un momento de lógiquísima crispación y excitación por parte de la gente. Si recordáis, el rey aguantó el tirón de aquellos lanzamientos de barro que se estaban produciendo, e incluso con algún salpicón de barro en la cara, él y la reina dieron la cara ante los ciudadanos, que terminaron abrazándose a ellos, y en sucesivas visitas hubo un reconocimiento al rey extraordinario. En cambio, Pedro Sánchez, que en aquel momento pudo escapar corriendo por una cuestión de seguridad, por una instrucción de sus guardaespaldas, pero en cualquier caso salió de allí y tardó mucho en volver, y solo volvió en, digamos, en entornos muy controlados para no enfrentarse a la espontaneidad de la gente. En Ceuta ocurrió más o menos lo mismo, es decir, Pedro Sánchez hizo una visita relámpago de no llegó a hora y media, y estuvo también de la manera más controlada, suficiente para oír algunos exabruptos y algunas quejas desde la calle, algunos insultos, pero en cualquier caso quiso tener una presencia testimonial muy controlada y evadirse de lo que ha ocurrido en Ceuta. En cambio, el rey hizo un mensaje absolutamente claro, dio un mensaje absolutamente claro, recibió a Vivas en el Palacio de Marivent, en Mallorca, y desde el entorno de la Casa Real quedó claro que la presencia de que el rey estaría encantado de poder estar en Ceuta. Le dijo a Vivas que visitaría la ciudad. Como dice Óscar Puente, eso es algo que no puede hacer el rey sin que lo autorice el gobierno. Y el gobierno no lo va a autorizar en este momento. Lejos de autorizarlo, ha lanzado a su pitbull de guardia, que es Óscar Puente, para que abra el melón. Y Javier decía algo que en este momento yo creo que está en la mente de todos, ¿no? Que la cuestión de la monarquía pueda ser utilizada por el propio Partido Socialista como último recurso en su campaña de polarización. A mí me parece que el PSOE se lo está pensando, o digámoslo, en ese sentido tiene que calcular mucho, porque es verdad que en el extremo opuesto Vox es también muy crítico con la monarquía, es decir, entonces se le está quedando al Partido Popular, únicamente al Partido Popular, la defensa de la jefatura del Estado. Y yo creo que el Partido Socialista es consciente de que ese es un juego en su estrategia de polarización y en su creciente radicalización populista. Puede ofrecer algunos réditos, pero también tiene muchos peligros. En cualquier caso, el rey es una figura que para este gobierno se vuelve incómoda por esos motivos.
3: Bueno, pues ya.
1: No, y sobre todo, venga, yo creo que no lo que no permite que no permite que vaya allí a Ceuta, porque también lo va a dejar en peor posición. Yo creo que el monarca sería recibido con agradecimiento por parte de los vecinos, y dejaría en peor posición al gobierno. Sobre todo, no olvidemos una cosa, cuando el PIFU que estamos hablando, que tú te has referido a él así, que es Óscar Puente, sobre todo se está postulando para dirigir el PSOE cuando pase en la era del postsanchismo. Esperemos a ver qué va a pasar, porque ese es otro melón importante.
3: Bueno, ayer lo escuchábamos, ¿no? Con esos elogios, además, llamó hasta Jordan, ¿no? A Pedro Sánchez, y dijo que sí, tenía que salir en su momento y cuando llegara. Es verdad que se enredó un poco, ¿no? Cuando le preguntaron por esto y lo escuchábamos ayer, pero que no se descartaba, Óscar Puente, cuando la sucesión llegara. Déjame.
1: Pues yo te digo una cosa, Carmen, permíteme un momentito. Como Óscar Puente llega a ser presidente de este país, yo creo que vamos a apretarnos los machos en 100.000 taurinos.
2: Ya quisiera él directamente.
1: Ya quisiera él, yo espero que la gente no lo vote, vamos.
3: Bueno, 9:15 de la mañana, hacemos una pausa y regresamos con más temas enseguida aquí en La Mañana de Andalucía, en Canal Sur Radio.
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6: 9 y 16 minutos de la mañana. Usar las nuevas tecnologías, la inteligencia artificial en este caso, para proteger a los menores de esas herramientas y detectar los riesgos. Puede parecer contradictorio, pero en realidad siempre hemos venido defendiendo que las redes sociales, que el mundo digital, tiene tantos beneficios como perjuicios. Lo importante es saber manejar esas herramientas y ponerlas a nuestros servicios. Lo que proponen desde Funditech Research, cuyo director es Gonzalo Álvarez Marañón, experto además en inteligencia artificial, en IA y en ciberseguridad. Gonzalo, ¿qué tal? Buenos días.
7: Hola, muy buenos días.
6: Bueno, asistimos casi cada semana, o mismo además, a prohibiciones de acceso a móviles, tablets en los centros educativos. Lo han hecho países como Australia, Reino Unido o Francia, ¿no? Para reducir ese riesgo, ¿no?, de las nuevas tecnologías entre los menores. ¿Es esa la solución? Porque parece que al menos a corto plazo sí, ¿no? Incidimos muchas veces en la prevención y en la educación, pero mientras llega eso, mientras educamos, ¿no?, a los más pequeños, o nos educamos a nosotros mismos, parece que esa prohibición, ¿no?, puede ser la solución más factible.
7: Estamos viendo que efectivamente se ha producido una carrera regulatoria en muchos países del mundo, en Europa, Australia, Reino Unido, en Asia, en varios países asiáticos, y todos ellos están poniendo foco, entre otras medidas, en la prohibición, la limitación de la edad de acceso a las redes sociales. Pero también es cierto que esta medida de prohibir a los menores de 16 o 14 es lo que está acaparando titulares en toda la prensa del mundo. Y se deja de lado que todas las leyes que están entrando en vigor o que ahora mismo pues están en tramitación, como la propia ley, futura ley española, abordan la protección de los menores desde ámbitos muy variados y no solamente la prohibición del acceso a los menores de un cierto límite de edad. En concreto, la ley española, que todavía se está tramitando, va a intentar no solamente limitar este acceso, esa es una de las medidas, pero además también lo que obligará es a que los dispositivos que se les regalen, se les compren a los niños, incorporen un control parental que sea gratuito y debe estar desde la configuración ya instalado por defecto, y violarás la ley con una multa si tu dispositivo no viene con eso ya instalado. Es decir, ya vamos trasladando no solamente a quién le permitimos entrar, mayores de una cierta edad, sino también qué puede hacer en el dispositivo con el que entra. Y no solo eso, la mayor parte de todas estas leyes que están ya saliendo también buscan regular lo que puede hacer la plataforma, el diseño adictivo que tienen estas plataformas. Aquí, por ejemplo, la ley de Reino Unido es la más restrictiva porque explica muy bien todo lo que prohíbe. Prohíbe el scroll infinito, estar ahí con el dedito que le das y nunca se acaba el contenido. El autoplay. ¿Cuánta gente habrá visto episodios sin parar de Netflix porque cuando acaba uno se reproduce en 3 segundos, 2, 1, el siguiente? Por ejemplo, España no es tan específica en eso como otras legislaciones, ahí creo que es un poco vaga, pero sí que, por ejemplo, contempla las loot boxes, los cofres de recompensas, que esto es una cosa que a los niños les introducen la ludopatía, porque todo tipo de juegos, da igual que sea el Fortnite, que sea el FIFA, tiene loot boxes. Son cajas, cofres, en el sentido literal, que es un cofre que se abre, o puede ser como en lo de FIFA, los sobres estos de cromos de la liga, y cada día tienes un cofre que abrir, aleatorio, con una recompensa, y ya te está metiendo, desde que eres un niño, este gusto por el juego. Entonces, lo que vemos es que la prohibición a los menores de una edad está acaparando todos los titulares, pero todas estas leyes tienen muchas más capas y están abordando el problema desde distintas perspectivas. Porque simplemente prohibir la edad de acceso, creo que es una medida. Si solamente nos redujéramos a eso, a limitar el acceso a una cierta edad, creo que la medida se quedaría muy corta y realmente no nos ayudaría.
6: Bueno, Gonzalo, hablabas de alguna de esas funciones, ¿no?, que tienen, por ejemplo, pues redes sociales que todos usamos, mayores y menores, como Instagram, como Facebook o como TikTok, ¿no? Y precisamente también hay una actuación, y yo creo que es importante destacar, judicial, ¿no? En ese juicio, sí, al que se está enfrentando Meta, ¿no?, en Estados, sí, Unidos, con fiscales de 29 estados de Estados Unidos, precisamente, sí, denunciada por generar, ¿no?, esa adicción entre los menores.
7: Correcto. Y no solamente en Estados Unidos. En Europa tenemos la ley, la DSA, la Digital Services Act, la Ley de Servicios Digitales, que amenaza a Meta con una multa potencial de 12.000 millones de dólares precisamente por este diseño adictivo. Entonces, igual una de las cosas que deberíamos hacer es como dar un paso atrás, ¿no? ¿Por qué tanto revuelo? ¿Por qué tanta ley para intentar limitar el acceso a los menores? ¿Qué daño le hacen, ¿no?, a los menores? ¿Por qué son tan malas? Entonces aquí hay bastante consenso político en este daño que le causan a los menores. Uno de ellos es lo que estábamos mencionando, la adicción. Y eso le ocurre a los adultos y todavía más a los menores, porque hay que entender que el cerebro adolescente tiene más desarrollados los circuitos de recompensa que los de autocontrol. Entonces, claro, es muy fácil sumir a un niño, a un adolescente en esta adicción. Pero no solamente eso. Luego tenemos que entender que hay contenidos que son desaconsejables, y no me limito solo a la pornografía o a la violencia, a también temas de alimentación, de autoimagen corporal. Hay muchos problemas de ansiedad, depresión en adolescentes, autolesiones, descontento con tu propio cuerpo. Entonces, todo este tipo de cuestiones causa un daño psicológico, emocional, que puede marcar de por vida. La bulimia, la anorexia, eso te marca ya de por vida. Y luego tenemos otro tema que igual es el más grave de todos, que es está relacionado con el ciberacoso, el ciberbullying, claro, y el grooming. El ciberbullying, todos los conocemos, que es abusar de niños, pero entre iguales, es el acoso entre iguales. El de toda la vida, de que al niño pues se reían de él en el colegio, pero antes iba a casa y por lo menos estaba a salvo, ya estaba, no estaba expuesto. Ahora es perpetuo, las 24 horas. Y luego está el tema ya del grooming, que es cuando adultos se hacen pasar en redes sociales por adolescentes para seducir a otros adolescentes, quedar luego con ellos en el mundo físico y ya, bueno, pues abusar de ellos. Entonces, todo esto son esos daños que a veces pues piensas, pues ¿qué tiene de malo? Si el niño total se está ahí con el móvil entretenido. Ya, pero ¿qué está viendo? Se está exponiendo a todas estas amenazas, y esto, por ejemplo, lo contempla muy bien, y aquí ya es pionera la ley española, la futura ley española.
6: Cuando se desarrolle, también incluye eso tan peligroso y que además con esas terribles consecuencias, como hemos comprobado aquí muy, muy cerca. Y una última cuestión, Gonzalo. ¿Cómo usar, como proponéis vosotros, cómo usar la inteligencia artificial para detectar esos riesgos y proteger a los menores, ¿no? Porque, claro, decimos usar, ¿no?, las nuevas tecnologías para combatir los riesgos de las nuevas tecnologías.
7: Sí, aquí la limitación es que no es tanto que lo usen los padres, como, o sea, los padres o los propios adolescentes, sino las propias plataformas o los mecanismos de protección, como mencionábamos, estos de control parental, etcétera. La IA puede generar imágenes falsas, los famosos deepfakes, textos falsos, etcétera. La IA también puede detectarlos. Entonces aquí es como con la ciberseguridad. Este verano se está conociendo como el verano de los agentes de IA díscolos, porque están venga a atacar y atacar. También es cierto que la IA nos ayuda a protegernos de los ataques de la propia IA o de los ataques orquestados por humanos. Entonces, la inteligencia artificial, todo lo que produce en un sentido también lo puede producir en el otro. Y aquí volvemos una vez más a lo que mencionábamos, ¿no?, la educación, la alfabetización digital. El progreso de la IA es tan rápido, es exponencial, que nos está obligando a repensar todas las formas de trabajo en las organizaciones, educación en las aulas, tanto en la universidad como en los colegios. Y tenemos que hacer esfuerzos en esta línea, que también, volviendo a la ley, futura ley de la protección de menores, está contemplado la alfabetización, tiene que en los colegios, etcétera, todo esto se va a abordar desde ahí. Luego, por supuesto, una cosa es lo que diga el regulador, ¿no?, y cómo quede recogido un texto legal, y otra cosa ya es cómo se va a llevar a la práctica. Pero, por lo menos, sobre el papel, buena parte de las medidas son grandes aciertos. Podríamos también extendernos en algunas debilidades o puntos más oscuros, pero lo cierto es que si todo esto se va llevando a cabo, la protección de los menores, las redes sociales, la IA, es todo un problema hipercomplejo y no puede solventarse con soluciones sencillas, que sí, puede que acaparen votos o titulares, pero así no se solucionan y muchas veces puede hacer más mal que el que vienen a proteger, ¿no? Y de esta manera, bueno, pues atacándolo de todos los frentes, pues sí que conseguiremos una mejora apreciable.
6: Bueno, pues ahí lo vamos a dejar. Le agradezco mucho a Gonzalo Álvarez Marañón, experto en inteligencia artificial y ciberseguridad, director de Funditech Research, por atendernos estos minutos de radio y por escucharle, que hemos aprendido mucho de esa regulación y hemos ido un poco más allá, como decía usted, de esos grandes titulares. Muchísimas gracias, Gonzalo. Buen día.
7: Encantado y muchas gracias.
6: Gracias. 9:27. Bueno, no es un tema menor, ¿verdad, Teo, Javier, Inma? Este que estábamos hablando con González Álvarez Marañón, porque se acaparan, ¿no?, los grandes titulares con esas prohibiciones, pero sí es verdad que la regulación va más allá y debe ir más allá, ¿no?, también para proteger a nuestros niños y adolescentes.
0: Pues sí. Sí, y fíjate, claro, él utilizaba al final la expresión de la alfabetización, alfabetización digital, alfabetización tecnológica. En los últimos años hemos hablado mucho de alfabetización mediática. Bueno, y esto es absolutamente fundamental. La tecnología, con la tecnología a veces se puede hacer una comparación fácil con la cuestión de los coches, ¿no? Es decir, todo el mundo entiende lo importante que es que tengamos medios de transporte, medios de comunicación, pero a nadie se le ocurriría poner un coche en manos de un menor de 18 años o de 16 o de 15, una motocicleta. En fin, hay un proceso para incorporarse a la carretera. Uno sería un peligro potencial muy fuerte para otros y para sí mismo. Y, naturalmente, tiene que haber una edad de incorporación y esa incorporación tiene que ser progresiva. Y luego, incluso cuando tienes 18 años, tienen que seguir existiendo medidas de seguridad, como son los cinturones de seguridad, como son las luces, como son, en fin, una serie de medidas y unas leyes, unas normas que regulen que el uso y la convivencia es eficiente y no supone un peligro, sino una solución. Y ocurre lo mismo, ¿no? Es decir, con la tecnología parecía, sobre todo al principio, que se creó aquel mito, ¿no?, de la República Independiente de Internet, de un territorio anárquico en el cual no existían reglas, no entraban los estados, cada cual un poco podía hacer la vida a su manera. Bueno, pues con el tiempo se ha visto que aquello era una temeridad y que había que regular, y yo creo que Gonzalo lo ha explicado de manera muy, muy, muy precisa.
6: Bueno, lo vamos a dejar aquí, lo siento, Javier, Inma, pero es que se nos acaba ya el tiempo. Os agradezco mucho a los tres que nos hayáis acompañado en esta mañana de martes. Javier Caraballo, Inma León, Teo León Gross, que tengáis un feliz martes. Muchísimas gracias.
8: Buenos días.
6: Gracias, un abrazo. Agosto.
8: Se acabó agosto ya.
9: Quedan unos días todavía.
6: Hasta el lunes 31 de agosto. Pero ya quedan pocos madrugones, Javier. Un abrazo fuerte.
8: Eso es. Eso.
6: Bueno, a punto fuerte de llegar a las 9:30. También muchísimas gracias a todos ustedes por acompañarnos desde las 7 de la mañana aquí en La Mañana de Andalucía. A esa hora regresaremos a partir de mañana desde las 5 con Charo Padilla y con el Club de los Primeros. Pero no se vayan, porque todavía queda mucha radio y mucha mañana, la mañana del verano, con Yuyu y con todo su equipo que están a punto de llegar. Pasen un feliz martes. Adiós.
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1: ¿Cuál es la motivación que tiene un torero para jugarse la vida delante de un toro? Hay quien dice que el dinero, hay quien dice que es vocacional. El arte, la sensibilidad, la creación, el amor a la profesión. Bueno, cada torero es un mundo. Jesulín reconoce que el dinero estimula.
2: Se torea por dinero también, por supuesto, ¿no? Y además yo no puedo decir lo contrario, puesto que lo he pregonado en muchísimas ocasiones, ¿no? Lo que pasa que, bueno, que también, por aparte del dinero, que es importantísimo, porque tu esfuerzo y tu preparación tiene que también verse recompensada, ¿no? Muchas veces no solamente se te ve recompensada con el éxito de cortarle dos orejas a un toro y que te digan 20 qué monstruo eres, que eres el mejor, no. Económicamente también, ¿por qué? Porque te da la posibilidad de comprar esto, de hacer lo que te guste, de comprarte ciertos caprichos en un momento dado, ¿no? Y todo eso te lo da el toro, pero también la pasta, ¿no? Entonces el dinero es fundamental, ¿no? Hay que saber decir no a muchas cosas, ¿no? Y yo, por ejemplo, siempre antes no pensaba en lo que ganaba ni en lo que no ganaba, porque yo sí puedo decir que he toreado mucho, lo que no sé es lo que he ganado, porque siempre mi intención y mi idea ha sido de querer ser el mejor y dejé un segundo plano el dinero, pero también hay que saber decir que no a muchas cosas, ¿no? Yo ha habido corridas en las cuales me han ofrecido un dinero y he dicho que no. ¿Por qué? Pues porque no he visto oportuno o no he visto compensada lo que yo puedo estar arriesgando y demás en una cantidad, ¿no? Y me ha dado igual el dinero, ¿no? Ahora, sé lo que he toreado, lo que no sé es lo que he ganado. Y eso es señal de que nunca me ha preocupado.
1: Pero Miguel Ángel Pereira va más allá. Para Miguel Ángel Pereira, el dinero es secundario. Lo importante es lo vocacional.
3: Por dinero ya te puedo asegurar, Juan Ramón, que uno no se pone delante ni se juega la vida, porque la vida no tiene precio. Entonces yo por dinero estaría claro, vamos, y seguro que el resto de mis compañeros te dirían lo mismo, y bueno, tú que amas esta profesión sabes que esto tiene que ser algo vocacional, algo que a ti te salga de dentro, ¿no? Es amor propio, es gana, es lo que tú dices, ¿no? El estar viendo todo claro, afortunadamente disfrutando mucho, y bueno, también yo creo que la juventud y el momento, pues, te hace tirar para adelante y en algunos momentos atropellar un poco la razón, ¿no?
1: Como en la condición del toro, la percepción de los toreros varía de uno a otro. Queda claro en este momento que hemos vivido de sinceridad de Jesulín de Ubrique y de búsqueda interior de Miguel Ángel Pereira.
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1: Tricógrama Aecae combate a Tuta absoluta. Anagyrus pseudococci vence a Milazo. Adalia bipunctata enfrenta y derrota a Gusano Verde. No, no son personajes de videojuegos, son insectos contra insectos. Bichos buenos contra bichos malos, depredadores naturales que combaten las plagas agrícolas. Los insecticidas van quedando en segundo plano. Se impone la biotecnología verde. Plaga, sinónimo de enfermedad, situación en la que un animal produce daños económicos a los intereses de las personas. Desde la Universidad de Almería, el entomólogo Tomás Cabello investiga qué insectos son los mejores para que parasiten, maten o se coman a las moscas blancas, las arañas rojas, los pulgones, los escarabajos o las cochinillas.
2: Estamos centrados en la puesta a punto de métodos de control biológico para plagas en cultivo en invernadero.
1: Una abollante industria de empresas de control biológico, las biofábricas, están haciendo en Almería. Mueven en torno a 50 millones de euros anuales solo en la provincia. Se apoyan en la universidad.
2: Entonces sí se da la necesidad de colaboración entre los organismos públicos de investigación y estas empresas, que favorece la transferencia de tecnologías, porque le es necesario. Una empresa no puede dedicar dos o tres personas a buscar nuevos enemigos naturales, sino que tiene que contar con organismos públicos de investigación para llevar a cabo esa actividad.
1: El uso de insectos en lugar de plaguicidas requiere una mayor formación de agricultor y técnico.
2: Cuando se está trabajando con seres vivos, contra otros seres vivos, pues ya son más problemáticos, porque hay que saber cuándo hacer la suelta de esos enemigos naturales, sus liberaciones, qué cantidad y cómo hacer un seguimiento de su establecimiento y control.
1: La investigación en laboratorio es incesante porque las plagas cambian de año en año y hay algunas para las que aún no hay remedio.
2: Pues hay una que está dando bastantes problemas en cultivo de tomate en invernadero, que es un ácaro muy pequeño, casi microscópico. Se denomina comúnmente el basáter del tomate y no se dispone todavía de enemigos naturales para su control. Y por ejemplo, la lucha biológica en árboles que están en hileras en las aceras de las calles no se puede utilizar la lucha biológica por una razón muy sencilla. ¿La conoce?
1: Pues no se me ocurre por qué.
2: Porque cada vez que pasa un coche contamina y mata a los enemigos naturales con los gases de tubo escape.
1: Habrá que cuidar a estos aliados agrícolas a los que necesitamos en grandes cantidades. Solo para la campaña de invierno se han soltado 12.000 millones de insectos beneficiosos, aquí en Andalucía.
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2: Se mantiene activo el incendio de las Tres Villas en Almería, aunque con mejores condiciones para las tareas de extinción. Ya se ha podido restablecer al menos el tráfico ferroviario. Inés Manjón.
3: Aunque los vecinos no han vuelto, el fuego está muy localizado en un área de nacimiento y los efectivos se afanan en refrescar la zona. De hecho, en la mañana de Andalucía, la alcaldesa de las Tres Villas, Virtudes Pérez, se mostraba convencida de que pronto acabará la pesadilla.
4: Muy localizado y demás, y esperemos que se acabe esta amargura. Los vecinos que desalojamos ayer no han vuelto a sus domicilios porque, bueno, se han ido con otro familiar y demás, pero en Tres Villas sin ningún tipo de problema, como tampoco lo había a nivel personal en nacimiento.
3: Además, ya se ha restablecido el tráfico ferroviario de la línea Almería-Linares-Baeza.
2: Una mujer de 71 años ha tenido que ser hospitalizada en otro incendio, en este caso en una caravana en un camping en Punta Umbría, en Huelva. El 112 recibía más de 80 llamadas de ciudadanos que alertaban de las llamas en las inmediaciones de la carretera A497. Se alertó a los bomberos de la Diputación, también al Infoca, pero finalmente este último, el Infoca, no ha tenido que intervenir. Y desde las 9 de esta mañana está reunido el Consejo de Seguridad Nacional, el máximo órgano que asesora al Ejecutivo en materia de protección soberana y que ha sido convocado por Pedro Sánchez casi un mes después de la crisis de Ceuta. José Manuel de la Linde.
5: El presidente de la ciudad autónoma, Juan Jesús Vivas, está presente también de forma telemática junto a los tres vicepresidentes, varios ministros y la cúpula de seguridad del Estado. Posteriormente se lleva a cabo esta mañana el primer consejo de ministros tras las vacaciones y que aprobará el mando único para gestionar la crisis de Ceuta y que asumirá el ministro Ángel Víctor Torres. De otro lado, el Ejecutivo abre hoy una ronda de comparecencias en el Congreso para dar explicaciones sobre la gestión de lo ocurrido con la comparecencia de hasta 6 ministros. Esta mañana turno para Margarita Robles.
2: Pues sobre esas comparecencias ha hablado el portavoz nacional del Partido Popular, Borja Sémper. Ha mostrado su desconfianza en lo que puedan aportar los ministros. Lo decía en una entrevista en Telecinco. Asegura que el gobierno ni conoce la verdad ni la investiga.
6: Tienen la oportunidad de ser transparentes y de aportar información. Lo que creo es que ellos ni la tienen ni la han buscado. Pero lo que vamos a tener la oportunidad de ver, me adelanto y ojalá me equivoque, es un ejercicio más de relato, del relato. Un gobierno en el que marca su acción política en el relato, que cuando vienen crisis materiales que debe de responder con contundencia y con claridad y con hechos, el relato no responde y es imposible de sostenerlo.
2: Sémper, que ha pedido la comparecencia de Pedro Sánchez en el Senado si no lo aprueba mañana la Diputación Permanente. Y hoy martes arranca una huelga indefinida en las factorías de Airbus en toda España. Andalucía, 10 y 3 minutos, se quedan ahora con la información local.
7: En Sevilla, cielos nubosos, brumas y nieblas en algunos puntos de la provincia que pueden dejar lloviznas ocasionales, pero las nubes se irán por la tarde. Temperaturas mínimas y ligero descenso, máximas que suben hasta los 32 grados en Écija y 31 en Morón, Lebrija o la capital, donde a esta hora tenemos 21. Vientos flojos que tendrán la componente oeste. Como acaban de escuchar, efectivamente, hoy primera jornada de huelga en Airbus, también Airbus en Sevilla. Casi 3.000 trabajadores están llamados a secundarla. En estos momentos la dirección de la empresa Airbus España se reúne en el SIMA, en el Servicio Interconfederal de Mediación y Arbitraje, con representantes de la plantilla después de que los trabajadores rechazaran la última propuesta de la empresa y que prendieran hoy, como decimos, esta huelga indefinida. Los tratamientos contra los mosquitos transmisores del virus del Nilo se desarrollan en estos momentos en Arroyo del Gato, en Villamanrique, y en una pequeña parcela de arroz en la Venta del Cruce, en la Puebla del Río. Son larvicidas que se aplican con drones hasta este mediodía. En Palomares esta madrugada se ha aplicado un tratamiento contra los mosquitos adultos vía terrestre, trabajos que están resultando eficaces, pero hay que seguir sin descanso, como señala el responsable de la empresa Traxatec, José Valero.
8: Seguimos trabajando como el primer día y con más ganas. Con Villamanrique hemos puesto ahí todos los medios que teníamos y de hecho lo seguimos haciendo. Iremos a tratar corredor verde del Guadiamar, perimetralmente a Villamanrique, que pensábamos que ahí puede haber acumulación de mosquitos y lo hemos tratado hoy.
7: El gobierno ha aprobado una ayuda de 6 millones y medio para 67 municipios de la provincia afectados por el tren de borrasca de finales de enero. Un dinero que, como cuenta el subdelegado del gobierno, Francisco Toscano, se va a destinar a reparar daños.
9: Puesto que los ayuntamientos podrán contratar a personas desempleadas para realizar obras y servicios que están destinados directamente a la recuperación de sus municipios. Por tanto, se convierte la reconstrucción en una oportunidad de empleo y de protección social.
7: Sevilla 15.
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1: Hinojosa del Duque, la vetusta ciudad de Roca. En la comarca de Los Pedroches, al norte de la provincia de Córdoba, Hinojosa del Duque es un pueblo de abolengo con trazado de calles medieval y casas señoriales. Durante la época romana gozó de gran vitalidad con importantes exportaciones mineras y durante la dominación árabe orientó su actividad económica hacia la agricultura y la ganadería. Aunque cuenta con una decena de ermitas, la joya de la corona es la iglesia de San Juan Bautista, conocida como la Catedral de la Sierra, un edificio renacentista del mediado del siglo XV que sorprende al visitante al llegar a la plaza del pueblo. Además de su importancia artística y monumental, el edificio está lleno de curiosidades, como un sello papal que certifica que el Papa ayudó a costear el templo. Otro de los sitios que no debemos dejar de visitar es el Museo Etnológico, ubicado en una casa señorial del siglo XVIII y que tiene como finalidad dar a conocer el estilo de vida, las costumbres y los oficios que se desarrollaban en la localidad desde tiempos inmemoriales.
2: Taller de costura con bordados antiguos de las mujeres, varios tipos de planchas de carbón, también está el dormitorio, el salón comedor, la sala de juguetes y la escuela, la cocina, que es una de las estancias que particularmente llama muchísimo la atención porque tiene el típico humero para ahumar la matanza, y ubicamos también el horno del pan, la sala de los aperos, donde están todas las herramientas de agricultura, ganadería, y luego subimos a la planta de arriba, que tenemos todos los oficios, y el camino mozárabe a Santiago también lo tenemos representado.
1: La olla de carnaval, la sopa dorada, el rinran o la caldereta de cordero son los platos principales de su gastronomía, donde también destacan los jamones, embutidos y otros productos del cerdo ibérico como lomo de horta, chorizo y morcilla. Cada 4 años miles de personas se acercan hasta la localidad para presenciar la representación de la obra del marqués de Santillana, Serranilla la vaquera de la Hinojosa. El gentilicio de Hinojosa del Duque es hinojoseño.
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1: Queso. En portugués, queijo. En inglés, cheese. En francés, fromage. En italiano, formaggio. Aquí al queso lo llamamos queso. Palabras distintas que tienen mucho en común. El profesor de latín y doctor en filología clásica, Javier del Hoyo, nos cuenta la sorprendente historia de la palabra queso.
2: Y es que en la antigüedad, la leche, que la tomaban solo los niños, no los adultos, la aprovechaban para hacer productos lácteos, especialmente queso y mantequilla. De tal forma que en un molde de esparto se vertía la leche con el cuajo, de donde se obtenía pasado un tiempo el caseus formaceus. De la primera palabra, de caseus, el español obtuvo queso. Pero de la segunda, es decir, formaceus, el molde que da forma a esa leche informe, tendríamos fromage en francés o formaggio en italiano. Entonces, es interesante porque a veces parece que las palabras no tienen ninguna relación. ¿Qué relación tiene queso con formaggio? Pues en realidad es que las dos vienen de una expresión de sustantivo y adjetivo, caseus formaceus, de tal forma que cada idioma ha tomado una de las palabras.
1: El queso es el rey de los lácteos. La leche da para mucho y la palabra también. Leche viene de lac lactis en latín, que también nos deja lácteo, lactosa y lactante. Y lechuga, sí, que procede de lactuca. Al cortarla, fíjense, la lechuga segrega un líquido blanquecino, lechoso, de ahí su nombre. De leche tenemos también la vía láctea, el camino de la leche. El mito de Hércules cuenta que la luz blanquecina que ilumina el firmamento de noche son gotitas de leche derramada del pecho de la diosa Hera. Cuando fue a amamantar al niño Hércules, este le dio un bocado en el pezón. Hera se apartó bruscamente y dejó un reguero de leche que surcó el cielo. En griego, leche se decía gala galactos, que nos ha dejado galaxia. Explicaciones tan interesantes y bonitas como esta se encuentran en Etimologicón, un libro del profesor Javier del Hoyo en la editorial Ariel.
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0: Esta batalla en tierras andaluzas fue la última de la Segunda Guerra Civil Romana, donde Julio César vence al partido de los pompeyanos al mando de Tito Labieno y los hijos del difunto Pompeyo el Grande. Una de las controversias históricas sobre esta famosa batalla es su ubicación geográfica, en Málaga, en Porcuna, en Montilla. Un montillano, el escritor Rafael Raya Rasero, autor del libro Los Idus de Munda, nos habla de uno de los principales misterios de la arqueología andaluza.
1: Hay más de 100 lugares diferentes de Andalucía donde se ha creído situar a Munda y por consiguiente su batalla. Lugares que van desde Jerez de la Frontera, desde Almería, desde Málaga con Munda y también Montilla. Todos los datos que tenemos sobre Munda fiable parten de un autor que se llamó Ircio y que fue soldado de Julio César y que también participó en la batalla. Y describe el paisaje físico y da unos datos: una colina, un arroyo, un llano, y esa ubicación es aplicable a muchísimos lugares, y ese es el gran misterio y también el encanto de Munda y de su batalla, es que todavía no se ha encontrado una piedra que diga Munda.
0: Se trató de la más peligrosa y difícil de las batallas de César. Según Apiano, se dice que César manifestó que siempre había luchado por la victoria, pero que en esta ocasión también había tenido que luchar por su vida. Hace 2.060 años, miles de hombres se enfrentaban en una cruenta contienda.
1: Era una guerra civil. Estaba la República Romana dividida en dos partidos políticos, por llamarlos de alguna forma. Por una parte, los cesarianos, y por otra parte, los pompeyanos, que era un partido político liderado por los hijos de Pompeyo. En la batalla participaron

0: sino de todo el Imperio Romano. Y además influyó de alguna forma en que al año siguiente, en el año 44, en los idus de marzo, matarán a Julio César.
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0: Andalucía, 11 de la mañana.
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2: El Infoca sigue trabajando a esta hora en el incendio de las Tres Villas en Almería y lo hace con buen pronóstico. Cuéntanos, Inés Manjón.
3: Y el Infoca continúa trabajando para su estabilización. La alcaldesa de Nacimiento, Herminia Uroz, espera que la extinción del incendio llegue en breve al estar muy controlado el foco.
4: Y prácticamente controlado lo tienen. Solamente falta refrescar la zona porque a lo largo de la noche lo han podido controlar.
3: El operativo que sigue en ese área continúa con 2 aviones de carga en tierra, 71 bomberos forestales, 4 autobombas y una unidad médica.
2: Y se cumple una semana de los grandes terremotos con magnitudes superiores a 4 grados sufridos en Granada y en su área metropolitana. Aún se producen movimientos sísmicos a diario, pero son de baja intensidad. Apenas se perciben, Jesús Reina.
5: A pesar de la celeridad de los medios y personal técnico, siguen desalojados los 600 vecinos de Las Gavias, 46 familias de Armilla y algunos vecinos del barrio del Cedín. En todos los casos, hay que garantizar la seguridad estructural de las viviendas, que además precisan reparación de grietas y paramento. En la Catedral de Granada continúa cerrada la macroexposición religiosa Kerigma y la Basílica de la Angustia se mantiene también cerrada al culto por deterioro en la cúpula. De hecho, la imagen de la patrona de Granada será llevada el domingo a las 7 de la mañana, desde su camarín hasta el sagrario de la catedral, donde permanecerá el tiempo que sea necesario para reparar su templo.
2: La residencia de mayores de la localidad sevillana de Tomares, en cuyo minibús fue hallado muerto un residente de 84 años, ha apartado temporalmente del servicio al conductor y al auxiliar sanitaria que estaban asignados a ese traslado. Pilar González.
6: Ninguno de los dos trabajadores acudirá al centro mientras dure la investigación interna abierta por la dirección, que quiere comprobar si se aplicó el protocolo de seguridad de la residencia, que contempla el control y el recuento de los usuarios. Esas conclusiones se pondrán a disposición de la autoridad judicial. La investigación oficial la lleva a cabo la Policía Judicial de la Guardia Civil de Mairena del Aljarafe, que trata de determinar si hubo negligencia tras constatarse que el hombre pudo permanecer varias horas en el interior del vehículo. El primer aviso al 112 apuntaba a una muerte compatible con un golpe de calor.
2: Sepan que Salvamento Marítimo ha rescatado a 2 migrantes. Trataban de alcanzar la costa de Cádiz a bordo de una tabla de paddle surf. Fueron localizados a 9 millas al este de Punta Europa, en el estrecho de Gibraltar. Y el actual líder de la COE, Antonio Garamendi, va a ser el único candidato que concurra a las elecciones a la presidencia de la patronal el próximo 1 de octubre. Ha concluido el plazo para poder presentar candidaturas alternativas. Esto deja el camino despejado para que Garamendi inicie su tercer mandato al frente de los empresarios de la COE. 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
7: Las nubes que tenemos sobre la provincia de Sevilla se irán por la tarde. Las temperaturas hoy mínimas en ligero descenso, máximas en ligero ascenso. Hasta los 32 grados en Écija, 31 alcanzaremos en Morón, Lebrija o la capital, donde hasta ahora tenemos 23. Los vientos hoy soplarán flojos de dirección variable. El Hospital Virgen del Rocío ha recibido un premio nacional por una investigación para el diagnóstico del Parkinson. El Servicio de Medicina Nuclear aplica técnicas de imagen avanzadas y también la inteligencia artificial para diferenciar esta dolencia, el Parkinson, de otros trastornos neurodegenerativos. Por otra parte, les contamos que un vuelo con retraso Barcelona-Sevilla tuvo que ser desviado anoche a Málaga porque llegaba fuera del horario operativo del aeropuerto hispalense, que cierra a la 1 de la madrugada. Anoche no fue posible ampliar ese horario porque se estaban realizando trabajos nocturnos en la pista. En estos momentos, Airbus España se reúne en el SIMA, en el Servicio Interconfederal de Mediación y Arbitraje, con representantes de la plantilla después de que los trabajadores rechazaran la última propuesta de la empresa. Antonio Montoro, representante de UGT, espera que las negociaciones lleguen a buen término y así poner fin a la huelga indefinida que hoy vive su primera jornada.
8: Hoy es un día importante donde todo el mundo tiene que poner la carne en el asador y, como ya decíamos y hemos dicho en otras ocasiones, pues lo importante es llegar a un acuerdo y no la huelga. La huelga es el fin, pero lo importante para todos es llegar a un acuerdo y que todo el mundo podamos trabajar con normalidad.
7: Les contamos también que una mujer de 82 años pide 2 años de prisión para una amiga a la que acusa de haberle quitado la cartilla del banco y sacar en efectivo 2.000 euros. Además, con anterioridad le había prestado 42.000 euros con el compromiso de devolución. El juicio tendrá lugar en diciembre. Y la Guardia Civil ha detenido en la 92, a la altura de Estepa, a 3 personas que llevaban en un coche varias armas, concretamente 2 pistolas semiautomáticas con más de 50 cartuchos de munición. Sevilla, 11 y 5.
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0: 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María Sandalia Pérez Rico Zarza. La historia de una mujer enamorada. María Sandalia Pérez Rico Zarza nació en la localidad onubense de Huelva, Zaramea la Real, en 1784. Según un estudio de José Manuel Vázquez Lazo, poco se sabe de la infancia de esta mujer. Permaneció en su localidad natal hasta 1800, año en el que se la sitúa junto a su familia en Cádiz. Precisamente, dice Vázquez Lazo, fueron muchos los andaluces que durante la Guerra de la Independencia se refugiaron en la capital gaditana.
1: Aunque parezca broma, hay gaditana que sueñan con el troli y la campana.
0: María Sandalia se educó con el espíritu liberal que derrochaba la por entonces gestante Constitución de 1812, la Pepa. Se preguntarán ustedes por qué ha pasado esta mujer a la historia. Por amor. Fue la esposa de Juan Bautista Zopardo, padre de la Marina Argentina, aunque antes de marino fue pirata. La familia Pérez Rico visitaba a menudo a un amigo encarcelado en el penal del Castillo de San Sebastián de Cádiz. Allí, la mayoría de los prisioneros eran liberales o importantes independentistas americanos. Uno de estos últimos era Juan Bautista Zopardo, el futuro marido de nuestra ilustre.

0: Entre rejas se forjó la historia de amor que le narramos hoy. María Sandalia se enamoró del marino y el marino de ella. Nuestra ilustre era 12 años menor y no lo pasó precisamente bien. Primero, porque su amado estaba en prisión y segundo, porque si repasamos la vida de Azopardo, encontramos puntos no demasiado claros. Él nació en Malta, de ideología liberal, trabajó como pirata contra las tropas inglesas al servicio de España y de Francia. Sus hazañas contra los ingleses cuando pretendían invadir Buenos Aires le dio fama y el gobierno español lo nombró teniente coronel de milicias urbanas, pero cuando se puso del lado criollo fue apresado y trasladado a Cádiz. Durante 9 años, María Sandalia Pérez Rico aguantó el cautiverio de su amado. En esos años nació su único hijo, Luis Antonio María de Los Ángeles. Madre sola y con un marido en la cárcel, la situación empeoró cuando a Azopardo lo trasladan al penal de Ceuta. Fueron años muy duros para nuestra ilustre. Tuvo que hacer frente a la soledad, al maltrato social y a la comunicación de las 3 condenas a muerte de su marido. Al final, Riego lo indulta y regresa a Argentina. 2 años más tarde, por fin, su mujer se pudo reencontrar con él. Los comienzos en Buenos Aires no fueron mal. El marido de María Sandalia fundó la Armada Argentina, pero cuando se retiró, cayó en el olvido. La familia tuvo que vivir en la pobreza y nuestra ilustre pasó muchas penalidades para sacar a su marido y a su hijo adelante. María Sandalia Pérez Rico murió en 1873. Como anécdota, sepan que aunque pobre, siempre asistía a las fiestas impecable, con su collar de perlas, su vestido de sarao y su abanico de marfil, procedente de su tierra, Andalucía. Más sobre ella en conelrabillodelojohistoria.com.
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1: El puente de Valdelagrana se encuentra en el Parque Natural de la Sierra de Cardeña y Montoro, sin duda uno de los parajes más hermosos, también más agrestes, de nuestra Andalucía. Chema Suárez, cuéntanos.
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2: El puente de Valdelagrana sirve para vadear el río Yeguas, en el límite de las provincias de Córdoba y Jaén. Tiene 10 ojos y se encuentra entre centenarios bosques de encinas y alcornoques en una zona de especial protección medioambiental por las especies que allí habitan. Por ejemplo, el águila imperial, el lobo o el lince ibérico. No es fácil poder acceder a él porque ya no se usa. Una opción es verlo en la película Entre lobos, de Gerardo Olivares. El puente de Valdelagrana tiene su origen en tiempos de la Guerra Civil Española, cuando se varía el trayecto de la pista de madereros por razones estratégicas y que se encontraba en el camino que enlazaba Cardeña con Andújar y Puerto Llano. Era pieza clave desde el punto de vista militar y también económico, porque se utilizaba para el transporte de minerales, sobre todo el wolframio, que se extraía en la zona en grandes cantidades. El wolframio se utilizaba entonces en el blindaje de carros de combate y cañones, pues mantiene la dureza de estos materiales a elevadas temperaturas sin que se ablanden o derritan. Ya en tiempos de paz, se usa para fabricar herramientas.
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1: El madroño es una especie mediterránea que aguanta muy bien la sequía y que abunda en nuestras sierras. El nombre científico es Arbustus unedo. En latín, unus significa uno y edo, solo, y se refiere a que se recomienda comer uno solo de sus frutos porque emborrachan. En muchos tratados botánicos hacen referencia a que los madroños pueden producir dolor de cabeza justamente porque tienen alcohol. Lo cierto es que el madroño es un arbusto muy decorativo, sobre todo en los meses de noviembre y diciembre, cuando da fruto en forma de bolas que van del amarillo al rojo, según su grado de madurez. Además, tiene la particularidad de que las flores y los frutos se suelen presentar de forma simultánea. Se juntan los frutos de la floración anterior y las flores de ese año. Las flores se presentan en un racimo colgante de hasta 40 flores de color blanco o blanco rosáceo. Los madroños se comen crudos, se cocinan en la elaboración de mermeladas o se fermentan para extraer licor. Son muy ricos en taninos, que son muy buenos, pero se desaconsejan en personas con el estómago delicado o que sufran de acidez. Pero además de sus frutos, se emplea su corteza y sus hojas en infusión. Sirven para combatir las infecciones urinarias, los resfriados, las alergias, el colesterol, la hipertensión, los cálculos renales y la arteriosclerosis. Como curiosidad, añadimos que es una especie piroresistente, es decir, que después de un incendio forestal es capaz de brotar desde la raíz, aprovechando la reserva alimenticia que le facilita el tocón.
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0: Andalucía, 12 del mediodía.
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2: La ministra de Defensa, Margarita Robles, abre en media hora las comparecencias previstas de representantes del Gobierno en el Congreso para dar explicaciones sobre la situación en Ceuta. Le van a seguir después 6 ministros más para dar cuenta de su gestión tras la entrada masiva de inmigrantes desde Marruecos. José Manuel de la Linde.
3: Robles interviene en la Comisión de Defensa en una comparecencia marcada por un clima de crispación política derivada del choque entre el Gobierno y la oposición. La ministra mantendrá una férrea defensa de la profesionalidad con la que los militares desplazados están apoyando a las fuerzas de seguridad. Debe responder a las denuncias de las asociaciones militares sobre las precarias condiciones en las que están. A esta comparecencia le seguirán la de otros 6 ministros.
2: El incendio forestal que se inició durante la tarde de ayer en el término municipal de Las Tres Villas, en Almería, ha superado ya las 300 hectáreas a la espera de que los efectivos del Infoca puedan darlo ya por estabilizado. De momento se mantienen las órdenes de confinamiento y de desalojo de personas en algunas zonas. Y en Palma de Mallorca ha sido detenido un individuo, un entrenador de voleibol, por supuestamente violar y dejar embarazada a una menor, Mariló Rico.
4: El individuo conocía a la víctima de 15 años porque era su entrenador de voleibol. El joven invitó al adolescente y a otra compañera de equipo a comer a su casa. Tras la comida, la amiga se marchó y el entrenador se quedó a solas con la víctima. Le dijo con insistencia que se quitara la ropa, ella se negó, pero finalmente accedió por miedo a que le hiciera daño. A raíz del cambio radical de actitud de la menor y de quedar embarazada, su familia puso el caso en manos de la policía. El entrenador, que está acusado de un delito de agresión sexual, fue puesto a disposición judicial el pasado sábado y quedó en libertad con una orden de alejamiento de la víctima.
2: La plantilla de Airbus está secundando la huelga indefinida para exigir mejoras laborales después de las votaciones en las asambleas que se celebraron en algunos centros como San Pablo y Tablada en Sevilla. Luis Álvarez.
5: En Cádiz esta consulta se realizará el 1 de septiembre. No obstante, la mayoría obtenida en otros centros avala el calendario de paros. Los sindicatos convocantes han explicado que la decisión de secundar la huelga indefinida se produce pese a los avances en la negociación. Antonio Montor es el secretario general de UGT FICA Cádiz.
6: Hay ciertos avances, pero eso hay que concretarlo un poco más. Y es más o menos el tema que ha quedado en los debates de la Asamblea, la concreción de estos avances.
5: Las partes se han comprometido a mantener un calendario de negociaciones de forma inmediata desde hoy.
2: Y la ONG WWF ha detectado hasta 140 hectáreas de cultivos en invernadero o bajo plástico, 83 balsas de riego y 66 pozos dentro de corredores ecológicos del espacio natural de Doñana, unas áreas cuya recuperación fue recomendada por la UNESCO para la conservación de este espacio natural. 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
7: En Sevilla capital tenemos en estos momentos 25 grados de temperatura, alcanzaremos una máxima de 31, 32 en Écija, las nubes se irán por la tarde y los vientos van a soplar flojos de dirección variable. El Museo Arqueológico de Sevilla va a incorporar la escultura de un togado romano hallada en la Puebla de Cazalla. Se está presentando en estos momentos en el Centro Logístico de la Rinconada, que acoge los fondos del museo mientras se desarrolla la restauración del edificio de la Plaza de América. Esta obra afloró, fue descubierta en este municipio sevillano, en la Puebla de Cazalla, tras una escorrentía producida por la lluvia. Mide 1,7 metros de altura, pesa más de 700 kilos de peso y es una pieza, según ha dicho la consejera de Cultura Patricia del Pozo, de indudable valor, que entronca con otros togados que han sido encontrados en Baelo Claudia, en Cartella o en Utrera. Les contamos también que el Ayuntamiento de Sevilla ha reasfaltado la avenida Medina y Galnares, arteria de entrada y salida de la ciudad desde el barrio de San Jerónimo. Una vía de casi 1 kilómetro y 2 carriles en cada sentido. Hacía décadas que no se repavimentaba y estaba muy deteriorada. El delegado de Urbanismo, Juan de la Rosa.
8: Estas obras para recuperar esta arteria de entrada norte de la ciudad por el barrio de San Jerónimo se suman al plan de verano en calles ubicadas en los distritos Los Remedios, Casco Antiguo, Villavista La Palmera, Triana, Nervión, San Pablo Santa Justa, Este Alcosa Torreblanca, Norte y Macarena.
7: Esta avenida se suma a los casi 180 kilómetros de calles y avenidas repavimentadas en la ciudad en 3 años dentro de ese plan de mejora del asfalto en Sevilla. Por su parte, el portavoz del Partido Socialista, del Grupo Socialista en el Ayuntamiento de Sevilla, Antonio Muñoz, denuncia un aumento de la desigualdad en los barrios y pone como ejemplo el cierre de la biblioteca del Polígono Sur en agosto, falta de limpieza y los cortes de luz. Sevilla, 12 y 5 minutos de la mañana.
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1: La Casa de las Mariposas, símbolo de la nueva ciudad de Almería. Después de 100 años, Almería ha recuperado este hermoso inmueble con importantes influencias modernistas. Es obra de un arquitecto clave en el proceso de transformación de la ciudad a principios del siglo XX. Un personaje que contribuyó a cambiar la fisonomía, pero también las mentalidades. El arquitecto municipal Trinidad Cuartara. Lo ambientamos con música de Debussy. Fueron Bernardo Campos y José Rapallo quienes encargaron a Cuartara hacer un nuevo edificio en la céntrica Puerta de Purchena, sobre el solar de una antigua posada. Y él decidió imitar lo que había visto en París y construyó esta hermosa casa de inspiración modernista. Fue en su época el edificio más alto y voluminoso de Almería, con sus cuatro plantas. Acercarse a esta Casa de las Mariposas es también conocer la personalidad de su autor, Trinidad Cuartara. Carlos Fernández es su biógrafo.
2: Es un hombre culto, un hombre laico, un progresista, un hombre tolerante, lo sabemos, era de demócrata republicano, como un masón de la logia Amor y Ciencia del Gran Oriente de España, con una enorme fe en la razón y en el progreso. Tenemos un edificio, una arquitectura clásica, una estructura muy moderna, muy racional, un progreso, una hacia el futuro, que es el modernismo, el colorido, la alegría, el color, las mariposas, la decoración. Y eso tiene que ver indudablemente con la personalidad del arquitecto Trinidad Cuartara. De defunción se habla de que era una persona de muchas cualidades, las que sobresalían la bondad y la modestia. De su modestia, dice, quizá excesiva, y que le hacían no tener enemigos.
1: Una anécdota que da prueba de ese carácter y que ahora ha vuelto a salir a la luz. En la primavera del año 1911, para celebrar la culminación de los trabajos de construcción de la Casa de las Mariposas, Cuartara compró una arroba de vino y un vaso. Los propietarios del inmueble, junto a los trabajadores y el propio Cuartara, brindaron y bebieron con él. Después de hacerlo, decidieron dejarlo sobre el castillete de la cúpula. Y allí ha permanecido durante 99 años, soportando las inclemencias del tiempo y los bombardeos durante la Guerra Civil. El vaso ha sido retirado durante las obras de restauración y vuelto a colocar en un acto entrañable que suscitó la atención de todos los almerienses. Luis Pastor, arquitecto encargado de los trabajos, nos habla de ello.
3: Que no obedece a ninguna técnica constructiva, aunque tiene una función constructiva. Y es que, al final, en ese punto concreto, siempre hay algún posible rejunte de la coronación, de lo que es la cubierta, y posiblemente el vaso con ese diámetro de 7-8 centímetros, pues actúa un poco como impermeabilizante.
1: Junto a Luis Fernández han sido los encargados de llevar a cabo estos trabajos de restauración por encargo de Cajamar, que ha salvado de la ruina esta casa. 64 trabajadores han empleado cerca de 70.000 horas de trabajo. Se ha utilizado una tecnología inédita en Almería para dotar al edificio de un auditorio subterráneo.
3: Había que excavar el sótano, manteniendo la estructura original del edificio en el aire. ¿Qué significa eso? Pues significa, y eso ha sido lo más complicado, que había que meter una estructura intermedia, una losa de cimentación a nivel de suelo, porque no tenía sótano el edificio.
1: Hoy no se puede concebir Almería sin la obra de Cuartara. También diseñó otros edificios importantes de la ciudad, como su Plaza de Toros.
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0: canción y que destaca por su nombre, El Torillo Andaluz. Pero no fueron andaluces quienes le llamaron así.
1: Y los ingleses le pusieron el nombre de Torillo Andaluz. Que los primeros ejemplares que se capturaron y que ahora están en algunos museos del Reino Unido o de Alemania, se capturaron en Andalucía. Entonces, en su día, los propios ingleses le pusieron en inglés el nombre de Andalusian Button Quail, que es como lo llaman en inglés.
0: Un nombre tan llamativo como discreto de su comportamiento y su plumaje de tonalidades marrones que lo camuflan con el suelo.
1: Es que está en una situación muy parecida a la que ha sido la del águila imperial o el lince ibérico. Está en peligro crítico de extinción, pero encima con el agravante de que todos sus aspectos sobre biología, sobre conservación, sobre estado poblacional, se desconocen completamente porque es una ave tremendamente discreta.
0: Muy difícil de localizar, siguiendo sus huellas, plumas y excrementos, se ha logrado saber dónde vive el torillo andaluz, ave muy sedentaria. El investigador de la Estación Biológica de Doñana, del CSIC, Carlos Gutiérrez Espósito, es el autor principal de este estudio.
1: Todo el 100% de la población mundial se encuentra recluida en un sitio muy pequeño. Está en una zona de la costa de Marruecos, al sur de la ciudad de Casablanca. Pues hay una zona costera, que es una zona muy fértil, con un clima muy suave en verano y muy suave en invierno también, con un acuífero muy importante de agua dulce que permite regar todo el año y cultivar todo el año.
0: Se calcula que pueden quedar entre 500 a 700 ejemplares, pero hace años que el torillo andaluz desapareció de Andalucía.
1: Pues la última vez que tenemos constancia segura de que había torillos en Andalucía fue un ejemplar que se cazó en el entorno del Rocío, en el Parque Nacional de Doñana, en el año 1981. Desde entonces en adelante, pues ese ejemplar concretamente, además, gracias al personal de la Estación Biológica de Doñana, se encuentra conservado en la colección científica. O sea, la prueba tangible de que seguían ahí los animales. Desde entonces ha habido algunas observaciones, pero ninguna está documentada. Y en cualquier caso, al ser un ave tan discreta, determinar su presencia o ausencia ha sido un verdadero reto durante muchos años para bastante gente.
0: Mucho ha cambiado el panorama para esta ave que vivió en gran parte de nuestra comunidad.
1: Desde la zona de la costa de Huelva hasta prácticamente la costa de Granada, donde más datos había antiguos es en Málaga, por ejemplo, la zona de la Línea, en Cádiz, toda la campiña jerezana de la zona de la antigua Laguna de la Janda, e incluso por el interior de Guadalquivir llegaban hasta la zona de Cantillana, por la ciudad de Sevilla, y era la única comunidad autónoma donde existía en España. Uno cuando va a estas zonas de huertas en Marruecos y se pone a contar pájaros, se da cuenta de cómo eran las cosas hace apenas 30, 40 años aquí también, y que todavía había grandes cantidades de tórtolas, de pájaros pequeños, eran huertos vivos y allí lo son todavía.
0: Y también curioso en el torillo andaluz, el papel de la hembra y el macho en la reproducción.
1: Entonces, normalmente la hembra, para comunicar a los machos que hay en la zona que está disponible para reproducirse, es emitiendo un canto que recuerda un poco a un sonido cuando, por ejemplo, uno sopla sobre una botella vacía. Es un sonido muy suave que emiten en desde el suelo. Entonces con eso dicen a los machos que estoy disponible y ya puedo empezar a criar. Y en ese momento es cuando hacen las cópulas, crean el nido, hace la puesta y en el momento que termina la puesta el macho se queda en cuando y la hembra se va y vuelve a cantar para atraer a otro macho. Que es un sistema así de reproducción en el cual la hembra puede tener a varios machos trabajando y es muy interesante cuando la productividad es muy alta. O sea, el problema es que si no hay esa productividad alta no es un sistema tan efectivo.
0: Marruecos ha prohibido la caza del torillo andaluz. Los investigadores esperan que haya más medidas de protección a ambos lados del estrecho para evitar que este discreto pájaro desaparezca.
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0: Nutrición. La práctica regular de ejercicio físico podría reducir hasta en un 40% el riesgo de desarrollar obesidad. El sedentarismo es para los sanitarios la epidemia del mundo occidental. Un estudio realizado a nivel europeo señala que más de la mitad de la población no realiza la actividad física recomendable para la salud. Esta inactividad aumenta el riesgo de sobrepeso y con ello el de desarrollar enfermedades, como explica el doctor Jordi Salas, presidente de la Federación de Sociedades de Nutrición.
1: La inactividad física es uno de los principales factores de riesgo para la salud. Y en estos momentos la Organización Mundial de la Salud le atribuye aproximadamente un millón de muertes, o sea, un 10% del total de muertes dentro de la comunidad europea, ¿no? Porque la falta de actividad física se asocia a muchas enfermedades, por ejemplo, algunos tipos de cáncer, como el cáncer de colon o la aparición de diabetes o enfermedades cardiovasculares, ¿no?
0: En opinión de los especialistas, no se trata de hacernos grandes deportistas, sino de adoptar costumbres que pueden cambiar fácilmente nuestra salud.
1: Sí, intentar moverse más, intentar no subir las escaleras pues a pie en vez de coger el ascensor, llevar al niño al colegio pues andando por la calle en vez de coger el coche, etcétera, ¿vale? Esto yo creo que que lo puede hacer cualquier persona o casi cualquier persona, excepto que tenga una persona que tenga incapacidades para poderlo hacer, pero en realidad todos estamos con la posibilidad de hacer más actividad física de lo que estamos haciendo.
0: Además, la práctica habitual de ejercicio tiene también beneficios mentales.
1: Quien hace actividad física y ejercicio físico normalmente se siente mejor, aparte tiene menos riesgo de desarrollar con el tiempo depresión y además disminuye pues la angustia y pues produce sensación de bienestar, ¿no?
0: Lo cierto es que solo el 64% de la población española realiza algún tipo de actividad física y en el caso de los jóvenes de entre 11 y 15 años, este porcentaje se sitúa entre el 30 y el 40%.
1: Lo más problemático en los niños, para mí, es la falta de actividad física espontánea durante el día, porque muchos de ellos pues están pegados al ordenador, están pegados a las videoconsolas, se están muchas horas de forma sedentaria, cuando antes el niño muchas veces estaba en la calle jugando, corriendo, y esto se ha perdido muchísimo, especialmente en las grandes ciudades, porque los niños no tienen posibilidad de hacer este ejercicio físico.
0: Junto al deporte, por supuesto, no debemos olvidar seguir una dieta rica y equilibrada en la que no falte ningún nutriente.
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2: La ministra de Defensa, Margarita Robles, acaba de hacer una defensa férrea de Ceuta y Melilla como ciudades españolas. En su comparecencia en el Congreso ha advertido que cualquier ataque o invasión a las ciudades autónomas suponen una agresión a nuestra nación, reivindicando así su soberanía. José Manuel de la Linde.
3: La ministra ha reivindicado una política migratoria coordinada por la Unión Europea para evitar estos ataques. Ha vuelto a reivindicar la españolidad de las 2 ciudades autónomas y advierte:
4: cualquier agresión o intento de agresión a Ceuta o Melilla, lo son a España entera, porque nuestra soberanía e integridad territorial son intocables. Insistiré, por tanto, las veces que sean necesarias. Ceuta y Melilla son España. Que nadie lo olvide ni lo ponga en duda.
3: Robles ha comenzado mostrando su pesar por los fallecidos y ha pedido disculpa a los ceutíes si se han sentido en algún momento abandonados.
2: Muchas gracias, José Manuel. Y surgen las primeras reacciones tras la dimisión en redes sociales del concejal de Cultura y Educación del Ayuntamiento de Almería, Diego Cruz. La decisión la tomaba después de dar positivo en alcohol con su coche al salir de la feria de la capital. La alcaldesa de Almería, María del Mar Vázquez, dice que ha asumido su error y ha dimitido ipso facto.
5: Enseguida se puso en contacto conmigo, puso a disposición de la alcaldía y del ayuntamiento su cargo, y con mucha agilidad, antes de 24 horas, ya había presentado su dimisión. Es un ejemplo de la gran persona que es, asumiendo su responsabilidad, asumiendo su error y dando ejemplo a todos los almerienses, ¿no?
2: El consejero de Justicia de la Junta de Andalucía se suma a la petición de reactivación del Cuerpo Consur de la Guardia Civil para luchar contra el narcotráfico. José Antonio Nieto dice que hay que recuperarlo porque demostró su utilidad, ya que era un problema para las mafias.
6: Creo que fue una pésima decisión, que el presidente de la Junta ya lo ha dicho y yo lo reitero. Se debería volver a poner en marcha, dotar adecuadamente a la policía y a la Guardia Civil de recursos y de personas para poder atajar este problema y ayudar a que Andalucía sea más segura, que lo que queremos que sea Andalucía.
2: Comerciantes y vecinos del céntrico barrio de la Judería de Córdoba han denunciado un aumento de los robos, tanto en establecimientos comerciales como a los turistas. Reclaman una mayor presencia policial. Lourdes Martínez es la presidenta de la asociación Judería Existe.
7: Bueno, la situación ha empeorado muchísimo, de mal en peor. Cada vez tenemos más agresiones, más robos, más denuncias, y estamos ya desesperados, agotados y hartos. Córdoba no se merece una ciudad con 4 patrimonios está tan insegura.
2: Y la Guardia Civil ha detenido en la localidad cordobesa de Palma del Río a una vecina de este municipio por asaltar y agredir a un anciano durante el robo en la vivienda de este, robándole 300 euros que llevaba en la cartera. 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
8: Tenemos 26 grados de temperatura en Sevilla capital, alcanzaremos una máxima de 31, 32 en Écija. Estas nubes se van a marchar por la tarde, los vientos van a soplar flojos de dirección variable. Primera jornada de huelga de los trabajadores de Airbus, que afecta de forma directa a las plantas de Tablada o San Pablo, que lidera la división de transporte militar de la compañía. Un paro que puede afectar a los ritmos de ensamblaje final, como destacaba en Canal Sur Radio Juan Antonio Vázquez, representante de UGT en el Comité de Empresa de Tablada.
9: No es más que cuando se rompe la cadena en cualquier eslabón, pues al final interrumpe lo que, y más en San Pablo, que es una fase, es decir, es el punto donde ya se termina el avión para la entrega al cliente, o en una prefab que la parte anterior fase, ¿no?
8: La consejera de Cultura ha agradecido públicamente a 2 ciudadanos de la Puebla de Cazalla su colaboración. Fueron quienes encontraron la estatua romana del Togado, que se va a integrar en la colección del Museo Arqueológico de Sevilla y que se ha presentado esta mañana en el Centro Logístico de La Rinconada. Patricia del Pozo.
10: Cuando vieron lo que asomaba de la tierra, pues estos 2 ciudadanos ejemplares, Antonio Manuel Fernández Pérez y José María Fernández Vicente, y lo que hicieron fue llamar inmediatamente a la Delegación Territorial de Cultura, en lugar de callarse la boca, ¿verdad?
8: También sobre patrimonio, el Ayuntamiento de Sevilla licita un nuevo contrato para recuperar otra fase del monasterio de Santa Clara, centrado en esta ocasión en la rehabilitación de la sala de profundis y las viviendas anexas. Son casi 4 millones para sacar a luz espacios abandonados, murales y yeserías que se suman a otros 2 proyectos licitados el pasado mes de junio. El delegado de Urbanismo, Juan de la Rosa.
11: No se trata de actuaciones aisladas, sino de un plan continuado que va ampliando fase a fase los espacios recuperados de un conjunto monástico de 9.700 metros cuadrados, con el objetivo de consolidarlo como el gran contenedor cultural del casco antiguo bajo la gestión del ICAS.
8: Sevilla, 1:05.
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1: 8 de los 20 libros más vendidos en Amazon son libros de adultos para colorear. Esta moda se inició hace unos años y hoy muchas editoriales sobreviven gracias a estos libros. Los libros para colorear están animando la industria del libro. Ya han superado en ventas a los de cocina. Preguntamos en una editorial en Obelisco, especializada en libros de mandalas. El mandala tiene su origen en India, su nombre significa círculo, rueda, y están formados por figuras geométricas. Para los budistas, su función es la meditación.
2: Pero a partir de este tipo de libros, este tipo de conceptos de mandalas, de colorear mandalas, han aparecido a posteriori todo lo que son libros para colorear, donde ya no es el típico mandala, el típico dibujo circular que estamos intentando colorear, el que realmente la gente está buscando, sino más cosas para colorear, donde la creatividad entonces ya es despertada por completo.
1: Nos lo cuenta Ana Mañas, de la editorial Obelisco. El primer título que publicó esta editorial se llamaba Fuerza y Energía. Ya lleva 12 ediciones y más de 35.000 ejemplares vendidos.
2: En el primer momento, cuando nosotros lo publicábamos, esperábamos que tuviera acogida, pero tan buena acogida, realmente sorprendente.
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1: El éxito editorial se nota también en las librerías. Los libros para colorear, se habrán dado cuenta, ocupan ya los escaparates y los lugares más atractivos para los clientes. Rafael Navarro, de la librería Beta.
4: Efectivamente, esta temática la tenemos en planta baja, en la zona comercialmente más caliente, más interesante, y frente a lo que sería la costumbre o la ortodoxia de la librería, que correspondería que estuviera en la segunda planta, junto con los libros de orientalismo, de meditación, ¿no?
1: El jardín secreto de la ilustradora escocesa Johanna Basford se ha convertido en bestseller mundial. Ya ha vendido 1,5 millones de copias, ha sido editado en 14 idiomas. Los otros títulos de la autora, El océano perdido y El bosque encantado, también son líderes de venta. Maite Aragón, de la librería La Extravagante, dice que este es un fenómeno nuevo que no para de crecer.
5: Pero es verdad que hace como cosa de 2 años, creo que el fenómeno empieza un poco por una autora que se llama Kerry Smith, que hizo un libro que se llama Destroza este diario. A partir de ahí hizo diferentes propuestas y yo creo que los adultos han encontrado una manera de vencer el estrés o de entretener el estrés coloreando y haciendo actividades de este tipo.
1: Los libros para colorear son muy variados, algunos con dibujos pequeños y detallados que exigen una gran concentración, otros con figuras grandes que resultan más sencillos. También hay variedad de precios.
4: Mira, este vale 4,95. Este otro, un segundito, 7,90. Y este otro, 13,95. Vamos, en general son económicos, he visto los más económicos, incluso 4,95. Entre 5 y 15 euros se pueden encontrar diferentes modelos, algunos de autor.
1: Los libros para colorear se han extendido porque cada vez más adultos necesitan relajarse, evitar el estrés y crear. Rafael Navarro, de la librería Beta, y Maite Aragón, de La Extravagante.
4: Es un complemento a cualquier actividad o a cualquier deseo de relajarnos, de buscar un poco esa tranquilidad de espíritu que necesitamos todos, ¿no? Y entiendo que complementa cualquier otra decisión orientada a eso.
5: Para adultos que necesitan unificar su atención en un solo punto. Ahí también están los libros de dibujos, pero también están surgiendo libros de actividades para adultos. No son colorear, pero están estos de une punto por punto, lo que hacíamos estos de pequeño o que venían en las revistas o lo hacíamos en los libros de actividades, unir los puntos y entonces salen arquitectura, por ejemplo, la Torre Eiffel, el Empire State, tal. Después también lo hay de obras de arte muy conocidas.
1: Los libros para colorear tienen ya un espacio propio en las librerías, también en las estanterías de muchos hogares españoles.
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1: Estamos en la Al-Ándalus de la era de Abderramán II, emir de Córdoba entre los años 822 y 852, protector de las artes y las letras. Algunos de los grandes sabios del momento formaban parte de su corte.
2: Pero de todos ellos, hoy nos vamos a detener en este.
3: Soy Abbas Benfirnas. He estudiado química, física y astronomía. La historia me recordará como el primer hombre que quiso volar.
1: De origen bereber y nacido en un distrito de lo que hoy es Ronda, Abbas Benfirnas era además un hábil prestidigitador de juegos de manos y las ciencias ocultas eran su especialidad.
2: Aquí le tenemos en uno de sus grandes logros. Todo empezó en una biblioteca de palacio.
3: Decidme, ¿qué es este libro que nunca veo consultar entre los anaqueles?
4: Es el Tratado de Métrica Árabe de Jalil. Nadie ha sido capaz de descifrar su contenido y por eso está abandonado.
2: Él lo comprendió al instante y lo descifró ante un auditorio que quedó con la boca abierta.
1: ¡Oh! Además, fue un inventor de muchos y diversos aparatos, como los relojes anafóricos. También fue el primero en desarrollar la técnica de talla del cristal de roca y en utilizar en toda la península ibérica las tablas astronómicas de Singhit, de origen hindú. Creó una esfera armilar para representar el movimiento de los astros y un planetario en su propia casa.
2: Cuentan que esta cúpula que imitaba el cielo se ponía a su voluntad clara o nubosa, añadiéndole rayos y truenos. Pero esta creación despertó la envidia de otro competidor, Mumid Ibn Said.
5: Bah, seguro que esos truenos no son más que sus propios pedos.
1: Sin embargo, su hazaña más genial fue su tentativa de volar.
2: Se confeccionó una funda para todo el cuerpo a la que cosió multitud de plumas y a la que añadió dos alas móviles proporcionadas a su estatura. Y de esta forma se lanzó al vacío desde los peñascos de la Ruzafa de Córdoba ante una muchedumbre que él mismo había convocado.
1: Aunque el aterrizaje fue malo, se fracturó las dos piernas, el vuelo fue globalmente un éxito. Permaneció en el aire una decena de segundos. Comprendió después su error. Tendría que haber añadido una cola a su artefacto.
2: Este fracaso causó una gran alegría en su habitual enemigo, Mumid Ibn Said, que no recató decir con ironía.
5: Quiso aventajar al grifo en su vuelo y solo llevaba en su cuerpo las plumas de un buitre viejo.
1: Sea como fuere, en el mundo árabe ha trascendido la figura del sabio Abbas Benfirnas como la del primer hombre que intentó volar.
2: Los libios han emitido un sello con su efigie y los iraquíes han construido una estatua suya en la carretera del Aeropuerto Internacional de Bagdad.
1: Un cráter de la cara oculta de la luna lleva su nombre.
2: Además, en Córdoba, la ciudad que lo vio volar, el día 14 de enero de 2011 se inauguró un puente sobre el río Guadalquivir con su nombre. En Ronda, su ciudad natal, se ha inaugurado un centro astronómico que lleva su nombre.
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1: Umbrete, en la comarca sevillana del Aljarafe, es el caso de pueblo cercano a una gran ciudad que sufre un notable crecimiento poblacional debido a su transformación urbanística. Sin embargo, sus habitantes saben conservar su riqueza lingüística. Todavía se escucha en Umbrete la palabra ifré.
2: Y después hay una cosa en Umbrete que ahora se dice menos, refiriéndose a una tontería, a algo que ha sacado a veces. Oye, ya viene este con otro ifré.
1: ¿Ifré?
2: Ifré, y así tal como suena, sin H, ifré. Ya viene con otro ifré, ya viene con otro cuento, con otra tontería. No viene en el diccionario, lo he buscado. Mi madre también lo decía mucho y mi familia. Ya viene con otro ifré.
1: Para el que dice ifré o tonterías, también hay una expresión muy umbreteña relacionada con un antiguo baile.
2: Dice, eres más tonto que un rigodón. Eso lo decía mucho mi madre, que hasta que murió con 97 años. El rigodón, la verdad, academia, es una danza que se repite mucho lo mismo. Yo creí que era un pájaro, por eso es rigodón, pero no es.
1: El término cagajonera, relacionado con la ganadería y con los caballos, tiene aquí una acepción diferente.
2: Cagajonera, que es una barbaridad, una tontería. Dice, no vaya a soltar una cagajonera, ¿eh? Esto de cagajón, esto sí tiene sentido.
1: Sí, ¿no?
2: Porque había un maestro en mi pueblo que entonces los niños éramos muy brutos y al entrar en el colegio siempre decía Ave María Purísima. Decíamos Ave María Purísima, el maestro decía sin pecado concebida. Y había uno que muy bruto que llegaba siempre decía Ave María Purísima. Se ponía en la puerta, había una voz muy grande y decía el maestro, anda niño, entra que ya soltaste el primer cagajón. Puede ser que venga de ahí cagajonera.
1: Se conservan en Umbrete expresiones como saber más que las ludras, aunque ha quedado en el olvido qué eran las ludras. También se sigue utilizando la palabra vascas con B para referirse a la fatiga, aunque aparece en el diccionario, en pocos pueblos se utiliza ya.
2: Es curiosa, vasca, fatiga. Dice, anda que le dan vasca con la gamba. Viene en el diccionario, ¿eh? Pero yo no la he oído utilizar en ningún sitio nada más que aquí. Anda que estuvimos en el casamiento y a Manolo le daban vasca con los langostinos.
1: Aunque ya se oye menos, las personas mayores todavía usan una peculiar expresión cuando llueve.
2: Cuando llovía mucho decía la gente, anda que no caía nada más que un cierne-cierne. Cierne-cierne quiere decir que llovía mucho.
1: Nos ha brindado las explicaciones José Manuel Trigo, natural de Umbrete y profesor de lengua en la Universidad de Sevilla.
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1: Buenas tardes. El gobierno se corrige a sí mismo y se pone manos a la obra. Lo hace 27 días después del inicio de la crisis migratoria de Ceuta. Tras regresar de sus vacaciones en Lanzarote, Pedro Sánchez ha convocado esta mañana telemáticamente al Consejo de Seguridad Nacional y ha declarado la situación de interés para la seguridad nacional en la ciudad autónoma, una decisión que ha permitido al Consejo de Ministros, el primero después de las vacaciones, activar un mando único para gestionar esta crisis. Moncloa rectifica después de haber rechazado reiteradamente ese mando único, casi un mes después de la entrada en la ciudad autónoma de unos 80.000 migrantes. Pedro Sánchez ha activado hasta final de año la figura que va a coordinar todas las acciones y que va a permitir agilizar los expedientes de repatriación y de asilo. Va a estar encabezado por el ministro Ángel Víctor Torres, que hoy mismo va a viajar a Ceuta. La portavoz del gobierno, Elma Saiz, defiende las medidas adoptadas por el gobierno hoy.
2: El Consejo de Ministros ha declarado por primera vez en la historia la situación de interés para la seguridad nacional en Ceuta. Además, se constituye una autoridad funcional, conocido como mando único, para reforzar esa coordinación. Es una medida que permite que las capacidades del Estado y las capacidades de todas las administraciones trabajen de manera coordinada y eficaz.
1: El Consejo de Ministros va a reformar, por tanto, la ley de asilo y de extranjería para hacer frente a esta crisis migratoria. Tanto el gobierno de Ceuta como el Partido Popular consideran que la activación del mando único llega tarde. La portavoz popular en el Congreso, Esther Muñoz, critica que el gobierno haya abandonado a la ciudad autónoma durante un mes, desde la entrada masiva de los migrantes el pasado 30 de julio hasta hoy.
3: Es evidente que llega tarde. Y es evidente que llega tarde porque en los últimos días, en los últimos 26 días, varios miembros del gobierno decían que no hacía falta. Si algo han visto todos los españoles es que para el gobierno primero eran las vacaciones y después España.
1: Han pasado 27 días. El gobierno no ha rendido cuentas en este tiempo de la crisis, a pesar de que Pedro Sánchez admitió que suponía un ataque a la integridad territorial de España. Después del plante al Senado por parte de los ministros de Exteriores, del Interior en dos ocasiones y de la de Defensa, hoy la propia Margarita Robles ha abierto una ronda de comparecencias de 7 ministros en el Congreso en los próximos días. Robles, la única ministra que en su visita se paró a escuchar a los vecinos de Ceuta, ha pedido disculpas si se han sentido abandonados durante la crisis. Ha advertido de nuevo que Ceuta y Melilla son españolas e intocables. Cualquier ataque a las ciudades autónomas, ha dicho, supone un ataque a toda la nación.
4: Su sensación de angustia, de abandono, de inseguridad. Quiero pedir disculpas a todos aquellos que puedan haberse sentido o que incluso hoy sigan sintiéndose abandonados o no suficientemente acompañados. Estamos con ellos y sufrimos con ellos.
1: Robles ha reconocido que el CNI, que el Centro Nacional de Inteligencia, compartió información con las Fuerzas Armadas y con los cuerpos y fuerzas de seguridad del Estado en los días previos a la entrada de los migrantes, un asunto que está causando tensión y polémica con el Ministerio del Interior, que no reconoce haber recibido información alguna. La Junta de Andalucía espera conocer hoy cuántas vacunas triple vírica, de difteria, del tétanos, de la varicela y de la polio debe enviar a Ceuta. Las comunidades autónomas aceptaron ayer el envío a petición del Ministerio de Sanidad para prevenir enfermedades infectocontagiosas tanto en los migrantes como en la población ceutí que no está vacunada. Se van a necesitar unas 45.000 dosis. Desde el gobierno andaluz, el consejero José Antonio Nieto muestra la preocupación por la emergencia sanitaria y la cercanía que hay entre Ceuta y Andalucía.
5: Nos preocupa mucho, muchísimo, la emergencia sanitaria. Estamos a un paso de Ceuta y nos preocupa que tengan una realidad como la que están teniendo. Desde Andalucía, toda la ayuda que se necesite se va a prestar, pero también le puedo asegurar que nos gustaría que esa ayuda se prestara como hace el gobierno andaluz, cuando toca y sobre el terreno.
1: El Infoca continúa trabajando para estabilizar el incendio forestal en Las Tres Villas, en la provincia de Almería. El fuego avanza favorablemente. Los vecinos desalojados esperan, eso sí, que la Junta rebaje la situación operativa de emergencia a fase 0 para poder volver a sus hogares. Ana Torregrosa, buenas tardes.
0: Buenas tardes. El Infoca aún no ha dado por estabilizado el incendio. Se mantiene activa también la fase operativa 1 del plan de emergencias, pero la evolución es muy buena. De hecho, ya no hay llamas. Los desalojados, en torno a una decena de personas de varias aldeas del municipio de Nacimiento, han pasado la noche en casas de familiares y amigos. En cuanto se decrete la fase operativa 0, en estas próximas horas todos podrán regresar a sus viviendas. Se estima que se han quemado unas 300 hectáreas de monte bajo y pinar, y se investiga ahora el origen del fuego.
1: Este martes se cumple una semana de los intensos terremotos que han afectado a Granada y su área metropolitana. Esta madrugada, de hecho, se han vuelto a sentir leves réplicas. La incertidumbre y la preocupación de la población se va calmando mientras se recupera la normalidad, aunque aún quedan vecinos sin poder regresar a sus casas. Celia Carrasco.
6: Un día como hoy, hace una semana, pasadas las 10:30 de la mañana hasta poco antes de la 1 de la tarde, se registraron 4 terremotos de magnitud superior a 4 grados, provocando que varios edificios de la capital y el área metropolitana se vieran afectados. Los vecinos de Las Gavias, Armilla y El Zaidín siguen esperando el informe que acredite que sus viviendas son 100% seguras. Rocío Díaz es la consejera de Vivienda.
7: Se están revisando y hasta que no tengamos esa garantía por parte de los técnicos, son ellos los que van a marcar cuándo van a salir del albergue para volver a sus casas.
6: Lo que también se vio afectada fue la cúpula de la Virgen de las Angustias, la patrona de Granada, que será trasladada a la Iglesia del Sagrario este domingo.
1: Los trabajadores de Airbus en todo el país están llamados desde hoy a secundar una huelga indefinida, entre ellos los más de 3.500 de las dos plantas que hay en Andalucía, en Sevilla y en la provincia de Cádiz. Reclaman mejoras laborales y salariales. Los sindicatos dicen que el seguimiento es masivo y que puede comprometer la confianza de los clientes. Las negociaciones aún no están rotas. Juan Antonio Vázquez, miembro de UGT en el comité, reclama de la empresa compromisos claros.
8: Lo que queremos que sea un documento donde se recoja claramente y de forma muy transparente cuáles son los acuerdos y cuáles no hemos podido encontrar un punto de encuentro entre la dirección y los puntos que reclamamos desde la parte social, ¿no?
1: Almería disfruta de su cuarto día de feria. Hoy ha sido inaugurada la 34ª edición de la Feria de Alfarería, que se ubica en la Rambla de la ciudad, con un total de 32 stands y la participación de artesanos de 11 provincias españolas, que también cuentan con representación internacional, con expositores, por ejemplo, de Portugal o de Francia. Esta noche tendrá lugar la segunda jornada del 41º Festival Internacional de Folclore, con participación de Canarias, Extremadura y de Almería. Estefanía García.
9: Quinto día de feria hoy en Almería y ha sido inaugurada la 34ª edición de la Feria de Alfarería, que se ubica en la Rambla de la ciudad, con un total de 32 stands y la participación de artesanos de 11 provincias españolas, que también cuenta con representación internacional con expositores de Portugal y Francia. Y esta noche a las 10 tendrá lugar la segunda jornada del 41 Festival Internacional de Folclore, con la participación de Canarias, Extremadura y Almería.
1: El Málaga sumó su primer punto en su regreso a primera en el debut liguero en la Rosaleda, lo hizo frente al Depor, y hoy el Betis viaja a Mestalla para enfrentarse al Valencia. Manolo Martín, buenas tardes.
10: Hola, buenas tardes. El Real Betis Balompié juega esta noche a las 9, partido correspondiente a la primera jornada del campeonato. El Betis, no obstante, después de su última victoria ante la Real, va a buscar el 6-6. Está Parrot en la convocatoria, con opciones de tener minutos en el día de hoy por primera vez con la chamarra del conjunto verdiblanco. Pellegrini habla del rival.
11: Bueno, por el partido, o sea, que le vimos los partidos amistosos, que no indican mucho lo que son los equipos. Vimos jugar un primer partido con Celta de Vigo en su casa, en un ambiente medio crispado, enrarecido, sin duda que no es cómodo para hacerlo de local, pero todos los partidos son distintos.
10: Ayer el Málaga no pudo pasar del empate a 1 ante el Deportivo de La Coruña en su reestreno como equipo de primera división en la Rosaleda. El Granada le ganó 2-0 al Mallorca en el Estadio de los Cármenes. Esta mañana ha presentado el Sevilla a 2 nuevos refuerzos, Cocho Arasbili y también al jugador escocés Robbie Yure.
1: El alivio térmico nos está dejando dormir de manera más cómoda en casi toda Andalucía. Conozcamos la previsión para las próximas horas. Agencia Estatal de Meteorología. Javier Andrés, buenas tardes.
12: Buenas tardes. Esta tarde en Andalucía disminuye la nubosidad en la vertiente atlántica, quedando en general en toda la comunidad el cielo poco nuboso, soleado, con intervalos de nubes altas. En cuanto a las temperaturas, hoy suben, salvo en el extremo oeste, donde bajan. Hoy con máximas de 36 en Granada, 33 en Córdoba, 31 en Jaén, Málaga y Sevilla, 21 en Almería, 28 en Huelva, 26 en Cádiz. El viento hoy en el estrecho será de poniente moderado. En el litoral mediterráneo, viento flojo a moderado. En el resto, viento flojo del oeste. Es una información de AEMET.
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0: 27 días ha tardado el gobierno en empezar a tomar decisiones en torno a la crisis migratoria en Ceuta. Hoy, después de las vacaciones del Ejecutivo, se ha reunido el Consejo de Ministros que ha decidido tomar las primeras medidas, la adopción de un mando único que va a asumir el ministro Ángel Víctor Torres, al que escuchan en directo.
1: Tiene una coordinación que es la autoridad competencial, en este caso lo que se llama literalmente autoridad funcional, que recae en quien les habla. Lo ha pedido el presidente Vivas, este mando único, y creo que es muy importante decir que él está incluido. Y por eso, cuando pedimos espacios para responder a que las personas no pernocten en las calles, en las playas, estamos hablando de los espacios del gobierno de España, pero también de los espacios que pueda tener la ciudad autónoma. Porque quiero ser bien claro, la competencia está bien definida en nuestra Constitución. La competencia de los mayores inmigrantes del Estado, del gobierno de España, pero la de los menores es de las comunidades autónomas.
0: Como bien ha explicado el ministro de Política Territorial, el mando único lo solicitó el presidente de Ceuta y el propio gobierno ha venido rechazándolo durante estos 27 días, durante casi un mes que ha transcurrido desde que comenzó esta crisis migratoria. Es decir, que el Ejecutivo de Pedro Sánchez se ha corregido a sí mismo 27 días después. Hoy, a la vuelta de sus vacaciones de Lanzarote, Sánchez ha convocado telemáticamente al Consejo de Seguridad Nacional, del que forman parte hasta 7 miembros de su gobierno. Ha acordado esta reunión del Consejo de Seguridad Nacional que se dan las condiciones para la declaración de la situación de interés para la seguridad nacional en Ceuta, y el presidente lo ha dispuesto por Real Decreto, una declaración que, por lo tanto, ha permitido al Consejo de Ministros, el primero, como decimos, después de las vacaciones, activar ese mando único que va a gestionar la crisis. El presidente de Ceuta venía reclamándolo, el gobierno aseguraba que no era necesario, pero ha tardado hasta 27 días en tomar la decisión que va a permitir agilizar los expedientes de repatriación y de asilo. María José Marín, buenas tardes.
2: Buenas tardes. Un mando único que es una de las medidas que se incluyen en el Real Decreto que se publicará mañana y al que se ha dado luz verde este martes en ese Consejo de Ministros ante la situación extraordinaria que se vive en Ceuta desde la entrada masiva de migrantes. Elma Saiz, portavoz del Gobierno y ministra de Migraciones, ha señalado que esta figura de autoridad funcional permitirá una mayor coordinación.
3: El Consejo de Ministros ha declarado por primera vez en la historia la situación de interés para la seguridad nacional en Ceuta. Además, se constituye una autoridad funcional, conocido como mando único, para reforzar esa coordinación. Es una medida que permite que las capacidades del Estado y las capacidades de todas las administraciones trabajen de manera coordinada y eficaz.
2: Por su parte, Ángel Víctor Torres, ministro de Política Territorial y responsable de ese mando único, ha insistido en que en esta fase de la crisis la premisa sigue siendo la devolución de los migrantes, respetando, eso sí, el marco jurídico, además de la atención a quienes soliciten asilo.
1: Es decir, que en esta segunda fase las premisas son las que ya se han venido manifestando: la devolución y la repatriación de la mayor cantidad de las personas, mayores y menores, teniendo en cuenta que hay que hacerlo respetando el ordenamiento jurídico, los derechos, en este caso de los menores, el derecho superior del menor, que exige para su repatriación una serie de condiciones, como todos conocemos, y también a la vez ir trabajando con la respuesta humanitaria y de acogida que tiene que darse a quienes solicitan asilo o a quienes son menores no acompañados. Junto a ello, una recuperación económica y también social.
2: En paralelo y coincidiendo con esta crisis, el Consejo de Ministros de hoy ha aprobado además el anteproyecto para una nueva ley de asilo y una reforma de la ley de extranjería para adecuar, han dicho desde el Ejecutivo, el marco jurídico español al Pacto Europeo de Migración y Asilo que entró en vigor en junio. Ha dado algunos detalles Fernando Grande Marlaska, ministro del Interior.
4: Y lo que es muy claro, es una nueva regulación teniendo en cuenta la nueva realidad migratoria para ser más efectivos, pero con un enfoque absolutamente garantista y de protección de los derechos humanos, como no podía ser de otro modo, de aquellos solicitantes de protección internacional. La política y una regulación que también ayude a garantizar, evidentemente, la gestión de nuestras fronteras, que son la gestión de las fronteras exteriores de la Unión Europea.
2: Entre otras medidas urgentes, el Consejo de Ministros de hoy también ha aprobado, además, una partida extraordinaria de 25 millones de euros para la atención a los menores no acompañados que entraron en Ceuta.
0: El presidente de Ceuta reclamó desde el 31 de julio, 40 horas después de la llegada de estos 80.000 migrantes a la ciudad autónoma, reclamó, digo, este mando único, la activación del mando único, y lo hizo cara a cara en la reunión que mantuvo con Pedro Sánchez. Juan Jesús Vivas se ha reunido hoy con la presidenta de la Federación Española de Municipios y Provincias, que también es alcaldesa de Jerez. María José García Pelayo ha cedido su puesto en el Comité de las Regiones al presidente ceutí para que la ciudad autónoma tenga voz en la Unión Europea.
5: Para mí, como presidenta de la Federación Española de Municipios y Provincias, de verdad es un auténtico honor el tener la oportunidad de cederte mi puesto en el Comité de las Regiones en la Unión Europea para que te conviertas en la voz de Ceuta y también, por qué no decirlo así, en la voz de España.
0: El presidente Vivas ha valorado la creación de este mando único que, como les contamos, viene reclamando desde el primer momento, desde el 31 de julio. Mariló Rico, buenas tardes.
6: Buenas tardes. El presidente de Ceuta espera que con la creación del mando único se establezca la logística y medios adecuados para que los migrantes retornen a sus países de origen, que se ayude económicamente a la ciudad autónoma, que se garantice el normal funcionamiento de los servicios públicos, el control de la frontera y que se establezcan las bases para que la entrada masiva de personas no se vuelva a producir. En definitiva, según Juan Jesús Vivas, lo que a su juicio no se ha hecho hasta ahora.
7: Bueno, yo espero que ahora se haga lo que no se ha hecho antes. Es decir, espero que se valore la dimensión que tiene el problema y que se actúe con la debida eficacia y con la debida energía y con la debida coordinación al servicio de los objetivos que tenemos planteados en esta crisis descomunal que estamos viviendo.
0: Sumar, socio del gobierno de coalición, considera acertada la designación de este mando único, aunque ha evitado pronunciarse sobre si llega tarde. Sí que mantiene diferencias con sus socios del Partido Socialista sobre el papel de Marruecos en esta crisis. La portavoz de Sumar en el Congreso, Verónica Martínez Barbero, ha dicho sobre este asunto esto en Radio Nacional.
8: Tenemos clarísimo, y hay nuestras intenciones, que el problema está relacionado con la externalización de fronteras por parte de la Unión Europea en países que no respetan los derechos humanos. Por eso queremos saber lo que está pasando. Y creemos que el gobierno marroquí tiene que dar muchas explicaciones. Ya las están dando, lo que pasa es que están diciendo lo que están diciendo. Para nosotras, Marruecos, creemos que ha demostrado que no es un socio fiable.
0: Es la primera ocasión que el gobierno recurre a la figura de la situación de interés para la seguridad nacional que va a permitir establecer este mando único frente a una crisis, una fórmula diferente a la declaración de emergencia nacional que se ha usado, por ejemplo, en los incendios de Madrid o de Ávila. Pero ¿en qué consiste? ¿Cuándo y cómo se puede declarar? Carmen Márquez.
9: La figura de situación de interés nacional busca mejorar la respuesta ante crisis graves, crisis que no exijan la declaración del estado de alarma, excepción o sitio recogidos en el artículo 116 de la Constitución Española. El Estado asume el liderazgo en forma de mando único, que en este caso asumirá el ministro Ángel Víctor Torres. La idea es responder con todos los recursos disponibles, pero de manera integrada y flexible. Un comité se encarga de supervisar todas las decisiones. En el caso de Ceuta, en este comité se sentará el presidente ceutí, Juan Jesús Vivas, la delegación del Gobierno, el CNI y representantes de distintos ministerios. Seguridad Nacional asesorará al comité. El encargado de declarar una situación de interés para la seguridad nacional es el presidente del Gobierno. Lo hace por real decreto, es decir, no requiere la autorización del Parlamento, pero sí obliga al Gobierno a informar de manera inmediata y continua al Congreso de los Diputados. En ningún caso puede limitar derechos fundamentales o libertades.
0: La ministra de Defensa, la única que se acercó a los vecinos de Ceuta en su visita, ha pedido hoy disculpas a los ceutíes que hayan sentido abandono durante la crisis migratoria. Ha recordado que Ceuta y Melilla son intocables y que cualquier ataque a las ciudades autónomas supone un ataque a toda España. Ha sido en su comparecencia en el Congreso, contradiciendo lo expuesto en un principio por el Ministerio del Interior, ha defendido el trabajo de los agentes del CNI el Centro de Inteligencia Española, que comunicaron, dice, en todo momento y que compartieron su información con el gobierno. José Manuel de la Linde, buenas tardes.
10: Buenas tardes. Robles se ha mostrado contundente. Ceuta y Melilla son España y ha advertido sobre cualquier agresión.
11: Cualquier agresión o intento de agresión a Ceuta o Melilla lo son a España entera, porque nuestra soberanía e integridad territorial son intocables. Insistiré, por tanto, las veces que sean necesarias. Ceuta y Melilla son España. Que nadie lo olvide ni lo ponga en duda.
10: La máxima responsable de defensa ha reivindicado que los 25 agentes de los servicios de inteligencia en Ceuta hicieron su trabajo y tras la detección de un notable efecto llamada en las redes.
11: Nuestras Fuerzas Armadas, los servicios de inteligencia y obviamente el CNI realizaron la labor que competencialmente les era y es exigible y que compartieron y analizaron con las Fuerzas de Seguridad del Estado y con el personal de la delegación del Gobierno.
10: El Gobierno ha reclamado una política migratoria integral y coordinada dentro de la Unión Europea.
11: Nuestros ciudadanos de Ceuta y Melilla son la mejor representación de España, un país solidario con todos, pero firmemente comprometido con su integridad territorial y la defensa de su soberanía nacional.
10: Durante su comparecencia, la portavoz del PP, Esther Muñoz, ha pedido su dimisión, argumentando que lo ocurrido en Ceuta se podía haber evitado.
0: Robles ha comparecido hoy en el Congreso después de haber plantado al Senado, como ya hicieran también los ministros del Interior y de Exteriores. Tras su comparecencia, el jueves pasarán por la Cámara Baja los ministros de Presidencia y de Sanidad. El viernes será el turno de los de Exteriores, Interior y Migraciones y el próximo lunes las responsables de Juventud y de Igualdad. Entre tanto, la Diputación Permanente del Congreso va a decidir mañana si aprueba un pleno extraordinario para que Pedro Sánchez dé cuentas de esta crisis. De no ser así, el PP va a pedir que Sánchez comparezca en el Senado. El portavoz nacional Borja Sémper muestra desconfianza con lo que puedan aportar en esta ronda de comparecencias los ministros.
12: Tienen la oportunidad de ser transparentes y de aportar información. Lo que creo es que ellos ni la tienen ni la han buscado. Pero lo que vamos a tener la oportunidad de ver, me adelanto y ojalá me equivoque, es un ejercicio más de relato. Del relato. Un gobierno en el que marca su acción política en el relato, que cuando vienen crisis materiales que debe de responder con contundencia y con claridad y con hechos, el relato no responde y es imposible de sostenerlo.
0: Y de fondo está el reparto de 500 menores que han llegado a Ceuta por las comunidades autónomas. Pues bien, Junts ya se adelanta a pedir que Cataluña quede fuera de ese reparto. De lo contrario, ha advertido la portavoz en el Congreso, Miriam Nogueras, el gobierno perderá, dejará de contar con el apoyo de su formación. Y ya saben lo que suponen estas advertencias de los independentistas. Por el momento se desconoce qué vacunas debe enviar Andalucía a Ceuta después de la petición que ayer hiciera el Ministerio de Sanidad a las comunidades autónomas para prevenir enfermedades infectocontagiosas tanto en migrantes como en la población de Ceuta que no se ha vacunado. Auxi Contreras.
13: Las comunidades autónomas sabrán cuántas vacunas tienen que donar tras la reunión celebrada hoy en Ceuta para organizar el operativo de vacunación. En total se precisan 45.000 dosis de triple vírica, difteria, tétanos, varicela y polio. Las regiones deberán indicar qué inyecciones pueden enviar según sus reservas. Una medida que se lleva a cabo por responsabilidad, según el secretario de Estado de Sanidad, Javier Padilla, en declaraciones hoy a Televisión Española.
14: Tenemos una bolsa de población posiblemente no bien vacunada, incompletamente vacunada o no vacunada, en la cual lo responsable es vacunarles y ese es el elemento fundamental para prevenir, ¿no? Entonces no es tanto para controlar algo que ocurra, sino para prevenir que nada ocurra.
13: Padilla ha apuntado también que el confinamiento de los migrantes solo potenciaría el riesgo de contagios y pide al PP que deje de generar polémica al respecto.
0: Desde el Gobierno andaluz, el consejero José Antonio Nieto ha mostrado hoy la preocupación que existe en la Junta por la emergencia sanitaria en Ceuta y la proximidad de la ciudad autónoma y Andalucía.
15: La mayoría de los vecinos van con mascarilla, tienen miedo, se ponen guantes porque temen que puedan ser contagiados por algún tipo de enfermedad. Esta decisión tenía que haberse tomado con muchísima más antelación. No puede estar de vacaciones el Gobierno de España mientras en Ceuta está ocurriendo lo que está ocurriendo y mientras los ceutíes han tenido que estar encerrado en sus propias casas porque el gobierno estaba de vacaciones, ¿no?
0: 2 y 26 minutos. Se siguen sumando voces a la petición del presidente de la Junta, Juanma Moreno, que por carta ha reclamado a Pedro Sánchez el regreso del OCONSUR, la unidad de élite de la Guardia Civil especializada en la lucha contra el narcotráfico. El titular de Inteligencia Artificial que acaban de escuchar, José Antonio Nieto, ha apuntado que este cuerpo demostró que protegía a la sociedad. Fue disuelto hace 4 años, Auxi.
13: El consejero de Justicia de la Junta se suma a la misiva que Juanma Moreno ha enviado a Pedro Sánchez pidiendo la reactivación del cuerpo OCONSUR de la Guardia Civil para luchar contra el narcotráfico. Una reivindicación avivada por los trágicos tiroteos de Isla Cristina y el más reciente ayer en Marbella. José Antonio Nieto dice que hay que recuperarlo porque demostró su utilidad ya que era un problema para las mafias.
15: Creo que fue una pésima decisión, que el presidente de la Junta ya lo ha dicho y yo lo reitero. Se debería volver a poner en marcha, dotar adecuadamente a la policía y de la Guardia Civil de recursos y de personas para poder atajar este problema y ayudar a que Andalucía sea más segura, que es lo que queremos que sea Andalucía.
13: Por el momento no hay respuesta desde Moncloa, aunque el delegado del Gobierno en Andalucía, Pedro Fernández, sí afeaba al presidente andaluz su desconocimiento y desprecio, decía, al trabajo de las fuerzas policiales.
0: En Almería, el Infoca trabaja para extinguir el incendio forestal en las Tres Villas. El fuego avanza favorablemente. Los vecinos desalojados, eso sí, esperan a que la Junta rebaje la situación operativa de emergencia fase 0 para poder volver a sus hogares. Ana Torregrosa, buenas tardes de nuevo.
16: Buenas tardes. Desde el puesto de mando avanzado ubicado en el municipio de Las Tres Villas, donde en la tarde de ayer se iniciaba este fuego que se extendió al vecino pueblo de Nacimiento, donde hubo que desalojar a una decena de vecinos de tres barriadas enclavadas dentro de la sierra. Antonio es vecino de Gilma, una de las barriadas que tuvo que ser desalojada por precaución, aunque afortunadamente no llegaron las llamas.
17: Pues sí, hubo tensión porque esto... Pues claro, esperábamos que el fuego hubiera continuado para arriba, si ya continúa, pues sí hubiera habido problemas, pero gracias a Dios se paró ahí abajo anoche.
16: La fase de emergencia se mantiene en nivel 1, se espera que en estas próximas horas descienda a 0 y se autorice ya la vuelta sin problemas de los desalojados a sus casas. Ya no hay llamas, pero se mantiene un importante dispositivo en la zona con más de 70 efectivos. Se investigan las causas de este fuego, que según la primera estimación ha quemado unas 300 hectáreas de monte bajo y pinar.
0: Y en la localidad onubense de Berrocal, representantes de los partidos Adelante Andalucía y Por Andalucía han mantenido un encuentro con los vecinos para conocer de primera mano la situación en la que queda el municipio después del grave incendio que partía de la localidad de Niebla, que afectaba también a la Sierra de Sevilla y que ha arrasado 33.000 hectáreas. Pilar La Huerta.
18: Adelante Andalucía se ha reunido con el alcalde para apoyarles en la petición de declarar al municipio zona afectada gravemente por emergencias, la llamada zona catastrófica. Además, pide ayudas para los vecinos, el municipio y un plan de reforestación. El portavoz de la formación, José Ignacio García.
19: Ayudas directas ya a los vecinos y vecinas, para compensar las pérdidas materiales, para compensar las pérdidas económicas de ahora y de las siguientes temporadas de la forestal y para que se cubra lo más urgente.
18: También ha visitado la localidad Rafael Sánchez Rufo, de Izquierda Unida, miembro de Por Andalucía, quien solicita aclaraciones.
20: Berrocal y su gente y toda la gente afectada por el incendio en la provincia de Huelva necesita aclaraciones. Aclaraciones de si el dispositivo del Infoca y de emergencia funcionó con toda la celeridad necesaria, si el incendio se pudo haber evitado.
18: Rufo afirma que Berrocal necesita ayuda pública para evitar ser un municipio que muera por un incendio.
0: Acaban de dar las 2:30 de la tarde. Este martes, Granada cumple una semana de los graves terremotos que sacudían no solamente a la capital, sino al área metropolitana. Los vecinos desalojados en Las Gavias o en el barrio del Zaidín continúan pendientes de que se pueda regresar a sus domicilios. Hoy se cumple, como decimos, 7 días de esos temblores superiores a 4 grados de magnitud. La normalidad se va recuperando poco a poco, aunque esta misma noche ha vuelto a temblar el suelo. Celia Carrasco.
3: Aunque los temblores van remitiendo, la preocupación sigue latente entre los vecinos que aún siguen sin poder regresar a sus hogares. Son unos 600 de Las Gavias, 46 familias de Armilla y otros tantos que viven en el barrio del Zaidín. Llevan una semana esperando recibir el informe que acredite que sus viviendas son 100% seguras, pero todavía no ha llegado. Rocío Díaz es la consejera de Vivienda.
21: Se están revisando y hasta que no tengamos esa garantía por parte de los técnicos, son ellos los que van a marcar cuándo van a salir del albergue para volver a su casa.
3: Los movimientos también han afectado la cúpula de la Virgen de las Angustias, patrona de Granada. Será trasladada este domingo a la Iglesia del Sagrario y todos los actos se cancelan, entre ellos bodas y bautizos. Antonio González es el hermano mayor de la Virgen de las Angustias.
22: Se ve mermada en esa misa diaria, en boda, todo. Y ahora hay que ir buscando, si no puedo casarme aquí, ¿dónde me puedo casar?
3: La imagen va a permanecer allí hasta que las reparaciones estén realizadas y se prevé que sean unos meses.
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0: A las 2 y 32 minutos de la tarde conozcamos cómo se circula por las carreteras de Andalucía. Dirección General de Tráfico, ¿cuál es la situación a esta hora? Marta Míguez, buenas tardes.
25: Buenas tardes. En estos momentos van a encontrar retenciones en Almería, en la A7 a su paso por Viatoria en sentido Agua Dulce. Se complica en Granada, la A92 en Huétor de Santillán en sentido Almería y ya más complicaciones en Málaga, en la A7 en San Pedro Alcántara, Fuengirola, en ambos sentidos de la marcha. También en Cádiz se complica esta misma A7 en Guadacorte de entrada a Algeciras y en su acceso por la A4 a su paso por el Marquesado.
0: Y atentos a este dato. Córdoba es una de las provincias, la provincia con los conductores más seguros de España, pero a la vez coincide en que es la provincia con mayor tasa de suspensos en los exámenes de conducir. Cuéntanos, Elena Colchero.
26: Puede parecer una paradoja, pero los datos de la Dirección General de Tráfico confirman que alrededor del 60% de los alumnos suspende el examen práctico en la provincia. Y por otro lado, un estudio publicado por el portal de automoción Cargo sitúa a Córdoba como la segunda provincia de España y la primera de Andalucía, donde mejor se conduce, con una puntuación de 93,14 sobre 100. Rafael Cruz es el presidente de la Asociación Provincial de Autoescuelas y lo tiene claro.
27: Los conductores que tenemos hoy día van mejor formados. Tenemos este reconocimiento también, indudablemente, pues la mejora de las vías, ¿no? Cada día se están eliminando puntos negros, cada día tenemos vías más amplias. Y otro factor es que es una ciudad donde el estrés a la hora de conducir pues bastante bajo.
26: Y respecto a los suspensos, 6 de cada 10 alumnos suspende el examen práctico. La explicación es de lógica. La falta crónica de examinadores de la DGT hace que los estudiantes tengan que esperar hasta 3 meses para examinarse al volante. Un tapón burocrático que penaliza a los aspirantes. Ahora el que lo consigue sale al asfalto con una preparación de premio.
0: Y atiendan los conductores de motocicletas. Los motoristas no podrán circular sin guantes ni portando chanclas a partir del 1 de octubre. El nuevo reglamento de la DGT extiende esta obligación no solamente al conductor de la motocicleta, también a los pasajeros. Carlos López.
28: A partir del 1 de octubre se acabaron los viajes en moto sin una indumentaria adecuada que incluye la obligación de utilizar guantes homologados de protección en autopistas, autovías y carreteras convencionales. Hasta ahora eran opcionales. El calzado también está sujeto a la norma, ni chanclas ni sandalias. Y no es todo, la prohibición se extiende a los acompañantes, no solo a los pilotos. Los usuarios acogen la norma mayoritariamente con aceptación, incluso para los que van de paquete. Lo explica el presidente del Club Motero Ducati Andalucía, Pedro Pelicen.
29: Al final van los dos en la moto, o sea que el mismo problema tiene uno que otro. Como yo he tenido accidentes y normalmente suelen ser las extremidades, eso es lo que más sufre, ¿eh? Vamos, la mayoría está a favor de que se utilicen, está a favor de la seguridad, por ese lado lo veo positivo.
28: Otra cosa son aquellos usuarios que utilizan la moto o el ciclomotor para trayectos cortos o urbanos.
29: Eso va a ser más complicado. El que, como yo digo, motero de rato, lo que quiere ir es pues, lo más cómodo, pero normalmente los que son gente que andan en moto habitualmente suelen ir protegidos. De hecho, no solo ya con guantes o con zapatos cerrados, sino incluso lleva una chaqueta de cordura, de un material que aguante la abrasión de una caída.
28: El reglamento refleja el cambio en la perspectiva sobre la política de tráfico, que ha pasado de centrarse en el vehículo a priorizar a los usuarios.
0: El ministro de Transportes de Gibraltar busca 9.000 plazas de aparcamiento en la ciudad de La Línea para acoger a los viajeros que llegan al aeropuerto compartido entre España y El Peñón. Así figura, al menos en el tratado firmado el pasado 15 de julio. El ayuntamiento linense tiene sus dudas. Gibraltar, Beatriz Díaz.
1: No lo tiene nada claro y en declaraciones a Canal Sur Radio explica el alcalde de La Línea que con las plazas de parking que ya existen, entre el disuasorio, el de la Plaza de la Constitución, la Zona Azul, el aparcamiento, por ejemplo, de Santa Bárbara y otros más, ya cumple con esa cifra de los 9.000 estacionamientos que tendría que ser necesarios, dice el gobierno de Gibraltar, para el verano de 2027. Juan Franco, el alcalde, asegura que el municipio no va a realizar obra alguna para crear un nuevo aparcamiento, aunque sí reconoce que ha habido algunas reuniones técnicas con el Ministerio de Transportes de Gibraltar para tratar este tema. Según el ministro de Transportes, John Cortés, ya se ha despertado el interés por parte de varias aerolíneas que conectarían España con Francia y Holanda, entre otros destinos, a través del aeropuerto del Peñón, desde ahora compartido. Según el Gibraltar Chronicle, que es el medio que ha destapado la información, también se baraja la posibilidad de construir un aparcamiento de varias plantas en el emplazamiento del actual aparcamiento del aeropuerto de Gibraltar. Y en cualquier caso, el ministerio pretende animar a la gente a dejar sus coches al otro lado de la frontera, es decir, a La Línea, y entrar en Gibraltar a pie o en transporte público.
0: 2:37 PM. La residencia de mayores de la localidad sevillana de Tomares, en cuyo autobús fue localizado fallecido un residente de 84 años, ha apartado temporalmente del servicio al conductor y al auxiliar sanitaria asignados para ese traslado. Pilar González.
2: Ninguno de los dos trabajadores acudirá al centro mientras dure la investigación interna abierta por la dirección, que quiere comprobar si se aplicó el protocolo de seguridad de la residencia, que contempla el control y el recuento de los usuarios. Esas conclusiones se pondrán a disposición de la autoridad judicial. La investigación oficial la lleva a cabo la Policía Judicial de la Guardia Civil de Mairena del Aljarafe, que trata de determinar si hubo negligencia tras constatarse que el hombre pudo permanecer varias horas en el interior del vehículo. El primer aviso al 112 apuntaba a una muerte compatible con un golpe de calor.
0: Y en Palma de Mallorca ha sido detenido un individuo de 23 años, entrenador de voleibol, por supuestamente violar y dejar embarazada a una menor. El joven invitó a comer a su casa a la víctima y a otra niña y allí la agredió sexualmente, Mariló.
4: El individuo conocía a la víctima de 15 años porque era su entrenador de voleibol. El joven invitó al adolescente y a otra compañera de equipo a comer a su casa. Tras la comida, la amiga se marchó y el entrenador se quedó a solas con la víctima. Le dijo con insistencia que se quitara la ropa, ella se negó, pero finalmente accedió por miedo a que le hiciera daño. A raíz del cambio radical de actitud de la menor y de quedar embarazada, su familia puso el caso en manos de la policía. El entrenador, que está acusado de un delito de agresión sexual, fue puesto a disposición judicial el pasado sábado y quedó en libertad con una orden de alejamiento de la víctima.
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0: Comerciantes y vecinos del centro de Córdoba, de la Judería, han denunciado un aumento de los robos en el centro de la capital cordobesa, tanto en establecimientos comerciales como a los turistas. Sonia Rodríguez.
5: Reclaman una mayor presencia policial en el entorno de la mezquita catedral y en el conjunto del barrio de la Judería. Recuerdan que el turismo que acude al casco histórico es uno de los motores económicos de Córdoba. Los comerciantes se han organizado para realizar patrullas vecinales que vigilan el paso de los posibles delincuentes. Lourdes Martínez es la presidenta de la asociación Judería Existe.
6: Bueno, la situación ha empeorado muchísimo, de mal en peor. Cada vez tenemos más agresiones, más robos, más denuncias y estamos ya desesperados, agotados y hartos. Córdoba no se merece una ciudad con cuatro patrimonios estar tan insegura.
5: Este lunes han pedido un refuerzo al ayuntamiento y anuncian movilizaciones. El consistorio señala que las cuestiones de seguridad corresponden a la Policía Nacional y que el ayuntamiento únicamente tiene labores de acompañamiento, las cuales ejecuta.
0: La alcaldesa de Almería valora que el concejal de Cultura haya presentado su dimisión, haya asumido así su responsabilidad después de haber dado positivo en alcoholemia al salir con su coche de la feria. Inés Manjón.
7: Que llegaban desde las filas del Partido Socialista exigiendo explicaciones a la alcaldesa de la ciudad. Ante preguntas de los medios, María del Mar Vázquez las ha dado, confiesa sentirse apenada por lo ocurrido y valora que de este modo ha asumido su error, dando ejemplo a todos los almerienses.
8: Puso a disposición de la alcaldía y del ayuntamiento su cargo y con mucha agilidad, antes de 24 horas, ya había presentado su dimisión. Es un ejemplo de la gran persona que es, asumiendo su responsabilidad, asumiendo su error y dando ejemplo a todos los almerienses, ¿no?
7: Será en la primera semana de septiembre cuando se celebre un pleno en el que se aceptará de forma oficial la renuncia del concejal.
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0: 2:42, este martes ha tenido lugar la primera jornada de huelga de los trabajadores de Airbus, que cuenta con 3 plantas en Andalucía. En Sevilla se concentra el grueso de estos trabajadores, casi 3.000, repartidos entre las factorías de Tablada y San Pablo, que se encargan del ensamblaje final de los aviones. Antonio Catoni.
10: Según los sindicatos, el seguimiento es masivo en Sevilla, en las plantas que lidera la división de transporte militar de la compañía. Se encargan del conocido como FAL, el ensamblaje final, las pruebas y la entrega de los aviones, aviones como el A400M o el C295. Se pueden ver afectados, como destacaba en Canal Sur Radio Juan Antonio Vázquez, miembro de UGT en el Comité de Empresa Betablada.
11: Si además se pone todo un país en huelga indefinida, puede afectar ahí bastante a los objetivos de entrega de final de año y lo que eso conlleva. Bueno, de credibilidad con los clientes y de a nivel de cuentas de resultados, etcétera, etcétera.
10: La huelga comienza, pero las negociaciones continúan. Los trabajadores demandan aumento salarial y más días de teletrabajo, entre otras cosas.
0: En Cádiz se han concentrado antes de las 11:30 de la mañana en el turno matinal, a las 3 de la tarde y a las 6 de la mañana volverán a concentrarse. Luis Álvarez.
12: En la planta del puerto de Santa María, los trabajadores no votan hasta el 1 de septiembre debido al periodo vacacional, aunque la factoría se ha sumado a estos paros a la espera de que se concrete la propuesta de mejora de la empresa. Antonio Montoro es el secretario general de UGT FICA Cádiz.
13: Hoy es un día importante donde todo el mundo tiene que poner la carne en el asador y, como ya decíamos y hemos dicho en otras ocasiones, pues lo importante es llegar a un acuerdo y no la huelga.
12: Pese a los esfuerzos de acercamiento y la apertura de diálogo en materias como los acuerdos laborales de Cádiz, los trabajadores han respaldado el criterio de las secciones sindicales, mientras la compañía califica como crítico encontrar un consenso que no afecte a la reputación del proyecto en España.
0: Uno de los descubrimientos arqueológicos notables de este año se produjo en enero en la localidad sevillana de la Puebla de Cazalla, una escultura romana de un togado de dos vecinos encontraron al dejarla a la vista las pasadas lluvias. Su colaboración ha sido clave para que hoy se haya podido presentar. Manuel García.
14: El tren de borrascas del pasado febrero a su paso por la Puebla de Cazalla generó una escorrentía en un paraje natural que dejó al descubierto la pierna y el pie de esta escultura romana de un togado. Una pieza de 1,70 m de altura y que pesa más de 700 kilos. Representa una figura masculina de mármol ataviada con toga y zapatos y con la pierna derecha flexionada. Dos vecinos de la Puebla de Cazalla que pasaban en bicicleta lo vieron y alertaron a la Delegación Provincial de la Consejería de Cultura. Hoy se ha presentado esta talla en el Centro Logístico del Patrimonio Cultural en La Rinconada, en Sevilla, y la consejera de Cultura, Patricia del Pozo, ha destacado el ejemplo ciudadano de sus descubridores.
15: Cuando vieron lo que asomaba de la tierra, pues estos dos ciudadanos ejemplares, Antonio Manuel Fernández Pérez y José María Fernández Vicente, y lo que hicieron fue llamar inmediatamente a la Delegación Territorial de Cultura, en lugar de callarse la boca, ¿verdad?
14: El Ayuntamiento de la Puebla de Cazalla prestó toda su colaboración para la extracción y transporte a la localidad de la pieza y hoy su alcalde Antonio Martín Melero ha pedido que la escultura visite la localidad para que puedan disfrutarla los vecinos.
0: 3:45, información local.
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2: Hola, buenas tardes. Primera jornada de huelga de los trabajadores de Airbus en todo el país y que afecta de forma directa a las plantas de Tablada y San Pablo, que con cerca de 3.000 trabajadores lidera la división de transporte militar de la compañía. Por primera vez en toda la temporada no se ha registrado ningún caso de virus del Nilo. Hoy los tratamientos se han hecho en Villamanrique, en La Puebla y también en Palomares. El A92, un operativo de auxilio a un coche, ha terminado con la detención de 3 personas que llevaban varias pistolas en el vehículo. Y en Cultura, lo acaban de oír, el Museo Arqueológico de Sevilla ha sumado a sus fondos una escultura romana de 700 kilos hallada de forma casual por 2 ciclistas en la Puebla de Cazalla. El tráfico hasta ahora, Manolo García, buenas tardes.
3: Pilar, ¿qué hay? Buenas tardes. A esta hora tenemos retenciones de 5 kilómetros en el puente Reina Sofía, sentido Huelva, 2 kilómetros en el puente del Centenario, sentido Cádiz, y en el interior de la capital el tráfico es intenso en la entrada por el puente del Alamillo, la salida por Juan Pablo II, en la Ronda Urbana Norte en ambos sentidos y en el Paseo Colón sentido calle Arjona.
2: 2:46.
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2: Primera jornada de huelga de los trabajadores de Airbus, que afecta de forma directa a las plantas de Tablada y San Pablo. Lideran la división de transporte militar de la compañía. Son cerca de 3.000 trabajadores que secundan un paro nacional en demanda de un aumento salarial y de más días de teletrabajo, entre otras cosas. Este paro puede afectar a los ritmos de ensamblaje final, a las pruebas y entrega de aviones estratégicos como el A400M y el C295. Así lo ha destacado en Canal Sur Radio el representante de UGT en el comité de empresa, Juan Antonio Vázquez.
11: El problema es que cuando se rompe la cadena en cualquier eslabón, pues al final interrumpe lo que, y más en San Pablo, que es una FAD, es decir, es el punto donde ya se termina el avión para la entrega al cliente, o en una pre-FAD que la parte anterior FAD, ¿no?
2: La huelga ha comenzado hoy, pero las negociaciones también han continuado hoy. Y un vuelo con retraso, Barcelona-Sevilla, tuvo que ser desviado anoche a Málaga porque llegaba fuera del horario operativo del aeropuerto de Sevilla, que cierra a la 1 de la madrugada. Anoche no fue posible ampliar ese horario porque se estaban realizando trabajos nocturnos en el aeropuerto, en las pistas. Los pasajeros de Ryanair han llegado esta mañana en autobús hasta Sevilla. Y más asuntos. La autoridad portuaria ha comenzado hoy el dragado del mantenimiento en los 7 tramos de lo denominado Eurovía del Guadalquivir, donde ha aumentado el volumen de sedimentos por el tren de borrascas que hubo en noviembre de 2025 y también en febrero de este año. Actúan sobre los tramos próximos a la desembocadura y también a la esclusa. Se van a extraer, es una estimación, 500.000 metros cúbicos de sedimentos. Y precisamente el Gobierno central ha aprobado una ayuda de 6 millones y medio de euros para 67 municipios de nuestra provincia afectados por ese tren de borrascas de febrero. Un dinero que, como cuenta el subdelegado del Gobierno, Francisco Toscano, se destinará a la reparación de los daños y además se hará creando empleo.
19: Puesto que los ayuntamientos podrán contratar a personas desempleadas para realizar obras y servicios que están destinados directamente a la recuperación de sus municipios. Por tanto, se convierte la reconstrucción en una oportunidad de empleo y de protección social.
2: Y por primera vez este verano no se ha diagnosticado ningún caso de virus del Nilo en personas en las últimas 24 horas. Coincide con la noticia adelantada este lunes por Canal Sur Radio, en la que los técnicos constataban un importante descenso de circulación de mosquitos y larvas transmisores de este virus. No obstante, hay que mantener la guardia y los tratamientos contra los mosquitos van a continuar un par de meses más. Hoy los drones con larvicidas han actuado en el Arroyo del Gato en Villamanrique y en una pequeña parcela de arroz en la Venta del Cruce, en Puebla del Río, mientras que en Palomares esta madrugada se ha aplicado un tratamiento contra los mosquitos adultos por vía terrestre. Estos trabajos están resultando eficaces, pero hay que seguir. Así nos lo ha contado el responsable de la empresa Trasate, José Valero.
20: Seguimos trabajando como el primer día y con más ganas. Con mi llama Enrique hemos puesto ahí todos los medios que teníamos. De hecho, lo seguimos haciendo. Iremos a tratar corredor verde del Guadiamar, perimetralmente a Villa Enrique, que pensábamos que ahí puede haber acumulación de mosquitos y lo hemos tratado hoy.
2: 2:50.
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2: Varios trabajadores del Hospital Psiquiátrico Penitenciario de Sevilla han resultado heridos tras ser agredidos por un interno que reaccionó con extrema violencia al tener que ser reducido. La denuncia la hace UGT, que asegura que el interno escupió a una funcionaria en la cara, amenazó y lanzó insultos machistas a otras trabajadoras. Y la Guardia Civil ha detenido la A92, a la altura de Estepa, a tres personas que llevaban en un coche varias armas, concretamente dos pistolas semiautomáticas con más de 50 cartuchos de munición, dos navajas, una defensa extensible y 20.000 euros. Cuenta el portavoz de la Guardia Civil, Pedro Gil, cómo se inició el operativo.
6: La actuación se inició con el auxilio a un vehículo en la autovía A92, en el término municipal de Estepa, y tras percatarse de la asistencia en las inmediaciones de un vehículo sospechoso, procedieron a la identificación de los ocupantes y al registro del vehículo, hallando en su interior estos objetos, motivo por el cual fueron detenidos.
2: La residencia de mayores de Tomares, en cuyo minibús fue hallado muerto este fin de semana un residente de 84 años, ha apartado temporalmente del servicio al conductor y a la auxiliar sanitaria asignados a este trabajo, mientras que la Guardia Civil continúa con la investigación. Y una mujer de 82 años pide 2 años de prisión para una amiga a la que acusa de haberle quitado la cartilla del banco y sacar en efectivo 2.000 euros. Además, con anterioridad, ella le había prestado 42.000 euros con el compromiso de devolución. El juicio será en diciembre y el abogado de la víctima, José Antonio Sires, entiende que el caso es grave teniendo en cuenta la edad de su defendida.
21: Lo que defendemos es que una relación de amistad y confianza no puede convertirse en una vía para acceder a los recursos económicos de una persona de 82 años. Como acusación particular vamos a pedir que los hechos se esclarezcan y que si así se acredita la responsabilidad penal se adopten las consecuencias correspondientes.
2: El Museo Arqueológico de Sevilla ha sumado a sus fondos una escultura romana de 700 kilos hallada de forma casual por dos ciclistas en la Puebla de Cazalla. El tren de Borrascas dejó al descubierto parte de esa escultura. Ellos la vieron, inmediatamente se pusieron en contacto con las autoridades. El Ayuntamiento de la Puebla de Cazalla prestó toda su colaboración para la extracción y transporte a la localidad de esta pieza y hoy su alcalde, Antonio Martín Melero, ha pedido que la escultura visite este municipio para que puedan disfrutarlo los vecinos.
22: Esto es patrimonio de todos, este patrimonio de todos tiene que estar donde todos puedan disfrutarlo, pero sí quiero que esta pieza, conjuntamente con la otra que del 2019... y hago esa petición formal aquí, que visite la Puebla en la medida que sea posible. En eso yo sé que hay mucha gente de la Puebla que no podrá venir.
2: Se lo ha dicho directamente a la consejera de Cultura, Patricia del Pozo, que ha presentado esta mañana esa escultura en el Centro Logístico del Patrimonio en el municipio de La Rinconada. Y el Ayuntamiento de Sevilla licita ahora un nuevo contrato para recuperar otra fase del monasterio de Santa Clara. Está centrado en la rehabilitación de la sala de profundis y las viviendas anexas. El delegado de urbanismo, Juan de la Rosa, ha destacado la continuidad que se da a todo este proyecto.
25: No se trata de actuaciones aisladas, sino de un plan continuado que va ampliando fase a fase los espacios recuperados de un conjunto monástico de 9.700 metros cuadrados, con el objetivo de consolidarlo como el gran contenedor cultural del casco antiguo bajo la gestión del ICAS.
2: Y antes de terminar, contarles en Crónica Municipal que el Ayuntamiento ha reasfaltado la avenida Medina y Galnares, que es una arteria de entrada y salida de la ciudad desde el barrio de San Jerónimo, y además ha modernizado de forma integral la pista deportiva de la Plaza Poeta Miguel Hernández en el Parque Estoril, en el Cerro del Águila. Y esta noche, las noches en los jardines del Real Alcázar de Sevilla, continúa con su programación, esta vez con Esther Merino, con este flamenco que están escuchando.
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0: Ceuta. Además, se constituye una autoridad funcional, conocido como mando único, para reforzar esa coordinación.
1: El mando único estará encabezado por el ministro Ángel Víctor Torres, quien ha insistido que en primer lugar se abordará la devolución de los migrantes respetando el marco jurídico, además de la atención a quienes soliciten asilo.
2: La devolución y la repatriación de la mayor cantidad de las personas, mayores y menores, teniendo en cuenta que hay que hacerlo respetando el ordenamiento jurídico, los derechos, en este caso de los menores, el derecho superior del menor.
1: Previamente, al Consejo de Ministros, el presidente Pedro Sánchez ha reunido hoy al Consejo de Seguridad Nacional y ha declarado la crisis de Ceuta un asunto de interés para la seguridad nacional. Tanto el gobierno ceutí como el PP consideran que la activación del mando único llega tarde. La portavoz popular en el Congreso, Esther Muñoz, ha criticado que el gobierno ha abandonado a Ceuta durante un mes.
3: Es evidente que llega tarde, y es evidente que llega tarde porque en los últimos 26 días, varios miembros del gobierno decían que no hacía falta. Si algo han visto todos los españoles es que para el gobierno primero eran las vacaciones y después España.
1: La ministra de Defensa ha abierto hoy la ronda de comparecencias de 7 ministros en el Congreso. Margarita Robles ha pedido a los ceutíes disculpas si se han sentido abandonados durante la crisis y ha advertido que cualquier ataque a Ceuta y Melilla supone un ataque a toda la nación.
4: Cualquier agresión o intento de agresión a Ceuta o Melilla lo son a España entera.
1: Precisamente, Mohamed VI ha presidido hoy una ceremonia religiosa en la que se alude a las ciudades autónomas españolas como ocupadas.
5: Gracias, Mariló. Muchos están disfrutando de sus últimos días de vacaciones en las playas, aunque ya son las familias, son muchas las familias que comienzan a pensar en la vuelta al cole. Por cada niño, este año, este curso, se van a gastar entre 500 y 1.800 euros. Auxi.
6: Unos con más ganas que otros, los escolares se acercan a su reencuentro con sus compañeros y a la vuelta a la rutina. Del mismo modo, las familias encajan en las cuentas familiares los gastos de las vacaciones con el desembolso que suponen uniformes y material escolar. Este año se estima un gasto medio por niño que puede superar los 1.000 euros.
7: Cada año se adelanta un poquito más, o las personas solicitan las listas escolares para evitar después las aglomeraciones.
8: Por ejemplo, los folios A4 vamos a tener que venir otro día, vamos a tener que ir a otra tienda.
9: Pues porque después faltan materiales, las prisas de última hora, y nos gusta tenerlo todo previsto para cuando empiece el cole ya tenerlo todo preparado.
6: Una cuantía que va a obligar al 60% de las familias a tomar medidas para afrontarla, como reducir gastos del hogar o financiar las compras. Los expertos aconsejan adelantarlas y evitar lo que no sea imprescindible. También reciclar todo lo que se pueda de años anteriores. Y aunque a los niños les guste estrenar, reutilizar también es un aprendizaje.
10: A mí lo que más me gusta del colegio es estrenar mis zapatillas nuevas. Los lápices los reutilizamos y las mochilas las cambiamos cada 2 años.
11: A mí me gusta el estuche nuevo.
12: A mí me gusta mucho volver al cole y yo guardo los materiales del año pasado para reutilizarlos este año.
13: Todo lo que me ha comprado, lo que más me ha gustado son las mochilas.
6: Comprar artículos de segunda mano y vender lo que ya no se usa son otras opciones para dar un respiro a la cartera.
5: Bueno, pues preparando y pensando en la vuelta al cole, sigan disfrutando de las vacaciones todos aquellos que aún tengan unos días, unas horas por delante. Mañana a las 2 de la tarde volverá este espacio de noticias. Ahora se quedan en la compañía y en la sintonía de Canal Sur Radio. Que pasen buena tarde. Hasta mañana.
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1: La migraña, el dolor de cabeza, una patología muy frecuente y discapacitante que cada día es más manejable tanto en atención primaria como por parte de los neurólogos cuando los casos son más resistentes. La Sociedad Andaluza de Neurología acaba de actualizar la guía oficial de cefaleas, en la que se incorporan nuevos tratamientos que están dando buenos resultados en casos especialmente resistentes por su intensidad y frecuencia. La doctora Carmen González Oria coordina el grupo de trabajo de la Sociedad Andaluza de Neurología y es responsable de la unidad del Hospital Virgen del Rocío de Sevilla.
2: Bueno, hemos actualizado la última guía, era del 2012, pero hemos querido hacer un documento mucho más completo. Y hemos actualizado todo, cambios en la clasificación, cambios en tratamiento, cambios en el diagnóstico. Es un documento muy, o sea, que es totalmente diferente al del 2012, porque, como le digo, es muy completo.
1: Es un documento que empieza de nuevo. ¿Qué sería lo más llamativo que nos pueda trasladar a los ciudadanos de ese trabajo científico, doctora?
2: Pues lo más llamativo en la cefalea es sobre todo en la migraña, que fundamentalmente la cefalea más prevalente y más importante, son los cambios en los tratamientos. Porque, o sea, llevamos usando años la toxina botulínica, que ahora utilizamos en otras indicaciones, y luego ya este año vamos a utilizar nuevas moléculas como son los anticuerpos monoclonales en la migraña, con lo cual la terapéutica en la migraña está cambiando muchísimo.
1: Ajá. Esto quiere decir que estos nuevos tratamientos dan más soluciones y sobre todo a mayor número de pacientes.
2: Sí, y sobre todo que tenemos otras opciones de tratamiento. Antes solamente teníamos medicamentos orales, además pocos tratamientos que usábamos solos o combinados, pero ahora ya podemos combinar con toxina botulínica, y luego estamos también en espera de las nuevas moléculas que vamos a empezar también a utilizar ya.
1: Nuevas cosas incluso, o sea, que no paran, que las expectativas son incluso mejores, ¿no?
2: Sí, es que está cambiando, el tratamiento está cambiando mucho, y eso con nuevas opciones terapéuticas, que eso para el paciente y para nosotros es muy importante.
1: Pero en la guía también a lo que aspiran un poco es a que va dirigida también a la atención primaria, profesionales de atención primaria, ¿no? A la hora de evitar, de poner el primer obstáculo a las migrañas de alguna forma, en solucionar el problema en lo básico, en la primaria, ¿no, doctora?
2: Sí, la migraña es una patología que en primaria se ve mucho. Nosotros vemos los pacientes que no van bien, que ven ellos, y que no van bien con los fármacos que utilizan. Con lo cual, con esta guía, lo que hemos querido también es homogeneizar la manera de tratar las cefaleas en general, desde el punto de vista de primaria, de urgencias. Es una guía muy completa porque tiene también un capítulo del manejo de cefaleas en urgencias. O sea que hemos querido un poco homogeneizar el manejo de la cefalea en los diferentes campos, las diferentes especialidades.
1: La cefalea en España afectan en algún momento al 74% de la población, especialmente a las mujeres.
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1: Se llama Lola y tiene historia, aunque más que historia sea un poema.

0: La cultura del agua es fundamental para comprender la vida en Al-Ándalus. Esa cultura permanece entre nosotros en muchos usos agrícolas, en nuestro gusto por las fuentes y los estanques, pero también se refleja en nuestra lengua, como nos cuenta el profesor de Estudios Árabes e Islámicos de la Universidad de Jaén, Francisco Vidal Castro.
1: De la conocida, frecuentísima, que cualquiera le suene conoce, a otra más típica. Podremos hablar desde, empezando por Noria, pero otro elemento, alberca, azud, alcantarilla también, rambla también, todo esto serían palabras del árabe, pero luego pues también podemos encontrar palabras un poquito más extrañas, pues el azacán, por lo menos en mi pueblo de pequeño, en Jaén, había se hablaba y se conocía el término azacán, el aguador, que se iba el agua, ¿no? El azud, que es una presa de derivación para llevar aguas, ¿no? Lo de la maquila, relacionado con la parte que se lleva en el molino hidráulico por el molinero, etcétera, ¿no? Y así, bueno, pues zubia, zafareche, zabacequia, zulaque, tarquín, muchas más.
0: Palabras maravillosas. Y es que la transmisión de la cultura del agua se hace a través de las palabras. La vida en la ciudad requiere una infraestructura que aporta tecnología y también términos asociados.
1: Pues la evacuación del agua, el saneamiento de las ciudades, es algo muy importante para la civilización andalusí. Por lo tanto, hay muchos elementos que se dedican a la evacuación, la sanidad en las ciudades, y eso se hace pues, con esta infraestructura que también transmiten al mundo cristiano y al mundo europeo nombre y realidad. En el caso de los arcaduces, de agua de consumo, de agua limpia, mientras que la tarjía es lo contrario, de agua de evacuación.
0: Donde más rastro podemos encontrar de la cultura del agua es en los topónimos y los hidrónimos, nombres de lugares relacionados con el agua. El profesor de la Universidad de Jaén, Francisco Vidal, nos habla del Río Grande, pero también de algunos más.
1: De ahí los más significativos, los más representativos son los nombres de río. Desde los más conocidos, como Guadalquivir, el Río Grande, a Guadiana, también importante, pero luego hay otros muchísimos que no son tan conocidos, que son pequeños, pero que también son relevantes y tienen también esa misma construcción. Un cómputo que hace algunos años realicé, pues podrían ser alrededor de un centenar. Y hablo solo de los ríos que tienen nombre árabe con elemento guad. Hay otros muchos que no tienen la palabra guad y que también pues son nombres árabes. En total, pues son esos muchísimos nombres que vienen de la denominación árabe de esos cursos de agua.
0: Con solo fijarse un poco encontraremos ese rastro del agua que empapa nuestro lenguaje.
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1: Si tiene un coche de más de 30 años que ha conseguido superar la ITV, a lo mejor debe comenzar a replantearse matricularlo como coche histórico, pues las ventajas con las que cuenta son numerosas. Además, se va a sentir como uno de los pocos privilegiados que pueden decir que su querido vehículo ha sido catalogado como histórico. La medida de aumentar la edad para convertir un coche en histórico de 25 a 30 años entró en vigor el pasado mayo de 2018 y queda recogida en el Real Decreto 920/2017 del BOE. Sepa que si decide matricular su reliquia como coche histórico, debe saber que disfrutará de algunas ventajas. Mario Arnaldo, de Automovilistas Europeos Asociados.
2: La ley de haciendas locales se modifica y prevé que se puede establecer una exención de hasta el 100% para los vehículos de más de 25 años, que era la consideración que tenían entonces los vehículos históricos, hoy ha subido a 30, o tener la matriculación como vehículo histórico. Cada ayuntamiento luego tiene que regularlo en su ordenanza municipal para determinar. La ley le permite que pueda ser hasta el 100% y que pueda darse o bien a los de más de 25 años o bien a los vehículos históricos. Pero eso ya depende de cada ayuntamiento acogerse a esa bonificación o no.
1: Las inspecciones obligatorias de la ITV son cada más tiempo. Pueden extenderse en función del automóvil de 2 a 5 años. Las pólizas de seguro también son más baratas en los coches históricos. Y muy importante, hoy en día no deben cumplir las nuevas legislaciones anticontaminación, el control de gases, ruidos y demás. Escuchamos a Carlos Gómez de Valcarce, aficionado, experto y coleccionista de coches históricos.
3: Un poco de dinero cuesta un coche antiguo que está con corrosión, con que el motor está mal, te lo pones, ponerlo al día en funcionamiento para que pueda pasar ese ITV y pueda dar, pues cuesta un dinero, pero las piezas no son excesivamente caras, todo eso, y bueno, es un esfuerzo, por eso necesitamos que nos echen un poco de ayuda, ¿no?, para mantener ese patrimonio.
1: Pero no todo iban a ser cosas buenas, porque tener un coche histórico también tiene una serie de inconvenientes que debemos tener en cuenta. La documentación necesaria es muy numerosa, necesita mucho tiempo para tenerlo todo listo. Hay que pagar todos los procesos. Al final se gastará más o menos unos 600 euros. Muchas veces las compañías de seguros aplican restricciones y cláusulas en las pólizas, como el número de kilómetros recorridos al año, la periodicidad de uso o las vías de circulación. Según las características técnicas del coche, la tarjeta de la inspección técnica, la ITV, puede presentar limitaciones de uso. Existen limitaciones en carretera. Además, los automóviles que no superen los 40 kilómetros por hora deberán circular por el arcén, y los que no alcancen una velocidad máxima de 60 kilómetros por hora no podrán circular por autopista ni autovía. En determinadas fechas y vías se pueden prohibir la circulación a los que no superen los 80 kilómetros por hora. Y por último, debido a su condición de vehículo histórico, el Estado puede apelar a los nuevos derechos que adquiere sobre el mismo, como solicitarlo, por ejemplo, para una exposición o evento.
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2: Activo a esta hora un incendio forestal en Soportújar, en Granada. Hay cerca de un centenar de efectivos del Infoca trabajando para su control y está ya estabilizado el fuego de las tres villas en Almería. El plan Infoca ha descendido a fase de preemergencia, situación operativa cero, y ha vuelto la normalidad a los vecinos afectados. Patricia Arzuaga, buenas tardes.
3: Buenas tardes. Había más de una veintena fuera de sus casas diseminados, de los que se les desalojó de forma preventiva. Se habían quedado con familiares o amigos, ahora ya pueden volver. Ha quedado además abierta al tráfico la carretera que comunica Las Piletas con Gilma y Los Anchos. Eso sí, 60 profesionales con 4 vehículos autobombas siguen trabajando para su control y extinción, y cerca de una docena de medios aéreos, un centenar de bomberos forestales y 5 vehículos autobombas trabajan en otro incendio forestal en Granada, en el paraje Barranco Utrera, y es que según el mapa de índice de riesgo es muy alto y extremo en comarcas de Almería, Granada y Jaén este martes.
2: Gracias, Patricia. Y el Consejo de Ministros ha dado luz verde esta mañana al mando único en Ceuta. La medida se publicará mañana después de que el Consejo de Seguridad Nacional haya

0: Recordado también hoy que se dan las condiciones para la declaración de la situación de interés para la seguridad nacional en Ceuta por Real Decreto ante la situación extraordinaria que se vive en la ciudad autónoma. María José Marín, buenas tardes.
1: Buenas tardes. El Ejecutivo Central defiende que el mando único permitirá a partir de ahora una mayor coordinación entre las administraciones, además de una mejor movilización de los recursos. Ángel Víctor Torres, ministro de Política Territorial y responsable de este mando único, ha insistido en que la premisa sigue siendo la repatriación de los migrantes respetando el marco jurídico. Ha hecho hincapié, eso sí, en el caso de los menores. Ha dicho el ministro que el procedimiento será largo.
2: Para ser devueltos tenemos que tener el consentimiento del país de origen. También tenemos que tener el consentimiento jurídico, derecho superior del menor, también de los tutores. Se tiene que dar una serie de pasos que están reglados y que no son sencillos, ¿no? Y que en el que puede haber oposición, incluso informe de la Fiscalía de Menores.
1: Precisamente el Consejo de Ministros ha aprobado una partida extraordinaria de 25 millones de euros para la atención a esos menores no acompañados que entraron en Ceuta.
0: Gracias, María José. Y el ministro del Interior, Fernando Grande Marlaska, contradice a la titular de Defensa, Margarita Robles, y afirma que el gobierno no contaba con ningún informe que atisbara que el 30 de julio iba a suceder la entrada irregular a Ceuta de 70.000 migrantes desde Marruecos.
3: Que ningún servicio de información, ningún otro servicio de información de países amigos, ni cualquier otro grupo de investigación, de inteligencia, atisbó nada parecido.
0: Y previamente Robles había dicho en sede parlamentaria que habitualmente hay 25 miembros del Centro Nacional de Inteligencia en Ceuta que realizaron su labor y que la compartieron y analizaron con las fuerzas de seguridad del Estado.
4: Nuestras fuerzas armadas, los servicios de inteligencia y obviamente el CNI realizaron la labor que competencialmente les era y es exigible y que compartieron y analizaron con las fuerzas de seguridad del Estado y con el personal de la delegación del Gobierno.
0: La Policía Nacional ha detenido en Algeciras al presunto autor del incendio que se produjo en junio en el Hotel Reina Cristina. Se trata de un hombre de 30 años con antecedentes policiales, Susana Torrejón.
5: Los hechos ocurrieron en uno de los establecimientos hoteleros más emblemáticos de Algeciras, el Hotel Reina Cristina. En el momento del suceso había más de 200 personas alojadas que tuvieron que ser evacuadas de emergencia junto al personal del hotel. Una vez sofocado el fuego, que solo provocó daños materiales, se inició una investigación que permitió determinar que había sido intencionado. Los agentes han podido después identificar al presunto autor de los hechos, un hombre de 30 años con numerosos antecedentes que ha sido detenido como presunto autor de un delito de incendio con peligro para la vida de las personas y ha sido puesto a disposición judicial.
0: 31 grados a esta hora en Sevilla, Córdoba, Jaén y Granada, 27 en Málaga, Almería y Huelva, 24 grados en Cádiz, Andalucía, 4 de la tarde y 4 minutos.
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0: Saludos, bienvenidos a una nueva edición de Portal Flamenco en la Radio Pública de Andalucía. Volvemos hoy sobre la 36ª Semana Cultural de Actividades Flamencas de Paradas, que se celebró del 12 al 18 de abril de 2026 en el Aula Municipal de Cultura La Comarcal. La edición estuvo dedicada a la figura de José María Velázquez Gastelu, el escritor y flamencólogo gaditano, mítico creador del programa de televisión Rito y Geografía del Cante, que abrió la puerta a una manera especial de contar y divulgar el arte jondo. José María ha disfrutado de la semana en el pueblo de Paradas, interviniendo en las jornadas en varias ocasiones. Una de ellas, la del jueves 16 de abril de 2026, jornada en la que mantuvo una larga conversación con nuestro histórico compañero y maestro Manuel Curao, ya jubilado de Canal Sur, pero nunca jubilado del flamenco, que es una pasión que no se puede dejar jamás. Curao y Velázquez Gastelu, que son grandes amigos, estuvieron más de una hora conversando sobre la comunicación del flamenco, es decir, eran flamencos hablando de sí mismos. En este programa van a escuchar anécdotas vitales y profesionales del homenajeado. La banda sonora del día estuvo a cargo de Angelita Montoya, que fue acompañada por el toque de José Gálvez. Les invito a disfrutar con nosotros del cante, el toque y la sabiduría de dos profesionales de los medios de comunicación que han sabido contar el flamenco a lo largo de toda su trayectoria profesional para sumar nuevas audiencias al arte jondo. ¡Empezamos!
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0: Nos situamos de nuevo en el Salón La Comarcal, en la jornada del jueves 16 de abril de 2026, dentro de la Semana Cultural Flamenca de Paradas. Allí, la responsabilidad cantaora fue para una gitana pura de la Casa de los Montoya, con una garganta, con dos cuerdas vocales hermanas, una de Triana y otra del Tardón. Estamos hablando de Angelita Montoya, a la que vamos a escuchar de entrada por tientos tangos muy bien mecidos, sabiendo jugar con los tiempos, metiéndole personalidad propia para pararse donde le daba la gana. Angelita es, desde luego, una cantaora tremenda, extensa en las letras y que siempre se entrega de forma desmedida. Nunca se guarda su bravura, no se deja nada en el cante, siempre encuentra el equilibrio entre lo duro y lo dulce. Para arroparla, la sonanta de José Gálvez, que se metió por tangos para seducirla y para recogerla en cada hueco que dejaba su cante. Escúchenla, Angelita Montoya, por tientos tangos.

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2: Dejamos ahí el cante de Angelita Montoya, con la que luego volveremos. Ahora vamos, si les parece, con la charla, la conversación entre Manuel Curao y José María Velázquez Gastelu, al que se le ha dedicado la Semana Flamenca de Paradas. Por decirlo del tirón, el encuentro fue absolutamente delicioso. José María habla desde su nacimiento en Cádiz, su traslado a Arcos de la Frontera, hasta su posterior ida a Madrid y cómo se fue relacionando con el flamenco a través de los muchos artistas de la época que se concentraban en la capital de España y de dos personajes clave como Francisco Moreno Galván y como José Manuel Caballero Bonal, quien precisamente fue en origen quien le dio a Velázquez Gastelu la idea de cómo enfocar las grabaciones para llevar a cabo esa serie histórica sobre el flamenco llamada Rito y Geografía del Cante. Escuchamos a Velázquez Gastelu, llevado en la conversación por nuestro querido Manuel Curao.
3: Un niño de Arcos, nacido en Cádiz, pero criado en Arcos. ¿Cómo se enfrenta todo esto, José María? ¿Qué aparece primero, la literatura, el flamenco?
4: El flamenco se acercó a mí, que es distinto. Y todo empezó, vivíamos en Cádiz, yo nací en Cádiz, pero a los 3 años y medio nos mudamos a Arcos de la Frontera. Y resulta que la casa nuestra, la casa familiar, una casa muy grande, en el casco antiguo, al lado del castillo y de la iglesia mayor, pues yo con esa edad comencé a oír unos sonidos, que eran como gritos. No lo identificaba, tenía 3 años y medio. Y esos sonidos se colaban por las ventanas de casa, por las galerías, por los patios, y resulta que nuestra casa lindaba con la cárcel. Y ese sonido venía de los presos, que cantaban continuamente durante todo el año. Ese fue mi primer sonido, lo primero que yo fui consciente. Entonces me asomaba a la azotea y veía el patio de la cárcel cubierto por una especie de reja que evitaba cualquier tentación de fuga, y los presos paseaban, y algunos sentados en los rincones, pero al mismo tiempo cantaban saetas. Claro, para un niño de 3 años ese sonido es muy, muy intenso, muy impactante, y se me quedó dentro para siempre. ¿Y por qué cantaban durante todos los años? Ensayaban la saeta porque en la madrugada del Viernes Santo pasaba por la puerta de la cárcel y por lo tanto por la puerta nuestra un Cristo que se le tiene a dar con mucha devoción, que es el Nazareno, y paraba en la puerta de la cárcel. Se abría un portalón enorme y estaban todos los presos agarrados a los barrotes y uno a uno iban cantando la saeta. Y el que mejor lo hiciera, que me parece una cosa injusta, lo ponían en libertad. Entonces, eso no era un cante, eso era un grito de libertad. Y ese grito de libertad, esos sonidos, se quedaron en mí para siempre, y para mí se convirtió en una especie de enigma que desde entonces comencé a buscar la razón de ese enigma, y aún no he descubierto su misterio.
3: ¿Te costó trabajo dejar Arcos para irte a Madrid?
4: No, en absoluto. Me fui a Madrid porque por una necesidad de abrir el horizonte, de estudiar otras cuestiones y de conocer más. Siempre el afán de conocer, el afán de recabar respuestas internas, tanto a nivel espiritual como a nivel a otros niveles, siempre necesarios. Y siempre me ha movido en todas mis acciones esa necesidad de saber, esa necesidad de comprender, esa necesidad de estudiar, en esa necesidad de abrir nuevos horizontes. Y esa ha sido la razón del viaje a Madrid. Afortunadamente, en Madrid tenía muchos amigos relacionados con la literatura, relacionados con el flamenco. En Madrid estaba amigos como, que para mí eran todos mayores que yo. Siempre he tenido la suerte de tener grandes maestros mayores que yo. Estaba José Manuel Caballero Bonal, Francisco Moreno Galván, que vivía entonces en Madrid. Estaba Fernando Quiñones, estaba Félix Grande, Luis Rosales, en fin, una serie. Y después había muchos artistas flamencos de mi propia generación, ¿no? Como Enrique Morente, como José Meneses, como Paco de Lucía, como Camarón, como todos ellos, formamos un grupo de amigos realmente muy unidos y nos teníamos mucho cariño y compartíamos muchas cosas. Y era un momento, yo le digo, Manolo Sanlúcar, Paco Cepero, etc., el momento eran las vanguardias, ¿no? Cada uno, naturalmente, buscando su camino y cada uno intentando buscar también su propio lenguaje, que algunos ya lo estaban consiguiendo en esos momentos, como se ve en Rito, pero era un grupo muy compacto de amigos y compartíamos literatura y compartíamos poesía y compartíamos música y compartíamos flamenco, y fue para mí una experiencia muy enriquecedora.
5: ¿Cómo surge la idea de Rito y Geografía? ¿Cómo te metes y te enrolas ahí en ese proyecto?
4: Bueno, hay un antecedente que es el archivo del cante flamenco dirigido por José Manuel Caballero Bonal. Yo cuando fui a Madrid ya tenía una amplia experiencia flamenca. Conocía muy bien el flamenco, había asistido a reuniones íntimas, sobre todo iba a todos los festivales, porque en aquella época, como tú sabes, había en Andalucía, cada pueblo, cada barrio, cada ciudad tenía un festival, casi todos con nombres gastronómicos, ¿no? Potajes, gazpachos, berzas, etcétera, ¿no? Se iba. Pero aparte de eso, la experiencia principal es que yo podía entrar en casa de Antonio Mairena como uno más de la familia, porque me unía mucha amistad con la familia de Mairena o con la familia de Jerez, de los Terremotos, de los Sordera, o con la familia de los Peñas de Lebrija. Entonces todas eran reuniones familiares, íntimas, y eso naturalmente para mí fue una formación muy interesante y muy directa, y fue una experiencia magnífica durante muchos años. Entonces, cuando yo fui a Madrid, muchos de estos amigos, Juan el Lebrijano, Terremoto, Sordera, el mismo Miguel Vargas, José Meneses, etcétera, también se estaban yendo a Madrid o habían ido a Madrid. Coincidimos en la misma época que nos fuimos todos a Madrid y ya, como digo, se estableció esa relación con nosotros. Era un, digamos, un flamenco distinto al que yo había conocido, porque en esa época era el Madrid de los grandes tablaos. Madrid era la capital del cante, que por cierto, escribí una serie de artículos en un semanario que se llamaba La Calle, y esta serie se llama Madrid, capital del cante. Y cuando llegué a Andalucía, sentó como un tiro. Es decir, el lugar, digamos, de origen del flamenco, que yo dijera que no era la capital del flamenco, sino Madrid, pero realmente es que en Madrid estaba desde Pastor Imperio y Manolo Caracol y Pilar López, hasta un jovencísimo José Mercé, con 14 años, un Vicente Soto, un Camarón, un José Meneses, estaba todo el mundo, eran tablaos, estaba La Paquera, estaba Terremoto, Fernanda y Bernarda. Era una cosa deslumbrante y era la capital del flamenco, porque entre otras cosas las oficinas también donde se contrataban a los flamencos para ir fuera de España y donde se grababa fundamentalmente era en Madrid. Así que Madrid era la capital del cante cuando yo llegué en esa época, mitad de los años 60.
5: Otro tipo de flamenco al que estaba vigente a través de grabaciones de discos, de espectáculos, etcétera, era ir a buscar al artista no solamente de raíz, sino en su propia raíz.
4: En el año 64, que estaba yo a punto de irme para Madrid, pero era una temporada que yo vivía en Sevilla y, por cierto, iba mucho al Bar Pinto.
5: Ajá.
4: Y allí conocí a Pastora, Pavón, la Niña de los Peines. Allí paraba Juan Talega cuando venía de Dos Hermanas. Antonio Meirene iba todos los días. Pero antes miraba por si estaba Pepe Marchena. Si estaba Pepe Marchena, pasaba de largo. Y al revés. Pepe Marchena pasaba y si estaba Meirene, no entraba. Entonces, yo me acuerdo que una vez iba yo con Antonio Meirene por la calle San Eloy, y enfrente del hotel este, que donde paran los toreros, el
5: Hotel Colón.
4: Hotel Colón, hay un barecito, y le dije a Antonio, íbamos andando, y Antonio me dice, Antonio, le invito, vamos a tomar un cafelito. Dice, no, ahí no entro porque suele parar Marchena. Así que, bueno, pero lo que quiero decir es lo siguiente: en el año 64 llega José Manuel Caballero Bonal a Sevilla, me llama y me dice, quiero que me acompañe porque estoy haciendo una serie de grabaciones con una idea que tú también compartes seguramente conmigo, y me explicó de lo que se trataba: prescindir del estudio de grabación y grabar en directo en las tabernas, en los patios de vecinos, en las casas particulares, en los tabancos. Es decir, donde la gente se reunía y cantaba, a lo mejor.
5: El escenario natural.
4: El escenario natural del cante. Y el equipo de grabación eran dos los hermanos Batlle, que eran catalanes. Empezaban a grabar y aquello se iban grabando, iban cambiando cinta continuamente, una especie de bucle que no paraba, y se grababa todo. Y los cantes podían durar desde 3 minutos hasta media hora. Entonces, esa idea, que yo la compartí, y además viajé con José Manuel Caballero Bonal, me acuerdo de grabaciones estupendas con Tomás Torres, con Juan Talega, con Perrate de Utrera. Ese fue un poco el germen después de Rito, ¿eh? Porque yo lo que, por eso salen tantas reuniones en Rito, porque es lo que yo había vivido desde siempre. Y es lo que me corroboró después José Manuel Caballero Bonal cuando lo acompañé como grumete y el de capitán de esa aventura.
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2: Velázquez Gastelu y Manuel Curao y José María Velázquez Gastelu, probablemente los mejores contadores de historias del flamenco que hemos conocido. Ellos dos flamencos, hablando de sí mismos, de su pasión, de su vida y de su trayectoria profesional, con especial protagonismo, desde luego, para José María Velázquez Gastelu, al que se ha dedicado esta edición 2026 de la Semana Flamenca de Paradas en la provincia de Sevilla. Y en la recta final de nuestro programa de hoy, de nuevo Angelita Montoya, que volvió a liarla. Su garganta crujió por seguirilla, desde el primer lamento oscuro hasta el remate valiente del macho. Después, por soleá, Angelita ligó tercios valientes, llenos de paladar y llenos de arrojo. Pero nosotros vamos a quedarnos, vamos a poner el acento en las bulerías que hizo Angelita Montoya. Bulerías con letras estremecedoras y unas cuantas sentencias que recordaban a Manuel Molina. Aquí la dejamos con la guitarra de José Gálvez y nos despedimos recordando que la próxima semana aún rescataremos recitales de la Semana de Paradas en su 36ª edición. 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Gracias por su colaboración y nos quedamos con el cante de Angelita Montoya. Saludos.

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0: Andalucía, 5 de la tarde.
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2: El gobierno español responde al ministro marroquí de Asuntos Islámicos, Ahmed Toufik, que ha vuelto a plantear la reivindicación de Marruecos sobre Ceuta y Melilla y lo ha hecho con motivo de una festividad religiosa ante el rey Mohamed VI, en la que también estaban presentes el príncipe heredero y el primer ministro. La portavoz del gobierno, Elma Sainz, ha recordado que Ceuta y Melilla forman parte de la integridad territorial de España.
3: Y de una manera clara, la postura que siempre vamos a defender, Ceuta y Melilla son España, son nuestra frontera sur y también la de Europa. Nada más que añadir.
2: En Granada ponen a punto las edificaciones afectadas por los terremotos para garantizar al 100% la seguridad de la población. También en entornos históricos como la Alhambra, que mañana miércoles empieza a reabrir zonas que permanecían cerradas al público. Celia Carrasco.
4: La Alhambra recupera poco a poco la normalidad después de los terremotos registrados en la provincia de Granada. El patronato reabrirá este miércoles de forma progresiva algunos de los espacios que permanecían cerrados. La decisión llega después de las revisiones técnicas realizadas para garantizar la seguridad tanto de los trabajadores como de los visitantes. La reapertura será paulatina y dependerá de las comprobaciones que continúen realizándose en las diferentes zonas del monumento. Un nuevo paso hacia la recuperación de la actividad habitual en el conjunto monumental granadino.
2: Primera jornada de huelga este martes en Airbus para exigir mejoras laborales. Los paros en las distintas factorías se realizan mientras sigue el diálogo en el SIMA para intentar alcanzar un acuerdo. Luis Álvarez.
5: En Cádiz las concentraciones se han realizado a las 11 y 25 en el turno de la mañana y han seguido a las 3 de la tarde. El siguiente está programado a las 6 de la mañana. Antonio Montoro es el secretario general de UGT FICA Cádiz.
6: Hoy es un día importante donde todo el mundo tiene que poner la carne en el asador, pues lo importante es llegar a un acuerdo y no...

0: y no la huelga. La huelga es el fin, pero lo importante para todos es llegar a un acuerdo y que todo el mundo podamos trabajar con normalidad.
1: Estos paros llegan porque los sindicatos convocantes consideran que en el acuerdo planteado por la dirección no se aborda el blindaje de derechos sociales, además de una serie de compromisos con la Bahía de Cádiz a la hora de traer nuevos paquetes de trabajo.
2: Adif amplía el plan alternativo de transporte vigente entre Zafra y Sevilla debido a la continuidad de los trabajos en la infraestructura hasta el 30 de agosto. Se alarga al tramo Villafranca de los Barros, Sevilla-Santa Justa y afecta a los servicios de media distancia que conectan Extremadura con la capital andaluza. Más asuntos, el Sindicato de Estudiantes de Málaga ha denunciado los altos precios de los pisos para los alumnos de la universidad que necesitan alojamiento. José Valero.
3: Jaime Camejo, portavoz del Sindicato de Estudiantes de Málaga, nos pone un ejemplo de una vivienda en Teatinos, el distrito en el que se ubica la universidad malagueña, visto recientemente en un portal inmobiliario de uso común.
4: Hay casas que son de 4 habitaciones, son grandes para que vivan 4 estudiantes, pero que se alquilan por un total de 2.500 euros.
3: Los estudiantes se quejan de las dificultades para compatibilizar estudios con vivienda asequible en Málaga.
4: Esto va de la mano de un aumento de residencias privadas, también que se forran, teniendo en cuenta que la Universidad de Málaga viene mucha gente de otras zonas de Andalucía, incluso de otras zonas del Estado, pues está totalmente inaccesible, vaya, ya digo.
3: La Universidad de Málaga cuenta con un servicio de alojamiento. Entre sus modalidades figuran el alquiler de vivienda, la convivencia con mayores o los convenios con residencias.
2: Temperaturas hasta ahora en las capitales andaluzas: 32 grados en Jaén y Granada, 31 en Sevilla y Córdoba, 27 grados en Málaga y Almería, 26 en Huelva, 24 en Cádiz. Andalucía, 5 de la tarde y 3 minutos.
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0: Buenas tardes a todos. Sé que muchos habéis terminado vuestras vacaciones y es duro volver a la rutina. Dicen que las penas con pan son menos. Pues la rutina con la compañía de la radio es mucho más llevadera. Hoy vamos a recibir en Andalucía Ahora Verano a la periodista Valeria Vega, con la que hablaremos, entre otras cosas, de su libro Tan flamencas, vida, obra y milagros de nuestras folclóricas. Hablaremos de Imperio Argentina, a María Jiménez y con paradas en Rocío Jurado, Lola Flores o las grecas. Bueno, ya veremos. Felicitaremos muy especialmente hoy a una de ellas, a Juanita Reina. ¿Por qué? Pues bueno, porque hoy es su cumpleaños. Habría cumplido nada más y nada menos que 101 años. ¡Felicidades, Juanita!
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0: Definitivamente vamos a tener una tarde muy folclórica, así que a todas aquellas que les guste la copla, sobre todo, van a tener una tarde muy agradable. Bueno, una tarde, por lo menos una primera hora, van a tener una tarde muy de su gusto, sí señor.
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0: Verdaderamente ha sido toda una obra de arte la que nos ha hecho Luis, ¿no, chica? ¿Qué pensáis?
1: Vamos,
0: Ana.
1: No, nada, ya para qué, ya para los restos, esto, yo no sé. Sí.
2: El día después analizamos la letra, ¿no? Lo de Mariló, sí. Me sube el tambor, es que no pega mucho ahí. Me sube la tensión, podría decir, me sube la tensión, Mariló me sube la tensión, pues sí encajaría, pero me sube, ¿no? el tambor.
1: A todo esto, buenas tardes.
2: A eso,
0: sí,
2: perdón,
0: buenas tardes. Hola, Patricia, ¿qué tal?
2: Muy bien.
0: Bueno, sí, pero sigamos, que no está mal, a ver.
2: Yo es que la letra todavía ahí hay que pulirla.
0: Hay que pulir la letra.
2: Sí,
0: bueno.
2: Porque eso de Mariló me sube el tambor.
0: Mariló me sube el tambor.
2: No. Me sube la tensión, podría ser. Estaría bien.
0: Vale. Tenemos, ¿no?, que ir puliendo la letra, a ver,
2: ¿no,
0: si, a ver cómo nos queda. Okay.
1: Sí, no, yo creo que ya no nos va a dar tiempo a pulirla, pero bueno.
0: Bueno, vamos a dejar con esta primera idea, ¿no? La música es pegadiza, está bien, bueno, ya está. Nos quedan 3 días en realidad, o sea que tampoco... Pero en fin, iremos puliendo la letra. De hecho, si los oyentes tienen alguna idea mejor, que lo vayan diciendo, ¿eh? Que no tenemos,
2: sí,
0: ningún problema, ¿eh?
2: Claro.
0: Nos pueden mandar los audios
2: si
0: de WhatsApp.
2: Si prefieren esta canción la de o de Rafael Acarrá.
0: Lo mismo, prefieren seguir con Rafael Acarrá.
2: Hombre, claro. Para ellos próximos. Lo eligieron, ¿eh?
0: Ellos eligieron Rafael Acarrá.
2: Exactamente, deberíamos de...
1: respetarlo.
0: ¿Queréis que respetemos a Rafael Acarrá?
2: Claro.
1: Respetarlo.
2: Podríamos preguntar eso
0: o
2: también.
0: Para los próximos 3 días podemos utilizar la nueva canción de esta que nos ha facilitado Luis, que lo ha hecho con todo su cariño. Bueno, ya nos vais diciendo todo lo que queráis, pero ya hemos entrado en el chiringuito. Hemos saludado a Ana y hemos saludado
2: si
0: a Patrick.
2: No,
0: ahí más o menos como hemos ido pudiendo. Vamos a saludar también a nuestra psicóloga de cabecera, a Lara Ferreiro, que ya está también con nosotros. Lara, buenas tardes.
3: Hola, muy bien. Pues os digo que yo, por ejemplo, lo de se me sube el tambor, me lo he llevado por me altero, me acelero, me pongo nerviosa. O sea, yo me lo llevo por ahí como que el tambor, ¿sabes? Como pues que Mariló acelera el tambor, claro. Pues que te, ¿sabes? Te
1: puede
3: emocionas.
1: Ser el tambor del corazón.
0: Claro. Bien. Bueno,
3: claro, yo me lo he llevado por ahí, entonces he dicho, pues mira, me cuadra, ¿eh? A mí me gusta más esta que la de Rafaela, sí.
0: Bien,
3: la de Mariló no sube el tambor.
0: Pues voto, Lara vota por el tambor. Por la...
3: Está genial, vamos.
0: Está muy gracioso, sí. El Luis se la ha currado. Yo creo que queda muy bien. Bueno, ya veremos. Nos quedan 3 días. Ya veremos si seguimos poniendo esta o nos volvemos a decantar por la de Rafaela. Quien quiera participar, que participe y que nos dé su opinión. Hoy tenemos como invitada también aquí en nuestro chiringuito particular a una periodista, escritora, excelente comunicadora, habitual de esta casa. Lo ha sido de la radio, lo es también de la tele, la hemos visto, de que, bueno, yo creo que en casi todos los horarios posibles que se puede ver a una persona en televisión, así que seguro que todo el mundo la conoce. Ella es Valeria Vegas. Valeria, buenas tardes.
4: Buenas tardes, chicas, ¿qué tal? Bueno, tengo que decir, voto Rafaela Acarrá, no. A ver, voy a empezar. No, negaría haberlo dicho. Voy a dejar a Rafaela Acarrá a un lado y voto por la nueva, ¿vale? Que la estaba escuchando y hay que apostar por la sabia nueva también.
0: Muy bien, Valeria. Pues ya está, Valeria. Otro voto para la canción
4: voto,
0: nueva.
4: Y ahora sigamos para adelante.
0: Qué bueno. Bueno, pues habrán de saber que Valeria viene a estar aquí a echar el rato con nosotros. Vamos a hablar aquí con ella de un montón de cosas, pero fundamentalmente vamos a hablar de algo muy importante, y es de ese libro que sigue dando alegrías a Valeria, ese libro que se llama Tan Flamencas, Vida, Obra y Milagros de Nuestras Folclóricas, pues una crónica divertidísima, cariñosa, estupenda, donde incluye 27 mujeres... 27 flamencas, que hay un poco de todo, porque no todos son folclóricas al uso, ¿no? ¿Verdad? Porque hay otras que entrarían un poco de una manera más tangencial, ¿no? Porque también tenemos quien hacía rumba o un flamenco un poco más popular. Pero bueno, ahí
4: exacto.
0: Están ellas, ¿eh? Ahí están las 27 y vamos a hablar de ellas. Y ¿sabes qué pasa, Valeria? Que nosotros tenemos aquí una máquina que, ajá, siempre que hablamos de algo, pues resulta que toma nota y lanza una pregunta a nuestros oyentes que tenga que ver con lo que hemos estado hablando. Vamos a ver qué pregunta se le ha ocurrido.
4: Este,
0: ¿vale?,
4: programa es Regreso al Futuro, Mariló. Esto está así, tecnológico. Tenéis una canción 3 días antes de terminar, os hacéis una máquina que pregunta. Claro, es que es siglo XXI completamente este programa.
0: A ver qué pregunta la máquina de hoy.
5: ¿Y si tuvieras que elegir una folclórica, quién sería y qué canción de ella elegirías?
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1: Bueno, pues esa es la pregunta. Si tuvieras que elegir una folclórica, ¿quién sería? ¿Qué canción elegiría de ellas? Vamos a darles nuestro WhatsApp, Valeria, para que nos puedan ir contestando. Sí, sí, y ahora ya seguimos hablando contigo.
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3: Por favor, qué maravilla, está Lolita Sevilla en ese momento de Bienvenido a Mr. Marshall.
1: Estupenda, ¿o no? Yo creo que eso es, bueno, ha quedado para la historia, por supuesto.
3: Me gusta muchísimo que ya hayáis empezado por ahí, porque precisamente el libro, lo que yo pretendía y lo que yo quería, y creo que lo logré, está mal que lo diga, es no quedarse solo en estas 5 o 6 que son reinas absolutas y que todos conocemos, pues esa Lola, esa Jurado, esa Pantoja, esa María Jiménez, que están también, ¿no? Las primeras, ¿no? Estrellita Castro, Imperio Argentina, Juana Reina, Concha Piquer, sino ir también un poco por esas otras que han estado ahí, que también han tenido sus canciones, sus películas, sus momentos, pero que muchas veces se ven opacadas precisamente por todas esas tan grandes y tan mediáticas. Y eso el caso ocurre con Lolita Sevilla, con la propia Carmen Flores, con la hermana de Lola, con Encarnita Polo, con Rosa Morena, con Martirio, con muchísimas que son maravillosas y que también merecen ser reivindicadas. Así que hayáis puesto esas coplas de las divisas, me fascina.
1: Te encanta. Para empezar, está estupenda. Yo estoy de acuerdo contigo. Yo creo que hay que reivindicarlas y hay que recordarlas y tener en cuenta pues lo que hicieron en realidad, ¿no? También pues porque nos recuerdan a nuestra propia historia. Al final, ahí están, ¿no? En las películas, en las letras que cantaban, en cómo las cantaban, en el trabajo que les costaba cantarlas, según dónde. Sí, cómo se reivindicaban ellas a sí mismas en cada una de esas letras y en cada pasito que conseguían dar hacia adelante, Valeria. Vamos aquí en esta mesa, vamos a pedir a nuestras compis, a Ana Carvajal, por ejemplo, que nos diga su folclórica.
4: A mí me gustan muchísimas ahí, es difícil elegir, pero cuando me has preguntado,
1: a ver,
4: se me ha venido Dolores Vargas, La Terremoto,
1: ¡Ole!
4: Y ese chilipum.
3: Palabras mayores.

0: Una auténtica fuerza de la naturaleza.
1: Totalmente, vamos, que el nombre lo tenía muy bien puesto, el apodo lo tenía muy bien puesto, porque era un terremoto total. Alba, yo me acuerdo que de chica jugábamos a imitarla, ¿no?
2: ¿Ah, y
1: con
2: sí?
1: los pelos así, así.
3: Con el brazo, porque ella hacía como una especie de tornado con el brazo.
1: ¿Verdad?
3: Eran unos movimientos casi, claro, sísmicos, de ahí la terremoto, ¿no?
1: ¿Verdad?
2: Pues, ¿sabéis cuál es mi folclórica? ¿Cuál es mi folclórica favorita? Yo, es que, vamos, no paro de pensar en ella. La Pantoja.
4: Ay, pues hemos coincidido.
2: De verdad, o sea, marinero de luces. O sea, yo probablemente como psicóloga sea de las personas que más he analizado en mi vida profesional. O sea, la muerte de Paquirri la hizo la viuda de España. No sé qué hubiera sido si la Panto. O sea, vamos. Y entonces es mi folclórica por definición favorita. O sea, viva la Pantoja y todos los minutos de gloria que nos ha dado. Ahora está además en reconciliación. Sí, reconciliación con su hijo.
0: Sí, ella siempre tiene algún drama o alguna historia
4: es que
0: representa que contar, sí.
4: El drama, la teatralidad sobre el escenario.
2: Todo,
4: también.
2: La intensidad. Sí. A mí me encanta la gente intensa, entonces ella es como pura intensidad, o sea, todo es titular. De hecho, os diré que los minutos de televisión, cuando se habla de la Pantoja, son los minutos de oro. O sea, la gente tiene una fascinación por la Pantoja,
1: bueno,
2: por su vida, por todo lo que ha pasado. O sea, es que es historia, sí, este país.
0: Absolutamente.
2: O sea, desde el año 84 fallecido Paquirri, fijaos.
0: Valeria, tú que también eres habitual de las tertulias televisivas, ¿cómo lo ves tú?
3: Yo a veces considero que hay exceso de pantoinformación, ¿no? Que a veces digo, oye, estamos ya. Si la Pantoja se cae, si se levanta, si mira para arriba, si mira para abajo, todo es noticia, porque es verdad que la Pantoja ha interesado e interesa mucho. Pero yo creo de verdad que esa sobrecarga de que todo lo que hace los medios, las agencias, la prensa, las revistas, tengan que estar pendientes, creo que no, le juega en contra. Porque ha generado un hartazgo en los últimos años que en ocasiones ha eclipsado a lo importante que es una artista muy buena. Porque es una artista muy buena en voz, en cómo mueve la bata de cola, en el repertorio que tiene, ¿no? En la historia que tiene, obviamente. O sea, estabais comentando ahora esta vida fascinante. Yo siempre digo que la vida de la Pantoja es más interesante que la última temporada de Stranger Things, que se quedó un poco floja. ¿Sabes?
2: Que Juego de Tronos, vamos. Es que
3: es un
2: culebrón su vida. Ahora está con Paquirri medio bien. ¿Qué es?
3: Ahora está medio bien, pero puede estar medio mal. Entonces, todo. Es decir, tú vas repasando y dices, ¿dónde te cabe quedarte viuda de España en directo? Quiero decirte, porque lo está viendo todo el mundo. Eso es un drama tremendo.
2: Pero todo el caso Malaya, todo.
3: El
2: es
3: caso
2: que
3: Malaya,
2: todo pura,
3: actúa.
2: O sea, todo es.
3: No, y cuando ella regresa a los escenarios con ese marino de luces, esos temazos que le hace Perales, actúa en el teatro delante de la reina Sofía en ese momento, ¿no? Es decir, es lo máximo que la reina de tu país venga a darte como el beneplácito. Entonces, claro, o sea, la Pantoja es como el mito hecho carne, ¿no? Que el mito que no cesa.
0: Ya, bueno, vamos a recordar a nuestros oyentes que la máquina ha hecho una pregunta hoy, es si tuvieras que elegir una folclórica, ¿quién sería esa folclórica? Y de ella, ¿qué canción es la que más te gusta? ¿De las más actuales o de las más antiguas? Lo que tú quieras, esa folclórica que todavía de vez en cuando, cada vez que puedes, la pones, la escuchas o lo escuchas, porque hay folclóricas y folclóricos también. El que te guste, nos lo dices con la canción y además intentaremos ponerte esa canción para que lo disfrutes. Vamos a ir recibiéndolos ya. Hola, buenas tardes.
5: De Mariló y compañía. Mira, yo toco la canción de Mariló. Que te suba el tambo, que te baje el tambo o que te toque el tambo. Me da igual, pero me gusta. ¿Vale? Yo, la folclórica que siempre me ha gustado mucho ha sido Marifé de Triana. Y tiene una canción que es muy poco conocida, que es Emigrar. Exactamente, no sé si es esa letra, si es ese título, pero emigrar es ir a la aventura, caminar con negro padecer. Me encanta.
0: Bueno,
5: venga,
0: qué
5: que
0: bien.
5: Tengáis buena tarde, un buen programa y un saludo para todo el equipo.
0: Marifé de Triana, bueno, pues muchas a ver si gracias. Encontramos la canción y si no encontramos esa, intentaremos buscar alguna de Marifé de Triana. Para poder ponértela y que la disfrutes, ¿vale?
1: Marifé,
0: estupendo,
1: mucha Marifé.
0: Hombre, Marifé, bonita, mucha Marifé, sin duda, ¿verdad, Valeria?
3: mucha Marifé, efectivamente, porque además revitalizó el género. Obviamente todas las folclóricas son intensas, como bien apuntabais, pero Marifé le añadió ese tipo de acting que le valió aquello de la actriz de la copla, porque al final Marifé acaba llorando cuando actúa en las canciones, entonces está metida totalmente en el papel, y eso es maravilloso. No solo canta, ¿no?, sino que actúa, lo vive, lo siente de verdad, y tiene unas letras estupendas. Tiene pues unos temazos de Marifé que son, vamos, obras de arte.

0: rompió. Pero quizá la primera gran estrella del cine español con un repertorio grande y estupendo quizás fuese Imperio Argentina, ¿no? Al menos así lo apuntas tú en tu libro.
1: Sí, porque Imperio efectivamente estaba todo, no existía el género como tal, ¿no? Veníamos un poco de del cuplé y demás, e Imperio se convirtió en estrella porque venía acompañada del cine también, ¿no? Del que era su pareja, el director de cine Florian Rey, pues hizo unos productos perfectos para ella como películas, y esas películas, quieras que no, eran un vehículo para llegar a mucha gente, de ahí que fuera un poco la primera estrella del cine español. Y aquí está ese tema mítico de ella.
0: Sí. Vale.
1: El día que nací yo.

0: verdad es que cantaba realmente bonito. Sí, seguimos esperando. Sí.
1: No, iba a decir, tiene una historia que a veces no se le ha puesto en valor, ¿no? Pero si ya es difícil perder a un hijo, perder dos, porque Imperio sobrevivió a sus dos hijos, ¿no? Primero se le murió su hijo, se le extrañan circunstancias, parece que será un suicidio. Y luego, después de que ella diera como el último coletazo, ¿no?, con Azabache, porque ella formó parte de ese Azabache en el 92, al año siguiente murió su hija, ¿no? Y dices, qué tremendo perder dos hijos, que muchas veces estas artistas se caracterizan por haber tenido, por haber sido muy triunfadoras, pero luego unas vidas muy difíciles y muy complicadas.
0: Pues sí, suerte que al menos, por lo menos, cerró su trayectoria, le dieron esa oportunidad de cerrar su trayectoria con un Goya de honor. Seguimos recibiendo en nuestro WhatsApp vuestras preferencias de esa folclórica que os gusta y de su canción. Hola, buenas tardes.
2: Buenas tardes, soy Mariló de Mollina. Cuando he escuchado la preguntita que hacíais hoy, yo quiero decir que para mí Lola Flores, lo que hizo, lo que vivió, cómo lo hizo, cómo acompañó a su familia, cómo intentó darle fuerza a sus hijos, cómo vivió su enfermedad, cómo fue con sus amigas y compañeras, cómo todo. Entonces hay una canción de ella que a mí siempre me ha hecho mucha gracia, porque aunque me las conozco todas, la que más gracia me hacía cuando las cantaba ella era ¿cómo me las maravillaría yo? ¿Cómo me las maravillaría yo? Pues lo bien que se las maravilló hasta el último día de su vida. Buen besito, buenas tardes y me encanta escuchar.
0: Y a nosotros escucharte. Un verdadero mito, ¿verdad, Lola? La leyenda, su Totalmente. Propia leyenda nos ha llegado a todos.
1: Totalmente, es que Lola trasciende, ¿no?, a la figura de la folclórica. Lola va más allá, Lola ya es un icono pop que, habiéndose cumplido 31 años de su muerte, sigue viva, es increíble.
0: Desde luego que sí.
3: ¿Sabéis lo de Lola? Lo que yo siempre en mi cabeza pienso en lo de en New York Times, creo que fue el periódico, que dijo, no canta, no baila, no se la pierdan. Y luego en la boda de su hija Lolita, lo de si me queréis irse. O sea, a mí me parece pues fíjate que lo de ella era...
1: Lo del New York, esto lo cuento en el libro, nunca ocurrió lo del New York Times. Nunca ocurrió.
0: Nunca. Estuvimos hablando el otro día.
1: Sí. Es algo que se ha quedado como una cosa porque Lola
3: es un mito, claro.
1: Automarketing, es un mito. Igual que aquella frase de que la gente joven lo ha convertido en un meme de ¿quién no se da un pipazo con una amiga? Nunca existió. Yo en el libro lo aclaro y una vez Lolita me agradeció personalmente que lo aclarase porque decía esto nunca lo ha dicho mi madre. ¿Dónde está? No hay ningún vídeo que lo diga. No se ve con todos los vídeos que se recuperan y se recopilan de Lola en todos los programas. Si existiera se habría puesto. No existe, pero es que ya es tan grande el mito que las mentiras se convierten en verdades.
0: Hay que tener mucho cuidado con eso. Vamos a seguir recibiendo alguno más. Hola, buenas tardes.
4: Hola, buenas tardes. Pues bueno, yo me quedo con Cruz de Mayo Sevillana, de Carmen Flores, que fue la que exportó el folclore andaluz a Argentina y a toda Sudamérica. Carmen Flores, que no fue poca cosa, que la tienen ahí, pero que fue una grande, y llevó todo el folclore de Sevilla a todo Sudamérica, una grande. Y bueno, con la canción está bien, hay que cambiarla, porque está viniendo mucha gente al sur, a ver si nos queda un poquito de playa para nosotros aquí. Así que está bien, que cambiemos por un par de días la canción. Venga, hasta luego.
0: Muy bien, anotamos.
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7: Hola, buenas tardes, equipo, Mariló y todo su equipo. Estáis preguntando por la folclórica que nos gustaba. Para mí, como ha dicho esta oyente, Marifé de Triana, era un encanto de mujer. Qué bien cantaba, qué bien lo hacía todo. Y cuando estuvo en el programa de Canal Sur presentó a muchas compañeras, muchas artistas, para mí era un tesoro. Yo la lloré cuando se marchó de este mundo. Un beso, soy Mercedes de Alcalá.
0: Un beso, Mercedes.

0: Valeria, pero la gran señora de la copla siempre se le llamó a Concha Piquer, ¿verdad?
1: Sí, y fíjate que Concha a la vez no cumple los tópicos en el sentido de no era andaluza, era valenciana y demás, pero es verdad que fue, digamos, un poco la iniciadora, ¿no? Fue de esas. Hay unas tres que van en cabecilla, que son las primeras que salen contemporáneas en sí, que son Imperio, Estrellita Castro y Concha Piquer, ¿no? Y Concha Piquer, sobre todo, triunfó mucho con sus espectáculos, ¿no? Con los teatros y demás. Y muy pronto, por ese carácter que tenía, aparte de un repertorio excelente, pues obviamente se fue mitificando, ¿no? Y además, a diferencia de Estrellita y de Imperio y de sus contemporáneas, a mediados de los 50, a finales de los 50, Concha decidió retirarse. Y cuando te retiras, eso te da una impronta y un carácter como de decir, a mí no me tienta nadie para volver y termino aquí, ¿no?
0: Sí. Y así fue.
1: Y así fue, sí, efectivamente.

0: poquito karaoke. No
1: sí, conté, además esta versión, es muy, ¿no?
2: Es moderna,
1: muy moderna, ¿no?
2: Sí, con acompañamiento.
0: Tiene un poco de chimpún detrás y todo.
1: El chimpún, claro, lo que me gusta a mí. Un tema muy alegre, ¿no?
0: Sí, sí, absolutamente. Pero Valeria, la que trascendió la etiqueta de folclórica, la que era maravillosa cantando copla, pero empezó con las baladas a todo pasto y dio la vuelta a todo lo que había, esa fue Rocío Jurado, ¿verdad?
3: Exacto, Rocío Jurado es, ¿os acordáis esta polémica que hubo? Bueno, polémica no, un hecho real de que estaban enfrentadas Concha Piquer y Rocío Jurado por una historia que sí, que no sé si tenemos minutos suficientes, sí, sí, esto es una rivalidad que venía de largo desde que Rocío tuvo la oportunidad de conocer a Concha Piquer, que como hemos dicho, era todo un carácter, ¿no? Entonces, en el programa Cantares de Lauren Postigo, le pregunto, Lauren, que sabía pinchar como nadie, porque de oficio era pinchador antes que periodista, decía, bueno, ¿y tú cómo te ves la rivalidad un poco esta con Concha Piquer? Y Rocío dijo, yo sé que soy más larga que la Piquer. Claro, quien no domine en esto entiende, parece que más larga sea como más lista o mejor, ¿no? Más larga porque tocaba muchos palos. Es que Rocío al final cantó todo tipo de géneros, como bien has dicho. O sea, baladas, rancheras, copla, flamenco, fandangos. Rocío tenía un repertorio, ha tenido un repertorio amplísimo. Si a eso le añadimos esa personalidad desbordante, esa manera también de interpretar, claro, también, pues al final es que es una estrella.

0: Hola, buenas tardes.
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2: Buenas tardes a todos. José de Sevilla. Pues yo me quedo con la gran Rocío Jurado, por supuesto. No creo que salga otra garganta como esa. Venga, buenas tardes a todos.

0: Hola, buenas tardes, soy Cristina. ¿Qué tal estáis? Mira, pues a mí Concha Piquer sí que me mueve un poco. Yo sé que no es andaluza, porque además en mi casa es que se ha escuchado mucho. Mi madre lo escuchaba, porque además mi abuela era valenciana. Entonces por ahí tirábamos un poco. Y como lo he escuchado tanto, pues Romance de Valentía, por ejemplo, para mí, pues me pone los pelos de punta, aunque no son mi coplera. Venga, buenas tardes, besito.
1: Buenas tardes, gracias. Qué maravilla de voz. Y si es verdad que tú en tu libro dices que también tratas de otra manera diferente, bueno, no de una manera diferente, pero sí es verdad que ellas son de una forma tangencial, pero que también tenían pues ese halo y esa forma especial de hacer las cosas, como eran, por ejemplo, las grecas.
2: Las grecas, claro, es que al final nos vamos a los 70 y en los 70 pues obviamente hay una evolución del género. Entonces, pues, ¿dónde las vas a meter? ¿En rockeras? No, pero hacían un flamenco rock, se llamó un flamenco rock, eso se llamaba el Gypsy Rock, que es aquel disco que grabaron inicial, que tenía este hitazo increíble de Te estoy amando locamente y un montón de temas maravillosos. Entonces yo creo que las grecas, vamos, si no las metía, me hacía la Araquiri.
1: Claro, no, a mí me encanta que lo hayas hecho y que hables de ellas, porque yo creo que, claro, que son grandes desconocidas en realidad, y está bien que tú les des su hueco y hables de ellas. Y otra que también metes, que a mí me encanta, y que hables también y entres ahí de lleno, es Remedios Amaya. Porque claro, ya la reconocemos por lo de la Eurovisión, pero nada más.
2: Pero tiene una carrera larga y tiene unos discos anteriores a la barca de a la maldita barca de Eurovisión, ¿no? Porque al final caló muchísimo. Pero que hoy en día cualquier melómano, cualquier persona entendida te dice, era un temazo estupendo el Quién maneja mi barca. Es decir, le marcó por el hecho de que se fue de allí con cero puntos, pero la canción era estupenda. ¿Qué culpa tenemos que en Europa no nos entiendan? ¡Anda, fuera! ¿Sabes? La canción de Remedios es maravillosa y ella es estupenda y todo lo que

0: Y otra mujer también de las que no sabemos todo o nos creemos que sabemos mucho, pero en realidad nos falta mucho por saber sobre ella, porque la conocemos especialmente por las sevillanas, que también entras en eso, como es el caso de María del Monte.
1: Sí. María del Monte, efectivamente. Yo creo que, creo que las últimas que pegaron fuerte cuando todo el género todavía estaba, digamos, discográficamente en auge, fueron Martirio y María del Monte, ¿no? En los años 80, a finales de los 80, y suponen un giro de pronto. O sea, María del Monte vendió tal cantidad de discos que, claro, ya eso es un hit que no puedes dejar de lado, un éxito increíble.

0: En fin, podríamos seguir porque son tantas y es cierto, a mí me gusta eso que dices en el libro. Esto no es un manual para flamencólogos, puristas ni eruditos, que ya de entrada podrían cuestionar la reivindicación de algunas de ellas, sino más bien un repaso por la vida y obra de 27 mujeres que destacaron en la copla y el folclore nacional. Fueron la banda sonora de un país cambiante, en continua transformación, plasmando las emociones más descarnadas y los sentimientos más pasionales. Y eso es lo que tú has hecho en tu libro, y yo creo que es una auténtica maravilla.
1: Qué intensa soy, ¿verdad? ¡Qué prólogo más intenso! Sí, Mariló, porque creo al final que caemos, pues son un poco las que hemos nombrado, Rocío, Lola, La Pantoja. Me ha gustado mucho el oyente que ha nombrado a Carmen Flores. Carmen Flores tiene su propio capítulo. Exacto. Y Carmen Flores siempre, y además sigue viva, ¿no? Y tenemos que cuidar un poco a esas que todavía tenemos aquí, como es el caso de Carmen, que ya es nonagenaria, o Perlita de Huelva, que también sigue entre nosotros.
2: Yo estuve dudando para ser mi preferida, Valeria, también con Perlita. Sí,
0: precaución,
2: me encanta.
0: Amigo conductor.
1: Claro, es que nos ha dejado un himno, precaución, amigo conductor, totalmente. Lo que le debe la DGT a Perlita de Huelva, eso no vamos.
2: ¿Verdad?
0: Cierto, Patricia, tú le quieres preguntar
3: algo. Sí, Valeria, si pudieras cenar hoy con una de las 27, ¿a cuál elegirías?
2: Uf, qué difícil.
1: Es muy difícil. Mira, te voy a coger una viva y una que ya no está.
3: Venga.
1: ¿Vale? Una viva sería Martirio, porque creo que es una mujer interesantísima, sensible, que también ha tenido una carrera 360, ¿no? Que ha abarcado muchos géneros. Y luego, si te cojo una que ya no está, sería María Jiménez.
2: Pues
1: que
2: sí.
1: Creo también que es un libro abierto y una fuente de sabiduría, y María cogía cualquier canción y la hacía suya, ¿no? Esto se demostró en su última etapa con Joaquín Sabina. Esas canciones de Sabina, te olvidas de Sabina, parece que son de María, ¿no?
0: Exacto.
3: ¿Y cuál fue la verdadera pionera del feminismo, sin saberlo, Valeria?
1: Pues por un lado es verdad que cuando el libro yo tiro mucho de hemeroteca, ¿no? Y rescato mucho, pues dijo esto en el 81, o en el 79 pasó tal cosa, o en el 92, y te das cuenta que Rocío Jurado, sin tener un manual delante de feminismo, porque no lo había, ni ella, ni mi madre, ni mi abuela, ni nada, es decir, pero era una mujer que era para muchas cosas muy moderna en sus declaraciones, ¿no? Lola Flores era muy moderna en su forma de vivir, también a veces en sus declaraciones. Yo creo que a veces se peca desde ciertos momentos de la actualidad de querer ponerlas o muy arriba o muy abajo, ni tan abajo ni tan arriba, es decir, ellas no tenían conciencia de quién era Simone de Beauvoir, no les hacía falta, ¿no?, tener ese manual de feminismo, pero tampoco eran tan retrógradas como se las quiso poner en muchas ocasiones, ¿no? Porque recordemos que estas mujeres, cuando llegó la democracia, bendita democracia, pero se las dio de lado, ¿no? Se veía de pronto, pues la industria musical había cambiado mucho. Y entonces de pronto se las fue un poco pues dejando de lado, ¿no? Y se las veía con cierto desdén. Entonces creo que hay que entender que las cosas son hijas de su tiempo y que no pierden valor por mucho que pase el tiempo.
0: Hay otra mujer, Valeria, a la que tú has querido, en la vida de la cual tú has querido entrar también de una forma profunda y conocerla realmente bien. En esto ya me salgo de tu libro, pero sí me voy a un documental que has dirigido, que es un documental sobre Sara Montiel, Super Sara. Se llama, ya has entrado, has explorado ahí en la figura de María Antonia Abad Fernández, que es como se llama Sara Montiel, que también es de lo que estás hablando, es una pionera, ¿no? Como feminista, como actriz,
1: totalmente,
0: como mujer, indiscutiblemente, y son 3 episodios donde realmente se puede descubrir incluso cosas que tampoco sabemos realmente sobre ella, y yo creo que está muy bien.
1: Sí, totalmente. A mí Sara es un personaje que me ha fascinado. Porque creo que también lo mismo, es una estrella, ¿no? También, y además muy consciente de sí misma. Esto se estrenó pues justo el verano pasado para HBO y tuvimos la suerte de contar con el beneplácito de sus hijos y nos dieron cintas domésticas que su padre grababa, ¿no? Que Pepe Tous grababa. Son muy bonitas de ver porque van adornando los testimonios que hay de gente, pues participantes, de amigos de ella, ¿no? Como Norma Duval, José Bono, Boris Izaguirre, Viviana Fernández, Dolores León, Alaska. Y vas viendo eso con esas imágenes de archivo, de ver a esa Sara guapísima, cara lavada, en la piscina bañándose, dando de comer a sus hijos los potitos, ¿no? Y ahí te das cuenta que dices, ostras, de pronto es esa Sara Montiel que eclipsó al mundo entero con el último cuplé, o con la violetera, y luego la estás viendo en María Antonia, ¿no? Perfectamente, ¿no? A la Antonia, sí, sí, que era una mujer más, esa mujer manchega. Entonces, sí, no es porque lo haya hecho yo, pero ha quedado una cosa muy...
0: Muy bien, vamos a escuchar un poquito del tráiler y así escuchamos un poco lo que ellos dicen.
4: Vale. Ella era una industria de un género que se llama Sara Montiel.
5: Ella era una adelantada.
6: Ese ser precursora de libertad.
7: Saritísima es el primer icono LGTBI de España.
8: Ella era Mónica.
9: Simplemente Sara Montiel.
10: Sara Montiel.
11: Sara Montiel.
12: Sara Montiel.
13: Fue la primera estrella del cine español que conquistó realmente Hollywood.
9: A mí me llamaban Sarita from Spain.
14: Sara es nuestra primera gran estrella internacional.
15: Una gran influencer en una época en la que ni siquiera había redes sociales.
9: Si estás triste, pues saritízate y lo pasas bomba.
0: Está genial. Es verdad que ella pasó de esos orígenes humildes del campo de Criptana, sí, a irse a Hollywood y allí pues con Elizabeth Taylor, con Alfred Hitchcock, con Marilyn Monroe, con Marlon Brando. Se codeó con todos los grandes.
1: Se codeó con, exacto, sé que estamos hablando de los años, primero en los años, sí, 40, sí, en México, jovencita con su maletita y con su madre, y en los años 50 en Hollywood se casa con Anthony Mann, ¿no? Ya una vez, sí, ha empezado su carrera allí, es decir, que es que era una señora que estaba, que es que vivía allí, no es que fue a hacer una película y se volvió, no, no. Sara estuvo unos cuantos años viviendo allí, y cuando surge la oportunidad de hacer El último cuplé, que era una película que su marido, Anthony Mann, le decía, ¿para qué vas a hacer esto? Era una película de bajo presupuesto, tú que ya has estado trabajando aquí con Gary Cooper, ¿no? Con estos grandes, ¿para qué te vas a meter? Bueno, ella le apetecía hacer una película en España, porque ella se fue a Hollywood porque en España no le hacían caso, ¿no? En sus inicios. Y de pronto, claro, fue tal el éxito del último cuplé que dijo, mira, en Hollywood voy a ser cola de león y en España voy a ser cabeza de ratón. Y tuvo muy claro que sí, sí, porque un poco se define así, ¿no? Realmente. Sí. Y se vino y se convirtió en la gran estrella del cine español durante décadas.
0: Pues sí, también rescataste del olvido a Nadiuska. Sí, estaba la también, pobre ahí también otra, un poco olvidada.
1: Es otra, yo soy una rescatadora. Soy
0: una rescatadora
1: la Jones. La Indiana Jones de las artistas. Sí, Nadiuska es un caso además, en este documental, que tiene un poquito más de tiempo, el enigma Nadiuska, donde no sé, creo que había que hacer algo como reparador o casi de justicia. La gente, sí, se pensaba que Nadiuska incluso había fallecido. Nadiuska está viva, no habla en el documental, hago ese, sí, spoiler, habla mucha gente que compartió rodaje con ellas y demás, pues desde Pepe Sacristán, sí, José Le Román, distintos actores. Pero claro, es una mujer que actualmente está en un centro psiquiátrico, lleva 25 años en un centro psiquiátrico por unas circunstancias que se desvelan en el documental y que nos hace pensar en esto que ahora está muy en boga de hablar de la salud mental, ¿no? Pero esta señora ya lo sufrió en su momento y ves cómo los medios y la prensa pues le hicieron un flaco pues, favor en muchas ocasiones.
0: Sin duda. Bueno, nosotros seguiremos descubriéndote a ti, Valeria Vegas, porque ahí estás en todos lados. Estás con Sonsoles, estás en el cine de barrio, de corazón, La Roca, estás en Canal Sur, a Capata de Gatos.
1: Vale, no, soy una autónoma, tengo que, donde me llaman voy.
0: No dejamos de conocerte cada día un poco más. Yo no puedo olvidar el momentazo tuyo en Gente Maravillosa. El momentazo con los galgos, con esa cámara oculta. Yo te digo una cosa, yo lloré. Tú llorabas, pero yo lloré contigo. O sea, es que fue súper emocionante. Claro que lo pasaste mal. Yo digo, Dios mío, me daban ganas de ir para allá y decir, ¿queréis decirle ya de una vez a esta mujer lo que está pasando? Yo no podía verte así.
1: Fíjate, me acuerdo que después de eso mucha gente me preguntaba, lo digo para que nuestros oyentes desvelarles cosas sepan, pero tú no sabías nada. De como diciendo, está preparado. Digo, ¿tú te crees que yo sé algo? ¿Voy a cara lavada y en chándal? ¿Tú te crees que yo, claro, hubiera ido a arreglar por informal que cantaba la otra, ¿no? Entonces, claro, no, claro que no sabía nada. Y luego me dijo Toñi, cuando luego ya se desvela todo y vas al plató, y me dijo, tienes el récord de la persona que más rápido ha reaccionado, como que a los 10 segundos salté. Y yo le dije, no tiene mérito, soy Leo, o sea, tengo mal carácter. Quiero decirte, es una cuestión madre de que a la mínima salto.
0: Pues quedó genial, desde luego, vamos. Ya te digo, a mí me hiciste llorar, te lo digo, en serio, vamos.
1: Jolín, pues no lo sabía, Mariló, pues mira.
0: En serio, vamos, es que me ponía en tu piel y digo, bueno, es que ese tío lo mato, vamos, es que lo mato.
1: Lo pasé fatal, se nos va a abandonar ahí.
0: Abandonando aquellos animalitos en el coche. Bueno, yo, que aquí no lo haya visto, todavía lo puede rescatar porque está ahí en las plataformas, se puede ver ese momentazo de Valeria Vegas con los galgos. Y la pena que le dio esos galgos encerrados en el coche. En fin, se puede.
1: Me los quedaba, yo ya tenía dos. Tenía dos perros y me los iba a quedar de pronto. Y yo, madre, le digo, pues me los quedo yo. Y yo pensando, ¿qué hago yo con cuatro perros? O sea, haciendo un dálmatas esto en cualquier momento. Pero yo ya dije, o los rescato o este hombre los mata. O sea que.
0: En fin. Bueno, pues.
1: Bueno,
0: así
1: querida
0: será.
1: Marilo.
0: Qué placer, Valeria. Tenerte igualmente con nosotros, de verdad. Siempre descubrimos cosas nuevas sobre ti. Y a mí escucharte a ti, Valeria, amiga.
1: Gracias por este recorrido tan maravilloso de estas, mujeres y haber escuchado un poquito sus canciones y estos recuerdos estupendos que nos traen.
0: Pues tan flamencas, vida, obra y milagros de nuestras folclóricas. Todavía queda verano para disfrutar con este libro y repasarlas porque se descubren cosas que, bueno, no nos la podríamos creer.
2: Valeria, ¿qué nos enseñarían, antes de que te marches, qué piensas tú que nos enseñarían o que podemos aprender también leyendo tu libro estas señoras en el día de hoy, a las mujeres de hoy?
1: Pues fíjate, yo creo que por un lado, y la conclusión que yo saqué haciéndolo porque no lo tenía tan claro, es que vivieron un poco sin pedir perdón y sin pedir permiso. Eso quiero decirte, nunca le faltaron a nadie, pero nunca dejaron de hacer lo que querían, ¿no? Vamos a ir, por ejemplo, al caso más latente. Lola Flores llevaba unas minifaldas negras estupendas, ¿os acordáis? De cuero,
2: sí.
1: Con 60 años, que hoy en día nosotras mismas nos autocensuraríamos porque la sociedad, el mundo, el vecino o el primo te dice, uy, ¿qué haces con esa minifalda? ¿Y por qué no? Estas mujeres, para algunas cosas eran muy tradicionales, muy conservadoras y era su forma de vivir, pero para otras no pedían perdón, no estaban esperando, ¿no?, que les dieran permiso a nada. Entonces, creo que tenemos que quedarnos siempre con que fueron mujeres libres dentro de lo libre que se podía ser en según qué momentos y según qué épocas, y tenemos la suerte de que nosotras vivimos en un tiempo que podemos permitirnos anchas Castilla.
0: No sabemos lo que tenemos.
1: Exacto, exacto.
2: Gracias a gente como ella en algunas ocasiones.
0: Desde luego que así sí. Es. Gracias, Valeria. Un abrazo enorme.
1: Gracias, Marilo. Gracias, chicas.
0: Adiós.
1: Un abrazo.
0: Un beso, Valeria.
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2: Bueno, llegamos a un momento dulce y estupendo, y es cuando Ana nos lleva a un chiringuito.
3: Un momento dulce y salado.
2: Y salado.
3: En este caso tenemos de todo, porque la comida es excelente, los postres también lo son, y la vista, por supuesto, porque estamos en una terraza preciosa mirando al Mediterráneo, estamos en la playa de Almerimar, en El Ejido, y nos vamos a un chiringuito que tiene una historia familiar también preciosa y que se llama Flamengo Almerimar.
2: Muy bien, pues allí nos está esperando Pedro Luis Berenguel, que es el gerente. Pedro, buenas tardes.
4: Paco Luis Berenguel, encantado,
2: Paco,
4: muy buenas tardes.
2: Paco, pues yo te he cambiado el nombre, sí, tengo una facilidad para cambiar los nombres, nada. Que no vea. Pues Paco, estamos deseando conocer la historia de tu chiringuito, cuéntanos.
4: Pues nada, nosotros tenemos un chiringuito familiar desde el año 86, aquí en la playa de Almerimar, lo fundaron mis padres. Después de un periplo que habían hecho por el resto de las ciudades de Almería, etcétera, etcétera, y acabaron aquí por casualidad, por cosas del destino. Y desde el año 86 llevamos dándole de comer a la gente aquí en la playa de Almerimar, en la zona de Levante.
3: Bueno, hubo un momento en que tú te incorporaste a esta historia, a este negocio, ¿no?, que habían fundado tus padres, y correcto, siempre se había comido muy bien, pero llevamos 2 años con Solete Repsol, Paco.
4: Correcto, efectivamente. Hemos tenido esa distinción que nos ha dado la guía Repsol, la cual estamos muy agradecidos, y llevamos durante 2 años, los 2 últimos años, con Solete Repsol, y la verdad que se nota bastante el movimiento de gente porque lo siguen bastante en las redes, etcétera, etcétera. Y la verdad es que funciona relativamente muy bien.
3: No es fácil conseguir 2 soletes Repsol. Imagino además que la cocina de tus padres era maravillosa. ¿Cómo ha evolucionado? O sea, ¿cómo empezaron ellos y qué has aportado tú a esa cocina?
4: Bueno, nosotros la intención de siempre del negocio ha sido mantener el espíritu de un chiringuito de playa. Es decir, sí hemos cambiado las instalaciones, han modernizado, etcétera, etcétera, pero la idea era mantenernos como un chiringuito de playa. Por supuesto, los platos han evolucionado, realizamos ciertos platos que antes, por ejemplo, utilizaban mis padres, como el atún o los boquerones, o algún plato aquí zona como los meros de la zona de aquí o el gallo Pedro, pues le damos una vueltecita, lo ponemos un pelín de otra manera, pero siempre respetando muchísimo el producto y procurando que los clientes le apetezca siempre, y siempre poniendo algún platito nuevo cada año para que se vaya modernizando la carta del restaurante.
2: A ver cómo se le da la vuelta a un boquerón.
4: El boquerón es muy sencillo. Los boquerones son como toda la vida fritos. Lo único que hacemos nosotros, pues que lo hacemos con un poquito de majadito de limón y lo hacemos de raspadito, le quitamos la raspa y entonces lo hacemos fritos, pero le damos nosotros una vueltecita antes de realizarlo.
2: Ajá.
4: ¿Tus padres y la verdad que tiene mucho éxito, es uno de los platos típicos de la empresa.
3: ¿No? ¿Tus padres siguen contigo? ¿Siguen trabajando en el negocio?
4: Mi madre sigue al pie del cañón, está ya jubilada y todo eso, pero sigue estando aquí pegándonos voces a todos. Ya sabe usted que los adultos, los mayores siguen igual que siempre, ellos siempre con su manera de ver las cosas, y mi padre desgraciadamente lo abandonó hace unos años y pues cuando yo ya cogí un pelín más la rienda del
3: las riendas. ¿Y qué te dice tu madre, Paco? ¿A ti también te riñe? ¿A ti también te grita?
4: Pues mucho, más que a nadie, por supuesto. Ellos están acostumbrados a otro

0: Julio, agosto es complicadísimo coger mesa. Hay gente que nos reserva de fin de semana en fin de semana con mucha antelación. Y luego la verdad es que mientras que estamos trabajando nos cuesta horrores tener un telefonista continuamente
1: Claro.
0: cogiendo teléfonos para coger reservas. Pero
1: Claro.
0: bueno, no nos podemos quejar, no nos podemos quejar.
1: ¿Estáis abierto todo el año, Paco Luis, o solamente el verano?
0: No, durante todo el año. Nosotros permanecemos, tenemos la suerte de que aquí en la zona nuestra de Ejido hay mucho movimiento durante todo el año, ya no de tanto de turismo, pero sí mucho movimiento de empresas, etcétera, etcétera, reuniones, y la verdad es que trabajamos durante todo el año, no cerramos. Cerramos las típicas vacaciones que tienes que ir cogiendo un poquito entre familia y todo eso, la semana del día 25 de diciembre, que para que los empleados nuestros puedan tener al menos una fiesta con su familia y todo eso. Esa semana cerramos y el resto del año estamos abiertos.
2: Pues está bien, porque cuando se nos va terminando el verano siempre estamos pensando, bueno, ¿y ahora dónde vamos? Porque a mí me sigue gustando estar cerca del mar, me gusta mirar el mar y claro, todo lo que está realmente cerca precisamente son los chiringuitos. Y entonces pues tener el chiringuito flamenco Almerimar en el Ejido, pues yo creo que es extraordinario poder contar con vosotros todo
1: nos
2: el año.
1: Esperamos
2: qué
1: un
2: bien.
1: Poquito y cuando haya menos gente, pues atacamos nosotros y ya está.
0: Sí, que el año es muy largo, que el año es muy largo.
2: Eso es. Bueno, pues Paco Luis Berenguel, esta vez sí lo he dicho bien, ¿no?
0: Perfecto.
2: Gerente del Chiringuito Flamingo Almerimar. Gracias por estar con nosotros esta tarde y abrirnos el apetito de esta manera tan suculenta, porque iremos a visitaros y a degustar con vosotros las exquisiteces que en parte vienen de tu familia, pero que luego tú le has dado esa otra dimensión que bien os ha valido esos dos soletes de Repsol. Muchísimas gracias. Buenas tardes.
0: Muchísimas gracias a ustedes. Buenas tardes.
2: Bueno, pues ya nos quedan muy poquitos segundos para llegar hasta nuestros servicios informativos y enseguida volvemos, que tenemos un montón de cosas que contaros.
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5: El mando único dispuesto por el gobierno para gestionar la crisis de Ceuta y que entrará en vigor mañana deberá dar la logística necesaria para que los migrantes retornen a sus países de origen y también dar el control de la frontera, incluyendo medidas para que una entrada masiva de personas no se vuelva a producir. Es lo que espera de ello el presidente de Ceuta, Juan Jesús Vivas.
6: Bueno, yo espero que ahora se haga lo que no se ha hecho antes. Es decir, espero que se valore la dimensión que tiene el problema y que se actúe con la debida eficacia y con la debida energía y con la debida coordinación al servicio de los objetivos que tenemos planteados en esta crisis descomunal que estamos viviendo.
5: Y en su comparecencia en el Congreso sobre Ceuta, la ministra Margarita Robles ha defendido el trabajo de los agentes del CNI que compartieron su información con el Gobierno, aunque más tarde el ministro del Interior mantenía que no hubo atisbo de lo que iba a acontecer en la ciudad autónoma el 30 de julio. Robles ha pedido disculpas a los ceutíes que se hayan sentido abandonados durante esta crisis migratoria.
7: Su sensación de angustia, de abandono, de inseguridad. Quiero pedir disculpas a todos aquellos que puedan haberse sentido o que incluso hoy sigan sintiéndose abandonados o no suficientemente acompañados. Estamos con ellos y sufrimos con ellos.
5: Estabilizado el incendio forestal en Soportújar, en la provincia de Granada. Siguen trabajando en la zona para su control 5 medios aéreos, más de un centenar de profesionales y 6 vehículos autobomba. En Almería, una veintena de vecinos afectados por el incendio en las tres villas han podido volver esta tarde a sus casas. También está estabilizado este fuego después de casi 22 horas de trabajo, aunque 50 bomberos forestales siguen en la zona, como recalca el vicepresidente y consejero de emergencias, Antonio Sanz.
8: Los equipos continúan consolidando el perímetro, refrescando puntos calientes y vigilando posibles reactivaciones hasta lograr el total control y la extinción del incendio. Una vez más, quiero dar las gracias a los vecinos por su colaboración y al operativo de EMA Infoca por su excelente trabajo que no se limita solo a este incendio.
5: Se normaliza la situación en las playas granadinas del municipio de Sorbilán, donde la Junta recomendaba no bañarse desde el pasado jueves por una posible bacteria en el agua. Celia Carrasco.
9: Buenas noticias para

0: Los bañistas en la costa tropical. La Junta ha levantado la recomendación de no bañarse en las playas de Melicena, en Sorbilán, después de 4 días. Una nueva analítica confirma que la calidad del agua ha vuelto a sus niveles habituales. La medida se adoptó el pasado jueves por precaución tras detectarse un aumento de la bacteria E. coli, que es un indicador de una posible contaminación fecal. Aunque no fue necesario prohibir el baño, Salud optó por la prudencia. La Junta mantiene controles periódicos durante toda la temporada en el litoral granadino.
1: UGT AENA Málaga denuncia lo que consideran una situación de insalubridad que se vive en las zonas públicas de la Terminal 3 del aeropuerto de Málaga Costa del Sol. Portavoces de AENA han puntualizado que hace seguimiento diario y exhaustivo del trabajo de la empresa concesionaria del servicio. José Valero.
2: Responsables de UGT Málaga aseguran que el problema ha alcanzado ya un nivel insostenible respecto a la falta de limpieza y la presencia de palomas que hacen sus necesidades tanto en los vestíbulos de salidas y llegadas como en los establecimientos de restauración del aeródromo malacitano. Antonio González, secretario de UGT Málaga.
3: Pedimos que se adopten medidas, primero para que no entren las aves y luego que se incrementen las tareas de limpieza, porque la imagen que tiene que dar uno de los mayores aeropuertos no puede ser esa.
2: Portavoces de AENA han indicado que hacen control diario de la limpieza y que si acaso solo puede haber problemas puntuales derivados de un incremento importante de pasajeros.
1: 32 grados a esta hora en Jaén, Granada y Córdoba, 31 en Sevilla, 27 en Málaga, 26 grados en Almería y en Huelva, 24 en Cádiz, Andalucía, 6 de la tarde y 4 minutos.
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1: Pues es el momento de entrar en ese asunto tan importante que siempre nos trae nuestra psicóloga Lara Ferreiro y que seguramente de una forma o de otra nos afecta a todos. Hoy hablamos del duelo y el síndrome post-vacacional. Lara, ¿por dónde empezamos?
2: Bueno, hoy es nuestro último diván, 25 de agosto, después de 2 meses, y os voy a hablar de este síndrome para que todo el mundo esté preparado para que septiembre sea un mes digno. Deciros que el síndrome postvacacional, ¿vale?, es cuando vuelves de vacaciones y sientes cansancio, apatía, tristeza, problemas de sueño, no te concentras en el trabajo, y esto suele durar en torno a 3 días hasta 3 semanas. Si te dura más de 3 semanas, en realidad podrías tener problemas psicológicos mucho más profundos, ¿vale? Y sobre todo nos suele afectar a las mujeres. El 60% de los españoles tiene este síndrome postvacacional, sobre todo si te has ido más de 3 semanas de vacaciones, ¿vale? Deciros que septiembre es el mes de la terapia de pareja. O sea, yo tengo la clínica, de hecho ya me están llegando solicitudes, es el mes donde más solicitudes vienen, el mes de los divorcios. Septiembre, junto con enero, es donde más divorcios hay a lo largo de todo el año. Incluso Ashley Madison, la aplicación de los infieles, dice el mes de la infidelidad, que es cuando más gente va a su aplicación. Es decir, que septiembre lo tiene todo. Es el mes de los nuevos comienzos. Y os traigo el caso de Marta. Me pone: hola Lara, soy Marta, tengo 55 años, tengo 3 hijos, de 10, de 15 y de 19 años. Soy de Sevilla y me encanta tu sección de radio. Llevamos casi un mes de vacaciones y no sé cuándo tenemos que volvernos a Sevilla, si apurar el mes de agosto o volvernos ya. Se acerca la vuelta al cole. Siento que de repente vuelve todo, las prisas, las obligaciones, estoy muy estresada. Además, mi marido y yo estamos pasando por un muy mal momento. ¿Cómo puedo organizarme? ¿Qué me recomiendas? ¿Y qué hacer para no tener este bajón? Bueno, Marta, querida oyente, no sé vosotras qué le diríais, qué receta, y yo ahora digo los consejitos que traigo para Marta.
1: Pues tendrá que compartimentar para empezar, porque eso de tenerlo todo, todo ella, a lo mejor podría repartir un poco, porque la pobre está, si yo estuviera como ella, estaría totalmente estresada. Yo no sé si eso se puede hacer, Lara, si uno puede realmente, pues como hacer 3 libretas diferentes, decir los niños por un lado, el marido por otro y el trabajo por otro, e ir viéndolo por separado, porque tenerlo todo
2: súper
1: junto...
2: Súper bien, ¿eh? Sí, súper bien. De hecho, es uno de los consejos. Mira, uno es como estás comentando, hay que hacer como una lista de prioridades, ¿vale? O sea, lo que vas a hacer urgente en esta primera semana, lo importante durante las primeras semanas de septiembre y lo que puede esperar. Incluso puedes hacer lo que tú dices, pues oye, para los niños, para el marido, para el trabajo, ¿vale? Luego también otra cosa importante, se recomienda para evitar este síndrome postvacacional que la gente no apure hasta final de agosto. Si empezamos el 31, yo por ejemplo, empiezo el 31 de agosto en la clínica, ¿vale? Ya vienen todos los pacientes, la abrimos, vienen todas las psicólogas. Pues yo, por ejemplo, ya estoy en Madrid, ¿vale? O sea, ya estoy ahora mismo, me estoy adaptando de manera progresiva, ¿vale? O sea, no apuréis hasta el domingo por la noche si empezáis el lunes, ¿vale? Se recomienda 4 o 5 días antes, ¿vale? Ideal el miércoles, como mucho el jueves, para ir preparándolo todo, ¿vale? Horarios, material, ropa, transporte. Luego también muy importante los horarios de sueño, ¿vale? Os pongo un caso. Yo me estoy acostando más o menos a las 12 y mi horario habitual son las 11. Pues durante cada 3 días voy a ir añadiendo media hora, ¿vale? Pues hoy me voy a acostar a las 11:30. Y de tal forma que ya poco a poco vaya, ¿vale? O sea, le vas quitando 30 minutos al reloj hasta que vas un poquito volviendo a tu horario habitual. Pero esta higiene del sueño hay que hacerla también ideal una semana antes, ¿vale? De empezar a trabajar, porque si no luego vas a estar muy cansado. De hecho, yo ya he empezado, ¿vale? Luego también hay que hacer una reunión familiar corta, ¿vale? Del tipo, oye chicos, ¿qué necesitáis? ¿Vale? Pues mira, yo me quiero apuntar a karate, la otra niña se quiere apuntar a judo y el otro a lo que sea, ¿vale? Y hay que ir organizando, ¿vale? Que esto es muy importante. Luego, simplificar las comidas y las tareas domésticas, ¿vale? O sea, hay veces que no se puede ordenar toda la casa, ¿vale? Entonces, 4 o 5 comidas sencillas, por ejemplo, ¿no? Pues gazpachito, tal, que también muchas veces la tarea del hogar y los niños recae en la mujer a día de hoy, ¿vale? En muchos casos que me comentan en terapia. Entonces también hay que simplificar. Y luego, muy importante, lo que yo llamo horas rosas, ¿vale? Todas tenéis que pensar en algo muy agradable que queráis hacer, ¿vale? Pues imagínate, pues quiero mi horita de pilates, quiero pues mi paseo agradable después del trabajo, ¿vale? O sea, no volver ya a la rutina sin tener ningún placer, ¿vale? O sea, tenéis que meter a lo largo de la semana vuestras horitas rosas como mujeres para poder tener también vuestro espacio, ¿vale? Pequeñito para vosotras, tomar un café con una amiga, leer, escuchar música, ¿vale? O sea, un poquito lo que queráis, ¿vale? Y luego respecto, Marta, a con tu pareja, si crees que estáis en medio de una crisis de pareja, que es muy habitual en verano, que es el mes, ¿vale?, los meses donde más discute, intenta ver si puedes hablar con él qué es lo que necesitáis cada uno de vosotros. Incluso hay gente que hace una lista: necesito de ti que me ayudes en el hogar, necesito de tal que seas más cariñoso, lo que sea, ¿vale? O sea, una comunicación, y si no, recomiendo terapia de pareja, ¿vale? Porque a veces que no se puede. Y luego, respecto
1: yo
2: al trabajo,
1: le diría también una cosa, Marta, y es que le diría que no vale que tu pareja te diga: bueno, yo lo que necesito ahora es un poco de tiempo, un poco de distancia, justo ahora que empieza el cole. Eso no vale.
2: No, eso no vale, y eso es mucho morro, porque claro, justamente, o sea, en verano no necesitas distancia, y ahora que todo el marrón, los niños, los uniformes, las extraescolares y todo el estrés te recae a ti, ¿vale? Entonces no es sano. Es decir, si sientes que necesita él un espacio, tu marido, pero es para dejarte todo el, digamos, a ti, toda la carga doméstica y de los niños, pues quizá no sea la forma de gestionarlo, que también ahí entre ellos tendrán que pactar pues cómo dividen cada una de las tareas del hogar y también de los niños.
3: Eso es. Lara, ¿y por qué surgen los problemas? Vamos, te quiero escuchar a ti para que justo en las vacaciones, en las parejas.
2: Bueno, es que las vacaciones, o sea, todo el mundo piensa, ¿vale?, que estamos hasta el agosto que viene un año esperando, y hay una idealización. La gente piensa que es el efecto mágico, ¿vale?, que es como llegas a las vacaciones y no hay ningún problema. Os diré que hay dos tipos de parejas. Están parejas aliadas que le viene genial el tiempo en vacaciones porque no discuten, sino su problema es que no tienen tiempo juntos durante el año. Esas están genial, ¿vale? Y vienen ahora en septiembre mejor que nunca, pero el 80% de las parejas de España son las enemigas. Están todo el rato peleando, que si está la suegra por el medio, que si no te encargas de los niños, que si estamos 24 horas por 7, porque hay gente que no se puede aguantar, o sea, es que no se aguanta. Me dicen: Lara, no puedo con mi marido, o sea, en invierno no le veo, llega a las 9 de trabajar, pero en verano tengo que estar 24-7 en el chiringuito de la playa aguantándole. Entonces no puedes más. Entonces, claro, surgen más roces, surgen más discusiones, muchas veces incluso dicen: es que estamos 24 horas juntos y tampoco tenemos erótica, intimidad juntos, con lo cual en realidad no es por falta de tiempo, es por falta de deseo. Entonces mucha gente piensa que después de las vacaciones hace como un repaso, en plan: oye, ¿me he sentido mejor en pareja? No. ¿Saca lo mejor de mí? No. Al final no cooperamos como equipo, y ahí es cuando se replantean pues divorcio o terapia. Es decir, que es en septiembre la gente analiza su vida, es el inicio de curso. Yo lo hago con mis objetivos del año. Entonces yo creo que mucha gente también pone en pareja, pues un poco cuestiona el tipo de relación que tiene y si se ve con esa persona. Entonces ahí es cuando surge también las crisis de pareja.
3: Claro, la cosa es estar atento durante todo el año, porque parece que los problemas están ahí, lo único que en vacaciones hemos tenido tiempo para verlos.
4: Claro, pero...
2: Claro, se ponen bajo la alfombra, ¿eh? O sea, claro, los problemas. O sea, a mí mucha gente me dice, mira, yo en realidad somos como compañeros de piso, pagamos las facturas, no se ven, claro. Somos padres, claro, choferes, que los llevamos a un sitio a otro todo el rato con el coche, y no, apenas se ven, y luego pues los domingos vamos a la paella y poco más, pero claro, en verano es que eso no lo puedes meter bajo la alfombra porque es que le estás viendo la cara.
3: Claro.
2: Mucha gente está con el móvil. Yo el otro día estuve en un sitio y entonces veía una pareja que es que no se miraban. Digo, es que estos van a acabar en terapia. O sea, eso digo, no sé, porque es que ponían unas caras que decía: estoy a punto de repartir tarjetas.
1: Sí, pues yo creo que sí, que va a ser lo que vas a tener que hacer, porque yo también te puedo decir que voy a sitios y me encuentro, pero es que, ¿sabes qué pasa? Que tú dices las parejas, pero es que lleva todo el mundo igual. Todo el mundo con el móvil. Veo a los padres, a los hijos, veo mesas con amigos y están todos con el móvil. ¿Verdad? Luego las crisis no son solo de pareja, es que yo creo que hay una crisis general de sociabilidad entre las personas, que o se está perdiendo o estamos perdiendo el gusto por o la costumbre de, yo no sabría ponerle exactamente porque no me dedico a esto y no lo sé, pero lo siento así.
3: La norma de protocolo debería de estar que no se pueden poner móviles encima de la mesa, salvo que alguien pueda justificar que está esperando una urgencia muy grande. Claro. No se hecho, igual que no se ponen los pies, no se deberían de poner los móviles encima de la mesa.
2: Sí, estos días he estado en, o sea, he tenido diferentes intervenciones en la tele y estábamos hablando, había un debate precisamente, que ahora a Facebook, a Meta, a Instagram, ¿vale? Hay una demanda multimillonaria porque dicen que los fundadores de las redes sociales sabían que estaban creando adicción a la gente, ¿vale? O sea, tenéis que saber que el móvil y las redes sociales son la nueva droga del siglo XXI. Si consumís más de 2 horas al día, se considera que tenemos un problema de adicción. ¿Qué pasa? Que eso, al final, la molécula que interviene es la dopamina. Es la responsable que seamos tan adictos al teléfono, porque cada vez que tienes una notificación, cada vez que tienes un like, tu cerebro se agrega esa dopamina. ¿Qué pasa? Que cada vez queremos más dopamina. Es como las drogas. Cuando se es adicto a las drogas, es exactamente lo mismo. Entonces, yo lo que recomiendo es un espacio, siempre lo digo en terapia de familia, ¿vale? Habría que tener en las casas felices una cajita, ¿vale?, a la entrada y dejar ahí los teléfonos, ¿vale? Y que la casa sea un espacio libre de móvil. De hecho, mucha gente lo hace en terapia familiar. Y luego hay que respetar los horarios de comida. Habría que cortar las manos a aquellas personas que estén con el móvil. Hay que mirarse a los ojos, hay que hablar. Desayuno, comida, cena. Yo lo hacía con mi familia, yo no soy nativa digital. Y recuerdo esos momentos con mis padres y con mis hermanos, en la mesa, hablar lo que nos ha pasado en el cole, durante el día. Entonces, habría que intentar, ¿vale?, tener esos espacios y luego intentar consumir el móvil, pues a lo mejor cada hora, ¿vale? Las redes sociales, me refiero, si trabajáis con el móvil, no, pero intentar posponer el impulso a ver la dopamina. Es que hay gente que me dice, Lara, soy un junkie, necesito mi móvil, no puedo. O sea, tienen el síndrome de abstinencia. O sea, fijaos, o sea, esta droga, ¿no?, del siglo XXI, lo que está haciendo nuestro cerebro, y además cada vez nos vamos embruteciendo. O sea, tenemos menos inteligencia porque no vamos usando determinadas áreas del cerebro, como el hipocampo, la zona de la memoria, la zona de la creatividad, etcétera. Con lo cual habría que también, ¿vale?, en terapia de familia, pareja y nosotros, intentar posponer el móvil y luego por la noche, tiempo basura, pues tu media horita, 45 minutos para ver redes, antes, una hora antes de dormir, pero intentar consumir lo mínimo posible.
1: Cuando le dices eso a alguien te dice, no, yo no, qué va. Pero eso es muy sencillo. Lo primero que tienes que hacer es intentar soltar el móvil. Venga, te lo propones. Dice, esta noche dejo el móvil fuera de la habitación. A ver si puedes. Y no te levantas a mirarlo. Luego, otro día dices, bueno, pues hoy de tal hora a tal hora no lo pienso coger. Lo dejo aquí, le quito el sonido, lo guardo en un cajón y a ver si puedes. Y cuando hayas hecho ese tipo de ejercicio, sabrás si de verdad estás enganchado o no lo estás. ¿Qué no lo estás? Pues ya sabes, tienes que tener pues un régimen de uso que tenga sentido. Si lo usas para el trabajo, pues lo uso en el trabajo. Y en casa simplemente lo miro cada 3 horas o cada 4 horas, por si he tenido una llamada, por si he tenido algo importante. En fin, hay que organizarse, como en todo lo demás. Y yo creo que es la única manera de no
4: organizarse
1: depender.
4: Organizarse y marcar normas, ¿no? Claro, lo decía Ana, exacto. ¿No? Establecer esa norma y respetarla en el momento en el que, bueno, se pacta,
1: exacto,
4: eso. Entre,
1: para no depender, sobre todo no depender.
3: Es una cuestión de educación, vaya, claro. Creo.
1: Por supuesto, o sea, es que lo que ha dicho Ana es fundamental. O sea, mientras se come no se tiene el móvil en la mesa, eso es fundamental.
3: No, he quedado yo con un amigo y se va a poner a hablar con otro por el móvil. Estamos tontos, ¿qué?
1: Queda con el otro y no quede conmigo.
2: Eso. Bueno, a mí me ha contado, antes me ha contado una chica por Instagram que estaba este sábado en una cita, en un sitio súper romántico, y entonces, fijaos la movida, que estaba quedando con un chico de las aplicaciones. Entonces, si la cena fue de 9 a 11, cada 10 minutos cogía el teléfono y decía que él era muy buen trabajador y que un viernes a las 9 de la noche tenía gente motivada en su trabajo y estaban trabajando. O sea, que es que no puedo hablar con él. O sea, que es que dijo, para eso, ¿sabes? Ella le dijo, por favor, ¿puedes dejar un poquito el móvil? Y dijo, no, es que yo tengo una empresa y tienes que entenderlo, si no, no vamos a llegar a ningún sitio. O sea,
3: pues ya
2: imaginaos.
3: Sabe,
2: o sea,
3: pues yo me levanto. Ya sabe con quién no tiene que quedar otra vez.
4: Claro.
1: Es que me levanto, vamos. O sea,
2: se tiene que leer mi libro, Adicto a un gilipollas, vamos.
3: Eso.
1: Está claro. Pues Lara, hemos tomado nota de todo y espero que los oyentes también lo hayan hecho y ojalá que consigamos mejorar en este sentido y tomarnos las cosas de otra manera y sobre todo organizar nuestra vida con respecto al móvil y con respecto a todo lo demás. Vamos a hablar un poco, yo creo que esa es la clave del asunto. Vamos a hablar y vamos a organizar nuestra vida con las personas que conviven con nosotros como mínimo. Eso es lo mínimo que se le puede pedir a una persona. Lara, ha sido un verdadero placer tenerte a lo largo de este mes de agosto, al menos lo que compete ahora mismo aquí a nosotros. Tenerte este verano ha sido un auténtico placer, hemos aprendido mucho contigo y nada, muchísimas gracias.
2: El Diván para mí es un espacio súper especial. Quiero agradecer a Canal Sur, a todos vosotros, este espacio de divulgación de la psicología, que para mí es súper importante. Y os llevo en mi corazón y un poquito del sur para encontrar el norte, que me ha encantado estar con vosotros en estos dos meses de Diván.
3: Pues nada.
1: Un beso grande. Hasta la próxima. Gracias.
2: Un abrazo muy fuerte. Adiós.
3: Adiós.
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1: Bueno, pues después de canalizar nuestras emociones y todo lo demás y de intentar poner un poco en orden nuestra vida, ahora tenemos a nuestra doctora Victoria Núñez Vera, cirujana maxilofacial del Hospital Virgen del Rocío, doctora en medicina por la Universidad de Sevilla, médico estético y miembro de la Sociedad Española de Cirugía Oral y Maxilofacial, Sociedad Española de Plástica Facial, Sociedad Española de Medicina Estética, que está hoy aquí con nosotros, que se va a ocupar ahora de no tanto de lo que se siente por dentro, pero sí de cómo nos sentimos cuando nos miramos por fuera.
3: Hemos arreglado el alma, vamos hay a arreglar que, ahora el cuerpo.
1: Exacto. Vamos a ver si ahora buscamos nuestra mejor versión física, ¿no?
6: Sí,
1: para sentirnos bien también por dentro, que a veces es fundamental, sobre todo para unas personas quizá más que para otras, pero yo creo que para todos en general también es importante. Uh-huh. Hoy Lara nos va a ayudar para que podamos recuperar nuestra piel, que es tan importante, porque eso sí que lo tenemos siempre a la vista un poco de todos, y porque es nuestro órgano más grande y de los más importantes, recuperarla después del verano. Y es que cuando volvemos de vacaciones y nos miramos al espejo y siempre pensamos, tengo la piel más seca, más apagada, me han salido manchas, me veo más arrugas, yo no sé, de verdad. ¿Es que realmente el verano envejece nuestra piel o es una sensación porque, bueno, es una impresión que tenemos porque estamos más morenos, porque no sé?
6: Bueno, pues buenas tardes a todos y gracias por recogerme aquí esta tarde. Y sobre todo lo que quiero comentar es que cuando llega el final del verano, pues sí que es verdad que en septiembre nos notamos como la piel diferente. Muchas veces pues hay una alteración de la barrera cutánea, la piel se deshidrata y se altera por la radiación ultravioleta, el calor, el sudor, la sal, el cloro, cambios en la rutina, pero también hay otras cosas que no están directamente relacionados con un envejecimiento permanente. Así que este aspecto de apagado, esta sensación de piel más envejecida, puede mejorar cuando recuperamos esta hidratación, esta función barrera, aunque, sin embargo, el daño solar acumulado, en cambio, pues requiere otro tipo de abordaje.
3: Uh-huh. ¿Y qué hacemos, Victoria? ¿Qué hacemos, doctora? ¿Tenemos que hacernos de todo cuando llega septiembre? Decir, venga, pues ahora ya, venga, arrasando con todo.
6: No, pues no. Precisamente no. Ese es el primer error y es querer reparar todo en una semana, pues lo que ha sucedido durante tres meses. Así que lo primero que hay que hacer es analizar qué necesita esa piel. Primero, pues ver si está seca, sensibilizada o irritada. Entonces tendremos que recuperar, como hemos dicho, la barrera cutánea. ¿Qué podemos utilizar? Pues cremas reparadoras que tengan ceramidas, lípidos, ácidos grasos, como por ejemplo, siempre quiero dar ejemplo para que la gente sepa a qué recurrir.
3: Está muy claro,
6: y que
3: muy
6: no
3: bien.
6: Quede todo en el aire. Pues por ejemplo, algunas cremas conocidas como CeraVe, Cicaplast de la Roche-Posay, Cicalfate de Aven, y eso según las necesidades de cada piel. Cuando estamos incrementando productos activos en nuestra rutina, pues después del verano, si no estamos utilizando retinoides del tipo retinol retinal, podemos reintroducirlo a partir de septiembre de manera progresiva, empezando pocas noches y aumentando según la tolerancia, porque este tipo de cosméticos son irritantes.
1: Pero cuando hablas de retinol, ¿estás hablando de retinol puro?
6: No, el retinol ya ha cambiado el porcentaje que se comercializa, ya hay unos porcentajes mucho menores y hay algunos variantes como el retinal que hacen más o menos la misma función, es un renovador dérmico y sí que es verdad que hay que meterlo en la rutina por las noches y de manera progresiva. Cuando ya tienes tolerancia puedes seguir utilizándolo en verano, son este tipo de productos que están contraindicados en el embarazo, por ejemplo, pero cuando todavía no lo hemos usado, pues la época en la que hay menos exposición solar, por este cambio tan rápido que hacen las células de la piel, es mejor hacerlo de manera progresiva para evitar y en dosis, porcentajes bajos, para evitar eso, que se ponga la piel irritación, exactamente. Y luego, pues por supuesto, sería interesante añadir, como siempre digo, un antioxidante por la mañana, vitamina C, junto con fotoprotección.
1: Un momento, yo te tengo que ir parando porque yo creo que las mismas dudas que tengo yo tiene la gente que te está escuchando.
6: Venga, vamos.
1: Hablas de vitamina C, vale.
6: Sí.
1: Vitamina C pura, ¿con algo más o cuando tú dices, bueno, me voy a comprar una vitamina C para ponérmela todas las mañanas? ¿Te tienes que comprar una vitamina C pura y solo vitamina C? ¿O esa vitamina C tiene que ir acompañada de algo más?
6: Vale, normalmente lo que tenemos que utilizar son rutinas cosméticas que sean lo más sencillas posible para utilizarlas. Eso es lo primero. Yo siempre lo intento reducir a lo más fácil, que la limpieza por la mañana y por la noche, utilizar por la mañana antioxidantes como la vitamina C que pueden ir asociados.
1: Pero lo que yo te he preguntado no es eso. Es en el bote de la... Tú compras un bote de vitamina C y te puedes comprar un bote de vitamina C pura. Solo vitamina C.
3: Es como
1: que
3: crema
1: en el mismo
3: con vitamina
1: bote
3: C.
1: Vienen más cosas.
6: Vienen más cosas normalmente acompañado. Sí.
1: Eso es.
6: Normalmente tienen que ir asociados con ácido hialurónico. Y luego también hay una asociación muy buena de la vitamina C con la E y con el ácido ferúlico.
1: Con la E y con el ferúlico. Por eso me refiero. Porque cuando vienen acompañados, entonces esto que sí viene con más cosas es que no es puro y esto no me sirve. No.
6: Bueno, es que lo de la pureza de la vitamina C lo que hace es que se oxide también más rápidamente y son los que tenemos en ampolla, hay que utilizarlo pocas veces porque cambian de color. Luego, pues eso también otro día podemos empezar a analizar lo que es el INCI, lo que cada cosmético
1: pone. Pero si la vitamina
6: pone,
1: C viene con vitamina E y con ferúlico, por ejemplo, mucho mejor, porque ayuda a que se asimile mejor.
6: Sí, ejemplos que podemos poner para introducir la rutina por la mañana, pues de la Roche-Posay, por ejemplo, Pure Vitamin C12 de Vichy Elite Active o Edeskin Ceutulal, el C Ferulic, que tiene en los tres componentes, ferúlico, vitamina C y vitamina E.
1: Vale.
6: ¿Vale? La cosa es que no se trata de utilizar todos los productos posibles, sino los que nuestra piel necesita y por lo menos iniciar una rutina que sea constante, porque una crema de un día no te resuelve nada, sino que...
1: Claro.
6: Y si no vamos a ser constantes y no vamos a utilizar nada, lo suyo es protección solar.
1: Ajá.
3: Ese es el imprescindible.
1: Ese es imprescindible.
6: Exactamente.
1: Ese siempre.
6: Sí, exactamente, ese siempre.
1: Muy bien. Y cuando entran los tratamientos, y perdón, los tratamientos estos de medicina estética que van un poco más allá, ¿no?, de lo que nos hacemos nosotros a diario.
6: Sí, pues los tratamientos de medicina estética ya pasamos cuando hay una valoración médica previa y están indicados. ¿Eso en qué momento es? Uno, cuando la persona quiere un poco más y sí que es verdad que ve las cremas son insuficientes, no me encuentro bien, pido consejo y ahí podemos iniciar los tratamientos con medicina estética y van a nivel más profundo, pero lo que hacemos es tratar la barrera cutánea y la calidad de la piel utilizando principios como el ácido hialurónico no reticulado, porque no siempre el ácido hialurónico se utiliza para dar volumen, sino que también lo podemos utilizar para hidratar esa piel desde dentro con técnica como una que yo hago en consulta, que es el Baby Glow, que consiste en poner 8 puntos en el rostro en zonas estratégicas y ese producto se va difundiendo y genera ese efecto de hidratación y de luminosidad mucho más rápidamente que lo podríamos conseguir con cremas que llega a un punto que la piel ya no la atraviesa.
1: No,
6: llega
1: no reticulado, no sé lo que significa.
6: Pues mira, la reticulación es el grado en el que el ácido hialurónico está entrelazado y la capacidad que tiene de captar agua. Si tiene muy poca reticulación es que capta poca agua, por lo tanto, a la hora de inyectarlo no cambia ni transforma el rostro, no genera volumen, solo genera estrictamente hidratación. Exactamente. O sea que hoy en día también los procedimientos médicos estéticos están orientados a mejorar y mantener la calidad de la piel sin alterar tus facciones, sino tratando la piel, pero a niveles más profundos donde las cremas ya no llegan.
3: Claro. ¿Y qué pasa con las manchas, doctora?
6: Vale, pues eso sí que es un tema muy interesante que quería comentar porque creo que todos los oyentes deben tenerlo en cuenta y es que primero tenemos que saber qué estamos tratando porque no todas las manchas son iguales. Podemos encontrarnos con lentigos solares, con melasma, con hiperpigmentaciones postinflamatorias y otras alteraciones. Yo, por ejemplo, en consulta utilizo un analizador de piel mediante fotografía y así puedo objetivar y localizar mucho mejor las alteraciones de la pigmentación, de la textura y establecer un tratamiento más directo y más personalizado para el paciente. Pero, importante, ¿qué pasa si aparece una lesión nueva, una mancha que cambia o una lesión que nos genera dudas? Pues no debemos asumir que simplemente es una mancha del sol. En ese caso, en concreto, y esto es súper importante, requiere una valoración médica y en muchos casos está indicado hacer una dermatoscopia, que eso es como con una lupita, vemos la manchita y analizamos según una serie de criterios que ahora vamos a comentar, si esa mancha es necesaria pues tratarla con láser o hacerle una biopsia porque pudiera ser algo malo.
1: Las manchas, si no se tratan con láser, con una crema desde luego no sirve para nada.
6: No, desde luego que no. Y sobre todo lo que es muy importante, poner ahora mismo en visión de todo el mundo el diagnóstico precoz del cáncer de piel. La fotoprotección, no estamos todo el rato diciendo que es necesario ponerla porque previene el envejecimiento, sino que es que el fotoenvejecimiento va asociado a cambios moleculares en la célula y la célula empieza a dividirse, a multiplicarse como le da la gana y al final desarrolla pues una lesión que pudiera ser de un grado más severo o menos, pero sobre todo el diagnóstico precoz nos va a ayudar a prevenir que lleguemos a estadios terminales más difíciles o más complejos de resolver. Entonces, importante a la hora de cuando vemos una mancha, ¿qué podemos aplicar y qué es lo que aplicamos los médicos? Pues la regla del ABCDE, para detectar si esas lesiones pues son necesarias consultarlas. A ver, la A viene de asimetría, que es que una mitad de la mancha no se aparece la otra. La B es de bordes, si los bordes son irregulares, dentados, están mal definidos, esa mancha deberíamos consultar a un especialista. Si la C, si el color es diferente dentro de la misma lesión, también debemos consultar por ella. El diámetro, la D, tradicionalmente una lesión que sea mayor de 5 o 6 milímetros, que es como la cabecita de una goma de borrar de un lápiz, pues tenemos que consultar por ella por el tamaño que tiene, aunque ya sabemos que hay melanomas, que son unos tipos de cáncer de piel, que las lesiones son muy chiquititas y ya en ese momento pues deberían ser consultadas. Y la más importante, la E de evolución, o sea que una lesión que cambia de tamaño, de forma, de color, que empieza a picar, a sangrar, que se comporta de una manera distinta, pues la evolución es la que nos va a indicar que ahí tenemos que consultar, porque este es el lunarcito que yo tengo de siempre, ahora está distinto y no puedo acusar a que, es que esto cambia porque me ha dado mucho sol este verano. Es el momento en el que hay que acudir al médico para hacer un diagnóstico diferencial y tomar el camino que sea necesario.
3: Doctora, y si, bueno, acudimos a estas manchas y afortunadamente no tenemos nada, hemos dicho antes que ahí no hay crema que valga y tenemos que recurrir a la medicina estética, digamos, ¿no?
6: Vale, pues pasando de que la medicina estética empieza cuando el diagnóstico médico lo hemos terminado, es decir, tú has ido a un profesional y todas las manchas y lesiones no son sospechosas de nada y que queremos tratarla, entonces hay diferentes procedimientos médicos que podemos utilizar, como por ejemplo podemos usar la luz pulsada, el láser o el tratamiento con microneedling, que son microagujas, radiofrecuencia y diferentes protocolos médicos. Nosotros en consulta consulta, después de hacer un análisis facial mediante fotografía y las lesiones que consideramos sospechosas, pues hace un diagnóstico diferencial, pues hacemos un protocolo de 3 sesiones de luz pulsada intensa, que es una especie no exactamente de láser, sino que utiliza distintas longitudes de onda para regularizar el tono de la piel y las manchas que están más acusadas, disminuirle la coloración, y mediante una un resurfacing, que es como un lavado general con microaguja, lo que hacemos como fomentamos un recambio de piel un poquito más agresivo pero controlado, y utilizamos los microcanales para meter principios activos, los que sean los necesarios para cada persona, o ácido tranexámico en caso de que haya melasma, y entonces sustituiríamos la luz pulsada por otro tratamiento, o podríamos utilizar otro tipo de ácido para favorecer ese recambio y que normalicemos la textura, la calidad y la hidratación que de la piel.
3: Y eso ahora es un buen momento para hacerlo.
6: Claro, exactamente. Ahora es un momento para empezar, pero siempre con cabeza. Lo primero que tenemos que hacer es, sin estrés, reparar, es decir, si vemos piel seca, deshidratada, iniciar una rutina cosmética, como hemos comentado, adecuada. Después, iniciar tratamientos con una orientación médica, habiendo descartado que no tengamos ninguna lesión sospechosa, y ya. Siempre a partir de ahí cuidarnos. ¿Y cómo lo hacemos? Pues protegiéndonos del sol. Así que lo más importante es no hacer 10 cosas a la vez para tener una piel bonita, sino hacer una estrategia bien indicada e ir poco a poco, porque todo, o sea, Roma no se hizo en un día. Entonces, todo lo que tenemos que intentar es establecer una rutina diaria, consultar en el momento que sea necesario y dar los distintos pasos, más o menos agresivos, pero siempre con una orientación médica, y no acudir a cualquier centro de estética que no nos que nos supla esta parte de diagnóstico médico, que es tan fundamental como lo que hemos dicho, el cáncer de piel.
3: Claro, que a lo mejor vamos a ir a quitarnos las manchas y tal, y no somos conscientes, porque no hemos ido al sitio adecuado, de que tenemos una lesión importante.
6: Exacto, eso es lo que yo quiero transmitir, sobre todo.
1: Hay que ir a un profesional, y que
6: empieza cuando terminamos de hacer el diagnóstico médico, que eso es lo fundamental. Nunca perder el norte de que primero lo más importante es diagnosticar y prevenir una patología que es potencialmente curable y salvable.
1: Sí, sí, sí. Claro. Primero mirar con un profesional y que te diga no tienes nada que haya que lamentar, y a partir de ahí ya, bueno, pues cada uno toma su decisión para mejorar en general el estado de la piel y el estado de las manchas o de aquella aquella cosa que tenga que no le guste y que quiera cambiar.
6: Exactamente.
3: Pues, y 3 consejitos a modo de resumen, pues nada, así para tener la piel bien ahora.
6: Claro, pues los 3 consejos. 1, lo que hemos dicho, fotoprotección todo el año, porque el verano termina, pero la radiación ultravioleta sigue existiendo. El 2 consejo, ahora después del verano, recuperar la barrera cutánea, y vamos a ir reintroduciendo progresivamente activos como los antioxidantes, los retinoides, siempre buscando que nuestra piel los vaya tolerando poco a poco. Y por último, la más importante para mí, que si tenemos una mancha, una lesión nueva, si cambia, si sangra, si pica, si no termina de curar, si no nos gusta, pues siempre, siempre consultar, porque antes de hacerte cualquier tratamiento tenemos que diagnosticar, porque es que la mejor medicina estética no hace más tratamiento, hace exactamente lo que la piel necesita. Así que yo invito a todos los oyentes, a todo el que quiera, si quiere una consulta médica en nuestro centro, pueden comunicarse con nosotros a través del 699-222-213, y también enviar un mensajito de WhatsApp y podemos evaluar su piel si lo desean después del verano y darle los consejos que necesiten.
1: Muy bien, pues Victoria Núñez Vera, cirujana maxilofacial y mucho más, porque ya ven que nos habla el otro día, nos puso al cabo de la calle con relación al pelo, lo que podíamos hacer con él para empezar el curso, por así llamarlo, de la mejor manera posible. Ahora, ¿qué tenemos que hacer con nuestra piel para también estar satisfechos con nosotros mismos y con nuestra piel? Pues nos queda también darte las gracias por haber colaborado con nosotros a lo largo del verano, en julio, en agosto, que has estado con nosotros también contándonos todo esto, y que ha sido muy útil. Y intentaremos hacerte todo el caso posible, ser muy cautos, hacer las cosas bien, que es lo que hay que hacer. Y nada, pues eso, muchísimas gracias y seguiremos en contacto.
6: Pues muchísimas gracias a vosotras, he estado súper cómoda y deseando que contéis conmigo para lo que queráis, porque aquí estoy para todo.
1: Muy bien, muchas
6: nada,
1: gracias.
6: A vosotras.
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1: Hoy hablamos del caso de Antonio David Barroso porque el próximo 12 de septiembre se cumplirán 5 años de la desaparición de Antonio David, el menor de Morón de la Frontera, Sevilla, con discapacidad grave, que supuestamente murió cuando su madre se fue de viaje con él, Patricia.
2: Sí, Mariló, ese 12 de septiembre de 2021, su madre Macarena emprendió con él un viaje que acabaría recorriendo varias provincias. Al día siguiente, ella apareció sola, desorientada, en una gasolinera de Segovia. Confesó haber tirado el cuerpo de su hijo Antonio David a un contenedor, pero tras varios cambios de versión, el cuerpo sigue sin aparecer. Desde entonces se han buscado respuestas en carreteras, contenedores y vertederos. Se han analizado imágenes, testimonios y distintas versiones sobre lo que pudo suceder durante aquel viaje. Pero hay algo que sigue siendo una incógnita. ¿Dónde está Antonio David? La madre ha estado ingresada en 2 centros psiquiátricos, ahora está en libertad con cargos y el juicio se va a iniciar en octubre del año 2027. Han pasado casi 5 años, pero la familia paterna continúa reclamando algo tan sencillo como devastador: saber qué ocurrió con aquel niño de 15 años y poder recuperar sus restos para darle una despedida digna. Hoy queremos volver a contar su historia. Esta tarde en Siempre en tu búsqueda nos acompaña el portavoz de la familia paterna de Antonio David, Luis Núñez.
1: Luis Núñez, buenas tardes.
3: Buenas tardes, Marilo, ¿qué tal?
1: Pues cada vez que tenemos que hablar de un tema de este cariz, que donde no se sabe realmente qué es lo que pasó y estamos todavía pues eso en la búsqueda de la persona desaparecida, pues entendemos que la familia pues está devastada, está profundamente triste y se siguen preguntando, igual que ahora nos preguntamos nosotros, ¿qué pasó? ¿Dónde está? ¿Es un misterio o la familia tiene alguna idea? ¿Hay alguien que sabe y no habla? ¿Cuál es la situación actual en este momento, Luis?
3: Pues mira, Mariló, lo has explicado perfectísimamente. Has dicho que la familia quizás sepa más de lo que cuenta. La familia paterna, que es a la cual yo le doy portavocía, tiene clarísimo que la familia materna sabe perfectamente todo lo que pasó, porque, vamos a ver, después de 5 años que haya esta incertidumbre de un niño con 15 años que el próximo 8 de octubre podría cumplir 20 años, no sabe nada de lo que pasó desde que su madre y él salieron de Morón de la Frontera. Nada. Porque aparte no se vio en ningún momento, se vio una silla entrando a Talavera, al hotel de Talavera de la Reina, pero lo que es físicamente al niño no se le vio. Entonces hay una incertidumbre que tenemos que basarnos en lo que la madre dijo cuando presentó la denuncia. Yo estuve en conversación con la inspectora que llevó este caso y le dije, bueno, ¿por qué os habéis basado solo y exclusivamente en Madrid, en los vertederos y en que lo tiró en un contenedor? Y la inspectora, sin dudarlo, me dijo que la creencia que tienen ellos es que siempre la primera explicación que da Macarena es la más viable. Entonces, mi pregunta y la pregunta que nos hacemos la familia paterna es que si le dan veracidad a la respuesta a la declaración de Macarena, que mató al niño, que lo tiró a un contenedor y tal, ¿por qué está en la calle? Si ella misma se confesó de que lo había matado, lo había tirado a un contenedor. Que lo había matado, la primera paterna tiene asumido prácticamente desde que no lo mató. Que lo dejó morir, sí, porque ella misma también declaró y se interesó por saber si le quitaba la medicación, cuál sería el resultado. Y en Google se lo dijo claramente, el resultado de quitarle la medicación a un enfermo con la enfermedad que tenía Antonio David era la muerte. Entonces, si todo eso lo vas uniendo, ¿qué hace una persona responsable de la desaparición de su hijo alegremente viviendo 5 años haciendo su vida normal, mientras que la familia paterna está sufriendo y que ningún 12 de septiembre puede ir a ponerle un ramo de flores a su hijo, porque no sabe dónde está, no sabe de qué murió, no sabe cómo murió, y vamos a ser un poco fríos. Tampoco sabemos, hombre, todas las posibilidades decantan de que el niño está muerto. Pero no puede haber un certificado de defunción cuando no existe el cuerpo.
1: Claro.
3: Y de ahí también la madre se basa en que como no hay cuerpo, no hay delito. Encima se jacta de decir que como no hay cuerpo, no hay delito. O sea, eso es una puñalada a la familia materna. ¿Cómo pueden estar en esa familia? ¿Cómo estamos todos? Porque yo ya, después de 5 años conociendo a esta familia y luchando con ellos para saber dónde está Antonio David, me considero familia de Antonio David. ¿Cómo puede estar que cualquier persona se ponga la mano en el pecho y que cuando piense que un nieto, un hijo, un sobrino esté en las mismas circunstancias, cómo se puede sentir?
1: No hay palabras.
2: No hay palabras y pasan los años. Yo que he acompañado a esta familia, Mariló, es indescriptible, ¿no?, lo que está viviendo el padre de Antonio David, su abuela María, que me acuerdo mucho de ella, Luis, porque se han realizado búsqueda en distintos lugares. Nunca apareció el cuerpo, pero tampoco la silla.
3: No, si es que, vamos a ver, hay unos detalles muy curiosos en esta desaparición. Cuando yo me hice cargo de esta desaparición, porque en principio la denuncia se puso como desaparición en Talavera de la Reina, yo era el coordinador de esos desaparecidos en Castilla-La Mancha, por lo cual Talavera de la Reina me pertenecía a mí. Entonces, cuando yo empecé a tener contacto con Antonio, con su hija, porque pusimos todos los medios a nuestro alcance para que se pudiera buscar a Antonio David. Entonces yo le propuse a la hija, a la hermana de Antonio David, por favor, me tienes que mandar una fotografía de la silla, porque no estamos buscando solamente a Antonio David. Antonio David tiene un 93, un 94% de discapacidad, y Antonio David estaba... la silla de ruedas era un cuerpo único, la silla de ruedas y Antonio David. Y se me prohibió poner la fotografía de la silla por parte de su hermana, que está con la familia materna, porque no hay relación con, a raíz de la desaparición, la relación con la familia paterna desapareció. Entonces, ¿por qué se me prohíbe poner la silla de ruedas junto con la fotografía de Antonio David? Porque hay gente que a lo mejor era más complicado ver al niño, pero ver una silla de ruedas en un contenedor, en un descampado, donde sea, es mucho más fácil. Y se me prohibió. ¿Por qué? ¿Qué motivos tenía la familia materna para no poder dejar de que, por mediación de esos desaparecidos y yo como coordinador de la ONG, no me dejaran poner la silla? Si a mí se me pierde un familiar, pongo todos los medios a mi alcance para que cualquier persona que ve cualquier, el más mínimo rastro, se pone en conocimiento de la policía y aclara un poco más la situación de la desaparición. Pero es que lo tengo que decir, lo siento, quizás cuando me escuchen me echarán los demonios, pero es que me da exactamente igual, con palabras textuales: te prohíbo que pongas la silla de mi hermano en las redes sociales. Entonces, es que hay cosas que no se entienden.
2: Luis, ¿hay algún momento concreto de aquel viaje que para vosotros sea especialmente importante, relevante, para entender qué ocurrió con Antonio David?
3: La desaparición de Antonio David, y cuando Macarena sale el día 12 a las 9 de la mañana de Morón de la Frontera con el coche y, en teoría, con el niño, ella lo iba a llevar a Santiago de Compostela para que lo sanara el padre, porque era muy religiosa. No sé si ya ahora mismo sigue siendo tan religiosa como antes. Entonces, si yo planifico un viaje, también planifico que vacío la casa, planifico que doy los perros en adopción, parece que va a ser un viaje eterno. O sea, planifica todo muy bien, pero en vez de de ir dirección norte hacia Santiago de Compostela, se va, sale dirección Andalucía. Las cámaras de tráfico detectan el recorrido del coche de Macarena. Llega hasta Cádiz, vuelve por Sevilla, coge la ruta de la Plata por Cáceres, para en Talavera, coge un hotel, sale con la silla de ruedas y tiene... Ella siempre se basa, y su abogado de defensa se basa en que tiene un trastorno mental. Pero sin embargo, en la avenida de Portugal, el coche ya no llevaba la pegatina de minusválido que llevaba el coche, porque realmente lo utilizaba para transportar a Antonio David. Qué casualidad que cuando sale de Talavera y pasa por la avenida de Portugal, dirección hacia el norte, hacia Santiago de Compostela, ya no llevaba la pegatina. Ahí sí tuvo ese detalle de quitar la pegatina. Entonces, ese viaje, por lo que me has preguntado, ese viaje que empieza en dirección norte, se va a dirección sur y recorre prácticamente media Andalucía, ¿con qué motivo fue andar hacia Cádiz? ¿Con qué motivo? Es que hay muchas preguntas y no hay ninguna respuesta. No sé si, vamos, supongo que me vais a preguntar algo más, pero quiero hacer incidencia en una cosa. Hubieron a principio de año las previas al juicio y nuestro abogado lo tenía muy, muy oscuro. Lo tenemos muy mal, nos decía, lo tenemos muy mal porque el fiscal se basa en que tenía un trastorno mental cuando ocurrieron los hechos, y entonces le daban, pues bueno, sumidas cuentas, pues le daban la solución, le tenían que pedir una indemnización económica para Antonio y ya está. Y nuestro abogado, después de estudiar muy bien el caso, yo estuve presente junto con la familia de Antonio David, la familia paterna, y nuestro abogado, como utilizan palabras tan técnicas, estuvo media hora dándole al juez la indefensión que teníamos por parte de la acusación nuestra, que si archivan el caso no le daban opción a nada. Algo le rechinó en los dientes al juez cuando a los 10 días nos notificó de que se iba a celebrar un juicio que va a durar 6 días y que empezará en octubre de 2027. Algo vio el juez para remover un poco, porque este no es el primer juez, este es el tercer o cuarto juez, y vemos que creo que tiene ganas de trabajar, porque hubiera sido muy, muy fácil. Fiscalía le da carpetazo, la defensa se adhiere a lo que dice la fiscalía, se archiva el caso y no pasa ni media. Sin embargo, nuestro abogado defensor algo le tuvo que motivar al juez para que se celebre un juicio, porque pienso, y vuelvo a lo que hemos dicho al principio, que hay cosas que se saben que no se han dicho, y espero que en el juicio salgan a la luz.
2: Un juicio, Luis, que se ha pospuesto en numerosas ocasiones. ¿Qué espera la familia de este proceso judicial y más allá de una condena? ¿Qué sería para vosotros hacer justicia, Antonio David?
3: Vamos a ver. La familia materna siempre han dicho de que nosotros lo que queremos es meter a la cárcel a Macarena. Una cosa, la familia paterna lo tenemos muy claro. Nosotros lo único que queremos es saber dónde está el cuerpo del niño, que Macarena, creo que después de 5 años y cuando se efectúa el juicio van a pasar 6 años de la desaparición, tenga un minuto de lucidez y que diga exactamente dónde dejó al niño. Lo que queremos es que aparezcan los restos de Antonio David, se le dé Cristina de sepultura y que la justicia se encargue de Macarena. Ahí nosotros no entramos. Nosotros estamos luchando por encontrar el cuerpo de Antonio David. Y lo que queremos es que los restos que queden de Antonio David se le dé una Cristina de la sepultura y que cada 8 de octubre, que es su cumpleaños, poderle llevar un ramo de flores. Esa es la desesperación que tienen todas las familias de los desaparecidos. Actualmente, normalmente, todos los años hay 26.000 denuncias, de las cuales 2.000 denuncias quedan activas. O sea, las demás desapariciones, gracias a Dios, salen con buen fin, con buena finalidad. Mm. Aparecen. El 90% de las denuncias son voluntarias, pero hay un 1% que son involuntarias. ¿Qué quiere decir esto? De que las personas han sido o han sido secuestradas o han sido quitadas del medio, quitadas. Entonces tienen un 1%. Ese 1% pertenece a Antonio David. Entonces lo que queremos es que con ese 1% de las desapariciones que hay involuntarias, cuando llegue la hora del juicio, se pueda aclarar la desaparición de Antonio David y que podamos conseguir los restos, que se le dé cristiana sepultura, que la familia paterna descanse y por parte de su madre, que ha sido la responsable de la desaparición, porque es la única persona que estuvo con él en sus últimas horas, que la justicia actúe en consecuencia. Nosotros, la familia paterna, lo único que queremos es que aparezcan los restos de Antonio David, se le dé cristiana sepultura, se le dé carpetazo y que la familia paterna descanse en paz, porque la familia materna está descansando desde que el niño desapareció, porque es en base a las actuaciones que estamos viendo.
1: La verdad es que es triste escuchar lo que dices, Luis, porque entendemos perfectamente que hasta que no se sepa lo que realmente sucedió, yo creo que es difícil que nadie pueda descansar. Pero tenéis derecho al duelo, y el duelo es muy difícil hacerlo, no solo sin tener el presente a la persona fallecida, sino sin tan siquiera saber dónde está en ese momento, dónde se encuentra ahora mismo, para poderle dar cristiana sepultura o hacer con ese cuerpo lo que cada uno considere que debe hacer con él. Pero es la única manera de que ese duelo se pueda realizar.
3: Es que vuelvo a remitirme a lo que yo decía al principio, que una madre se jacte de la desaparición de su hijo diciendo que como no hay cuerpo no hay delito. Nosotros no estamos buscando delito, estamos buscando el cuerpo de Antonio David. Entonces, la incertidumbre que nos queda, que es lo que tú estás

0: por detrás de Antonio Davis hay muchos, muchos niños que están desaparecidos. Hay que saber tocar los palillos y que los medios de comunicación le den veracidad al asunto, y yo creo que todas las personas que nos están escuchando que le tienen que poner el vello de punta, porque una desaparición de un niño, y sobre todo indefenso, o sea, que estaba totalmente a la voluntad de la madre, no se sepa ni dónde está. Gracias a los medios de comunicación, y sobre todo vosotros, que lo estáis recordando todos los años, por lo menos 2-3 veces, es de agradecer, y es mantener la memoria de Antonio David, para que Antonio David aparezca, pero al mismo tiempo, detrás de Antonio David hay muchas más desapariciones.
1: Pues
0: pienso que a las desapariciones hay que darle, por parte del Ministerio de Interior, que es el que lleva el caso, hay que darle una importancia que ahora mismo la tiene relativamente.
1: Pues gracias.
0: Los que están preocupando al...
1: Gracias, Luis, por mantener la entereza y poder hablar con nosotros y eso, y seguir luchando. Muchísima fuerza desde aquí y gracias, Luis Núñez, portavoz de la familia paterna de Antonio David. Ya son 5 años los que llevan esperando. Gracias, muy amable.
0: Buenas Muchas tardes. Gracias a vosotros. Muchísimas gracias. Gracias.
1: Unos segundos para nuestros servicios informativos y enseguida volvemos con más cosas muy interesantes, no se la pierdan.
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4: El gobierno establece el mando único para la crisis de Ceuta sobre la premisa de la repatriación de la mayor cantidad de los miles de migrantes llegados de forma irregular el 30 de julio, respetando el marco jurídico. Ángel Víctor Torres, ministro de Política Territorial y responsable del mando único, hace hincapié en la dificultad del procedimiento administrativo, especialmente en el caso de los menores.
5: La prioridad es la devolución, tanto de mayores y de menores, diciendo que la regulación es distinta. Lógicamente hay que filiar a las personas, todas tienen sus derechos, para eso necesitamos que estén en espacios, y por eso es una prioridad tener espacios suficientes. Hace falta un plan Ceuta, un plan Melilla, un plan Canarias, en el que haya un número suficiente de espacios permanentes, porque esto puede volver a repetirse, no lo que tuvimos el 30 de julio, pero sí la llegada de personas.
4: La declaración de situación de interés para la seguridad nacional en Ceuta determinará requisar espacios como polideportivos municipales o edificios públicos en desuso y terrenos para servir de asentamientos a los miles de inmigrantes que siguen en las calles de la ciudad autónoma. Esta posibilidad ha llevado a los vecinos a protestar en la calle esta misma tarde en medio de una situación muy tensionada ya para los ceutíes. Más asuntos. En Málaga ha sido detenida una mujer de 52 años a la que se acusa de estafar a un inversor en la compra-venta de un inmueble de alto standing en Marbella. Portavoces policiales afirman que se haría pasar por abogada sin serlo. José Valero.
6: Portavoces policiales indican que la mujer utilizaría una identidad ficticia para emplear distintas argucias para ganarse la confianza del ahorrador y conseguir del mismo importantes pagos en metálico para la reserva de una vivienda. En el caso de la persona que denunció, un hombre de 43 años hizo 2 depósitos a esta mujer, uno de 80.000 euros y otro de 20.000, que tras recabar el dinero en efectivo del cliente inversor habría desaparecido con el depósito. La detenida se ofrecería como intermediaria al servicio de las principales inmobiliarias de Marbella, a las que también engañaría. Con la promesa de atraer nuevos clientes, le entregaban las llaves de los inmuebles. Continúa la investigación y no se descarta la aparición de nuevos perjudicados.
4: En Málaga ha sido detenida una mujer de 52 años. Perdón, el Servicio Extremeño de Salud ha notificado el primer fallecimiento en la región este año por fiebre del Nilo Occidental. Se trata de una mujer de 68 años de edad que se encontraba ingresada en el Hospital Don Benito Villanueva. Extremadura también registró el pasado año la única muerte en el país por esta enfermedad. El Ayuntamiento del municipio malagueño del Borje decreta 3 días de luto y suspende los actos festivos por la muerte de un vecino de 31 años en un accidente de tráfico. Juan José Martín Hermoso falleció ayer atropellado en un siniestro ocurrido en la A33 en Yecla, en la provincia de Murcia. Los hechos han causado una profunda consternación y pesar entre los vecinos de la localidad. En Jódar, en Jaén, la Plataforma Ciudadana por la Nueva Cultura del Agua convoca este martes 2 actos reivindicativos para cerrar la cantera de La Lancha por temor a que dañe el acuífero que abastece al municipio. El primero, una mesa informativa popular a las 8 de la tarde. El segundo, una concentración con todos los grupos políticos y toda la ciudadanía a las 10 de la noche. Lola Ruiz.
7: La explotación

0: ampliación de la cantera, que ahora ha recibido un nuevo permiso de explotación, supone un gran riesgo para los techos del acuífero, que abastece a los 11.800 vecinos de Jódar. Un permiso que ahora se ve ampliado a 90 años y más superficie de terreno. Salvador Mesa, portavoz de la plataforma.
1: De explotación que puede estirarse hasta 90 años y además ampliada a 4 cuadrículas mineras. Era una cuadrícula minera la que existía anteriormente, ahora se amplía a 4, es decir, 3 más. Y con un plazo, un toque de tiempo de 90 años. Es decir, que probablemente ni nuestros hijos para esos tiempos puedan ser testigos.
0: La movilización se produce después de que la Dirección General de Minas de la Consejería otorgara a una sociedad anónima la explotación de la cantera que extrae áridos desde 1987.
2: Temperaturas a esta hora en las capitales andaluzas, 32 grados en Granada, 31 en Córdoba, Jaén y Sevilla, 27 en Málaga, 26 grados en Almería y Huelva, 24 en Cádiz. Andalucía, 7 de la tarde y 4 minutos.
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0: rescatarnos.
1: Volvemos a contar en esta sección que llevamos haciendo durante todo el mes de agosto con HIT, con Hombre y Territorio, esta organización para la conservación del medio ambiente, esta entidad andaluza con más de 20 años de experiencia en el estudio y la conservación de la naturaleza, tanto marina como terrestre. Nuestro tema de hoy es el proyecto Refugios Climáticos y tenemos con nosotros a David León Muez. Él es doctor en biología y coordinador de proyectos en HIT con más de 20 años de experiencia y coordina iniciativas relacionadas con la conservación, sensibilización, centradas en biodiversidad, calidad del agua, cambio climático, entre otras cosas. Y también está con nosotros Bárbara Conejero, ella es bióloga, técnica en proyectos de HIT, formada en biología marina, ha trabajado en investigación sobre especies invasoras, no voy a decir el nombre, pero ya sabemos que es esa alga horrible, de la que no queremos ni oír hablar, tiene experiencia en educación ambiental, en HIT participa en proyectos de conservación de corales, tortugas, posidonia y restauración de humedales. Proyectos de refugios climáticos. Primero necesitaríamos saber qué es un refugio climático y por qué son cada vez más necesarios. Bárbara, buenas tardes. David, buenas tardes. ¿Quién me responde de los dos?
2: Pues, te tocó. Puedo empezar yo, por ejemplo, ¿no?
1: Vale.
2: Bueno, gracias por tenernos aquí una vez más. Es un placer estar aquí con vosotras. Y los refugios climáticos son espacios públicos, privados, interior o exterior, que proporcionan condiciones de confort térmico, es decir, en situaciones de olas de calor, altas temperaturas, todas estas cosas que, bueno, hemos estado pasando este verano y los veranos que vienen antes, nos ayudan a refugiarnos y a no padecer problemas derivados de este calor, ¿no?
3: Uh-huh. Entiendo que la vegetación juega un papel importante en estos refugios climáticos, ¿no?
2: Efectivamente. Cosas como la vegetación hace que al estar en una zona, por ejemplo un parque, que en lugar de estar dándole el sol continuo, si tenemos una vegetación, tenemos unos árboles, tenemos unos setos, unos arbustos, ocurre lo que se llama evapotranspiración, que es un proceso donde se evapora el agua y ese agua que se evapora hace que disminuya la temperatura del ambiente.
3: Con lo cual la creación pues es importante para crear estos refugios.
2: Efectivamente,
3: ¿no?
1: Y vosotros tenéis un proyecto, HIT tiene un proyecto y lo tiene aquí en Sevilla, concretamente en...
4: Pues estamos trabajando en colaboración con dos municipios, con Camas y con Bollullos de la Mitación, y en coordinación pues con los equipos técnicos de los ayuntamientos estamos haciendo una serie de acciones para inventariar los refugios climáticos que ya existen dentro de cada municipio, asesorar a los equipos técnicos de cuáles pueden ser las mejoras que tienen que tomar para desarrollar otros nuevos refugios climáticos, identificarlos y sobre todo el acercar a la población de esos municipios y por ende de toda Andalucía de la necesidad que tienen estos espacios en nuestras ciudades, en nuestros pueblos, de cómo se pueden generar y cuáles son los beneficios que tienen.
1: Sí, quiero decir que es convocación, por supuesto, de que esto se pueda hacer en todas nuestras ciudades y de ser posible en todos nuestros pueblos, me refiero en toda Andalucía, aunque hayáis empezado con pueblos en la comunidad de Sevilla, en la provincia de Sevilla.
4: Sí, absolutamente. El concepto es un concepto relativamente nuevo, pero el hecho es un hecho histórico. Se sabe que los espacios verdes, las zonas con sombra, las zonas con agua, con unos materiales adecuados, son más agradables que otras zonas pues más agrestes, más estériles, con unos materiales a lo mejor más receptivos al calor, y es simplemente despertar, digamos, esa localizaciones que ya existen y fomentar que se generen cada vez más, porque hemos visto que lamentablemente en muchos espacios no se han utilizado materiales adecuados ni se ha planificado bien el espacio para que sea confortable.
1: Materiales urbanos. Y cuando hablamos de materiales urbanos, ¿de qué materiales estamos hablando, Bárbara?
2: Pues nos encontramos que hay materiales que acumulan el calor más o mejor que otros. Entonces, si por ejemplo estamos en un parque y tenemos un banco de hierro que le está dando el sol directo, eso acumula muchísimo el calor y luego ese banco va a estar a una temperatura que va a ser incómoda, ¿no? Que no va a poder ser
3: ya útil. Está peligrosa.
2: Efectivamente, que te sientas y te quemas. O sea, claro. Que hay materiales que acumulan mucho el calor. Sin embargo, otros materiales, a lo mejor una madera, una piedra, y sobre todo si están a la sombra, pues ayuda a que este calor que se acumula no sea tanto y que esto se pueda utilizar, sobre todo estando a la sombra.
1: Uh-huh. Ahí habláis también del agua. Hay lugares donde hay fuentes naturales que evidentemente son aprovechables y se pueden, me imagino, ubicar estos lugares teniendo en cuenta esa fuente y hacerlo a partir de ahí. Pero en lugares donde no existen estas fuentes o pozos o algo así, ¿esto cómo lo hacéis? ¿Cómo canalizáis? ¿Cómo se consigue que haya agua en esos sitios?
2: Claro, es que, eso es sobre todo, por eso nosotros trabajamos muy de la mano con los ayuntamientos, ¿no? Porque al final son los que tienen este tipo de respuestas. Y entonces nosotros hacemos ese inventariado y vemos los sitios, vemos si tienen fuentes, si estas fuentes son de agua potable o si son simplemente ornamentales, que al final el agua también de las fuentes ornamentales hace también ese efecto de enfriar, ¿no? Ya no solo la sensación que te da, porque estás cerquita del agua y tú ya te sientes más fresquito de por sí, sino porque también hace ese efecto de regular la temperatura, ¿no? Entonces, al final, el agua, pero sobre todo el agua potable, nos va a ayudar a mantenernos frescos por dentro, mantenernos hidratados, porque no nos damos cuenta y con el calor nos deshidratamos un montón. Y luego, pues vienen los golpes de calor, y además hay sectores de la población que son más vulnerables, ¿no? Pues los niños, personas más mayores. Entonces, pues tener agua potable y disponible en estos espacios públicos accesibles es súper importante para evitar problemas.
3: Uh-huh. Hombre, una ciudad como alguna de las que tenemos en el sur y que no encuentres dónde poder beber un poco de agua a determinadas horas, además, porque tampoco vas a entrar en un establecimiento pidiendo, no sé, yo me parece fundamental, es una cuestión de básicamente salud.
2: Efectivamente, está muy, muy vinculado, ¿no? Esta idea de hacer refugios climáticos que ayuden a combatir los efectos del cambio climático, uh-huh. A intentar adaptarnos un poco mejor a esta situación en la que nos encontramos y pues que ayuda, está muy vinculado con la salud, claro, ¿no? Y con claro. Evitar estos golpes de calor y todos estos problemas.
1: ¿Y qué diferencia hay entre pensar en un refugio climático para las personas o pensarlo también para la biodiversidad urbana?
2: Claro. Es que no. Sigo yo, ¿no, David? Es que estamos como muy acostumbrados cuando pensamos en refugios climáticos y demás. Por supuesto, las personas sufrimos los efectos del cambio climático y necesitamos estos espacios, estos refugios. Pero nosotros tenemos el proyecto centrado en zonas exteriores, en trabajar en temas de vegetación, temas de agua, porque al final los seres humanos no somos los únicos que sufrimos los efectos del cambio climático. A nosotros nos acompaña una fauna urbana pues compuesta por aves, compuesta por insectos y un montón de especies que también se benefician de este tipo de espacios que hacen de refugio.
1: ¿Y los perrillos y los gatillos?
2: Claro, todo el que tiene perro sabe que si el suelo está muy caliente, al perro le molestan en las patitas.
1: Claro, se queman. Hay quien les pone incluso zapatitos.
3: Sí, sí.
1: A los perros, porque si no, pasa no pueden que andar
3: no
1: por la calle.
3: No todos se adaptan a andar con zapatos, pero sí que es verdad que a determinadas horas y por determinadas superficies pueden causarle incluso quemaduras importantes.
2: Exacto, por eso las zonas con sombra y zonas de paseo son muy importantes.
3: ¿Y qué papel juega la ciencia ciudadana en todo esto que hacéis?
4: Pues bueno, como decíamos antes, uno de los principales objetivos de este proyecto es la sensibilización al público general. Porque bueno, todo el mundo cuando está en un sitio fresquito pues lo nota, pero no todo el mundo es consciente de que realmente esos espacios hace falta tenerlos en tu pueblo, en tu ciudad y demandarlos, uh-huh. Además, ¿no? Entonces, junto también con los ayuntamientos, con estos dos ayuntamientos con los que estamos colaborando, estamos coordinando una serie de talleres, acciones para que la ciudadanía, pues los vecinos y vecinas de cada uno de los pueblos puedan participar en parte del proyecto. Entonces vamos a hacer censos de temperatura dentro del pueblo para que ellos mismos se den cuenta y puedan medir con unos aparatos las diferencias de temperatura entre estos espacios que ha comentado Bárbara, ¿no? Entre los espacios pues que son más artificiales y más naturales, zonas de sombra, zonas de sol, zonas con agua, zonas sin agua, para que ellos mismos, digamos, se den cuenta de que realmente esos espacios son necesarios para el bienestar, que en esos vive fauna, como decía también Bárbara, fauna que las ciudades y los pueblos se han convertido en los últimos años en auténticos oasis para muchas especies, ¿vale? Porque fuera de los pueblos y de las ciudades, muchas zonas de agua dulce o de cierta vegetación han desaparecido y muchas especies están muy vinculadas a las ciudades. Y eso es una cosa que tenemos que proteger también. Y es lo que queremos hacer pues con la participación ciudadana, que ellos mismos digamos colaboren en las acciones y que se conciencien pues sobre el proyecto.
1: Porque claro, un parque se supone que sería uno de estos espacios, un parque en sí mismo debería serlo, aunque a veces cuando los parques no están bien cuidados puede convertirse justo en todo lo contrario, ¿no? Porque hay parques donde hay zonas por las que casi no puedes pasear, tienes que ir buscando por dónde paseas, que sea una zona con más árboles o buscar el banquito que está al lado del árbol, porque si no tampoco, yo no sé si eso se puede recuperar o también estáis un poco en eso, ¿no? En que hay parques donde hay que recuperar zonas o zonas húmedas, no sé, yo de esto no entiendo absolutamente nada, zonas húmedas para que los animales ¿no? puedan subsistir, ¿no? Incluso dentro de los propios parques, ¿no?
2: Efectivamente, cuando paseamos por un parque, es lo que tú dices, ¿no? Vamos buscando siempre pues esas zonas de sombra, porque también influye mucho pues la orientación, ¿no? Y que tenga una orientación pues que según se va moviendo el sol, la sombra sigue siendo importante, ¿no? Y también pues todo el tema del agua, todas estas cosas que hemos ido comentando. Y de hecho, nosotros tenemos un proyecto y estamos trabajando en el Parque del Alamillo. Sí. Hay una zona que está detrás del cortijo, que son 12 hectáreas de uso restringido, donde que nosotros denominamos ese proyecto como Refugio Alamillo. Y dentro de lo que es el pulmón, que es el Parque del Alamillo, pues nosotros tenemos esta zona donde estamos haciendo precisamente eso, ¿no? Restauramos humedales.
1: Ajá. Y me imagino que los bichos están yendo para allá como diciendo, hombre, como si lo hubieran hecho una piscina o algo así, ¿no? ¿O cómo? No
4: sé. Efectivamente. O sea, sí, ese concepto que todos tenemos metido en la cabeza de que el agua es vida, sí, lo podemos comprobar muy rápidamente con la generación de un nuevo espacio de agua, un espacio húmedo, una charca, un humedal, una laguna. Es impresionante cómo en pocos meses empiezan a aparecer especies de todo tipo, y hablo de plantas, de algas, de insectos, de anfibios, de reptiles, de aves y de mamíferos. O sea, estamos hablando de que realmente se genera un auténtico espacio, un ecosistema.
1: Y de todos estos ese proyecto que estáis realizando ahora mismo, de todos estos espacios que estáis algunos recuperando y otros pues haciendo nuevo, ¿no? Donde no lo había, me imagino que haréis una guía, ¿no? Para que la gente sepa dónde están y, o bueno, también por si alguien quiere participar, ¿no?
2: Claro, uno de los objetivos que nos hemos propuesto en este proyecto es elaborar con todo lo que vamos a aprender y con todo lo que estamos haciendo de la mano de los ayuntamientos, de Camas y de Boyullo, y bueno, de FAMSI, que es este grupo de ayuntamientos que están concienciados con este tipo de temas y son los que nos apoyan en este proyecto. Así generar con todo esto que aprendemos una guía práctica que para que esto no se quede solo aquí, no se quede solo en Sevilla ni se quede solo en el Aljarafe, sino poder hacer partícipe con toda esta información a todos los ayuntamientos que estén dispuestos a escucharnos y a estar con nosotros por toda Andalucía.
1: Muy bien. Importante. ¿Y qué le diríais a alguien que quiera sumarse a esta, o que se quiera que se identifique, ¿no? con vuestra intención, vuestra maravillosa intención de crear ese refugio climático y lo quiere hacer pues en su barrio, en su ciudad? Yo conozco a muchísima gente que se queja de que tienen los parques muy lejos, que le han puesto una placita allí, que tiene un árbol allí más seco que los untuertos. ¡Ay, por Dios! ¡Qué barbaridad! En fin, que no tiene árboles o que tiene árboles muy secos y que no, en fin, que no le sirve para nada, que tienen allí tres bancos y, en fin, horroroso, ¿no? Que no se puede utilizar realmente como refugio climático, ¿no? Como estáis diciendo vosotros. Y quieren a lo mejor, pues, hablar con alguien que les ayude a montar allí su propio refugio.
4: Pues sí, afortunadamente están apareciendo cada vez más iniciativas locales y nacionales, incluso en torno a esta problemática y a estas pequeñas soluciones, y son los ayuntamientos, los barrios y los pueblos los que tienen primero esa capacidad a través de los vecinos y las vecinas de reclamar a los ayuntamientos y a los técnicos que mejoren su calidad de vida en los barrios.
1: Pues nada, yo creo que queda todo dicho. Si queréis añadir algo más.
2: Nada, que nosotros vamos a continuar con este proyecto y que en redes sociales todo el que quiera saber más puede acompañarnos.
1: Estupendo.
3: Pues y aportar, que ya habéis dicho que es muy importante la aportación de todos.
2: Efectivamente, la participación ciudadana.
1: Exacto. Participación ciudadana. Y a vuestra participación a lo largo de estos meses en este programa en Andalucía Ahora Verano, yo os agradezco muchísimo pues a todos los biólogos de HIT, de Hombre y Territorio, que habéis pasado por aquí hablando de temas tan interesantes. Hemos conocido muchísimo mejor la vida de los corales, cómo se puede volver a tener en nuestros mares pues la presencia del coral, de las posidonias, cómo se sueltan las tortugas que han sufrido tanto por culpa de esos plásticos que hemos hablado también, pues las basuras marinas, los microplásticos, en fin, todo eso que hemos estado hablando a lo largo de estos días ha sido sumamente interesante. Y de verdad que os agradezco mucho vuestra aportación a este programa. Gracias.
2: Pues, gracias a vosotras.
4: Muchas gracias por contar con nosotros y por dejarnos darle voz a estos proyectos.
1: Pues David, Bárbara, gracias por estar con nosotros.

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1: Pues vámonos con Ismael, que ya lo tenemos aquí con nosotros. Ismael Roldán Castro, físico, actor, profesor, divulgador científico, que viene con nosotros dispuestos a hablarnos de ciencia, de esa ciencia cotidiana. Y como siempre, Ismael, buenas tardes, bienvenido.
2: Hola, muy buenas tardes. Hoy vengo con muchas ganas de contar historias, yo creo que muy románticas y muy científicas.
1: Oh, ¿en serio? Bonito. ¿Se puede ser romántico y científico al mismo tiempo?
2: Yo estoy plenamente convencido.
3: ¿Aquí lo tienes a él?
1: Ahí lo tengo a él, sí. Pero me lo va a demostrar, además. Estupendo. Bueno, tendremos que empezar, como siempre, con el pasatiempo matemático de la semana, ¿no?
2: Eso es. Entonces, el de hoy, como es el último programa del verano, va a ser sumamente fácil. Entonces,
1: ¿sí? Claro. Entonces, espera un momento. Como va a ser sumamente fácil y va a haber muchísimos oyentes, sí, que van a querer, sí, dar la respuesta, vamos a dar nuestro WhatsApp. Venga. Para que los oyentes tengan ya papel y lápiz, por favor, por si la cosa se complica, papel y lápiz. Y este es nuestro WhatsApp.
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1: A ver, venga, Ismael, venga, adelante.
2: Bueno, esto es un acertijo popular, ajá, no llega a la categoría siquiera de pasatiempo matemático.
1: ¿No hay que hacer cuentas?
2: No, bueno, vamos a ver, esto seguro que van a dar inmediatamente con la respuesta. Dice así, viene en verso: a un cerezo yo subí donde cerezas había, y cerezas no cogí, y cerezas no dejé. ¿Cuántas cerezas había? Es así de sencillo.
1: Lo has pronunciado muy bien. Claro. Supongo que era importante la pronunciación.
2: Sí, muy importante. Vale. Aquí los plurales son fundamentales.
1: Fenomenal. Bueno, pues mientras nuestros oyentes van haciendo los cálculos pertinentes, vamos a la segunda parte de nuestra historia. ¿De qué nos vas a hablar hoy, Ismael, en este último programa estival de la ciencia de lo cotidiano?
2: Pues mira, Mariló, teniendo en cuenta que el verano se acaba astronómicamente el 22 de septiembre próximo, hoy vamos a recordar el bicentenario de un prestigioso matemático que nació un 17 de septiembre de hace 200 años. Bien. ¿De qué año estamos hablando? Pues 200 años, si estamos en 1900.
1: 26.
2: No, 2026. Es que ya estábamos restándole 100. ¿Qué ya pasa, le está... ya? Bueno, muy Mariló, ya.
4: Pero los dos han coincidido,
2: ¿eh? Hecho retrasarme 100 años. Pues eso, 2026 menos 200, 1826. Efectivamente.
1: Vale, ahora sí.
2: Eso es. Y entonces, además de hablar de este matemático ilustre, también nos vamos a dar una vuelta por el telescopio espacial James Webb, que, bueno, hay una noticia muy reciente con un descubrimiento colosal que yo quiero contar aquí. Todo ello interrelacionado con la teoría de la relatividad general de Einstein, como son los GPS o los agujeros negros.
1: ¡Wow! Pues venga, cuéntanos quién es ese matemático.
2: Bueno, pues se trata del matemático alemán Bernhard Riemann. Aunque muchos oyentes quizá no lo recuerden, pero la definición formal de integral definida de una función que sirve para calcular áreas bajo una curva se debe a él. Y a diario, como la ecuación famosa de segundo grado a la que le dedicamos un programa, millones de estudiantes de bachillerato y carreras de ciencias lo utilizan. Sin embargo, yo lo he elegido por otra razón. Y es que, fijaos, durante el siglo XIX hubo varios matemáticos interesados en estudiar qué ocurriría si se construyese una geometría que no cumpliese el quinto postulado de Euclides. Recordemos que ese postulado lo que decía es que por un punto exterior a una recta se puede trazar una y solo una recta paralela a la anterior, ¿vale? Entonces, matemáticos de la talla de Gauss, el ruso Lobachevsky, también un húngaro famoso, Bolyai, pues se habían percatado de que eran posibles otras geometrías, no euclídeas perfectamente consistentes, como la euclidiana. Para que nuestros oyentes se hagan una idea, una esfera es una superficie no euclídea. ¿Por qué? Pues porque, por ejemplo, cualquier triángulo que dibujemos en una superficie esférica, la suma de sus ángulos interiores es mayor de 180 grados. Y nosotros vivimos sobre una especie de esfera, la Tierra, ajá, ¿vale? Y entonces aquí, estrictamente, no se cumpliría el quinto postulado de Euclides, ¿no? Y En geometrías hiperbólicas ocurre lo mismo, porque allí las curvaturas son negativas, sin embargo, la suma de los ángulos es menor de 180 grados. En las hiperbólicas se pueden trazar infinitas rectas paralelas y en la superficie esférica cero paralelas. Esto es increíble. Pero todo esto llevó a los matemáticos durante más de 20 siglos a darle vueltas y vueltas a ese quinto postulado de Euclides. Querían intentar demostrarlo a partir de los cuatro primeros axiomas. No era posible. Y fijaos hasta qué punto esto tenía la mente enajenada a muchos de ellos, que el padre de Bolyai, que era matemático, le escribió a su hijo lo siguiente:
3: por amor de Dios, te lo ruego, olvídate del quinto postulado de Euclides. Témelo como a las pasiones sensuales, porque lo mismo que ellas puede llegar a absorber todo tu tiempo y privarte de tu salud, de la paz de espíritu y de la felicidad en la vida.
5: Vaya, ¿Cómo no estaría Bolyai?
2: Pues fíjate, bueno, pues el tal Bolyai, hijo, supo que Gauss ya había estado estudiando estas nuevas geometrías no euclídeas, al igual que Lobachevsky. Y, oye, se deprimió de tal manera que dejó las matemáticas por completo.
5: A mí hubiera pasado lo mismo.
2: Pues, bueno, el hombre se lo tomó.
1: ¿En serio?
2: No veas. Y entonces aquí es cuando aparece Riemann. En 1854, en la Universidad de Gotinga, él trataba de conseguir un contrato de profesor ayudante sin sueldo. ¡Atención! Fijaos cómo es la cosa. Solo cobraría lo que voluntariamente le quisieran pagar los alumnos. ¿Os imagináis los profesores si tuviéramos que depender de lo que nos pagaran? Entonces nos esforzaríamos. Hombre, yo me esforcé en mi vida. Yo creo que me pagarían. Pero bueno, habría que ver. Muchos.
1: No sé yo.
5: Muy arriesgado.
2: Total, que ya tenía que estar enamorado de las matemáticas Bolyai. Así que presentó una lección magistral donde unificó todas las geometrías conocidas hasta entonces. Por supuesto, la euclídea y las muchas no euclídeas que se descubrieron a lo largo de la primera mitad del siglo XIX. Y ya debió ser espectacular la lección cuando el propio Gauss se quedó fascinado y además lo reconoció públicamente. ¿Y todo por qué? Al final es que el trabajo de Riemann, de su geometría no euclídea, fue esencial para que Einstein pudiera formular 6 décadas después la teoría general de la relatividad. Entonces, fijaros hasta qué punto esto es interesante, porque la geometría de Riemann resultó ser revolucionaria, puesto que desbancó la euclidiana, que desde Newton y con filósofos defensores a ultranza de esa geometría como Kant, se tenía como incuestionable. Fijaros lo que pensaba Kant.
3: El espacio euclídeo es la forma de organización espacial preexistente en nuestra mente. Y por tanto el conocimiento que de él tenemos es previo a nuestra experiencia del mundo. Adaptamos pues nuestra experiencia del espacio físico al molde euclídeo. Y puesto que se deja adaptar, pues debe ser porque ese espacio es euclídeo.
2: Y sin embargo, se equivocaba. Kant se equivocaba.
1: Fíjate, con todo lo serio que se ponía.
2: Y mira, y también me ha gustado mucho traer a colación a Riemann, porque muchos alumnos se preguntan muchas veces ante las teorías matemáticas: y profesor, ¿y esto para qué sirve?
1: ¿Para qué sirve?
2: Y entonces aquí tenemos, en lo que hemos contado, el ejemplo claro de que en muchos ámbitos, no solo en el de la relatividad general, descubrimientos matemáticos aparentemente inútiles resultan fundamentales para el desarrollo de la ciencia y la tecnología muchos años después. Este es el caso, porque sin la teoría de la relatividad general de Einstein no serían posibles los GPS, porque hay que tener en cuenta que esos satélites, por el efecto gravitatorio de la Tierra, el tiempo dentro del satélite va más rápido. Y también, si se tiene en cuenta que ese satélite va a una velocidad que no es cercana a la de la luz, por supuesto, pero si se tienen en cuenta los efectos relativistas de la relatividad especial, el tiempo se enlentece. ¿Qué ocurre? Que al final hay un tiempo que corre más rápido en el satélite, de unos 38 microsegundos al día. Y esto hay que corregirlo necesariamente para que el GPS nos lleve
6: justo a donde queremos y no a kilómetros de distancia del lugar elegido. Fíjate si es importante.
1: Pues sí, verdaderamente. Así todo el GPS la mitad de las veces nos lleva donde no queremos.
6: Claro, bueno, pero que en general acertamos.
7: A ver, el GPS va donde queremos. Lo que, otra cosa es que nosotros no lo interpretemos bien y nos equivoquemos.
6: Bueno, o que también te mete por unos sitios, eso, por ejemplo, sí, en Oporto. Yo quería ir al río y me llevó por unas escalinatas de la muerte.
1: Claro,
6: por unas
1: calles
8: maravillosas.
1: Por una calle que te lleva, no tiene salida,
6: pero lo que no sabe,
1: o más estrecha que tu coche.
6: Claro, en fin, que no sabes por dónde te va a llevar.
7: Sí, claro, sí. Como él atraviesa las paredes, piensa que tú también.
6: Claro, claro, claro.
7: Lo que tiene.
6: Efectivamente.
7: Entonces, y bueno, y no puedes hablar del telescopio, Ismael, nos da tiempo.
6: Sí,
7: que nos
6: sí.
7: dijiste a primera hora.
6: Sí, sí, podemos hablar un poquito. Vamos a empezar, si os parece, por recordar que este ingenio espacial revolucionario se lanzó en diciembre de 2021, el telescopio espacial James Webb. Se encuentra a 1,5 millones de kilómetros de la Tierra. Y está girando alrededor de un punto que se conoce como L2 de Lagrange. Ese telescopio es un poco mayor que una pista de pádel. ¿Y está diseñado para qué? Pues para analizar la luz infrarroja que procede de los confines del universo. ¿Y por qué el infrarrojo? Porque atraviesa las nubes de polvo y de gas que se encuentra sin interferirlo. Por ejemplo, la luz visible no es capaz de atravesar esas nubes de polvo. Entonces, lo más reciente que yo quería hoy destacar en el programa es el descubrimiento de un extraño objeto que han denominado MOMB BH asterisco. MOMB es un acrónimo que significa en inglés algo así como espejismo o milagro. Mirage or miracle. Uh-huh. ¿Por qué? Porque los mismos astrónomos que están recibiendo estas señales no saben a ciencia cierta si lo que creen que es lo que están viendo es o no es en realidad. Por eso espejismo o milagro. Entonces lo que han descubierto es que ese objeto aparece 660 millones de años después del Big Bang.
1: Madre mía.
6: Esto, si pensamos que el universo tiene una edad de 100 años, equivaldría a que hemos recibido una foto del universo niño con 5 añitos.
1: Vaya.
6: ¿Vale? Es alucinante.
1: Totalmente.
6: Esto es alucinante. Entonces, hay que precisar que este objeto, BHS, Black Hole, asterisco, es estrella, o sea, agujero negro, estrella de agujero negro. Estrella de agujero negro sería la traducción. Pero no se trata ni de una nueva estrella, ni de un nuevo agujero negro, ni de una fusión de una estrella con un agujero negro. Se ha denominado así porque el brillo exterior, atención, es del orden de 100.000 millones de soles como el nuestro. Y el agujero negro interior se cree que tiene una masa del orden de 100.000 soles como el nuestro. ¿Y qué es lo que está ocurriendo? Que los astrónomos actualmente no encuentran cómo explicar cómo es posible que aparecieran agujeros negros gigantescos como este tan pronto después del Big Bang. Esto es lo que no se sabe. Se cree que este descomunal objeto, otros similares como este que está detectando el James Webb como pequeños puntos rojos en el universo primigenio, fíjate qué bonito, por eso digo lo del romanticismo del programa, sí, podrían ser quizás los precursores de los agujeros negros supermasivos que observamos en la actualidad, que están en el centro de la mayoría de las galaxias. Por ejemplo, en la Vía Láctea tenemos nuestro agujero negro, se llama Sagitario A asterisco. Se encuentra a 26.000 años luz. Es un kilo, fíjate, Mariló, en kilómetros 246.000 billones con B de kilómetros.
1: Vale. Pues con eso nos quedamos. ¿Tienes que dar la respuesta del pasatiempo? Dilo ya.
6: Pues la respuesta es sencillamente...
1: ¿No tenemos a alguien? Venga, adelante.
6: Venga.
9: Buenas tardes, soy Santi, de Sevilla. Nada, la solución a acertijos son dos cerezas.
6: Magnífico.
9: Ya que se juega entre el plural y el singular. Por eso dice, cerezas no comí, me comí una.
6: Claro.
9: Y cerezas no dejé, dejé una.
6: Claro.
9: Venga, un saludo.
6: Bueno, magnífico.
1: Le envío
6: un fortísimo abrazo a Santi, que perfectamente ha resuelto el enigma del programa de hoy.
1: Pues perfecto, muy bien, Santi, eso está genial. Anda que no, ¿eh? Que tenemos ahí a los oyentes totalmente pendientes y hoy tú decías que alguien lo iba a resolver Y efectivamente, así ha sido. Lo ha resuelto y ha quedado fenomenal. Dos cerezas era la respuesta. Exacto. A nuestro enigma, sí, sí, sí, a nuestro sí. Último enigma del programa. Sí, que sí. Ahí ha quedado. Oye, pues nos ha gustado mucho. Y efectivamente tenía ese punto romántico,
6: sí,
1: del,
6: hombre,
1: que tú hablabas desde
6: a mí
1: el principio.
6: Me lo parecía.
1: Así que la ciencia y el romanticismo es, sí, posible, sí, sí, unirlas cuando suceden cosas tan hermosas como la que tú acabas de describir. Pues muy bien, Ismael Roldán Castro, físico, actor, que hoy lo has vuelto a demostrar.
6: Oye,
1: poniendo
6: tenía,
1: voces.
6: Tenía ganas de hacer unos
1: pinitos.
6: Tenías
1: tu ganas de unos pinitos,
6: claro,
1: ahí actorales.
6: De teatro radiofónico.
1: Sí, señor, muy bien. Profesor, divulgador científico, como profesor también lo has utilizado muchas veces, tus dotes de actor.
6: Imagínate.
1: Para interesar a los alumnos.
6: Imagínate los shows que yo he podido montar.
1: Sí, sí, sí, sí. He sido testigo de alguno, lo he visto, bueno, y realmente sí, hay que buscarse las triquiñuelas también para tener a los, sí, chavales atentos y entretenidos.
6: Sí. Sobre
1: y saber
6: todo,
1: que...
6: Mariló, para generar también confianza,
1: exacto,
6: y afecto,
1: exacto,
6: las dos cosas.
1: Sí, sí.
6: Se crea un clima distinto por completo en la clase.
7: Totalmente.
1: Claro, ya, que sí.
7: Y esa,
1: claro,
7: curiosidad tan importante.
6: Ya te ven de otra manera.
1: Claro, ¿sabes? Cuando te explican las cosas siempre de la misma manera, de la misma manera, y tú ves que no te entra, que no, que te aburres, que y ahora llega alguien y te lo dice, no, espérate que te lo voy a contar de otra,
6: sí,
1: forma. Y dice,
6: ¿da? Claro.
1: Pues ahora sí que me entero.
6: Pero fíjate lo importante aquí, del punto de vista del actor, que tienes que disfrutar.
1: Uh-huh.
6: Y si disfrutas, entonces esto, lo normal es que lo transmitas de igual manera.
1: Pues Ismael, muchísimas gracias por este veranito tan estupendo. Nos has enseñado mucho,
6: bueno,
1: y lo has hecho de una forma pues muy amena. Y sin embargo, te has ceñido a lo tuyo,
6: sí,
1: y enseñando
6: a
1: lo tuyo,
6: rigor,
1: a lo académico.
6: Sí, sí, con rigor, pero con emoción. Rigor, pero con emoción.
1: Rigor,
6: es lo suyo.
1: Pero con emoción.
6: Sí.
1: Muchísimas gracias.
6: Gracias a vosotras, a Ana, Mariló y a Patricia. He estado encantado con vosotras aquí durante este verano.
1: Gracias. Que no tardemos,
7: señor
1: mucho.
7: Kant. Señor Kant.
6: Señor
1: que no tardemos
6: Kant.
1: Mucho en volver a vernos.
6: Venga, que sea
1: muchísimas
6: pronto.
1: Gracias, Ismael.
6: Igualmente.
1: Una pequeña pausa y enseguida continuamos.

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1: Con ella siempre, ya sabemos que estamos llegando al final del programa y por supuesto siempre lo hacemos bien, porque lo hacemos con música, con buena música y con el buen hacer de Virginia Maestro, que siempre nos deleitas con tu buen gusto. Aunque hoy, cuando veo el título de tu capítulo de hoy, que pone prácticamente mafia, así de momento levanto mano y digo, a ver, ¿con qué nos vas a sorprender?
2: Pues hoy vengo con bandas sonoras de películas de mafiosos.
1: Bien, me gusta.
2: Que hay muy buenas pelis por ahí, con muy buenas bandas sonoras, y el título hace honor a una película que no tiene que ver con la mafia, sino con la magia. Esa película cuya segunda parte se va a estrenar en el mes de septiembre y estoy deseando. Así que en honor a eso y a la mafia, pues prácticamente mafia, hoy vamos con un temazo. Vamos a terminar el verano entrando en restaurantes italianos, casinos, clubs nocturnos, coches de lujo, trajes impecables y reuniones en las que probablemente no sea demasiado conveniente preguntar qué está pasando, porque hoy en Azul Sonora vamos a hablar de películas de mafiosos. Como este es el último ranking cinematográfico del verano, he querido hacerlo un poco especial, porque empezamos con un ranking de películas de terror y pues vamos a terminar con una noche de pelis de mafia veraniega. Las películas, las bandas sonoras de estas películas es la música que construye el mundo, el universo de la película. Nos dicen qué época estamos, quiénes son los personajes que están viviendo, qué es lo que sucede, incluso cómo tenemos que mirar una escena. Vamos con el top 10

0: He dicho que empezamos por el 10, pero hemos empezado por el número 1. El top 1 de uno de los nuestros, Aretha Franklin con Baby I Love You. Este es nuestro número 1, uno de los nuestros. Una de las películas de mafiosos que más veces he visto en mi vida.
1: Peliculón.
0: Peliculón, ¿verdad? ¡Guau! Peliculón con Ray Liotta, Joe Pesci.
1: Madre mía.
0: En fin, es una locura. Y aquí la banda sonora es complicada para elegir las canciones. Me ha costado, pero me he decantado por mi querida Aretha. Y es verdad que la banda sonora de esta película va contando muy bien, va acompañando muy bien la historia, porque coge temas populares como de Aretha o de Tony Bennett. Y va contando desde la época más dulce de los personajes a cómo todo se vuelve un poco más psicodélico hacia el final. Pero bueno, sigue siendo una manera muy bonita de contar la historia. Vamos con la siguiente.

0: Y damos un salto al top 8. Scarface, Bolivia, Giorgio Moroder. De los años 30 o de los que sea que viniéramos, nos vamos directamente a los años 80, a Miami, a los neones, a los coches, a los trajes blancos, al exceso y a Giorgio Moroder. Scarface es una película que musicalmente no podría estar más lejos de donde venimos, del número uno, de uno de los nuestros, y precisamente por eso me ha gustado dar este salto en el tiempo.
1: Estamos haciendo una de esto aleatoria, supongo así del 1 al 8, el 9.
0: El top 10, pero aleatorio.
1: Aleatorio. Más sorpresas.
0: Estamos dando saltos. Vamos a escuchar el siguiente.

0: Entramos en Los Intocables de Elliot Ness, Machine Gun Lullaby de Ennio Morricone, con un cambio radical también de paisaje. Nos vamos a Chicago, a la ley seca, al Capone, Elliot Ness, y uno de esos compositores que probablemente podrían aparecer en casi cualquier ranking cinematográfico que hagamos.
1: Sin duda.
0: El gran Ennio Morricone.

Ok, pues vamos a otro salto en el tiempo y en el cine. Aquí he hecho un poco de trampa, porque la banda sonora que estamos escuchando no corresponde a la película, pero en el top 10 he puesto Una terapia peligrosa y he dejado una segunda oportunidad a la banda sonora de Cotton Club, que me encanta, para escuchar este mini de Mucher de John Barry.

0: Bueno, he elegido Mini de Mucher en la versión de John Barry para Cotton Club. John Barry además ha pasado ya por Azul Sonora, pasó en su momento cuando hablé de Memorias de África y de Peggy Sue se casó, y lo recuperamos para hablar de Cotton Club. Y vamos a escuchar el top 9, esta vez sí, Cotton Club de Mucher.
1: Esto es historia. Estamos hablando de un sitio real.
0: Sí, sí, sí, esto pasó. Esto estaba en el Harlem, efectivamente, y mezclaba el mundo real y el legendario que se creó en la historia. Eso de este es. Club, que hablaba de, bueno, de mafiosos que se mezclan con mujeres que actúan en este club.
1: Exacto.
0: Y todo lo que sucede alrededor de cada historia, de cada personaje, en sus mejores y peores circunstancias. Y la música aquí no acompaña simplemente la historia, la música forma parte de la historia, y detrás de todo eso está John Barry, un compositor al que probablemente asociamos con James Bond y con muchas otras películas, como ya he mencionado antes.
1: Aquí la música es un personaje más.

Bueno, pues es necesario pasar por un top 6, que otros la pondrían en el top 1, pero yo me he arriesgado a poner El Padrino en el número 6. Y en vez de escoger la pieza que todos podemos tararear, pues he elegido a Benny Goodman, que es más alegre y más dicharachero, en una película que no necesita presentación, aún así la he presentado. Y bueno, pues ahí queda Benny Goodman. Me parecía interesante porque nos recuerda que la música del Padrino no es solamente ese tema tan serio que podemos hablar, sino que, bueno, hay música como esta que suena en una celebración familiar y, bueno, pues es más distendido. Y con ello podemos pasar al siguiente tema, que se llama Surf Rider de Lively Ones.

0: Y ahora sí, Quentin Tarantino, Pulp Fiction. Si hay un director que entendió que una canción puede cambiar completamente la personalidad de una escena, ese es Tarantino.
1: Sin duda ninguna. Sangres de río. Río de sangre, mejor.
0: Efectivamente.
2: Sangre bueno, de río.
0: Sí, nos coloca canciones en escenas y en momentos muy extremos de los personajes de la película, de tanto de Pulp Fiction como de otra que viene a continuación, donde menos nos lo esperamos, ¿no? Si bien Al Green no te lo imaginas después de que el señor Lobo haya ido a recoger a Samuel L. Jackson y a John Travolta de un desastre en un coche que había que limpiar, pues tampoco nos imaginábamos que en el siguiente puesto, en el top 4, sucediera lo que estaba sucediendo en Reservoir Dogs cuando sonaba Stuck in the Middle with You, The Steeler's Wheel.

0: ¿La habéis visto?
1: Sí, me encanta la música, me encanta la película.
0: Ya, es que mola mucho. Yo creo que fue Reservoir Dogs, fue la primera que vi de Tarantino y flipé muchísimo. Me la recomendaron y yo estaba como loquísima pensando, ¿qué es esto tan sangriento? Pero como mola, wow, ¿no? Los personajes, el diálogo, la música y qué locura de oreja bailando este temazo. No puedo pensar en la oreja, solo pienso en lo que mola ese temazo, pero la oreja está ahí, en nuestras vidas.
1: Ella está
0: en el medio de nuestra vida. Bueno, pues vamos con el top 3. Balas sobre Broadway.

0: Bueno, pues nada, Balas sobre Broadway tenía que estar en este ranking porque es divertida, hay mafia, hay artistas, lo tiene todo. Y además aquí yo creo que estaba... ¿Quién estaba aquí? ¿Estaba John Cusack en esta peli de Woody Allen?
1: John Cusack, no me acuerdo, no estoy segura.
0: Creo que sí, pero yo tampoco me acuerdo seguro. Pero bueno, la banda sonora de Balas sobre Broadway me encantó. Y ahora vamos al top 2, Casino. Nights in White Satin.
1: Wow. Pedazo de elenco de actores. Elenco de actores maravilloso.
0: Sí, esta película es maravillosa. Tenemos a De Niro, Sharon Stone, Joe Pesci también está aquí. Joe Pesci y Robert De Niro están en todas. Están en todos los fregados mafiosos. Y muchos más de cuyo nombre no me acuerdo ni no nos acordamos, pero es una película de casi 3 horas de Scorsese maravillosa. Y bueno, para las noches de verano, pues está muy bien volver a ver estas películas de toda la vida que nos han acompañado, con las que hemos crecido, con las que hemos aprendido lenguajes sonoros y verbales. Pues nada, con este y con el
1: bizcocho. Con este musicón, con este pedazo de tema, nos despedimos.
0: Nos despedimos.
1: Oye, ha sido un verdadero placer tenerte todo este mes con nosotros. Y bueno, allí en los mares, ya veremos.
0: Seguiremos.
1: De Andalucía ahora verano.
0: De Andalucía verano será...
1: Abrazos múltiples. Gracias, gracias, gracias, Virginia Maestro.
0: Gracias.

0: Gracias, Dani Piñero.
1: Yes, I love you.
0: Gracias, Ryan Gosto, Ana Carvajal. Yes, I love you too.
2: Hasta mañana.
0: Patricia Torres, gracias a ti también. Y a nuestros oyentes, mañana más. Todos aquí a partir de las 5. ¡Qué me gusta esta canción!

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2: Saludos, muy buenas tardes, bienvenidos al Mirador del martes 25 de agosto. Una tarde en la que tres incendios forestales están activos en nuestra comunidad, con numerosos efectivos del Infoca trabajando en ellos. El último declarado es un fuego en Nerja, en Málaga, en el paraje de Arroyo de la Miel, donde ya se han desplegado 8 medios aéreos y casi 80 bomberos forestales. Gracias al intenso trabajo de los efectivos antiincendios del Infoca, ya están estabilizados los fuegos de Soportújar en la provincia de Granada y el de Tres Villas en Almería. Y es que a pesar de que las temperaturas son más suaves estos días, en la mitad oriental de nuestra comunidad el mapa de índice de riesgo es muy alto y extremo en comarcas de Almería, de Granada y de Jaén. Patricia Arzuaga, buenas tardes.
3: Buenas tardes. En Soportújar hay 5 medios aéreos. Se han llegado a movilizar hasta 10, más de un centenar de profesionales y 6 vehículos autobombas. Todo apunta a que el fuego se ha iniciado después de que una furgoneta haya salido ardiendo en el paraje de Barranco Utrera, en plena Alpujarra. Y una veintena de vecinos afectados por el incendio en las Tres Villas en Almería han podido volver esta tarde a sus casas. Han sido casi 22 horas de trabajo de efectivos del Infoca para estabilizarlo. 50 bomberos forestales continúan, eso sí, en la zona para controlarlo. Y se ha cumplido, como decías, lo que decía el Infoca. Este martes el riesgo de incendio era muy alto y extremo en Andalucía Oriental. Por eso no hay que bajar la guardia. Lo dice Antonio San, vicepresidente y consejero de emergencias.
4: Estamos en época de peligro alto y cualquier descuido puede tener consecuencias muy graves. Pido, por tanto, a todos máxima prudencia. Evitemos cualquier conducta que pueda originar un fuego. No arrojemos colillas y extrememos las precauciones en el medio natural y en las zonas próximas a terrenos forestales.
2: En las próximas horas vuelven las nubes, sin descartar precipitaciones débiles que se irán desplazando del oriente andaluz al occidente. Polvo en suspensión en el tercio oriental de Andalucía, es decir, en Almería, en Granada, puede que en Málaga, donde podrán producirse depósitos de barro. Este miércoles tendremos temperaturas máximas algo más altas, precisamente en Almería y Granada, y bajan en Huelva y en Sevilla. En el resto de Andalucía no habrá cambios, los vientos van a soplar del oeste. La tensión vecinal en Ceuta ha aumentado, ¿y de qué manera? Los vecinos se han echado a las calles esta tarde, una concentración frente al acuartelamiento Fischer, una de las instalaciones que el Gobierno central ha confirmado hoy que será utilizada para alojar a los inmigrantes que cruzaron masivamente desde Marruecos a finales de julio. Pancartas, banderas de España y de Ceuta. Gritos para expresar claramente que no están de acuerdo los ceutíes con que estas personas, los inmigrantes, se alojen en ese acuartelamiento, incluido en el borrador del Real Decreto elaborado para declarar la situación de interés para la seguridad nacional en la ciudad y la constitución de un mando único bajo la coordinación del ministro Ángel Víctor Torres. Ante el hotel donde precisamente se aloja el ministro Torres, que ya está en Ceuta, los ciudadanos en la calle gritaban:

0: como ven, una olla a presión ya social, concentración esta, que ha desembocado en una manifestación que transcurre hacia la delegación del Gobierno Central en la ciudad autónoma. El gobierno Central en Ceuta, el delegado, ha calificado de bulo la información a la que me refería yo hace unos instantes, de que tendrá Ceuta que ceder sus espacios deportivos para la ubicación de los inmigrantes. Pero las decisiones adoptadas hoy por el Consejo de Ministros, lo cierto es que de facto suponen que se requisan todos los polideportivos cubiertos municipales, además de edificios públicos en desuso y terrenos para servir de asentamiento a los miles de inmigrantes que siguen en las calles tras la entrada masiva. Este decreto aprobado hoy por el Gobierno en Consejo de Ministros ha sido un mazazo para la ciudadanía ceutí. El presidente de la ciudad, Juan Vivas, ha declarado su temor a que esta decisión tensione todavía más la convivencia, con el perjuicio añadido de poder suspender una gran parte del esparcimiento y la actividad deportiva de los ceutíes. Todos los ojos estaban puestos hoy, además, en el Congreso. Además de en el Consejo de Ministros, en el Congreso de los Diputados, para escuchar las primeras explicaciones oficiales del Gobierno sobre el asalto masivo que sufrió Ceuta hace ya casi un mes. Comparecía en comisión la ministra de Defensa, Margarita Robles. Pero lo cierto es que, después de esa comparecencia, ha habido o han quedado sobre la mesa más incertidumbres de las que había anteriormente, salvo la certeza de que el Gobierno tiene un grave problema interno, porque mientras la ministra aseguraba en sede parlamentaria que el Centro Nacional de Inteligencia sí informó al Ministerio del Interior de que se avecinaba esa entrada masiva de personas desde Marruecos, el ministro Grande Marlaska, minutos después, lo negaba categóricamente en la rueda de prensa tras el Consejo de Ministros.
1: Los servicios de inteligencia y, obviamente, el CNI compartieron y analizaron con las fuerzas de seguridad del Estado y con el personal de la delegación del Gobierno.
2: Y volveré a repetirlo, no hay ningún informe de esas características con algo relativamente similar a lo que pasó.
0: Viene densa la actualidad de esta jornada, se lo vamos a intentar explicar en los próximos minutos. Antes, la situación de las carreteras andaluzas en la DGT. Darío Carnicero, saludos.
3: Buenas tardes, Natalia. En estos momentos, pendientes de un alcance que complica la A7 en la provincia de Málaga, a la altura de Marbella y Las Chapas, y ya en dirección a Fuengirola, que deja hasta 3 kilómetros de retenciones, mientras que en el resto de RC carreteras principales y secundarias se circula sin complicaciones.
0: Muchas gracias. Con José Galeana en la realización y Ryan Gosto en la producción, comenzamos.
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0: Vayamos al principio. El Consejo de Ministros ha dado luz verde, como se esperaba, al mando único en Ceuta tras la entrada masiva de 80.000 inmigrantes el 30 de julio. La medida, de carácter excepcional, se publica mañana en el BOE, junto con el Real Decreto que declara por primera vez en la historia de nuestro país la situación de interés para la seguridad nacional en la ciudad autónoma. ¿Qué conlleva esta medida extraordinaria? ¿Qué conlleva la declaración de situación de interés para la seguridad nacional en Ceuta? Pues además del mando único, obliga a todas las administraciones a aportar medios materiales públicos, también humanos, que tengan disponibles para afrontar la gestión de la emergencia. Es decir, cómo gestionar las personas que siguen en la calle, los inmigrantes que entraron de manera ilegal en Ceuta a finales de julio, hace casi un mes. María José Marín.
6: La situación de interés para la seguridad nacional se aplica bajo la dirección del Gobierno y no implica la suspensión de los derechos fundamentales ni de las libertades públicas de los ciudadanos, a diferencia del estado de alarma, pero sí permite acelerar la toma de decisiones para habilitar espacios públicos, infraestructuras o recursos socioeconómicos para alojar a los migrantes que están en las calles y en las playas de Ceuta. Además de la movilización de centros y terrenos públicos, esta figura excepcional abre la puerta a utilizar recursos privados si fuese necesario. Aunque el Gobierno central no necesita el voto previo del Congreso para activar la situación de interés para la seguridad nacional, sí tiene la obligación legal de informar inmediatamente sobre la evolución de las medidas adoptadas.
0: Bueno, la ciudad de Ceuta debe ceder todos los espacios públicos que le sean requeridos para alojar a estos migrantes. Sobre todo, espacios deportivos municipales cubiertos. Son espacios diseminados en la práctica por todos los barrios de Ceuta. Todos son dotaciones deportivas, como digo, cubiertas, claro, porque estas personas necesitan protección. La medida no ha sido bien recibida por el propio presidente Juan Jesús Vivas, quien ha mostrado esta tarde su preocupación ante un posible aumento de la tensión en la convivencia. También se ha mostrado en contra la Real Federación de Fútbol de Ceuta, ya que considera esenciales esas instalaciones para la actividad deportiva de los ceutíes. A este respecto, el presidente de Melilla, hace unos minutos, ha pedido medidas contundentes y ha rechazado que tenga Ceuta que quedarse sin instalaciones deportivas. Juan José Imbroda.
7: Ceuta necesita medidas rotundas e importantes. No se puede ir con medias tintas. Hay 10.000 personas allí, que todos los polideportivos se van a requisar, que van a dejar a los niños de los colegios sin polideportivos, las piscinas se van a requisar, se va a requisar todo. Pero ¿qué forma de vivir es esta? Hay que retornarlo, con todas las garantías para el menor, pero retornarlo. Y a los mayores hay que retornarlo, inmediatamente, expulsarlo. Es una inmigración ilegal y eso habría que hacerlo ya.
0: Claro, Melilla también se encuentra en la tesitura de que puede aumentar su tensión, su presión migratoria. El portavoz del Partido Popular, Borja Sémper, ha sintetizado hoy que España no tiene capacidad ya de acogida y de atención para más personas.
8: No hablamos de reparto, hablamos de retorno. Lo que tenemos que explicar también es que nuestro sistema asistencial está saturado ya. No podemos acoger a más, no podemos. Nos gustaría que fuera de otra manera, pero es que la realidad es que España ya no puede acoger a más inmigrantes. Por lo tanto, lo que parece razonable es que quienes han entrado de manera ilegal vuelvan a Marruecos. Esto es lo que ha dicho Álvarez, lo que dijo también Marlaska. Lo que dice Sira Rego, no, es decir, ni el propio gobierno se pone de acuerdo.
0: En cuanto a ese mando único, que se ha aprobado también hoy en Consejo de Ministros, supone que un comité especializado coordinará 11 ministerios del gobierno. También estará ahí el presidente de Ceuta, además del Centro Nacional de Inteligencia, el CNI, y el Departamento de Seguridad Nacional. El mando único supone una unidad de decisión, la coordinación de los recursos y la interlocución única, todo coordinado por Ángel Víctor Torres. Marín.
6: El Ejecutivo defiende su gestión y asegura que la premisa sigue siendo la repatriación de la mayor cantidad de migrantes, mayores y menores de edad, llegados de forma irregular, respetando el marco jurídico. Ángel Víctor Torres, ministro de Política Territorial y responsable del Mando Único, hace hincapié en la dificultad del procedimiento administrativo, especialmente en el caso de los menores. Los trámites, ha dicho, serán largos y complejos y se hace necesaria la habilitación de espacios.
9: Lógicamente hay que filiar a las personas. Todas tienen sus derechos, para eso necesitamos que estén en espacios y por eso es una prioridad tener espacios suficientes. Hace falta un plan Ceuta, un plan Melilla, un plan Canarias, en el que haya un número suficiente de espacios permanentes, porque esto puede volver a repetirse, no lo que tuvimos el 30 de julio, pero sí la llegada de personas.
6: Precisamente para la atención a esos menores no acompañados que entraron en Ceuta, el Consejo de Ministros ha aprobado la partida extraordinaria de 25 millones de euros anunciada semanas atrás y consensuada con las comunidades autónomas. El mando único permitirá, según el Gobierno central, a partir de ahora, 26 días después de la entrada masiva en Ceuta, reforzar la coordinación entre las administraciones y mejorar la movilización de los recursos. Elma Saiz, portavoz y ministra de Migraciones.
10: Una situación extraordinaria que requiere una respuesta extraordinaria. Es una medida que permite que las capacidades del Estado y las capacidades de todas las administraciones trabajen de manera coordinada y eficaz.
6: Esta medida absolutamente excepcional se extenderá hasta el 31 de diciembre con posibilidad de prórroga.
0: Y además algo que ha sorprendido, porque el Consejo de Ministros ha aprobado dos anteproyectos, además de todo esto que les contamos, sobre, por un lado, la nueva ley de asilo y, por otro, la reforma de la ley de extranjería, para adecuar el marco único español al Pacto Europeo de Migraciones y de Asilo, que entró en vigor el pasado mes de junio. Este proceso, porque son anteproyectos de ley, tiene una tramitación larguísima por delante. De momento, necesitan ser informados por todos los ministerios que estén implicados. Luego, tendrán que ir al Congreso y ser validado allí. Bueno, el ministro del Interior, Fernando Grande Marlaska, ha destacado el enfoque garantista de los derechos de los inmigrantes como el objetivo de estas reformas legales.
2: Es una nueva regulación, teniendo en cuenta la nueva realidad migratoria, para ser más efectivos, pero con un enfoque absolutamente garantista y de protección de los derechos humanos, que también ayude a garantizar, evidentemente, la gestión de nuestras fronteras, que son la gestión de las fronteras exteriores de la Unión Europea.
0: Bueno, y por último, Moncloa va a centralizar toda la estrategia informativa de lo que les estamos contando, de lo que se ha aprobado hoy. Durante la vigencia de esta declaración de mando único, la coordinación de la comunicación pública ha quedado encomendada a un gabinete dependiente de la Secretaría de Estado de Comunicación y bajo la dirección de la portavocía del Gobierno, es decir, de momento, de la ministra Elma Saiz. Y los ministros de Defensa e Interior han chocado hoy en sus explicaciones sobre el fracaso del gobierno en la anticipación y la prevención de la entrada masiva de inmigrantes en Ceuta. Margarita Robles ha defendido en el Congreso la actuación del Centro Nacional de Inteligencia y ha asegurado que los servicios de inteligencia del Estado sí que compartieron información con las fuerzas y cuerpos de seguridad del Estado y con la delegación del gobierno en Ceuta antes de que se produjera esa entrada masiva. La escuchamos.
1: Nuestras Fuerzas Armadas, los servicios de inteligencia y, obviamente, el CNI realizaron la labor que competencialmente les era y es exigible y que compartieron y analizaron con las Fuerzas de Seguridad del Estado y con el personal de la delegación del Gobierno.
0: Una afirmación que contradice la versión que ofrecía, pues, poco después el ministro del Interior, Grande Marlaska, en la rueda de prensa del Consejo de Ministros, asegurando y reiterando en varias ocasiones, hasta en cinco, que no existió ningún informe ni aviso que anticipara lo ocurrido.
2: Y volveré a repetirlo, no hay ningún informe de esas características con algo relativamente similar a lo que pasó, no a lo que pasó, sino incluso a lo de 2021 con el antecedente que teníamos. Si hubiera una previsión, mejor dicho, de algo parecido a lo del 2021, ¿alguien cree que no se hubiera elevado a las más altas instancias para tomar medidas extraordinarias?
0: Esto que les estamos contando queda reflejado claramente en las palabras, en la interpelación de la portavoz del Partido Popular en el Congreso, Esther Muñoz, a la ministra Robles, a la que ella, por cierto, no respondió.
11: Mientras usted estaba aquí, el ministro del Interior estaba en una rueda de prensa después del Consejo de Ministros. Le han preguntado si tenía información de los días previos de las agencias de servicios de inteligencia y ha vuelto a repetir que no. Es decir, que mientras usted estaba aquí diciendo que sí, Marlaska ha dicho, y cito textualmente, ningún servicio de información atisbó nada parecido, con lo cual estoy convencido de que todo el mundo actuó correctamente. ¿Quién miente? ¿Quién miente? Porque los dos han dicho dos cosas contrarias a la vez. ¿Quién miente?
0: Y en estas, el ministro marroquí de Asuntos Islámicos, Hamek Toufik, ha vuelto a plantear la reivindicación de Marruecos sobre Ceuta y Melilla, y lo ha hecho ante el rey Mohamed VI, ante el príncipe heredero y el primer ministro. En un discurso en el Palacio Real, en Rabat, en la festividad que conmemora el nacimiento del profeta Mahoma, Toufik se ha referido a las dos ciudades autónomas recurriendo a dos eruditos islámicos, nacidos realmente en Ceuta, pero en época anterior a que ese territorio del norte de África pasara a estar bajo la soberanía española. Les hablo del año 1580.
12: La nación marroquí, inclinada a buscar refugio en la protección del profeta, siguió las pruebas presentadas a todos los habitantes de la ciudad de Ceuta en el libro Pruebas de las Buenas Obras, que sirvió como un grito de guerra para los marroquíes en su movilización para liberar las ciudades ocupadas del Océano Atlántico.
0: El ministro de Asuntos Religiosos, lógicamente, emplea argumentos religiosos hoy para reivindicar Ceuta y Melilla. Después de unas declaraciones de su compañero de gabinete, el de la cartera de Justicia, tras la entrada de los inmigrantes en Ceuta, que viene reivindicando ya en varias ocasiones los derechos históricos y geográficos de Marruecos sobre estas dos ciudades y planteando la necesidad de un diálogo con España. Lo hemos escuchado en jornadas anteriores aquí en El Mirador. La respuesta del Ejecutivo español ha salido de esa rueda de prensa después del Consejo de Ministros, pese a que el Ministerio de Exteriores sigue sin tomar medidas diplomáticas, como por ejemplo la llamada a consultas de la embajadora de Rabat en Madrid. Bueno, la portavoz del Ejecutivo, Elma Say, tajante, asegura que Ceuta y Melilla forman parte de la integridad territorial de España.
10: Y de una manera clara, la postura que siempre vamos a defender, Ceuta y Melilla son España, son nuestra frontera sur y también la de Europa. Nada más que añadir.
0: La Federación Española de Municipios y Provincias se vuelca también con Ceuta. Su presidenta y alcaldesa de Jerez, María José García Pelayo, ha viajado hoy a la ciudad para respaldar a Juan Jesús Vivas y reclamar a Pedro Sánchez que se implique con Ceuta y aporte un presupuesto suficiente para afrontar esta crisis. García Pelayo ha cedido, por cierto, su puesto en el Comité de las Regiones de Europa a Vivas para que la ciudad tenga voz propia en Bruselas en mitad de este desastre.
13: Le lanzo desde aquí al presidente Sánchez un SOS muy claro desde Ceuta. Es necesario que se moje en Ceuta, es necesario que sea ágil en Ceuta y es necesario, sobre todo, que sea eficiente en Ceuta.
0: Son las 8:19. Mañana miércoles se reúne la Diputación Permanente del Congreso, que es el órgano que toma decisiones en épocas de inactividad de la Cámara, y debe decidir si se llama a comparecer en pleno a Pedro Sánchez para dar explicaciones también sobre la crisis de Ceuta. De lo contrario, el PP pedirá que lo haga en el Senado. La portavoz del Gobierno, Elma Saiz, asegura hoy tajante que Sánchez comparecerá en el Congreso. No dice cuándo.
10: Que por supuesto que el presidente del Gobierno va a comparecer. No manejo la agenda del presidente del Gobierno, pero que a nadie le extrañe porque es lo que viene siendo habitual. Es el presidente que más ha comparecido en las Cortes Generales.
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0: El Gobierno de Andalucía endurece su exigencia al Ejecutivo Central sobre la vuelta del Ocon Sur. El vicepresidente primero de la Junta, Antonio Sanz, reclama esta tarde una fecha para la reactivación del organismo coordinador de operaciones antidroga en Andalucía. Patricia.
14: Asegura Sanz que a Sánchez y a Marlaska se les ha ido de las manos la lucha contra el narcotráfico.
15: Al gobierno de Pedro Sánchez y al ministro Marlaska se les ha ido el narcotráfico de las manos. Hoy todas las provincias andaluzas están afectadas por las mafias del narcotráfico. Y eso es consecuencia del abandono que Sánchez y Marlaska han hecho de la lucha contra esta lacra.
14: Por eso, además de una fecha para la vuelta de Oconsur, pide reformas legislativas que fortalezcan la protección de los agentes.
15: Solicitamos la creación de unidades especializadas con carácter permanente, con suficientes medios y personal. Exigimos el refuerzo de la seguridad jurídica en la actuación policial y el reconocimiento de la labor policial en Andalucía como profesión de riesgo.
14: Sin olvidar, recalca, reforzar las plantillas y dotarlas de medios suficientes para luchar contra el narcotráfico en auge en Andalucía.
0: Esta tarde se ha dado a conocer el fallecimiento de la segunda persona en este año a consecuencia de complicaciones por la infección del virus del Nilo. El Servicio Extremeño de Salud ha notificado el primer fallecimiento en esta región vecina de Andalucía en esta temporada, podríamos decir, de virus del Nilo. Se trata de una mujer de 86 años de edad que se encontraba ingresada en el Hospital Don Benito. Extremadura también registró el año pasado la única muerte en el país por esta enfermedad. El otro fallecido se produjo en Andalucía, en la provincia de Sevilla. El zoo de Jerez va a reabrir mañana miércoles tras bajar la alerta por este virus del Nilo. El ayuntamiento anuncia que los últimos informes determinan que las últimas actuaciones realizadas contra el riesgo de infestación, estos últimos análisis han dado un resultado bajo, tanto en el recinto del zoológico como en el perímetro de 1,5 km. Pablo Cosano.
16: El Zoo de Jerez reabre al público en horario habitual, manteniendo las medidas establecidas en la normativa vigente. El informe elaborado por el Servicio de Control de Plagas recoge que las inspecciones de los invernales, tanto en el interior como en el exterior, no se ha observado presencia de larvas ni de ejemplares adultos de mosquito en las conducciones de agua. Carmen Pina, la delegada municipal de Bienestar Animal.
17: Pues actuando con labores de desinfectación en toda la zona del centro y en la zona perimetral, se hace la reapertura en manteniendo en todo momento el control que establece el protocolo, siguiendo en área de alerta.
16: La Junta, como han oído, mantiene la comarca de Jerez en alerta hasta el próximo 16 de septiembre.
0: En Granada, los vecinos desalojados de Las Gavias, el barrio del Zaidín en la capital. Desde hace unos días, también varios vecinos de Armilla, en el área metropolitana de la capital, pues siguen prácticamente igual. Hoy hace una semana desde que se produjeron los 4 terremotos más fuertes superiores a 4 grados de magnitud y todas estas zonas intentan volver a la normalidad, pero la verdad es que adaptándose a ciertos cambios. Celia Carrasco.
18: Aunque los temblores van remitiendo, la preocupación sigue latente entre los vecinos que aún siguen sin poder regresar a sus hogares. Son unos 600 de Las Gavias, 46 familias de Armilla y otros tantos que viven en el barrio del Zaidín. Llevan una semana esperando recibir el informe que acredite que sus viviendas son 100% seguras, pero todavía no ha llegado. Rocío Díaz es la consejera de Vivienda.
19: Se están revisando y hasta que no tengamos esa garantía por parte de los técnicos, son ellos los que van a marcar cuando van a salir del albergue para volver a su casa.
18: Los movimientos también han afectado la cúpula de la Virgen de las Angustias, patrona de Granada. Será trasladada este domingo a la Iglesia del Sagrario y todos los actos se cancelan, entre ellos bodas y bautizos. Antonio González es el hermano mayor de la Virgen de las Angustias.
20: Se ve mermada en esa misa diaria, en boda, todo. Y ahora hay que ir buscando, si no puedo casarme aquí, ¿dónde me puedo casar?
18: La imagen va a permanecer allí hasta que las reparaciones estén realizadas y se prevé que sean unos meses.
0: Y ahora también vuelve la normalidad con la reapertura de entornos históricos como la Alhambra, que mañana miércoles empieza ya a permitir el paseo, la visita en zonas que todavía estaban cerradas al público.
18: La Alhambra recupera poco a poco la normalidad después de los terremotos registrados en la provincia de Granada. El patronato reabrirá este miércoles de forma progresiva algunos de los espacios que permanecían cerrados. La decisión llega después de las revisiones técnicas realizadas para garantizar la seguridad tanto de los trabajadores como de los visitantes. La reapertura será paulatina y dependerá de las comprobaciones que continúen realizándose en las diferentes zonas del monumento. Un nuevo paso hacia la recuperación de la actividad habitual en el conjunto monumental granadino.
0: El Gobierno andaluz va a destinar 5 millones de euros a la mejora en la seguridad de la carretera A393, que une los municipios gaditanos de Arcos y Espera y que presenta una alta siniestralidad. Informa Nuria Guerrero.
21: Los trabajos van a permitir cambiar el firme y ampliar la calzada de los 6 a los 8 metros de ancho. El consejero de Fomento y Movilidad, Mario Muñoz Atanet, lo ha anunciado esta mañana.
22: Vamos a realizar una actuación de ampliación de la calzada, de pasar de 6 metros de ancho a 8 metros de sección, para poder habilitar arcenes en sus márgenes. Vamos a actuar entre el kilómetro 8 y el kilómetro 18, o sea, más o menos en un ámbito de unos 10 kilómetros, en las zonas más que estén más deterioradas de ese ámbito de esos 10 kilómetros.
21: La alcaldesa de Espera, Tamara Lozano, ha asegurado que estas obras serán muy necesarias, sobre todo para evitar nuevos accidentes mortales.
23: Esta noticia se recibe con bastante alegría. Podemos decir que, bueno, hasta la fecha es una de las mayores inversiones que conocemos y evidentemente muy, muy necesaria, porque el estado de esta carretera, que es de uso habitual de los vecinos y vecinas de Espera, pues cada vez era más preocupante.
21: Por su parte, el alcalde de Arcos, Miguel Rodríguez, insiste en que hoy se ha cumplido una reivindicación histórica del municipio, ya que es una carretera fundamental para vecinos y agricultores de la comarca.
0: Esta ha sido la primera jornada de huelga indefinida de los trabajadores de Airbus, que cuenta con 3 plantas aquí en Andalucía. Tanto en Sevilla como en Cádiz se han secundado estos paros, mientras que sigue abierta la negociación con la dirección. Patricia Arzuaga.
14: Más de 3.500 trabajadores forman la plantilla de Airbus en Andalucía. El grueso en las plantas sevillanas de San Pablo y Tablada, donde se encargan del ensamblaje final, pruebas y entrega de aviones estratégicos como el A400M y el C295. Se pueden ver afectados, como destacaba en Canal Sur Radio Juan Antonio Vázquez, miembro de UGT en el Comité de Empresa.
3: Todo un país en huelga indefinida puede afectar ahí bastante al objetivo de entrega de final de año y lo que eso conlleva de credibilidad con los clientes y de a nivel de cuentas de resultados, etcétera, etcétera.
14: En la planta del puerto de Santa María, en Cádiz, también se siguen los paros a pesar de que los trabajadores no lo han votado, lo harán el 1 de septiembre. De cualquier modo, se sigue negociando. Antonio Montorio, secretario general de UGT FICA Cádiz.
5: Todo el mundo tiene que poner la carne en el asador y pues lo importante es llegar a un acuerdo y no la huelga.
14: Aseguran que en el acuerdo planteado por la dirección para evitar la huelga no se aborda el blindaje de derechos sociales que consideran se ha ido perdiendo, además de una serie de compromisos con la Bahía de Cádiz a la hora de traer nuevos paquetes de trabajo.
0: Uno de los descubrimientos arqueológicos más importantes de este año ocurrió en febrero pasado en la Puebla de Cazalla, en Sevilla, y de manera casual. Se trata de una escultura romana de un togado que dos vecinos encontraron al dejarlo a la vista las lluvias. La colaboración ciudadana ha sido clave para que se haya presentado hoy como parte ya del patrimonio andaluz. Manuel García.
12: El tren de borrascas del pasado febrero a su paso por la Puebla de Cazalla generó una escorrentía en un paraje natural que dejó al descubierto la pierna y el pie de esta escultura romana de un togado. Una pieza de 1,70 m de altura y que pesa más de 700 kilos. Representa una figura masculina de mármol ataviada con toga y zapatos y con la pierna derecha flexionada. Dos vecinos de la Puebla de Cazalla que pasaban en bicicleta lo vieron y alertaron a la Delegación Provincial de la Consejería de Cultura. Hoy se ha presentado esta talla en el Centro Logístico del Patrimonio Cultural en La Rinconada, en Sevilla, y la consejera de Cultura, Patricia del Pozo, ha destacado el ejemplo ciudadano de sus descubridores.
7: Cuando vieron lo que asomaba de la tierra, pues estos dos ciudadanos ejemplares, Antonio Manuel Fernández Pérez y José María Fernández Vicente, y lo que hicieron fue llamar inmediatamente a la Delegación Territorial de Cultura, en lugar de callarse la boca, ¿verdad?
12: El Ayuntamiento de la Puebla de Cazalla prestó toda su colaboración para la extracción y transporte a la localidad de la pieza. Y hoy su alcalde Antonio Martín Melero ha pedido que la escultura visite la localidad para que puedan disfrutarla los vecinos.
0: Son las 8:30, enseguida estamos en la gran jugada, pero fíjense, mientras yo les contaba las noticias de este día, se ha conocido la noticia del fallecimiento de Dolly Parton, la legendaria estrella de la música country, nos ha dejado a los 80 años de edad. Esta icónica cantante Dolly Parton, ¿quién no la conoce?, canceló en mayo pasado su residencia en Las Vegas y canceló también los eventos que tenía previstos por problemas de salud, asegurando entonces que seguía activa mientras se iba a recuperar y que estaba trabajando en nuevas formas de llevar la música a sus seguidores. La cantante y compositora de 80 años nos ha dejado 80 años.

0: trasciende generaciones. Ahora sí, es el momento de la gran jugada que les va a narrar con todo el entusiasmo el encuentro Valencia-Cádiz. Con Alonso Ribeiro y su equipo. Ah, Valencia-Betis, perdón, estaba pensando en Dolly Parton. Valencia-Betis en Mestalla con Alonso Ribeiro. Alonso, casi meto la pata, pero bien. Con todo su equipo. Disfruten.
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4: Muy buenas tardes, amigos. Son las 8:30 y ahora hasta las 12 de la noche va a comenzar. Les vamos a acompañar en la gran jugada. Disfrutamos hoy de 2 horas y media de deporte en Canal Sur Radio. Saludamos desde el estudio Valentín García Sandoval en la isla de la Cartuja de Sevilla y tenemos preparado a todo el equipo en este 25 de agosto, martes, donde hay una nueva jornada de liga, la primera para el Real Betis Balompié. Sí, la primera, ya debutó el otro día, pero son cosas de nuestra liga. Y antes de presentarle a todo el equipo, Manolo Gordo, ¿qué tal? Muy buenas tardes.
5: Muy buenas tardes, querido Alonso.
4: Nos han dejado al otro lado comandando este programa. ¿Tú crees que lo volverán a hacer?
5: Bueno, lo van a abordar, como es habitual en ellos.
4: Sí. ¿Tú crees que vamos a salir airoso?
5: Totalmente.
4: ¿Tú crees que no habrá una llamada de los altos cargos cortando la retransmisión?
5: Bueno, es posible que yo ya he dicho, le he dicho a mi hija que llegaba pronto a casa hoy. Digo, mira, me echan hoy, eso es seguro. O sea que estoy con Alonso, nos echan a los dos.
4: Lo que sí tenemos claro es que lo vamos a pasar bien. Y hoy vamos a contar, por ejemplo, con los comentarios de Dani Martín Alessandre en punta, María Trigo, la retaguardia, y los apuntes en el centro del campo de nuestro mediático Ismael Medina.
6: Estará también, como no, la voz de Javier Lacabé, que nos va a contar el Valencia Betis.
4: Tenemos a nuestro árbitro, el VAR, el juez de la gran jugada, Juan Peña Varela.
6: En la parcela técnica, José Galeana y Roberto Sánchez.
4: En la producción, lo escuchan, en la publicidad, en absolutamente todo, nuestro director, Manolo Gordo.
5: Director.
6: En las redes están Álvaro Mogollo y Manolo Romero.
4: Y en la dirección general, este sí tiene cargo, Eduardo Gil.
6: Así que presentado el equipo, señoras, señores, comienza la gran...
4: Andalucía, saludos de todo el equipo de la gran jugada. Abre las ventanas, ponte cómodo porque tienes 2 horas y media por delante para vivir con pasión lo que es un nuevo partido, en este caso de un equipo andaluz, del Real Betis Balompié, que juega en Mestalla ante el Valencia. Así que, sin más dilación, nos marchamos hasta Mestalla para que nos lo cuentes tú absolutamente todo. Eres nuestros ojos, Javi Lacabe. ¿Qué tal? Muy buenas.
7: Muy buenas tardes, noches, Alonso, Manolo, buenas tardes, noches, Andalucía. Oyentes de la gran jugada, el Betis va por el pleno. Ha visto que el Sevilla ha empezado fuerte, ha visto que se puede meter arriba también. Y en un año Champions quiere seguir fuerte. Pero ojo, un campo complicado, aunque como siempre hay jaleillo por allí por Mestalla, pero no deja de ser difícil el equipo de Corberán. Los 11 iniciales, con Dimitrievski en portería del Valencia, defensa de 5, lateral derecho Mafeo, que debuta como titular, lateral izquierdo Jesús Vázquez, tres hombres por el centro, un central inesperado, Pepelu, Diakabí y Tárrega. Por delante, tres hombres, Javi Guerra, el japonés Sato y un exbético, Guido Rodríguez, y arriba Arnaud Danjuma y Hugo Duro por parte del equipo de Manuel Pellegrini. Con Álvaro Valles en portería, lateral derecho Ángel Ortiz, lateral izquierdo, te encanta Manolo, lo sé, Junior Firpo, pareja de centrales para Diego Llorente y Valentín Gómez, doble pivote para Nelson de Osa y el uruguayo Facundo Bernal, las medias puntas, casi nada al aparato, Fornal enganchando, derecha Anthony, izquierda Rorro Riquelme y arriba Juan Camilo el Cucho Hernández, arbitra González Esteban, en el VAR Pulido Santana.
4: Ahora, gracias Javi, estamos contigo, debatimos con nuestros comentaristas, pero hay que hablar de otras muchas cosas, porque en este martes 25 de agosto, Manolo, se han generado más noticias.
5: Sí, sí, tenemos muchísimas noticias, estamos a la espera de que Pellegrini pueda hablar y que los oyentes de La Gran Jugada puedan escucharlo.
4: Mira.
5: Míralo, ahí lo tenemos.
4: Dicho y hecho, tus deseos son órdenes, vamos a escuchar en directo al míster del Betis.
8: Típico de temporada, dos partidos muy seguidos con muy poco tiempo de descanso, ¿cómo lo gestiona el técnico del Betis?
9: Bueno, así es, no son solamente dos partidos, vamos a jugar 8 partidos, 7 de Liga y una de Champions League en 27 días. Entonces, recién comenzando la temporada, claro, es difícil repetir los esfuerzos, así que iremos buscando, según la recuperación de los jugadores, cuál es el mejor equipo para cada uno de los partidos.
8: No sé si eso le ha visto verse obligado, por ejemplo, el cambio de defensa hoy, la cambia por completo con respecto al último partido.
9: Sí, porque la pretemporada lo veníamos haciendo así, no hay un equipo titular en este momento, cada uno tiene la oportunidad de mostrar por qué están en el plantel. Hicimos una pretemporada muy buena defensivamente, todos respondieron, como usted veníamos de jugar hace 3 días, el primer partido del año, me pareció prudente la defensa, tenerla muy fresca para que esté con mucha dinámica ante un equipo que ataca bastante.
8: Le quiero preguntar por un nombre propio, que es el de Rodrigo Riquelme, el de Rorro, ¿cómo valora la evolución de este jugador? El otro día titular, marcó, hoy vuelve a ser titular, ¿cómo de importante es Riquelme para este equipo?
9: Bueno, yo me alegro mucho por Rodrigo, es un jugador que trabaja muy fuerte, yo creo que es el primer partido de la temporada, yo creo que ya está en edad de tener una regularidad, de tener un puesto o disputar un puesto con Abde, que también nos aporta muchísimo, así que va a depender de él, el progreso que tenga, condiciones tiene, se esfuerza muchísimo, así que ojalá hoy día repita el buen partido que hizo el último partido.
8: Luego, sin el cierre de mercado todavía definitivo, se habla de muchos jugadores, de Osa por ejemplo, que se ha hablado de una posible salida, hoy es titular también, ¿cómo de importante es de Osa en este encuentro?
9: Yo para cada partido veo los jugadores que están disponibles y todos los otros son rumores, lamentablemente, como lo he dicho en otras ocasiones, el mercado cierra después de comenzar la liga, yo creo que es un gran error, pero hay que aceptarle porque son las reglas, así que veremos de aquí al primero quiénes siguen, quiénes vienen, pero por ahora los que están son los que tienen que sacar este partido adelante.
8: Pues muchas gracias, mister, y suerte.
4: Pues ahí están las palabras, está claro que lo pone como titular Pablo García en el banquillo, así que sigue a lo suyo Manuel Pellegrini, esperando que le traigan fichajes y que se cierre de manera definitiva, hablaremos de eso también, la plantilla para esta temporada. Decíamos, Manolo, que hay noticias que se han ido generando a lo largo del día de este martes 25 de agosto.
5: Pues sí, por ejemplo, en el Sevilla hemos tenido el turno para la presentación, ya que ha debutado el delantero Robbie Ure, que firma hasta el año 2031 y que hablaba así de lo importante que es este paso en su carrera.
10: Sevilla es un club muy grande y estoy muy contento de estar aquí. The first 2 weeks has been amazing.
11: Las primeras dos semanas han sido increíbles. Lo más importante para mí es que hemos empezado muy bien en nuestros dos primeros partidos. Aún estoy acostumbrándome a todo, por supuesto. Mis nuevos compañeros, mis entrenadores, el cuerpo técnico en general, pero ha sido increíble, han sido dos primeras semanas fabulosas y estoy muy emocionado, la verdad, y preparado para lo que venga.
5: Otro que espera también debutar es el centrocampista Cocharasvili. Llega procedente del Sporting Club de Portugal, ha estampado su firma para los próximos 4 años y la verdad nos ha sorprendido a todos con esta confesión.
12: Ha sido unos días intensos, la verdad no voy a mentir, pero al final estoy muy contento, estoy en el sitio donde de pequeño, la verdad que me he imaginado muchas veces jugar en un gran club y hasta yo creo que la adaptación está siendo fácil, he podido hablar con los chicos y el ambiente que está en el vestuario. Todos están comprometidos y para el objetivo y para luchar en cada partido.
4: Naturalmente, los medios de comunicación hemos aprovechado para preguntar al director deportivo sevillista por los últimos trazos que quedan por dar en estos días para completar el cuadro. Atención a la respuesta de José Ignacio Navarro cuando le preguntan por la llegada de otro delantero.
13: Nosotros la hoja de ruta es llegar con la plantilla lo más competitiva posible al día 1 de septiembre. Tenemos 3 jornadas hasta ahora con el mercado abierto. No nos podemos, hemos salido bien de estas 2 primeras jornadas, no nos puede hacer nada cambiar esa hoja de ruta y seguir trabajando en la dinámica que venimos haciendo y sobre todo llegar a ese 1 de septiembre a las 12 de la noche con la mejor plantilla posible que podamos tener.
4: Estamos hablando de fichajes y mire por dónde está Manu Fajardo ahora mismo en Mestalla.
14: Se han incorporado Fran García, Troy Parrot, Facundo Bernal, Diego Conde. Creo que también hay que darle mucho mérito a la plantilla actual del Real Betis porque un alto porcentaje de la misma es la que llevó a la entidad a disputar de nuevo la Champions League. Así que satisfechos con la plantilla que tenemos en la actualidad.
8: Le tengo que preguntar también, porque creo que es la pregunta también que le haría toda la afición del Betis, ¿cómo está el tema de Dani Ceballos? ¿Hay posibilidades? ¿Puede estar cerca? Ilusiones al Betis.
14: Venía preparado, ya tengo el cuerpo hecho a ese tipo
8: no lo dudaba.
14: De preguntas, pero bueno, al final no me gusta especular ni hablar de nombres propios. La obligación de una dirección deportiva es estar preparado para todo lo que pueda acontecer de aquí al final de mercado y en eso nos centramos, ¿no? En estar focalizado en el día a día desde la máxima responsabilidad.
8: Porque además, el otro día en rueda de prensa, ayer el míster ya lanzaba también el nombre de An Rabah. Decía que mejor tener a alguien que conociera, no sé también
14: si
8: An Rabah es una opción.
14: Creo que puso a Sufián de ejemplo de lo que para él es un medio centro posicional y sin más, tampoco hay que darle mucha más importancia.
15: Saume.
16: Hola Manu, ¿qué tal?
14: ¿Qué tal?
16: Varios entrenadores se han quejado de esto y quería saber tu opinión como director deportivo sobre que la liga empiece y el mercado todavía esté abierto.
14: La verdad que pienso que no favorece, ¿no? A los equipos, hay muchos jugadores, ¿no? Tú puedes dar fe de ello, que al final pues no terminan de tener la cabeza al 200% y no hablo de ningún jugador en particular, sino en general de lo que es la industria del fútbol y creo que no le hace bien a la competición que el mercado siga abierto jornada después de haber empezado la competición.
8: Totalmente. Y le quería preguntar también, Manu, le estaba preguntando por posibles llegadas, no sé si alguna salida, se habla mucho también de Pablo García, el interés en Inglaterra, del Hull City en concreto, no sé también cómo está la situación de Pablo.
14: Bueno, al final lo que siempre comentamos, ¿no? Si llega una propuesta, si consideramos que buenas para todas las partes, nos sentaremos, la valoraremos, no de Pablo, sino de cualquier jugador, y eso pues forma parte también de nuestra profesión.
8: Pues Manu Fajardo, muchísimas gracias por atendernos, mucha suerte.
4: Son las palabras de Manu Fajardo, bueno, pues nada, que lo de siempre, lo que te dicen todos los directores deportivos. Esto es...
17: Yo creo que después de los últimos acontecimientos y las últimas palabras, no quiere mojarse mucho.
4: ¿Cómo se va
17: a
4: mojar?
17: Verdad que otras veces no lo ha hecho, pero en esta ocasión creo que ha esquivado más las preguntas que en otras entrevistas.
4: Sí, y además cuando le han preguntado por An Rabah, lo que dije ayer de Pellegrini,
17: Ceballos,
4: se quedó así un poco, no, bueno, sí, tal. Y Ceballos, no, estamos ahí.
17: Se puso
4: ahí
17: nervioso ayer Ceballos cuando dijo Pellegrini lo de An Rabah, que quería An Rabah.
4: Bueno, aprovechamos las últimas noticias que deja este día. El Málaga, tras su empate ayer ante el Deportivo de La Coruña, está preparando otro complicadísimo partido ante el Real Madrid en el Santiago Bernabéu. El Real Madrid se ha propuesto pescar en el Granada para reforzar el Castilla, que la temporada pasada se quedó a las puertas del ascenso a segunda división en primera federación. El club blanco ha vuelto a insistir por Óscar Nasey, a quien ya tentó en mercados anteriores, según desveló el diario AS. La operación se podría producir bajo el traspaso, a falta, eso sí, de conocer la cuantía. Hablemos del Cádiz, que sigue negociando con Suso y ambas partes esperan una solución definitiva antes del fin de semana. Tú lo conoces bien, ¿verdad?
17: Así es, y esperan que esta semana se pueda cerrar todo este asunto, porque la verdad es que está enquistando un poco la relación con el vestuario también. Así que esperemos que se aclare todo.
4: Si cruzamos nuestras fronteras, nueva presentación en el Real Madrid, que mañana disputa partido ante la Real Sociedad, la primera jornada. Hoy le ha tocado el turno a Jan Diomandé, que ha confesado atención, que es increíble jugar en el mejor club del mundo con el mejor entrenador del mundo.
17: Así es, Cucurella dijo ayer que es un sueño y que es el mejor club del mundo. Fíjate quién lo ha visto y quién lo ve.
4: Qué barbaridad. En Barcelona, quien ha aterrizado esta misma tarde es el portero croata Livakovic. En principio iba a salir cedido hasta el año que viene, que termina contrato Seni, pero parece que el Barcelona dice que se lo va a quedar.
17: Lo ha dejado ahí en entredicho, dice que se quiere quedar y a ver qué ocurre, porque es verdad que no habría sitio, tendrían tres porteros del primer equipo, a ver qué ocurre.
4: Y en ciclismo, pues en su retorno a la Vuelta a Pogacar, conquistó la primera etapa de montaña en Andorra, enviando el último y definitivo mensaje a sus rivales.
17: Cuatro etapas y ha liquidado ya la Vuelta.
15: Que una se suspendió, o sea, son tres.
17: Es así. Lo de hoy ha sido espectacular, lo he estado viendo y es que es el mejor ciclista para mí de todos los tiempos.
4: Es que ha entrado en meta con 4 minutos de ventaja, 39 de media en un día de montaña. Deja Roglic segundo a 3:28, a Enric a 3:32 y bueno, la Vuelta 26, que vamos a decir. El Cádiz Club de Fútbol y el Estoril Praia han alcanzado un acuerdo para el traspaso de Jandro Orellana. Nacido en Gabá, se formó en las secciones inferiores del Español y el Barcelona. En 2022 firmó por el Andorra, donde estuvo 2 temporadas disputando 61 partidos en la Liga Hypermotion, y en 2024 fue traspasado al club portugués disputando 42 partidos en la máxima categoría. El mediocentro firma hasta 2030 y ya está a las órdenes del alegre Albert Celades.
17: Gracias, Manolo. Ahora estamos contigo otra vez. Ahora Roberto Sánchez le lleva por los escaparates un par de consejos. Y a vuelta estamos con Juan Peña analizando al colegiado, con Ismael Medina, con Dani, con María Trigo. Tantas cosas por delante hasta las 11 aquí en La Gran Jugada, en tu casa, en Canal Sur Radio.
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17: 12 minutos para llegar a las 9 de la noche, así que nos va a contar Javi Lacabe ese partido donde ya hemos conocido las alineaciones, donde seguramente algunos no esperaban tantos cambios. Vamos a ir saludando a Ismael Medina. ¿Qué tal? Buenas noches.
18: Hola, ¿qué tal? Muy buenas, Alonso.
17: 5 cambios en el Betis. Bueno, tú sí barruntabas. Ayer me decías, yo espero bastantes cambios. Me hablabas hasta de 4 o 5, es decir, casi alzado en el clavo. No sé, me sorprende sobre todo cambiar tanto atrás. A mí
18: lo que más me sorprende es la defensa completa. Que no juegue Nathan, que Fran García tampoco juegue. Yo sí intuía cambios, pero para mí lo más llamativo, lo más sorprendente es que, por ejemplo, Nathan no sea titular en este Betis porque es su mejor defensa a día de hoy.
4: ¿Huele a salida?
17: Bueno, se ha hablado en las últimas horas, pero bueno, lo de Nathan es que también es el cuento del lobo, ¿no? Vienen, no acaban de venir. Él quiere dejar claro que su futuro está aquí, que es quedarse 6 meses le posibilita conseguir el pasaporte. La nacionalidad, y por lo tanto creo que eso también le puede interesar. María Trégol de Marque, muy buenas tardes.
19: ¿Qué tal? Muy buenas tardes.
17: ¿A ti también te sorprende o no sé, la defensa entera, como decía Ismael? O sea, es algo poco habitual.
19: No es nada habitual, de hecho, bueno, el propio Pellegrini lo ha explicado, ¿no? Ha comparado como si estuviéramos en pretemporada. En pretemporada todos han rotado, lo hacíamos así que lo hacemos así porque ahora no tengo un equipo titular, ¿no? Bueno, ya veníamos acostumbrados en tiempo de Europa League a rotaciones bastante masivas de Pellegrini. La defensa entera creo que es un riesgo, y más porque, no sé, bueno, jugadores como Fran García han llegado para subir el nivel y yo creo que están acostumbrados a jugar varios partidos durante la misma semana. Y luego el resto de cambios, pues si tú quieres sacar a Deosa, con todo el respeto, si lo sigues poniendo te va a enquistar la situación, como te pasó con Chimi, Ávila y Bacambú, que nunca se van a creer porque juegan.
18: Es que para mí Pellegrini cuenta con De Osa. Que Pellegrini dejó muy claro la rueda de prensa. Para él es An Rabat. Con An Rabat se daría por satisfecho. Ahora, si sale De Osa y le traen a Dani Ceballos para entrenar, pero yo creo que ayer fue muy claro en su rueda de prensa. Y todo tiene truco, ¿no? Me explico. Arriba no rota, ¿eh? Arriba pone al Cucho, es verdad que Parrot ha llegado, pero podía jugar Anthony Riquelme, ¿no? Es decir, para mí lo más sorprendente es Fran García y Nathan.
4: Sí, la parte de atrás, Daniel Martín, Alessandre. Dani, ¿qué tal? Muy buenas.
20: Hola, buenas tardes.
4: Te sorprende también a ti, por cierto, y estoy de acuerdo con Ismael. Se ha focalizado mucho para que venga Dani Ceballos y otro más. Tiene que salir De Osa, cuántos equipos implicados lo tratan de convencer. Pero claro, todos los impulsos que llegan desde el banquillo y desde el club no demuestran tener esa necesidad, ¿no? El Sevilla lo ha tenido claro con Rubén Vargas. No juega y a negociar con Olympiacos. En este caso es que sale de titular.
20: Sí, es lo raro. Y también un futbolista que
4: aunque, Pablo García el otro día con minutos, ¿no?
20: Pablo García el otro día con minutos y haberle dado tantos minutos a De Osa en un puesto que no es el suyo, ¿no? Que con que diga que se puede desenvolver bien en la delantera, De Osa no vino al Betis siendo delantero centro y... la verdad que son cosas extrañas. Y coincido también con mis compañeros que el equipo de hoy pues me sorprende que cambie una defensa entera cuando el equipo mantuvo la portería cero el otro día. Como dice, ha hecho una buena pretemporada, le han metido pocos goles y ahora de buenas a primeras cambia la defensa entera, pero bueno, Pellegrini es el que sabe, el que está manejando el vestuario y supongo que pondrá a lo mejor, pero la verdad que si defensivamente una cosa va bien, que es lo complicado de fútbol, que no te metan goles, pues la verdad que es raro el que haya cambiado a la defensa entera.
4: Sí, y eso que hay puntos fuertes, es decir, Llorente el año pasado cuando volvió, Ismael María, Dani, estuvo muy bien, esa es la realidad. Valentín Gómez también incluso actuando como lateral, pues Ángel Ortiz tiene muchas esperanzas.
19: El problema es que ha juntado
4: esperanzas.
19: A Valentín con Junior.
4: Claro, lo de Junior es diferente, su agente sigue diciendo, sus agentes, que no va a salir, al no ser que ocurra algo raro, pero es verdad que está, es el lunar que tiene muchos aficionados con la plantilla de este año.
19: Sí, porque además casi en pretemporada también ha cometido fallo grotesco, uno delante de la propia afición en el amistoso aquí en la Cartuja, y lo tiene marcado, ¿no? Ese día recibió pito, no le gustó el rendimiento que dio la temporada pasada, la cantidad de lesiones que tuvo y el alto sueldo que cobra, pues al final la gente lo sabe y ese tipo de cosas pues no le gusta.
4: Del rival.
18: Esto no es pretemporada, ¿eh? Esto no es pretemporada.
4: No, por yo eso decía, y yo creo que lo que ha hecho María es significativo. O sea, hablar de que esto se ha hecho en pretemporada, yo ahí no estoy de acuerdo tampoco.
18: Para mí son puntos y hubieran. Yo esperaba Llorente, podía entrar, podía esperar un cambio en el medio campo. Para mí el perfil zurdo es lo más llamativo, porque ya cada punto es tremendamente importante a día de hoy.
19: Es que estoy de acuerdo, si por eso digo que no entiendo que junte, que primero no entiendo que ponga Junior ni que siga en la plantilla, pero después que lo junte al lado de Valentín Gómez, que tampoco, que no es Bartra, ni Diego Llorente, ni Nathan, que lo estaba haciendo muy bien, pues me deja muchas dudas ese lado.
4: Hay muchas preguntas, ¿eh? Y son normales, Dani, porque Fidalgo fue un fichaje buscado y deseado, e invertido. Y parece que ha pasado a los tracimos,
19: ¿no?
4: Se
19: termina de cerrar la puerta a Ceballos, ¿no? Que no son los de Osa.
4: Pero que parece que, no sé, es verdad que los impulsos, o sea, Dani sigue mandando mensajes, ayer se puso nervioso por el asunto de An Rabat, la rueda de prensa, desde el club le tranquilizan, sobre todo Manu Fajardo, sí, el entrenador quiere este perfil, pero queremos también contar contigo, pero son muchas cosas extrañas esta pretemporada. O al menos algunas extrañas, nombres propios. Es que Fidalgo, bueno, en la rotación ha entrado hoy.
20: Sí, bueno, está claro que Pellegrini, bueno, con la experiencia que tiene, pues no querrá hablar tampoco de Dani Ceballos, ¿no? Pero él dejó claro que el que le hace falta es un medio centro defensivo, porque se han ido dos. Es que Dani Ceballos, evidentemente, es un futbolista que a cualquier equipo le haría falta, ¿no? Pero está Pablo Fornal, está cuando el otro día salió Isco, está Lo Celso, que no sé si se quedará o seguirá. Hay muchos futbolistas que juegan en ese puesto y evidentemente para Pellegrini no será prioridad tener a Dani Ceballos, sino a un mediocentro defensivo.
19: Por eso, para mí quizá el error de Fidalgo estuvo en el mercado de fichajes de invierno del año pasado, que todo el mundo indicaba el delantero, el propio Pellegrini había pedido el delantero y de repente por la lesión de Lo Celso... el propio Pellegrini por la lesión de Lo Celso lo pidió, pero ¿cuántos minutos ha jugado Ismael? Si es que él mismo lo dejó en el ostracismo de la temporada pasada.
18: Yo, por ejemplo, creo, sinceramente, que el tema de Dani Ceballos...
19: O sea, que si lo echan ahora, reconoce tu error de que te equivocaste con Fidalgo.
18: Yo creo que si hubiera podido salir, sale. Ahora, yo es que creo que no es una prioridad. Yo estoy de acuerdo con Dani, que creo que le puede quedar una plantilla interesante al Betis y que el puesto de Dani Ceballos lo tiene muy ocupado. Otra cosa es que debatamos la calidad de Dani Ceballos, que la tiene, pero este no es el juego de mi hijo de la Play, que tú quitas a Fidalgo, venga, lo echo y pongo a Dani Ceballos. No, no, es que Pellegrini y el club, en la boca de su presidente, nunca ha sido una prioridad extraordinariamente importante Dani Ceballos a día de hoy.
4: Juan Peña, ya no solo hablan los colegiados, veíamos las imágenes en el vestuario. ¿Esto os gusta al colectivo? Bueno, al colectivo, parece que sois como gente rara, pero gusta, ¿no?
15: Yo no lo viví en directo, pero a mí no me gustaría, ¿no? Igual que le pasa a los entrenadores.
4: Siempre que en es algo más sagrado incluso que para los futbolistas, ¿no?
15: Es una zona de confort donde un poco invaden, claro, ¿no? Tu espacio, tus detalles, tus tonterías que tienes antes de entrar a un terreno de juego, pero bueno, se está normalizando el fútbol en el espectáculo y me parece bien, ¿eh? Te adaptas y los árbitros
18: Juan,
15: son lo más.
18: Pero Juan, es una obra de teatro, es mentira, ¿eh? Es decir, en un minuto te dices, es como si yo te digo, Juan, mírame un minuto muy serio, y al minuto te pones a hablar de otras cosas.
4: Te graba y lo emite luego.
15: Claro, las cosas muy ordenaditas, minuto, todo preparado para que
4: Jonander González está como árbitro principal. En el bar veo a Juan Luis Pulido, ¿qué nos cuentas?
15: Pues mira, Pulido es un canario que el año pasado tuvo algunos problemillas, ¿no? Porque hizo unas declaraciones y lo apartaron un tiempo, creí incluso que iba a descender y se ha mantenido en la categoría. Y Jonander, fijaros que es un árbitro que, a diferencia, por ejemplo, ayer Alberola, que subió de tercera división a primera en 4 años, a este le ha costado. Yo soy de los que le doy méritos. Ha pegado 8 temporadas en segunda B, 7 ahora en segunda, 5 años llamando a la puerta, y cuando parecía que todo se acababa, con 41 años, le han dado el premio sobre la primera. Por lo tanto, experiencia tiene un montón. Eso sí, debuta con equipos, por ejemplo, el Betis y el Valencia, que nunca han estado en segunda división en la última temporada, nunca les ha hecho. Creo que es un partido de, digamos, alta enjundia para él, pero tiene esa experiencia, esa edad que se supone debe sacarlo adelante. Debuta en primera, ¿eh?
4: Sí, debuta en primera, pues toda la suerte del mundo. Es un partido bonito, son dos históricos, es un escenario también histórico que, bueno, va a terminar esta temporada de serlo. Y vamos a estar ahora con Javi Lacabe. Por cierto, estamos pendientes también. Aquí estamos pendientes de todo, Manolo Gordo. Hay previa de la Champions también, ¿eh? Previa de la Champions. Está por ahí el Celtic, que creo que juega en casa o...
0: No, fuera,
4: ¿no?
0: Fuera.
4: Pues partidazo también que vamos a vivir. Creo que ya o ha concluido uno, no. Sabat 3, Hapoel Beersheba 2. Ese es el partido que se está disputando. Está...
18: En la prórroga.
4: En la prórroga, así es. Y ahora el LAS austriaco ante el Celtic y después el Bodoglin, que hizo una magnífica Champions la temporada pasada ante el NEC, que eliminó a Olympiacos de Mendilibar y que por eso ha tenido problemas. Saltan los protagonistas, la cabe.
7: Ya están los protagonistas sobre el césped de Mestalla. Buen ambiente, no lleno absoluto, pero muy buen ambiente en el Coliseo Valenciano. Saludos en el medio campo. A punto de comenzar en tan solo un par de minutos el Valencia-Betis.
4: Pues ahí estamos viéndose el saludo, lo de Guido. No, no hubiera tenido oportunidad Guido de regresar, eso también se estancó ahí. Es un Dani Ceballos también.
0: Se habló sí, mucho de que podía volver, venía, en fin, y además hubiera sido recibido con los brazos abiertos.
4: Pero es de esas

0: Por parte del conjunto bético de Manuel Pellegrini, Álvaro Valles, portería, Ángel Ortiz, derecha, Junior Firpo, izquierda, pareja de centrales. El capitán Diego Llorente, Valentín Gómez, doble pivote. Para uno de los fichajes, Facundo Bernal, el uruguayo. Y el colombiano a su lado, Nelson de Osa, tres medias puntas. Anthony derecha, Rorro Riquelme izquierda, engancha Pablo Fornals, arriba el Cucho Hernández. Por parte del equipo de Carlos Corberán, Dimitrievski, portería, defensa de cinco, carriles largos. Para Mafeo por derecha, Jesús Vázquez por izquierda, tripleta de centrales. Para Pepelu por dentro, Diacabí y Tárrega. Tres hombres, o cuatro, ya veremos si Arnau Danjuma está de extremo o de delantero. Eso sí, seguro, Javi Guerra y Guido Rodríguez por la parte más central. Ryonosuke Sato por un carril, veremos si por el otro. Como extremo izquierdo, Arnau Danjuma, arriba Hugo Duro.
1: Bueno, pues estos son los dos once. Por cierto, ya saben que el CTA ha reconocido hoy el primer error. Dice que Yuri en San Mamés no debió ser expulsado.
2: Porque aquí dijimos que el control que hacía Miguel hacia afuera,
1: sí, lo dijiste.
2: Como luego la falta fue posterior, podría evitarla. Aún así, el futbolista estaba de cara con el guardameta. Pero es verdad que si entramos en ese detalle.
1: De hecho, Iñaki Williams, en las declaraciones que hace después del partido, él habló claramente de que el control se le iba al jugador y que no entendía cómo había pitado ocasión manifiesta, Ismael.
3: Yo muy rápido creo que nos vuelven locos a todos. Porque si es una interpretación. Hay dos árbitros, entonces ahora que hay 500 del CTA, porque no es una jugada de blanco-negro. Oye, es de interpretación del árbitro, entonces yo creo que nos vuelve locos a todos.
1: ¿Esto este año es con un IA? ¿Esto es lo que se ha dejado? O sea, bueno, lo que escuchaba Morientes.
2: Las que van a aparecer, parece ser que se van a dejar llevar con la IA de las mejores o las más didácticas jugadas, vale, que van a aparecer en estos tipos de programas. Y bueno, te entiendo, Ismael, pero la respuesta es que al final hay que dar una solución y se tienen que decantar por una u otra, ¿eh?
3: Sí, pero habrá jugadas muy parecidas que algunas veces entrará y otras no, que es lo que yo creo que es el gran defecto. Es decir, yo creo que no es una jugada analizable en este tipo de jugadas, porque esta es una jugada gris que el árbitro y el VAR decidieron ahí, que podemos debatir, tú como árbitro que tienes más conocimiento que yo, todo eso, pero no es una jugada que sea negra, negra, negra clara o blanca, blanca, blanca, que creo que es lo que confunda al aficionado del fútbol y a mí como periodista, que digo lo que creo y lo que veo, es lo que creo que confunda a todo el mundo.
1: Pues es la primera edición de Tiempo de Revisión. Ismael, al descanso hablamos. Un abrazo.
3: Un abrazo para
1: todos. Arrancó el partido, la cabeza en Mestalla.
0: Primero, segundos de juego, de momento la posesión para el Betis, la tiene por la derecha Ángel Ortiz, que abre para Anthony. Anthony se va a apoyar atrás de nuevo para que juegue en profundidad, buscando de nuevo al brasileño. Ahí está Facundo Bernal se podía apoyar atrás, no, pero da la vuelta en lugar de apoyarse con Diego Llorente. El ambiente de momento, como decíamos, bueno en Valencia. Va a jugar Llorente, se asoma por la izquierda y ahí recibe Valentín Gómez, el argentino, el de San Miguel, jugando con Junior Firpo, directamente fuera. Levantaba los brazos Corberán, como diciendo, dejarla que sale. Primer saque de banda para el Valencia, va a ser prácticamente el primer balón que toca el equipo Che justo cuando se cumple el primer minuto de partido. Recordemos, en la primera jornada el Valencia empató a 0 con el Celta, el Betis ganó 1-0. La Real Sociedad, que esa primera jornada recupera rápidamente la pelota el Betis. Tampoco de Diego Llorente atrás en Álvaro Valles. Álvaro Valles abriendo a la izquierda para Junior Firpo. Un poquito atrás para Valentín Gómez, a punto de perder, metió la pierna. No, saque de puerta, pedía el córner el japonés Ryonosuke Sato, pero era saque de puerta para el Betis. Parece que quiere presionar muy arriba al Valencia en este comienzo de partido.
4: Sí, además, como por ahora está cayendo la pelota en este costado izquierdo de Valentín y Junior, pues yo creo que también lo tienen estudiado, que es más fácil robar por ahí.
1: Dani, ¿muchos partidos en Mestalla tú has jugado, sí?
5: Sí, he jugado, sí.
1: ¿Es un campo que aprieta desde los que...?
5: Sí, hombre, también en la época que yo...
1: Era otro Valencia,
5: pero sí, era una afición que aprieta mucho y la verdad que sí, como te digo, era otro Valencia, pero igualmente la afición sigue siendo igual y ahora pues es normal esa presión que le meten a este tipo de futbolistas que a lo mejor no tienen esa plantilla que se merece el Valencia, pero bueno, la afición exige igual.
1: Sí. Y toca y toca y toca el equipo de Corberán, que de momento intenta proponer. Javi.
0: Ahí está intentando tocar la pelota. También el Betis va a buscar arriba la salida del Valencia. No se complica. Stola Dimitrievski busca el balón en largo sobre el desmarque de Arnau Danjuma. Recupera el Valencia en medio campo después de ese rechace. Javi Guerra. Bueno, el centrocampista buscando el pase arriba para Cuduro de primera. Sobre Sato. Sato en la frontal le pega. Muy desviado hacia la derecha de la portería. Que defiende Álvaro Valle, saque de puerta para el Betis, primer acercamiento del Valencia.
1: Bueno, son tanteos normales, ¿no? De un equipo que quiere, que está en

0: su estadio, que quiere conseguir la primera victoria.
1: Han dado dos pases normal, al primer toque y ya le ha quedado el balón muy, muy claro a Sato, que es uno de los pocos fichajes que ha hecho el Valencia esta temporada. Y bueno, ahí vemos con dorsal del filial, muy joven y bastante rápido.
0: No acaba de salir
2: titular en los dos primeros partidos.
0: Es decir, que no acaba de salir de esa burbuja económica negativa, ¿no? O sea, parece que ya lleva 3-4 años que se tenía que consolidar, bajar. Bueno, un poco lo que el proceso que debe hacer otro andaluz, el Sevilla, pero no es capaz, ¿eh?
3: Sí, no, y además que es lo que dice, ¿no? Y no se refuerza nunca. Están jugando, por ejemplo,
1: Vázquez, Pepelu de central.
3: El lateral izquierdo es Jesús Vázquez, hace poco no estaba ni convocado y es titular. No sé, Danjuma, que es titular hoy, también se hablaba de que podía salir.
1: Le han puesto el cartel de transferible todo el verano, sí. Y él mismo ha dicho que estaría dispuesto a irse.
2: Recupera la pelota al Valencia, otra de las incorporaciones de este verano, Pablo Maffeo. El balón de nuevo para Sato. Sato viniendo de la derecha hacia el centro. Gira sobre sí mismo, se apoya a la izquierda, va a cortar bien Anthony, que ya ha tenido dos detalles de muchísima clase en su primera acción del partido. Anthony, que pide desmarque, lo entiende el Cucho. Si gira sobre sí mismo ya dentro del área y no le pueden tocar. Se apoya en la frontal, va a intentar el disparo. Gira sobre sí mismo al final para tocar hacia atrás. Pablo Fornals recibe por la derecha. De nuevo Anthony, levanta la cabeza. Tocan cortito atrás para Nelson de Osa. Ahora el Valencia muy metido atrás. Toca el Betis. Todo el equipo de Pellegrini menos el portero prácticamente en campo rival. Valentín Gómez abriendo a la izquierda para Junior Firpo. Junior Firpo de nuevo jugando con Valentín Gómez. Más atrás a la frontal del área, donde Álvaro Valle ya sabemos que no tiene problema ninguno en jugar con el pie. Ahí espera a ver el movimiento de la defensa. Abre un poquito a la izquierda para el central, para Valentín. Valentín conectando por dentro con Facundo Bernal. Facundo Bernal para De Osa. De Osa con Bernal. Oxigenando un poquito para el otro central, para Diego Llorente. Diego Llorente sin problemas, sin preocupaciones. El Betis pesa la presión arriba, no tiene miedo en tocar la pelota. Ahí llega Junior Firpo. Junior Firpo conectando por dentro de nuevo con Nelson De Osa. No era Facundo Bernal el que juega de nuevo para Diego Llorente. Ha salido perfectamente el Betis de la presión valencianista. Se va acercando a medio campo Diego Llorente, tiene el horizonte, tiene el desmarque por la derecha, se viene un poquito al centro y busca ese desmarque precisamente de Ángel Ortiz. Va a llegar a la frontal del área, salió rápidamente Dimitrievski, que en dos tiempos acabó atrapando la pelota. Primer amago de acercamiento del Betis, o dos primeros, con el anterior también de Anthony hacia la frontal.
1: Sí, una pena, ¿no?, que Anthony no se atreviera a centrar o buscar un cambio de banda y al final terminara otra vez el balón prácticamente en Álvaro Valles.
0: Yo soy del team crítico con Anthony, ¿eh? Yo creo que desde que regresó no he visto a ese jugador que tiene que ser claramente, Dani, diferencial. Por todo, ¿eh? Por sí. Cualidades, por carácter, por precio, por salario.
3: Sí, estoy de acuerdo. Aún así, el año pasado en números hizo una buena temporada. Está claro que no es el de la primera temporada, porque también era un futbolista que no, entre comillas, no era conocido aquí en la liga, y bueno, ya sí que lo van conociendo, saben de sus virtudes, un futbolista rápido, pero bueno, en primera división se analiza mucho, mucho todo y ya también lo van conociendo. Pero en cuanto a número, el año pasado creo que marcó bastantes goles y bastantes asistencias.
1: Por ejemplo, un jugador de su nivel no puede permitirse perder esa pelota ahí, porque era un control súper sencillo.
4: El pubis fue la excusa el año pasado, ese sí. Año no parece que no hay excusa.
1: Él mismo ha dicho que
4: ha
1: está
4: dicho
1: bien.
4: Ha dicho que está bien, por eso.
2: Sato jugando por dentro hacia César Tárrega, César Tárrega a la derecha, el centro que efectuaba Pablo Maffeo, despeja bien el centro de defensa del Betis, ha ido mano clarísima, sí, la vio el colegiado, pero no es de las de tarjeta porque se la pide al Betis, no es tarjeta, ¿no?
5: No, las manos únicamente que ahora son tarjetas es si marcas un gol, es decir, que intentas engañar, o cuando cortas una contra. En este caso, había un contragolpe, bueno, yo creo que está excesivamente lejos.
0: Bueno, está lejos, sí.
5: Estaba en su área, como quien dice, aunque realmente iba hacia adelante Fornals.
0: Pero si la saca Juan, no pasa nada, ¿eh?
5: Minuto 7 yo creo que hace bien haciendo.
0: Yo creo que
2: entiendo que cortes el contragolpe.
5: Porque al final salía para adelante el jugador, pero está muy
1: y
5: lejos.
1: Y la ha sacado queriendo, ¿eh? Que sí, no ha sido un rocetón.
5: El corte de Guido es queriendo, eso seguro.
2: O sea, que podemos especificar que corte el contragolpe, pero un poquito más cerca de portería rival, ¿no?
5: Claro, no veía yo una contra, digamos, con peligro.
2: O sea, la contra clara, ¿no?
0: Bueno, y que
5: ataque
0: yo,
5: prometedor,
0: y que
5: se
0: yo
5: llama.
0: Creo que los árbitros tienen que entender eso. Acaba de arrancar el partido, minuto 7, está tranquilo. Bueno, manejarlo, ¿no? Manejarlo.
5: Sí, porque si no, luego te puedes cargar con muchas amonestaciones. Ahí está. La primera tarjeta siempre dice que marca el listón que vas a tener ese durante ese encuentro.
0: Pues el listón de momento está abajo y tranquilo al 8 de la primera parte, casi a punto de cumplir. Sigue el 0-0, Javi.
2: Quería tener la pelota el Betis, a punto de perder. Yo creo que la perdió porque no le han pitado la falta que la solicitaba el internacional sub-21, el de Almendralejo, Ángel Ortiz. Al final salió la pelota por banda derecha. No tengo muy claro que no fuera falta. La puede pitar perfectamente. Tampoco protestó demasiado Ángel, pero si la pita tampoco pasa nada. Sacó ya el Valencia. La apertura a la derecha de César Tárrega para Pablo Mafeo. Se apoya de nuevo en el central del Valencia. Este más atrás para Dmitrievski, que no es el más seguro del planeta con los pies. En cortito para Pepelu. Pepelu toda la vida centrocampista. Ahora de central, la apertura, la diagonal hacia la izquierda, el cambio de orientación. Metió bien la pierna, creo que rebotó en el futbolista del Valencia. Sí, saque de banda para el Betis. Lo celebraba con un vamos. Ángel juega ya por dentro para Facundo Bernal, el uruguayo, de nuevo con Ángel, y este atrás para Valentín Gómez, con Junior Firpo. Juega a la izquierda, sacando bien la pelota sin problemas el Betis, el autor del gol de la primera jornada, Roro Riquelme, jugando por dentro. Se equivoca ahora Riquelme, pero también vuelve, se la devuelve rápidamente el Valencia y la tiene, está teniendo más la pelota el Betis, al menos. Verdad que nos ha acercado a la portería rival, pero creo que tiene un poquito más de balón que el Valencia, al menos, en estos 9 minutos que se cumplen de juego. Marco ahí con mucho espacio para que piense Nelson de Osa. Le pedía el desmarque, se lo señaló, pero el envío no fue todo lo preciso que necesitaba. Deja pasar bien la pelota ahora Guido Rodríguez y hay falta sobre Danjuma, todavía en campo propio del Valencia. Balón, por tanto, para el conjunto de Carlos Corberán.
0: Casi 10 minutos, no arriesga nadie, ¿eh?
3: No,
0: bueno, partido que tiene control, está claro.
3: El que tiene que tener más prisa es el Valencia, ¿no? Que bueno, que sabemos el primer partido que no pasó del 0-0, el nerviosismo que te crea la grada, y yo creo que eso va a jugar un poco el Betis, ¿no? Tampoco, aunque el Betis le gusta tener el balón, va a aguantar los primeros minutos del Valencia y seguro que el Betis se va haciendo dueño de la posesión del juego.
0: Por cierto, está todo inventado, María, dependiendo del resultado, pues seguramente a Pellegrini habrá críticas o se la lavará, pero es verdad que si algo le ha funcionado es contar con todo el mundo durante toda esta temporada. A veces le ha salido mal, ¿eh? Incluso con eliminaciones europeas, podría decir. Sí. Pero el objetivo final de estar arriba, de estar en Europa, de no bajarse de esos 6 primeros, siempre lo ha hecho contando con todo, dándole confianza más o menos, pero a toda la plantilla.
1: Y además que estas rotaciones, ahora porque se ha dado la semana de Liga, pero normalmente, incluso aunque hubiera jornada intersemanal, la solía hacer más con Europa League, no tanto con Liga, porque él siempre le ha dado mucha importancia a su cuenta, ¿no? Siempre se habla de su libreta, que suma, mira, pues llegan 3 puntos en casa, fuera, y siempre él en rueda de prensa, además, le gusta presumir de los puntos que suman y deja de sumar, ¿no? Yo creo que bueno, lo dije al principio, que las rotaciones para mí hoy son excesivas, pero... lo he explicado perfectamente. Si gana Ole Pellegrini, que hasta con rotaciones le va bien.
0: No, lo que me va a decir que él mira siempre en el global de la temporada. Puedo perder hoy, me puede salir mal, pero en el global, en el cómputo global, al final, si él tengo a todos enchufados, me sale.
1: Le sale porque por él un empate fuera de casa siempre ha dicho que le vale. Con lo cual, como si le valen, si te valen los empates fuera de casa.
3: Sí, pero este año también, coincido con María, que el año pasado y los años anteriores con el Europa League ha llegado a poner equipos que eran, sí, suplentes por llamarlo, pero este año no lo vas así. Este año va a jugar la Champions y yo creo que el torneo más importante este año para Pellegrini, yo creo que es la Champions, porque es un entrenador que el año que viene yo creo que no va a estar aquí, ha conseguido entrar en Champions y yo creo que quiere hacer una buena labor en Champions, y yo pienso que por ahí viene tantos cambios lo de hoy. Yo no es que vaya a poner suplentes en Liga contra equipos importantes, porque contra el Madrid saldrá un equipo el titularísimo, pero le va a dar prioridad a la Champions. No va a pasar lo que ha pasado otros años con la Europa League, seguro.
2: Cuidado que llega el Valencia, está teniendo más la pelota Guido Rodríguez en la frontal, levanta la cabeza, bien cerrado por la zaga bética, se va por línea de fondo, ahí va a buscar el centro, repelió bien Álvaro Valle, cuidado que sigue el peligro, va dentro del área, el remate, paradón abajo, buena la reacción de Álvaro Valle, 2 primeras ocasiones de peligro para el Valencia en la misma jugada.
0: Está a buen nivel, ¿eh?
2: Álvaro Valle. Último de Sato.
0: Danjuma,
2: segunda,
0: que...
2: sobre todo, las dos son buenas, creo yo, Alonso.
0: Sí, las dos. Primero porque Danjuma tiene eso, velocidad, capaz de encontrar portería, y Ángel Ortiz va a sufrir. Pero la otra es más complicada, ¿eh?
1: Sí, las dos son 2 paradas abajo para en su lado derecho, y la verdad es que está muy rápido de reflejo. El otro día también hizo 2 grandes paradas, aunque también previamente había dejado algunas dudas con algunos controles, algunas salidas, cosas que también van en su juego, porque le gusta jugar muy adelantado y a veces corre algunos riesgos.
3: Sí, el otro día hizo cosas un poco raras, ¿no?
0: Un poco extraña, pero es verdad que la arriesga mucho, ¿eh?
3: Sí, juega muy tranquilo y tenía al aficionado, la verdad que un poco nervioso, pero luego la verdad que salvó el partido, ¿eh?
2: Eso lo lleva en el ADN Álvaro Valles. Parece que arriesgo aquí, desde luego en la Unión Deportiva Las Palmas era una auténtica barbaridad lo que arriesgaba saliendo desde atrás. La apertura a la izquierda. Nelson de Osa busca la diagonal. Bueno, buenísimo el cambio de orientación. ¡Qué pena! El control de Ángel Ortiz que se le escapó. Hasta Anthony, el compañero que estaba cerca allí de Ángel Ortiz, le aplaudía porque el cambio de orientación de Osa había sido magnífico. Saque de banda para el Valencia.
1: Era Fornals.
2: De Osa me pasa algo parecido. Ah, ¿era Fornals?
1: Sí, sí.
2: El cambio de orientación. Ah, vale.
1: Sigue siendo el ancla de este Betis, el único que aporta un poquito de creatividad ahí.
0: Pero está dejando más arriba a Deosa, que creíamos que iba a estar más, digamos, en el doble pivote, ¿no? Con Facundo.
1: Como lo ha probado delantero centro, lo querrá tener ahí cerca del cucho.
2: Cuidado el centro, perdona María, el centro desde la derecha de Mafeo. Bien Diego Llorente corrigiendo por arriba porque ya estaba un incordio como Hugo Duro preparado ahí para el remate. Córner para el Valencia. Bien Llorente, ¿eh?
0: Sí, seguro.
5: Un poquito de falta de Chugo.
1: Sí, se ha subido encima de Ángel Ortiz, ¿eh? Yo creo que te mira falta.
2: Córner a favor. Córner a favor del Valencia. Un equipo que suele aprovechar muy bien la estrategia, las jugadas a balón parado. El laboratorio de Corberán. Ahí va Javi Guerra, pierna derecha, balón cerrado al segundo palo. Mete la manopla para mandarla a la zona contraria, pero había falta en ataque. Creo que sobre el cucho, me pareció. Balón para el Betis.
5: Yo creo que se ha quedado anotada el árbitro la anterior y ahora ha dicho: mira, no pite la primera, di el córner, pito esta.
2: Pues balón por tanto de nuevo para el Betis. Siguen tanteándose los dos equipos, pero ya han llegado las dos primeras ocasiones claras del partido en esa doble llegada del Valencia, en la que actuó perfectamente de momento Álvaro Valles.
0: Javi Guerra ha ido poco a la playa, ¿no? Este verano ha tenido muchos partidos. Hay que bajar el contraste de la tele, ¿eh?
1: Para lo cerca que la tiene.
0: Madre mía.
1: Los días después de entrenar puede ir un ratito.
0: Muchos campeonatos,
4: veranea en una fábrica de harina, vamos.
0: Este le vamos a mandar unas pipas Reyes, pero ya para totalmente. Que se vaya a la playa un rato.
4: Habían puesto una imagen de Corberán y he pensado, me ha venido a la mente lo que sería un partido de Copa Cádiz-Valencia. Qué dos entrenadores tan alegres, ¿verdad?
0: Hombre, qué carita, Celade y Corberán.
2: Alegre no sé, pero en cuanto a actividad y a movimiento en el banquillo, Corberán es un poquito más activo.
0: Sí, un poquito más. Y además a Celade le gustan siempre los clubes en momentos de estabilidad. Es donde él se siente cómodo.
2: Estuvo aquí en la época de pandemia, fíjate.
0: Pues fíjate,
2: diría, Valencia no es muy tranquilo y tal, pero además le cogió en pandemia, pues mira, no tenía que aguantar a Mestalla, por lo menos.
0: La que se lió esa temporada.
1: Si no hubiera durado un menos.
2: Y después ya estresado se fue al Pafo chipriota. Digo, mira, en Chipre, ¿quién me va a molestar a mí? En una isla por ahí en el Mediterráneo, ¿quién me va a molestar? Juega Dmitrievski. Sale de su área, abierto a un lado Pepelu, en el otro Tárrega, que es quien va a recibir, perfil derecho, se la pide más feo, pegadito a línea de cal. ¡Uy, vaya error de Tárrega! Se la ha regalado a Riquelme. Riquelme tiene abierto a la izquierda, pero no se la ha dado de momento y la pierde. Error de Riquelme, que pedía falta, recupera el Valencia, balón de Guido. Guido todavía en campo propio, levanta la cabeza, conecta arriba con Jesús Vázquez, da la vuelta, a punto de perder. Intenta recuperar, se tira bien, forzó al menos el saque de banda Ángel Ortiz, se ha podido hacer daño en el choque. Ahí con Jesús Vázquez creo que ha sido. Ya está bien, ya se ha levantado Ángel.
1: Se le ha salido hasta la espinillera. Como ahora llevan estas minis que ni van atadas ni nada, pues ahí ha salido volando.
5: Ahora, para mí, en mi opinión, es un poco riesgo porque hasta hace dos temporadas el árbitro era el que asumía la responsabilidad de su espinillera. Ahora es el propio futbolista el que decide si es idónea o no. Y yo he llegado a ver que se ponen hasta cartón algunos jugadores.
0: ¿Qué me dices?
5: Sí, no, sí. Cartón,
2: directo. El problema es que se están acostumbrando ya, Juan, hasta los niños ya de pequeño, que es lo que ven en los adultos, claro. Y hasta los niños, que es verdad que entran menos fuerte, pero llevan espinilleras de
0: claro,
2: broma.
0: Claro.
2: Que es lo que tú dices, es que no es ni una cuarta de niño de prácticamente
0: esto,
2: la espinillera.
0: De esto, como es habitual, Javi, se hablará cuando empiece a haber varios casos en una temporada de roturas de
5: graves, tibia. Porque al final esos choques en esa zona, pues puede acabar una lesión grave.
1: Que se lo digan
2: ahí. Que levando ahora para el Betis.
0: Bueno, o Augusto Batalla, ¿no? Que se ha sido operado también recientemente.
2: Hombre, ya un portero tenía más delito, que también llevara espinillera finita, desde luego, con los choques que puede tener el portero. Saque de banda ahora para el Valencia, que recupera. Sigue sin haber un dominador claro en el partido. Ya efectúa el saque de banda Pablo Maffeo, buscando ahí con la presión arriba el Betis, se la quita de encima, la descose Tárrega, se eleva bien y supera a Valentín, pero falta, la mitad dos falta sobre Hugo Duro, que se queja de la coronilla o de la nuca. Balón, por tanto, para el Valencia.
0: 25 de agosto, Dani, esto es normal. Tú has sido futbolista, pero muy espeso el Betis. Es que es raro que haya pasado casi 20 minutos y no hay ni una sola ocasión, podríamos decir, ¿eh?
3: Ni siquiera ningún acercamiento. La verdad que bueno, está teniendo poco el balón, ¿no? Que no es raro también para el Betis. Lo decíamos al principio que el Valencia por el empuje, pero tampoco está teniendo un empuje ni dándole mucha velocidad al juego. Pero el Betis no termina de tener el balón. Entonces, cuando el Betis no tiene el balón, pues sufre, un equipo que está acostumbrado a tenerlo.
2: Y acabé conectando con Danjuma, repelió la pelota Diego Llorente, sale el Betis, ahí está el pase arriba para el Cucho de primera para Rorro se hace el autopase, bueno, tiene abierto solo a Anthony, se va a meter en el área conduciendo con la izquierda como siempre, lo pisa, no, al final no conectó bien con el Cucho, yo creo que podía haberse atrevido él a su jugada preferida del recorte y el tiro, yo esperaba que se atreviera, de hecho lo tenía bastante bien. Se apoya de nuevo atrás en Facundo Bernal. El cambio de orientación. ¡Uy, qué error! Estaba un poquito centrado Junior Firpo. Saque de banda, pero me parecía más clara, como decíamos, esa posición de Anthony para tirar o para arriesgarse a otra cosa que para buscar el centro. Estaba el Cucho con dos jugadores.
0: Eso es lo que yo decía anteriormente, que es lo que le reclamo, ¿no? Él es un jugador que debe ir a buscar al rival.
3: Sí, además su jugada preferida, ¿no? La que estaba comentando Javi, que es el recorte para afuera y pegarle al palo largo, pero ha preferido el pase cuando además estaba casi dentro del área.
2: Recupera el Betis, busca sorprender, le salió demasiado flojito, llega hasta controlar, no le hizo falta ni utilizar las manos a Dmitrievski, que recupera la pelota. Camino del 20 del Ecuador de la primera parte. Es verdad que empezó el Betis teniendo el balón, pero ahora parece que lleva algo más el control del juego el Valencia. Javi Guerra, atrás para César Tárrega, de nuevo con Javi Guerra. Se apoya de nuevo en el central. La tiene Dmitrievski, o la pedía Dmitrievski atrás para reorganizar el juego, pero no, recibe de nuevo Javi Guerra.
1: Ya el otro día le pasó el Betis. Al Betis contra la Real, ¿no? Esta enorme falta de creatividad, de jugadores que quisieran tener la pelota, que solo mejoró con la entrada de Ike.
2: Cuidado el balón en la frontal, el lanzamiento, córner. Le pegó Arnaud Danjuma, rebotó en la defensa del Betis, saque de esquina. Y cuidado que está empezando a encontrar espacios el Valencia en el entramado defensivo del Betis.
0: Sí, sale a la presión ahí, Junior. Una presión rara, muy lejos el Junior, porque era imposible.
1: Y Fornal no llega a tiempo, Facundo Bernal, perdón. De hecho pensaba que había pitado la falta antes que el córner, pero ha dejado de seguir.
2: Sí, la verdad que tenía un tiro relativamente cómodo en la frontal Danjuma, que al final acabó rechazando la defensa del Betis. Preparado Javi Guerra para el golpeo. Seis hombres al remate, todo el Betis defendiendo en su área. Golpea con pierna derecha, balón al corazón del área. Diacabí, el remate fuera. Demasiado solo remató Diacabí, ¿eh?
0: Llorente está por allí, me imagino que sería su marca. Pero es verdad que el lado estaba lejos, ¿eh? Pero el lado de vida con ese remate a Diacabí, que ya se marcha, se lamenta. Pero otra ocasión del Valencia.
1: Por ahora es el que más lo está intentando, ¿no? Porque el Betis ha hecho tímido acercamiento. Creo que han sido tres y en ninguno se ha atrevido a terminar la jugada tirando puertas. Y además la presión alta de Valencia está siendo más efectiva que la del Betis, que lo ha intentado algunas ocasiones, pero una vez estaba el Cucho, casi roba, luego no lo acompañaron. Y aquí vemos que el Valencia sí que está haciendo todo más acompañado y más conjuntado.
2: Corta el envío largo Diego Llorente para el Curro, para el Cucho, recupera bien Diacabí. La entrada por la izquierda de Jesús Vázquez abre todavía más para Arnaud Danjuma, quería recortar, se cruzó perfectamente la defensa del Betis, saque de banda muy cerquita del banderín de córner, zona izquierda, segundo ataque el equipo de Carlos Corberán. Ahora sí nos acercamos ya al Ecuador, 21 y 50 segundos en Mestalla, Valencia 0, Betis 0, se lo está contando la gran jugada. Ahí busca el compañero, poco movimiento, intenta recibir Danjuma, perseguido por Ángel. Ya está rodeado cerquita del banderín de córner, saque de banda para el Valencia. Ganando metros, ganando yardas, como en fútbol americano, el equipo de Corberán. Busca compañero de nuevo Jesús Vázquez, parece que podría sacar el largo. Se ha metido ahí en el primer palo César Tárrega. Despeja bien colocada la defensa del Betis, la descose Anthony. Y ahí la va a pelear contra el mundo Cucho. Cuidado que se la puede llevar Cucho. ¡Ay! Se dejó el instrumento de trabajo atrás, pero sigue siendo un 2-3 para 2. Error del Cucho, que se lamenta porque después de haberse dejado la pelota atrás tenía un 3 para 2, ¿eh? Era sí, jugada de peligro para el Betis. Si acierta con ese pase, Dani.
3: Sí, yo creo que se equivoca. Era el pase a Anthony, que lo estaba doblando por su misma banda y creo que se equivoca y le deja el balón atrás a Riquelme. Yo creo que el pase era para Anthony.
2: O incluso adelantado al propio Riquelme también. Lo que pasa es que se lo dejó atrás. Tenía dos pases buenos. Ahí va Anthony, queriendo encarar a Jesús Vázquez. Se la pone como siempre para su pierna izquierda. La deja en la frontal para Deosa. Deosa de nuevo abriendo. La tiene de nuevo Deosa. El centro de Deosa, rebota en la defensa. Se la quiere llevar, pero recupera perfectamente Valentín Gómez. Se la deja Junior. Junior quiere poner el centro. Saque de banda. Tiene que coger confianza Junior, porque de ese futbolista que vimos hace unos años, el que acabó fichando, llegando al Barcelona y estando en la Liga Inglesa, queda muy poquito. Yo creo que también es falta de confianza.
0: Sí, de confianza y el físico. Él siempre ha vivido del físico. Y si no está bien, Dani, 100%, ¿eh? Físicamente bien, no es capaz de rendir. No es un jugador dotado técnicamente, ni regateador, ni que haga unos maravillosos. Es mucho del físico.
3: Sí, y el año pasado también sufrió mucho con las lesiones. Y encima este año tiene a un rival por delante que es superior a él. Y va a jugar delante de él. Solo va a jugar los minutos que le dé de descanso a Fran García y tiene que estar preparado, porque evidentemente Fran García no puede jugar todos los partidos y más al nivel y al ritmo que juega ese futbolista.
4: Pero quiere mucho la afición, ¿eh? Que ya era lo que respondía, aunque la afición no lo quiera él, pero bueno.
0: El Depor
2: recupera,
0: está
2: de nuevo la pelota al Betis.
0: A punto de cerrar a Damas Traoré.
4: Se está reforzando muy bien el Depor.
0: A Damas Traoré, el hombre que tiene el muslo, el cuádriceps de Adama Traoré es...
1: Que tu espalda,
0: mi cabeza.
4: Es tremendo.
0: Es increíble.
2: Tiene la pelota el Betis en campo rival. Anthony tocando atrás sobre Bernal. Bernal más atrás para Diego Llorente. Juega de nuevo con Bernal. Busca el centro. También pide que se le acerque a alguien. Recibe Ángel Ortiz de nuevo atrás para Llorente. Prácticamente todo el Betis en campo rival. Se apoya ahora atrás, intentando respirar un poquito la jugada, que respire un poquito la jugada. Balón a la izquierda para Valentín. Valentín se apoya la más a la izquierda en Junior. Buena la presión del Valencia, dificultando la salida del Betis. Pitó la falta del japonés de Sato sobre Junior. Pirpo, que ya se le... Bueno, no, iba a decir que ya se levanta, pero parece que se ha hecho daño en el tobillo. Hecho,
5: El árbitro va a molestar al japonés, No sé, todo, es que soltaba a Junior la pelota hacia su guardameta. No,
2: pues, y pues yo creo que se equivoca, ¿eh?
5: No, es para
2: que...
5: mí no había sido nada, pero como Junior se tira, como que le han pisado.
1: Es que con el pie de apoyo, parece sin querer, que... creo que lo pisa. Sí,
5: lo pisa, que la ha podido pisar, ¿no? La puede hacer daño, pero sí. Yo no había visto amonestación.
1: No la ha ido a dar una patada, pero con el pie de apoyo, sin querer, lo pisa.
5: Y la propia, yo creo, reacción del lateral bético ha hecho que el árbitro, pues bueno, haya visto esa... o haya intuido ese pisotón abajo, pero era totalmente involuntario. Amarilla para la japonesa, tú.
2: Sale bien Firpo ahora con espacio, tiene abierto a la izquierda Riquelme. Ha tardado un pelín en dársela quizás, pero bueno, ya está Rorro ahí con la pelota, levanta la cabeza. Conecta por dentro con Fornal de nuevo para la entrada por la derecha de Ángel para Anthony. Anthony quiere encarar, ahí a su ritmo, levanta la cabeza, pone el centro, es bueno al segundo palo. Riquelme la pone al centro, el remate de Fornal, lo refleja la defensa. Acercamiento con peligro del Betis, busca la diagonal ahora y hasta Álvaro Valles como libre. Y arriesgando como siempre, 15-20 metros fuera de su portería.
1: Y esta vez con un control que no era fácil, de un balón en largo que lo ha bajado, luego ha hecho un control orientado y ya la ha pasado, ¿no? Esas son las cosas que lo que comentaba antes Dani, que el otro día la cartuja pues ponía un poco nerviosa a la gente.
2: De nuevo la pelota para el Betis, que parece que vuelve a acercarse con pelota a la portería rival. En la derecha controla Anthony, conecta por dentro con el Cucho haciendo un poco de hombre boya, a punto de perder, la pierde finalmente, recupera Jesús Vázquez golpeando arriba y no hay nadie. Balón gratis para Diego Llorente. Insisto, el Betis sin llegadas, pero intentando meter en su campo al Valencia ahora. Junior Firpo, está faltando conectar un poquito por dentro, ese penúltimo pase para acercarse a la frontal del área al menos. Tocando Fornals para que reciba Deosa. Conduciendo con la izquierda, abriendo para... Se equivocó Nelson Deosa, recupera más feo. Se le escapó la pelota, saque de banda para el Betis. El partido sigue siendo soso, aburrido, sin ocasiones, pero al menos el Betis parece que controla un pelín más ahora, ¿no?
0: Sí, al menos...
2: No veo muy convencido tampoco.
0: Yo creo que al menos ha encontrado no recibir las contras, no dejar espacios, que todo se esté gestando mucho en campo del Valencia. Eso es bueno, pero a mí me sigue extrañando la poca presencia en el área que está teniendo.
3: Un partido complicado también para el Cucho, ¿no? Con tres centrales, tiene que salir de su zona para... Tiene que venir mucho a recibir y entonces el Betis tiene menos gente en el área. También el Rorro Riquelme tiende a meterse hacia adentro. Anthony, a ver si encara.
2: Anthony línea de fondo, perdona Dani. Balón al primer palo. Yo creo que no creyó Fornals. Se quedó ahí sin atacar el primer palo y acabó cortando la defensa del Valencia. Pero bien, ahora Anthony alcanzando línea de fondo. Eso es lo que estábamos echando de menos, ya, un poquito de presencia en el área.
1: Ahora sí lo ha hecho bien, ha llegado al área y la ha puesto atrás, que lo que debe hacer antes y debería haber forzado el tiro.
6: Pues ahora aprovechamos esta ocasión para recapitular también lo que está sucediendo en este día, en este martes 25 de agosto. Antes, aquellos que se van conectando, Javi, la cabe en Mestalla, la tuvo el Betis, casi la primera ocasión, acercamiento, ¿cómo va la cosa?
2: 28 y medio, primera parte, parece que mejora por momentos, después de que ha sido mejor el Valencia en los primeros 20 minutos, en el último tramo, el equipo de Pellegrini, Valencia 0, Betis 0.
6: Hoy Manolo Gordo, el Sevilla ha presentado a dos futbolistas en sala de prensa.
4: Así es, ha tenido la presentación el delantero Robby Iure, que ya debutó el otro día, y también al centrocampista Kocherasvili.
6: Hace un ratito el Cádiz ha hecho oficial también otro fichaje más.
4: Pues sí, Jandro Orellana, que llega traspasado del Estoril y que firma, si no me equivoco, hasta 2030.
6: Así es, otro fichaje más para el Cádiz, y ya saben que también durante todos estos días hay partidos de esa fase previa de la Champions League. Les contamos que el Shabat de Uzbekistán ha ganado 5-2 al Hapoel Verde de Israel. El AS austriaco 0-1 va perdiendo en casa ante el Celtic. Y el Bodoglin holandés de Países Bajos, que van de momento 0-0. Y ya también les contaba Manolo Gordo en la Vuelta a España, cuarta jornada, Pogacar prácticamente con ese ataque en un puerto de alta montaña, pues ha dejado prácticamente sentenciada, como decíamos, la Vuelta a España. Así que noticias que van sucediendo también en este día, cuando el mercado todavía, como hemos escuchado a Manu Fajardo, no ha cerrado. Pues a punto de llegar al minuto 30 también en Mestalla, y el Betis que va a tener un saque de esquina, Javi Lacabe.
2: Después de una acción muy buena de Nelson de Osa, primero en la recuperación y después llegando a línea de fondo y forzando ese córner tras la acción defensiva de César Tárrega. Saque de esquina para el Betis. Si no me equivoco, creo que es el primero.
1: Sí.
2: Ahí está preparado ya para el golpeo. Balón al punto de penalti. Queda la pelota muerta en el área. La intenta sacar Guido Rodríguez. Queda, no pita nada, pese a que pedía la falta. El propio Guido, que se queda tendido en su área. No para el juego el colegiado. Ya se levanta Guido. Ahí va Anthony viniendo al centro, recortando. De nuevo de Osa para Anthony. Viene a Fornal para apoyarles, pero se la da de Osa. De Osa así, para que juegue de nuevo por dentro ahora Valentín, muy adelantado, casi como medio centro. Ángel a la izquierda para Junior. Junior a la... De nuevo más a la izquierda para que entre Necal para Rorro. Ahí va Riquelme, quiere encarar, está el solo contra el mundo. Sigue Rorro, se la pone para la izquierda. El centro muy inofensivo, pero quiere pelearla todavía. Saque de puerta. Lo hizo bien Mafeo. Poco incisivo y Rorro. Quiso arriesgar contra tres y al final casi la regaló.
1: Lo hizo bien más feo, pero Riquelme, verdad que el otro día metió el gol y se le notó, como han metido en la película, que los partidos de la temporada pasada, pero sigue siendo un futbolista que por lo que costó, que espera mucho más rendimiento. Yo comparo con Abde en esa banda, como ha dicho el propio Pellegrini, para mí hay un abismo entre ambos.
6: Hay parón ahora, ¿no? La cabeza.
2: Pausa para la hidratación. ¿Habrá o no habrá pértiga? ¿Lo habrán permitido los entrenadores? Enseguida lo veremos.
1: Bueno, a Pellegrini no le gustan mucho esas cosas, ¿eh?
3: Bueno, pero
5: poco pértiguista, ¿no? Andar alrededor.
6: Ahora escucharemos.
2: Oye, pues, sí, veo pértiga cercana pues al corro del Betis, ¿eh?
6: Parece que a Ángel Aro sí le gusta lo que se recauda por esto.
7: Paulo y Nelson, tío, por ese acuerdo, un pedo acompañar más a Nelson. Los dos jugando muy atrás, no llegamos sin talar. De acuerdo. Escucho muy, muy, muy desalojado. Escucho. Escucho, en cuanto la agarre, y es una vez una mano con el puntero, porque si no metió son los tres cerrados, claro. Difícil, no está llegando ni Pablo ni de dos a la.
0: A
6: Bueno, tampoco es un hombre Pellegrini que dé demasiada, pero algo lógico, ¿no, Dani? Que De Osa y Fornals adelante su posición porque prácticamente están dejando como una isla al Cucho arriba.
3: Efectivamente, sí, lo hemos comentado antes, con cinco defensas, tres centrales, y le acabas de comentar eso, a los dos futbolistas que están justo detrás, que la acompañen, que lleguen a la segunda jugada, que lleguen tras centro o de Antonio o de Riquelme, y al fin y al cabo que sean más participativos, ¿no? Sobre todo también la gente de arriba, que busque desmarques al Cucho. Bueno, lo normal, ¿no? Lo que requiere este partido, un partido que está muy cerrado, que el Valencia se mete muy atrás y luego que quiere buscar las contras, ahora que tiene el Betis un poco más el balón.
6: Sí, le pedí al Cucho también, María, que cuando vea a Junior en profundidad, que se meta un poquito más arriba, que busque un posible centro, pero es verdad que tampoco Junior ha tenido mucha presencia.
1: Y que se aleje un poquito de los tres centrales que, como dice Danilo, tienen muy marcado, ¿no?
6: Qué bueno era ese, ¿eh?
3: Vicente.
6: Qué bueno era. Para bueno. mí, esos extremos, fíjate, esa selección, Joaquín. Aquí Vicente,
3: sí.
6: Vaya dos extremos, ¿eh?
3: Muchos problemas con las lesiones.
6: Mucho tobillo, con los tobillos.
3: Pero era muy bueno.
6: Tobillo también, sí. Era un futbolista colosal, extremo. Es que qué pena que se hayan perdido esos extremos, ¿eh?
3: Sí, ya no.
6: Ahora
3: hay.
6: El fútbol bueno, mucho de interior, de meterse mucho por dentro.
1: El Betis tiene un par de ellos que reivindican un poco ese fútbol, sí, ¿no? Con Antony y con Adde, pero sí, es verdad que les cuesta.
6: Pero
1: más.
6: No son los extremos puros,
1: no, los de antes,
6: a,
1: no.
6: A pierna natural, de sí. Subir a línea de fondo, de regatear por fuera, que era una auténtica maravilla.
2: No, pero es verdad, Alonso, que aunque sea ahora pierna cambiada, lo que se ha puesto de moda, pero yo creo que está el fútbol recuperando a los extremos no puros, pero sí a los extremos encaradores. Yo creo que no
6: sí,
2: es lo
6: porque
2: que
6: yo creo que el fútbol el ahora, físico ¿no? ha permitido que se busquen jugadores diferenciales que puedan generar ocasiones por sí mismos, ¿no? Es que Dani hoy en día es tan táctico y físico todo.
3: Sí, pero eso es lo que escasea en el mundo del fútbol. Un futbolista que encare es lo complicado. En el Betis, sí, yo creo que quitando a Antony y Abde, los demás no son
6: futbolistas. Pero hay otro déficit, que es los niños están tan mecanizados.
2: ¡Cuidado, balón largo! Salió bien Dimitrescu, perdona, el pase en profundidad hacia Riquelme. Tuvo que salir el portero. Acción de peligro, un ataque del Betis.
6: Estaba atento Dimitrescu. Pero al menos que meta
2: incluso dudó un poco. Parecía que tenía más ventaja Dimitrescu, que yo creo que al principio dudó en salir un poco. Pero tenía mucha ventaja sobre Riquelme. Me ha gustado la expresión de Pellegrini de que se acercaran al área, como habéis dicho, tanto De Osa como Fornals, que estaba el Cucho muy desalojado.
6: Desalojado, sí.
1: Fornals le asentía con la cabeza, como diciendo, lo sé.
2: Y sé que estoy desalojado, sí. Balón ahora afuera, buena pelota. Ay, qué pena, la enganchó mal Fornals. El balón, falta en ataque. Qué bien vio Junior Firpo en la frontal a Pablo Fornals, pero con su pierna izquierda no pudo enganchar bien el balón. Le dio mordido.
1: Ahora sí lo habían hecho muy bien y muy rápido. Lo han pitado a Antony, la típica patada que hemos visto varios penaltis cuando es en área contraria en el Mundial contra España, la primera jornada, de la típica patadita de gira y no sabe que está ahí el rival.
2: Va a sacar ya Dimitrievski justo en la frontal de su área. Ahí va el golpeo del macedonio. La intenta saltar Hugo Duro. Que le toquen o no le toquen, se queja siempre. Ya después, ya en la repetición veremos si hay más codazos, si hay menos, si hay más contacto, hay menos. Pero siempre en la pelea sabe gritar y quejarse, que lo escuche el árbitro.
3: Sí, ya ha sacado la segunda.
2: Segunda corta, que le pitan ya.
3: Sí, sí.
2: Sí, segunda que le pitan ya de estas.
3: Sí, una fue con Valentín y esta también mete las manos ahí un poco Llorente, que es lo que ha señalado el árbitro. Y bueno, son dos faltas que son importantes para un delantero que está recibiendo pocos balones y está sacando provecho.
6: No, y es lo que tiene, ¿no? Hugo Duro es lo que tiene. Es un guerrero, ¿eh? Momento el partido tranquilo para el colegiado, Juan, ¿eh?
5: Esos... Y tiene que ver los equipos, ¿eh? Yo cuando se dan partidos así deportivos, la verdad que da gusto, pocas faltas, mucha continuidad y ayudando a los jugadores.
1: Estará pensando que ojalá todos sus partidos en primera sean como este por ahora, vamos.
5: Cuando le toca a la vez.
6: Está feo, digas eso que se enfada el Tito Bordalás, ¿eh?
5: Tu amigo ya. Bordalás. Pero el otro día vi debutar a otro en primera, que era andaluz, le tocó el Getafe y no vea.
2: Tiene que salir de nuevo Dimitrievski, muchos metros fuera de su área, casi 30 metros para buscar esa pelota que intentaba pelear Riquelme de nuevo. El Cucho que ha venido a bajar a recibir a medio campo, se equivoca en la devolución Fornal, pero la vuelve a tener tranquilamente el Betis. No era Fornal, era De Osa. Diego Llorente. Yo insisto, el Betis creo que ha vuelto a retomar el control del partido. Echamos de menos, como decía Pellegrini, que se acerque más o que pueble más un poquito más el área. Pero creo que está controlando más ahora. Aunque pierda la pelota en medio campo. Facundo Bernal recupera al Valencia. Mokhtar Diakabi. conduciendo el esférico horizontal para Tárrega en el 37 casi medio. Falta sobre Tárrega del Cucho Hernández.
1: Sí, bueno, yo creo que está bien hecha la falta para un poco el intento de salida del Valencia, y el Betis mantiene la presión ahí un poquito más adelantada del centro del campo.
2: Sigue intentando más que dominar, dormir el partido del Valencia. Tárrega con espacio para pensar.
1: Hasta Mestalla lo siente, ¿no? Este intento de su equipo de no hacer que no pase nada, porque estaba acá casi en un silencio sepulcral, ¿no?
2: Sí, es un poquito experto el Valencia en intentar que no pase nada en los partidos. Ahí está Mafeo de nuevo en la derecha, tocando por dentro para Tárrega.
0: Tiene
2: más atrás a Diakaví.
0: Estaba viendo Javi, y es que tampoco en el banquillo tiene mucho, ¿eh? Hombre, para mí Gallá y Luis Rioja, que deberían de ser titulares, pero bueno, no sé cómo están, no sigo el día a día. Otorbi, bueno, Sadik.
2: Gallá cabreado de momento, dice que le han hecho una oferta de renovación que considera casi un insulto.
0: Es que leía por ahí a un compañero para hablar de la mitad de lo que cobra. O sea,
1: es que cobra,
0: ganas de que se quede, ¿eh, Dani?
3: Es lo que le pueden ofrecer, otra cosa.
0: El día que llegue Canal Sur y nos ofrezca la mitad de lo que cobramos ahora, nos vamos seguro.
1: Ya año pasado tuvo algunos problemas, algunos encontronazos incluso con la afición, por algunos gestos como capitán que a lo mejor no estaban acorde ni a la figura que representa a Gallá, ni a un club como,
0: pero no sé, María,
1: como el Valencia.
0: No sé cuántificar,
1: evidentemente es invitarle,
0: cuál es el porcentaje, pero si
1: pero en si estos es tres últimos
0: años,
1: de la
0: sí, pero en estos tres últimos años, seguramente un 20% de que se haya quedado en primera siendo lateral ha sido gracias a Gallá. Primero a su nivel, no el año pasado, pero sí los anteriores, y después a todo lo que ha tenido que contener el vestuario.
2: Que es verdad que igual el mejor Gallá ya lo hemos visto.
0: Pues sí.
2: Siendo un emblema del Valencia, parte del escudo del Valencia, ofrecerle la mitad de lo que cobra, no sé exactamente lo que cobraba, igual tiene un contrato bestial de hace unos años, ¿eh? Pero no dice mucho, como tú comentabas, del deseo de que se quede, desde luego.
1: Y luego Diakaví. Luego en el banquillo también está André.
0: Raba, que no lo quiere, está André, en la puerta de salida. Es que es un canterano, es que no tiene nada. También,
1: y André Almeida, que está ahí, pero que lo quiere, está negociando, claro, con el Celta.
2: Ugrinich no es mal pelotero, está Sadik, está Rioja, como tú has dicho antes. Tiene cositas.
0: Tú porque
2: Rioja, cuanto más esté en el banquillo, mejor. Si Rioja no sale, yo contento.
0: Ves al Cádiz mucho y te parecen cositas, pero...
2: Hombre, ya. Es que el Cádiz, si te firma a ti, ya me quedo yo contento también, Alonso. Saque de banda para el Valencia. 40 ya de la primera parte. Pocas cosas han pasado. Pocas llegadas.
1: Aquí,
2: y desgraciadamente
1: el salario,
2: más en el área del Betis.
1: El salario bruto de Gallá al año está entre 4,5 y 5,8 millones, el mejor pagado de la plantilla.
5: Ahora mismo sí, tiene 6 millones.
2: Entonces demasiado le ofrecen con la mitad, ¿eh?
5: Le han ofrecido, un millón bruto y diferir en varios años el pago de los 6 millones. Claro. Entonces ese es el problema, ¿no?
0: Claro, llegar a dos brutos, uno limpio, pasar de tres limpio a uno limpio, pues eso.
1: Pero se lo piensa.
0: Pero ese contrato viene por ofertas que ha tenido de clubes importantes en su momento, que él se quedó, ¿no? Por ser justo, digo. Sí, a la carga el Betis.
2: Balón de Anthony, buena pelota cruzada. Pelín larga para Riquelme. Qué pena, porque tenía ahí espacio. Si hubiera sido más preciso el envío de Anthony, hubiera sido ocasión clara para el Betis. Se acerca al menos el Betis al área.
0: En la anterior, Juan, en la frontal, se queja Mafeo de una falta. Yo creo que no se puede quitar el jugador del Betis, ¿no?
5: Efectivamente, y además Mafeo suelta el balón ya, no corta, y hay un choque. Para mí es un choque de dos futbolistas, sin balón de hecho puede por medio, y hace bien el colegiado dejando continuar.
2: Saca ya Dimitrievski. Balón que vuela por el cielo de Valencia, la viene a pelear Hugo Duro, al final no la tocó ninguno de los dos. Recupera el Betis, Riquelme rodeado de contrarios. Se hace con ella Mafeo, cae al suelo, no pita nada. Se tira también al suelo Junior Firpo. Poco de jaleo ahí, se la quita de en medio Fornal. Pitó falta a favor del Valencia. Uno podía haber pitado falta para los dos.
0: Ahí sí ha habido falta,
5: ¿no? Sí, esta es falta, y de hecho ahora la protesta es un poco porque piden esa amarilla a Firpo, ¿no? Que le daba una patada.
2: Amarilla para Firpo, pues sí, se la enseña, ¿eh?
5: Era por eso la protesta, porque Firpo le suele una patada a Mafeo. Ya sabemos que Mafeo también es de los que suele picar a los futbolistas. Y el árbitro un poco aquí yo creo que ha cedido al clamor.
2: Viendo la repetición, Juan, no es para amarilla.
5: Para mí ninguna de las dos, ¿eh? Ni la primera que le mostraron al futbolista del Valencia japonés por pisar a Firpo, ni esta segunda, pero al bajar el listón, pues un poco yo creo que compensa con esto.
2: Pues mira, yo que no suelo mirar ese dato, me fijaba antes, no es muy tarjetero. Cuatro por partido no es mucho, ¿no?
5: No, no está mal. No está mal. También debéis pensar que es en segunda, ¿eh? Cuando él ya te habitúas a una categoría, tiendes a necesitar menos. Es la que va a llegar a primera, ojalá siga con esa media. Pero normalmente cuando subes de categoría, aumentas la media porque los jugadores te respetan algo menos y tiendes a tener que sacar más o necesitarlo.
2: Si saca muchas como estas dos, va a subir la media seguro.
5: Claro, yo creo y es ese temor.
1: Esa
5: a que
1: cuenta matemática fácil.
5: Claro, no estás habituado, a lo mejor él está arbitrando el otro partido en segunda división, se ve habituado y lo mantiene alto aquí, cree que se le pueda escapar el partido, no quiere, y yo creo que por eso tienden a bajar el listón y al final pues muestran más que en la categoría que precedía.
6: Minuto 43, dos tiros a puerta del Valencia, cero tiros a puerta del Betis.
3: Sí, las dos paradas de Álvaro Valle y poco más, ¿no? Valencia tampoco ha inquietado al Betis absolutamente nada, un partido malo.
6: El Betis tiene más la posesión, Dani, 64% en estos momentos, 36% el Valencia. En saque de esquina más igualado, pero cero tiros a puerta. La cabe, a ver si hay alguno de aquí al 45. ¿Descontará mucho? ¿Un minutito, dos minutitos, Juan?
5: Dos por la parada y tres de hidratación. No hemos tenido más nada, el partido ha tenido continuidad.
2: Pues venga, a ver si en los tres y medio que quedan de tiempo reglamentario más añadido, vemos alguno y cantamos alguno del Betis. Ojalá que el gol que le lleve al descanso con ventaja, porque de momento 0-0 y poquita cosa, ya lo decimos. Guido Rodríguez muy cerca de la línea de fondo y está como a pie fuera del agua, pero tiene calidad. Qué bueno el pase que se ha sacado para el japonés. Se cruzó bien, saque de puerta. Se cruzó perfectamente Valentín y el balón. No, era Facundo Bernal el que se cruzó. Se había sacado buena pelota ahí en profundidad. Guido Rodríguez sobre Sato. Saque de puerta para el Betis. Y de Bernal, bueno, es un jugador no brillante, ¿no? Es de trabajo ahí en medio campo. Poco podemos decir todavía, ¿no?
1: Sí, yo no lo conocía mucho por el fútbol de donde viene, pero es verdad que no me está disgustando. Es joven y
2: trabajo, bueno,
1: yo creo que puede aportar cosas, sí.
2: Sale Junior Firpo por la izquierda. Buena pelota para Riquelme. A ver si encara contra dos. Ahí va Riquelme, levanta la cabeza, busca el centro. Al menos esta vez obtiene el córner. Saque de esquina cuando se va a cumplir ya el 45. Y enseguida sabremos si ha empezado fuerte la temporada Juan Peña Varela con ese 100% que suele tener. Hemos apostado por dos, Juan de añadido.
5: Correcto.
2: En 4, 3, 2, 1, 0 sabremos si has acertado. Pues mira, no,
5: me he equivocado. 3. No sé de dónde sale ese minuto, la verdad. Pero bueno,
2: yo tampoco.
5: Ya tengo aquí el primer fallito que me apunto.
2: Pero bueno, un minuto más para que el Betis se acerque, es el que está atacando. Va a colgar desde la zona izquierda el córner Anthony. 6 del Betis al remate, balón al primer palo, muy raso. Le viene el rechace, Pablo Fornal levanta la cabeza, intenta pegarle desde su casa. Balón desviado a la grada de Mestalla, saque de puerta para Dimitrievski.
6: Ese tiro, Daniel, más quítatela, que no haya contra, que voy a meter gol, en la mente. Así es, la mente estaba mal, la frase de Pellegrini del entrenador, tírala.
3: Acaba la jugada, que no me cojan a la contra.
2: Recupera de nuevo la pelota el Betis. Dos minutos para que el Betis nos dé esa alegría de hacer algo antes del descanso. Toca en medio campo el conjunto de Pellegrini. Tiene abierto a la izquierda ahí de Osa Firpo, pero lo miró, le pide disculpas porque se había movido bien el hispano dominicano Riquelme, que se ha venido mucho al centro, dejando toda la banda ahora para Junior. De nuevo el balón de Valentín por dentro para que juegue Facundo Bernal a la derecha sobre Anthony, que deja la posición de extremo para Ángel. El pase en profundidad, no se entendió bien, al final consigue un saque de... ¡Ay! Parecía que era para el Betis, no. Es saque de banda para el Valencia, muy cerquita de línea de fondo propia.
1: Ante esta falta de creatividad de que le llegaran pelotas al cucho, pues parece que Pellegrini ha optado por darle la banda a Junior, reforzar un poquito el centro del campo para ver si así son capaces de que algún balón llegue con más claridad al delantero centro.
2: Pelota que intenta jugar el Valencia, le está durando poquísimo en estos últimos 5 o 10 minutos de la primera parte. El balón en los pies al equipo de Corberán. Por la izquierda Junior. Abre el brazo pidiendo apoyo por su banda, pero juega al centro de nuevo para Valentín. Valentín tira el desmarque de Riquelme. Buena la pared con Fornal. Ahora sí recibe Riquelme. Riquelme recortando. Bueno, el cañito. Pide falta. Dice el colegiado que no. Se queja de un golpe en la rodilla. Sale, cuidado, que este tiene buena cabalgada ahí, Javi Guerra. Para Jesús Vázquez. Jesús Vázquez se quiere marchar del primero. Qué bien la salida de Ángel para recuperar. Ayudó también en labores defensivas Nelson de Osa. Y sigue Riquelme tendido en el área. A mí en directo me pareció que podía haber falta perfectamente.
8: Sí, creo que le han dado un golpe en la rodilla, además, en la rodilla izquierda, haciendo el recorte. Me parece que, o sea, queriendo sin querer, el golpe existe.
2: Ahora me pareció que se tocaba la parte de atrás del muslo, casi tocando con rodilla. Y le toca abajo, ¿no?
9: Sí, la rodilla
8: se puede haber quitado la falta. Yo pensaba que había sido un golpe en la rodilla, pero parece que...
2: Ah, no.
8: Por detrás, sí, sí.
2: Es un rodillazo en la parte de atrás, creo, ¿no?
8: Complicado de ver en directo, pero el árbitro se ha equivocado.
1: Sí, una falta.
2: Pues a punto de terminar. Aquí va a terminar la primera parte, se cumple ya el 48 y en cuanto ponga la pelota en movimiento, no haría ni falta que la pusiera en movimiento, creo yo, porque va a pitar al momento. Pues mira, va a dejar unos segundos más por esa acción. La pelota para el Betis, levanta la cabeza Fornal. Buena pelota al espacio, mira, a ver si nos da una alegría el Betis. Ya sobrepasado el 48, sigue Anthony dentro del área. El recorte, el Cucho, línea de fondo. Ahora sí para Anthony, frontal del área, levanta la cabeza. No tiene posibilidad de jugar con nadie. Y aquí se va a acabar, bueno, deja seguir otra vez. Pues mira, falta a favor del Betis.
1: Ojo.
2: ¿A qué viene este medio minuto, Juan?
6: Yo creo que por ir a ver a Riquelme. Imagino, pero vamos, demasiado, ¿no? La ha consultado, se ha levantado.
8: Me alegro, Alonso, porque es para nuestro equipo andaluz, pero yo creo que se está equivocado, tanto en dar el minuto como ahora ha concedido 30 segundos más.
1: Y esta no es una amarilla motivo, bastante. Que
8: esta
1: amarilla
8: falta
1: clara,
8: la va a dejar sacar.
1: Y esta amarilla era clara, ¿eh?
8: Era amarilla para Dan Yuma.
1: O sea,
8: yo
1: más
8: creo
1: amarilla
8: que
1: las otras dos.
8: Ayer precisamente hablamos que un árbitro no debe complicarse con más minutos de descuento lo necesario, pues puede suceder.
2: Y se ha complicado.
1: Justo lo que estaba pensando cuando estaba comentando que iba a sacar de banda y debería haber pitado, que era lo que todos pensábamos, claro. Yo estaba pensando, digo, a que se complica esto.
9: Imagina que marca el Betis.
8: Probablemente, esto suele acabar así, Manolo, que nos alegraría.
2: Bueno, aquí
1: le pasó al Madrid contra la Valencia, que era el 1-1.
6: Ahora, lo que debería hacer el Betis es golpear, ¿eh?
1: Sí,
3: yo pensaba que era de Osa, sí, pero
6: se que alguien que haga.
3: Sí, pero la va a poner, ¿eh?
2: Pues no, está muy lejos, ¿eh? Yo creo que va a colgar la Fornal. Bueno, va a colgar seguro porque se ha quedado solo y no va a pegarle desde ahí, creo yo.
6: Y Guido,
2: está
6: que
2: la pelota prácticamente 33-34 metros.
8: Como acabe en gol, va a ser con 5 pasados. Imaginaros ahora el Valencia cómo se pondría. Ojalá que acabe a todo esto.
2: Jugada ensayada, balón en la frontal, le pega de Osa arriba, fuera. La tuvo el Betis y ahora sí, ya dijo González Puerto, ya no me complico más, se acabó lo que se daba. 49-45 duró la primera parte, que acabó con ese tiro de Osa muy desviado en Mestalla, Valencia 0, Betis 0. Como dice el tópico, jugadores al túnel de vestuario.
6: 0-0 al descanso, la posesión 60 para el Betis, 40 Valencia, saque de esquina 2 para Valencia, 1 para el Betis. Ya lo decíamos, tiros a puerta 0 para el equipo de Manuel Pellegrini, 2 ha tenido el de Corberán. Y bueno, tampoco hay datos que reflejen una superioridad de ninguno de los dos. Antes de hacer una pausa, antes de analizar la primera parte, la cabe, ¿cómo se marchan los protagonistas?
2: Pues con tranquilidad, yo creo que ha evitado, si hubiera pasado algo que todos deseamos, era que marcara el Betis una bronca importante de Mestalla, pero tranquilidad en la retirada de ambos equipos, y como decís, el público de Mestalla casi anestesiado, ni fu, ni fa, ni todo lo contrario.
6: Pues 0-0, Valencia 0, Betis 0, lo cuenta tu casa, Canal Sur Radio, la gran jugada, pausita corta, y ya estamos con María Trigo, estamos con Dani Martín y estamos con Ismael Medina para analizar junto a Manolo Gordo lo que ha sido la primera parte, no demasiado buena, del Real Betis Balompié.
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0: Hemos tenido con Roberto Sánchez, también acompañándonos en el día de hoy. Está por aquí Manolo Gordo, que por cierto dejamos los partidos de la fase previa de la Champions. Ya ha terminado uno, está al descanso otro. No sé si arrancó el tercero. La verdad es que no he estado muy pendiente yo, Manolo.
1: No lo sé, ¿no? Está ahora mismo empate a uno el LASK, que no hay que confundir con el LASK Link. Polaco, es el Linzer Athletic Sport Club.
0: Este es austriaco.
1: Austriaco, ¿eh? Pero que las siglas de su nombre completo, pues LASK. Empata uno con el Celtic. Por cierto, que lo estamos viendo aquí en una de nuestras pantallas y está un poquito más entretenido que el Valencia Betis, todo hay que decirlo, ¿eh? Hay ocasiones, hay dos goles. Valencia Betis está como cuando has estado de marcha por ahí a las 5 de la mañana, ya dice, ¿dónde vamos a tomar algo? Están así los jugadores.
0: A esa hora mejor no estar en ningún sitio, porque es imposible que esté en buenas condiciones. Estábamos, creo que el sorteo de la Champions es el jueves, si no me equivoco.
2: A las 6 de la tarde.
0: Jueves. Y yo creía que los bombos estaban ya listos.
2: Falta alguno por definir. Lo que pasa,
0: está claro que está jugando mañana, pero
2: es que antes adquiría mucha relevancia el bombo en el que estuviera, porque ahí se marcaba el rival con el que te enfrentaba. Ahora, como te enfrentas sí o sí contra dos de cada bombo, estés en el que estés, pues tampoco.
0: La verdad es que tengo tantas cosas que hacer, Manolo, que estudiarme el formato es. Hay que buscar a alguien que. Bueno, te voy a preguntar por el formato de la Champions y ya le sueltas el muerto. Sí, y ya toda la tarde se queda.
1: Además que, por lo visto, vosotros lo podréis saber mejor. Antes influía en qué bombo estabas, pero ahora ya no.
0: Porque eso decía María. A ver, el bombo del Betis es el bombo 2.
2: Sí, seguro, sí.
0: Leverkusen, Atlético de Madrid, Atalanta, Juventus, Benfica, Arsenal, Brujas. Ah, no, este no es. Este me he ido yo al de. Me he ido yo al de la temporada de Shevchenko. Este no es el del B. Ahora miro los bombos. Pero bueno, está por ahí Ismael Medina. Bueno, ahora José ve llamando a Ismael Medina para que analice también el descanso. Dani, una primera parte un poquito espesa. El Betis ha ido de menos a más. Ha ido controlando al menos el partido, pero no ha tenido, no te voy a decir esa pegada, pero durante todos los primeros 47 minutos hemos dicho que no ha tenido presencia. Algo raro en el equipo de Pellegrini, ¿no?
3: Sí, muy poca presencia en ataque. La verdad que el Valencia salió un poco más fuerte, ¿no? Dominando un poco. Tuvo esas dos ocasiones, con la primera, la parada de Álvaro Valle. La segunda sí que estuvo, le comprometió un poquito más. Una buena parada de Álvaro Valle, pero poco más. Después, a raíz de ahí, el Betis se ha hecho con el balón, pero sin ninguna profundidad, salvo una jugada de Anthony, que encaró y puso el balón atrás y no encontró rematador. La verdad que mucha posesión, pero muy poca profundidad, muy lento todo. El Valencia, cuando roba, tampoco sale al contraataque, así que la verdad que, bueno, son los dos tiros a puerta único que había en la primera parte. Yo creo que el resultado es justo.
0: No sé, Ismael, si muy buena cena, si se ha contagiado un poco, ¿no?, de debutar o tener minutos jugadores que no venían jugando, no jugaron el otro día, de ser todavía agosto, de estar

0: en menor medida porque la Real no tiene una defensa de 5 y el Valencia sí, y eso lo está haciendo vivir con cierta tranquilidad. Le pasó también en la primera parte el otro día, ¿no? Es que es un equipo que le falta muchísima creatividad. Pellegrini se ha dado cuenta, lo intentó corregir en la pausa. La semana pasada todo cambió cuando entró Isco, no porque Isco aportara muchísima más claridad, que también, sino porque hizo que todos se pusieran como un poco más las pilas y todo estuviera más ordenado. Yo creo que al igual que el otro día, entre las rotaciones masivas y lo que tiene el banquillo, no va a tardar mucho en hacer algunos cambios, y creo que Isco va a salir. Incluso creo que también Fran García va a ser otro, y no descarto que la entrada de Marroca.
1: ¿Por dónde pasaría, Dani? ¿Tú qué tocarías? Es verdad que hay futbolistas que entran por los ojos mucho más de los que han salido como titulares, eso lo tenemos claro, ¿no? El banquillo,
2: sí.
1: Digo.
2: Sí, bueno, el Betis en defensa no está sufriendo, la verdad. El cambio de la defensa, pues no se puede decir que meter un futbolista por otro. Está claro que Fran García le daría otro aire al equipo, porque aparte Junior tiene tarjeta amarilla, ¿eh? Tampoco se puede arriesgar a tener un futbolista y perderlo y quedarse con uno menos. Yo creo que Fran García le daría otro ritmo, sobre todo al ataque del Betis, que es un futbolista que se incorpora mucho, que ayuda en ataque en su banda, por ejemplo, a Riquelme en este caso. Y bueno, y después, como ha comentado María, ¿no? Sin meterle un poco de magia, pues le tienes que meter a Isco, ¿no? Que va a querer el balón, que tiene el último pase, y la verdad que esos son los dos cambios que yo haría.
1: Porque Ismael, no sé, yo creo que es una oportunidad para muchos de ellos. ¿No harías cambio de entrada? No.
3: Yo no, yo lo que haría es cambio de mentalidad. El equipo con lo que tiene que salir con más ritmo. Con más ritmo, con más movimiento de pelota rápido. No jugar tan lento, tan al pie y sin moverse. Claro que hay jugadores que meterían la segunda parte. Yo metería a ver qué tal Parrot, metería a Fran García. El Betis nota mucho a Abde. El Betis nota a Abde porque Abde le da una profundidad, le da uno contra uno, pero yo con lo que tiene, al fútbol hay que jugar con ritmo. Al pie no se puede jugar.
1: Pero no hay que pedirle eso a Anthony.
3: Anthony es el único que lo ha intentado, se lo pido también, pero es que Deosa no ha roto, Facundo Bernal está jugando muy previsible, no está llegando a los laterales. Claro que Anthony es la estrella, pero yo es que creo que el equipo está jugando parado. Y al fútbol quieto, Dani ha jugado a esto, al fútbol quieto es muy difícil jugar. El balón al pie sin moverte es muy difícil, ¿eh?
1: Oye, estábamos hablando de los bombos, que es verdad que quedan partidos, y estaba viendo por aquí en el día de mañana, ahora lo rescatamos, pero está precioso el bombo 1 y el bombo 2.
4: Son una maravilla. El bombo 1, Bayern Múnich, Real Madrid, Paris Saint-Germain, Liverpool, Manchester City, Inter de Milán, Arsenal, Barcelona y Atlético de Madrid, o sea que...
1: El Inter, ¿no? Yo creo que elegiría la mayoría de la gente, ¿no, Dani? Si tuvieras que elegir uno, digo, de todos los grandes clubes que hay en ese bombo...
0: Dos de cada bombo, Inter, ¿eh? ¿No? Se tiene que enfrentar a dos de cada bombo.
1: Ahí el Atlético no puedes, Inter...
3: Paris Saint-Germain.
1: Paris Saint-Germain, Liverpool. Pero tú vas a la guerra, Ismael.
3: No, preguntabas a Dani, ya que juegas la Champions, digo por el tema de Fabián y porque al final es un equipo, el bicampeón, es el campeón de la Copa Europa, ¿no?
2: Sí, bueno, yo creo que Alonso iba por el que sea más fácil entre comillas, ¿no?
1: Claro, hombre, buscando el Inter, y yo te diría que incluso por la incógnita que es en esta temporada, el Liverpool elegiría yo. El resto es que creo que están muy hechos. El Barça Atlético no puede, es Arsenal, City, Real Madrid tampoco, Bayern y PSG. Serían los que yo elegiría, ¿eh? Y el bombo del Betis también es...
4: Borussia Dortmund, Roma, Sporting de Portugal, Aston Villa, Oporto, Manchester United, Brujas, Real Betis y PSV.
1: Es el bombo del Betis. Aquí no toca absolutamente nada, ¿no?
0: Sí, sí, sí.
1: También
0: sí,
1: dos.
0: Sí, sí, sí.
1: Esto no es como
0: dos,
1: antes.
0: ¿No? Sí, sí, sí. Son dos de cada
1: dos,
0: bombo.
1: Dos, cuatro, o sea... Aquí también.
0: Es que por eso digo que antes la importancia de los bombos era muy grande y ahora, hombre, también es importante, pero no tan extremadamente importante.
4: Porque te van a tocar.
3: Yo tengo mi teoría. Yo creo que para el Betis, por ejemplo, si te toca el Brujas, puede ser batible, claro, pero al final yo creo que al aficionado y al jugador le motiva, por ejemplo, un Dortmund o un Liverpool. Yo creo que también a veces lleva equivocación, te puede enfrentar al Sporting Club de Portugal o al Brujas. Y no significa que tú vas a ganar los dos partidos, ¿eh? Es decir, los dos no. Ay, es
0: si
3: uno,
0: juegas contra,
3: uno.
0: Como contra el Valencia, ¿no?
3: Sí, pero que, bueno, pero que la Champions también hay equipos inabordables, pero hay una línea media de equipos extraordinarios, ¿eh? Es decir, el Brujas es un buen equipo si te toca en casa, ¿eh?
1: Sí, pero bueno, no es tan conocido. Yo creo que estábamos analizando.

0: Un poco, Manolo, que te pueda tocar dentro de que en ese grupo grande y tocándote dos de cada grupo, pues haya mastodontes que vayan a disfrutar los aficionados. Hombre, alguno que otro donde...
1: Hombre, si el Paris Saint-Germain te toca en casa, para el aficionado es un bombón.
0: Pero bueno,
1: te pueden meter
0: si te
1: cuatro.
0: Toca PSG Bayern, Dortmund Manchester United, del bombo 3 eliges al Napoli y al, yo qué sé, el Galatasaray, pero, que lo hizo muy bien el año pasado. Hombre, pues
2: pero que el United tiene, pero que el United tiene más nombre que realidad, ¿eh? A día de hoy es un buen equipo, sí.
0: Pues sí,
2: sí, pero que el United a lo mejor no sé si es mejor que el Sporting Club de Portugal, en la actualidad, por nombre es más el United, los nombres de los jugadores, prestigio sí, pero tampoco es que haya una gran diferencia futbolística,
1: Fíjate, bueno, que te toque del bombo 4 el Como, ¿no?
0: Pues también,
1: por ejemplo.
0: Sí, porque tiene poca historia europea y por sí, eso pero seguramente tiene
3: el nuevo millonario Como de Cesc Fàbregas.
0: El Como sí, invertido,
1: pero tiene jugadores que han pertenecido al Betis,
0: un buen
1: entonces
0: equipo.
1: Sería
0: bueno. Ahí está. Bueno, veremos a ver qué sucede y lo vamos a ir contando porque lo vamos a vivir también en Canal Sur el próximo jueves. Antes de marcharnos a Mestalla para ver si hay cambios, no hemos analizado, Juan, te escuchaba durante la primera parte, el colegiado bien salvo el tramo final. Hay que evitar, ¿no?, el prolongar demasiado cuando no es necesario para que no se compliquen los partidos.
4: Sí, yo creo que los dos errores así un poquito que ha tenido han sido, pues probablemente de que se trata de su primer encuentro en primera división, que ha sido tanto las dos tarjetas, que creo que ha bajado el listón, se las pudo haber ahorrado, pero bueno, tiene una tarjeta ahora por equipo, sabemos que en el Betis Junior, en el lateral izquierdo, y luego ese descuento que a priori con dos minutos era suficiente y nos hemos ido casi a cinco. Normalmente cuando añades de más, al final los problemas se los lleva el colegiado.
0: Pues a punto de arrancar este segundo acto, Javi Lacabe, antes, no sé si ha habido cambios, si has observado alguno de ellos, pero a punto de tener fútbol otra vez en Mestalla.
5: Salvo que me corrijáis, yo creo que sin cambios, aquello que se suele decir que los entrenadores ven los partidos de otra manera, parece que tanto Corberán como Pellegrini están más satisfechos con sus jugadores que lo que hemos visto nosotros en ambos equipos. Los mismos 22 protagonistas, por cierto, lo que decide el Betis, no sé si os hace ilusión ver en los primeros minutos de Troy Parrott.
3: Sí, va a tener minutos seguro, yo creo que va a tener minutos. Dijo Pellegrini que está para jugar, que venía con la pretemporada completamente hecha. Ya el otro día quitó al Cucho y yo creo que lo repetirá.
5: Cuidado que se mete el Valencia en el área dentro del rechace. Le queda a Sato. Está gustando la profundidad de este interior o de este extremo japonés. Ahora recupera bien la pelota el Betis. Balón para Antonio en el espacio. Ya está llegando con Riquelme al medio. Ha levantado la cabeza Antonio, ya lo ha visto, creo yo. Pero bien, bueno, el balance defensivo del Valencia. Balón a la frontal. Se quiere meter el balón de nuevo para afuera. Recibe Antonio, recorta. Bueno, el recorte le pega Antonio. Rechazó Tárrega. Y el balón que lo viene a recibir Junior Firpo. Balón hacia Fornals. Ha empezado con ritmo la segunda parte, en 40 segundos una llegada al área de cada equipo. Riquelme busca el pase al centro, el Cucho que no llega, estaba rodeado de todos los centrales. Se duerme un poco la defensa del Valencia, la dejó botar, la saca Javi Guerra. La retoma bien, en medio campo Facundo Bernal, que le pedía a su compañero que abriera a la izquierda. Él es el que abre finalmente para la derecha, para Ángel Ortiz. Va a apoyarse, o al menos da la sensación de que se la va a dar fuera. Al final tardó un poquito, pero se la dio a Anthony. Levanta la cabeza el brasileño, busca el centro de exterior. Primer palo, que bien fue abajo para recuperar Jesús Vázquez. Empieza con ritmo, sí, este primer minuto y 15 segundos de la reanudación.
0: Yo creo que han buscado los dos entrenadores ajustar ciertas cosas, automatismo, lo que habían planteado otra vez el Betis.
5: Recupera el Betis en campo rival. Nelson de Osa buscando un compañero. Se la dan a Anthony, el que quiere galvanizar como siempre desde la banda derecha, pero con su siniestra asesina el ataque del conjunto de Pellegrini. Nelson de Osa quiere tranquilizar ahora un poquito el ritmo vertiginoso de la segunda parte. El equipo que viste hoy completamente de verde, el pase y no lo entendió. Se lamentan los dos porque había espacio y para Ángel Ortiz, pero la esperaba de parado, la esperaba al pie y Antonio se la dio al espacio.
0: Con más intención, ¿no, María, Dani? Los dos equipos en esta reanudación.
3: Sí, no, parece, son dos minutos, pero ya ha sido más divertido que toda la primera parte entera, ¿no? Esperemos que sigan a este ritmo y el Betis también, además de los ajustes, parece que está presionando mucho más arriba.
5: Eso os iba a decir, parece que muerde un poco más el Betis la salida del Valencia ahora. Intenta sacar la pelota. Por ahí jugada Pepelu, Pepelu a la derecha para Tárrega. Tárrega tiene más pegado todavía a la banda y recibe Pablo Maffeo, el ex del Mallorca. Buen amigo de Vinicius. Balón ahora por dentro para que juegue Guido Rodríguez. Guido Rodríguez para Pepeiro de nuevo. Conecta bien por dentro y se ha dormido un poco la defensa del Betis. Dan Yuma queriendo encarar. Tiene abierto a la izquierda Jesús Vázquez. Conecta por dentro pero se equivoca. Recupera de Osa. ¿Cuántos balones ha recuperado ya el colombiano Nelson de Osa? Va Riquelme. Es un 3 para 3. Puede ser buena. Se durmió un poco Riquelme evitando el ritmo de la contra. Se la da al Cucho. Posición de extremo derecho. Tiene por dentro metido en posición delantero a Anthony. Recorta hacia dentro el Cucho. Ya ha perdido la opción de la contra. Pero tiene espacio Junior Firpo por banda izquierda. Levanta la cabeza. Decide jugar fuera de nuevo para Fornals. Fornals recibe, se la pedía por dentro de Osa de nuevo. Ha perdido el Betis una buena opción de contra.
3: Sí,
5: de volver a controlar el partido.
3: Le falta un poco de frescura en esos últimos metros. Antes le faltó a Anthony, creo, ahora a Riquelme en esa última toma de decisiones.
5: Atreverse, quizás arriesgar un poquito más en esas acciones, un partido tan cerrado. Esos espacios que se crean en algunos momentos hay que aprovecharlos. Álvaro Valles a la izquierda para Valentín. Valentín más a la izquierda todavía para Junior. Junior conecta por dentro con Facundo Bernal. Se la quita de encima. Dijo, este balón cayó aquí con él. Para afuera. Recupera Pepelu. Cede hacia su portero Tárrega. Dimitrescu en la frontal, en la coronita del área. Balón para Diakabí acercándose a medio campo. Conecta por dentro con Hugo Duro. Hugo Duro de primera. Se equivoca. Está perdiendo. Está fallón el Valencia. Perdió varios balones ya en la segunda parte. De nuevo, Riquelme con espacio. Va hacia el piquito del área. Se durmió Riquelme, pero recupera. Otro error del Valencia en la salida de balón. Falta. Todo. Esta sí la tiene que evitar. Sí. Falta sobre Riquelme.
0: Muy mecánico, Dani. Es sí, decir, en vez de encarar, buscar la velocidad, buscar la calidad, es saber que le va a doblar. No sé.
6: Ahí tiene que encarar. Está casi entrando en el área y lo que tenía en mente era el desmarque del Cucho, que le estaba haciendo un desmarque porque es su obligación el moverse, pero le estaba creando un espacio para que él se encarara. Pero no se ha atrevido.
0: Que recordamos a ese Rodrigo Riquelme del Girona. Sí. Es un jugador que se metía mucho por dentro, ¿eh? que regateaba, que buscaba la jugada individual, que golpeaba mucho. Pero
3: mira, Marroca, Isco, Pablo García y Fran García calentando.
0: No, Isco dijo Pellegrini que para 30 minutos.
5: Veremos cuándo empieza a mover el banquillo Pellegrini. La falta la va a botar zona derecha, zona izquierda, perdón, de ataque. Va a colgar con la derecha Fornal. Balón al primer palo. Despeja de cabeza, le cae a Anthony en la banda contraria. El centro de exterior de Anthony. Se relamía ya el Cucho. Se la quitó Pepelu. Quiere salir más feo. Vuelve a perder el Valencia. La dura poquísimo la pelota ahora al cuadro de Corberán. Junior Firpo tocando con Fornal. Fornal levanta la cabeza. Juega hacia el centro donde está ahora el lateral derecho Ángel Ortiz, este para Anthony. Anthony otea el horizonte, busca, planifica jugada. Toca para Nelson de Osa de zurdo a zurdo. Otro zurdo más para el central, para Valentín. Valentín abriendo a la izquierda para otro zurdo para Junior Firpo. Ya no había más zurdos porque el que quedaba por ahí era Riquelme. Juega hacia atrás ahora Valentín sobre Álvaro Valles. En el centro de su propio campo, como 15 metros fuera de su portería. Arriesgó ahora en el pase a Junior. Viene desde atrás, bien para recuperar Facundo Bernal. Venga, la tiene ahí Riquelme, venga, atrévete Riquelme. Se echa hacia atrás de nuevo. No está con confianza Riquelme, no está con confianza. Iba Fornal, entra también Junior Firpo. Se la da Riquelme, Firpo por dentro. Tres al remate, bueno el centro, segundo palo. Anthony la toca de cabeza. A punto de llegar el Cucho. Salió Dimitrievski, pero ahora sí hicieron caso a su entrenador y poblaron bien el área. Había cuatro jugadores en el área, ¿eh?
3: Tiene que aprovechar el Betis. Muy buena recuperación de Anthony ahora, ¿eh? Generoso en el esfuerzo. Tiene que aprovechar el Betis este momento del partido, ¿no? El Valencia está cometiendo muchísimos errores, regalándole pases muy fáciles, incluso el que le dieron ante Riquelme, que era desde dentro de su propia área, y con esta subida de intensidad que ha tenido el equipo Manuel Pellegrini, sería un buen momento para hacerle daño de verdad al Valencia.
5: Así podemos decir que en estos 6 minutos y medio, mucho mejor el Betis, no solo que el Valencia, sino que el propio Betis en la primera parte. Ha mejorado el equipo de Pellegrini. Esa intensidad que pedía, por ejemplo, Ismael decía, no solo cambio de hombre, sino cambio de intensidad, de ganas, de ritmo. Ahora el balón es largo, lo tiene que pelear Riquelme, que ha hecho muchos esfuerzos en estos primeros 6 minutos. Igual lo está pagando un poquito ya, después de salir del banquillo. Recupera Javi Guerra, Javi Guerra levanta la cabeza, conecta por dentro con Dan Yuma, perdón, con Hugo Duro. Hugo Duro a la derecha para Sato. Llega Sato, línea de fondo, dos hombres al remate. La pone al corazón del área, despeja bien de cabeza, viniendo en labores defensivas, ahí Valentín. Y recupera el Betis, que tiene espacio para salir. La pide Anthony Alpeto, de bien campo propio, cerca de la zona técnica donde está permanente mente de pie Carlos Corberán. Anthony buscando un compañero, gira sobre sí mismo. Falta clarísima, no sé de qué se queja. Jesús Vázquez, porque la falta era muy clara sobre Anthony. Primer cambio en el Valencia, va a salir el que yo no quería que saliera, Luis Rioja, un andaluz con el 11 a la espalda.
0: Y Béticos, Dani, es un jugador que nos llama la atención, lo decíamos también en la previa, ¿no?
3: Que
0: sea titular.
6: Sí, que no sea titular, es un futbolista que el año pasado, bueno, que es un futbolista muy rápido, que el año pasado es el peligro y hizo goles y asistencias en el Valencia.
0: Un equipo plano.
5: Cuidado al Valencia, Hugo Duro dentro del área, el toquecito que buscaba providencial Diego Llorente, porque buscó Hugo Duro la llegada de Danjuma para rematar solo.
3: Ha estado muy listo Diego Llorente, tirándose rápido al suelo, leyendo a la perfección la jugada, ¿no? Ojo que se ha animado el Valencia y con los dos cambios va a tocar seguro un poco el esquema también Corberán, ¿eh? Sadik y Luis Rioja van a salir.
5: Dos cambios, yo creo que ha dicho Corberán, mira, os he dado 8 minutos en la segunda parte para que espabiléis, no espabiláis, sale mejor el Betis, muevo el banquillo. De momento espera un poquito para los cambios, ahí recibe Pepelu, se mete Pepelu, abre a la izquierda, se equivoca, puede montarla contra el Betis, bueno, va, se tira a ras de suelo, claro, recuperando. Pues tocó el futbolista del Betis, banda para el Valencia.
0: ¿Cómo están las, Manolo? Tú estás ahí en experto en fútbol internacional.
1: Fíjate que la semana pasada ganaba el Celtic 3-0.
0: Pues el Celtic se va a ir a la venta, ¿eh?
1: Se ha adelantado el Celtic 0-1 y bueno, el cómputo global era 4-0. Pues ahora mismo las 3, Celtic 1, o sea, 3-4 en el global, y como empate pues nos vamos a la prórroga, o sea que está la cosa interesante.
0: Y ahí se van produciendo los cambios, triple cambio.
5: Sí. Tres también son los cambios, además de Rioja y de Sadik que ya habíamos anunciado también. Ugrinić al terreno de juego, se han retirado Danjuma, Hugo Duro y me dejo uno.
3: Más feo,
5: lateral derecho. Pues yo creo que va a modificar el sistema.
3: Como estaba jugando como con defensa de 5,
0: vuelve a la de 4, ¿no?
3: Sí, yo creo que va a volver a la de 4. A lo mejor ahí Pepe lo pasará al centro del campo o y le deja a Luis Rioja para él toda la banda. A ver cómo se colocan.
5: Ahí va Luis Rioja, le pega Rioja, directamente fuera. Primera acción del sevillano. Y Bético, como habéis dicho, encaró, se vino al centro y disparó desviado. Vamos a ver cómo se reubica el Valencia, porque como decís, ahora no tiene lateral derecho a priori.
3: En anteriores ocasiones, Diakabi, el año pasado ya cuando se recuperó de la lesión, jugó en esa posición.
5: Pues enseguida es extraño, lo, ¿no?, confirmamos. Diakabi por el centro, sí, con Tárrega.
3: El que se ha quitado de ahí ¿no? Pepelu no, Pepelu no, está allí, Pepelu también.
0: Está, sí, atrás, sí.
5: Es que yo creo que sigue siendo defensa de 3 centrales, sí, pero Rioja, de Rioja como falso carrilero, ¿no? Porque sí, no es un carrilero, evidentemente. Ahí está Rioja, precisamente. De luego un sistema más ofensivo, una idea más ofensiva. Balón ahora por línea de fondo, se quería marchar Ugrinić, salió la pelota, saque de...
3: Y ha quitado a Sato de la banda derecha para dársela a Rioja.
5: Pues cuidado que pierde el Betis. Vuelve a recuperar, había perdido la pelota en la salida el Betis. Vuelve a perderla ahora, parece que espabila un poco el Valencia. Jesús Vázquez, bien presionado ahora por Fornal. Javi Guerra con Umar Sadik. Con Sadik es como los Kinder Sorpresa, nunca sabes qué partido te va a salir. Balón en profundidad, buena para el Cucho, demasiado largo. Está muy atento Dimitrievski. Saque de banda para el Betis. El partido en estos 11 minutos no tiene nada que ver con la primera parte. Son otros dos equipos distintos, ¿eh?
3: Nada, ya creo que han dicho, vamos a hacer una primera parte de tanteo, de pretemporada, sin mucho esfuerzo, y ya en la segunda nos lo jugamos todo.
5: Eso, vamos a jugar de mes de agosto solo la primera parte, ya la segunda como si fuera más en serio.
3: Los puntos valen
5: buscando
3: igual, ¿eh?
5: Buscando Ángel, un compañero. Sí, sí, valen lo mismo, pero parece que los equipos estaban fríos todavía. Parecía casi un partido de pretemporada, precisamente. Balón ahora de Diego Llorente sobre Valentín, se la va a devolver, pero se la da el portero, Álvaro Valles, que parece que va a golpear el largo. Ahí busca arriba en la izquierda la posición de Riquelme. Toda la ventaja para Tárrega, el central diestro de los tres que sigue teniendo el Valencia, Umar Sadik. Ahí va el nigeriano, se va de uno, quiere arrancar, cae al suelo. Yo creo que no hubo nada. El árbitro coincide. Recupera la pelota el Betis. Anthony se equivoca en la entrega. Muy fallones los dos equipos ahora. Muchos errores en medio campo. Vuelve a perder el Valencia. Balón de Nelson de Osa, que insisto, no llevo la cuenta, pero ha recuperado muchísimos balones el colombiano, ¿eh? Muchos. Balón de Junior Firpo. Yo echo de menos lo que dijiste, el, además con la tarjeta de Junior, que tenga minutos Fran García.
3: Sí, la, estoy mirando los minutos de los cambios de, del partido anterior. Isco salió por Facundo Bernal en el 58. Luego ya en el 73 metió Pablo García por Riquelme y en el 80 a De Oso por el Pucho.
0: En el 58 para pues ahí está.
5: En el mismo minuto.
3: Lo va a clavar.
6: La media hora que dijo el otro día que estaba Isco.
3: El mismo minuto que el otro día, el 58.
5: Y ahí está Isco con su coletita de samurái.
3: Y el otro día quitó a Bernal y quiso quitar a Riquelme.
6: Fran García también.
3: Ah, no, que también está Fran García también, claro. Se veía venir.
7: Va a poner doble de lateral. Van
5: Riquelme Junior, ¿no? Evidentemente.
3: Sí, yo creo que. Imagino que por protección defensiva dejará a Fran García atrás y a Junior más adelantado. Ah, no, no, quita también a Junior.
0: Quita los dos. Sí. Junior y a Rodrigo. La banda izquierda entera nueva.
3: Y bueno, salió casi igual pelota, que Valencia no con Luis Rioja. Banda, aquella banda es nuevo por completo.
5: ¿Pero quién cae por allí? Porque Isco se ha puesto enganchando más. Fornal cae como falso extremo, ¿eh?
3: Pues saque de banda Fidalgo, para el Valencia. Fidalgo sin calentar, Iker Losada sin encontrarle equipo. Y Dani Ceballos aquí enseñándole a sus niñas recién nacidas a su casita de Utrera.
0: Bueno, también tuvo la oportunidad Dani Ceballos hace 2-3 años de haber firmado también, y decidió coger la guita, ¿no? Ahora, sí. Ahora hay que buscar los tiempos del club.
3: Pero también ha reconocido su error, se ha ido gratis del Madrid, que es lo que le pedían.
5: Y ha cobrado estos años todo lo del Madrid también, es decir, que tiene los bolsillos más llenos también. Balón de saque de banda, la primera acción de Fran García en la que buscaba proyectarse al ataque. Ahí sigue que va a ganar muchísimo, por supuesto también con Isco, pero en la proyección ofensiva de Fran García. Recupera la pelota, el Valencia buscaba el pase en profundidad ahí para Umar Sadik. Recibe haciendo como hombre boya, pero se la quita bien precisamente Fran García. De Osa atrás para Diego Llorente. Diego Llorente tiene abierto en la derecha a Ángel, pero parece que va a jugar con el centro del campo con Facundo. Facundo para Isco, que viene a campo propio a recibir. Levanta la cabeza, ya empieza a caracolear como le gusta. Se la dan cortito a Fornal. Fornal viniéndose al centro como esperábamos. Se apoya en Isco, se quieren asociar los dos. Los jugones se encuentran entre ellos. Ahí va Isco levantando la cabeza. Se la da de nuevo a Fornal. Fornal tiene apoyo de Osa. Ahí recibe el colombiano. Abre a la derecha para Ángel. Ángel con espacio. Se viene hacia el centro en diagonal. Se apoya de nuevo en Nelson de Osa. De Osa para Anthony. El Betis que quiere gobernar el partido ahora con los cambios. Entendió ahora. No, se volvió a quedar parado un poco, sí. Ángel.
6: La misma jugada que anterior.
5: Ha pasado dos veces, como bien dice Dani. La misma jugada. Ahora quizá un pelín más escorado. A punto de recuperar en campo rival el Betis. Pero ahora sí que tiene la salida el Valencia. Va ese falso extremo ahora, o ese falso carrilero que es Ruiz Rioja. Rioja arriba para Ugrinic. Ugrinic con Guido. Guido a punto de perder. Vuelve a perder el Valencia. Puede ser buena para el Betis. Quiere sorprender Isco. A las manos. Bueno, a las manos, no, al pecho.
3: Se ha querido lucir. Se ha querido lucir.
0: Excéntrico, ¿no?
5: Macedonio ha querido brillar ahí, ¿eh? Pero tiene que aprovechar el Betis alguna de estas múltiples pérdidas que está teniendo el Valencia en campo propio, ¿eh? A ver si alguna de estas la aprovecha. Balón de nuevo para Guido. Guido bien para Javi Guerra. Cuidado que ahí hace daño Javi Guerra. Que ahí tiene zancada larga. Abre a banda. Quiere perforar Jesús Vázquez, pero se anticipa bien Diego Llorente a Sadik. Pedía Llorente, saque de banda para el Betis. No, es para el Valencia. 16 minutos. Qué rápido pasa el tiempo cuando juegan mejor al fútbol, ¿verdad? Se nos han pasado volando estos 16 minutos de la segunda parte. La busca Jesús Vázquez, línea de fondo. Intenta sacar córner, no, consigue un saque de banda cerquita del banderín por la zona izquierda. Según ataca el equipo de Carlos Corberán. Sigue el 0-0. Pero nos gusta más tanto el partido como el Betis, que es lo que nos interesa. Balón para Sato. Sato quiere darse la vuelta ante tres hombres. Se la da Jesús Vázquez. Busca el centro Jesús Vázquez. Balón al área. Cuidado que se duerme un poco la defensa del Betis. La baja pinchándola. Bien Luis Rioja. Despeja bien colocado Valentín. Va a recuperar el Valencia en medio campo. César Tárrega. Por dentro con Guido, que se la devuelve de primera al central. Controla con el pecho. Levanta la cabeza. Quiere meterse entre dos. Sigue Tárrega con la pelota. Balón para Sadik, que sigue haciendo de hombre boya. De pivo de fútbol sala. Abre a la derecha para Rioja. Rioja. Se la pone para la izquierda, conecta bien por dentro con Javi Guerra. Javi Guerra buscaba el taconazo, córner.
3: Bueno, le han sentado bien los cambios, al Valencia le han sentado, sí. Parece que los cambios han sentado bien.
0: La suerte para el Betis, Dani, es que está impreciso. Yo creo que Luis Rioja sufre en la banda derecha. está más acostumbrado a ser ese extremo puro que decíamos, pero está siendo impreciso y eso es bueno.
6: Sí, además el Betis está teniendo más el balón, ha salido de una manera diferente, pero también ha asustado al Valencia, ¿no? Con ninguna ocasión clara. Yo creo que en el momento que el Betis le cree una ocasión, yo creo que el nerviosismo va a entrar todavía más al futbolista del Valencia, a la afición, y se pueden venir abajo.
5: El saque de esquina que va a botar Ugrinić, 6 del Valencia al remate, balón al segundo palo, toca Tárrega, despeja bien la zaga del Betis, cuidado que la tiene Sadik, que ahí suele sacar Petróleo, balón suelto, la pelea Pepelu, la recupera bien el Betis, el pase en profundidad, tiene mucho espacio, puede llegar el Cucho, ahí recorta el Cucho, viene en apoyo Isco, sigue el balón para Isco, Isco en la frontal, la devolución, no se entendieron. Yo creo que tenía que haberse arriesgado un poco más el Cucho, verdad que estaba muy lejos, que era mucho sprint, pero tenía que haber arriesgado, ¿eh?
3: Pero creo que vio a Isco por el rabillo, pensó que era una acción que le descargaba un poco del esfuerzo que estaba haciendo. Lo que no entiendo, después de hacer el pase, cómo no ha continuado la jugada, ¿no? Una pena.
5: Y es la segunda vez que en contras buenas del Betis, el Valencia hace un balance defensivo magnífico. Eso sí que no se le puede reprochar al equipo de Corberán, la solidaridad y el esfuerzo. Balón de Diego Llorente, Diego Llorente a la izquierda para Fran García. Levanta la cabeza, quiere conectar, pero era posición complicada para Fornal. Banda para el Valencia. Recuperó bien Ugrinić, se enfada para los Fornals. 19, vamos a cumplir de la segunda parte. Saca de banda Rioja, Rioja con Guido, Guido con Rioja. Atrás con Tárrega, Tárrega en horizontal con Diacabí. Diacabí tiene un poquito abierto a ese falso central que es hoy Pepelu, pero se la devuelve a Tárrega. Tárrega la pisa, recula y se la da por dentro a Javi Guerra, a punto de perder. Javi Guerra se la devuelve a Tárrega. Tárrega bien con Rioja, Rioja con Guerra. Guerra se la quiere devolver a Tárrega, perdón, a Rioja. Balón por banda, la pierde ahí en el control largo. El cabezazo de Valentín. Y vuelve a controlar en medio campo el Valencia.
0: Dani, 20 minutos y es verdad que, bueno, ha salido mejor, con más intención. Pero falta algo más, ¿no? Parece que falta una mancha para poder llevarse el partido.
6: Sí, el partido tiene más ritmo, ¿no? El Valencia parece que está jugando un poco ahora más con juego directo, con Sadik, con la entrada de Luis Rioja, pero la verdad que bueno, que el Betis al principio, como comentaba María, ha salido presionando un poco más arriba, pero bueno, el ritmo cada vez se va viniendo abajo, ¿no? Y eso que ha hecho ahora los cambios con Fran García, que todavía que lleva un poco tiempo, pero la verdad que el partido está yendo de más a menos, ¿no? En esta segunda parte.
0: Desatado el LASK en Austria, Manolo Gordo,
1: a punto, balón al larguero, a punto de empatar el partido y bueno, le está dando un baño al Celtic impresionante, ¿eh?
0: El árbitro, por cierto, me estalla.
4: Marciniak.
0: El otro sí es conocido, el otro Marciniak. Es un buen colegiado.
4: En Mestalla,
0: ¿no? Es que pues, Mestalla parece que no hay. Yo hubiera arbitrado yo y no hubiera habido problema, ¿eh?
4: La verdad que lo dijimos en la primera parte, que da gusto así. El Betis en esta segunda mitad no ha hecho ni una falta. O sea, el partido se está disputando deportivamente y luego encima no está teniendo problemas en las áreas.
1: El Betis que no ha hecho casi nada, o sea, todo el partido. No es que no una falta, que es casi nada. Porque vamos.
5: Es verdad que empezó un pelín mejor la segunda parte, pero se ha ido diluyendo ese buen comienzo. Cuidado, pasa el espacio, atento Álvaro Valle, yo creo que la podía haber esperado en su área. Ahí se precipitó un poco, ahora pedía falta Isco, se anticipa por arriba y tiene todas de ganar Tárrega. Javi Guerra, que está especialmente impreciso y no suele perder tantos balones. Recupera Fran García, que a mí me gustaría ver llegando más por esa banda. Le están dejando el espacio por dentro, tanto Fornal como Isco, a ver si llega alguna vez a línea de fondo. Balón para Deosa, Deosa sobre Anthony. Anthony recibe como siempre el desdoble de Ángel. De nuevo para Nelson Deosa.
3: Deosa es el que se ha atrasado un poquito más con la entrada de Isco. O sea, parece que está jugando un poco más atrás.
5: Ahora está más cercano a Facundo ahora, ¿no?
3: Sí.
5: Balón para Anthony. Anthony caracolea hacia adentro. Recorta, se la deja cortita Nelson Deosa de nuevo. Deosa amaga con el cambio de orientación, se la deja Facundo. Facundo Bernal, el uruguayo, de para el colombiano de nuevo. Este con el argentino, con Valentín, con el central zurdo. Ahora a la izquierda para Fran García. Fran García conectando con Fornals. Fornal, pedían los futbolistas de Valencia que se había escapado la pelota, pero dice el asistente que no era cierto. Deosa, bueno el cambio de orientación. Ahí va a recibir, intenta marcharse, qué pena. Buscó el control ya y el regate en el mismo toque. Pero se rehizo bien ahí Ugrinić. Perdón, Jesús Vázquez, el golpeo arriba de Pepelu. La baja con el pecho Sadik para Javi Guerra. Javi Guerra con Guido. Guido se apoya en Tárrega. 22, casi medio de la segunda parte, lo que es lo mismo, Ecuador del segundo periodo. Se lo estamos contando en la gran jugada, sí, en la suya, en la vuestra, en la de todos, en la de Canal Sur Radio. Valencia 0, Betis 0. El Betis quiere ponerse arriba también del todo. Dos andaluces arriba serían, pero tiene que ganar este partido y ponerse con 6 de 6. De momento no lo consigue Dimitrievski.
3: Principalmente porque le está costando una barbaridad tirar a puerta.
5: Crear ocasiones, ¿no? Acercarse más al área.
3: Sí, es verdad que el acercamiento, como bien has comentado, en el inicio de la segunda parte parecía que iban a llegar, pero no, es que han dejado otra vez de ser inexistentes.
5: Venga, que esa recuperación es buena. Es un 5 para 5. Se arriesgó de Osa. Yo creo que se equivoca.
3: No, tenía
5: yo
3: un pase clarísimo al Cucho en profundidad.
5: Tenía muchas alternativas. Al Cucho en profundidad. Por la izquierda se la pedía también Fornal. Incluso llegaba Fran García. Parrot. Pero confió excesivamente en su disparo. Ahí está Troy. Troy
3: y
5: Parrot.
3: Y Pablo García también va a salir.
0: Parrot.
5: Esto Parrot, que marcó 30 goles la pasada temporada.
0: Decía
5: Parrot. Pero no contándolo de la selección, la irlandesa, 30 goles. 21 en el AZ Alkmaar y 9 con su selección. A ver si le sigue con la vena goleadora. Avanza Fran García, que pilla la locomotora por primera vez. Conecta por dentro, bien. Isco que se gira. Sigue Isco, rodeado de uno, de dos. Se levanta, sigue con la pelota, no se la quita nadie. Falta. Ahora se va a levantar, le va a pedir la tarjeta, le va a decir al árbitro que ahí no te la saco. Pero Isco queriendo hacerse dueño del partido. Pero en sí, cortito es raro, con Facundo.
6: Es raro, yo creo que Antonio no va a salir, ¿no? Sí, no suele cambiarlo.
3: Va a quitar de Osa y va a poner
6: a Pablo Fornal en el medio, ¿no?
3: Sí, a Pablo Fornal en el medio.
6: Día.
3: Como
1: ¿Y Cucho puede salir también? O...
3: Sí, va a salir Cucho también, seguro.
5: ¿Y Pablo por banda natural?
3: Pablo por de Osa, sí. O sea, no y le va a poner la banda.
5: Espérate dentro del área, el golpeo. Muy desviado. Una pena ese golpeo. De Nelson de Osa en la que puede ser su última acción del partido o no, ya veremos.
0: Otra opción es mantener a esos dos futbolistas en el pivote para no sufrir tanto.
3: Si os fijáis, excepto a los cuatro piezas que considera clave, está haciendo mucho reparto de minutos y de cargas. Y yo creo que no nos vamos. Y
5: Bellerín también.
3: Ahora Bellerín también.
6: Bueno, Pablo, no sé si lo si
3: ha quitado. Dicho, ¿sí? Sí, no puede hacer. Ya ha hecho 3 más 2 son 5.
1: No, yo tengo 2 apuntados nomás, ¿no?
3: No.
5: No, dos,
3: tres,
5: sí,
3: Valencia. García e Isco. Espera, tres Valencia, sí, perdón.
5: Oye, pero va a agotar los cambios en el minuto 70, ¿eh? No le suele gustar mucho eso a los entrenadores. Es verdad que es pretemporada, que
3: es
5: más.
3: Y es raro que haga eso Pellegrini. El otro día no los agotó.
5: Directamente.
3: Que decía, el otro día solo hizo tres y el último en el minuto 80, con lo cual si ahora los agota todos y en el minuto 70 sería raro porque no es habitual en él, ¿eh? Suele ser más habitual lo del otro día, no agotarlos.
5: Imagino que estará viendo cascado al equipo físicamente. Mira,
3: Ángel
5: Vamos
3: Ortiz
5: a ver.
3: Se va por Bellerín.
5: Primero era fácil de interpretar. Ortiz por Bellerín. Y a partir de ahí, a ver si.
6: El Cucho.
3: Se el Cucho por Parrot.
1: Es que a Pablo no lo veo ya. Parece como que.
6: No, Pablo no.
1: Sí, ha hablado con él y parece que se ha ido al banquillo.
3: A lo mejor también le ha avisado a Ángel de alguna molestia de esas últimas subidas o algo, decisión táctica.
5: Claro, es que ha dejado a Pablo, me extrañaba a mí que agotara el cupo de cambios. Suponemos, como decís, que habrá sido una molestia de Ángel y no ha querido agotar los 5 cambios. Por tanto, no sale Pablo, sí que sale Parrot, cambios de hombre por hombre. Lateral derecho, Bellerín por Ángel y arriba, Troy Parrot, que ojalá que sea debut con gol. En lugar del Cucho Hernández, primer balón que toca Bellerín al espacio para que corra. No hay fuera de juego, al menos levanta bandera. Ahí va dentro del área, con peligro. Sigue el lanzamiento, fuera. Y no había fuera de juego. Yo creo que el propio Parrot pensaba que lo estaba,
0: sí,
5: porque
0: ha ido muy lento,
5: ha tirado como relajado.
0: En la acción, tenía mucha ventaja.
1: Pues si pensara que estaba en posición fuera.
0: Sí. Después ha tirado.
5: Es que estaba muy escorado, luego, por eso ha dudado en tirar, creo yo. Pero
3: en vez de optar
5: un pelín escorado.
3: Por tirar por lo derecho, ha optado por el izquierdo, pero sí que lo ha hecho como muy lento. Mira, se queda ahí mirando, muy diciendo
0: fuera de juego.
5: Yo creo que él estaba convencido que estaban fuera de juego, porque fíjate la cara que ha puesto cuando
1: tal
5: ha visto
1: como ha tirado Javi. Él lo que ha hecho es mirar al asistente y cuando se ha dado cuenta que no era, es cuando se ha lamentado, correcto.
3: Yo creo que él estaba corriendo por terminar jugada, por como ahora te pitan, no te pitan al instante. Y no sé, eso es lo que me ha dado.
0: ¿Cómo hubiera sido el estreno, Dani?
3: El primer balón que toca es gol. ¿Para un delantero, Dani? Sí. ¿Cómo sería eso?
6: Joder, verdad que bueno, que la ocasión ha sido clarísima, ¿eh? Yo creo que no ha sido tan clara porque yo creo que todo el mundo pensábamos que era fuera de juego y hasta él también.
5: Ha ido demasiado despacio, sí, Dani. Sí, muy lento, si va más rápido, era más clara.
6: Sí.
5: Pues me quedo con ganas de ver aquí en el monitor la repetición, porque igual llevaba Parrón razón y era fuera de juego, no sé. Cuidado que llega el Valencia dentro del área, el peligro, balón para Sadik, no llega. Bien para Ayu, qué bien, Anthony en labores defensivas ayudando, ¿eh? Qué bien, Anthony ayudando en el segundo paro en labores defensivas.
0: Eso no se le puede criticar esa parte. Iba a decir que la otra reflexión es que o es rapidísimo o la defensa del Valencia no sé dónde estaba, porque la verdad la ventaja era tremenda, ¿eh?
3: Sí, es que se plantaba solo delante de Dimitrievski.
5: Pues yo no sé si habéis visto repetición, porque yo no la he visto.
4: Yo tampoco. No. Han mostrado una, pero no era lateral, entonces era imposible ver si había posición buena o mala.
5: Saque de esquina, va Ryo, a ver si lo doy bien. Ryunosuke, Sato.
3: Con Sato nos fácil, vale, sí. Nos entendemos.
5: Ahí va el golpeo, segundo palo. Bien, porque entraba como un tanque ahí. Diakabi metió las manos para despejar Álvaro Valles. Ahí va Sato, que me está gustando el japonés. Balón cruzado. Antes lo digo, antes le manda un balón a un primo suyo de Tokio. Saque de puerta para el Betis. 28 ya de la segunda parte. Sigue el 0-0.
0: Una pena esa jugada de Parrot que salía... Ahí en está, este segundo está. Tiempo y ha tenido una...
3: Es imposible
5: que ponernos repeticiones
3: saber.
5: Que no se ve la línea. No.
3: Es imposible saber tan fuera
5: de juego. Es verdad que es que también, aparte de que piense que están fuera de juego, no, es que incluso mira al centro. Es que busca al centro en lugar de irse para la portería como un loco.
0: Yo creo que ha pensado siete cosas, encima tenía en la mente el fuera de juego.
3: Y el debut, que también habrá pensado, acabo de entrar.
0: Se ha bloqueado.
5: Mira, llega el Betis otra vez, banda derecha, un 4 para 2. Anthony levanta la cabeza, ha estado lento, se la ha dado tarde. ¡Qué tarde se lo ha dado final! Impropio de Anthony, no, pero es que tenía el pase mucho antes.
0: Sí, pero ese tiro la cabeza de primera. Se tiró de primera, no es controlar ahí, sobre todo ese control se le ha marchado 3 metros.
5: Pues fíjate, yo veo más error de Anthony. A ver, teniendo en cuenta el nivel de Anthony, la clarividencia que tenía Anthony en los últimos metros, yo creo que con el pase antes era más claro. Es verdad que podía haber tirado de primera, pero yo le
3: achaco más error al propio Anthony. Que como Isco se toque la zona de la placa.
4: Y además ha ido haciendo la falta él sin querer, por lo tanto se ha podido hacer daño.
3: Que luego ahí le ha dado, ¿no?
4: Se ha tropezado. Bueno.
3: Mira, aquí vemos la acción. No era fuera de juego, ¿eh?
0: No, esta es la anterior.
5: Sí.
0: Pero es un se control horrible de primera, el tiro cruzado.
3: Sí.
0: Jornal, qué
5: bueno,
0: raro,
5: pues vamos a ver cómo está Isco. Pero al menos están llegando en solo 2-3 minutos, dos ocasiones muy claras del Betis. ¿Qué es lo que queríamos? Está encontrando espacios. El Valencia ha arriesgado muchísimo, creo yo, con los cambios. Y tiene que aprovecharlo el Betis. Está dejando espacios a la espalda de la defensa. Pero cuidado, cara, el que ataca es el Valencia. En el 30 de la segunda parte, falta. Golpeo de Pepelu al punto de penalti. La saca bien Valladar por arriba, Diego Llorente, córner.
0: Entró buenísimo, Dani.
5: Se pedían falta.
0: Un peine.
6: Muy bueno, no han caído fuera de juego.
0: Muy alto,
6: de
0: cara, iba justo, iba con fuerza.
6: Muy bueno, muy bien tocado.
0: Centro es muy bueno. Eso es que suelo hacer yo.
3: Estaba protestando ahí. Llorente, el árbitro que le estaba empujando entre dos. Quinto saque de esquina para Valencia.
5: Solo dos para el Betis, ahí va el golpeo, zona derecha, según ataca el Valencia, Renato Ugrinić, ahí va el golpeo, 6 al remate, balón al primer palo, despeja bien de cabeza la zaga bética, quiere pelearla ahí al espacio Anthony, puede salir a la contra el Betis, no, metió la cabeza para recuperar Jesús Vázquez, sigue habiendo espacio, dale a Bellerín, dale bien, ahí está la pelota, es un 4 para 4. Se paró un poco Fornal, conecta bien por dentro con Anthony. Anthony se quiere ir para su izquierda, sigue Anthony. Ahora vio para Fornal. Fornal que consigue recuperar la jugada. Parrot. Parrot por dentro para Anthony. Va a pegarle. Pega Anthony a las manos. Buscó la parábola hacia la escuadra. Le salió centrado. Pero está encontrando espacios el Betis. Ahora parece que está más cerca el gol al menos.
3: Y con muchísima facilidad. Bueno, es que Jesús Vázquez está completamente fundido. Ojalá termine el partido y siga jugando Jesús Vázquez, porque es que está siendo un coladero, ¿no? Él está viendo que le están ganando en las carreras y que encima no es capaz de recuperar los balones con tanta facilidad como hacía antes.
5: Ahora sí va para dentro Pablo, ¿eh? Ya está preparado en la zona técnica.
0: ¿Tintazo nuevo o lo tenía?
3: No, ya lo tenía, ¿no?
0: Sí.
3: Del verano.
0: Una promesa, ¿no? Porque eso, Mari, eso no...
5: A una venganza, según. Balón para Fran García. Le pide un poquito más a Fran. Venga por la banda izquierda. que no, recibe no Facundo Bernal.
3: Está buscándose mucho el juego por aquí por Anthony, por la banda derecha, y no está apareciendo, ¿no?
5: Si una de estas que han cogido por la derecha la coge con la izquierda con tanto espacio, Fran, puede hacer muchísimo daño. Bellerín conectando con Anthony, a Anthony con Nelson de Osa. Uy, cuidado ese pase, lo arregla descosiendo la pelota. Y cuidado que se puede meter en una defensa del Valencia. Entra Bellerín, la defensa del Valencia es de Verbena, la vaselina de Bellerín fuera. Ahora sí que había fuera de juego, pero la defensa de los últimos 15 minutos del Valencia es una broma de mal gusto, ¿eh?
3: Sí,
4: se había quedado el lateral, pero bueno, claro, yo creo que hace bien finalizando jugada, que es lo importante, por si acaso.
5: No como otros.
0: Isco parece que está bien.
5: Y lo que imaginábamos, ¿no? De Osa sí. por... Espérate, ¿de Osa no es de Osa? No,
0: Fornal.
5: No, que van todos para afuera porque hay...
0: Fornal, al que he visto muy cansado, Dani, en este tramo de partido. Muy cansado.
6: Sí, no ha participado mucho en la primera parte, en la segunda tampoco, cuando el Betis ha tenido más el balón. En esta última jugada ha sido muy clara. Tú comentabas, Alonso, y es verdad, lleva razón, era a la primera, pegarle con el interior al palo largo, que él lo hace perfectamente, ha querido controlar y se le ha escapado. Y bueno, la verdad que al final jugó 78 minutos, también es normal el cansancio.
5: Pausa para la hidratación y si mis cálculos no fallan y Corberán lo acepta, que lo acepta, tenemos pértiga para el Valencia. A ver qué dice Corberán.
8: Si alguien físicamente no puede, hay que sufrir hasta el final. ¿Me oís? Lo tenemos que sufrir. Es parte del partido. Escuchad, en ataque, tener la tranquilidad de aguantar ahí. El 3 contra 2, insistir. Ahora, Filipo va a correr. Rioja está fresco y Filipo. Balón por fuera, hundir el bloque por fuera. Sin hundir, correr.
7: Ay, nos han sacado lo mejor.
1: Y ya ahí cortan. ¿Hay un tiempo establecido?
0: Pero antes ha pasado lo mismo.
1: Es que antes ha pasado igual.
0: El de la pértiga ha dicho hasta luego.
4: Claro, ¿no? Como que se aleja el micrófono y deja de.
0: Está 15 segundos y dice de la pértiga. Esto pesa mucho.
3: Otra cosa es que, como algunos clubes se han negado, a lo mejor han llegado a este consenso entre las normas estas, que recordemos que todo esto son por las normas televisivas de la liga, de dar punto y cosas.
1: 10-15 segundos, a lo mejor.
3: El Madrid se niega todo desde todos los años, paga todas las multas y eso es un conflicto Florentino Tebas. Pero por ejemplo, Simeone el otro día, por lo mejor por ganarse al Atleti, al Barça y tal, pues han llegado a esto de, oye, el vamos del principio y se escucha algo bien, y si no, pues ya está. Aquí estaba haciendo Corberán hincapié en si alguien está cansado, que siga sufriendo. Es que se le está notando muy cansado
0: a muchos jugadores. Pues hablándole de que evidentemente han entrado fresco, que tienen que.
3: Y a Rioja le estaban vendando el tobillo, por cierto, ¿eh? El tobillo derecho.
5: Sí, ahí está, fíjate, recién vendado. Ahí vuelve al campo, por cierto, perdonadme que he rebautizado a Ugrinić. Le decía Philip y digo yo, ¿quién es Philip? Claro, es que no es Renato, no sé por qué le he dicho Renato. Ahora un jugador de baloncesto que sea Renato Ugrinić o algo parecido. Este es Philip Ugrinić. Hablaba de que es importante ahora el despliegue físico de Philip, pues es Philip Ugrinić. El técnico del Valencia.
1: La imagen de Fornal, un poquito mejor que muerto está,
3: sí,
1: ¿eh?
3: Sí.
1: Qué tremendo, está hundido, está roto por completo.
3: Ha sido un poco desolador.
5: Pablo García.
0: 10 minutos más el alargue.
5: Habéis dicho que por la izquierda, ¿no?
3: Sí.
0: A ver, que Gaya se queda sin jugar, fíjate. Es otra de las imágenes también.
5: Se quería ganar un contrato mejor, pero no lo va a conseguir.
0: Por lo menos que le suban 100.000 euros.
3: Al mes, es lo que querrá.
0: Con buen rendimiento.
5: Ahí está el balón en largo. Cuidado que se parecía que se dormía un poquito ahí. Pero no, llegaba fácilmente el balón Álvaro Valles. Como decías, Alonso, últimos 10 minutos de tiempo reglamentario. El balón para Pablo García. ¡Qué bueno! El control y el recorte de Pablo. Quiere arrancar en carrera. Conecta por dentro con Parrot. Parrot para Isco. Isco tiene abierto a la derecha. Anthony sigue con la pelota. Isco. Isco en profundidad para Pablo. Un taconazo muy complicado. Y el balón a saque de puerta.
0: Sí, mucho a esta temporada, pero siempre aparece, Dani. Siempre está merodeando. Siempre muestra intenciones.
6: Sí, la mala suerte es que no ha hecho el gol. Ha hecho siempre hace goles en el filial cuando ha bajado y aquí ha tenido y en la selección, efectivamente, y aquí ha tenido sus ocasiones, no las ha metido y bueno, y quizás pues bueno, esa es la clave porque Pablo García a lo mejor yo creo que va a salir del Betis y por ese dinero, porque Pablo García yo creo que un futbolista muy válido y que vale más dinero de lo que yo creo que el Betis lo va a vender.
0: Vuelve la carga Valencia, Javi.
5: Lo intentaba otra vez Ryunosuke Sato. Al final Despejó bien Diego Llorente, que está cumpliendo un muy buen partido en defensa. Saque de banda para un hombre que yo veo bastante cascado como físicamente, como es Jesús Vázquez. Buscando un compañero. Se la quiere dar arriba. Javi Guerra controla con el pecho. De primera la pone al área. La quiere pelear Sadik. Bien atento Valentín para despejar. Redespeja Pablo García y la pelea bien para recuperarla Parrot. Ahí va Pablo García con confianza. Tiene abierto a la izquierda Parrot. Se la da Parrot. Llega también más por la izquierda Fran. Levanta la cabeza Fran. La pone al corazón del área. El remate. Gol. Gol, gol, gol de Pablo. ¡Gol!

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1: Ya lo decíamos, minuto 82, está merodeando el canterano Javi, pero ha llegado el gol, madre mía, vaya golazo.
2: 38 de la segunda parte, córner mal sacado, en este caso bien defendido y buena contra rápida. Queríamos goles de Pablo, queríamos llegada de Fran García, pues ahí tenemos, nada como pedir para que se te conceda. El centro magnífico al punto de penalti de Fran García y todavía mejor el remate de volea. Sin dejarla caer a bote pronto, pegado al palo, imposible, absolutamente imposible para Dimitrievski. Golazo de Pablo García, se adelanta el Betis. 38, casi 39 ya. Segunda parte, Valencia 0, Betis 1.
1: Gol fundamental. Decíamos Zani Martín que, a ver, no estaba acertado. No encontraba ese idilio con el gol, pero es un futbolista que te da cosas. Si en la élite, para mí, cuando un futbolista es capaz de transmitirte la sensación de peligro, creo que ya es importante tenerlo en la plantilla.
2: Cuidado que llega Sadik, recorta Sadik. ¿Para dónde, Álvaro?
1: Es otra palabra.
2: Como siempre, Sadik a los Julio Salinas. Para los puretas como yo. Recorta dentro del área, sale tapando, se le hace de noche. ¿Para dónde, Álvaro Valle?
1: Pues Pablo García. Y otra parada de Álvaro Valles. Sí,
3: perdón, como la semana
4: muy
3: pasada.
4: Muy buena, ¿eh? Sí, sí. Se ha tirado al suelo, salvando, se ha abierto de piernas y ha reaccionado muy bien. Bueno, si hay un jugador de la plantilla del Betis que se merecía un gol, como estábamos comentando, es Pablo. El año pasado tuvo varios palos, marcó en Copa del Rey, pero bueno, en Liga y en Europa League no fue capaz de marcar. Y es una jugada que nace también de un despeje suyo prácticamente en la frontal del Betis y cómo llega al área rival y sobre todo cómo mide pacientemente el centro de Fran García sin adelantarse y acomoda el cuerpo para una volea preciosa.
1: El final de
2: yo no sé si había fuera de juego la acción de Sadik, ¿eh? Viendo la repetición aquí en el monitor.
3: Hombre, esto va a cambiar mucho ahora la situación de Pablo, ¿eh? Porque
1: o algún millón más.
5: Hombre,
1: o quedártelo.
4: A ver, yo es que estoy de acuerdo contigo, Alonso, en que por esas cifras de las que se están hablando no me deshago de un jugador como Pablo.
1: No, el problema, María, ya no viene por esa idea solo. Es que al final va recabando dinero para traer a los dos que quieres.
4: Claro, pero es que al final Pablo entra en la rotación del delantero centro, la rotación de Anthony, la rotación de Adde, la rotación de todo el mundo.
5: Y el LASK que acaba de empatar.
4: ¿Prórroga?
5: 4-1. En Glasgow quedaron 3-0. Pues 4-1, por lo tanto en el cómputo global 4-4.
1: Remate de cabeza muy bueno.
5: Estaban ahí protestando
1: no sé si remata los
6: de ahí. Como el del compañero puede ser.
1: Sí, están fuera de juego, ¿no? Están fuera de juego, ¿no? Sí.
3: Está metido uno aquí.
6: Abajo, ¿eh? En la línea, sí. Habrá que tirar del semiautomático, pero bueno. Puede ser que sea posición antirreglamentaria, ¿eh?
1: Bueno, pues ahora le contamos porque puede ser un rival para el Betis. ¿Qué sucede? ¿Me estalla la cabeza?
5: Esta falta.
2: Que le ha pegado un pisotón tremendo. Pero fuerte en el empeine de la pierna derecha, del pie derecho.
4: De los que hacen daño, ¿eh?
2: Sadik, yo creo que, no sé si ha visto ya la tarjeta, pero vamos, debería de verla porque es clarísima.
6: Creo que no se la saca.
2: Lo que pasa es que eso no lo puede avisar el VAR, claro, no lo puede avisar el VAR.
6: No, es de amarilla y yo creo que no la ha sacado porque está Bellerín discutiéndolo y pidiéndola.
4: Pues si el mini rocetón de Sato en la primera parte se considera pisotón y amarilla.
2: Es que no ha pitado. Pero es que le ha roto la falta.
4: Es que le ha roto hasta las calzonas. Tiene roto las calzonas Llorente también.
6: Es que creo que le ha pitado falta en contra, ¿eh?
2: Eso sí que no lo entiendo. Es que yo creo que el balón es para el Valencia. Enseguida lo confirmaremos, pero no solo no es falta, no es tarjeta, sino que es balón para el Valencia.
4: Muy bueno el desmarque también de Parrot en la jugada del gol, como abre el hueco para que el pase de Pablo de Fran García le llegue mucho más claro a Pablo.
1: Ah, es una contra maravillosa. ¿Dónde se coloca Pablo? ¿Cómo lo ve Fran García? ¿Cómo se lo coloca? Se marcha Guido.
2: Entran David Otorbi, un delantero de 18 años.
1: Madre mía.
2: Y un mediocentro llamado Dien. Alu Dien. 2 minutos y medio para el 90. ¿Hasta cuánto tenemos que ir? Venga, te damos otra opción para la matrícula, Juan.
6: Tengo calculado 5.5. Yo lo sé, ¿eh? Tengo calculado 5.5, o sea que...
2: Eso es trampa, no me hagas trampa.
6: Debe,
2: va,
6: no, debe dar 6 si no quiere regalar como hizo en la primera mitad, pero... debería dar 6.
4: Entonces apostamos por el 7.
2: Ahora nos interesa menos que esté dadivoso.
6: Sí, ojalá que quite el no que dio en la primera de más.
4: El Betis ahora, aprovechando también la presencia de Isco, debe intentar tener un poquito más la pelota.
2: Corner a favor del Valencia, no se puede escapar esta victoria, que sería el pleno 6-6. Balón al área, primer palo. Creo que tocó un futbolista del Betis, el último.
6: Ha dado meta.
2: No. Yo creo que se ha equivocado. Y esta no se puede corregir, se puede corregir al contrario.
6: Efectivamente, este año se pueden corregir los corners si se señala corner y se ve claramente el error del colegiado y el VAR lo ve rápido, pero si no,
2: Juan,
6: aquí no.
2: Sea en el Mundial, sea en la Liga, sea en la Champions o en el campeonato de mi prima, norma ridícula. Corrige para los dos lados, no corrige para ninguno.
6: Totalmente. Pues, pero no, pues ayer lo explicamos, te explico, Javi. La diferencia es que si no, tú ahora señalas meta, no hay peligro de nada. Es decir, el partido no se va a ver por eso influenciado. Sin embargo, si sacas un córner que no era, puede dar la problemática que acabe en gol, en penalti, es decir, una acción
4: pero
6: importante
4: como que no
6: para el encuentro.
4: Si entra a corregir porque ha sido córner.
2: Claro, le estás quitando el ataque. Cuidado, llega Sadik. Se tropezó Sadik cuando iba a rematar delante de Álvaro Valle. Yo no sé si dudó de darle con una pierna o con otra. Al final se le pasó el balón entre las piernas. Pero tiene que despertar un poquito en defensa al Betis, que ha estado serio todo el partido, pero ha permitido desde que marcó dos llegadas. Pablo, que está henchido de confianza. Solo el colegiado ha podido quitarle esa pelota. Deja seguir. No, tiene que parar, tiene que parar. Que la ha quitado un córner al Valencia, ¿no? Aunque nos convenga, ¿eh? Aunque le venga a vivir al Betis, al fin y al cabo evitas un córner de un equipo, en este caso. Pero bueno, ya lo tendremos tiempo para seguir discutiendo, Juan, que sabes que me encanta.
6: Hombre, por supuesto.
2: Amarilla para Diakabi por protestar, creo.
6: La de antes, sí, la del córner.
2: Quedan 20 segundos para el 90. Según el gran Juan Peña, tenemos que ir hasta el 96. Valentín, que va con el golpeo y lo realiza. La quiere pelear en carrera Pablo. Sale el portero hasta la frontal de su área por la zona derecha y recupera Dimitrievski. Qué bien, recuperando el Betis. Muy bien la recuperación. Y yo creo que hay falta, deja seguir el colegiado. Isco con la pelota, no te la puede quitar, no se la pueden quitar. La pisa Isco, venga, a ver quién se la quita. A ver quién es el bueno que se la quita. Pues mira, se la quitaron, la perdió el solo. Balón que recupera Dieng. Dieng conectando por dentro, quería buscar a Sato. Cortó Facundo Bernal, que también ha recuperado muchos balones. Sale Diakabi con la pelota. Avanza Diakabi.
1: Para don Juan Peña, 6 minutos.
2: Si es que es un grande, es un grande. Cuidado que llega el Valencia. Luis Rioja, frontal del área. Línea de fondo, la pone con la derecha. Atrapa sobre la línea, fuera de portería. Álvaro Valles. Y nos quedan 5.5. Ojalá que no para sufrir demasiado. Anthony, muy retrasado, casi como falso lateral. Golpea hacia arriba, balón que intenta pelear Troy Parrott. La aguanta bien Parrott, le pudieron hacer falta perfectamente, pero ahora se dejan usar mucho más las manos que antes. Ahí va Dieng con la pelota, conecta con Sadik. Qué raro, que puede parecer hasta torpe, pero es un auténtico pelmazo para las defensas. Balón ahora por dentro de Ugrinić, Filip Ugrinić. Balón sobre Diakabi, Diakabi tiene abierto a la izquierda a Jesús Vázquez. Diakabi que aguanta demasiado la pelota. Se la da Jesús al final, ahí la tiene en la izquierda, conecta por dentro con Javi Guerra. Javi Guerra de primera para Sato, Sato para Ugrinić. Tiene abierto en la derecha Dieng, perdón, a Otorbi. Otorbi recorta hasta adentro, que rápido Otorbi, se mete en el área Otorbi, balón atrás. Rápido la zaga del Betis replegando, Sato que recorta, Sato que se azulió, le pega a Ugrinić, fuera. Nos va a tocar sufrir en los 4.5 que quedan, pero de momento el Betis sigue llevándose la victoria 0-1.
4: Y no está siendo capaz de hacer el gol. El partido ya estaba, antes del gol, estaba convertido un poco en un correcalle y sigue así, ¿no? No ha sido el Betis capaz de mantener el control de la pelota a pesar de ir por delante en el marcador.
2: Corberán, que se arrodillaba en su zona técnica en esa doble, casi triple ocasión. Venga, a ver si tiene un poquito la pelota el Betis. Venga, aguantarla un poquito. De Osa, a punto de perder de nuevo. Vuelve a perder el Betis, que poco le está durando. Falta y tarjeta para Isco. La reconoce, yo creo que fue
6: no la ha sacado.
2: Fíjate,
6: ¿eh? No, pues no la ha sacado.
2: Tiene la mano, ¿eh?
6: Sí, yo creo que ha estado mano, dialogando. Me ha parecido ver al árbitro dialogar y que la pida, de hecho, pues Javi Guerra y no mostrarla.
2: Pues yo creo
4: está haciendo
2: que
4: una gestión rara de las tarjetas del colegiado.
6: Aquí se la ha perdonado a Isco.
4: Y antes se la perdonó
2: a Sadik,
4: y luego en la primera parte sí ya sacó las dos que sacó.
2: Yo creo que Juan aprueba, pero pierde un notable por lo menos en un partido sencillo por las tarjetitas.
6: Sí, no,
2: no
6: ha tenido el listón, digamos, a la altura exacta siempre. Lo ha estado bajando y, como ha dicho María, subiendo a su antojo un poco.
2: Pero venga, si no da más de 96, le dejamos el notable, que se nos quitaría sufrimiento. Ahí va Otorbi, que también es rápido. Qué bien Otorbi, vaya dos acciones de Otorbi. Línea de fondo, quiere recortar hacia adentro. Sigue el centro, segundo palo, cuidado que está Sadik. Pudo hacer falta con las manos Sadik. Sigue la pelota suelta, cuidado que no despeja nadie. Al final, córner. Pedía, no sé si fuera de juego, falta, que yo la vi por empujón de Sadik, pero no lo da y es córner. Parro, el que despejó en labores defensivas. Saque de esquina para el Valencia. Va Sato, levanta el brazo derecho. Hasta 7, ahora el remate del Valencia, 2 al rechace. Ahí va el golpeo de Sato. Cerrado al primer palo. Mete los puños bien, el del rechace de la pelota. Vuelve a despejar ahora Diego Llorente, la quiere pelar Anthony. Bien, que bien metió el cuerpo. Se la da Pablo, Pablo quiere poner en carrera. Y se la ha hecho demasiado larga, se cruzó de Acabino. De Acabino, sean listos que no es falta.
6: No, no era, no era, ¿eh?
2: No pueden picar a estas alturas en eso los árbitros.
6: No era. Pues no sé, picado. Yo creo que ha ido a tirar por lo fácil, pero no era. Pablo toca balón, de Acabí le da y se acaba el Betis de banda. Se tira el jugador central valencianista y engaña al colegiado.
2: No sé por qué se pone tan nervioso ahora Corberán.
4: Porque creo, quiere que saque el portero y que se vayan todos más para arriba.
2: Ah, vale, vale. Digo, si no te quedan cambios, ¿a quién está llamando? Digo, te veía que hablaba con la banda. Balón dos largo minutos. Arriba. La toca Pablo García. Sí, solo dos nos quedan, ya menos. Ahí está con la pelota Otorbi. Me está gustando en estos minutitos. Balón en profundidad. El taconazo para Javi Guerra. Se mete en el área Javi Guerra y siempre es peligroso. Y grupo falta en ataque. Deja seguir el colegiado. No la pierda, Fran, no la pierda. Balón de nuevo para el Valencia. La tiene de nuevo Ugrinić. Ugrinić levanta la cabeza, pone la pelota a primer palo. Bien la zaga del Betis, el rechace para Dien. Le queda ahora a Jesús Vázquez. Se la pone para la pierna mala, le pega como yo. Pero es córner. Tocó un defensa y es córner.
6: Séptimo. Vamos para el conjunto valencianista.
4: Creo que el octavo ya, ¿eh?
6: ¿Octavo?
2: Que te quitamos la matrícula, Juan. Te la quitamos. Saque de esquina para el Valencia. De nuevo 7 al remate, nada más y nada menos. Todo el Betis en su área, levanta el brazo Luis Rioja, dice el colegiado que paren. Le dice el hombre del Valencia que no hemos hecho nada, hombre, que nos queda un minuto, no nos pares esto. Se enfada Ugrinić. Dialoga también. Tú no tengas prisa, colegiado, tranquilo que no pasa nada. Ugrinić que manda a esparragar al final al colegiado cuando se iba. Y saque de esquina, claro, la grada dice, venga, pero árbitro, que queda un poco, no nos pare. Sube Dimitrievski, sube el portero también, ahí va el golpe de Rioja. Al corazón del área. Despejó, me pareció un futbolista del Valencia el que despejó, puede tener contra el Betis. Ay, no la cogió Isco, pero quiere pelear la Franca muy rápido. El pase, lo cortó la zaga del Valencia. Venga, con calma, que del 96. Está volviendo el portero, nos tomamos con calma.
1: No debe...
2: Y si aguantamos 20 segunditos esto, se lleva el Betis una victoria vital.
1: No debe dar más, ¿no? Bueno,
6: viendo lo que hizo en la primera parte, me da cosa que esta conversación que ha tenido con Ugrinić la tenga en cuenta.
1: Bueno, pues vamos a ir hasta el final.
2: Y le de otro medio minuto, ¿no?
1: Claro. Vamos a despedir a los compañeros.
2: Ahora hay falta, a favor del Betis. Aire, eso es aire ahora mismo. Pablo García tirando de veteranía con Diakaví, que tiene poca cuerda.
4: Veteranía con 19 años. Bueno, sí, sí, ha sido una escena graciosa. Como le pedí ahí en plan, oye, no me ayuda a levantarme, que...
2: Venga, venga. Bueno, pues venga, que esto está cumplido. Pues te va a hacer caso, creo yo, ¿eh? Te va a hacer caso y va a dar... ¡Pero no, se acabó! Mira. ¡Se acabó el partido! ¡El Betis! Comienzo soñado. El jueves sorteo de Champions. Y dos victorias en dos partidos. Las dos por la mínima el otro día Riquelme. Hoy nos alegramos especialmente por Pablo García. En Mestalla, Valencia 0, Betis 1. Y además se merece también el MVP para Pablito.
1: Gracias, Javi Lacabe.
2: Abrazo, buenas noches.
1: El Betis que se sitúa segundo, 6 puntos, al igual que el Sevilla. Rápidamente, María, tu resumen de lo que ha sido una victoria fundamental. Sin brillantez, pero fundamental.
4: Sí, ha terminado con la fatiguita de la muerte, pero la calidad individual y el gran frente de ataque que tiene el Betis le ha valido para que un golazo de Pablo García en una jugada que él empezó, con participando también Parro con el desmarque y Fran García con un centro, pues para llevarse una victoria que le va a venir de perla una semana que tiene otro partido todavía.
1: Gracias, María.
4: Un placer.
1: Bueno, Dani, una victoria muy importante en este inicio. Queda mucho por hacer en la plantilla, pero bueno, veremos a ver qué ocurre también con Pablo García, ¿no?
3: Sí, hombre, está claro que es un futbolista que parecía que estaba en la en otro equipo ya, y mira, y le ha seguido dando minutos, ha conseguido el gol de la victoria, y la verdad que un Betis que ha sufrido, que ha sabido sufrir al final.

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1: Seguimos pendientes del incendio forestal que afecta a esta hora a Nerja, en Málaga. Ya se han retirado los medios aéreos y se trabaja por tierra con dos vehículos autobombas. Participan en las labores de extinción 75 bomberos forestales, tres técnicos de operaciones y un agente medioambiental. La buena noticia es que ya está controlado el incendio de las Tres Villas en Almería, que ha afectado a un perímetro de 300 hectáreas, y también se ha dado por estabilizado el de Soportújar en Jaén. Centenares de personas han salido este martes a la calle para protestar contra la gestión del Gobierno central ante la crisis migratoria que atraviesa Ceuta y rechazar concretamente la intención del Estado de utilizar distintas instalaciones de la ciudad autónoma para acoger a migrantes. Ceuta ha anunciado esta tarde que va a recurrir a la justicia para impedir que sus polideportivos acojan a migrantes, según fuentes del Ejecutivo Autonómico. Jorge Dayas.
2: El Gobierno Autonómico de Ceuta activará todos los mecanismos legales necesarios para impedir que sus polideportivos sean utilizados para hacer frente a la emergencia migratoria. El coordinador del Mando Único, el ministro Ángel Víctor Torres, afirmaba este martes que es prioritaria la habilitación de espacios permanentes.
3: Lógicamente hay que filiar a las personas, para eso necesitamos que estén en espacios. Y por eso es una prioridad tener espacios suficientes. Hace falta un plan Ceuta, un plan Melilla, un plan Canarias, en el que haya un número suficiente de espacios permanentes, porque esto puede volver a repetirse, no lo que tuvimos el 30 de julio, pero sí la llegada de personas.
2: Además de los polideportivos, se relaciona para la acogida de migrantes el aparcamiento de embolsamiento de Loma Colmenar, el Hospital Militar y la antigua fábrica de harinas.
1: Y de vuelta a Andalucía, en Granada, Almuñécar da el pistoletazo de salida a la campaña del mango, que este año se adelanta debido a las altas temperaturas. El sector prevé una cosecha menor, entre 12.000 y 15.000 toneladas, frente a las 36.000 de campañas anteriores. Sin embargo, las expectativas son optimistas. Carlos Enrique Ferrón es concejal de Agricultura de Almuñécar.
4: En este caso hablamos del mango Austin, que es el 85% de la producción andaluza. Creemos que va a ser una campaña un poco más floja que otro año. El tren de borrasca afectó al cuaje y algunas plantas quedaron dañadas.
1: Y ha fallecido la cantante norteamericana Dolly Parton a los 80 años. Su sobrino Brian Seaver lo ha anunciado en redes sociales. Nacida en 1946 en Tennessee, la estrella del country vendió 1 millón de copias de su álbum Here You Come Again. En cuanto a las temperaturas, tenemos ahora 28 grados en Granada, 27 en Sevilla, 26 en Jaén, 23 en Almería, Cádiz, Córdoba y Huelva y 22 en Málaga. Andalucía, 11 de la noche y 3 minutos.
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10: Buenas noches y gracias por acudir puntuales a esta cita con el arte, la historia, la cultura y el patrimonio andaluz, objeto de nuestros desvelos que compartimos con todos ustedes mientras recorremos los rincones de nuestra geografía. Hace apenas unos días se ha cumplido el centenario del primer vuelo transoceánico de un famoso hidroavión, el Plus Ultra, lo que en su día supuso toda una hazaña que catapultó a la fama, además, a su tripulación de 4 hombres, entre ellos Ramón Franco, hermano del que 10 años más tarde se convertiría en jefe de la lanzamiento militar contra la República y luego en jefe del Estado, y Julio Ruiz de Alda, fundador de la Falange, junto a José Antonio Primo de Rivera. Ocurrió en 1926 y aquel hecho singular, aquel raid pionero, acaparó la atención de todos los medios a la vez que traducía el espléndido momento que atravesaba la incipiente industria aeronáutica en Málaga y Sevilla. De ello hablaremos con la catedrática de Arquitectura Técnica y experta en asuntos relacionados con la exposición y Iberoamericana de 1929, Amparo Graciani, y con el coronel de aviación retirado, don Carlos Rivero Hidalgo. Esta semana, la Real Sociedad de Carreras de Caballos de Sanlúcar de Barrameda dio a conocer el nombre de su cartel.

0: lista para la 181 edición, que se dice pronto, pero dieron comienzo en 1845, cuando ni siquiera el duque de Montpensier había llegado a España para convertir Sanlúcar en aposento de esa especie de segunda corte que aceleró su fama. Hablaremos con su presidente, Rafael Hidalgo. Entre santos y demonios, el señor Liñán nos trazará la biografía de una poetisa del período califal que casi mil años más tarde se convirtió en la protagonista de un musical andaluz, la primera ópera rock, producida íntegramente por Javier García Pelayo. Para el cierre, el profesor Roldán nos reserva una de sus sabias y cuidadas perlas. Mariano Piedra sostiene con la firmeza de su apellido el timón en nuestra travesía, así que comenzamos.
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0: Decíamos hace un momento que la Real Sociedad de Carreras de Caballos presentó esta misma semana a la artista escogida para realizar el cartel que pregonará esta 181 edición, la de 2026. Se trata de una artista muy singular, Mariló Rivera, profundamente enraizada y parcial o temporalmente afincada en la que es su ciudad de acogida desde hace más de 25 años. Hablamos un momento con el presidente de dicha sociedad, Rafael Hidalgo, para que nos adelante lo que puedan algunos detalles y razones que han llevado a la Junta Directiva a dicha elección. Creo que por una amplia mayoría. ¿No es así, Rafael? Buenas noches.
1: Buenas noches, Pepe. Pues sí, la verdad que la Junta Directiva, después de analizar 7 obras que se presentaron, con mayorías bastante aplastantes, se decantó por la obra de Mariló, que la verdad desde que nos la presentó en su día allí en las oficinas del club, pues a mí me impactó, sinceramente, porque se sabía un poco de lo habitual, que son carteles que se salen de las fotografías que se hacen, ¿no? Y demás. Y esta, pues, la verdad que es muy impactante y creo que va a tener un éxito bastante asegurado,
0: ¿vale? Las carreras de caballos tienen una serie de elementos icónicos que son casi, no digo siempre, pero casi inamovibles, porque los caballos ya en sí mismos tienen los jockeys, ¿no? Las puestas de sol al lado del mar, etcétera. Todos estos son elementos. ¿Está en esa línea el cartel de este año?
1: Bueno, sí, está en esa línea, pero vamos, saliéndose un poco de lo habitual, como he dicho anteriormente, ¿no? Sí. Que capta, esa es una pintura, ¿no? Y está, incluso hace referencia a Tarteso, en fin, que se sale un poco de lo habitual y la verdad que creo que va a gustar bastante.
0: Con una referencia a Tarteso, nos interesa ya en este programa, Patrimonio Andaluz, como es lógico, hablar de la historia siempre. Una larga historia, además, que decíamos arranca en 1845, nada más y nada menos. Son 181 años de historia, don Rafael.
1: Efectivamente, son 181 años de historia que, bueno, ha habido de todo, ¿no? Ha habido guerra por medio, que ha habido que suspenderla, ¿no? Ha habido pestequina, ¿no? Ha estado el COVID, correcto, también, pero correcto. Bueno, no ha sido por fuerza mayor, ¿no? No porque no estuviéramos ahí para apoyar nuestro evento, ¿no? Sino que
0: un espectáculo de una belleza sin igual y casi irrepetible en nuestra geografía. Poder contemplar ese espectáculo veraniego de los caballos junto al mar en las carreras. Y este año, la 181 edición, decimos con nueva cartelista, Mariló Rivera, que pronto supongo conoceremos todos los demás. Ahora mismo la obra estará a buen recaudo, a resguardo, pero con ganas de conocerla todo.
1: Por supuesto que la conoceréis el primer día de la Feria de la Manzanilla, que como viene siendo habitual en años anteriores, lo presentamos en la feria y bueno, ya conoceréis todos los detalles del cartel.
0: Don Rafael, muchísimas gracias. Ahí nos quedamos con ese nombre y a la espera, impacientes de conocer la obra de Mariló Rivera, que será el cartel de este año de la Sociedad de Carreras de Caballos en su 181 edición. Un fuerte abrazo, Rafael.
1: Un fuerte abrazo, muchísimas gracias.
0: Y de los caballos a los aviones, dos asuntos que gozaron de mucha popularidad en torno a la Exposición Iberoamericana de 1929 y que vincularon en ambos casos aún más a las dos ciudades, Sevilla y Sanlúcar, y de manera muy especial a través de la presencia y los trabajos desarrollados por Aníbal González, ¿no es así, Amparo?
2: Sí, claro, Aníbal González tiene importantes obras en Casas de Verano, en Sanlúcar de Barrameda. Sí,
0: y a la vez se estaban haciendo en esas fechas del centenario, en 1926, se estaban haciendo todas las obras de la Exposición Iberoamericana.
2: Sí, claro, las obras habían empezado en su momento por la Plaza de América y ya habían terminado, de modo que incluso los pabellones de la Plaza de América desde el año 17, 18, 19 y también incluso durante la guerra del Rif se habían estado utilizando. El pabellón Mudéjar había sido hospital enfermos, ¿no?, de heridos en la guerra del Rif. Y la Plaza de España estaba, en, por supuesto, en construcción. Ya con el proyecto del año 18, la plaza se había empezado en el año 14 por la Ría, pero conforme a otro proyecto en el año 18 ya aparece, o sea, se hace el proyecto actual. Y en el año 26 lo que se había construido era la galería, por supuesto, las dos torres que todavía estaban en construcción, las dos puertas, las puertas de Navarra y de Aragón, estaban proyectándose, bueno, exteriormente sí, pero el proyecto interior, y estaba recién hecho, aunque ese proyecto luego va a desaparecer, el proyecto de la ampliación del edificio central de la Plaza de España. Y eso de ampliación es realmente corresponde casi todo al interior. O sea, en ese momento Aníbal González acababa de diseñar, por ejemplo, el teatro de Capitanía.
0: El teatro, qué precioso. Sí, sí. Pequeñito, pero una preciosidad.
2: Sí, sí, sí.
0: Pero lo que hoy nos ocupa es otro asunto y otra fecha centenaria, porque no es fácil hacernos a la idea de la sorpresa y el entusiasmo que debió suponer hace 100 años justos la aventura del Plus Ultra. No era la primera vez que un avión por aquellos años cruzaba el Atlántico, cosa que ya habían hecho los portugueses, pero la aventura del Plus Ultra atrajo la atención sobremanera a uno y otro lado del océano. La tecnología estaba dominando al fin los cielos y los pilotos y resto de las tripulaciones eran obsequiados como héroes, un poco al modo en que sucedería décadas después con los astronautas. Sevilla y Málaga jugaban entonces un papel preponderante, no solo como base de despegue y de aterrizaje apuntando hacia América, sino también como sede de parte importante de la industria de la navegación aérea. Para hablar de este primer centenario de las primeras grandes gestas de la aviación española que tuvieron lugar entre los años 26 y 1935, están con nosotros, como han visto, Amparo Graciani, catedrática en la Escuela de Arquitectura Técnica, hemos dicho, de aquí de Sevilla, y experta en la historia y patrimonio de la Exposición Iberoamericana de 1929, y Carlos Riviero Hidalgo, coronel retirado del Ejército del Aire y el Espacio, se llama, ¿no, don Carlos?
3: Correctamente.
0: Estudioso, además, de la historia de la aviación española. Gracias por estar aquí, bienvenido. Hablamos de un año, en 1926, donde se produce esa hazaña. ¿Por qué tenía ese carácter de hazaña? Pues se había producido muy poco, supongo, en ese tiempo, una clase de aventuras de este tipo.
3: Efectivamente, los vuelos que cruzaron el Atlántico no fueron en 1926, sino que datan incluso del año 1919, cuando empieza a implosionar la aviación, ¿no? Pero el reto de esta tripulación, de los aviadores del Plus Ultra, de recorrer 10.270 kilómetros en 7 etapas, 19 días con un solo avión y alrededor de unas 59 horas de vuelo, lo convirtió en un hito de la aviación directamente. Uh-huh. Tenemos que ponernos en contexto que estábamos reciente, descansando un poco de todo lo que produjo el empeño de España en el protectorado de Marruecos. Entonces, uh-huh, a raíz de 1925, con el desembarco de Alhucemas, los aviadores que se habían curtido miles de batallas y tenían muchísima experiencia, no solamente nacional, sino a nivel internacional, querían decir que ellos también eran capaces de volar lo que hicieron en el 23 los portugueses y otros aviadores en otro momento, uh-huh, ¿no?
0: Era un reto.
3: Era un reto.
0: Un desafío.
3: Era un desafío. Uh-huh. Y entonces me gustaría, si tengo un momentito de tiempo, poner claro, en contexto sí. el avión. El avión.
0: Dice... El avión que no era español, a pesar de que la industria aérea española estaba empezando a despegar, dicho con toda propiedad además.
3: Exactamente. El avión fue diseñado por un ingeniero alemán, el señor Dornier, por eso se llama Dornier Wohl el avión, uh-huh, y fabricado en Pisa, en Italia, directamente.
0: Entonces, fabricado en Italia.
3: En Italia, en Pisa. Y traído luego ya a España por el mismísimo Ramón Franco, lo trajo a España con el proyecto ya. El proyecto evidentemente no sale de hoy para mañana. El proyecto se presenta al gobierno, etcétera, a través del ministerio correspondiente, que no había Ejército del Aire en su momento, uh-huh, era el Ministerio de la Guerra. Se presenta al gobierno y se aprueba directamente como un... De eso quizás nos cuente muchísimo mejor Amparo, cuál era el afán directamente de proyectar estos grandes raids o estos grandes vuelos, ¿no?
0: Uh-huh. Y entonces, supongo, don Carlos, que fabricado, decía, por un ingeniero alemán o diseñado por un ingeniero y fabricado en Pisa. Supongo que esto tendría algo que ver con las restricciones impuestas en la Primera Guerra Mundial a los alemanes.
3: Exactamente, en el Tratado de Versalles efectivamente tenían que derivarlo. Entonces, el avión se elige concienzudamente, el proyecto no se hace, no, se estudia muy a lo largo y se planifica a lo largo de varios años y se decide que el avión perfecto o ideal para hacer esa aventura consistía en un hidroavión. Y para hacernos una idea, un hidroavión de duraluminio, que no era de madera porque era sobre el mar, tenía que tener capacidad de amerizar o incluso navegar como cualquier velero o cualquier barco, y estaba diseñado de tal manera que tuviese una posible carga de combustible para cruzar esa etapa del Atlántico bastante considerable, ¿no? Entonces estamos hablando de un avión de 23 metros de envergadura. Envergadura es la distancia entre alas y
0: entre
3: ala,
0: la punta y punta de
3: las alas. Uh-huh. Y 18 metros de longitud. Uh-huh. O sea, estamos hablando de un aparato bastante considerable, capaz de albergar a 4 tripulantes y a más personas que luego se metieron directamente, y tener el coraje, la osadía, la voluntad, el empeño, todo lo que queramos decir de esos señores que durante tanto tiempo, o durante tan poco tiempo, llegaron a convertir esa hazaña en una realidad.
0: Uh-huh. Yo he nombrado a dos, Ramón Franco y Julio Ruiz de Alda, porque son los nombres más conocidos, porque luego tuvieron una prolongación histórica en su biografía que los hizo más recordados, pero luego hay otros dos nombres que no debemos olvidar, Juan Manuel Durán y Pablo Rada. Creo que eran, ¿qué?, mecánicos o...
3: No, Juan Manuel Durán era el representante del Ministerio de Marina. El apoyo del vuelo del Plus Ultra, la Marina se volcó en ese apoyo directamente, y eso, de hecho, algunos de sus buques más importantes participaron en el raid por mar, ¿no? Y entonces quería tener un componente marino dentro de la tripulación. Y ahí estaba Juan Manuel Durán, jerezano, o sea, de la tierra. Ajá. Y haciendo las veces de... Hacían todo de todo, ¿no? Pero este era el encargado, el responsable de la radiotelegrafía, con la ESA, vale, fundamentalmente. Uh-huh. Y luego, sobre todo, estaba el señor Rada, mecánico, soldado puro y duro, que era una persona de mucha confianza, que había volado mucho con Ramón Franco y confiaba perfectamente en las habilidades de este señor Rada, uh-huh, también riojano. Uh-huh. Y vamos, de hecho, lo eligió y además coincidió y acertó en la elección, porque en una de las etapas se rompió una hélice.
0: Ah.
3: Y se perdía aceite continuamente, a veces perdía aceite, y ahí estaba Rada, que medía como 1,50 y pesaba 40 y tantos kilos, subiéndose, encaramándose por el avión y arreglando todo lo que hubiese que arreglar, ¿no?
0: Qué barbaridad. Hemos dicho que fueron 7 etapas, digamos, sí, a lo largo de 15 o 20 días o algo así aproximadamente,
3: sí,
0: ¿no?
3: Sí.
0: La recepción en cada sitio al que llegaban creo que fue apoteósica, no solamente a su regreso a Sevilla, donde ahora hablaremos de ello, Amparo, pero creo que en cada sitio, en cada punto, llegaron a Recife, ¿no?, en Brasil, luego a Montevideo, a Buenos Aires, etcétera, y creo que la recepción a todos ellos era fantástica, ¿no? Como hemos visto más recientemente a los astronautas, recibir a los astronautas a volver de la Luna o algo así, ¿no?
2: Sí, sí, hicieron 7 en total, primero en Canarias, ¿no?
3: Canarias,
2: después en Madeira, en Brasil.
0: Por cierto, saliendo de Palos de la Frontera.
2: Sí, claro.
0: Que habían palos, Amparo. Había una pista de despegue, como Carlos.
2: Bueno, del palos, puerto, ¿no? Del puerto de la Calzadilla, ¿no?
3: Palos, efectivamente, porque se barajó salir desde Cádiz o desde Sevilla directamente. Había mucha presión política, pero se decidió al final Palos porque...
0: Por el simbolismo
3: con Colón. Claro. Entonces esto, de alguna manera, se llamó la carabela del aire.
0: Ajá.
3: Entonces quería, al final, el ministro de Marina en su momento, que era paisano de la tierra, pues decidió que fuese la ría
0: de
3: Palos de la Frontera.
0: Palos, Canarias...
2: A Madeira. Después ya a Brasil, uh-huh, de Brasil a Uruguay, de Uruguay a Argentina, Río de la Plata.
0: Uh-huh.
2: Sí, y tuvieron sobre todo las últimas, ¿no? En Montevideo y en Argentina.
0: Uh-huh.
2: Sí. Sí. Hay unas imágenes fantásticas que están, vamos, que pronto saldrán a la luz gracias a Filmoteca de Andalucía, que ha hecho una recopilación de estos recibimientos, uh-huh, y bueno, son masivos, ¿no? Se ve como los aviones, bueno, el avión va aterrizando en el agua, y bueno, yo creo que van a causar sensación, porque yo creo que eso también estimuló mucho al gobierno español, ¿no? Si ese recibimiento, evento había sido tan enorme en Argentina, como no iba a ser en
0: hacerlo aquí
2: en Sevilla, ¿no?
0: Cuando vuelven, que es el propio rey Alfonso XIII el que viaja con ellos hasta Sevilla, creo que montan en un barco, ¿no?
2: Sí. Bueno, el rey va a Palos a recibirlos, acompañado de autoridades, de diplomáticos y también de familiares de los cuatro de miembros de la tripulación, y se montan en el crucero Buenos Aires. Uh-huh. El rey había dado al gobierno argentino el avión. Realmente fue un gesto de agradecimiento, pero también hay que tener en cuenta que si no, el avión tenía que volver, y menudo apuro si no se cumplía aquello bien, ¿no? Y entonces el gobierno argentino pues le deja el crucero Buenos Aires, que vuelve a Palos de la Frontera.
0: Y entra en Sevilla, y ahí está inaugurándose la Corta y el puente de Alfonso XIII.
2: Sí, pero hay que pensar que fue todo una estrategia, o sea, no es que qué casualidad que se va a inaugurar, al contrario, se inaugura, y probablemente todo el éxito de la inauguración y las imágenes que tenemos del puente abriéndose, todo eso no lo tendríamos si no hubiera sido por el asunto de la llegada del Plus Ultra. Uh-huh. Que se concibió como la ceremonia más importante hasta la inauguración de la Exposición Iberoamericana. Uh-huh. Fue una ceremonia políticamente muy interesante, porque era el momento en que ante todo el mundo se iba a demostrar el poderío del Primo de Rivera, del gobierno de Primo de Rivera, la fuerza, la innovación,
0: formaba parte dentro, claro, del proyecto, digamos, de propaganda y de
2: exaltación política, de modernidad, porque evidentemente la
0: aviación, puente de hierro abriéndose ahí, claro, con los ojos abiertos, todo el mundo como plato, y una multitud aplaudiendo allí.
2: Claro, pues tenemos que pensar que Puertos era del Estado, era una actuación estatal, uh-huh, evidentemente, ¿no? Uh-huh. Entonces ahí hubo una operación de en paralelo a la entrada del crucero, del 140 aviones.
0: 140 aviones volando por Sevilla.
2: Sobrevolando el río.
0: Sí,
2: sobrevolando el río y acompañando, además de barcos importantes, ¿no? Como el Blas de Lezo, ¿no? Y el Alcedo, que eran unos barcos que habían participado en la guerra de Marruecos. O sea, uh-huh, todo lo mejor del ejército estaba aquí, uh-huh, en Sevilla. Entonces hubo una campaña de propaganda y un bando por parte del alcalde de Sevilla.
0: Don Carlos, hemos dicho que no solo era una cuestión del mismo hecho, ¿no? De la recepción y todo eso, sino que también, y de las pistas de aterrizaje, de Tablada, sino que todo eso sirvió como, constituyó a Sevilla y a Málaga como bases de una industria naciente, ¿no? De la aeronáutica.
3: Sí, efectivamente, la base de Tablada, por ejemplo, se inaugura en el 23, o sea, hoy, el día un 15 de abril directamente. ¿Ah? Hoy, hace 103 años, se inaugura la base de Tablada, también por Su Majestad el Rey y por la Reina Victoria. Y no para de crecer directamente. Entonces,
0: en Málaga con los Lorin, ¿no? Que impulsan Málaga, la industria aeronáutica.
3: Y en Málaga con la familia Lorin, efectivamente, que fue un piloto y uno de los vuelos, un protagonista de los grandes vuelos fue precisamente Lorin, directamente, que va a Manila, por cierto. Uh-huh. Pero en la primera industria aeronáutica se constituye en Tablada, los talleres de aviación directamente que se crean en la base de Tablada.
0: Uh-huh. Vínculos que todavía se sostienen históricamente y se sostienen con la ciudad, digo. De hecho, sigue la industria aeronáutica aquí instalada en el sur.
3: Exactamente.
0: Uh-huh. Decíamos antes que es una década, digamos, de grandes gestas, entre el 26 y el 35. Correcto. ¿Qué otras gestas cabe señalar, otros raids importantes que se hicieron en esa década a partir del vuelo del Plus Ultra?
3: Pues precisamente el día 5 de abril, cuando el crucero Buenos Aires llega a Huelva y lo recibe Su Majestad, va el almirante Gao Coutinho, que es el que hizo el raid de los portugueses, van muchísimas autoridades, diplomáticos, de todo tipo. El día 5 de abril salía hacia Manila la escuadrilla Elcano. El mismo
0: Manila.
3: Día, 5 de abril. Uh-huh. Y luego, este año, al final de año, sale otro raid importante, que es la patrulla Atlántida. Por ejemplo, sale desde Melilla y va a Bata, a Guinea.
0: A Guinea.
3: Que tendremos oportunidad de celebrarlo, conmemorarlo, como hicimos con el Plus Ultra y como hemos hecho con la escuadrilla Elcano, que sale de Cuatro Vientos.
0: Ajá.
3: Y dentro de nada, el Jesús del Gran Poder sale de Sevilla.
0: Es verdad. Es verdad.
3: También hacia Sudamérica, pero no se queda, en este caso no se queda en Buenos Aires, sino que retoma lo que en su momento Ramón Franco quiso hacer, que es darse una vuelta por toda Sudamérica y volver otra vez.
0: Ajá, y lo hizo.
3: Lo hizo.
0: Lo hizo. Pues volveremos sobre ello y seguiremos hablando
3: en el 29.
0: De estos raids, de esta década que estamos inaugurando en este año 2026, que del centenario.
2: ¿Sabes, Pepe, que si cruzamos las fechas, porque eso es ciertamente curioso, sabes que entraron en Sevilla el martes de Pascua? Uh-huh. Y claro, no se podría hablar de grandes héroes en plena Semana Santa, o sea que todas las fechas estuvieron perfectamente cuadradas. El lunes de Resurrección es cuando llega el rey a, bueno, cuando llega el barco, cuando llega a Palos, cuando el rey lo recibe, y en ese momento ya empezamos a hablar de héroes, ¿no?
0: Vale.
2: Es ciertamente curioso como hubo una...
0: Cuando termina la Semana Santa,
2: claro,
0: ya hablamos de otros héroes.
2: Claro.
0: De los secundarios. Amparo, Carlos, muchísimas gracias por haber estado con nosotros. Volveremos sobre ello, sobre estos raids importantísimos y que tuvieron una trascendencia, ya decimos, no solo social o política, sino también industrial, y que aún se proyecta, como hemos señalado, aún se proyecta sobre nuestra tierra. Muchísimas gracias.
3: A vosotros.
2: A ustedes.

0: Casi no precisaríamos salir esta noche de Sanlúcar de Barrameda para prolongar nuestro programa, puesto que de la mano de nuestro enólogo y gastrónomo de guardia, Javier Compás, nos disponemos a abordar una parcela fundamental de nuestra cocina más primordial, la que conforman potajes, cocidos, berzas y otras muchas denominaciones para estos guisos que son parte fundamental e importantísima de la cocina gaditana, pero también de otros muchos lugares, ¿no, Javier? Buenas noches, bienvenido.
1: Hola, buenas noches, un saludo a todos. Pues sí, efectivamente es plato fundamental que podríamos decir tiene su origen en Castilla, en la Edad Media, pero que se hace muy andaluz con el tiempo, sobre todo el puchero. Ahora entraremos en
0: Al fin y al cabo, esto fue repoblado, o sea que...
1: Porque efectivamente, aquí, claro.
0: Con todas esas ollas cargadas, los caballos y las carretas.
1: Efectivamente, podríamos hablar de hace 800 años, de un guiso castellano que es la olla podrida.
0: La olla podrida, esto es muy cervantino, ¿no?
1: Claro, nombre muy... que es el origen de todos estos pucheros, potajes y cocidos.
0: Cocidos, que... berzas, ¿no?
1: Sí, bueno, es muy famosa ahora la berza jerezana.
0: Eso es, que como se llama en la provincia de Cádiz, se suele llamar a todos estos cocidos, potajes y tal, se llaman berzas siempre.
1: Claro, que... toma el nombre de una de las verduras que se usan, porque los cocidos suelen usar las verduras de temporada que hay en cada momento. Por eso puede haber cocido de berza, de hojas de berza o de tronchos también, de judías verdes, de guisantes y habas, de calabaza...
0: De todo.
1: Y bueno, acabamos de pasar la cuaresma en la Semana Santa, donde digamos tenemos esos potajes más ligeros, si podemos llamarlo así, porque claro... debido a esa tradición de la vigilia, de la abstinencia de carne, por motivos penitenciales, pues se quitan...
0: se restringe o se quitan del todo las grasas.
1: Que además decimos esos sacramentos, ¿no? Esos sacramentos que son las chacinas, las carnes, los huesos de carnes y demás, y se aligeran. Constituyéndose, sin duda, los potajes de cuaresma, el rey es el potaje de bacalao.
0: Claro.
1: Que es el pescado por antonomasia...
0: aunque más recientemente se ha incorporado también eso de los garbanzos con langostinos, ¿no?
1: Sí, bueno, tú hablabas de Sanlúcar, muy sanluqueño y todo este tema. Añadir los mariscos. Precisamente en un recetario religioso, la cocina de los jesuitas, se cita a la madre de todos los cocidos hispanos, que es esta olla podrida. ¿Vale? El tal recetario, subtitulado como un modo de guisar, me lo estoy leyendo porque no me lo sé de memoria, como un modo de guisar que observan en las casas de los regulares de la Compañía de Jesús.
0: Ah.
1: Curiosamente, se imprimió en Sevilla por primera vez en 1818. Aunque después ha sido reeditado y ahí pues vienen precisamente varios guisos de lo que llamamos guiso de cuchara a base de legumbre, porque hablamos de garbanzos, pero todos estos guisos entran otros tipos de legumbres, por ejemplo, los chícharos o alubias blancas, los frijoles gitanos, ¿no? Porque la cocina del pueblo gitano también es muy de puchero y de cocido. Probablemente una variante del cocido que es muy peculiar, que se llama cascote,
0: sí,
1: que llevan garbanzo, chícharo y arroz, probablemente nace...
0: o alubias, o como lo llamen en cada sitio, también...
1: que se puede llamar cascote sevillano, aunque yo tiro para el barrio y es cascote de Triana, y probablemente muy común en la cava de los gitanos, ¿sabéis? Esa calle Paje del Corro, que era cava de los civiles, cava de los gitanos, pues la parte de la cava de los gitanos nacen estas ollas y el cascote de Triana, que es como un cocido al que se le echa una manita de arroz, como decía.
0: En Castilla, sin embargo, es más inevitable lo de las chacinas, las carnes y todo eso, aunque aquí también los hay, por supuesto, esos cocidos.
1: Pero sí, todo. Pero, vamos, quitando los que se privan de estos aditamentos en época cuaresmal.
0: Con aplauso del cardiólogo y esas cosas.
1: Efectivamente, sí, todo. La gran diferencia que podríamos hacer es el cocido que aquí llamamos colorado.
0: Sí.
1: Y el puchero, que suele ser blanco.
0: Es verdad.
1: Aunque, por ejemplo, si tomamos un cocido madrileño, es blanco también. O sea, uh-huh. las variantes en toda la península son... Bueno, que hay que decir que se exporta, España exporta este tipo de guiso. Bueno, pues acabamos de escuchar sobre la exposición iberoamericana y demás, a toda Iberoamérica y a Filipinas también.
0: Ajá. Pero en sitios que no provengan de España no conozco yo demasiados cocidos de este tipo, de legumbres.
1: Bueno, hay...
0: De garbanzos, de chícharos, de lentejas, sí, en Italia, ¿no?
1: Sí, porque también depende de que en los países haya o no haya cierto tipo de legumbres. Y hombre, y la tradición. La verdad es que es un guiso muy español.
0: Muy español.
1: Como decía, pues el puchero blanco... que no lleva, no suele llevar ni chorizo ni morcilla,
0: lleva gallina
1: que tiñen, uh-huh. y ni tampoco azafrán ni pimentón dulce, que es otro aditamento del cocido colorado. El puchero blanco, sí, efectivamente lleva, suele llevar un muslo entero de pollo y una pieza también de vacuno, de, de ternera, ¿no? Y bueno, y a diferencia, no hay que irse a Madrid, en Extremadura también normalmente,
0: ¿verdad?
1: Lo que se llama puchero de tres vuelcos, cocido de tres vuelcos. Vuelco le llamamos a cada plato que se saca.
0: A cada plato, te lo sirvo por separado. Y te,
1: claro, decíamos
0: y
1: que
0: te
1: esto era
0: una escalera que te va a dormir
1: la comida total.
0: No,
1: un puchero es la comida total. Pues en Extremadura o en Madrid se sacan tres platos, que es primero el caldo, la sopa, que se le echan normalmente unos fideitos finos, luego viene toda la verdura con los garbanzos, y al final...
0: Lo que llamamos aquí la pringada.
1: La pringada, ¿no? Porque pringada suena como...
0: No, la pringada.
1: Es, pues esa chacina se las tiene, y la carne que sea, y el tocino.
0: Y te mando directamente, ya digo, la unidad
1: además,
0: de cuidados,
1: claro,
0: intensivo más cercana.
1: Es un guiso, además, que se considera guiso de castellano viejo, porque al llevar tocino y huesos de cerdo, pues era una prueba, digamos, de catolicismo... Ajá. arraigado, ¿no?
0: Ajá. A la vez que de poderío económico, ahí el que ponía más carne y más y menos verdurita.
1: Efectivamente, aunque bueno, probablemente es un plato de origen campesino.
0: Sí.
1: Quiero decir, lo que pasa es que se usan huesos, costillas, huesos de jamón, etcétera, etcétera, y lo que haya. Hablando de puchero andaluz, probablemente tendríamos que centrar precisamente por las explotaciones garbanceras, digámoslo así, la famosa de Escasena, por ejemplo, Escasena del Campo, en el Triángulo Sevilla-Cádiz-Huelva es probablemente el origen de esos pucheros blancos andaluces.
0: Ah, sí. Ajá. Estupendo. Pues potajes cocidos, berza en general, que es un nombre que a mí me gusta mucho y que admite de todo. Los hay con calabaza, con espinacas, con tronchos, como decía.
1: Claro, porque normalmente se hacían, como decía antes, según la temporada, ¿no? Lamentablemente no ha sido tampoco un plato muy visto en bares y restaurantes. Era más bien una cocina casera.
0: Es verdad, es como que no es fisno, ¿no?
1: Claro.
0: Eso de irse a un restaurante...
1: Porque, por ejemplo, fíjate que en Madrid...
0: Quiero decir, la Nouvelle Cuisine no ha hecho estragos en...
1: No, ni siquiera se ha adaptado eso que muchos comentaristas gastronómicos dicen, plato tradicional actualizado.
0: Actualizado, no, aquí no hay actualización.
1: Aquí no hay actualización que valga.
0: Aquí vamos a lo que vamos, a lo
1: mollar. Sí, es verdad, pero en Madrid sí que ha habido templos de buenos restaurantes... donde ha sido santo y seña. Voy a citar, por ejemplo, al lado, muy muy cerca del edificio del Senado, está La Bola.
0: La Bola, famosísimo.
1: Pero el mismo Lardi también lo pone, y no solo eso, sino que es famoso pues ese cacharro de caldo que tiene en la parte del bar, ¿no? Sí. No en los salones del restaurante, que todos los mediodías pues se da caldito ahí. Que el caldito del puchero es muy importante. Estamos en época donde empiezan las ferias y las fiestas patronales.
0: Sostén absoluto.
1: Claro, y cuando...
0: Te mantiene vivo.
1: Cuando los finos y las manzanillas han hecho ya su trabajo, a cierta hora, lo que entona el cuerpo y asienta el estómago, como decían los antiguos,
0: es el caldito.
1: Un caldo del puchero con ramita de hierbabuena. Aunque hay quien le pone una gotita...
0: De lo que sea menester, lo dejamos ahí. Javier, muchísimas gracias por traernos todo esto. Potajes cocidos,
1: bueno,
0: verdes.
1: Y simplemente, Pepe, si me permite decir que va más allá el aprovechamiento de estos platos, o llegan al día siguiente, porque hay dos derivados que vienen del puchero y del cocido, que son las croquetas.
0: Ajá.
1: Y la ropa vieja.
0: Hombre, sin duda.
1: O sea, que prolongamos esa comida total al día siguiente.
0: Prolongamos y seguimos hablando de todo ello, que vamos a entender cómo se hace bien una bechamel. Gracias, Javier.
1: Gracias, un saludo a todos.

0: Alrededor del año 1000, en Al-Ándalus, no era muy previsible que la hija de un califa casi ocasional se convirtiera en una de las más grandes poetisas de su tiempo. Pero aún menos previsible resultaba que 1200 años más tarde, su figura y su biografía protagonizaran la primera ópera rock, de rock andaluz, de la historia. Hablamos de La princesa Agualada y nos lo cuenta el señor Liñán.
1: Entre santos y demonios.

En 1971, Víctor Escribano y Pablo Justi fueron los encargados de realizar el monumento a los enamorados que debía lucir en el Campo Santo de los Mártires en Córdoba. Dos manos entrelazadas que hablaban del amor pasional de dos poetas inimitables de la Córdoba andalusí. ¿Qué historia encierra la vida de Walada al-Mustakfi, la princesa Omeya, para que su eco llegue a nuestros días en los acordes de la primera ópera del rock andaluz? Nacían los reinos de Taifa y las banderas omeyas se arriaban para que el todopoderoso Al-Ándalus entregara su esplendor a la intriga y las traiciones hasta convertirse en un imperio roto. Su padre, Muhammad III, un califa efímero, dejó tras de sí un reino devastado, pero Walada recibió la herencia que más deseaba, la libertad para romper los límites impuestos a la mujer de aquel siglo XI que eran más firmes que los muros palaciegos. Una princesa que hizo de la rebeldía una forma de misterio cotidiano, que vivió bajo sus propias reglas y abrió su casa a poetas e intelectuales para impartir enseñanzas a la mujer de su tiempo sin importarle condición social o económica.

La fama de Wallada no se debía solo a su belleza, su ingenio o su facilidad para la sátira y la réplica brillante, sino por haber inspirado los más hermosos poemas a Aben Saidún, el gran adalid de la poesía andalusí. Un amor apasionado que sucumbió entre traiciones e intereses de linajes rivales, hasta el punto que Munía al-Tayani terminó denigrándola en crueles sátiras, a pesar de ser una joven de condición humilde a la que había acogido en su casa y enseñado los secretos de la poesía.

Mientras los nombres de muchos hombres se diluían en el polvo de la historia, el de Igualada crecía. Su salón sigue siendo cruce de caminos, una forma distinta y peligrosa de vivir, pero al fin y al cabo, una forma libre de repartir libertad. Transgresora de los usos sociales de la época, mientras los ejércitos de los reinos de taifas caían, mientras se sellaban alianzas y traiciones, ella libraba una guerra distinta. Una guerra que Igualada Omeya venció con milicias de cultura, rebeldía y palabras. Una guerra contra el olvido. Su obra literaria conocida es solo una muestra de lo que en realidad se cree que escribió la que fuera conocida como la mujer más culta, emprendedora y escandalosa de Córdoba. Desde el siglo XIX, la prensa escrita hace continuas referencias a la princesa Omeya. El Contemporáneo de Madrid, La Ciencia Cristiana o El Siglo Futuro hablan de Igualada como una de las personas más influyentes en la poesía árabe. Para el seminario La América fue el eje sobre el que giraba toda la obra de Aben Zeidun, una de las manos del Monumento a los Enamorados y artífice de la poesía melancólica mejor escrita de la historia.

0: Y así, la princesa Walada al-Mustakfi llega a nuestros días de la mano de Matilde Cabello en su obra Walada, la última luna, en la música del grupo Sauron y su canción Walada la Omeya, en el documental de Pablo Alonso Pablos, Abenzaidún y Walada, Amor Eterno, o en el sueño de un poeta cordobés, que se presentó en el Festival de la Guitarra y supuso el primer musical de rock sinfónico andaluz. Fue Walada, la princesa Omeya, que atravesó el amor, la pérdida, el escándalo y la admiración para sobrevivir a los siglos como autora de su propia historia.
1: Walada, la princesa Omeya, y que fue objeto, digo, de una ópera rock que produjo Javier García Pelayo.
0: Sí, efectivamente se presentó.
1: Te cuento un detalle, esa obra se produjo con el dinero que Javier García Pelayo como manager había ganado con el grupo Medina Zahara.
0: Casi eran 200 conciertos al año.
1: Se arruinó,
0: puede arruinarse.
1: Todo en ese inmenso proyecto que imaginó Javier García Pelayo y al que le vamos a estar siempre agradecidos.
0: Arruinarse con Medina Zahara, que hacía 200 conciertos al año, era complicado, ¿eh?
1: Un día sí, uno no, casi tenía un concierto a lo largo del año. Gracias, José María.
0: Buenas noches.

0: Gilena es un pequeño pueblo de Sevilla próximo a Estepa en el camino hacia Antequera y casi equidistante de Málaga. Desde hace ya algún tiempo, Gilena celebra un evento bianual denominado Castra Legionis, organizado por el equipo historiográfico y arqueológico conformado en torno al centro museográfico del que dispone el municipio, en cuyo recinto al aire libre se celebra cada dos años una recreación temática en la que participan expertos de muchos países y la ocasión permite disfrutar con pleno rigor histórico de dicha muestra. Este año estará dedicada nada menos que a la Odisea y David Ruiz es el coordinador ideólogo de esta inmensa movida que esta vez tendrá lugar, si no me equivoco, entre el 4 y el 6 de septiembre próximo, ¿no? Buenas noches, bienvenido, David.
1: Buenas noches, efectivamente, del 4 al 6 de septiembre de este año, 2026, tendrá lugar lo que es el Festival de Historia Viva y, por supuesto, bueno, una temática que teníamos muchas ganas de desarrollar en torno a lo que es la Odisea como un relato mediterráneo.
0: Uh-huh. Como un relato mediterráneo y ahí tendremos la oportunidad de ver qué exactamente, David, más o menos.
1: Bueno, pues vamos a ver una visión global de lo que es el mundo helenístico desde el periodo micénico, el siglo XV, XIII y XII antes de Cristo, ese periodo que corresponde al periodo de los grandes palacios, que, uh-huh. que corresponde con Troya, con la destrucción de Troya, y que bueno, que está enfocado toda la mitología homérica, todos los poemas homéricos están enfocados a ese periodo histórico y después con la visión que se desarrolla, sobre todo en la iconografía de la cerámica, que aparece, por ejemplo, en los siglos VII, VI, V y también el IV antes de Cristo dentro de ese mundo helénico que ocupa desde Asia Menor hasta la Magna Grecia.
0: Mm-hmm. Digamos que no es solo lo que podríamos definir de una forma muy vulgar, vulgarizando mucho, no es una fiesta de disfraces exactamente, sino que es la oportunidad de sentirse inmerso, inmiscuido, vinculado de alguna manera a una etapa histórica lejana, pero recreada con una precisión histórica notable, ¿no?
1: Exactamente. Date cuenta que los participantes es una selección de 12 países diferentes que desarrollan sus investigaciones a la hora de la reconstrucción histórica, reconstrucción de materiales, lo que es la divulgación. Tienen que saber perfectamente cómo mostrar al espectador, a los visitantes, que esos conocimientos de forma divulgativa y con un rigor histórico que se encuentra dentro de la metodología arqueológica, del estudio de la fuente histórica, la historia antigua, y que, por supuesto, no es nada de espectáculo en el sentido de ese concepto que tenemos de las fiestas temáticas históricas, sino que, además de espectacular, que es súper espectacular, permite adquirir un conocimiento pues bastante cercano, bastante real de esas sociedades antiguas que a través de la recreación histórica, la arqueología experimental, pues permite sentirse dentro de lo que son esas diferentes culturas y sobre todo por ese realismo que siempre hay un museo, en este caso los técnicos de la colección museográfica que se encargan de que todos los estudios y todas las propuestas sean lo más rigurosas posible.
0: La Odisea, un relato mediterráneo, y todo esto se desarrolla en una... Yo lo he visitado, lo conozco, debo decirlo, y es un lugar espectacular, tiene una colección espléndida de un montón de detalles de la historia, aparte de una excelente colección de la pintura de Francisco Meireles, que era precisamente de Gilena, ¿no?
1: Exactamente, Francisco Meireles nació aquí en Gilena, y de pequeñito se va con la familia al barrio de San Bernardo y ya desarrolla toda su etapa artística en Santa Isabel de Hungría y posteriormente hasta convertirse en catedrático de colorido de la Facultad de Bellas Artes de Sevilla.
0: Y desarrolla toda su carrera en Sevilla, en Sanlúcar de Barrameda, etcétera. Bueno, digo, todo eso es un añadido más a esa colección museográfica, pero a las puertas de ese edificio, digamos, que alberga toda esta colección museográfica, hay como una especie de parque, ¿no?, donde se reconstruye y se hacen este tipo de reconstrucciones históricas.
1: Efectivamente, por ejemplo, aparte de tener todo un escenario inmueble, es decir, que recrea diferentes fases históricas, sobre todo relacionadas con la antigüedad, hacemos numerosos elementos muebles relacionados con atrezo, con apoyo a la recreación histórica, por ejemplo, un barco del siglo VI antes de Cristo, vamos, una locura. Ajá. Vamos a construir el caballo de Troya, por supuesto, porque la Odisea empieza justo con el caballo de Troya. Y bueno, y la verdad que una calidad técnica extraordinaria, vamos, un realismo brutal, que por ese motivo y por lo bien que se encuentra organizado y cómo se les tratan, porque aquí en Andalucía tratamos muy, muy bien a todas las personas que son de fuera, la participación, pues bueno, es bastante importante. 12 países que vienen, por ejemplo, Estados Unidos, Canadá, Grecia, Suiza, bueno, infinidad de países que bueno, que se sienten aquí como un lugar atractivo y bueno, y con la marca Andalucía, por supuesto.
0: Y traen cada uno sus recreaciones también, David.
1: Efectivamente, todos traen las propuestas, traen todos los materiales de sus diferentes países y cada uno establece una serie de propuestas con esos estudios que lo tienen que mandar 2 años anterior al festival, para hacerle bien el estudio, para preparar todos los materiales. O sea que estamos hablando de un proyecto que ya a la altura que estamos, a septiembre, que se hace efectivo, llevan más de año y medio investigando y desarrollando las propuestas que van a desarrollar aquí en Gilena.
0: Bueno, pues solamente nos va a faltar que estén las sirenas dando vueltas por allí alrededor de Penélope y de los argonautas.
1: Las hay también. La propuesta de la sirena también está, que además su relación con Sorrento, con la costa del Golfo de Nápoles, también tiene sus propuestas, incluso Cíclope, bueno, todo lo relacionado con el tema de la mitología, y en este caso del Cíclope, Polifemo, relacionado con la estatuaria que existe en el sur de Italia, relacionado con una villa imperial.
0: ¿Qué me interesa? ¿Qué entusiasmado? Del 4 al 6 de septiembre hemos dicho La Odisea, un relato mediterráneo, reconstrucción de tipo histórico, y donde además también decimos en la colección museográfica se encuentran incluso armamento, escudos, cascos, etcétera, de la época, recreados con una precisión magnífica. Da gusto el paseo hasta Gilena para disfrutar de esta Bienal Castra Legiones, y que afortunadamente tendrá lugar este mismo año, entre el 4 y el 6 de septiembre, decimos. David, muchísimas gracias por todo esto y volveremos para entonces, para aquellas fechas.
1: Muchas gracias a vosotros.
0: Un fuerte abrazo.
1: Un abrazo.
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2: Cabra de manada no se halla encerrada. El viejo refrán nos permite clasificar una escultura contemporánea, la conocida como cabra equilibrista, obra del escultor Rolando Campo, un ejemplo representativo de la escultura contemporánea andaluza de finales del siglo XX. La pieza forma parte de una serie de trabajos del artista en torno a figuras animales y metáforas visuales. Destaca por su originalidad formal y por su capacidad simbólica. Realizada en 1989, la singular obra consagró a su autor, que presentó a la cabra de manada en forja, siguiendo recursos habituales de Picasso o de Julio González. Eso sí, haciendo equilibrio sobre una escalera real, un recurso propio de la vanguardia por el que se aprovechaban objetos industriales en un nuevo contexto. Rolando Campo fue un pintor y escultor nacido en la localidad sevillana de Mairena del Aljarafe. Desde muy joven mostró interés por el dibujo y por las artes plásticas, desarrollando su formación de manera en gran parte autodidacta, debido a las dificultades económicas de su entorno familiar. A lo largo de su trayectoria, exploró tanto la pintura como la escultura, aunque en esta última disciplina alcanzó una especial personalidad. Su obra se caracteriza por el uso de materiales como el hierro forjado, el cobre o la madera, y por una estética que combina lo figurativo con elementos simbólicos y expresivos. Campo falleció prematuramente en 1998, a los 51 años, dejando una producción artística breve, pero muy significativa. Su cabra equilibrista sigue una tipología que el artista desarrolló en distintas versiones. En todas, el animal aparece en actitud inestable o en equilibrio, lo que introduce una lectura simbólica relacionada con la tensión, el riesgo y la búsqueda de estabilidad. La cabra, tradicionalmente asociada a la agilidad y a la capacidad de moverse en terrenos difíciles, se convierte aquí en metáfora del ser humano, enfrentado a situaciones complejas. Ya se sabe que aquello de ir al monte tiene su complejidad. Formalmente, la escultura presenta líneas estilizadas y un cierto grado de abstracción. El uso del hierro forjado permite crear estructuras ligeras, pero resistentes, donde el vacío y el espacio juegan un papel esencial en la percepción de la obra. Esta economía de formas, unida a la textura del material, confiere a la pieza una fuerte expresividad, una característica que se puede aplicar a otras obras del autor, como El Equilibrista, que se exhibe desde el año 2015 en un bulevar de la Ciudad Expo, en Mairena del Aljarafe, formando parte del paisaje urbano de la zona. La cabra equilibrista de Rolando Campos debe entenderse como una reflexión visual sobre el equilibrio vital. Transmite una idea universal: mantenerse en pie en un mundo inestable. Su obra, aunque poco difundida fuera del ámbito andaluz, constituye un testimonio valioso de la escultura contemporánea española. Su cabra sigue más viva que nunca, que ya lo dice el refrán: nunca se vio cabra muerta de hambre.
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2: Andalucía, 12 de la noche.
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3: El gobierno andaluz mantiene su exigencia al Ejecutivo Central para que vuelva Oconsur, el grupo de élite de la Guardia Civil que luchaba contra el narcotráfico en Andalucía y que desapareció en 2022. Y no solo eso, el vicepresidente primero, Antonio Sanz, pide una fecha al ministro del Interior, Fernando Grande Marlaska.
4: Exigimos ya a Marlaska una fecha para poner en marcha de nuevo la unidad especializada del Oconsur. Pero también de manera

0: David Toscano, presidente provincial.
1: Porque estamos ante una situación excepcional y queríamos dar una respuesta a esa petición y a las necesidades que nos ha hecho llegar el ayuntamiento. Sin duda el incendio ha golpeado con especial dureza a este municipio, afectando prácticamente a todo su término municipal. Y además de esto, además de esta ayuda económica, vamos a reforzar también la asistencia técnica y el apoyo de personal.
0: La Junta de Andalucía se compromete a proporcionar a Ceuta toda la ayuda que se necesite para afrontar la emergencia sanitaria que se vive, según el Gobierno, en la ciudad autónoma. El consejero de Inteligencia Artificial y Administración Pública, José Antonio Nieto, ha mostrado también su preocupación por las imágenes que llegan desde la ciudad autónoma. Lamenta que mientras los ceutíes sufren las consecuencias de la entrada masiva de migrantes, el Gobierno estaba de vacaciones.
2: La mayoría de los vecinos van con mascarilla, tienen miedo, se ponen guantes porque temen que puedan ser contagiados por algún tipo de enfermedad. Esta decisión tenía que haberse tomado con muchísima más antelación. No puede estar de vacaciones el Gobierno de España mientras en Ceuta está ocurriendo lo que está ocurriendo y mientras los ceutíes han tenido que estar encerrados en sus propias casas porque el Gobierno estaba de vacaciones, ¿no?
0: Por cierto, que el Gobierno central descarta reubicar a los migrantes que todavía están en la calle en polideportivos de la ciudad. Así se lo ha transmitido el ministro de Política Territorial y coordinador del Mando Único, Ángel Víctor Torres, al presidente ceutí, Juan Jesús Vivas, en una primera reunión esta tarde tras la declaración de situación de interés para la seguridad nacional. Y también esta tarde la Policía Nacional ha tenido que cargar contra los cientos de inmigrantes que siguen en la playa del Trampolín y que se han enfrentado mientras hacían cola para recibir comida de Cruz Roja. De vuelta a Andalucía, el Hospital Reina Sofía de Córdoba y diversos colectivos internacionales han coordinado una operación logística para repatriar con vida a Noemí, una mujer hondureña de 45 años con una enfermedad oncológica avanzada. La paciente se había sometido a lo largo de este año a varias intervenciones quirúrgicas complejas, aunque inicialmente ingresó en cuidados paliativos. Una sorprendente mejoría clínica ha permitido organizar su regreso a Honduras. Y en deportes, el Betis ha logrado vencer al Valencia en Mestalla por 0-1 con un gol de Pablo García. En cuanto a las temperaturas, tenemos ahora 27 grados en Granada, 26 en Sevilla, 25 en Jaén, 23 en Huelva, 22 en Almería y Cádiz y 21 en Córdoba y Málaga. Andalucía, 12 de la noche y 3 minutos.
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5: Buenas noches. Con la electricidad de la guitarra de Mark Knopfler, este es mi momento. Es mi momento de agradecer. En estos tiempos donde crecen hasta el infinito los selfies, los autoelogios, las autorreverencias y el mito del hombre hecho a sí mismo, no le debe nada a nadie, como si a los que les ha ido razonablemente bien en la vida hubieran sido creados sin padre ni madre. Y ya desde su llegada a la tierra fueran precedidos por un aura de triunfo. Por mucho que uno sea, no va a llegar a ser más que un ser humano. Eso en el mejor de los casos. La línea editorial de este programa no cree en el hombre hecho a sí mismo ni en la mujer hecha a sí misma, o al menos no exclusivamente. Siempre hay alguien que te pasa la lima o un trozo de pan. La línea editorial de este programa está con aquello de Di Stéfano. Ni el mejor de todos los jugadores es mejor que todo el equipo junto.

0: Por eso es el momento de dar las gracias y reconocer los méritos, la constancia y el talento del responsable de sonido y los detalles del decorado musical del Flexo. Es el discreto señor Daniel Piñero, con el que hemos trabajado a diario en los últimos 3 años. Tiene Piñero, Piñeiro, por su ascendencia gallega, varias virtudes humanas destacables: la capacidad de aprendizaje, la capacidad para instalar un saludable ambiente de producción, el sentido del humor, elegantes maneras, y además tiene un arsenal inagotable de extintores homologados para sofocar conatos de tensión que, no detectados a tiempo, podrían provocar un incendio. En los hangares del Flexo, en estas 3 temporadas, el señor Piñero ha resultado determinante para el Flexo. Que conste en acta, o donde tenga que constar. Así hay que decirlo, no cuando todo haya pasado. Y como hemos puesto este ambiente amoroso, recordemos las palabras de Richard Gere y Debra Winger en el bar de Oficial y Caballero. Comienza el Flexo.
1: ¿Qué escucho por aquí?
2: Vengo de vez en cuando.
1: Siento no haberte llamado. Hemos tenido una semana horrible.
2: No te preocupes. ¿Y los ejercicios de supervivencia?
1: ¿Sobreviviste?
2: Sobreviviste.
1: ¿Y tu trabajo?
2: Muy bien. Quizá me suban el sueldo el mes que viene.
1: ¿Sí?
2: Sí.
1: Estupendo.
2: Te gradúas dentro de un par de semanas, ¿no?
1: Sí. Empiezo a creer que voy a conseguirlo.
2: Lo conseguirás. Recuerda que te lo dije. Lo recuerdas, ¿verdad?
1: Sí, me lo dijiste. Quisiera decirte algo.
2: ¿Qué?
1: Yo quiero darte las gracias. Creo que no habría podido superar esta locura si no hubiera tenido ilusión.
2: No me des las gracias.

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1: La voz que llega a continuación es la del poeta Javier Salvago, alguien que ha hecho miles de preguntas para la radio y la televisión. Preguntas como, ¿qué es lo más inteligente que se puede hacer en la vida? Salvago escribe novelas y libros de aforismos y en ellos se pueden encontrar este tipo de sentencias. Muchos sabihondos y pocos sabios hondos. O todo lo exagerado es sospechoso. O hay ciertas cosas que los jóvenes no aprenderán jamás porque cuando las aprenden ya han dejado de ser jóvenes. Ahora recita en el flexo alguno de sus versos, contenidos en un último poemario, La vejez del poeta. Este se llama I can get no satisfaction.
2: No digo que esté mal hecho el mundo ni que la vida no merezca ser vivida. Lo que me quema es el hecho de vivir insatisfecho por no entender el sentido de andar cansado y perdido, un camino cuya suerte es conducirte a la muerte, a la nada y al olvido.
1: Javier Salvago, La vejez del poeta. En la noche del flexo.
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1: Vamos con las viñetas. Esta en concreto es de Neto, cuyos trabajos, por cierto, suelen aparecer en el diario asturiano El Comercio. Vemos la espalda de un hombre, lleva un traje marrón. Igualmente observamos su cuello, su cabeza, insisto, de espaldas. Tiene un móvil en la mano, cuya pantalla también estamos viendo cuando miramos el periódico. Vamos a decir que todavía estamos leyendo el periódico. Hay el bombardeo constante del móvil y este hombre dice, cuando me enteré que era mentira, refiriéndose claro a cualquier información, ya era verdad, explicando claro en una sola frase la capacidad de manipulación del poder y de las corporaciones tecnológicas. La frase es redonda, cuando me enteré que era mentira, ya era verdad. Vamos con otra viñeta, en esta de Miki Duarte, publicada en los periódicos andaluces del grupo Yolí. Vemos a un niño que ha abierto sus regalos de Reyes Magos y está muy enfadado, tanto que comienza a gritarle a su padre, que lo mira sin inmutarse. Y el niño dice, yo le había pedido a los Reyes Magos un tren eléctrico, pero en la caja solo vienen un montón de usuarios cabreados. Y en el suelo vemos desperdigadas muchas figuras de juguete que representan a esos usuarios muy molestos. Y el padre cierra la viñeta diciendo, y después dice Óscar Puente que el tren vive en España su mejor momento en la historia. Esta es la tercera de esta noche, la viñeta de Muscu Papi. Un profesor le explica a un padre que tiene a su hijo pequeño con él. El niño tiene la cabeza agachada en señal de bochorno mientras se escucha de su profesor en el aula y ante su padre decimos, escucha del maestro, del profesor, su hijo es tan optimista que piensa que 2 + 2 = 4. Y el padre replica, ¡qué vergüenza! Son las viñetas en la noche del flexo.
4: ¿Cómo es Marcellus Wallace? Contesta.
5: ¿Qué?
4: ¿De qué país eres?
5: ¿Qué?
4: No conozco ningún país llamado ¿qué? ¿Hablan mi idioma en qué?
5: ¿Qué?
4: ¿Mi idioma? ¿Sabes hablarlo?
5: Sí.
4: ¿Entonces entiendes lo que digo?
5: Sí.
4: Descríbeme a Marcellus Wallace. ¿Cómo es él?
5: ¿Qué? Yo...
4: ¡Di qué una vez más! ¡Di qué una vez más! ¡Te reto dos veces!
5: Es negro.
4: ¡Sigue!
5: Es calvo.
4: ¿Cómo es?
5: ¿Qué?
4: He dicho que... ¿Cómo es?
5: ¿Qué? Yo...
4: ¡Di qué una maldita vez más!
6: Estamos aquí frente al mar, frente al océano Atlántico, en una terraza con un día más bien pálido y escurridizo y expectante ante la...
1: Miguel Pardeza es escritor y antes fue futbolista. Desde pequeño sintió interés por la literatura, pero debido a un programa de televisión llamado Torneo, cuando era un niño, el que nació en 1965, fue descubierto para el gran público, siendo de La Palma del Condado, en Huelva. Acabó, gracias a sus dones con el balón, formando parte de la legendaria quinta del buitre y alcanzando éxito internacional. Acaba de publicar Los últimos días de Alejandro Reich en Renacimiento, una novela que tiene distintas virtudes, que también descubre Islantilla en la costa onubense como un territorio literario, un lugar que él conoce bien, donde ha situado a un escritor en busca de éxito que reclama el consejo de un maestro retirado y ajeno al frenesí de la vida. Señor Pardeza, buenas noches.
6: Buenas noches.
1: Buenas noches. Se sitúa usted en Islantilla, que es justo donde estamos ahora, y dice que muchos de los destinos son producto de la molicie, de la casualidad, quizá de la necesidad de alejarse de otro punto. ¿A usted le ha pasado esto? ¿Estamos en Islantilla por este tipo de motivos o razones?
6: No, mis razones son muy distintas a la del personaje de mi novela, que es a lo que sé que te estás refiriendo, sí. Los últimos días de Alejandro el Rey. No, Alejandro el Rey se retira aquí, lo dice él mismo, él vive en Zaragoza y se retira aquí una vez después de haber dejado su carrera como escritor.
1: Usted también vivió en Zaragoza.
6: Exactamente, porque se quiere retirar en el más amplio sentido de la palabra, no solamente por la lejanía, la distancia. Dice que aquí era donde menos lo podía molestar, dada la distancia que había. Sin embargo, en mi caso no es así. Yo me retiré aquí, evidentemente, porque soy andaluz, soy de La Palma del Condado, y porque aquí está parte de mi memoria, ¿no? De mi infancia, ¿no? Uh-huh. Y puestos a estar cerca del mar, qué mejor sitio que estar al lado del Atlántico, en este sitio tan maravilloso y además muy cerca de mi pueblo, ¿no?
1: Su protagonista quiere consejos, y más que consejos quiere libros para el éxito, porque él lo que quiere es entregar una novela que le dé reputación, fama y dinero, y por eso viene buscando el consejo de aquel que se ha apartado del mundo.
6: Sí, parece casi una ironía, ¿no? Sí, el libro es fundamentalmente sobre dos, una suerte de duelo entre la vocación incipiente y la vocación que ya ha acabado, ¿no? Que lo representa por un lado el narrador, que como tú bien dices es un escritor que todavía no ha conseguido publicar y toda su obsesión poder sacar adelante su primer libro, y por otro lado se enfrenta a este escritor rey ya mayor, de vuelta de todo, con la sensación de que ha fracasado, de que ha perdido la vida. Y ahí se va a suscitar un diálogo, ¿no? Entre el que quiere llegar y el que ya llegó o no pudo llegar, uh-huh. Y ha decidido apartarse, no solamente de la literatura, sino de la vida, porque este no es solamente una, según lo veo yo, no es solamente una novela sobre la literatura, yo creo sobre todo es una novela sobre la vida, ¿no? Las excusas, para mí es lo de menos.
1: ¿Es usted muy reflexivo, Pardeza? Igual, ¿se castiga mucho?
6: Igual menos reflexivo de lo que me gustaría. Yo creo que todo el mundo somos una especie de
1: ¿Pero le da vueltas al coco?
6: Sí, bueno, yo creo que cualquier persona que esté en el mundo, que lea y que tenga un mínimo sentido crítico, inevitablemente tienes que reflexionar algo, ¿no? Uh-huh. No solamente las cosas que te pasan o que te han pasado, sino también lo que te rodea, ¿no? Cualquiera que... esté mínimamente despierto, tiene que caer tarde o temprano a la reflexión, ¿no? Yo creo que la vida se compone de muchas cosas, el instinto, los sentidos, los placeres, pero también hay que dar su protagonismo, su mínimo protagonismo a reflexionar sobre lo que te pasa y sobre las cosas que pasan.
1: ¿En qué medida, dice usted, son los hijos consecuencia de sus padres? ¿En qué medida lo es usted?
6: Yo creo que la medida es razonable en que lo somos más o menos todos, ¿no? Es decir, nadie nacemos desde la nada y cualquier hijo es hijo de sus padres, ¿no? Uh-huh. A veces para continuar un poco sus obras y otras veces para rebatirla, pero en cualquier caso, el punto de partida de casi todas las personas está en la familia, en lo que has vivido en tu casa, lo que ha sido tu padre, lo que es tu madre, las cosas que has oído, las cosas que has vivido, ¿no? Yo creo que en ese sentido, insisto, yo creo que somos grandes deudores de nuestros padres.
1: Y hay un momento en que uno se mira al espejo, se ve y acaba concluyendo, soy mi padre.
6: Ese es un triste descubrimiento.
1: Me muevo como mi padre.
6: Eso es una de las grandes experiencias del crecimiento, ¿no? Que llega un momento que te pones un día al espejo y en lugar de estar viéndote a ti, parece que estás viendo a tu padre, ¿no? Bueno, pero no es lo peor que nos puede pasar. Lo malo es que no terminas pareciendo a quien no debamos, ¿no? Entonces, bueno, es cierto que la edad parece que van acortando los parecidos, que se van acortando hasta el extremo, que puede llegar un momento que uno se pueda incluso confundir. Pero en cuanto a preservar, por ejemplo, el espíritu infantil, que yo soy muy partidario de eso, no en todo, no se puede uno buscar la vida siendo un niño, pero sí interesa mantener el espíritu jovial, alegre y fresco de la infancia, ¿no? De la niñez. Yo creo que es muy importante, ¿no? Yo creo que es uno de los grandes motores que nos permite sobrellevar a veces las grandes cargas que significan la vida, ¿no? Mm. Sin ir más lejos, el hecho de tener que trabajar a la fuerza para ganarte la vida, para poder comer, mantener una familia, ¿no? Pero un cierto espíritu infantil yo creo que siempre es bueno preservar para no volvernos definitivamente un cenizo sin remedio, ¿no?
1: En su libro se habla de selección de algunas lecturas cuando se va a hacer un viaje. Ahora estamos ya en los días previos al verano, muchos a lo mejor tienen la tentación, no digo que todos, pero alguno a lo mejor tiene la tentación de ponerse a leer en verano. Ahí habla de Emily Dickinson o de Somerset Maugham. ¿Qué recomendaría, con carácter general, lecturas que siempre sientan bien o lecturas que ayudan a ensanchar la mirada?
6: Bueno, sí, esto de recomendar libros es siempre un poco complicado porque yo creo que no hay dos lectores iguales. Entonces, uh-huh. Yo soy de los que piensan que cada lector tiene que intentar encontrar su propia tradición.
1: Uh-huh. Como dijo el comandante Lara, ¿cómo le voy a gustar yo a todo el mundo si hay gente a la que no le gusta el jamón?
6: Pues exactamente así, ¿no? Es verdad que ahí en el libro, en la novela Los últimos días de Alejandro Rey, se cita a Emily Dickinson, que es una extraordinaria poeta. Aquellos a los que le gusta la poesía, no sería mala manera de afrontar el verano, el caluroso verano. También se habla, recuerdo, de Faulkner, uh-huh. Que aquellos que le guste la novela, conocer a Faulkner me parece algo absolutamente imprescindible. También se habla de Onetti, ¿no? Uh-huh, sí. Que por cierto era un novelista muy faulkneriano, ¿no? Uh-huh. Pero cuyas obras también son, para mi modesto entender, verdaderas obras maestras, junto a Cadáveres. Y también se habla de Somerset Maugham, que fue un escritor muy conocido y muy vendido en los uh-huh. años 50, en los años 60, uh-huh. y como tantos, el tiempo pues no ha hecho del todo justicia, ¿no? Y tiene novelas también extraordinarias, la más conocida, Al filo de la navaja, y también tiene unos ensayos extraordinarios sobre la cosa de escribir. Pero insisto, esto es lo que aparece en la novela. Yo creo que los veranos siempre es una muy buena época para recordar lecturas que a lo mejor se nos ha pasado de largo, y fundamentalmente los clásicos, ¿no? Ya que a lo mejor durante todo el año pues estamos un poco más pendientes de la actualidad, pero es sorprendente que haya mucha gente que, por ejemplo, El Quijote no se le haya leído todavía, muchísima gente, o que no se haya leído Guerra y Paz, o que no se haya leído, por ejemplo, Madame Bovary, en fin. Cualquier clásico que uno piensa que debería haber leído, que no ha leído, yo creo que es un buen tiempo el verano para rescatar esas lecturas.
1: Y hablando de territorios literarios, Huelva, o específicamente Islantilla, es un territorio literario que le parece con alicientes. Ha situado aquí la novela.
6: Sí, lo que pasa es que hay un matiz. Yo he situado la novela en Islantilla, pero en otoño-invierno.
1: Sí.
6: Que era cuando me parecía más literario.
1: Porque pues, usted practica el otoño-invierno.
6: Sí, yo suelo practicar el otoño-invierno. O sea, yo suelo venirme aquí en marzo y estoy hasta octubre, más o menos. Dependiendo del año, puedo venir después tal, pero me paso con larga temporada. Y no voy a descubrir nada si digo que los momentos, para mí, desde luego, más placenteros son justamente los que están fuera del pleno verano, ¿no? Primero, por las temperaturas, porque suele hacer más calor. Segundo, porque los veranos, evidentemente, hay una congestión del personal bastante importante, ¿no? Y a mí me gustaba las temporadas fuera de época, fuera de época. Islantilla en marzo, en octubre, en septiembre, incluso en noviembre, son meses espectaculares. Y me parecía muy literario porque yo creo que el ambiente de desolación, en una época además, en la novela especialmente lluviosa y tal, me parece que se ajustaba muy bien al carácter de los personajes y a la historia general que quería contar. Sirve un poco como trasfondo, según lo vi yo, quería que sirviera un poco como trasfondo, que acompañara un poco la trama de la historia, ¿no?
1: Es un territorio fronterizo, porque hay un personaje, que quiero que me hable de él, Muriel, con una ambivalencia moral. Estamos viviendo en Andalucía algunos episodios que contrastan con la alegría general decretada, me refiero al asunto de la droga, y advertencias muy señaladas de que se está instalando una industria muy poderosa en nuestra tierra.
6: Sí, por desgracia diría, ¿no? El personaje Humberto Muriel, yo lo concebí en un doble papel. Primero como contrapunto folclórico, era un personaje campechano, muy de la tierra, en contraste con los otros que son más intelectualoides, ¿no? Hay escritores, hay una pintora, hay incluso un dramaturgo que sale, Jaquín. Entonces me apetecía poner contrapunta a estos personajes cuyas carreras se han desenvuelto en el mundo de la, digamos, alta cultura. Y este personaje me interesaba por eso, por el contrapunto, para decir, bueno, poner los pies en la tierra. Y su vínculo con un narco, que es el narco no aparece evidentemente en la novela, sino que sencillamente es una referencia que está en su pasado, era un poco por testimoniar algo que está muy presente, por desgracia, insisto, en la zona, ¿no? Tengo amigos reales, que sin haber tenido relaciones, obviamente, pero sí conoce de casos, ¿no? En los pueblos, de gente, episodios que han sucedido, ¿no? Es decir, que manifiesta de alguna manera que efectivamente eso es un asunto que está ahí, que está presente, no es una cosa que nadie se haya inventado, y por desgracia, en los últimos días de una actualidad terrible, ¿no? De manera que me sirvió un poco como por dar ese doble significado que ayudara un poco a armar el otro elenco de personaje que no tenía nada que ver con él.
1: Estamos con Miguel Pardeza en el Flexo, reposadamente, tomando incluso una cerveza, hablando de Los últimos días de Alejandro Reik, novela publicada en Renacimiento. ¿Escribe usted a diario, señor Pardeza?
6: Intento, pero no lo consigo siempre. Soy un escritor lento y luego un poco vago, por decirlo.
1: Tiene muchas virtudes.
6: Tengo muchas virtudes. Entonces, suelo escribir a salto de mata, entre otras cosas porque no me considero un escritor profesional ni lo pretendo. Pero sí es cierto que procuro escribir todos los días. Mucho o poco, intento escribir todos los días, ¿no? Un poco por mantener la disciplina, más que nada. Por no venirme abajo, porque cuando viene el buen tiempo, obviamente, también se está moviendo tomándose una cerveza mirando el mar, que tampoco es que me desagrade esa actividad. Pero como de una u otra manera me he propuesto escribir
1: y publicar,
6: si es posible publicar, obviamente, pues evidentemente eso requiere un poco de trabajo, ¿no? Los libros no se escriben solo, como cualquiera sabe. Y independientemente del resultado, que sea mejor o peor, lo que está claro es que hay que ponerse todos los días a intentar juntar palabras, ¿no?
1: ¿Y al fútbol sigue jugando?
6: No, fútbol es una actividad.
1: ¿Hace gimnasia, deporte?
6: Sí, suelo hacer algo de deporte, fútbol nada.
1: ¿Cuál fue el último partido que jugó? Me refiero
6: Oficialmente.
1: Solteros contra casados. Sí.
6: Pues ahora ya casi... Así 12 años, 14 años.
1: Desde entonces no ha jugado ni con sus hijos, ni con
6: no,
1: los
6: yo
1: nietos.
6: Soy,
1: bueno,
6: yo,
1: los nietos todavía no están.
6: Tengo una,
1: jugar,
6: tengo
1: ¿no?
6: una anita solo.
1: Nieta,
6: ¿sí? Pequeñita, todavía no le da el balón. Uh-huh. Y el fútbol para mí es algo que pertenece a mi pasado.
1: Pero el partido pasado, de la tele sí lo ve, ¿no?
6: Sí, suelo verlo, sí. Un fin de semana sin un partido de fútbol y tal. Parece que no es lo mismo, ¿no? Uh-huh. Aunque es verdad que cada vez me cuesta más seguirlo desde el minuto 1 hasta el minuto 90, uh-huh. porque siempre tengo un libro entre manos o me levanto y tal. Y entonces, bueno, salvo que el partido se esté revelando con un auténtico espectáculo, pues me cuesta mantenerme, ¿no? Pero ese es mi vínculo actual con lo que fue mi antigua profesión. Y es poco más lo que puedo añadir en ese sentido, ¿no?
1: ¿Qué le diría entonces al niño Pardeza que vinieron a buscarlo ahí a La Palma para llevarlo hasta Madrid en bueno, aquel programa de televisión, ¿no?
6: El niño Pardeza...
1: Torneo.
6: Mm. Bueno, el niño Pardeza...
1: Porque ya usted quería ser... Ya tenía usted vocación literaria, lo que le interesaban
6: siempre,
1: los libros,
6: sí, ¿sí? Siempre estaba muy relacionado con la literatura.
1: ¿Sabe usted en una pensión?
6: Siempre.
1: Ya...
6: O sea, una pregunta... recurrente este mundo, este extraño mundo del deporte profesional con la literatura, con la cultura, con los libros, parece que son como si fuera un oxímoro, como si fueran antitéticos, ¿no? Y no tiene por qué ser así. Yo fui muy afortunado, porque es verdad que yo cuando era pequeño lo que quería ser sobre todo era futbolista. Pero yo nunca le di la espalda ni a estudiar una carrera, ni a seguir leyendo. Para mí formaba parte de mi propia, digamos, urdimbre como persona, ¿no?
1: Sí.
6: Es decir, por un lado el deporte profesional, por otro la cultura, los libros y tal. Y para mí nunca representó ninguna contradicción ni ninguna anomalía. De tal manera que yo estoy muy agradecido, evidentemente, a mi pasado como jugador. Me lo dio todo. Pero como... La realidad es que esto es un trabajo, es un oficio y una vocación que se tenía muy pronto. Uh-huh. Tuve muy claro que me tenía que apoyar en algo para seguir adelante. No se puede uno plantear dejar una carrera a los 34 años y seguir viviendo de tu carrera eternamente. Y no tanto en el punto de vista económico, que se pueda seguir desarrollando la profesión, sino incluso sentimentalmente. Había que quitarse el traje de jugador de fútbol profesional, uh-huh. y empezar a hacer otras cosas. Con la misma pasión y el mismo entusiasmo con que hice la otra, ¿no? Y ver qué resultado podía dar.
1: Y fruto de esa pasión es la última criatura de Pardeza, novela, como decimos, publicada en Los Cuatro Vientos de Renacimiento, titulada Los Últimos Días de Alejandro Rey, situada en ese territorio otoñal de la costa onubense. Señor Pardeza, que le vaya muy bien. Que tenga usted buen verano, que disfrute de los dones naturales del entorno y del ambiente, y nada, a criar a la nieta.
6: Muchísimas gracias, Paco, por estos minutos. Ha sido un placer, como siempre, charlar un rato contigo.
7: Jefe.
8: ¿Qué?
7: ¿No se va a la cama?
8: No, ahora no.
7: ¿Y no piensa hacerlo en un futuro próximo?
8: No.
7: ¿No piensa acostarse nunca?
8: No.
7: Pues yo tampoco tengo sueño.
8: Ven, anda, echa un trago.
7: No quiero, vámonos.
8: Ven, echa un trago.
7: Jefe, tiene que salir de aquí.
8: No, señor.
7: Vámonos, jefe. No debe meterse en líos.
8: Cállate y vete a casa, ¿quieres?
7: No, señor. Yo me quedo.
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1: Vamos a ir paseando con este ambiente ya de verano total. Aunque no llegue oficialmente, estemos a unas jornadas, a unos días, pero respirando hondo, profundo, estirando las piernas y pensando en destinos, porque uno ya, bueno, muchos están soñando con largarse lejos, otros cerca, otros simplemente tener unos días de asueto, de parón. Pensemos, por ejemplo, en Nueva Orleans. Ciudad del pecado, Nouvelle Orléans.

Aladdin, muy vinculado al universo Disney. Ha ambientado películas también en Nueva Orleans. Ciudad de la música.

0: 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Vuelvo al estudio.
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0: Hombre que tiene su tiempo. 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
0: Cada vez más partidarios entre la audiencia. Cientos de miles, por no decir millones de correos electrónicos que están a punto de saturar las capacidades del programa. Ese superordenador que maneja Dani Piñero. Y aún así no se refieren a él como Juan Herrera, que es su nombre popular, sino como Salazar.

0: Así nace la historia, por eso él es el hombre de todos los tiempos, un hombre para todas las estaciones, como aquel otro, alguien al que los oyentes han decidido conocer como Salazar. Querido Juan, ¿cómo estás?
1: Bueno, pues muy bien, todavía sigo siendo mamífero, sigo siendo bípedo, no tengo de momento alergia, o sea que estoy extraordinario, vamos.
0: ¿Qué te parece que los oyentes de manera muy mayoritaria estén escribiendo al programa y alabando tu capacidad de encontrar síntesis e ideas, pero se dirigen a ti como Salazar? ¿Qué te parece que se haya institucionalizado tu nombre completo? Juan Herrera Salazar, bueno, y ya la gente dice, me gusta mucho Salazar.
1: A mí me parece muy bien, es un homenaje a mi madre, en fin, me parece estupendo. ¿Qué quieres que te diga? Aparte que eso me emparenta con los Chunguitos, que también está muy bien. Pertenecer a la saga de los Chunguitos, pues me parece perfecto.
0: ¿Quieres hablar esta noche del tapón? Pero no de cualquier tapón, no el tapón de corcho, sino el tapón de rosca. ¿Qué te ha llamado la atención de este invento?
1: Pues mira, primero que pasa desapercibido. O sea, la gente tiende a pensar que el mundo era así ya desde la época de Noé, que fue el primer borracho, por cierto, de la historia. Y entonces la gente cree que las botellas ya desde siempre pues ya tenían la rosca y que esto era una idea ya más antigua pues que la humedad. Y la verdad es que me llamó la atención porque si te piensas un poco, cuando uno tiene emergencias, ¿cómo tapa, por ejemplo, una fuga en una botella o cómo tapa una fuga en una tubería, etcétera? El típico pegote, o sea, pero realmente, por ejemplo, yo recuerdo haber utilizado para tapar botellas, pues, por ejemplo, una patata, ¿no? Un trozo de patata, también he utilizado una zanahoria, también he utilizado, digamos, un trozo de tela, así enrollado en torno a cualquier cosa un poco más dura, por ejemplo, un trozo de madera. Sí. O sea, he utilizado realmente tapones de muchos tipos. Sí. Incluso en una época tuve una botella que se tapaba con un trozo de cristal.
0: Caramba.
1: Era una pieza prácticamente de museo, era una cosa que fabricó González Vías hace muchísimos tiempos, una especie de coñac, no era exactamente un coñac, pero era un oloroso antiguo, muy viejo, que parecía prácticamente coñac, y tenía el tapón, era de vidrio. Pero claro, ahí llegué yo a la idea, digo, pero vamos a ver, esto del tapón de rosca, ¿qué origen tiene? Claro, ahí ya empecé a darle vueltas a la rosca, y entonces mira por dónde me entero de que esto era una cosa que había inventado un tío en el siglo XIX que se llamaba, nada menos que François Durand, se llamaba el tío.
0: François, sí. Durand, espera que apunto, François Durand.
1: Durand, ¿cómo suena?
0: Sí, sí, sí.
1: Terminado en D. Uh-huh. Bueno, total, que este tío fue realmente un revolucionario porque puso en el mercado el tapón metálico que tenía rosca y que se enroscaba en la botella. Esto parece una tontería, pero el hecho de poder cerrar y abrir una botella con un simple movimiento de rosca es un avance extraordinario porque cierra herméticamente, pero al mismo tiempo es reutilizable. Bien, y la cosa fue así, tiempo, había muchos tipos, me recuerdo el coñac que se cerraba también con esta botella, había muchísimas botellas de combinación de cristal y latón o metal. Pero mira por dónde, claro, siempre que cuando uno se menos se piensa aparece un argentino. Son cosas que es el destino, la vida, la humanidad es así. O sea, pues de repente dice, bueno, ¿qué tendrán que ver la rosca con los argentinos? Pues sí, sí. Resulta que en el año 1968, cuando los Beatles estaban en su pleno apogeo y tal, bueno, pues en aquel momento hubo un argentino llamado Jorge Weber. Weber, qué nombre más bueno para un argentino. Jorge Weber. Pues resulta que este tío inventa el tapón de plástico. Uh-huh. Que parece lo mismo que el tapón de metálico, pero no lo es. Porque el tapón de plástico incorporó el gran hallazgo del señor Weber, que es esa especie de suplemento del tapón que tiene unos enganches que lo permite cerrarlo herméticamente y que el consumidor sabe, al estar entero el tapón, que esa botella no ha sido abierta ni manipulada por algún enemigo que te quiera, por ejemplo, envenenar. Entonces, tú ves, coges la botella, la giras un poquito y ves que hay resistencia. Para haber resistencia significa que todavía no se ha roto el virgo de esa botella y que, por tanto, si tú la abres, vas a ser el primero que beba de allí. Sí, sí. Con lo cual tienes una garantía sanitaria estupenda, ¿no? Bueno, esta idea realmente es de este señor, pero que además este señor no se conformó con eso, sino que luego después siguió adelante y le dieron vuelta y le pusieron ya el tapón que conocemos ahora, que consiste en poner un tapón que no se puede utilizar, porque si te lo utilizas no puedes beber en él, porque se tiene que quedar el tapón pegado a la botella. Con lo cual sigue siendo tapón, pero también te tapa la boca a ti. ¿Me explico? Entonces ya eso es muy desagradable, porque hasta ese momento el tapón de plástico era una maravilla. Pero en el momento que se tiene que quedar pegado el tapón para que no se pierda y no intoxique más de lo necesario, ese tapón te tapa la boca a ti. Y entonces no puedes beber. O te derramas encima y te pones perdido, claro. Así que fíjate por dónde una cosa que aparentemente es una idea sencilla, con una rosca, tal, bueno, bien. Pero fíjate cómo hemos recorrido desde el siglo XIX aquí variantes del tapón de rosca que lo convierten realmente en un avance extraordinario y que ahora mismo, por ejemplo, permite que uno beba en cualquier lugar y además luego volver a cerrar. Porque en tiempos de gran contaminación por plástico, el hecho de poder reutilizar un plástico en sí mismo es un avance, un avance extraordinario.
0: Extraordinario también el grado de apertura en la historia que ofrece en cada intervención el gran Juan Herrera Salazar, y apelo a tu conocimiento de la física. ¿Para qué sirve colocar un tenedor en el cuello de una botella? Dicen que evita que se escape el gas. ¿Esto tiene algún sentido lógico? ¿Por qué se hace eso? ¿Por qué se mete un tenedor o quizá, en otro caso, una cuchara? Yo he visto de todo.
1: Sí, yo creo que en realidad, evidentemente, por la salida de gases, por el efecto que llaman Bernoulli, perdón por la pedantería, pero se llama efecto Bernoulli siempre que un gas sale por un tubo, ¿me explico? Y esto hace que se produzca una corriente que gira alrededor del gollete, ¿no? Entonces la idea es romper esa especie de columna ascendente que va de la superficie del líquido por lo que es la estrechura del cuello de la botella para, digamos, evitar que se produzca este efecto Bernoulli y salga todo el gas de una manera rápida. Teóricamente, al romper esa especie de espiral, teóricamente el gas tenderá a salir en menos cantidad, pero es evidente que eso no dura eternamente. Por ejemplo, si tú tienes una botella de champán de que empezaste a tomar con Felipe II, al final, a estas alturas yo creo que no va a quedar nada. Es mucho mejor un tapón, y si es posible de corcho, pues mejor. Pero bueno, estas cosas, sabes que el ser humano tiene dos condiciones. Por un lado, teóricamente es un ser racional, pero realmente lo que es un ser que tiende a la superstición. Todos los seres humanos tienen rituales y entonces se pone de moda porque un sujeto hace determinada cosa, eso se considera de buena suerte, se considera de buen augurio, y empieza la gente a hacer lo mismo sin tener ni trun ni pata, simplemente porque lo ha visto hacer. Así que como no, me parece a mí que no genera ningún mal introducir una cucharilla allí, pues sí, bueno, si a la gente le da tranquilidad, pues estupendamente.
0: ¿Te quieres despedir?
1: Hombre, yo lo hago encantado, pero ya sabes, con una cierta nostalgia, porque a mí me encanta estar en el flexo.
0: Escucha por favor a Deep Purple. Juan Herrera, rockero, melódico, operístico, es una gran mola de conocimiento. ¡Vámonos!
1: Buenas tardes, buenos días, buenas noches.
0: Deep Purple y Juan Herrera, qué combinación. Así sí que no se va la efervescencia. Esto que está a la altura del maestro se llama Hush.

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0: Antonio Diéguez, el filósofo, el catedrático de Lógica y Filosofía de la Ciencia de la Universidad de Málaga. ¿Quiénes están investigando para alargar la juventud y cuál es el actual estado de esta cuestión que ha perseguido y que el ser humano persigue a lo largo de toda su historia? Sáquenos de dudas, profesor Diéguez.
1: En este terreno se están haciendo investigaciones muy serias y que ahora mismo es un campo científico emergente. Tenemos en España además investigadores de primer nivel en este campo. Por ejemplo, María Blasco en 2016, María Blasco y su equipo consiguió extender en la vida de los ratones mediante el alargamiento de los telómeros. Los telómeros es la parte final de los cromosomas y ella está convencida de que ese alargamiento de los telómeros se podrá hacer alguna vez en seres humanos y extender también la vida en seres humanos. También está trabajando en este asunto otro español como Pizúa, que ha conseguido ya también resultados muy importantes en ratones. Ese mismo año, en 2016, Juan Carlos Pizúa y su equipo publicaron un artículo en el que mostraban que con modificaciones epigenéticas podrían alargar la vida de ratones en un 30% de su duración. A mí me gustaría señalar solo dos artículos relacionados con ensayos clínicos hechos en seres humanos, porque son muy significativos, ¿no? En 2019, la revista Aging Cell publicó un ensayo clínico con hombres de raza blanca, mayores de 50 años, 10 en total, y consiguieron rejuvenecerlos en una media de 2 años y medio con un cóctel de 3 medicamentos, 2 antidiabéticos y la hormona humana del crecimiento. Pero más sorprendente aún es que en 2021 la revista Aging publicaba un ensayo clínico, esta vez con 42 pacientes, en el que con un solo medicamento, alfa-cetoglutarato, que es un antioxidante, y un complejo de vitaminas, habían conseguido rejuvenecer a estos pacientes en una media de 8 años. Esto se mide con marcadores epigenéticos, es decir, que no es una estimación subjetiva, sino que hay mediciones objetivas para hacer esto. Bueno, son 2 ensayos, pero son muy prometedores y es muy posible que veamos cosas más importantes en el futuro, puesto que se está invirtiendo mucho en este asunto. Pensemos en Altos Lab, creada por algunos directivos de Silicon Valley, algunos magnates de Silicon Valley, que es una empresa multimillonaria dedicada expresamente al estudio del rejuvenecimiento en seres humanos.
0: ¿Estarían ustedes dispuestos a tomar este tipo de cócteles médicos para proceder a rejuvenecer hasta 8 años por ahora? Lo que nos cuenta el sabio Antonio Diéguez. Síganlo aquí, el catedrático de Lógica y Filosofía de la Universidad de Málaga.
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0: Esta canción estaba en el primer disco de Tom Waits. Tiempo de cerrar. Voy a decirlo bien. Tiempo de cerrar.
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0: Espero no caer enamorado de ti.

la canción de un solitario, deseando no enamorarse de alguien que entra en un bar. Conforme va pasando la noche, y llega el momento de cerrar, cuando la música se desvanece, cuando llega la llamada para la última ronda, me acaba diciendo: creo que lo mejor es que pueda sentir que me estoy enamorando de ti.

0: Es tiempo de cerrar, como anuncia Tom Waits, con la dirección técnica del gran Dani Piñero. Yo soy Paco Reyero. Bajamos la persiana.
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3: La consejera de Medio Ambiente, Fina Martínez, visita hoy miércoles la provincia de Huelva para reunirse con los representantes de los 11 municipios afectados por el incendio forestal que se originó el pasado 6 de agosto en el municipio onubense de Niebla, incendio que afectó a 33.000 hectáreas de Huelva y Sevilla. 9.500 de esas hectáreas son del municipio de Niebla. El alcalde, Joaquín Molina, quiere trasladarle a la consejera la preocupación por las pérdidas económicas.
4: Trasladar a la consejera nuestra preocupación por nuestro medio ambiente, por nuestro aspecto cinegético, nuestras infraestructuras, actividades económicas y parcelas privadas que existen dentro de estos términos. Y bueno, esperemos una respuesta y una pronta respuesta de todas las administraciones para que, bueno, en el menor tiempo posible se pueda recuperar.
3: No hay cuantificación económica de pérdidas aún, pero sí van a pedir zona afectada por emergencias en un pleno la próxima semana. De incendios forestales, como les venimos contando a esta hora, efectivos del Plan Infoca tratan de controlar un incendio forestal en el paraje Arroyo de la Miel de Nerja, en Málaga. Trabajan de madrugada 39 bomberos forestales, 2 técnicos de operaciones y 2 agentes medioambientales asistidos por 2 vehículos.

0: daños del terremoto. La Alhambra de Granada, por cierto, recupera poco a poco la normalidad tras esa serie de terremotos que han azotado a la capital y al área metropolitana. Hoy miércoles reabre el Generalife al completo y casi en su totalidad los Palacios Nazaríes. Sigue cerrada sine die la Alcazaba. Y si todo sigue así, el jueves se va a recuperar el recorrido habitual por otras zonas como la Sala de Dos Hermanas, las habitaciones del Emperador o el patio de Lindaraja. Rodrigo Ruiz Jiménez es director del patronato.
1: Ya empezaremos a abrir lo poco que queda cerrado y ya podríamos decir a finales de esta semana que estaremos, salvo la Alcazaba, en una práctica totalidad abiertos.
0: Y de patrimonio, la Consejería de Cultura ha incorporado al Centro Logístico de Patrimonio Cultural en la Rinconada, Sevilla, una escultura romana de un togado de 1,70 m y 700 kilos. Fue hallada esta escultura en febrero, de casualidad, por dos vecinos que pasaban en bicicleta por la zona. La consejera de Cultura, Patricia del Pozo, ha destacado el ejemplo ciudadano de sus descubridores.
2: Cuando vieron lo que asomaba de la tierra, pues estos dos ciudadanos ejemplares, Antonio Manuel Fernández Pérez y José María Fernández Vicente, y lo que hicieron fue llamar inmediatamente a la Delegación Territorial de Cultura, en lugar de callarse la boca, ¿verdad?
0: En cuanto a las temperaturas, tenemos ahora 26 grados en Granada, 25 en Jaén, 24 en Sevilla, 23 en Córdoba y Huelva, 22 en Almería, Cádiz y Málaga. Andalucía, 1:03 p.m.
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6: Escribir es defender la soledad en que se está, nos aseguró María Zambrano en 1950. A estas alturas, María Zambrano ya había dado al mundo textos esclarecedores que se habían distanciado de aquellos que en su juventud parecían dictados por su maestro, por don José Ortega y Gasset. A estas alturas, además, aún incompleta la mitad de la obra que nos legó, acercarse a ella era lo más parecido a tentar la fuerza de un torrente incontrolable que, a cierta distancia, acomplejaba al más talentoso y trabajador de los intelectuales de la época. No era solo que su producción de hasta entonces fuera ingente. Lo importante, lo realmente significativo, es que María Zambrano había edificado a mitad de siglo una obra poliédrica, plural, alborotadora, curiosa, con todos los frentes, caudalosa, vasta, opulenta. Fíjense, no son adjetivos gratuitos. Aún faltaba mucho para su regreso a España y desde su puesto de profesora de filosofía en las universidades americanas, donde cumplió su exilio, María Zambrano había vinculado el liberalismo frente a la ética, la religión y el problema social en un horizonte que para 1930 representaba una osadía juvenil de lucidez y acierto. A los meses posteriores a que este país estallara, la alumna aventajada de Ortega y Zubiri fijó el compromiso de los intelectuales en el drama de España, en un texto que, entre otras cosas, decía que no había modo de valorar los dramas si no se les miraba de frente y sin posibilidad de engaño. Fueron años difíciles. Antes de marchar de aquí, escribió de San Juan de la Cruz con la inútil esperanza de encontrar en su mística pasillos que la condujeran a la serenidad que había abandonado al hombre. Fue ese año de 1937 cuando María Zambrano y su esposo, el historiador Alfonso Rodríguez Aldave, volvieron a España cuando ya sabían que la guerra estaba perdida. Pero entonces, ¿para qué volvieron?, les preguntaron aquellos días unos periodistas en Madrid. Por eso, porque está perdida, dijeron ambos. No quedaba tiempo para mucho más, pero desde aquella primera tarde, María Zambrano se comprometió en la defensa de una república y ocupó un puesto como consejera nacional de la infancia evacuada. No debió de serle fácil. Ayudó a muchos niños a salir de España, pero el futuro que les esperaba no era mejor que aquel desastre que dejaron atrás. En el 38...

0: Murió el padre de la filósofa, el malagueño don Blas Zambrano, cuya historia estuvo tan colmada de afectos y buenos deseos con don Antonio Machado. El poeta de Sevilla le dedicó, al conocer la noticia de su fallecimiento, un capítulo de su Juan de Mairena póstumo. Esto es La Mirada Desatada. Hoy dedicamos nuestra primera hora a pasear por la vida y obra de la gran malagueña universal.
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1: La editorial Galaxia Gutenberg reedita estos días las obras completas de la pensadora malagueña María Zambrano. Verán, es un acontecimiento para el mundo de las letras, para el mundo de la filosofía, algo que nos hace muy felices. Al frente de la dirección de este gran proyecto editorial está nuestra invitada esta noche en La Mirada Desatada, Mercedes Gómez Blesa, que es filósofa, ensayista, investigadora y poeta. Es autora, entre otros muchos libros, del volumen titulado María Zambrano, El canto del laberinto, en coautoría con Marifé Santiago Bolaño, buena y vieja amiga de este programa. Con otro libro, con La razón mediadora, nuestra invitada esta noche, Mercedes Gómez Blesa, ganó el premio Gran Vía de Ensayo. Mercedes, buenas noches, es un placer tenerla en nuestro espacio.
2: Buenas noches y muchísimas gracias por acogerme en vuestro programa.
1: Dígame una cosa. Dígame una cosa, Mercedes, ¿por qué la obra de María Zambrano continúa hoy día teniendo tanta vigencia?
2: Bueno, yo creo que es una forma de filosofar diferente a la de la tradición y realmente se convierte en un instrumento para ayudarnos a vivir, ¿no? A enfrentarnos con los dilemas de la existencia. Y eso es difícil encontrar dentro de la academia filosófica. Sin embargo, María Zambrano sale, traspasa la academia, ¿no?, las puertas de la universidad, y llega al hombre de la calle, a la mujer de la calle. Y por tanto, su filosofía es un modo de visión donde tiene en cuenta también el sentimiento, las emociones, aquello que está bulliendo en las entrañas y que necesitamos dar luz, aclarar, para poder encaminar nuestra existencia por un camino seguro y un camino lleno de luz.
1: Dígame, de todo el corpus de pensamiento que puso en pie María Zambrano, ¿qué es lo más aleccionador en estos tiempos confusos que nos ha tocado vivir? Se lo pregunto de otra manera, ¿qué camino nos puede enseñar la malagueña a la hora de enfrentarnos a estos días?
2: Bueno, yo creo que nos va a enseñar dos grandes caminos. Primero, nos va a enseñar a saber tratar con el vulnerable, con el otro, con el excluido, con el exiliado, con aquellos que están en los márgenes. Y a través de un concepto maravilloso que ella desarrolla en los años en los que está exiliada en Cuba, que se llama la piedad. La piedad la define Zambrano como saber tratar al otro como otro, sin quererlo apresar bajo mis categorías o mis conceptos. Por tanto, es un acto de inclinación hacia el otro, ¿no? Es un acto de humildad frente al otro, no de soberbia, no es una razón dominante, sino que es una razón mediadora. Busca mediar con el otro, con lo otro incluso, ¿no? Con aquello que no está en nuestro mismo plano vital. Por tanto, es una razón abierta hacia lo otro distinto de uno mismo. Es una razón dialogante. Y estamos tan necesitados de esto en un momento de tanta crispación, en un momento de tanta polémica, de tanto enfrentamiento de unos partidos con otros, de una política que está completamente alocada, crispada, basada en el insulto, pues entonces una voz serena, una voz dialogante, una razón mediadora como la de María Zambrano es tan necesaria hoy en día. Y en segundo lugar, pues lo que nos va a ofrecer María Zambrano es la idea de que el hombre, el ser humano, la persona, no solamente es razón, racionalidad, sino que también tiene una dimensión corporal, una dimensión emocional, que es la que nos pone en contacto con la realidad. Es decir, el ser humano antes de pensarse se siente. Y cuando siente dolor y angustia, entonces piensa. Es decir, es el dolor a veces o las crisis que provoca la propia existencia que nos conduce incluso al pensamiento. Por tanto, el pensamiento también tiene que ser un pensamiento para la vida. Tiene que ser una razón práctica, una razón ética, algo que te permita, un instrumento que te permita vivir mejor.
1: Mercedes, ¿quién tiene que leer más a María Zambrano?
2: Bueno, yo creo la clase política, o sea, tal y como está hoy, vale. Yo creo que todo el mundo tendría que leer Persona y Democracia, todos los políticos, porque además ahí nos va dando las claves de que tenemos que seguir para que una democracia no devenga en un totalitarismo. Porque la democracia, a pesar de ser el mejor sistema político posible, no está exento del peligro de caer en las garras del totalitarismo, si realmente el poder tiene un carácter idolátrico, si tiene un carácter personalista que va exigiendo, por supuesto, las víctimas a su paso. Entonces, es muy necesario que el poder tenga un carácter también democrático, ¿no? Horizontal, no vertical, y que no esté basado solamente en un liderazgo personalista.
1: ¿Y qué cree usted que puede enseñar la obra de María Zambrano a los más jóvenes, a aquellos que se enfrentan desde la adolescencia a sus primeras lecturas?
2: Pues mira, yo creo que hoy en día los adolescentes están faltos de buscar un sentido. Antes los sentidos lo daban, ¿no? Un poco, pues, todo el marco ideológico, teórico, ¿no? Incluso religioso, con los que nos han educado en otras generaciones. Sin embargo, ahora yo creo que tienen también están como muy desorientados. Entonces yo creo que necesitan también un suelo firme donde enraizar la existencia. Y yo creo que María Zambrano les puede indicar ese camino, un camino de conocimiento, un camino donde se busca la autenticidad de tu propia vida, de tu propio ser, ¿no? Despojarte de los roles impuestos un poco por la sociedad e indagar en tu verdadero camino. En una vida auténtica, ¿no? Como decía también Heidegger. Entonces yo creo que ahí ese camino, que es un camino también de espiritualidad, ¿no? Donde no solamente importa el cuerpo, sino también el espíritu, pues es algo que está tan denostado en una sociedad actual, ¿no? Donde vamos con prisa, todo es aceleración, ¿no? Hay Helmut Rosa nos habla incluso de una alienación a través de la aceleración del tiempo, donde la gente no se detiene a pensar en sí mismo, no se detiene a meditar, no se detiene a estar un poco en silencio, en la paz, ¿no? Pues María Zambrano nos trae, pues, este mensaje de quietud, de autenticidad, de encuentro con uno mismo, ¿no? Y quitar esa aceleración, esa prisa, aprender el ejercicio, una poética de la lentitud, ¿no? Que es tan importante y tan necesaria.
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1: Me gustaría adentrarme a su lado, Mercedes Gómez Blesa, en las obras completas que Galaxia Gutenberg está reeditando estos días y que usted dirige. Son 6 tomos, 6 volúmenes que van desde los escritos, desde sus primeros escritos de 1930 hasta los últimos en 1990. Nos enfrentamos a una obra caudalosa. ¿Cómo la ha dividido? ¿Cómo se enfrenta una antóloga como usted, una filósofa que ha continuado el camino de Zambrano, a una obra tan fascinante y poliédrica?
2: Bueno, en primer lugar es una responsabilidad enorme que asumo con mucho orgullo y con mucha dedicación, y muy agradecida además a la Fundación María Zambrano que haya confiado en mí esta labor, esta tarea tan preciosa y tan inmensa también por otro lado. Mira, hasta ahora estaban publicados varios volúmenes, el 1, el 2, el 3, el 4 y el 6, y los había dirigido Jesús Moreno, que ha hecho una labor encomiable, y desde aquí agradezco y la Fundación igualmente a Jesús Moreno y a todo su equipo la labor que ha hecho. Ahora yo tomo el relevo de esa tarea y vamos a publicar el volumen 5 con todos los artículos de María Zambrano en 2 tomos, desde el año 28 hasta el final de su vida, hasta el 91, y nos queda todavía otros 2 volúmenes más en tomos diferentes. Por un lado, el volumen 7, que van a ser todos los manuscritos de María Zambrano, tanto póstumos como inéditos, los publicaremos en 2 tomos. Y por último, el volumen 8, que serán varios tomos también, va a componer de todo el epistolario de María Zambrano. O sea que nos quedan todavía como 6 u 8 volúmenes para desarrollar y dejar bien asentado todo, que es el corpus de la obra, ¿no? El corpus zambraniano.
1: En esos 2 volúmenes dedicados a artículos que usted ha compilado y ha editado, me imagino que forman parte de la labor, llamémosle periodística, de María Zambrano y de su compromiso por el momento en el que España y el mundo estaba pasando, ¿verdad?
2: Sí, curiosamente, además, buena parte de las obras de María Zambrano son previamente escritas a través de artículos de periódico. Por tanto, la labor periodística de María Zambrano podemos decir que es una labor que está encaminada a llevar su pensamiento, a hacerlo extensible a la gran mayoría del público lector. De ahí que ella no utilice tanto una jerga filosófica cerrada, hermética, en algunos de sus últimos libros sí, pero en sus ensayos periodísticos, como van encaminados a un público lector amplio, pues utiliza un lenguaje claro y comprensible. Y esta tradición de hacer la filosofía en el periódico no es una cosa novedosa de María Zambrano, sino que ya estaba en Ortega y ya estaba también incluso en Unamuno. Como buena parte de la filosofía española se ha forjado justamente en un periódico, ¿no? Con esa voluntad que existe en el pensamiento español, de que el pensamiento no solamente sea propio de una élite intelectual encerrada, ¿no?, en una torre, sino al contrario, con esa firme voluntad de que el pensamiento llegue al pueblo, de que el intelectual esté justamente al lado del pueblo. Y esta idea está muy presente tanto en Unamuno, en la generación del 98, como en la generación del 14, presidida por Ortega, como en la generación de María Zambrano, ¿no? Y se da esta curiosidad. Muchos de los libros de María Zambrano nacen previamente como artículos periodísticos.
1: Me fascina, Mercedes, usted puede entenderlo, esos tomos que usted, estoy convencido que ella está trabajando en torno al epistolario, al caudaloso epistolario que María Zambrano desplegó a lo largo de su vida con lo más intelectual y con lo más sabio de su época, ¿verdad?
2: Pues sí, es apasionante porque fue una gran escribidora de cartas, vamos, podríamos decir, ¿no? Es decir, no solamente escribió muchísimos ensayos, es una obra extensísima la suya, sino también el epistolario, yo creo que supera el volumen de páginas de sus obras completas. Porque es que fue una persona, al estar tan dispersa, ¿no?, en su exilio, le llevó a mantener correspondencia con una multitud de intelectuales, además de diferentes países, intelectuales y artistas. artistas, poetas, porque bien es cierto que la pléyade de amigos y amigas que tenía María Zambrano no se circunscribe solamente al ámbito del pensamiento, sino que ella estuvo siempre muy abierta y en íntima conexión con los grandes creadores. Ella es creadora también, ¿no? Por tanto, si leemos su correspondencia, a través de su correspondencia, podemos tener un buen panorama de la intelectualidad española del momento, de la intelectualidad de México, de Cuba, de parte de Roma, de Italia. Es decir, porque allí donde fue, siempre tuvo relación con lo más granado, lo más brillante de los creadores intelectuales de cada país donde vivió. Por tanto, es un retrato maravilloso, ¿no? Una panorámica maravillosa de la intelectualidad, del fruto más brillante de cada uno de esos países donde estuvo.
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1: La vida de María Zambrano, Mercedes Gómez Blesa, es la vida de un sacrificio y la vida de un compromiso. Fíjese, su infancia la pasa en Vélez, Málaga, y ella nace en el seno de una familia de acusados intereses intelectuales. Don Blas Zambrano, que mantiene una íntima amistad, por ejemplo, con don Antonio Machado, trata de encauzar a su hija en el mundo de las letras. ¿Cómo fue la infancia de Zambrano en Vélez, Málaga?
2: En Vélez, Málaga solamente estuvo 3 años y enseguida se marcharon a Madrid. Pero ella siempre recuerda, fíjate, tiene un recuerdo maravilloso de esa luz del sur, de los olores del patio de la infancia. En su libro Delirio y Destino y en A Modo de Autobiografía y en algunos textos autobiográficos, ella siempre rememora esas sensaciones, esa sensualidad del sur. El limón, ¿no? Los olores del azahar, el limonero, los bichitos que se encontraba en el patio de su casa, las canciones de Juan Breva que tocaba, que cantaba en un local muy cercano a la casa donde vivían. Todos esos primeros encuentros con el mundo, con la experiencia real, material, ¿no?, corporal de la realidad y de la naturaleza, se quedó impregnado en su alma. Incluso cuando llegó a Cuba, en La Habana, decía que había en La Habana como una especie de recuerdo de ese espacio natalicio, ¿no?, que le retrotraía sus primeros años de infancia. Ella además quiso ser enterrada allí, ¿no? Siempre se sintió como andaluza y también como castellana, ¿no?, porque buena parte de su vida la pasó también aquí en España, en Segovia, ¿no?, en la vieja Castilla.
1: En Madrid ella empieza a fortalecer, digamos, su inspiración intelectual al amparo de la Institución Libre de Enseñanza, que crea otro malagueño, don Francisco Giner de los Ríos. Ella es heredera de aquellas tesis, ¿verdad?
2: Totalmente, totalmente. Ella, su pedagogía, su concepto de enseñanza es claramente heredera de la teoría, de las teorías pedagógicas de la Institución Libre de Enseñanza. Ella además dio clase en el Instituto Escuela que dirigía María de Maeztu, y cuando ella estaba estudiando la carrera intentó entrar en la residencia de señoritas con María de Maeztu, siguiendo ese proyecto tan maravilloso de la Institución Libre de Enseñanza. Sin embargo, por circunstancias, por enfermedad, pues a fin no pudo ir a la residencia, ¿no? Pero colaboró muy estrechamente con esa institución, igual que el padre. Además, heredó esas ideas pedagógicas de una, ¿no?, de una educación basada sobre todo en la experiencia, no en la memoria, sino el conocimiento directo de la naturaleza. Por supuesto, en una coeducación de géneros, ¿no?, de hombres y mujeres, etcétera, etcétera. Una educación que te educaban sobre todo para la libertad y para la igualdad.
1: Uno es el heredero, o una, en el caso de María Zambrano, es heredera de toda aquella formación y de aquella España que soñó de una manera diferente.
2: Bueno, ella protagonizó ese sueño, ¿no? Ella decía que su generación era una generación del toro, porque se lanzó a la plaza de la historia justamente a hacer real esa utopía, ese sueño de una España libre, de una España igualitaria. Daos cuenta que cuando María Zambrano sale al ruedo público es cuando estábamos con la monarquía de Alfonso XIII y con la dictadura de Primo de Rivera, donde no existía esa libertad de expresión, no había libertad de educación, no había libertad de cátedra. Por tanto, toda esa generación del 27 fue una generación que buscó un proyecto utópico de España, de una España libre, democrática e igualitaria, ¿no?, donde se derrocaran esas leyes que también hacían desigual a la mujer y que la, bueno, no la consideraban como una ciudadana de primera, sino de segunda, un ser dependiente del marido, del padre. Por tanto, María Zambrano hereda y hace real esa tradición, hace que se fructifique en la Segunda República esa tradición. Y yo creo que, claro, después vino toda la dictadura franquista y todo ese sueño, ¿no?, de España se convirtió verdaderamente en un delirio de sangre, y que acabó pues en el exilio. Otros perdieron la vida, como Lorca, como Miguel Hernández, y bueno, pues un horror, ¿no?
1: Hablaba usted del compromiso que María Zambrano siempre mantuvo con la igualdad entre hombres y mujeres. Ella es una de las grandes protagonistas del primer feminismo, ¿verdad?
2: Ella, los primeros artículos con los que ella se lanza a la voz pública son del año 1928, de un periódico que se llama El Liberal, y tiene una columna fija sobre la mujer. Y entonces ahí empieza a reflexionar sobre la situación, la condición social, política, económica, laboral de la mujer, y empieza a introducir también pequeñas perlas sobre las principales feministas de María Zambrano. Tengo que decir, para ser honesta, que María Zambrano no fue una feminista activista, en el sentido, nunca perteneció a ninguna asociación de mujeres, no hizo un activismo en la calle, no en los movimientos que empezaban a emerger en los años 20, pero desde luego que tuvo ese compromiso y vio la necesidad de que la mujer tenía que tener igualdad de condiciones que el hombre, ¿no? Y en ese sentido, por supuesto, que podemos considerarla feminista en ese sentido. Pero además María Zambrano hizo otra cosa mucho más importante, y es que utilizó a las figuras femeninas de la literatura y del pensamiento como un instrumento para pensar las heridas del ser humano, de la condición moderna. Es decir, pocas filósofas han echado mano de figuras literarias femeninas, Antígona, Eloísa, Ofelia, las mujeres de Galdós, Fortunata y Jacinta, Nina. Es decir, una pléyade de figuras femeninas a través de las cuales ella va pensando la condición del siglo XX, ¿no? Y todo el dramatismo que implicaba los totalitarismos en los que se vio envuelto Europa, ¿no? Es una mujer que reivindica la figura de la mujer y lo que la mujer puede aportar al pensamiento como una nueva vía de visión y como una nueva forma de hacer filosofía donde se tiene en cuenta el cuidado, el vulnerable. Es una filosofía que está atenta a aquel que más necesitado.
1: En 1937, María Zambrano, en compañía de su esposo, el historiador Alfonso Rodríguez Aldave, se compromete en la lucha de la República. Dígame una cosa, Mercedes, ¿en la Guerra Civil del 36 marca un punto de inflexión en la obra de la pensadora? ¿Hay un momento en el que su pensamiento se desdobla frente a la crueldad que está viviendo en primera persona?
2: Pues sí, claro, evidentemente, porque además ella se plantea cuál es la figura del intelectual, cuál es el papel del intelectual, porque en los momentos de los años 20 de la vanguardia era una generación sobre todo rupturista con el arte que se hacía antes, ¿no? Pero sin embargo era una vanguardia, ¿no? Una generación muy divertida, ¿no? Basada en el escándalo, basada en la transgresión. Sin embargo, cuando estalla la Guerra Civil, esa misma generación se dio cuenta que tenían que asumir la responsabilidad social. No podían ser meros creadores o artistas desentendidos del aspecto del país, ¿no? De la sociedad del país, sino al contrario, que tenían que tomar cartas en el asunto, remangarse las mangas de camisa y ponerse a la obra común, ¿no? Eso fue un giro total de esa generación, que ya digo que le llamó justamente por eso la generación del toro, porque fue una generación que se entregó en alma y cuerpo a esa construcción de una nueva España. Y la guerra, pues nada, fíjate lo que vino a sembrar, a derramar la sangre, ¿no? Y a acabar con ese proyecto tan bonito de democracia.
1: Y luego el exilio, marcha a Cuba, como usted recordaba hace unos minutos. Allí conoce, por ejemplo, a los grandes creadores de la isla, entre ellos a José Lezama Lima, al gran escritor de Paraíso, y ese otro horizonte, esa memoria completamente ajena a la que de alguna manera había guardado desde España, también se desdobla en libros absolutamente importantes.
2: Claro, en Cuba estuvo casi 15 años. O sea, que marcó también muchísimo. De hecho, los grandes libros de María Zambrano se escribieron en Cuba. Uh-huh. Ahí aparece El pensamiento vivo de Séneca, todos los artículos de Hacia un saber sobre el alma, un libro clave que se llama La agonía de Europa. E incluso en Cuba escribe El hombre y lo divino, que es una de sus obras cumbres, ¿no? Por tanto, podemos decir que en Cuba se forja realmente buena parte, la parte más importante de la trayectoria filosófica de María Zambrano. Cuba le ofreció la tierra, ¿no? La tierra que le faltaba aquí en España, y además se sintió bastante rodeada, apoyada con un grupo de amigos, todos los de la revista Orígenes, Cintio Vitier, su mujer, ¿no? García Marruz, toda esta gente, músicos, pintores, ahí también conoció y tuvo luego una estrecha relación con él durante toda su vida, de correspondencia con Ferrat Hermora, con el filósofo, con el que inició un diálogo muy interesante sobre la tradición filosófica hispánica. Es decir, Cuba le ofreció una tierra, ¿no? Un lugar, un reposo, un cierto equilibrio para poder seguir desarrollando toda su obra. Y además recibió el apoyo económico de Fifi Tarafa, que era una rica cubana que le becaba todos los meses para poder tener un cierto dinero, ¿no? Mensual, que le permitiera disponer del tiempo para poder seguir escribiendo.
1: ¿Cómo es la madurez, o mejor dicho, cómo es la vejez de María Zambrano cuando además ya finalmente decide regresar a España?
2: Bueno, ella fue muy reticente de regresar a España, ¿no? Estuvo aguantando mucho tiempo porque ella decía que lo que peor le puede pasar a un exiliado es en sentirse extraño en su propia patria. Date cuenta que una persona que lleva 45 años fuera de un país, cuando regresara, no reconocería en nada ese país. El país estaría tan cambiado que el Madrid que dejó María Zambrano no tendría nada que ver con el Madrid con el que se iba a encontrar. Y además había también una razón política, y es que en España estaba gobernando el nieto de Alfonso XIII, contra el cual ella luchó para que se marchara del país. Entonces era como decir, pero bueno, ¿cómo voy a venir a un país donde está gobernando aquel, el nieto, una monarquía que yo luché y que me ha costado 45 años de mi vida fuera de España por derrocarla? Entonces era un poco esa contradicción, ¿no?, que tenía. Y vino ya, yo creo, cuando ya estaban unas condiciones económicas y de salud bastante, bastante malas, bastante deplorables, y se le ofreció la ayuda del Ministerio de Cultura en España para acogerla, ¿no? Como se le ofreció a todos los exiliados para poder conciliar las dos Españas, ¿no? Y al final se animó, pero estuvo aguantando todo lo que pudo fuera, porque ella decía que cuando se pasan 45 años de exilio, al final tu verdadera patria es el exilio. Has aprendido a vivir sin patria. Y entonces abandonar ese no lugar del exilio, esa patria, pues es difícil porque ha sido el lugar donde más tiempo has vivido, un lugar sin lugar, en una errancia, ¿no?, continua.
1: Pero dígame una cosa, cuando llega a España y empieza a recibir el homenaje, el reconocimiento, cuando empieza a ser pontificada como la gran filósofa que hoy es, ¿de alguna manera se reconcilia con su país, con el país que había dejado?
2: Yo creo que sí, porque vio que era una democracia joven, una democracia que además había acogido a gente, a los exiliados, una democracia que además la reconocía a ella, ¿no? Empezaron a editarse todas sus obras que no se podían encontrar en el país. Le dieron los grandes premios, el premio Príncipe de Asturias, ya se lo habían dado antes de venir, y luego le dieron el reconocimiento mayor que puede ser en las letras españolas, que fue el premio Cervantes, ¿no?
1: Cervantes.
2: Que fue la primera mujer que consiguió el premio Cervantes, sí. Y la primera mujer que también consiguió el premio Príncipe de Asturias. Y luego se empezó a gestar su fundación, la Fundación María Zambrano en Vélez, Málaga, que es la que vela por el estudio y por la conservación y por la difusión de la obra de María Zambrano, que ha sido un hito fundamental para que su pensamiento no decaiga, no muera, ¿no? Y siguen haciendo una labor estupenda, maravillosa. Al frente está Luis Ortega y, bueno, está haciendo una labor totalmente encomiable. Y va creciendo, es un pensamiento vivo, como ella decía, el pensamiento vivo de Séneca, pues nosotros podemos hablar del pensamiento vivo de María Zambrano. Cada vez más gente joven se está interesando por el pensamiento, y además lo más bonito de todo es que cada vez la obra de María Zambrano inspira a creadores, obras de teatro, danza, pintura, escultura, música, composiciones, tanto contemporáneas como de música clásica. Es decir, es una verdadera maestra, una verdadera inspiradora. Eso es lo mejor que le puede pasar a un filósofo, que no se quede en las aulas de la universidad, sino al contrario.
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1: Usted es, aparte de filósofa, de ensayista, de investigadora, usted es poeta. También lo fue María Zambrano, que tuvo una obra breve, pero enjundiosa. Yo recuerdo su poesía, por ejemplo, El agua ensimismada, que es un conjunto de versos bellísimos. Dígame una cosa, Mercedes Gómez Blesa, ¿cuándo termina la filósofa y empieza la poeta, en su caso?
2: ¿En el caso de María Zambrano o en mi caso?
1: En ambos, fíjese. Se lo había preguntado por usted, pero también aprovecho para preguntárselo también en el caso de María Zambrano.
2: Realmente María Zambrano para mí ha sido una maestra del lenguaje, no solamente la maestra del pensamiento. Es decir, María Zambrano tiene una forma de escritura filosófica que está plagada y sembrada de metáforas. Por tanto, es una escritura muy bella, muy hermosa, muy sugerente, no tanto se centra en la argumentación, sino en la sugerencia, y nos mueve a otro, su lectura nos mueve, nos hace vibrar en otro nivel que no solamente es el nivel racional, sino también el emocional. Y yo he buscado a través de la poesía, incluso en mi propio ensayo, en mis propios ensayos también esa vibración, es decir, hablar no solamente a la cabeza, a la mente, sino también emocionar, ¿no? Transmitir también emociones, y yo creo que en eso María Zambrano es maestra, y no se puede separar su carácter creativo en sus ensayos, porque la verdad que su ensayo es un verdadero género literario maravilloso, con de una enorme belleza, ¿no? También me ha influido a mí el hecho de buscar en la palabra poética lo que no puede ser contado desde el punto de vista conceptual. Y esa dimensión de la existencia basada en emociones, en experiencia, ese saber experiencial, como ella también hablaba, a veces requiere de otro lenguaje, de un lenguaje más íntimo, de la metáfora, de imágenes, ¿no? De la musicalidad de la palabra, que a veces es más sugerente que la frialdad de un concepto, ¿no? De un argumento racional.
1: Me imagino, Mercedes, que estos próximos meses, incluso estos próximos años, seguirá usted imbuida en completar estas obras completas de María Zambrano.
2: Pues mira, tenemos planes hasta 2032, por lo menos.
1: ¡Qué barbaridad!
2: Claro, si aguanto y el cuerpo me responde, pues ahí estaré con toda... Sí. Estoy animadísima y muy ilusionada, porque estoy muy contenta con el resultado que va a salir ahora en el volumen 5, porque hemos conseguido recuperar todos los artículos de María Zambrano en primera edición, incluso hemos recuperado algunos que no se han vuelto a editar desde los años 30, cuando está en el exilio en México y en Cuba, y para mí ha sido, bueno, una labor de restitución de todo un corpus, ¿no? Que es lo importante. Lo importante, yo creo, de estas obras es recuperar todos los escritos de María Zambrano que estaban dispersos en la diáspora del exilio, ¿no? Y poder conservar, hacer completar todo el corpus y ofrecer ese texto depurado de errores, ¿no? Limpio, para que los investigadores puedan hacer su trabajo. Es decir, nosotros preparamos un poco el terreno para la investigación, y esa es la labor de las obras completas, ofrecer un texto depurado de errores, ¿no? Y sobre todo puesto de una manera fácil, porque imagínese, María Zambrano publicó en Argentina, en Venezuela, en Cuba, en México, en Italia, publicó en una cantidad de países, que recopilar ese pensamiento, y además en publicaciones periódicas, no en libros, porque si fuera en libros sería más fácil de conseguir, ¿no? Pero en publicaciones que han desaparecido. Y entonces es una labor de restitución, sobre todo, de recopilación, de recuperación, que eso es lo más laborioso de todo.
1: Mercedes Gómez Blesa es filósofa, investigadora, ensayista, poeta, es la directora de las obras completas de María Zambrano, publicadas en una editorial que nosotros queremos mucho, al frente de la cual está nuestro buen amigo Joan Torrida, que es Galaxia Gutenberg. Ha sido un placer, Mercedes, tenerla esta noche en La Mirada Desatada. Gracias por su sabiduría, gracias por acercarnos a una de las referencias que más amamos, que es la de María Zambrano.
2: Muchísimas gracias a vosotros, a ti, y gracias por acogerme en vuestra casa. Hasta cuando queráis. Hasta pronto.
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1: La guerra civil acabó y la filósofa malagueña María Zambrano no reconoció aquel país y volvió a marchar primero a Cuba y luego a México. Son los meses en que edifica su ensayo titulado La envidia española y su raíz religiosa, los días en que sus escritos están salpicados de sombras proyectadas por Unamuno y por el pensamiento vivo de Séneca, que 2000 años después aún alumbraban los estertores de Occidente. La guerra de España fue la antesala de la guerra europea, a la que califica de agonía en su ensayo de 1945. Pero el en vez de aquellas tragedias, diseccionadas con una prosa limpia y de agua clara, era la dedicación al lado dulce de la vida que sí halló en Cuba, de mano de José Lezama Lima, el autor inabarcable de la novela Paradiso que huele a fruta, a sudor y a sexo abierto. Aquel amor por la isla, aquella delectación que le produce la sensualidad de un país que parece revivir el pecado original, conduce nuevamente al principio de estas líneas y a su texto de ¿por qué se escribe? Zambrano, aquel año de 1950, advierte: descubrir el secreto y comunicarlo son los dos acicates que mueven al escritor. Eso era justo lo que ella había hecho toda su vida: desvelar un secreto que anidaba en los pliegues entre la divinidad y el sueño, entre la realidad y la poesía, que fueron palabras que le sirvieron para interpretar el mundo, para entenderlo, para fijarlo. Esto ha sido todo en esta nuestra primera hora, pero regresamos en unos minutos cuando ya sea lunes, empiece nueva semana y terminen los informativos de medianoche.
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3: Hoy comienza a trabajar el mando único en Ceuta. El ministro Ángel Víctor Torres coordinará 11 ministerios para solucionar la crisis migratoria y humanitaria y devolver cuanto antes a los migrantes a Marruecos.
4: La prioridad es la devolución, tanto de mayores y de menores, diciendo que la regulación es distinta. Lógicamente hay que filiar a las personas. Todas tienen sus derechos, para eso necesitamos que estén en espacios y por eso es una prioridad tener espacios suficientes. Hace falta un plan Ceuta, un plan Melilla, un plan Canarias, en el que haya un número suficiente de espacios permanentes, porque esto puede volver a repetirse, no lo que tuvimos el 30 de julio, pero sí la llegada de personas.
3: Una tarea urgente porque la crispación va en aumento entre los ceutíes que ayer tarde salieron a protestar a la calle por la gestión del gobierno central. La marcha llegó a las inmediaciones del hotel donde se alojaba el ministro Torres, aunque no se encontraba allí. El portavoz del Partido Popular, Borja Sémper, ha insistido en que deben ser repatriados todos, mayores y menores, todos los que entraron en la ciudad autónoma. Más asuntos. La Alhambra de Granada recuperará la normalidad de forma gradual a partir de hoy. En unas horas reabrirán el Generalife y los Palacios Nazaríes casi al completo. De momento seguirá cerrada la Alcazaba. Y también hoy reabre al público el Zoo de Jerez una vez que ha bajado la alerta por el virus del Nilo. Las actuaciones realizadas durante la última semana han surtido efecto y no se ha observado presencia de larvas ni ejemplares adultos de mosquito. Recordemos que el recinto cerró la semana pasada por la muerte de dos aves infectadas.